0: Además, que un estudio del CIS revela que la mayoría de los españoles, un 85%, considera que la desinformación, los bulos y la manipulación de imágenes amenazan nuestra democracia. La mayoría señala a la política como el ámbito donde más desinformación se produce. Sara Iturbide.
1: Los españoles coinciden en que la política es el ámbito en el que mayor desinformación se produce. Casi un 92% cree que hay partidos que utilizan los medios para desinformar y un significativo 20% cree que todos lo hacen. En cuanto al humor, más de la mitad de los españoles opina que no deberían utilizarse los chistes en el debate político. Los memes de carácter político son los que más reciben los encuestados, seguidos por los referidos a mujeres e inmigrantes. Sin embargo, a más de la mitad de los españoles le incomoda el humor sobre inmigración y asuntos de género. El 55% de los encuestados considera que el humor está más limitado que hace 10 años.
0: Llegamos así al final de este tiempo informativo. Siguen en Quinótico con David Martos.
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0: Seguimos en Quinótico, el programa de cine y series de Onda Cero. Hoy hablaremos, evidentemente, de todo lo que nos ha dejado el Festival de Cannes, en lo nacional, en lo internacional, de cómo se dibujan las carreras de premios desde Cannes. Ya sé que es muy pronto, pero estamos en eso. Aunque antes hablaremos de uno de los grandes estrenos de la semana. Tenemos un invitado al que queremos mucho para hablar de Corredora.
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2: Guañaré. Feliz historia.
3: Sí, sí.
4: Hola.
5: I a Rubén, que apreta molt pel campionat, o què?
6: Muy bien.
2: Normal. Guanyaré. Per història. Ho diuen els atletes.
5: Quins? El company?
2: No, ells no. Tan gelosos. Has entrat a la meva habitació? Està tot diferent.
7: ¿Qué me estás parlant?
0: Esto es Corredora, de Laura García Alonso. Pudimos ver la película en el pasado Festival de Málaga. Antes de comentarla, como cada semana, dos recomendaciones. La primera, que entréis en quinótico.es para leer todas nuestras noticias, entrevistas, críticas, los reportajes de industria. Esa es la primera. La segunda, que os apuntéis a nuestra newsletter diaria en quinótico.es/newsletter. Cada mañana a las 9 de la mañana enviamos un boletín con todo lo que hay que saber antes de salir a la calle o ir a la oficina, para que estéis perfectamente informados e informadas de la industria audiovisual. En esta entrevista que vamos a mantener, ahora desvelaremos con quién, pues están Iñaki Mayora, Marina Such, Alejandra Musi, Dani Mantilla, Yanina Pérez Arias. Hola, ¿qué tal? ¿Cómo estáis?
8: Hola.
0: En esta película, en Corredora, la protagonista es Alba Sáez, que es una deportista de élite, aspirante a más. En su familia está Marina Salas, pero también está Alex Vendemul. Alex, ¿cómo estás?
9: Muy bien.
0: Hola.
9: Buenas tardes.
0: Encantados de recibirte.
9: Gracias, yo también, de estar con vosotros. O sea, estar en Quinótico es siempre un lujo.
0: Qué bien, nos encanta que lo digas. Y además, antes de entrar en antena, saludaba él a Yanina Pérez Arias, incluso se comunicaban en alemán, cosa que me ha parecido maravillosa.
9: Natürlich.
7: Aber klar.
9: Aber klar.
0: Bueno, pues nada, nuestros oyentes de Soria estarán encantados con esta cosa. Además, es que Alex, claro, Alex es tan familiar y tan inclasificable a la vez, porque es español y no es europeo totalmente. Él puede hacer personajes súper versátiles en el cine español y en otras producciones europeas. ¿Tú has vivido como una ventaja el ser de aquí y no a la vez?
9: Sí, sí y no, porque a veces aquí también he sido como el de fuera o el inclasificable, el que no encaja en un casting estándar. Y el que viene de fuera, el extranjero, el tal, el rarito, o sea, me ha pasado bastante, para bien y para mal. Y en cambio puedo camuflarme y meterme en otras realidades. Por ejemplo, lo que me ha pasado rodando en Alemania, que yo no tengo acento en alemán, y entré de repente con una película muy rápido en la industria de allá y empecé a hacer películas. Y estaba con gente cenando, hablando de cine y de la industria y todo eso, y yo no tenía ni idea de nada, porque mi vida sucede aquí. O sea, mi vida, claro. Al final, yo desarrollo mi día a día en Barcelona, en España, en Madrid, rodando cuando estoy aquí. Uh-huh. Y entonces te infiltras como un poco como un espía en otras realidades y puedes husmear en otros mundos sin ser de allí, ¿no? Entonces, bueno, también un poco ha sido... La identidad siempre ha sido mi tema, ¿no? Y siempre ha vuelto a aparecer en las películas, en los proyectos que me ofrecen. Muchos de algo tienen que ver con la identidad, con el no pertenecer a algún lugar, no encajar, o este tipo de cosas, ¿no?
0: Comentábamos también fuera de antena que Alex es un habitualísimo del Festival de Cannes, aunque lleva un par de ediciones sin ir. Te quería preguntar cómo has visto en la distancia el gran éxito, la gran presencia del cine español allá, desde los premios para Aina Clotet o Los Javis, o el paso de la película de Sorogoyen con Bardem y Victoria Luengo, o Almodóvar. Ha sido un festival fantástico. ¿Tú qué sabes lo que es estar allá en esas escalinatas? ¿Cómo lo has visto?
9: Bueno, para mí ha sido un subidón, porque realmente conociéndolo y sabiendo lo que implica estar allá y lo que cuesta que una película llegue allá y te la cojan, que haya tanta presencia española es una gran noticia, o sea, y además con películas creo muy sorprendentes, con premios que se ha llevado, por ejemplo, ya en la Semana de la Crítica, Aina Clotet, que ha luchado mucho por levantar esta película, muchos años escribiendo, luchando, haciendo talleres estos de guión para afinar el proyecto y protagonizarlo ella y llevarse el premio. O sea, me parece un mérito triple. Y bueno, creo que igual la película que ya se decía que no se llevaría premios, la de Rui, pero tengo muchas ganas de verla porque realmente
0: es un peliculón.
9: Tiene pinta de ser un peliculón. Y apetece mucho ver ese careo entre Bardem y Victoria. Y bueno, y vamos a ver La Bola Negra, que también...
0: Que nos va a arrollar a todos, porque también es fantástica.
9: Sí, sí, sí.
0: Qué bien. Bueno, pues hablemos de Corredora, que es la película que te trae al estudio de Quinótico. Enseguida abriré la mesa a los compañeros y compañeras para que te pregunten lo que quieran. Pero yo me gustaría saber, claro, ahora que hablabas de la carrera de Aina Clotet para dirigir su película, ¿no? Ella ya debutó como directora, como showrunner en su serie, pero bueno, película es su primer largometraje. Claro, a ti te llega un proyecto como este, tú eres un actor de larga carrera y prestas tu nombre, ¿no? Te unes a un proyecto como este. ¿Qué tiene que tener un proyecto como lo tuvo Corredora cuando lo aceptaste para que Alex Vendemul diga, sí, me uno a este barco?
9: Yo la verdad es que en este caso me encuentro con un guión muy bien escrito que me genera muchas preguntas, mucha curiosidad y que me despierta las ganas de contar esta historia, de ser partícipe de este proyecto. Me gusta el mensaje que hay detrás, me gusta el tema, la lucha y quiero estar ahí, ¿no? Entonces, conozco a la directora, me habla del proyecto, descubro que además habla desde un lugar muy personal, de una experiencia muy cercana y de algo que, bueno, que yo intuyo y siento que todos conocemos a alguien que ha sufrido algún tipo de brote o enfermedad mental, algún momento de desequilibrio, que puede ser un estado transitorio que luego no se vuelva a repetir, pero que hay momentos en los que la vida, el trabajo, las relaciones nos ponen a prueba, nos ponen al límite, no lo soportamos y el cuerpo o la cabeza o ambos te dicen basta y tienes que parar, ¿no? Y eso es lo que le pasa a la protagonista de esta historia. Y creo que todos podemos entender o seguir un poco ese proceso e igual hemos estado en el otro lado acompañando a alguien que lo está pasando mal, ¿no? Entonces creo que el cine es una plataforma en la que se habla mucho de salud mental y donde casi siempre todas las tramas hay alguien que está a punto de brotarse porque es la situación propia de tanto de las comedias como de los dramas, ¿no? Porque en la comedia también se puede brotar a alguien,
0: sí.
9: y no necesariamente se articula un discurso sobre eso, pero nuestra profesión va de eso, en el fondo, de hablar de personas que están al límite y viven situaciones al límite, ¿no? Y entonces me encontré, volviendo a la pregunta, con un proyecto que estaba muy bien articulado, muy bien planteado y donde, bueno, te metes en un proyecto que para mí es necesario. Yo creo, también escribiendo, como escribo guiones, siempre me planteo si es necesario este proyecto, si la gente tiene que verlo, si el mundo tiene que ver esta película y siempre pienso y confío en que ese proyecto va a ser así, ¿no?
0: Bueno, pues empezamos ronda. Alejandra Musi, ¿quieres empezar?
3: Sí,
0: venga,
3: sí,
0: abre
3: sí,
0: fuego.
3: Me lanzo. A mí el personaje de Sergi que interpretas me encanta porque siento que se te queda y que nos acompaña un poco quizá como a los espectadores en esa persona que va descubriendo cómo ayudar, cómo acompañar, ¿no? Algo que comentabas ahora. Y me surge la inquietud escuchándote si ese no pertenecer siempre como a un determinado lugar, un determinado contexto, como a lo que tiene que ser, te ayudó un poco como a encontrar los lazos y los resortes para ponerte en la piel de este personaje y también qué otros resortes, de qué más tiraste para poder lograr pues ponerte en la mirada y en la piel de este padre que va logrando entender y acompañar a una hija pues que le plantea unos retos muy, muy, muy complicados, ¿no? Como puede ser esto, poder empezar a entender por dónde va la salud mental.
9: Sí, de entrada vas usurpando cosas de la realidad, de tu propia vida, de tu experiencia. En mi caso, como padre de tres criaturas, está sufriendo todo el tiempo porque no se hagan daño, porque no se caigan, porque se puedan levantar, porque puedan explorar las situaciones dolorosas y difíciles, las pruebas que te pone la vida y acompañarles sin ser invasivo, ¿no? Es ese límite tan difícil de acompañar en la educación, que es dejar que crezcan, que se desarrollen ellos y potenciar sus capacidades y a la vez estar ahí cuando lo necesitan, ¿no? Y sobre todo cuanto más mayores se hacen, ¿no? Porque de muy pequeños, evidentemente, dependen de ti, ¿no? Y en este caso, es una historia que está articulada en torno a una chica que es deportista de élite, es atleta de 800 metros, y evidentemente toda la familia vive en función de esas sus competiciones, sus éxitos, sus marcas, y ella se ha convertido un poco en la que dirige su propia vida y la que decide. Entonces vamos un poco a remolque de sus decisiones, ¿no? Y eso es lo más cercano a educar, ¿no? A estar ahí y seguir y acompañar, ¿no? Y en este caso, el darte cuenta que en algún momento esa persona no es capaz de decidir o se ha pasado a otro estado en el que está perdiendo el mundo de vista, está perdiendo el sentido común en sus decisiones, está empezando a percibir unos peligros, unos acontecimientos que no han sucedido, ¿no? Se está inventando cosas, ¿no? Y esa es la mirada que tenemos que establecer tanto el personaje de Marina Salas, que es la hermana, y yo, porque ella como hermana y habiendo una madre ausente, pues ella también desarrolla un poco la figura de la madre, ¿no? Y mi personaje también pasa a ser un poco la madre, ¿no? Porque escucha y la acompaña desde ese lugar también del silencio, de no intentar colonizar su mente ni dejarla crecer, ¿no? Pero con todo el sufrimiento, ¿no? Estas cosas, como por ejemplo, mi madre también me dijo cuando me empecé a dedicar a esto, me dijo, oye, pero estudia otra carrera seria, ¿no? Porque igual no te podrás ganar la vida.

0: con esto y tal, ¿no? Y entonces empecé periodismo, como vosotros también empecé periodismo.
1: Qué error, no por ti.
0: Carrera seria en aquella época.
2: No.
1: ¿Y qué tal
0: me
1: le
0: pareció
1: fue?
0: Serio. No hice ni un trimestre, o sea, porque entré en la escuela de arte dramático y lo dejé.
1: Y te colonizó, nunca mejor dicho.
0: Me colonizó, sí, totalmente. Y entonces mi madre llamó a la facultad de Bellaterra y preguntó, oiga, mi hijo se quiere desmatricular, dice, ¿su hijo qué edad tiene? 18 años. Pues hace lo que quiere su hijo. Y entonces eso me recuerda a mi personaje cuando le dice que apueste por la fisioterapia porque su carrera es corta y en algún momento se acabará y puede ser que necesite otro pie en otro lugar para ganarse la vida y porque empieza a ver que la está desestabilizando, ¿no? Entonces, es básicamente ir construyendo un poco desde la escucha y el sentido común. Cuando yo me incorporé a este proyecto, Alba llevaba un año casi entrenando atletismo y preparándose el personaje y me incorporó a los ensayos y ya ella ya estaba habitada por ese personaje y está absolutamente metida en ese universo. Y creo que nuestra misión, tanto la de Marina como la mía, era entrar y acompañarla y no cagarla mucho.
1: Vamos a Bremen. Janina, adelante.
3: Alex, ahora que cuentas este hilo de la película que te ató a una cosa personal tuya, de tu madre diciéndote esto de estudia algo serio, también está la cuestión de la autoexigencia, ¿no? La autoexigencia que la vemos en la película ligada a esta mujer deportista de élite y también que colinda con lo de la o que está relacionada con la salud mental, con este equilibrio, ¿no? De qué tan frágil es nuestra salud mental. ¿Cuáles fueron tus planteamientos o tus pensamientos en cuanto a la autoexigencia desde el punto de vista personal que tú tienes con tu carrera, con tu profesión, y qué haces tú para proteger tu salud mental?
0: Muy buena pregunta. La verdad es que sí que es verdad que creo que es interesante en esta película que la exigencia no viene solo del exterior. Quiero decir, en la película no es el entrenador tiránico ni explotador el que la desequilibra, ni el padre el que le exige siempre más, sino que es ella misma la que quiere superar sus marcas, ¿no? Y eso creo que es una parte interesante de la película, que es que el haber ubicado esta película en el deporte de alto rendimiento, evidentemente te enfrenta a unas marcas, a tener que superar unos retos, unas marcas personales, un reto permanente en llegar a la excelencia, pero nos pasa en casi todos los ámbitos profesionales que tienes que superarte. Tienes que estar en el ajo, tienes que estar mejorando. Y si no es, si no viene de fuera, la presión te la haces tú mismo, ¿no? Uh-huh. Hay algo que yo creo que nadie quiere estar estancado. Siempre queremos progresar, hacer más, seguir creciendo, aprendiendo. Y bueno, ese es también el parte del estrés, ¿no? Que tenemos cada uno en nuestro ámbito. En mi caso yo sigo haciendo castings, o sea, me siguen haciendo pruebas para demostrar que yo valgo o que soy el personaje. Entonces estás permanentemente saliendo de tu equilibrio personal. Tienes que acercarte a un personaje que es más listo, más gordo, más tonto, más feo, más algo que no tienes tú y que tienes que adquirir. Y entonces estás permanentemente cambiando o saliendo de tu propia identidad, ¿no? Uh-huh. Entonces eso es algo que evidentemente te desequilibra y también te obliga a ir a volver a casa siempre, ¿no? Intentar volver a tu propio yo. O si es que hay un yo ahí detrás.
1: Algo hay por ahí. Dani. Siento que de alguna manera la diversidad lingüística en el Estado va más rápido en la producción que a nivel de público, porque se hacen muchas películas en lenguas cooficiales, pero después es verdad que a pesar de que España es un país pequeño, donde se hablan diferentes lenguas, se sigue estrenando versiones dobladas de las películas. En tu caso, doblas a tu propio personaje. Hemos visto en el pasado como gente como Antonio Banderas, Javier Bardem, Penélope Cruz, empezaron doblándose a sí mismos y llegó un momento en que dijeron, mira, que lo haga otro. ¿A ti te ha gustado doblarte? ¿Cuál es el reto en ese caso de volver a actuar?
0: Es un temazo, sí, es un temazo, porque realmente, como tú dices, hay que celebrar que yo creo, por ejemplo, el gran momento del cine vasco está haciendo que veamos pelis en euskera y nadie se plantea si es así o no es así. Cada vez más gente la quiere ver en versión original. Existe la versión doblada para los que no la quieran ver. Entonces, bueno, se está normalizando el hecho de ver en versión original o doblada. Y creo que cada vez hay más actores y actrices que se saben doblar a ellos mismos. Cada vez que te llega la propuesta, intentas encajarlo o te planteas si vale la pena, si puedes, si es un trabajo extra. Cuando estás liado con mil proyectos, igual no lo haces. Yo prefiero doblarme yo, porque, por ejemplo, me ha pasado también películas de aquí que luego se estrenan en Alemania y no puedo ir yo allá a doblarla. Mi familia la ve y me dice, es que no te podemos ver porque... O sea, ese es como un pensamiento que tengo. No te podemos ver porque no es tu voz, ¿no? Y si yo domino el idioma en el que tengo que doblarlo, intento hacerlo. También hay una cuestión, en Cataluña siempre se ha doblado del castellano al catalán, con lo cual estamos acostumbrados a doblarnos de siempre. Entonces hay un hábito y tenemos ya como mucho entreno en ese sentido. Y ni te lo planteas mucho, si quieres hacerlo o no quieres hacerlo. Es como asumes que vas a hacerlo y lo haces lo mejor que puedes, ¿no? A veces es una traición al original, pero intentas que sea lo más vivo y lo más fiel al original posible, ¿no?
1: Sí, no como se hacía en La niña de tus ojos, doblar, actuar en castellano y después actuar en catalán, así tienes una toma de cada una para...
0: Eso me ha pasado en alguna película, sí. En una película francesa que rodamos con Ariadna Gil, teníamos como los dos, había una financiación catalana, teníamos que rodar una versión española y una catalana, o una francesa.
1: Cuando se llamaba Europudding esto.
0: Europudding, sí.
2: Interesante.
3: O como El gordo y el flaco, que hacían todas las películas en diferentes idiomas ellos mismos.
4: Un gran referente. Marina.
5: ya, sí, el gordo y el flaco, la verdad es que sí. No, pero yo quería, Alex, quería volver un poco a lo que has comentado al principio, cuando llegaste al proyecto, que... tienes una directora novel, que es Laura García Alonso, y luego Alba Sáez, también es básicamente lo primero que hace, ¿no? Entonces, yo sí que quería preguntarte cómo es esa relación, o en qué actitud, como si dijéramos, llevas todo el rodaje sabiendo que hay dos personas noveles que son un poco las que lideran todo el proyecto, ¿no? ¿Cómo afrontas tú ese rodaje?
0: A ver, yo en mi caso aporto todo lo que puedo de experiencia y cuando veo algo muy flagrante, no me callo, tengo que decirlo. Pero en general intento, igual también es la suerte de haber dirigido, que respeto mucho el trabajo de las directoras y el hecho de enfrentarte a contar una historia y encontrar tu propio lenguaje y tu manera de contar esa historia. Entonces, como creo que me sirvió mucho a mí dirigir para saber que lo que cuesta y cómo acompañar al director o a la directora, más que generarle inseguridad, ¿no? Porque evidentemente tú llegas con tu experiencia y a veces te miran un poco en plan, uy, a ver, a este cómo le dirijo. Y bueno, el tema es estar permeable, estar cercano, todo lo cercano posible para tú también aprender, ¿no? Del personaje y del proyecto. Y en el caso de Alba, es una actriz que la descubrimos ahora en el cine, pero que lleva mucha experiencia y mucha mili detrás, y que estaba absolutamente en un lugar muy, muy, muy especial, en el que también ella en algún momento, no sé si me preguntó o la vi antes de arrancar el proyecto, con un poco de inseguridad de si estaría a la altura de lo que ella quería decir y hacer y eso. Y como yo este tipo de personajes también los he vivido.

0: vivido, en los que te tienes que sacar tú de tu equilibrio y explorar eso, esas voces que te hablan, esa persecución que estás viviendo, le dije, es que ya está, ya lo tienes, estás ahí, lo estás viviendo, y lo único que tienes que hacer es no acentuarlo y explorar que te lleve la situación, la trama, ¿no? Y al final yo creo que por mucho que prepares y que reflexiones sobre la escena, sobre el personaje, al final lo que tenemos que hacer es crear vida ahí en situ. Y cuando está la cámara plantada, está iluminado y empieza la escena y cantan acción, hay un momento que te da eso también una adrenalina que solo tienes que dejarte ir y escucharte y escuchar al otro y ver lo que le está pasando, ¿no?
1: Iñaki.
2: Sí, ahora que hablabas de escuchar, una de las cosas que, bueno, que a mí más me llama la atención de la película, sobre todo, es el uso de la música, ¿no? Que además se utiliza mucho para callar las propias voces de la protagonista, ¿no? Para mí, bueno, esto no es que afecte tanto a tu personaje, pero bueno, al final, por saber un poco, ¿recibíais, o sea, hasta qué punto os informaban del uso que se iba a hacer de la música para vosotros actuar? O sea, ¿o son decisiones posteriores? ¿Cómo? Porque claro, son cosas que durante la grabación no lo oyes, ¿no? Obviamente. O sea, ¿cómo trabajáis eso como actores en una película como esta en la que, joder, tiene un peso importante?
0: Para mí fue una sorpresa cuando lo vi en el montaje, porque no sabía que. O sea, me habían dicho que habría un música tecno por debajo y que ella la está escuchando y tal, pero no sabía que sería tan frenético y estaría tan presente la música. Porque realmente hay una escena que para mí que define mucho el personaje, que se tiene que poner música tecno fuerte para irse a dormir, para callar las voces que están resonando en su cabeza. O sea, eso me parece terrible, cuando lo que buscamos normalmente es el silencio. O sea, el tecno fuerte es lo más cercano al silencio para ella, que además luego lo cuenta que desde niña escuchaba voces y no conseguía callar esas voces y correr. Es la única manera de huir y escapar de esa persecución y esa presencia permanente, ¿no? Entonces, bueno, creo un binomio muy bueno el ritmo de la carrera con el tecno machacante, machacador y persistente que está presente en la película y que te lleva y le da un ritmo frenético a la historia, ¿no? Creo que también hay una parte muy estéticamente muy bonita, muy atractiva de ver, que es el tartán y las pistas y los corredores, que además la mitad de, bueno, la mayoría de atletas son atletas profesionales o semiprofesionales, que le da mucha verdad también
2: Sí,
0: a
2: claro.
0: la situación, ¿no? Entonces, ella se tuvo que poner al nivel de los atletas, estuvo ahí machacándose con los entrenos y los otros interpretar las escenas como si fueran actores, ¿no? Entonces, ahí creo que algo muy, muy bonito también y visualmente muy bonito, y está muy bien tratada la imagen. La fotografía de Gina Ferrer es excelente y creo que está muy bien acompañada, porque se hablaba también cómo ruedas, qué películas hemos visto de gente corriendo, ¿no? Cómo ruedas a alguien corriendo, ¿no? Porque estás ahí encima y tienes que seguirla.
2: Totalmente.
0: Y creo que es muy bonito como todas las imágenes, como se la ve a ella corriendo y entrenando. Y bueno, también ella, de estar entrenando con atletas, se fue contaminando de gestos, de miradas,
3: Qué bueno.
0: de maneras de preparar la carrera, ese momento, ese minuto antes de salir, esas miradas, esa concentración, le da mucha, mucha fuerza a ella, ¿no?
1: Estamos charlando con Alex Van de Mulo, uno de los actores de la película Corredora. Enseguida te vamos a preguntar por el futuro, por lo que estás rodando, por lo que vendrá en los próximos meses. Pero antes quiero tirar de un hilo que has lanzado. Decías, sigo haciendo castings. ¿Hasta qué punto estás en control de tu carrera, Alex? ¿Hasta qué punto eliges? Porque hay actores que tienen que ir a todos los castings que aparecen porque tienen que trabajar, y otros que llegan a un punto en el que pueden ir a los castings a los que eligen ir, ¿no?
0: Claro, sí que a veces rechazo algunos castings o por ejemplo, me ha pasado de que me hagan un segundo casting y pedirme un tercer casting. Entonces,

0: es yo ya digo, esto no me interesa.
1: Si no les intereso yo,
0: si,
1: ¿no?
0: Si no, si aún no tienes claro que quieres trabajar conmigo o que yo soy el personaje, después de dos pruebas, creo que tú y yo no nos vamos a entender. Entonces ya eso me otorga a mí un cierto poder, igual el tener suficiente trabajo o suficiente experiencia para poder articular este tipo de decisiones, ¿no? Y entonces, bueno, me parece bien hacer castings porque también es una manera de ponernos a prueba mutuamente si el director o la directora está ahí y se presta, porque a veces aún haces una prueba en tu casa y la envías, y lo bueno es que no tienes que viajar siempre a Londres o a Berlín o a París o no sé dónde para enseñar tus capacidades, sino que envías una primera prueba y si surge, pues ya te hacen otra prueba y ya vale más la pena, o ya están entre otro y tú, o te quieren a ti, pero quieren reafirmarse en esa decisión, ¿no? Entonces ahora hay muchas maneras de eso, y también está bien que la producción y el director, la directora, tengan claro que quieren, te quieren a ti, quieren trabajar contigo, ¿no? Entonces, bueno, creo que también agradezco que vean las películas que has hecho y puedan deducir que tú eres el actor ideal para ese personaje, y según qué proyectos me dicen, pues digo, pues no voy a hacer una prueba. Si no me quieren para este personaje, si aún no lo tienen claro, pues no lo hago, ¿no? Pero bueno, en general me suelen ofrecer ya el personaje directamente, y eso es muy bonito, y da mucha alegría que la gente te vea en ese personaje y te lo proponga, ¿no?
1: Bueno, decíamos, futuro, esa semana corredora en los cines, por supuesto, y estás rodando en Madrid la película de Velasco Broca, ¿no? El futuro testamento.
0: El futuro, mi futuro es el futuro testamento.
1: Y esto, de lo que puedas contar sin que te corten una mano, ¿qué puedes decir?
0: Bueno, es mi futuro y es mi presente. Es mi pasado porque César me propuso este proyecto en Cannes hace 180.000 años.
1: Creo que éramos todos jóvenes.
0: 17 años creo que he calculado. Porque me envió un correo y dice, mira, el primer correo que te envié fue, nos conocimos en Cannes, él presentando, no sé si, Alegrías Riojanas, y yo estaba con otra película, con El Médico Alemán o no sé qué.
1: Puede ser.
0: Y me propuso este proyecto. Y han pasado mil cosas por medio. Y finalmente podemos celebrar que un cineasta como César Velasco Broca, que es una de las voces más originales, inclasificables y sorprendentes del cine español, esté rodando su largometraje, porque él ha hecho cortometrajes y mediometrajes que han estado en los festivales más importantes y premiado y ha recibido, bueno, tiene esa categoría de director de culto. Y con razón.
1: Sí.
0: Porque creo que tiene un universo único y hemos empezado a rodar esta semana y está siendo muy divertido.
1: Qué bien, pues divertirse es lo principal, ¿eh? En el trabajo.
0: Básico.
1: Eso es lo principal. Pues Álex Vendemul, un placer recibirte en el estudio de Quinótico. Que vaya muy bien, corredora, que la carrera sea larga, que nos sigamos viendo durante los próximos meses. Suerte en este nuevo rodaje y en todo lo que venga.
0: Gracias a vosotros.
1: Que vaya muy bien. Gracias, Álex. Y aquí no se mueve nadie porque tenemos un observatorio sobre Cannes muy interesante. Vamos con él.
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0: Por si alguien no se había percatado, hace unos días se concluyó en la Costa Azul francesa un pequeño festival de cine sin apenas ninguna atención mediática llamado Festival de Cannes. Y allí ganó la Palma de Oro Fjord de Christian Mungiu, lo convirtió en un cineasta más de ese club de las dos Palmas de Oro, y allí se llevaron el premio a la mejor dirección ex aequo los Javis por La Bola Negra, y además Aina Clotet se llevó el premio a la mejor interpretación revelación en la Semana de la Crítica. Entonces, Dani Mantilla, que no tiene otra cosa mejor que hacer, ha estado toda la semana publicando artículos sobre los efectos hacia el futuro del Festival de Cannes, y entonces vamos a pedirle un destilado, vamos a pedirle un condensado de toda la sabiduría que ha vertido en los bits y los bytes de Quinótico. ¿Qué queda de cara al futuro, a las taquillas, a los premios, a los Goya, a los Oscar, de todo lo que hemos vivido en el Festival de Cannes?
1: Hay que reconocer que el Festival de Cannes y Frémaux, personalmente, tiene muy bien educados a sus jurados. Porque

0: Tú ves las 23 películas, ves las 7 u 8 que están en el palmarés y básicamente siempre aciertan. Puede estar más o menos de acuerdo con qué
1: Con el
0: premio le
1: orden,
0: dan a qué
1: con el orden.
0: película, con el orden, pero básicamente reconocen lo que...

0: Yo en mi cabeza buscando sí, cómo sí, se sí. llamaba esa película, Das geträumte Abenteuer,
1: por ejemplo,
0: que estamos tan alemanes.
1: Pero es que, claro, estaban las que tenían que estar, que es Fjord, que se llevó la Palma de Oro, Christian Mungiu, el Gran Premio Jurado Minotauro, de Andrei Sevastiev, mejor dirección, ese momento histórico para el cine español, segunda película, tercer director, Buñuel, aunque tenía nacionalidad mexicana cuando lo ganó por Los Olvidados, después llegó al Almodóvar con todo sobre mi madre. Y los Javis, los creadores de Paquita Salas, de Veneno, de La Llamada, de La Mesías, de repente estrenan su segunda película, causa sensación, se convierte en la más comentada de la segunda mitad del festival. Hay una guerra de pujas que no hemos visto los papeles todavía, pero
0: no los hemos visto.
1: Todo el mundo da
0: por yo no los tengo.
1: Que se va a quedar Netflix la película. De alguna forma, los Javis vuelven a casa porque Paquita Salas una vez hizo su estreno en Fluxer, fichó por la plataforma. Y va a ser interesante también cómo coexiste eso con la realidad de Movistar y de Elástica, que son las compañías que la van a estrenar en España, que tienen sus propias necesidades. O sea, que son como muchas piezas en movimiento y muy interesantes. Y también está, por supuesto, Hamaguchi, mejor actriz para sus dos protagonistas, y Coward, mejor actor para sus dos jóvenes protagonistas. Esas películas, además, pueden estar en la carrera internacional. El año pasado recuerdo que descubrimos un artículo donde yo decía que más allá del valor sentimental, Cannes iba a tener difícil volver a tener un impacto tan protagonista en la temporada de premios. Mentira, volvió a tener...
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1: Cuatro de las cinco nominaciones internacionales y hubo dos pelis en mejor película, que está muy bien. Y por terminar este repaso inicial, es que estamos ante la primera posibilidad real en este mundo de las 10 nominadas, porque con 5 era muy, muy, muy, muy difícil que pasara, si no lo hubiera conseguido Pedro Almodóvar, probablemente con Todo sobre mi madre y con Hable con ella, y lo hubiera conseguido Guillermo del Toro con esa coproducción hispano-mexicana que era El laberinto del fauno. Pero puede que unos meses estemos hablando de una película española, en este caso La bola negra, como una nominada a mejor película. Y son palabras mayores.
0: Un momento.
1: Sí, sí, sí.
0: Finales de mayo de 2026, tú estás diciendo que esto es una posibilidad.
1: Piénsatelo,
3: que esto se va a volver en tu contra. ¿Eh?
2: Lo que está diciendo es que aquí empieza la bola.
1: Claro, empieza la bola y yo no estoy diciendo, como dicen los pundits, que les llaman los expertos de la temporada de premios estadounidenses, que apuestan por 10 o 12 nominaciones de La bola negra. Es como, vamos a calmarnos, es muy difícil. Pero es cierto que Emilia Pérez consiguió 13, siendo una película muy controvertida, ya antes de que se hallaran los cadáveres. había mucho debate alrededor de ella. También hay pasión con La bola negra, pero es que desde un punto de vista técnico, es una película muy potente. Tienes una fotografía de Gris Jordana, tienes... un montaje muy complicado con tres líneas temporales. Tienes la canción de Guitarrica de la Fuente.
2: Tiene muchos
1: ingredientes. Nosotros hemos visto ganar a Jorge Drexler. Y tienes a Penélope Cruz, que... Dejadme que os diga una cosa. Penélope estaba magnética en Cannes. Yo creo que como todas estrellas, a veces tú decides cuánta energía pones en la promoción y en los trabajos que haces. Y yo creo que Penélope Cruz presenta diferentes caras de su persona pública en su carrera. Con los Javis está a tope. Y con esta película está a tope. Y sabe que este personaje...
0: La novia de Frankenstein, esto no fue, ¿no?
1: No, eres una más. Y aquí es un personaje secundario, pero ella estuvo espléndida con todo lo del aneurisma también, contó muchas cosas. Y está fantástica, yo creo que puede ser su quinta nominación perfectamente. Pero bueno, 10-12 es mucho y veremos hacia dónde va la carrera. Pero es que hay que ver también con qué juega Netflix, que es su distribuidora.
0: Te mira Marina con cara de querer hacerte una pregunta.
1: Pregunta, dispara.
3: No solamente a Dani, sino a todos los que estuvisteis en Cannes en general.
0: Okay.
3: Porque por un lado tienes a los oscarólogos estadounidenses que básicamente Cannes solamente lo siguen para ver qué películas tienen opciones de Oscar y al resto les da igual. Pero luego me ha parecido muy curioso ir leyendo un poco lo que iban publicando, sobre todo Vulture y The Hollywood Reporter. The Hollywood Reporter muy centrado en que no había presencia de Hollywood y que en ese aspecto que estaba para ellos descafeinado, evidentemente. Pero es que...
0: No solo descafeinado, sino que cualquier cosa americana que aparecía les parecía la séptima maravilla.
2: Sí, claro. Exactamente.
0: O sea, que había cosas mejores y otras peores.
1: Claro. Club Kid era un buen ejemplo.
3: Claro. Sí, con Club Kid se han flipado bastante. Pero es que...
0: Yo no la he visto, quizás está fantástica, pero bueno, quiero decir que... Es que
1: 17 millones
0: había una tendencia.
2: Exacto.
3: Pero a mí lo que me resulta curioso es el titular que tiene Vulture hoy, Que es Can is in its

0: flop era, o sea, dice directamente que el festival ha sido un flop, que ha sido un año muy flojo, que después de que 2025 fue un año increíble, que este ha sido como un poquito de bueno, a pasar el rato. Entonces no sé qué impresión habéis tenido vosotros, si realmente también ha sido un flop esta edición, o simplemente, claro, los americanos están muy pensando que como no han tenido tanta presencia, pues les ha interesado menos.
1: Janina, ¿tú qué piensas de esto?
2: Si me permiten, voy a dar mi punto de vista. A ver, la prensa norteamericana, estadounidense sobre todo, se pasó todo el festival hablando de lo mismo, que es no está el cine estadounidense representado, que yo no sé qué y tal. Estuvieron dos películas en competición, que es verdad lo que dice David, que son películas ok, pero que la pusieron, o sea, Piper Tiger es una película menor de James Gray, vamos a estar clarísimos. Y bueno, eso por una parte. Por otra parte, hubo una irregularidad en cuanto a las películas, y esa irregularidad, ese peso recayó sobre todo en las producciones francesas. Esto está clarísimo, yo no me estoy inventando nada, allí están las películas que hablan por sí mismas. Ahora, el palmarés premió todas las películas que sobresaltaron, que estuvieron en la conversación. Se nos quedó por fuera El ser querido, que va a tener su recorrido independientemente, porque los festivales y un festival de Cannes se te presenta películas y luego, más allá del palmarés, pues van a tener su vida, y claro, todo depende de quién te compra y cómo te colocan, ¿no? Y esto son verdades que nosotros no nos vamos a inventar nada, están allí, ¿sí? La otra cosa que tengo que echar para afuera es esta cosa de las puntuaciones, ¿sí? Yo participé este año en un medio chiquito de Canadá que me preguntaron, ay, ¿puedes dar puntuaciones y esto? Bueno, di mis puntuaciones y todo esto, sí, pero las puntuaciones, señoras y señores que nos escuchan, no tienen nada que ver con cómo se percibe, cómo perciben los compradores o el público o el mismo jurado a las películas. Entonces, esto de, es que la bola negra le dieron siempre 3 puntos o 2 puntos, eso no tiene nada que ver con todos los con todos los comentarios y con ese gran premio que se ha llevado la bola negra, para poner un ejemplo, porque de Minotauro también dijeron lo mismo, de Hamaguchi también dijeron lo mismo. Entonces, ¿en qué quedamos? Ese no es la vara para medir, ¿sí?
1: Y los aplausos, es otra cosa. Ay, los aplausos, eso estaba fantástico, sí, cosita.
3: O sea,
1: Alejandra.
4: Pues hubo una pregunta que debatimos, de hecho, en un podcast durante el festival, y que creo que es pertinente ahora, Marina, para responderte un
1: ya
4: poco
1: te tocado,
4: por dónde va
1: te
4: el
1: te
4: tema. Pero también cuánto tiene que ver el si se están pudiendo contar cosas interesantes ahora mismo en Hollywood. ¿Qué tanto está afectando ese miedo hacia una narrativa más libre? ¿Qué tanto se está coartando? Creo que ahí hay muchas preguntas en el aire, que lo que hizo Cannes fue amplificarlas, ¿no? Porque lo que sí, como decía Janina, vimos llegar películas pocas y además flojas, ¿no? Entonces se están juntando ambos universos. Y luego también creo que un golpe en la mesa que ha dado Cannes muy bien y que lo ha vuelto a dar ahora, uno fue cuando las plataformas, que dijo yo voy a sobrevivir pese a ellas, y todo el mundo pensamos que se iba a desbarrancar y que quizá el barco pues perdiera norte, y sin embargo ha sido una buena estrategia porque siguen poniendo en el mapa películas y autores muy interesantes que incluso llegan a los Oscar. Creo que la siguiente ha sido, y lo hemos visto este festival, decir, bueno, pues si no viene Hollywood, que no venga, porque aquí tenemos suficientes autores que tienen mucho que decir de muchas partes del mundo. Y yo sí rescato que, aunque sí se sintió que había una bajada de mainstream, que no teníamos tantas estrellas, que no nos distraíamos tanto como con estos flashes, ¿no? Sí tuvimos películas profundas, interesantes, bien dirigidas y que trajeron preguntas súper actuales, vanguardistas y arriesgadas a la mesa. Entonces, yo la verdad es que sentí un festival pleno de texturas, de opciones y de miradas, que me pareció esplendoroso. Que hubo sus fallos, como siempre los hay, que hay películas que siempre nos causan muchas ampollas y decimos, ¿por qué están en la competencia oficial?

0: Pero que yo le pondría una puntuación aquí sí, bastante alta a la apuesta que tuvo Cannes este año.
1: Pero aparte de lo que comentaba Janina de la irregularidad de las películas francesas, eso es un poco lo que pasa todos los años en Cannes, ¿no?
2: Según, algunos más que otros, este año más. Claro, es que la pregunta
3: siempre te
2: de,
3: cuelan alguna.
2: Sí.
3: Eso es así.
4: Pero también pasa en Venecia. También pasa en Venecia con las películas italianas.
2: Pero Italia no mete la mano tanto en todo, como Francia, que Francia te obliga básicamente a incluir cine francés, aunque sea a través de producción. Bueno, a premiar no lo sabemos, pero porque al final la película francesa que estuvo en Palmares, Notre Salut,
3: sí. Es fantástica, es la única que
2: tenía que estar. Pena. Pero eso, a la pregunta de ¿es un buen festival? En líneas generales sí, pero yo creo que estuvo peor programado que otros años, no solo a nivel de títulos, sino a nivel de cómo conversaban entre ellos, de cómo se planteaban las conversaciones, de cuál era el titular del día. Fue un gran año, por ejemplo, para las historias queer, tanto para la L como para la G. Además, a nivel medio, las propuestas fue bastante, bastante alto, aparecieron en el palmarés. Y fue un año terrible para las mujeres en la sección oficial. Es un flaco favor, porque él siempre se aferró al argumento de programamos en niveles cualitativos, en caso de igualdad protegemos a la mujer directora, básicamente. ¿Qué pasa? Sí que ha habido cinco directoras y el nivel ha sido bajo, pero es que nos vamos a las paralelas y la Cámara de Oro, Una cierta mirada, La quincena de cineastas y La semana de la crítica han sido todas ganadas por mujeres directoras. Es que igual había que dejarse llevar menos por los intereses de turno de la casa de ventas o de la productora francesa y equilibrar un poco más. Y está bien tener cine americano. A mí me parecen buenas las dos películas que estaban ahí. Pero, y bueno, luego lo de los trades es un poco terrible porque plantean esas dudas todo el día sobre el festival y al mismo tiempo el año que viene un blockbuster te lo va a hundir. Y por eso Pixar no quiere volver y por eso dudan con Mandalorian y Grogu y dicen no, porque no, nos la van a herir de muerte, como le pasó a Misión Imposible, como le pasó a Indiana Jones, que vienes un poco a dar un poco de glamour y un poco de brillo y los propios medios americanos
1: las destrozan.
2: Claro, las destrozan o sí. Sembran la sombra de la duda, porque lo que diga Quinótico o lo que diga Callers les da exactamente igual porque no tienen tanto impacto real.
3: Totalmente.
2: Pero los medios principales, como ¿de qué te estás quejando? Si estás tú participando de que no lleguen. Así que en general creo eso, que fue un buen festival porque te quedas con un top 10 que es fantástico y seguro que hay películas que no hemos podido ver. Gradiva ha gustado muchísimo la semana de la crítica y por suerte la va a estrenar Elástica en España. Pero en Cannes siempre hay gran cine y hay mucha tontería también, mucha gente dándose importancia y muchos debates absurdos en Twitter. La gente hablando con una soberbia que era como... yo he visto la película, mi opinión será una u otra, pero he leído unos absolutismos de gente que no ha visto las películas que siempre me sorprende.
0: Me enerva.
3: Y luego, como decíamos en la portada, creo que... Y personalmente pienso que Quinótico hace más cosas aparte de criticar películas, ¿no? Las criticamos sobre todo en los podcast diarios, en Cannes y tal, pero creo que la crítica debe ser algo más que me gusta o no me gusta. Debe ser intentar entender por qué una película como, ya no digo La Bola Negra, que ha levantado grandísimas ampollas en señores que consideran alta cultura lo que ellos dicen que es alta cultura, sino El Campamento Miasma. Habrá que ver por qué esa película ha conectado. ¿Qué tiene que aunque a ti no te apele personalmente, aunque no sea la película que tú elegirías para un sábado por la noche, está generando filas, está generando tweets, está generando comentarios?
2: ¿Y por qué no se programa la competición?
3: Claro, es que ese link inmediato entre popularidad y mierda hay que acabar con él. O entre contemporaneidad y mierda. Entre algo que sea actual o que resuene en la gente. Y yo no soy el ejemplo de la modernidad, evidentemente, soy todo lo contrario.
1: O algo a lo mejor como, no, a lo mejor no moderno, pero algo igual tan personal como son las películas de James Schoenbrunn. Porque
3: ¿por
1: realmente el brillo de la televisión ya era una cosa marcianísima.
3: Pero como eso era más oscuro, probablemente les gustó más a los críticos sesudos, porque lo que más les gusta del mundo es que haya algo que solo entiendan ellos, porque solo ellos lo pueden interpretar.
0: Y luego también yo creo que hay una parte, porque pasa cada festival, en la que también ponen películas que quieren experimentar cuál es la conversación y cómo encajan en la crítica. O sea, yo sí creo que también hay una parte y un cierto como juego de un porcentaje de pelis que ponen de ya ver esto cómo cae, ¿no? Y no quiero dar...

0: una en específico, pero
1: Como Jim
0: había
1: Quinn, por
0: varias.
1: ejemplo.
0: Había varias que yo creo que sí, que a veces también es parte de, y que me parece muy válido, que quienes programan digan, esta película no nos convence, pero tiene algo que va a generar debate, va a generar opiniones y que puede ser interesante ver qué curso tiene al exponerla, porque no olvidemos que también es una muestra. Entonces, es también lo rico poder ver cosas que quizá nos generan más repelús o rechazo o no conectamos, pero que nos generan conversación y debate.
2: Iñaki.
3: Sí, yo además que os he leído, escuchado, editado
0: pobre hombre. Y
3: durante,
0: todo sufrido. Pobre.
3: Durante todo el festival. Claro, cuando yo veía, por ejemplo, la última quiniela y hablabais, por ejemplo, de La aventura soñada, The Adventure Dream, que es la película de una la única película de directora que se ha colado en el palmarés y que finalmente pasó en el palmarés y no fue la actriz, sino que fue en Premio del Jurado. Yo mi sensación fue de este jurado ha estado en un aprieto porque se ha visto que no iba a premiar a ninguna mujer de ninguna manera y la han acabado metiendo.
1: No, ahí. Y la película estaba bien, ¿eh?
3: O sea, que y sí, la, pero mi sensación después de haber leído, no solo a vosotros, sino también a otros medios, era de que el hecho de no seleccionar buenas películas de mujeres también les ponen al jurado en un aprieto de no vamos a premiar a mujeres. Y eso no podemos hacerlo. Y entonces, claro, dejas a películas como puede ser, por ejemplo, la película de Hamaguchi, que todos esperábamos que tuviera un premio mayor, que se quedara con un premio a las actrices, ¿no? Para mí fue esa sensación que se me quedó un poco con el palmarés de les han puesto casi contra la espada y la pared por culpa de esas decisiones que se toman a la hora de seleccionar películas.
4: Pero yo no creo
1: que... Nos quedan 3 minutos, Janina.
4: Yo creo que un premio destinado a los actores y a las actrices se debe menospreciar. Yo creo que es algo que engloba lo que el desempeño actoral está anclado con la película. O sea, no, por favor, no
3: sí,
4: bajemos
3: totalmente.
4: De nivel.
3: No
4: la bajemos de nivel porque ese no es el caso. Y lo que decía Alejandra, lo de es una muestra. También a mí me flipó que hayan tomado en cuenta una película, y vuelvo, me repito, hayan tomado en cuenta una película como Hop, que es divertimento puro. Para los que son frikis y los que no son frikis. Yo no soy friki de ese
5: bueno.
4: tipo de... Y me divertí como una enana. Me recordó a los años 90, cuando era una carajita y me iba a disfrutar y a fliparme con todas las películas que vi. De verdad que ese sentimiento no lo perdamos y que esté allí presente, porque eso es lo que nos va a enganchar a ir otra vez a las salas de cine.
3: Y una cosa, por favor, señores y señoras, que vayan a la gala de clausura porque te han llamado. Ensaya la cara.
0: Ay, sí, de la
3: si
0: cara
3: te dan a mejor director, ya. Alégrate.
1: Hombre, yo le diría.
0: La cara de perdedor.
1: Y yo le diría a Thierry Fremo, que habla español perfectamente y podría escuchar Quinótico, que tengan alguna réplica más de trofeo por si hay un exequo.
0: Por si acaso.
1: Porque todos los años también, hay exequos. Tenga usted hay un armario de escobas con unos cuantos trofeos para
3: tanto
1: sacar a uno en caso
3: Pawlikowski
1: de necesidad.
3: Como el ruso, las caras eran.
0: Eran terroríficas.
3: Las caras, Juan, las caras.
0: Eran terroríficas. También creo que fue un poco acertado justo compartir ese premio, pero bueno, eso lo hablamos en otra ocasión.
6: Yo creo simbólico de alguna forma también, y que lo explicaron muy llanamente, era como, no nos poníamos de acuerdo, la mitad pensábamos...
1: ¿No compartieron ya Godard
6: y
1: el entregador de este premio? ¿Cómo se llama?
6: De
1: Xavier Dolan. Es que ante eso ya cualquiera puede comprar.
0: Sí, total.
6: Hay una cosa muy poderosa en ese palmarés y en esa gala final de Cannes, es que si Cannes llama, tú vas. Y ahí fueron todos los equipos de las películas íntegramente, sin saber qué iban a ganar, sin saber qué cara iban a poner... El ruso estaba serio. Almodóvar, el año de Volver, tenía una cara de muerto increíble porque él pensaba que iba a ganar. Y se llevó 2 premios y fue un resultado increíble. Mejor guión y mejor actriz. Pero tú quieres la palma de oro. Y entiendo que el director de Minotauro, cuando quedan 2 premios, dijo, este es mío. Porque Moon Yu ya lo tiene, ya ha habido división. Pues no, se lo ganó la película del momento, los domingos, rusa, letona, bueno. Franco-alemana.
0: De acuerdo.
1: Mi palma de oro de mi corazón es para vosotras y vosotros, que habéis hecho un debate maravilloso. ¡Hala! Exequo para todos. Yanina Pérez Arias, Iñaki Mayora, Marina Such, Alejandra Musi, Dani Mantilla. Gracias, hasta la próxima. ¡Adiós!
0: ¡Adiós!

0: Son las 3, las 2 en Canarias.
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0: Muy buenas noches. La UCO ha abandonado la sede federal del Partido Socialista en la calle Ferraz tras 13 horas recabando información sobre una supuesta trama en el Partido Socialista. A partir de las 8:30 han ido saliendo de la sede varios coches que han tomado la calle Ferraz en dirección contraria dirigidos por agentes policiales. Una actuación ordenada por el juez Pedraz, el magistrado de la Audiencia Nacional que investiga un supuesto entramado para pagar a Leire Díez y a su entorno y que estos frenasen investigaciones judiciales de presuntos casos de corrupción del partido. El magistrado ha pedido el vuelco del contenido íntegro de los correos electrónicos de varios cargos del partido, entre ellos la gerente del Partido Socialista, Ana María Fuentes. Sobre esto, el presidente del Gobierno y secretario general del Partido Socialista, Pedro Sánchez, ha afirmado desde Roma que en caso de haber comportamientos irregulares, actuarán con contundencia. El presidente, además, ha descartado un adelanto electoral.
2: Pero es que yo no puedo convocar elecciones por interés partidista. Tengo que convocar elecciones por el interés general de los ciudadanos y ciudadanas. Y el interés general de los ciudadanos y ciudadanas, a día de hoy, con guerras por todo el mundo, con crisis que exigen de respuestas eficaces, es la estabilidad y la consolidación de políticas que nos están permitiendo precisamente zafarnos de las consecuencias sociales y económicas de estas crisis.
0: Por su parte, el líder de la oposición y presidente del Partido Popular, Alberto Núñez Feijóo, ha vuelto a señalar a los socios a los que insta a que le pidan al Ejecutivo que convoque elecciones.
3: La situación de agonía política en la que estamos viviendo, el ambiente irrespirable de la política española, necesita y urge a que los socios del Gobierno digan, se acabó, convoque usted elecciones.
0: Feijóo ya ha dicho que no presentará una moción de censura mientras sepa que no será respaldada por los socios de gobierno. Y por el momento, los socios no presentarán una moción de censura mientras no se demuestre que haya una financiación ilegal del Partido Socialista.
4: Que en caso de que haya un problema de financiación irregular, obviamente para nosotros eso es una línea roja.
5: Si se demostraba que estábamos ante un caso de financiación ilegal del Partido Socialista, a nosa línea vermella era que en ese momento a ciudadanía ten que tomar a palabra.
6: Sí, sí, se iniciara un proceso judicial en este sentido, hubiera pruebas, pues sobre todo una sentencia firme, nosotros pediríamos elecciones.
0: Sánchez insiste en que agotará la legislatura y, al igual que con José Luis Rodríguez Zapatero, ha vuelto a apelar a la presunción de inocencia. Y en el exterior, Israel ordena la evacuación del Líbano en una nueva ofensiva militar. El ministro de Defensa de Israel ha planteado un plan para expulsar a los palestinos de Gaza. Mientras, el ejército estadounidense ha lanzado nuevos ataques contra una base militar en Irán y ha interceptado y derribado varios drones iraníes, según fuentes del funcionariado estadounidense. Todo ello después de que Trump haya confirmado que aún no existe un acuerdo de paz entre Washington y Teherán. Los puntos conflictivos de este acuerdo incluyen el control del estrecho de Hormuz y el programa nuclear iraní. Y la Organización Mundial de la Salud insta a un alto el fuego en República Democrática del Congo para contener el brote de ébola ante el aumento de casos. Los combates están provocando desplazamientos masivos y propagando la enfermedad en campamentos superpoblados. Una cuarta parte de las muertes confirmadas por la cepa son de niños, según Save the Children, corresponsal Alfonso Masoliver.
7: El brote de ébola en el este del Congo se agrava a mayor velocidad que la respuesta sanitaria. Uganda ordenó ayer el cierre de su frontera con el Congo en contra de las recomendaciones de la OMS y el propio jefe de la organización, Tedros, viaja ya a la zona y ha reclamado un alto el fuego a todas las partes beligerantes en la región, advirtiendo de que la situación puede tener consecuencias catastróficas. El ministro de Salud congoleño ha estimado además que el brote podría tardar hasta 6 meses en contenerse y ha reconocido por primera vez la dimensión política del problema, y es que 2 de las ciudades afectadas, que son Goma y Bukavu, están bajo control de la milicia rebelde M23 desde enero de 2025. Las cifras superan ya las 250 muertes sospechosas y los 1.000 casos.
0: Y Francia creará una lista negra para que el personal escolar que haya sido apartado por conductas inapropiadas con menores no pueda volver a trabajar en centros educativos. Corresponsal en París, Álvaro del Río.
8: Con la creación de esta lista negra, el gobierno francés antepone la protección del menor a cualquier otro derecho.

0: hecho, en ella figurará toda persona sospechosa de haber mantenido comportamientos inadecuados en el ámbito escolar, desde violencia física a abusos sexuales, de modo que ningún docente, monitor o educador pueda cambiar de centro o trabajar con menores, aunque no haya condena judicial. Además, se sistematizará la consulta de antecedentes en la contratación y durante el ejercicio de sus funciones, una respuesta del Ejecutivo ante el escándalo de abusos sexuales en un centenar de guarderías y escuelas infantiles de París.
1: Llegamos así al final.
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Y comienza una vez más con Sergio Monforte en la parte técnica. Nosotros le llamamos Monforte, nunca le llamamos biólogo, por ejemplo, o patrón, o tenista, o músico. Sí, a veces doctor, de hecho es el cargo que se le ha quedado con todo el morro del mundo, porque nunca podrá demostrar en qué es exactamente doctor.

0: otra temporada.
1: Carlos Padilla, muy buenas madrugadas.
2: ¿Qué tal? ¿Cómo estamos? Buenas madrugadas de nuevo aquí en la radio. Otro día más, otra jornada más. Qué bonito todo.
1: Tengo que decir algo, se lo tengo que decir a la audiencia. Me he encontrado con el profesor a la entrada del currete, en la puerta de A3Media. Y fijaos que él siempre dice que, bueno, pues le gusta mucho estar trabajando, que duro el fin de semana, pero me ha contado, obviamente no voy a dar detalles, pero sí me ha contado que se lo va a pasar muy bien.
2: Dalos, si quieres.
1: Esos 2 días en los que sufre tanto, porque se va a ir a bañarse ya, primer baño prácticamente de verano, que aún ni ha llegado, Carlos.
2: Segundo, porque en el fin de semana también estuve en un domicilio donde había piscina, y aunque el agua estaba fresquita, pero yo soy acuario, de signo de zodiaco, como
1: a remojo siempre,
2: como todo el mundo sabe, y eso que no quiero nada en ese asunto, pero sí, soy una persona que me gusta
1: para
2: mucho
1: el agua, sí.
2: Me gusta mucho el agua, me gusta mucho el agua, me gusta mucho nadar, me gusta mucho la ingravidez.
1: ¿Nadas bien? Porque yo nado fatal, yo me defiendo lo justo.
2: No especialmente bien, nunca he dado he estado en clases de natación como todo chiquillo de pueblo.
1: Ah, es que yo no, por eso.
2: Que le pusieron, mucha gente de mi edad la ponían ahí, no va nada. Y así los padres descansaban un poco de los niños y tal, pero vamos, no soy un especial nadador, a pesar de mi apariencia física.
1: Sí, no, por eso digo, es que es Michael Phelps, pero
2: no, pero bueno,
1: versión española.
2: Se puede contar, no temo a los seguidores, es posible que acuda a las lagunas de Ruidera.
1: Ah, vale, digo, no quiero dar yo datos por su privacidad, sí, ¿no?
2: No, me da lo mismo.
1: Como si fuera Beyoncé.
2: Si me piden fotos, por favor, que sea con la camiseta puesta para no provocar ningún susto a nadie.

0: Ponte cremita, porque siempre hay que protegerse, pero tú es que eres blanquito también.
1: Mucha parte. Me he comprado una buena para el sol, que ya pica.
0: Sí.
1: Ya pica, y a los que somos blanquitos, más todavía.
0: Sí, sí. Y tanto que pica, paseando al perrete, imagínate en las lagunas. Pues nada, que lo disfrutes, sea nuestra salud. Aunque sufras.
1: Veré qué tal las lagunas, que yo tengo mucho interés, porque a mí yo soy muy fan de Castilla-La Mancha en su conjunto. De España, sí. ¿No? De España, diríamos. Y sí, vamos a ir a la Laguna de Ruidera para, contemplar el bonito paraje natural, protegido, uno de los grandes humedales de España.
0: Estoy viendo el parque natural ahora mismo. No es que tenga una cámara allí y conecte con el lugar, sino que me he metido en Google y tiene pinta de ser precioso.
1: Lo vas a pasar genial. Sí. ¿Nadie ha estado aquí en las...? ¿Nadie? ¿No? ¿No? Sí,
0: bueno,
1: sí,
0: el doctor ya ha metido el pinrel en ese agua.
1: Ya mojó su culito en las lagunas de Ruidera.
0: Sí, puedo entrar. Hombre, te íbamos a saludar después, pero ya sería demasiado tarde, así que cuando quieras, doctor, buenas madrugadas.
2: ¿Qué tal? Buenas madrugadas.
0: Sí,
2: yo he estado y, no quería contar tampoco qué voy a hacer, pero voy a ir este fin de semana.
0: Vas a ir también a las lagunas de Ruidera, ¿no?
2: Sí, voy a darme el primer baño. Del
1: pues avísame para no ir en el mismo tramo horario para que
0: para poneros muy, muy lejos.
1: Muy, muy lejos.
2: A ver con cuántas fotos me voy yo de seguidores y con cuántas te vas tú.
1: Bueno, es que yo no vivo de eso. No vivo. Lo hice como si yo viviera de verdad de eso.
2: Oye, de hecho, no.
1: El tono era sardónico, era un poco irónico, doctor. No vivo. A mí, Onda Cero no me paga por echarme fotos con los seguidores.
2: Como diría...
0: Pero no alimentan el ego, es lo importante al final, ¿eh? Ah, obviamente nadie va a cobrar en principio, salvo los artistas que tienen sus meet and greet, nadie va a cobrar por una foto con un seguidor.
2: No.
0: Pero te vas más feliz a casa, podría ser, ¿no?
1: Sí, es cierto. Me puedo ir más feliz a casa, pero además que no es mi intención.
2: Como diría Isa Blanco, madre mía.
0: ¡Oh! Isa Blanco.
2: Madre mía.

0: Elisa Blanco, muy buenas madrugadas.
1: Muy buenas madrugadas, Gemma. No nos han invitado a esta salida de fin de semana,
0: ¿eh? No, porque cada uno va por libre. Isa, ¿tú has estado alguna vez en las lagunas de Ruidera?
1: No, yo no he estado.
0: Pues también puedes ir como ellos.
1: Ya, lo que pasa es que el fin de semana me viene un poco regulinchi este fin de semana, pero bueno, lo pongo ahí en los planes de en algún momento de mi vida podré ir.
2: ¿Qué tienes ahí?
1: No, yo tengo baloncesto. Vamos, sábado y domingo.
0: Claro, es que yo cuando he entrado y después de hablar contigo, Carlos, le he comentado a Isa que ibas a darte un bañito. Uh-huh. Y ella me ha dicho, uy, pues yo este fin de semana, como ella también es de piel muy blanca, me tengo que echar mucha protección porque seguro que me quemo. Y digo, wow, ¿también vas a ir a algún lado, a la pisci?
1: No,
0: voy a entrenar y entonces me va a dar todo el sol.
1: Vamos.
0: Y no me queda otra. Digo, wow, qué bajón, hija.
1: Ya te he dicho que me tengo que echar la crema solar del cuero cabelludo.
0: Correcto.
1: La crema solar de los labios.
0: Sí.
1: La crema solar de la cara y, evidentemente, la crema solar del resto del cuerpo.
0: Es increíble claro, sí, tienes que estar con mil cosas, pero todo sea por la salud.
1: Correcto.
0: Pero dices que te quemas con la camiseta,
1: sí.
0: pues, con más motivo.
2: Sí. Y Isa Blanco va a la farmacia a preguntar y le dice el farmacéutico, ¿qué crema solar quiere? Y dice, Isa, todas.
0: Todas. Hasta la del dedo gordo del pie. Qué barbaridad, cómo me
3: Isabel Blanco, muchas gracias.
1: De nada.
0: Sobre todo por darnos ese dato, ¿eh? Porque entiendo que también habrá una crema solar, esto será en cuestión del factor, aunque dicen que a partir de X factor la eficacia es muy parecida, esto lo he leído yo. A ver, no te digo del 10 al 50, evidentemente es mucho mejor el 50.
1: Sí, yo creo que tengo la del 50. Sí.
0: Claro, pero a lo mejor ya la 75.
1: No la he visto nunca yo la del 75.
0: Me lo he inventado.
1: Ah, vale, ok. Digo, madre mía, si no la cojo también, ¿eh?
0: No sé cuál es el factor más alto, ¿eh? Habría que investigar.
1: Investigamos.
0: Pero bueno, decía que habrá alguna crema específica con un factor más alto para zonas como el culete, uh-huh, la planta de los pies, ¿no?
1: No te preocupes, que el culete no va a ver el sol.
2: Claro, está tapado, ¿no? El culete, ¿no?
0: El culete,
2: o sea,
0: va.
2: Y si quiere entrenar al básquet muy raramente, bueno, que igual es libre.
1: El culete va a estar tapado.
0: No, hablo de cara al verano, a su playita.
1: Vale.
0: Porque hay bañadores tanga, sí. Los pies al aire también, yo qué sé, ¿no? Pues, estas cosas.
1: Todo esto es informarse, efectivamente. De los pies me he quemado el empeine, pero no me he quemado nunca la planta del pie.
0: Bueno, pues mira, me alegro.
2: Igual el doctor va con bañador tanga, ¿no?
0: Dice que no, pero porque le ha pillado en una época en la que ya, pues con cierta edad, se corta un pelín. Bueno, Isa, ¿de qué vamos a hablar con los oyentes esta noche?
1: Pues lo vamos a pasar mal, Gemma. Nos van a sonar las tripas porque toca hablar de hamburguesas, ya que hoy es su día internacional. ¿Qué elemento de la hamburguesa no puede fallar nunca?

0: en ese bollo tan rico. Si te gusta la carne muy hecha, poco hecha, al punto. Si a lo mejor eres más de una hamburguesa de pollo o de otro tipo de hamburguesa. Y cuéntanos también las salsas, que a mí esto me interesa porque no termino yo de encontrar la salsa perfecta para mi hamburguesa de pollo. Así que hoy toca hablar de eso, de las hamburguesas.
1: Bueno, pues entre todos los que participéis tenemos el postre, ¿eh? Porque una sola persona se va a llevar un lote Conrado de productos de la confitería de La Bañeza, pero también una entrada doble para esta peli. Hago yo el tráiler si queréis.
0: Vale, venga.
1: Hola.
0: Hola, ¿qué tal?
1: Yo soy Zendaya.
0: Ah, vale.
1: Nos vamos a casar.
0: ¿Te has preparado los votos?
1: Madre mía, déjalo.
0: Bueno,
1: pues
0: Robert Pattinson.
1: El drama mañana, mucho mejor que este que acabamos de interpretar, llega a nuestros cines y está protagonizado por Zendaya y también por Robert Pattinson. Y sí, son una pareja, como habéis podido comprobar en esta escena improvisada, que se lleva muy bien, que se quiere mucho, que se va a casar, pero cuidado, porque salen secretos a la luz y la cosa se complica. Como digo, llega mañana a los cines, está esa entrada doble, además del lote Conrado, para alguien que participe por voz o texto. 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Es el reto de la madrugada. Uh-huh. Es la pintura acrílica. Hoy he plasmado, no hace falta que lo explique, en cuanto se ve la foto de perfil de WhatsApp se sabe, pero bueno, aún así lo digo, la Estatua de la Libertad.
0: Sí, está muy bien, ¿eh?
1: Está muy bien.
0: Muy bien, ¿eh?
1: ¿Qué tiene esa estatua que realmente no tiene la original? ¿Qué tiene de más? Porque vale, faltan muchas cosas, pero hay algo añadido que realmente no tendría que ser así.
0: Vale, vale, vale, vale.
1: ¿Qué es? Solo se puede participar por voz y tenemos esa camiseta y esa taza súper chulas. 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Pero bueno, tenemos el merchandising por participar. ¿Cuál es el WhatsApp?
0: Es el 682 472 555.

0: como su voz.
1: 18 minutos pasan de las 3, de las 2 en Canarias. Tenemos que comenzar con el primer bloque de la noche. Lo hacemos, Carlos, con la meteorología.
2: Y casi como si fuera esto el radio estadio de Onda Cero, podemos hacer un poquito de ronda de temperaturas, porque tenemos las máximas, bueno, nos las quitan de las manos. Tenemos, por ejemplo, en Zamora, como mucho 35, serán 37 en Zaragoza, 33 en Teruel, efectivamente, 27 en Pontevedra, 35 en Salamanca, 23 en Santa Cruz de Tenerife, 22 en Las Palmas de Gran Canaria, serán 34 como máximo en Murcia, 36 en Ourense, 35 con Jaén, 35 por Huesca, 37 en Girona, 23 en Ceuta, 35 por Ciudad Real, serán 37 en Córdoba, 32 por Barcelona, en Almería 28, en Ávila 31, en Albacete 34, la más alta en Madrid serán también 34, en Málaga 29. Es un día de calor, hace calor efectivamente, máximas eso sí que bajan en Canarias y en el Cantábrico Occidental, en el norte de Galicia, de forma más notable, las mínimas que también están bajando en Canarias aumentan en la mitad oriental.

0: oriental de la península, valores que se mantienen todavía altos para la época del año en buena parte del país. Se superan los 34 o 36 grados en zonas de Galicia, del Cantábrico, de la meseta norte, suroeste, nordeste. Hay incluso noches tropicales.
1: ¿Qué aire tan agradable se respira aquí?
0: No, justamente es todo lo contrario. Aire agradable no se respira en las noches tropicales. De hecho, no corre el aire, que se dice que es una vuelta.
2: Ojalá corriese, ¿verdad?
0: Ojalá corriese el aire. Noches tropicales. Bueno, si se despiertan y quieren ahí tener un ratito de entretenimiento, se ponen Onda Cero.
3: Hoy ha sido un día maravilloso.
0: No son horas. Bueno, sí. Sí, lo importante es, estamos hablando de la noche tropical, en este caso.
2: Eso ya pasó.
0: Que no es tan maravillosa. Mínimas.
3: No,
0: porque son mínimas por encima de 20 grados en el suroeste el Ebro. Normal, no me extraña. Eso sí, en cuanto a los cielos, tiempo estable en buena parte del país, cielos despejados, salvo en Galicia y norte de las Canarias, donde van a tener más nubes por la tarde. Nubes de evolución que van a hacer presencia en zonas del centro y de la mitad norte de la península, que pueden dejar algún chubasco, alguna tormenta aislada en entornos de montaña, de forma más probable en el noroeste. Y lo que tenemos también para hoy son esas brumas.
3: ¡Niebla!
0: Nieblas costeras, en este caso en Galicia, en el Cantábrico.
2: ¡Costeras!
0: Gracias. Y con posibilidad de polvo en suspensión.
3: ¡Cállate, niebla!
0: Venga, polvo en suspensión, la presencia de calima. Calima ligera en altura en Canarias, que podría afectar también a zonas, ya muy tarde, que también podría afectar a zonas de los extremos oeste y sur peninsulares. Va a amanecer, se nos está acabando ya el mes de mayo.
2: Uy, sí.
0: Se nos está acabando el mes de mayo. Va a amanecer el último jueves de mayo, 28º día de mayo, a las 6:18 de la mañana en Girona. Va a atardecer a las 9:29 de la noche en Jaén.
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2: Bueno, pues ya hemos saludado antes al doctor, con lo cual estamos todos en la mesa dispuestos a concursar y tú tienes la batuta, Carlos.
0: Yo tengo la batuta como si fuera esto Harry Potter.
5: Bueno, adelante, Carlos Padilla.
2: Slytherin, desde luego, está aquí.
0: ¿Se llama quién?
2: Slytherin, que es una de las casas de Harry Potter.
0: Ah, no, yo no.
6: Gryffindor.
0: nunca fui muy de Harry Potter.
2: Yo creo que Monfort es de Ravenclaw.
0: Ya que estamos.
6: Los listillos.
0: De Ravenclaw.
2: Sí, los listillos sin ser inteligentes. Quería decir,
5: la verde, ¿no? Que siempre va por colores también, me parece. La verde, ¿no?
6: ¿La verde es Hufflepuff?
2: No, la verde es Slytherin. Slytherin. Soy la serpientecita.
5: Slytherin era de color.
2: Sí.
5: ¿Rojo? ¿Puede ser?
2: No.
5: No, es que no.
2: Slytherin es verde porque es una serpiente. Tú eres azulito. Ravenclaw es azulito.
5: Ah, vale.
2: Hufflepuff, yo creo que es amarilla.
6: Amarillo.
2: Y tú eres rojo tirando a mostaza, ¿no? En alguno.
6: ¿A mostaza?
5: Que rojo es la de Harry Potter, la casa de Harry Potter.
2: Es que es rojo y amarillo, por eso lo he dicho. Pero el amarillo es muy ámbar.
6: Sí, eso es cierto.
2: Bueno, muy ámbar. Más amarillo intenso.
6: Ah, fíjate.
5: Sí, yo soy de azul, yo creo.
2: Claro. Un amarillo como que tienes que beber más agua.
6: Ah, vale, pues ¿para me pondré a ello. Me pondré a
5: un amarillo
6: hepatítico.
2: Para que nos entendamos. Bueno, pues cuando he dicho listillos pero no inteligentes, quería decir no que Monforte no fuese, sino que va de listillo.
5: Sí, claro.
2: Otra
5: cosa
2: es la sabiduría que él tenga, ¿vale? Por aclarar.
0: Sí, no. ¿Tenemos por aquí alguna música de comunicado oficial?
5: ¿Una música triste?
0: Sí, puede ser. No, triste... De comunicado oficial, no sé si triste o no, pero de comunicado oficial sí, porque hay que dar uno. Hay que dar uno hoy.
5: Pues tenías que haber dicho eso.
0: Pues te lo digo en directo, pues es un programa en directo, un programa vivo, un programa donde pasan cosas.
2: 3:23, no es mentira.
0: 2:23
2: en Canarias.
0: No miente el reloj.
2: No.
0: Y el doctor está trabajando en ello ahora mismo, buscando una sintonía.
2: Nos vamos al 3:24, ¿eh?
0: Bueno, pues ponga usted algo, lo que sea.
2: 10
0: doctor,
2: cerca.
0: Doctor, esto es rapidez.
2: 10 segunditos casi, ¿eh?
0: Bueno, es un
5: comunicado. No me funciona.
0: ¿Cómo?
2: Bueno, te lo hago yo, no te preocupes, te lo hago yo.
0: Es un comunicado oficial.
2: Tenemos una sintonía, le voy a dar la pista yo al doctor. Onda Cero
5: Sintonía.
2: La tenemos en nuestro buzón. Onda Cero 2, con la que yo daba información, los titulares en la última hora, antes de contar con Isa Blanco. cuando sería, realmente brillaba yo sería, únicamente.
0: Sería agradable, ¿no?
6: Sigue brillando tú únicamente.
0: A esa bonita sintonía, vamos a ver.
2: A ver si bueno. te sientes cómodo, ¿eh? Yo creo que es pues, sí, bastante
0: pero,
2: salvable.
0: Sí, el comunicado va a ser breve, pero era por darle un empaque así más bonito, pero nos van a dar ya las y media y no estamos aquí.
5: No está donde debe no estar.
2: Voy a tener que, si puede salir Isa, porfa, porque creo que al final...

0: final eres la que realmente corta el bacalao. Estamos, señores, señoras, que ahora mismo sintonizan buscando una música muy sencilla.
1: Si no pongo los Beatles, ¿eh?
0: No. Uy, la que yo te digo es más potente.
1: Pongo Yesterday para...
0: Ya está, ya está.
1: Ah, ya
0: a
1: está,
0: ver,
1: ya,
0: a ver cómo te sientes. Es muy informativa. Vale, vea, tú verás, ¿eh? Vea,
1: sí.
2: La tengo, noticia.
0: Uy, qué raro. Va. Gracias, Isa.
1: Reunido el Consejo de Administración de la empresa que gestiona el concurso, el Da Ciudad o País, reunido en sesión extraordinaria tras el suceso de ayer. Y el suceso de ayer fue que un concursante estaba en las instalaciones de A3 Media, de Onda Cero, esta cadena de emisoras, de hecho en las instalaciones centrales para más seña, y no acudió al concurso, no acudió al llamado del concurso, estando cerca, bastante cerca, sí, de donde estábamos nosotros. Tras una breve deliberación, no ha habido apenas debate, se ha decidido por unanimidad, como digo, excluir del concurso a Miguel Jurado.
0: Wow.
2: Qué susto, pensé que había hecho yo algo.
3: Qué fuerte, ¿no?
0: Perdonadme, pero ahora mismo es que me ha dado hasta la tos, porque no me esperaba una decisión tan, tan drástica. Creo que es correcta, porque Miguel decidió no presentarse y estaba aquí, pero no me esperaba ese giro, ¿eh, Carlos?
1: Bueno, pues el giro es el que es. Se le excluye del concurso ahora mismo.
0: Andamos con ojo.
1: De hecho, ya es oficial.
2: Es un aviso a navegantes, ¿no?
0: Exacto.
2: Es lo que se llama un... Pues eso, un aviso a navegantes.
0: Sí, lo habías explicado. Y lo habíamos
1: el don de la palabra.
0: ¿Ves cómo eres de Ravenclaw? Si es que luego...
1: Bueno, pues sí, efectivamente es un aviso a navegantes, que viene a ser un aviso a navegantes, dicho en palabras montfortianas. Sí, se excluye a Miguel Jurado del concurso, aunque, es cierto, cuando venga, si viene algún día más...
2: O sea, me estáis obligando a venir todos los días.
0: No, tendrá que dar explicaciones, entiendo, como mucho.
1: Podrá jugar si da una explicación de por qué se ausentó cuando estábamos todos.
0: Ah, o sea, que es temporal la partida. No, yo pensaba que incluso viniendo ya no podía concursar.
2: O sea, que tiene que pedir perdón, ¿no?
1: No, quiero decir, ya puede concursar, pero de forma amistoso. En plan, tipo, ay, me voy a jugar, pero
0: contra
1: ya
0: la máquina,
1: sí,
0: cuando
1: está,
0: jugabas.
1: Está excluido de ganar el concurso, pero vamos, puede participar así como entretenimiento, si es que lo desea.
0: Vale.
1: Hasta aquí el comunicado de...
0: Bueno, pues aviso para navegantes, como se nota que es patrón, ¿eh?
1: Sí.
0: Bien, vamos. Claro. Vamos con ello, Carlos.
1: Bueno, vayamos con ello. Estáis a Blanco con menos 2,50.
3: Estoy.
1: Pau con menos 2.
3: Ahora empezamos a aplaudísimo.
0: Sí, vale. Vale.
1: Pau menos 2. Monforte menos 1,20.
2: Bien.
0: Bueno.
1: A ver si te damos menos en la sintonía.
2: Vamos para arriba.
1: Gemma Ruiz, 1,50.
0: Oh, qué bien.
3: Muy bien.
0: Ese globito terráqueo de premio cerquita. Bueno,
1: vayamos a la pregunta de hoy, a la cuestión de hoy, después de este breve comunicado.
2: Globo terráqueo, ¿quiere, patrón? más sorpresa.
3: Sorpresa,
0: sí.
1: Sí,
0: sí, sí.
2: Que va a ser el libro de instrucciones.
1: Sí. Si esta no vale, dígame, ¿con qué edad falleció el dictador cubano Fidel Castro? Sí, doctor.
0: 80,
1: ah,
0: bien,
1: Gemma Ruiz. perdón. Quería que sea el doctor.
0: 88.
1: No, son 88. A ver,
3: madre mía,
1: qué
3: fuerte está esto. 92,
1: le echa Isa Blanco.
0: Ya copiando, ya cerquita.
1: Más conocida como Ruido Blanco en la escena urbana de Madrid. No son... que te llama falso, ¿no?
2: No,
1: son,
2: no, pero me ha hecho gracia.
1: No son 92 años, no son 92. Doctor.
2: 86.
0: Venga, otro.
1: 86, dice el doctor, y no.
3: Ay.
1: No es.
3: Hay que acertar ahora, ¿eh?
1: No es 86. Bueno, el primera y única pista que doy. Falleció a la misma edad, o con la misma edad, mejor dicho, que Sean Connery y Arturo Fernández.
0: Isa, ¿otra vez?
1: Isa.
3: 87.
1: 87, dice Isa Blanco. No, son 87.
0: 96.
1: 96, le echa Gemma Ruiz. Sí que duró Fidel Castro. Y no son 96 años.
0: Ay, me dice el doctor, me hace gestos como, ¿dónde vas, no? Bueno, sí. espérese al resultado.
2: No, 96 es mucho.
0: Bueno, espérese.
1: Vamos a ver, queda solamente la participación del doctor Monforte.
2: Entiendo.
1: Después este aviso a navegantes, está en solitario y solamente tiene esta oportunidad para lanzarse al estrellato.
2: Voy a tirar por lo bajo, porque yo creo que es más bajo de lo que hemos dicho, 85.
1: 85, le echa el doctor Monforte. Bueno, Fidel Alejandro Castro Ruz, nacido en Virán el agosto del año 1926, falleció en La Habana en

0: noviembre, 25 de noviembre, para más señas, del año 2016.
1: Uh-huh. 90, entonces.
0: 90 años.
2: Bueno, pues entonces ahí estábamos,
0: años,
2: ¿eh?
0: Estabais.
2: 88, he dicho yo. Ay, qué rabia.
0: Pero no llegasteis. Estabais, pero no llegasteis.
2: Pero fíjate, el doctor diciendo más bajo, no estaba tan bajo, ¿eh? Al final eran los 90.
0: Ya, pues eso. O sea, bueno, como curiosidad, en el listado de gobernantes no monárquicos con mandatos más largos, uh-huh, está solamente por delante un gobernante camerunés, que es presidente desde el 75, o sea, lleva 50 años y 331 días de mandato, y Fidel Castro como segundo, que empezó el mandato en febrero del 59 hasta febrero del 2008. Estuvo 49 años y 8 días de mandato y falleció a los 90 años en el 16, en La Habana, en Cuba. 90 años tenía, o sea que, bueno, pues Sean Connery también murió con 90,
2: Arturo Fernández también, claro, murió con 90. Que Arturo Fernández había superado ya los 80, los 80 largos, me refiero.
0: Bueno, pues una auténtica pena, sin duda, el que todos habéis fallado, porque se resta. Gea Morris pasa de 1,50 a 1, el doctor Monforte de menos 1,20 a menos 1,70, Isa Blanco de menos 2,50 a menos 3, no sale del hoyo.
3: No salgo.
2: Yo por lo menos me quedo como ayer, gracias a haber ganado ayer.
1: Vamos todos al hoyo, yo creo, vamos en camino de eso.
2: Todavía tengo yo dos jornaditas, ¿eh?
0: Wow. El camino del hoyo se puede malinterpretar, pero...
1: Bueno,
0: también es literal.
1: Todo en general,
0: ¿no? Todo en general, sí.
2: Bueno, está claro que al final cada día que pasa pues es un día menos.
0: Sí, un día...
3: Muy bonito.
1: Esa es una cosa que tenemos además todos segura ya.
2: No, sí, es lo único. Desde que naces, ¿no? Claro, esto que se dice.
0: De las pocas cosas seguras que hay en la vida
1: es la única, yo creo.
0: Bueno,
1: yo creo que es la única.
2: Sí.
0: Eso sí, es verdad, sí. Sí, la única. ¿No?
1: Cosas. No, yo creo que es la única.
2: Yo creo que es la... Bueno... Que si no bebes agua tampoco lo cuentas, yo qué sé, si nos ponemos a... Pero al final, exacto.
0: Ya. Yeah,
2: la meta es la misma.
0: No, sí, no, el final está claro que es el mismo. El final de la película...
1: Lo único que puedo predecir de tu vida es eso, yo.
0: Bueno, pues tú a lo mejor no tienes mucha imaginación, pero tú predices más cosas. Que el sábado voy a estar en la Laguna de Rivera, por ejemplo, ahí con toda la gente.
1: Bueno, espérate, a lo mejor
2: no vas. A ver, hombre, por favor, esperemos que sí. Es cierto que es mejor vivir día a día por si acaso, con los planes organizados y con la mirada puesta en el futuro para disfrutar. Pero bueno, carpe diem en cualquier caso.
0: Ahora entra susto a mí, ¿eh?
2: No, tú tranquilo.
1: Ojalá vayas.
2: Respira y... Que además te siente muy bien ese bañador a estrenar.
0: Gracias.
2: De nada, Carlos.
0: Adiós.
2: Hasta ahora.

0: Primer repaso a la actualidad. Arrancamos con la portada de La Razón. Hoy titula: la caja del PSOE financió la ofensiva contra jueces incómodos. El juez envía a Ferraz a la UCO, que rastreó durante más de 12 horas la sede socialista en busca de documentación. Y también Florentino Pérez: mi misión es defender al Real Madrid. Presentó su candidatura a la presidencia, arropado por Ronaldo Nazario.
1: Seguimos con la portada del País, donde leemos nuevas revelaciones del caso Leire. El juez sostiene que el PSOE pagó para torpedear investigaciones. La audiencia sostiene que Leire Díez cobró 4.000 euros mensuales del partido. También leemos en esta portada: Israel ordena la evacuación del sur del Líbano en una nueva ofensiva militar, y España afronta un inicio de verano con récord de calor.
0: En la portada del Mundo: gran operación judicial contra la cloaca creada en la sede socialista. El PSOE persiguió a la UCO, jueces y fiscales por orden del UAN. Sánchez se atrinchera: la investigación no impugna al gobierno. Y un gol del Crystal Palace desvanece el sueño europeo del Rayo.
1: Seguimos con la portada de ABC. El PSOE pagó una trama contra jueces y policías para proteger al presidente. La entrada de la UCO en Ferraz durante 10 horas termina con la imputación de la gerente Cerdán y Zarrías. Y también leemos en esta portada: Pedraz cree que la cúpula de la Benemérita intimidó a los agentes que investigaban a Ábalos.
0: En la portada de La Vanguardia: Sánchez rechaza elecciones mientras la Guardia Civil entra en la sede del PSOE. El presidente sostiene que será contundente si hay nuevas revelaciones de irregularidades. La UCO busca si el partido pagó a una trama para frenar pesquisas contra los socialistas, y el juez indaga sobre agentes que pasaron supuestamente datos a la fontanera Leire Díez.
1: Y nos quedamos con dos apuntes en el periódico. Pedraz busca en las entrañas del PSOE pagos para sabotear a los jueces, y la intrahistoria del vídeo de la caída de Andic 3 meses antes de su muerte.

0: Yo creo que la Estatua de la Libertad tiene un collar. No sé, me parece Vicente Baracaldo.
1: No, Vicente, y además no estoy recibiendo buenas críticas, tampoco malas, ¿eh? Pero no estoy recibiendo buenas por la obra, me parece una de las más cookies. Ya sabéis que hay veces que se hacen pues trabajos así que dices, uh-huh, ostras, y el más destacable hasta ahora, y lo hemos comentado en muchas ocasiones, es el de Mark Knopfler. O Kurt Cobain, es que no sabemos exactamente a quién represente, pero es el más cookie, y cuidado con la Estatua de la Libertad que está ahí, ¿eh?
2: Pero además es que está muy bien, ¿eh? La estatua está muy bien traída.
1: Sí, yo la estaba dibujando y digo, wow.
2: Es como estar allí.
1: Qué realismo, ¿sí? Efectivamente.
3: Hola, buenas madrugadas. Soy Fernando de Valladolid.
1: Hola, Fernando.
3: La semana pasada gané la camiseta y la taza.
1: Qué bien.
3: Y la verdad que me ha hecho una ilusión tremenda tenerlo ya en casa. Mi mujer no entiende porque no ha escuchado nunca el programa, como el que está de noche soy yo. Y claro, no entiende por qué una camiseta y una taza tan chulas, por cierto, me puede hacer tanta ilusión. Y como veis en la foto, a mi perrete Chispas también, yo creo que tampoco le entiende que me haga tanta ilusión. Muchas gracias por los regalos. Venga, buenas madrugadas.
1: Buenas madrugadas, Fernando. Gracias a ti por sintonizarnos, por participar. Y ya hemos visto la foto. Es verdad, uh-huh, que tu perrete está durmiendo en el sofá atrás, sí, pasando completamente. Si te sirve de algo, los míos igual. Y soy la que presenta, o sea que el nivel es el lógico. Y lo de tu mujer, pues más de lo mismo. Hombre. Dirá, pero bueno, este señor, y con una camiseta que pone NSH y una taza de color negro igual, ¿por qué? Bueno, pues hay que meterse un poco en este mundo, sí, de locura que tenemos, en este oasis. Pero nos alegra que formes parte y también que te haya gustado, claro.
4: Buenas noches, equipo. La Estatua de la Libertad no parece que tiene un pendiente o un auricular en el lado izquierdo.
1: No. De hecho, voy a la foto.
2: Vamos allá.
1: Creo que todavía la tengo en mi móvil. Hombre, ¿cómo no tenerla? No. De hecho, no le he pintado orejas. No le he pintado las orejas. A lo mejor a lo que se puede referir el oyente es a un trazo del pincel que es un poquito más grueso.
2: No hay orejas.
1: Porque es complicado, ¿no? De hecho, he dejado allí el material, ¿no? O tú te has encargado de recogerlo, Isa, porque en ese momento me he tenido que ir pitando y lo he dejado cual Van Gogh, ¿eh?
2: Ahí estaba, efectivamente, ¿eh?
1: Todo ahí, incluso la creación también ahí. Que me la podían haber robado, ¿eh?
2: Yo lo he protegido, he mirado perfectamente dónde estaba y para que nadie se acercara.
1: No por los compañeros, sino por algún caco que subiese, claro, por la ventana, hombre, y dijese, es que menuda obra que vale millones.
2: Correcto.
1: Pero bueno, gracias por custodiarlo.
2: Qué maravilla.
5: Hola. Hola. Soy María, de Miranda.
1: Hola, María.
5: De Ebro. Creo que lo que le sobra es el collar. Buenas.
1: Bueno, María, estaba mirándolo y no hay collar. Realmente lo que le he hecho es el cuello y luego ya comienza la túnica.

0: recta.
1: Bueno, ese es el arte, ¿no, Gemma?
0: Claro, pero no está incluido nada. Si yo llego a incluir un collar, tú sabes que es un collar 100%.
1: Eso es correcto, sí, sí. Se notaría.
0: No tienes dudas. Vamos. Porque seguro que lo haría a modo de collar de perro.
1: ¡Anda!
0: O a modo de perlas.
1: De perlitas.
0: El de perlas, ahí estoy muy fuerte yo con eso.
1: A la estatua le quedaría bien las perlitas.
0: Pero no ha podido
1: no
0: ser.
1: No.
0: Más.
2: Hola, buenos días, dos horas. ¿Qué tal? Aquí Ricardo de Valencia. Yendo para Perpiñán. A ver, la hamburguesa, una buena salsa, la de miel y mostaza, me gusta mucho.
0: Oh, qué buena, sí.
2: Se queda muy rico. La de pollo es sí. Espectacular para una buena hamburguesa. Y luego la estatua, veo algo raro, algo que tiene de más en la antorcha. Lo que no sé es cómo se llama. Un saludo.
0: No, otro para ti, pero no, uno más, pero de texto, Isa.
1: Mira, por ejemplo, nos dice Javier, a una buena hamburguesa de carne de morucha con cebolla bien caramelizada y salsa de barbacoa, nos dice que está espectacular.
0: Estamos en el 682-472-555 y no me parece bien que Monfuerte esté en Ravenclaw, Isa, porque tú has dicho los listillos. Yo no recordaba exactamente cada casa. Sé Gryffindor, uh-huh, porque es la más famosa, y es Slytherin porque es la que me gusta y es como la contraria, ¿no?
1: Sí, sí.
0: Están el Yin y el Yang ahí. Pero las demás no. Las otras dos las tenía un poquito más olvidadas. Y bueno, me he fiado y hemos dicho por ello que tenía que estar en esa casa. Te voy a decir...
1: No me digas.
0: ¿Por qué se caracteriza Ravenclaw?
1: Ay, mi madre.
0: Por ser personas inteligentes, creativas y sabias.
3: Que viene ya, que llega y vamos a gozar.
0: Wow, claro que vamos a gozar, porque es la sección que comenzó como, oye, esto lo ofertan en internet, esto lo puedes comprar, pero nadie lo quiere, no se lo quitan a alguien de las manos, y ha cambiado el cuento. Lo decimos cada semana porque son artículos que incluso algunos, siendo estrambóticos, uh-huh, tienen salida.
1: Efectivamente, y vamos a empezar la semana, Gemma, con uno con el que tú te quedaste ahí la semana pasada, hace 7 días, dijiste, ¡ay, este nos lo guardamos, eh!
0: ¡Qué mal lo he pasado!
1: Pensando solo en esto, ¿no?
0: Digo, no llega el día, no llega el momento.
1: Pues ya está aquí, ya ha llegado ese momento, y tenemos aquí una auténtica maravilla. Tenemos un proyector LCD de visualización LED de tiempo, de alarma digital con voz hablada, termómetro, función de repetición y proyector de escritorio. Cuidado, la batería no está incluida.
0: Pero ¿qué más da con lo que ofrece? Ya la compras tú, por favor.
1: Efectivamente, pero no te creas tú que es un proyector normal. No, no, no. Tú esto lo pones en la mesilla,
0: sí,
1: y abres los ojos y es que en el techo de tu habitación, en un tamaño enorme, aparece la hora que es en ese mismo instante.
0: Bien, esto tiene una parte buena porque dices, ostras, es cómodo. Uh-huh. Yo abro el ojo, son las 2 de la madrugada, si es que estoy en finde y puedo dormir. Sí. Perfecto. Pero también puedes abrir el ojo cuando quedan solo 5 minutos.
1: ¡Oh, qué dolor, eh!
0: Para despertarte y, ostras, la maldita luz LED, ¿no?
1: A mí lo que me pasa es que ya sabes tú bien que yo tengo que dormir en un sitio con mucha oscuridad, con lo cual yo no podría tener ese proyector ahí porque tendría esa lucecita y me voy a despertar.
0: Bueno, yo era como tú y me dio por ir hacia la luz.
1: Fíjate, ¿eh?
0: Y ahora puedo hacerlo. Y eso es muy cómodo porque según las circunstancias te puedes adaptar. No, bueno, no puedes ver nada, ni una rendija
1: nada,
0: de luz.
1: Nada, nada. No puedo ver ni una rendija de luz y es simplemente notar. Porque evidentemente duermo con los ojos cerrados, entonces simplemente notar un poquito de luz y ya me despierto, ¿eh?
0: Cuando tú eras pequeña o, bueno, más joven y vivías con tus padres, si alguien se levantaba al baño y entonces al encender la luz de esa estancia o del pasillo veías, uh-huh, por debajo de tu puerta dicha luz, ¿qué pasaba? ¿Te despertabas ya?
1: Sí, sí, me despertaba. Pero bueno, en aquel, o sea, entonces,
0: favor, mira,
1: en aquel entonces ya...
0: Discúlpame que te lo diga, coñazo para vivir, ¿eh?
1: Bueno, bueno, tengo mis especialidades, vamos a decirlo de esa manera, ¿eh?
0: Desde luego, no quería decirlo así.
1: Me ha quedado mucho más bonito, ¿verdad?
0: Bueno, eso te iba a decir, que lo he dicho hasta peor, pero para entender...
1: No, yo lo he entendido perfectamente, pero lo he querido dejar un poco más gourmet hacia mi persona, ¿vale? Pero sí, efectivamente, sí me despertaba, pero luego me podía dormir. A día de hoy, ese es el problema, que no me podría volver a dormir. Pero oye, para aquellos valientes que queréis ver la hora, sea el momento que sea, de la mañana, de la tarde o de la noche, tenéis este proyector, que por cierto, se ha vendido más de 75.000 veces. Es baratito, ¿eh? 6,63, y cuidado, hay que tomar una decisión muy importante, Gemma. ¿En negro o en blanco?
0: Yo diría en blanco, porque si... Ah, el aparatito, claro.
1: El aparatito.
0: La luz, evidentemente, uh-huh, es en blanco. Bueno, pues negro me parece más elegante.
1: A mí también me parece más elegante.
0: Pero para terminar y pasar al siguiente artículo, ni siquiera las pegatinitas estas de estrellas que brillan en la oscuridad,
1: no, tampoco.
0: Podrías con
1: nada,
0: eso.
1: Nada, no podría con eso en absoluto.
0: Te voy a regalar una con mi cara.
1: Así, oye, pues encantadísima, ¿eh?

0: A lo mejor no la pongo en mi cuarto, ¿eh?
1: Para que lo bajes todo y cuando abras el ojito yo esté ahí recordándote que la vida sigue. Bueno, más, a ver.
0: Pues vamos a seguir hablando de pegatinas porque traigo por 0,97 100 piezas de pegatinas de gatos lindos. Diseños divertidos y sarcásticos de gatos expresivos, perfectos para diarios, portátiles y proyectores. Material de papel, colección de pegatinas divertidas, arte de gatos expresivos. Me parecen una auténtica monada.
1: Pero esto tienes que regalarlo porque 100 piezas no tienes casa para poner todo.
0: Oye, a lo mejor hay gente que en vez de poner un cuadro gema, pues decide poner las pegatinas de los gatitos.
1: Son chiquititas.
0: Son pequeñitas, efectivamente. Algunas de ellas, por ejemplo, nos dicen por aquí, adorables pegatinas, a los niños les encantan y son divertidas. Son muy pequeñas, más de lo esperado, pero son muy lindas.
1: ¿Es posible, discúlpame, que esté viendo un gatito disfrazado de banana?
0: Correcto, sí. Y al lado tienes un gatito que tiene unos cascos como si fuese un DJ y los... Bueno,
1: locutor de radio
0: un
1: también.
0: Un locutor de radio, efectivamente, con sus gafas de sol. Son una auténtica maravilla. Uno que está también gritando. Ese es muy conocido por un GIF que podemos encontrar en las redes sociales. Sí, es maravilloso. Así que aquí tienes 100 pegatinas diferentes que no se repiten de estos gatos muy, muy divertidos que efectivamente puedes regalar, Gema, pero ¿por qué no te los vas a quedar tú? ¿Por qué no?
1: Cuidado, perdóname, ¿eh? ¿Has dicho el precio de las pegatinas?
0: Sí, se lo he dicho.
1: Bien, es que he visto lo siguiente y llevo tiempo queriendo hacer ese plato.
0: No
1: Nunca lo he hecho, ¿eh?
0: ¿Sí?
1: Pero me gustaría. Y esto puede ser muy útil, cuéntanos.
0: Es muy útil y además no es nada caro. Tenemos por 11,67 una máquina automática eléctrica para hacer empanadillas con dos engranajes.
1: Perfecto.
0: Molde lavable para empanadas, prensa para empanadas, piel para ravioli, para la cocina. ¿Y qué es lo que tenemos aquí?
1: Es difícil de explicar, pero parece cómodo, ¿eh?
0: Sí, parece muy cómodo. Es como si fuesen dos rodillos que están uno al lado del otro.
1: Vale.
0: Tú colocas encima de esos dos rodillos, en este caso la oblea de la empanadilla.
1: Vale, la masa completamente estirada. Tirada.
0: Colocas encima el relleno y ya simplemente luego le das a la maquinita y te lo dobla automáticamente y te lo cierra.
1: Imaginémonos el coche entrando en un túnel de lavado.
0: Qué bien dicho, Gemma, muy bien.
1: ¿No?
0: Muy bien expresado.
1: Bueno, parecido,
0: sí.
1: Solo que en este caso lo que hace el rodillo es
0: tragárselo.
1: La
0: es que sí, es una auténtica maravilla.
1: Para hacer la forma. Y gracias a Dios, pues en el túnel de lavado no.
0: No. Cuando entramos en el túnel de lavado entramos muy sucios y salimos muy limpitos, pero
1: Ahí salimos.
0: En este caso, pues las obleas empiezan abiertas y luego terminan cerraditas, muy bien cerraditas.
1: Comodísimo, no mancha.
0: No mancha absolutamente nada. Y a mí lo que más me llama la atención es lo bien cerradas que están, porque yo las pocas veces que he hecho empanadillas, que podría contarlo con los dedos de una mano.
1: Lo más fácil no te ha salido.
0: Que es lo de cerrar las empanadillas. No ha salido. Y además es que siempre pongo más relleno del que a lo mejor puede llevar la empanadilla.
1: Bueno, ahí sí que es verdad que puedes reventar la empanadilla, pero para cerrarla, ya sabes, truco de tenedor apretando bien.
0: Sí, también con un poquito de agua en el dedo, ir machacando así por los laterales la empanadilla.
1: ¿Pones
0: pero
1: tu nombre o, por ejemplo, el nombre de la persona que se la va a comer? Eso sería muy cookie.
0: Pues la verdad es que no, pero lo podría intentar en la próxima vez que haga unas empanadillas. Pero oye, si no, esta máquina maravillosa que repito, 11,67, que nos dicen algunas de las personas que lo tienen en casa. Me ha encantado. Cuando la pruebe veré si cierra bien las empanadillas. Es muy bonita. Gracias, vendedor. El pedido llegó muy pronto. Espectacular, Gema. Funciona estupendamente.
1: ¿Ves?
0: Lo recomiendo.
1: Ahí estamos.
0: Así que aquí la puedes ya añadir a esa lista de deseos. Ya puede ser por tu cumpleaños, por los futuros reyes o por lo que te dé la gana.
1: Bueno, vamos a seguir con algo que nos quieres traer, pero tendríamos que tener la mansión de las Kardashian, ¿no? Para poderlo poner en algún sitio.
0: Sí.
1: Bueno, en el salón también iría bien.
0: Pero ¿quién no quiere tener una estatua creativa y grande de oso pardo simulado, hecha de resina, que sirve como una decoración práctica tanto para uso en interiores como en exteriores, adecuada para jardines, patios, hogares y decoración exterior? Es un regalo perfecto para el día de San Valentín o el día de Acción de Gracias.
1: A ver, la idea está bien, ¿vale? La idea, bueno, pues oye, tienes ahí a tu oso de mentira y le puedes dar, si quieres, los buenos días. El problema es que son 146 eurazos y el oso está hecho de aquella manera.
0: Sí, la verdad es que sí.
1: La carita parece más de Winnie the Pooh que otra cosa.
0: Ay,
1: y luego
0: poco.
1: El cuello, que han querido hacer los pliegues de su piel, del pelaje, parece que el oso lleva bufanda.
0: Efectivamente, pero es que si lo dejas en el exterior se tiene que cuidar, tiene que estar bien hecho este material. También te voy a decir una cosa, 14 personas lo han comprado. Hay 14 personas en este mundo que tienen esta estatua creativa y grande de oso pardo. Yo lo pondría también
1: en
0: el jardín.
1: Con miles de millones de habitantes, 14 han sido los listos,
0: los
1: sin lugar
0: listos,
1: a dudas, ¿no?
0: Sí, pero uno de ellos ha decidido poner ahí su reseña y dice: estoy muy contento con mi pedido, todo coincide con la descripción. Gracias, gracias a ti, hombre.
1: Gracias a ti por
0: ponernos este.
1: Por iluminarme el camino. Y por cierto, hablando de iluminar, terminamos con un artículo que tiene mucho que ver con esto.
0: Efectivamente, y yo creo que iría perfecto en una de tus mesillas de noche. Es una lámpara escultórica serpentina LED única, lámpara de mesita de noche artística estilo Cobra, accesorio de iluminación para dormitorio. Efectivamente, ¿qué es lo que tenemos aquí? Es una lámpara

0: muy bonita, excepto que es una cobra que tiene la boca abierta y de la boca sale la luz. ¡Qué miedo me da!
1: Fíjate, a mí me parece maravilloso porque se juntan dos de tus pasiones. Por un lado, la cobra y por otro, la luz.
0: La luz. A la hora de dormir. Yo ya no duermo. A mí me pones esto en la habitación y yo ya no duermo, ¿eh?
1: Mira, yo soy tus padres y te lo regalo por toda la brasa que diste en su día cuando alguien se levantaba al baño.
0: La verdad es que sí, pero da bastante miedo. Es muy realista la lamparita en cuestión. Tú imagínate levantarte, Gema, y que dé una sombra y en esa sombra veas...
1: A mí me gusta.
0: Bah, es que no lo puedo entender, es que no puedo entender que te pueda gustar.
1: Lo que tienes miedo es que se proyecte la forma de la cobra.
0: Hombre, claro, y me crea que es una serpiente de verdad, y ya te digo yo que yo salgo corriendo del dormitorio y sin gafas, con lo cual me voy a estampar contra algún lado, ¿eh?
1: Bueno, simplemente es recordar, Isa, que lo has comprado y que es de mentira, al igual que el oso anterior, ¿vale?
0: No me pidas mucho cuando le abro los ojos yo por las mañanas, de verdad, Gema. 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
1: Bueno, pues ya está. La quiero, pero para ti.
0: Pues muchísimas gracias.
1: Al final es terapia de choque. Gracias.
0: A ti.
1: Seguimos.
2: 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Gema Ruiz.
3: Hola, buenas noches, soy Toño en Ruta.
1: Hola, Toño.
3: Yo para mí que lo que le sobra es el traje de noche que le habéis puesto. En vez de su túnica greco-romana, le has puesto un trajecito de noche para salir de picnic por ahí, guay. Eso es lo que pienso yo, que lo que le sobra, el trajecito.
1: No le sobra el trajecito. No me he querido meter mucho en los pliegues que tiene la túnica, en cómo cae, porque digo, a ver si voy a poner un pliegue de más, no lo pretendo y no quiero que la gente se confunda. Entonces es, la verdad, un trajecito muy, muy sencillo, muy simple.
0: Porque los pliegues serían bastante difíciles, ¿no?, de plasmar.
1: No es que fuese difícil, porque para alguien que tiene destreza con el pincel, pocas cosas son difíciles, Isa, pero sí es verdad que como vas con las prisas, pues tampoco quieres hacer una curva de más.
0: Vale, perfecto.
1: ¿De acuerdo?
0: Sí, la caída.
1: Perfecto. Bien, más.
4: Ya. Hola, buenas noches.
1: Hola.
4: De Madrid. ¿Qué tal, cómo estáis? Pues yo creo que la Estatua de la Libertad lo que lleva es una camiseta, una camisa, lo que sea, cuando lo otro en verdad lleva una túnica.
1: ¿Cómo sois?
4: Creo que es eso. Venga, buenas noches, gracias.
1: Gracias a ti. Fijaos que lo he hecho por vosotros, ¿eh?
0: Ah, mira, muchísimas gracias.
1: No por ti.
0: Ah, vaya.
1: Por los oyentes que están al otro lado con quien estoy hablando.
0: Me cachis.
1: Y se me está volviendo en contra.
0: Anda, vaya.
1: Se me está volviendo en contra porque no es un error. Era un acto de generosidad.
0: Qué bonito eso.
1: No es eso, ¿eh? Vamos.
5: Buenas noches, familia José de Motril. Bueno, una salsa para, por ejemplo, la hamburguesa de pollo, como dice Isa.
1: Venga.
5: Que no da con la tecla de la salsa. Un poquito de salsa de chimichurri.
1: Ah, qué buena.
5: El pollo le va muy bien.
1: Ay, qué buena. Yo soy muy fan de la salsa chimichurri. ¿La has probado?
0: Sí, la he probado, no soy fan.
1: Bueno, claro, era de esperar.
0: Claro, sí.
1: Era de esperar que... no hubiese alegría, que no hubiese un sí, qué rico, ¿no? Pero bueno, lo hemos intentado. Sí. Pues yo qué sé, si no estás muy convencida o no recuerdas bien, dale una segunda oportunidad.
0: Bueno, la puedo dar una segunda oportunidad, efectivamente. Si no, también la de Mili Mostaza me gusta bastante con la hamburguesa
6: de pollo. Yo no soy feliz nunca.
0: Bueno, hay veces que sí, muy pocas veces.
1: Muy pocas, ¿eh?
0: Muy pocas veces. Soy muy exigente.
1: Tenemos que rascar. Pues fíjate, vamos a hacer una cosa. Vamos a pensar en esa hamburguesa de pollo.
0: Uh-huh.
1: Vamos a mirarla.
0: Vale.
1: Con la salsa chimichurri, ¿eh?
0: Vale, la chimichurri.
1: Y vamos a cantarle esta canción. 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Porque cuando ves ese plato, cuando tienes esa hamburguesa delante de ti con esa salsa chimichurri, es como tocar las puertas del cielo.

0: Es que con la alergia, te imagino también con la voz de Axl Rose interpretando el tema para el plato, ¿eh?
1: Es que pega absolutamente todo, de verdad, ¿eh? Es que es horrible esto ya.
0: Ay, pobre, hemos llegado a 3:30 y me he acordado de ti por la cantidad de polen que hay. Esto sí que es cierto y he pensado, madre mía, cómo lo tenéis que estar pasando.
1: Sí, lo de bajar las ventanillas del coche ya no es una opción.
0: No, por supuesto.
1: Ventilar la casa hay que hacerlo, pero cada vez menos porque hay muchísimo polen, por lo menos en mi zona. Y oye, qué mal lo estoy pasando.
0: Yo no controlo mucho esto. Para que bajen los niveles, además de pasar tiempo, claro, lógicamente, ¿tiene que llover?
1: Pues es que el problema es que si llueve mucho, sube luego los niveles de polen.
0: Pero si llueve normal,
1: si llueve normal, de vez en cuando.

0: cuando un día con lluvia os viene bien?
1: No, bien, sí, porque durante ese rato no hay polen.
0: ¿Ves? Si es que luego decís, claro. Si es que los amantes de la lluvia lo somos por algo. Más gente.
2: Hola, buenas madrugadas, soy Fran de Barcelona.
0: Hola, Fran.
2: La mejor hamburguesa que yo he probado es la de carne de vaca vieja. Le dicen así, la carne estaba muy buena, era cara por eso. Y la fotografía yo creo que la has hecho de más, donde salen los pinchos de arriba de la cabeza, hace como un bultillo así, que no lo tiene en la foto normal. No sé, algo como un óvalo o algo arriba. Adiós, gracias.
0: Bueno, pues no es así, simplemente es como me ha salido, es la forma, ¿no? Pero no penséis tanto en eso, en la forma, sino en lo que no se incluiría. Es algo añadido. Esto simplemente es que se te va un poco el trazo y te sale un poquito más curvo, pero también está en la original, por tanto no vale. Es algo que sobra, sin más. Un mensaje más, Isa.
1: Mira, nos dicen por aquí, hola familia, mi hamburguesa favorita es la de pavo y vegetal con mucha mayonesa, algo de ketchup, cebollita, tomatito y lechuga.
0: Recuerdo que tenemos un lote Conrado, es decir, el postre, y además una entrada doble para la peli El Drama, que se estrena mañana en nuestros cines, protagonizada por Robert Pattinson y Zendaya, por participar en ese tema de las hamburguesas, por voz o texto, lo que quieras, y luego una camiseta y una taza del No Sonoras Super Merchandising, gracias a Freaking.es por participar en lo de la Estatua de la Libertad, es decir, que le sobra a la que yo he pintado y que encuentras en la foto de perfil de WhatsApp. En esto solo se puede participar por voz. Vamos a recordar ese WhatsApp para todo aquel que no haya puesto su granito de arena y quiera hacerlo.
1: Pues es el 682-472-555.
0: Pues vamos a finalizar esta hora con Peter Frampton.
1: Oh, Peter Frampton.
0: Sí, lo vamos a hacer con Show Me The Way porque hay que mostrar el camino. El camino del No Sonoras, que no finaliza aquí. Que estamos hasta las 6, las 5 en Canarias.

0: Unidos aumenta la presión sobre Irán e incluye a la autoridad del Estrecho del Golfo Pérsico a su lista de sanciones. Según el sitio web del Departamento del Tesoro de Estados Unidos, la autoridad es un organismo, dicen, que Irán ha creado para gestionar las solicitudes de paso por el Estrecho de Hormuz. Esta medida ha sido tomada 2 horas después de que Estados Unidos atacara una base militar en el sur de Irán y derribara 4 drones de ataque que fueron lanzados sobre barcos norteamericanos en defensa propia, según funcionarios estadounidenses. Trump ha afirmado que aún no existe un acuerdo de paz con Irán. El secretario de Estado de Estados Unidos, Marco Rubio, ha recordado al presidente Trump que tiene otras alternativas a la vía diplomática si esta no funciona.
1: La diplomacia siempre es la primera opción y seguimos trabajando en ello a través de nuestros enviados, el señor Kushner y otros como el vicepresidente, quienes han estado muy involucrados. Y si se puede llegar a un acuerdo, queremos que se llegue. Creo que ha habido algunos avances y cierto interés. Veremos en las próximas horas si se pueden lograr avances. Solo quiero recordarles a todos que, como usted sabe, señor presidente, tiene otras opciones disponibles si esto no funciona.
0: La agencia de noticias iraní Tasnim informa que no se han reportado bajas ni daños en el ataque a la base militar iraní. Y en España continúan trabajando en el incendio forestal del Parque Nacional de Doñana, un dispositivo compuesto por 3 autobombas y 27 efectivos para lograr la extinción total del incendio, que ha sido controlado a las 10:15 de la noche de este martes. Poco antes, a las 9:30 de la noche, han ido saliendo de la sede federal del Partido Socialista en Ferraz los agentes de la UCO, que han estado recabando información sobre una presunta trama en el PSOE durante casi 13 horas. Una actuación ordenada por el juez Santiago Pedraz, el magistrado de la Audiencia Nacional, que investiga esta presunta trama para pagar a Leire Díez y a su entorno para frenar casos de corrupción que afectan al Partido Socialista. Sobre esta actuación se ha pronunciado el presidente socialista de Castilla-La Mancha, Emiliano García Page, que ya instó al Ejecutivo de Sánchez a que adelantara las elecciones.
2: Lo más duro de aguantar en la situación actual es que llevamos mucho tiempo diciendo esto ya será el último escándalo. Y lo más difícil de soportar es saber que queda mucho.
0: Los socios del Ejecutivo descartan por el momento apoyar una posible moción de censura, mientras que desde Sumar, el partido que gobierna en coalición con los socialistas, sostienen que una financiación irregular de los socialistas sería una línea roja para ellos. Lo ha dicho el diputado de Sumar, Enrique Santiago.
3: Hemos sido siempre absolutamente prudentes con esos temas y lo hemos dicho bien claro. Quiero decir, no se pueden permitir situaciones de financiación ilegal, irregular, y eso lo veremos.
4: ¿Es una imputación del Partido Socialista, ustedes saldrían del gobierno en caso de una imputación?
3: Hemos dicho mil veces que en caso de que haya un problema de financiación irregular, obviamente para nosotros eso es una línea roja.
0: Desde la oposición insisten en que no registraran una moción de censura que no vaya a ser respaldada. Lo ha dicho Alberto Núñez Feijóo, el líder del Partido Popular. Y el embajador de Estados Unidos en España, Benjamín León, ha descartado este martes que Donald Trump visite España próximamente. El motivo, según el embajador, es que Trump estaría frustrado con el gobierno español porque nuestro país es el único de la OTAN que ha dicho que no incrementará el gasto en defensa hasta llegar al 5% del PIB. Una cuestión que ha dicho es vital en el contexto internacional actual. Asunción Salvador.
5: El embajador de Estados Unidos en España incide en la frustración del presidente Trump con Pedro Sánchez, tanto por su negativa a elevar al 5% el gasto en defensa pactado hace un año en la OTAN, como por vetar el uso de Rota y Morón para los ataques estadounidenses contra Irán. Una frustración que considera perfectamente justificada, sin que las diferencias con el gobierno actual vayan a suponer, según ha explicado, un cambio en las relaciones con España. Y sobre el acercamiento de Sánchez a China, advierte.
6: Si España tiene cuidado de mantener a China fuera de entrar en las áreas críticas, ¿por qué no? Pero veo que están empezando a penetrar las áreas críticas y España tiene que tener mucho cuidado con eso, porque eso sí es peligroso.
5: Benjamín León Jr., que llegó a Madrid el 16 de febrero, también le ha afeado a Sánchez que aún no lo haya recibido y descarta tanto una futura visita de Trump a España como del presidente español a la Casa Blanca.
0: Llegamos así al final de este tiempo informativo. Más información a las 5, las 4 en Canarias. Siguen en No Son Horas con Gema Ruiz, Isa Blanco y Carlos Padilla.
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1: Cuatro y seis de la madrugada. Estamos en directo, 3 y 6 en Canarias, contigo hasta las 6, las 5 en el archipiélago canario. Y vamos a recordar de qué estamos hablando esta noche, Isa.
2: Estamos hablando de comida, de algo muy especial, de la hamburguesa, porque hoy celebramos el Día Internacional de la Hamburguesa.
1: Tenía que existir, evidentemente.
2: Efectivamente. Cuéntanos cómo te gusta a ti una buena hamburguesa, cuáles son los elementos que tiene que haber entre pan y pan. Oye, y a lo mejor no tomas la hamburguesa entre pan y pan, también cuéntanoslo.
1: Fíjate que es el Día Internacional de la misma, pero luego es el Día Nacional de la Nutrición.
2: Venga.
1: ¿Eh? Hay que cuidarse, por otro lado. Y, por cierto, hablaremos con nuestra nutricionista, con Andrea Carucci, en la última hora. Bueno, pues tenemos un lote Conrado para alguien que participe por voz o texto en esto. Es decir, ponemos el postre, ponemos los productos de la confitería de la Bañeza y luego también tenemos una entrada doble, porque mañana llega a nuestros cines una peli con muy buena pinta, ¿sí?, protagonizada por Zendaya y Robert Pattinson, que se titula El Drama.
3: Listo, sí, giro. Bien, la boda es el sábado. ¿Qué vas a decir?
4: ¿En el discurso?
3: Sí. ¿Hablarás de cuando nos conocimos?
4: Sí.
3: Vale, ¿y de la primera cita?
4: Sí, claro.
3: ¡Mierda!
4: No es obligatorio hablar.
3: ¿Me estás diciendo que Charlie es tu primer amor?
1: ¡Wow! Sí, bueno, qué historia. ¿Cómo se quieren? Que se van a casar, que todo es perfecto, pero es comedia dramática. Es decir, hay secretos que salen a la luz y entonces se lía. Bueno, pues llega mañana, como digo, a la gran pantalla. Muy buenas críticas, sí, por parte de los expertos, de los que saben. Y tú puedes, si tienes la suerte de llevarte la entrada, pues disfrutar y luego contarnos. Bien, por voz o texto, porque es el tema. Pero luego hay un reto, y en esto solo se puede participar por audio. Una pintura acrílica.
2: Muy bonita.
1: La que emocionó no a Spielberg.
2: Ah, vale.
1: En este caso a Monet, por ejemplo.
2: ¿Tú crees?
1: La Estatua de la Libertad. En nuestro perfil de WhatsApp. ¿Qué tiene esa Estatua de la Libertad pintado de más que no está en la versión original?
2: Uh-huh.
1: Si lo sabes, o crees que lo sabes, mándanos esa nota de voz, porque entre todos los que lo averigüéis, una sola persona se va a llevar merchandising de este show, es decir, una camiseta y una taza del No Sonoras. ¿No sabes cómo son? ¿Tienes Instagram? Pues síguenos en @nosonorasoc y nos podrás ver con las camisetas puestas y nuestras tacitas en la mano. Creo que todos tenemos una, ¿eh?
2: Yo creo que
1: creo.
2: Sí.
1: Tengo mis dudas, yo desde luego sí tengo.
2: Yo también, ¿o no?
1: Es que creo que tú no.
2: Sí, quedamos.
1: Isa,
2: me la habría quitado, me la habría quitado alguien.
1: Si no tienes la taza, vamos a hablar contigo, ¿eh?
2: No, no, seguramente me la hubiese quitado alguien.
1: ¿Quién te la va a quitar si todos tenemos tazas? No acuses a los compis.
2: No tengo la taza.
1: ¿Ves? Sabía yo que alguien no tenía taza porque no le dio la gana. Porque ella tiene taza en su casa.
2: Tengo taza en casa.
1: Se la llevó de aquí. Bueno, pues tenemos merchandising, ya digo, taza y camiseta gracias a freaking.es. Lo puedes ver en nuestro Instagram y ya sabes, si te apetece tener una, pues participa, prueba y no sé, igual es tu jornada, igual te llevas esa prenda.
2: Claro que sí, cruza los dedos.
1: Pero la gente no está viendo lo que estoy haciendo, Dios, cogiendo el micro y ladeándome un poquito,
2: un
1: a
2: poquito,
1: lo cantante
2: dice,
1: de los 70.
2: Un poquito, sí, casi te tumbas.
1: Bueno, ¿cuál es el WhatsApp para participar, para todo aquel que lo desee?
2: Es el 682-472-555.
1: Vamos ya, uy, cómo pasa el tiempo, 28 de mayo, estamos a jueves, 4 y 9, 3 y 9 en Canarias, suena el despertador para mucha gente, suena el No Sonoras, así que... ser bienvenidos.
2: Oh,
1: yeah. ¿Cómo te quedas?
2: Ya te digo.
1: Es un día de sol, un día de más calor.
2: Uh-huh.
1: El calor aplatana.
2: Bastante.
1: Y puede hacer que te cueste todo más.
2: Ah, ya te digo.
1: Así que levántate, mírate al espejo y dite.
2: Dite. ¿Cómo se te va?
1: ¿Cómo
2: es? Se te va ya el italiano, ¿eh?
5: Se habla poco de la caca.
1: ¿Cómo?
5: Se habla poco de la caca.
1: Bueno, pues.

0: Si eres además de los que se levanta y dice, voy a hacer popó porque ya me lo quito todo, es una frase que te viene perfecta, ¿eh?
1: A mí, sinceramente, me duele.
0: Bueno, eso tiene que ver mucho con la alimentación.
2: Hay que tomar más fruta.
0: Exacto, la flora intestinal uh-huh. está un poco tocadita nice. Y hay que trabajarla. ¡Para adentro! Exacto, para adentro. Pues mira, buena fibra. Para adentro unos buenos cereales con fibra, ¿no?
2: ¡Uy, qué buenos!
0: Se me ocurre.
1: Todo huevecillo si te arreglas la mañana.
0: Exacto.
2: Todo tuyo.
0: Exacto, y proteína, como dice Lara Marín, también cierto. Nuestra wow, nutricionista. Wow. ¡Wow! Es que es lo que haces.
2: ¡Wow!
0: Para salir de casa, ¿no?
2: ¡Wow, wow, wow! Es lo que sí. haces tú para salir de
0: tomas
2: casa.
0: Tomas dos huevos, te llenas de proteína, haces ese grito, ¿y qué ocurre?
1: ¡Lore, lore, lore!
0: ¡Exacto! Que tu estado de ánimo cambia. Más voces, pero de nuestros oyentes.
3: En cuanto a las hamburguesas, bueno, no soy muy de hamburguesas, pero si acaso de pollo, bien pasadita y con queso y ketchup, nada más. Y en cuanto al dibujo, puede ser que dentro de las puntas de la corona sobresale un pinchito de una de ellas. Gracias, un saludo.
0: Pues no, pero gracias por participar. Y yo estoy tomando nota de todo lo que estáis contando respecto a la hamburguesa, porque me suelo hacer muchas, ¿eh? Suelo hacer hamburguesa casera.
2: ¿Tu favorita?
0: Bueno, es que voy a lo básico. Ketchup, mostaza, la hamburguesa, lógicamente, queso y un huevo frito, queso cheddar y un huevo frito.
2: Queso cheddar, muy buena lección esa, ¿eh?
0: Sí, que se derrita bien en la hamburguesa y luego coronando ese huevo frito.
2: Muy bien, ¿y las salsas las mezclas?
0: Y pan brioche.
2: Pan brioche. O sea, no las pones, por ejemplo, abajo el ketchup y arriba la mostaza, todo en el mismo.
0: Todo mezclado.
2: Vale, perfecto.
0: Vale, cópialo porque está muy rico. Y el huevo, sé que no vienes a ese barco, pero algún día si te subes, verás la gloria.
4: Hola, buenos días.
0: Ay.
4: Qué tos más mala.
0: Ay, sí.
4: Fernando de Madrid, le sobra un dedo en la antorcha.
0: No, ala. Fernando.
4: Venga, buenos días.
0: Fernando, por favor, hasta luego. Que los he contado, que he tenido mucho cuidado porque sabía que podríais ir por ahí y no quería críticas que no fuesen reales. Pues toma, aún así me tengo que encontrar con ello. Contadlo.
2: Yo también os he contado los deditos.
0: Muy bien, bueno, me duele también un poco que lo hayas hecho porque es que no te fías de mí.
2: No, es para, bueno, pues para testificar que está todo correcto. No me salía.
0: Isa.
2: Voy a testificar ahora.
0: Isa, en vez de ser notario, es juez.
2: Soy jueza.
0: Bueno, el caso es que hay cuatro dedos y un quinto que agarran la antorcha y luego hay cuatro, creo recordar, que se ven en la parte en la que sostiene el libro, ¿no?
2: Sí, porque el libro lo sostiene con el dedo gordo, debe ser, porque es el único que no se le ve.
0: Bueno, por detrás, claro. Al final tienes que agarrarlo de...
2: Sí.
0: Imaginaos agarrando algo así vosotros y veréis perfectamente cuál es la posición de la mano en ese caso.
2: Sí. Bueno, agarré.
0: Más.
5: Hola, buenas noches. Aquí Eduardo de Vigo, en ruta. Pues yo creo que le sobra algún dedo de la mano de la antorcha, de la que agarra la antorcha. Y para mí lo que no puede faltar en una hamburguesa es un huevo frito y la salsa, el tabasco. Venga, a pasar buenas noches, gracias.
0: Gracias a ti, un abrazo. Por cierto, se me ha criticado con lo de Dite. Ha habido risitas, ha habido comentarios por línea interna que la gente no ha podido escuchar, pero en un vistazo rápido, y si no estoy en lo correcto, por favor, que se me tire de las orejas, la Real Academia Española de la Lengua avala esta expresión porque está formada por el verbo en imperativo di y el pronombre reflexivo te. La adicción de a ti mismo es un refuerzo expresivo.
2: Toma ya.
0: Por tanto, sí.
2: Wow.
0: Sé que alguna vez dije dediquemos té. Sé que eso pues ha pasado a los anales de la historia del No Sonoras y también a los gazapos y nos dio mucha gloria, pero no siempre se va a estar en un mal día.
6: Hola, buenas noches.
0: Hola.
6: En la pedazo de fotaca que has hecho.
0: Oh, gracias.
6: Puede ser que sobre un piso superior sobre los miradores para pasarlo bien.
0: No. El piso, como dices tú, los miradores son correctos. Es verdad que no está todo.
2: Vale.
0: Porque no cabía. Vale. Pero como es lo que sobra y no lo que falta, no hay ningún problema.
2: Vale.
0: No quiero dar más pistas.

0: estas. ¿De acuerdo? Ahí lo ves. Hay como cuatro, creo que he pintado, y tiene muchos más.
1: Sí, sí, sí, efectivamente.
0: Pero es lo que sobra. Cuenta, cuenta. Más.
2: Tema hamburguesa. Sí. Madre mía. Yo, mientras sea de vaca, me da igual que sea Angus, retinta, me da igual. Y después, pues, todo lo que le quieras ella. Me da igual. Todo va a estar bueno, así que me conformo con todo lo que le quepa. Uh-huh. Eso sí, después para empujar eso, cervecita fresquita. Eso, hombre, lo mejor. El dibujito de la Estatua de la Libertad.
0: Sí.
2: ¿Pueden ser esas tres bolitas que tiene en el cuello de la batita que la ha puesto de andar por casa? Venga, un abrazo.
0: Otro para ti. No, ya hemos dicho que es el cuello normal, sí, que simplemente es el trazo, ese trazo irregular al que espero que muchos ya os hayáis acostumbrado y otros pues estéis en camino.
1: No, no, la verdad es que es un trazo muy tuyo, ¿eh?
0: Sí, sí, sí. Hay que ver las demás obras para darse cuenta, claro, de ello, ¿no?
1: Yo cuando veo un cuadro digo, este es trazo Gema.
0: De hecho, hay una corriente ya, ¿no?
1: Sí, sí, evidentemente.
0: La corriente Gemil.
1: Iba a decir la ruizana, pero vale.
0: Sí, bueno, al final es un Ruiz original. Sí. Y me gusta mucho llevar el apellido por bandera cuando se habla de arte y hacer una corriente ruicista. Porque tú has dicho ruicera.
1: Ruizana, yo he dicho ruizana. Ruizana. He dicho ruizana.
0: No me convencen, ¿no?
1: Bueno.
0: Ruicista me hubiese gustado más, pero bueno, es verdad que en la corriente he querido trabajar con el nombre.
1: Vale, nos quedamos con
0: en
1: el nombre.
0: Trazo,
1: ¿eh? En el trazo, vale.
0: Sí, más.
3: Buenos no sé, días, no son horas.
4: Todos tenemos tazas, ¿no?
3: Yo creo que eso es.
4: No tengo la taza.
3: Puede ser la Estatua de la Libertad.
0: Sí, no, si la Estatua de la Libertad es, porque lo hemos dicho desde el principio. Pero hay que, se lo digo a este querido oyente si nunca ha participado, hay que decir qué le sobra, qué tiene esta Estatua de la Libertad tan especial que no tiene la original.
1: Pero bueno, por lo menos la ha visto clarísima que era la Estatua de la Libertad, es que es calcada.
0: Eso sí es cierto, ¿eh? Eso sí es cierto. Yo calcada. He dicho, wow, tengo la tentación de comprarme una impresora 3D y hacer llaveritos.
1: ¿Ah, sí?
0: Para vosotros. Luego he dicho, no, que está muy cara la cosa.
1: Me había hecho ilusión.
0: Pero oye, me ha dado ahí una cosita en el corazón que he dicho que lo hago, ¿eh?
1: Y luego, no.
0: Es que no sabría utilizarlo. Más.
5: Buenas noches, chicos. Soy Rafa de Cartagena. A mí la hamburguesa me gusta de ternera, bien hecha, con cebollita caramelizada, pepinillo, con mostaza, sí, y ketchup. Y lo que le sobra a la Estatua de la Libertad creo que son unos dientes.
0: Uy.
5: Lo habéis dibujado. Bueno, buenas noches. Adiós.
0: Lo que más me gusta es que os diviertáis, ¿eh? Que os lo paséis en grande viéndolo, porque es de lo que se trata sobre todo. No veo los dientes. De hecho, le veo una expresión bastante seria, ¿eh?
1: Yo sí que le puedo ver los dientes.
0: ¿Creéis?
1: Tienes que hacer un buen zoom, ¿eh?
0: ¿Creéis que el pegote del labio es un diente? No dientes, un diente, ¿no?
1: Sí.
0: Preciosa la estatua. Bueno, pues no es, no tiene nada que ver con los dientes. Estamos en el 682-472-555.

0: 4 y 19, 3 y 19 en Canarias. Abrimos el segundo bloque de la noche. Y lo hacemos, Carlos, mirando al pasado.
1: Y con una firma de tratado en Washington y en Moscú se firmaron, digamos, ambas cosas porque llegaron a un acuerdo Estados Unidos y la Unión Soviética. Se firmó el tratado sobre explosiones nucleares subterráneas para usos pacíficos el 28 de mayo del año 1976. Este tratado que venía a limitar y a regular las explosiones nucleares siempre que fueran con fines no bélicos. O sea, que la energía nuclear, que es verdad que tiene mala prensa, porque evidentemente todos asociamos a veces lo nuclear pues a catástrofes, a bombas atómicas y demás, pues se usa y mucho, pues claro, evidentemente para generar electricidad, para hacer bienes a la sociedad, y lo nuclear y las explosiones nucleares en ese momento se podían usar como proyectos de ingeniería civil, para extracción de recursos, para la creación de embalses.

Este tratado, por ejemplo, limitaba las explosiones individuales a un máximo de 150 kilotones. Y para explosiones en grupo, el límite agregado era de 1.500 kilotones. En el 87 del siglo pasado, en plena Plaza Roja de Moscú, un joven alemán llamado Matthias Rust, un día como hoy, del año 1987, aterrizó su avión en la Plaza Roja. Pero de repente, o sea, el jovencísimo piloto aficionado Matthias Rust, que tenía 19 añitos, realizó un vuelo entre épico y muy provocador, porque despegó desde Helsinki y aterrizó en el puente Bolshoi-Moskovetsky, junto a la Plaza Roja de Moscú, o sea, pegadito al Kremlin. Claro, voló más de 750 kilómetros, atravesando el espacio aéreo soviético sin autorización, evadiendo radares, evadiendo defensas antiaéreas durante todas esas horas. El día, además, coincidía con la jornada de las tropas de frontera, lo que contribuyó a un relajamiento de la vigilancia, y entonces Matthias Rust voló y llegó hasta el ladito de la Plaza Roja, hasta el ladito del Kremlin. Fue arrestado inmediatamente, pero su acción dejó bien claro los graves fallos que había en el sistema de defensa de la Unión Soviética, sobre todo de defensa aérea de la Unión Soviética. Fue una enorme humillación para la URSS de Gorbachev. Provocó, por ejemplo, la destitución de cientos de oficiales, incluido el ministro de defensa en ese momento, Sergei Sokolov. El joven Rust pasó 14 meses en prisión soviética antes de ser liberado, en un gesto que fue interpretado como un acto de protesta por la paz en plena Guerra Fría. El joven Rust quería protestar y, bueno, pasó un tiempo en la cárcel y después ya fue liberado. Bueno, el 28 de mayo es un día habitualmente de cierre de temporada futbolística. Este año el cierre de temporada futbolística, o sea, la final de la Champions, pues digamos que se adelanta o se atrasa con respecto a la importancia que tiene el Mundial, que se nos aproxima ya muy prontito. Pero el 28 de mayo es un día, digamos que coincide en varias jornadas finales de Champions, y aparte en varias jornadas de victoria de equipos españoles, a veces incluso enfrentados a otros equipos españoles. Verán, el 28 de mayo del 2011 en Londres, el Barcelona ganaba su cuarta Liga de Campeones ante el Manchester United en Wembley, 3-1 frente al United, goles de Pedro, de Messi y de David Villa. El United marcó Wayne Rooney y Pep Guardiola se llevó otra, era la cuarta orejona del Barça, la segunda del Barça de Guardiola. En 2016, el 28 de mayo del 16, en San Siro, el Real Madrid le ganó al Atlético de Madrid, una final muy tensa, muy larga, se fue a penaltis, 5-3, con el acierto de Lucas Vázquez, de Marcelo, de Bale, de Ramos, de Ronaldo. Fue la undécima Copa de Europa para el Real Madrid y la segunda vez que se enfrentaban el Real Madrid y el Atlético de Madrid, y la segunda vez que el Real Madrid le ganaba al Atlético. Y en 2022, en Saint-Denis, en Francia, el Madrid obtenía su 14ª Liga de Campeones, 28 de mayo del 2022, al ganarle 0-1 al Liverpool en el Stade de France, gol de Vinicius Junior. Una final además muy, muy polémica, no tanto por lo que pasó en el partido, que igual también, no lo recordamos, pero sí por el retraso que hubo en el inicio de la final, por los altercados y alguna gente que se colaba en el estadio no teniendo ninguna entrada. Nacimientos de un día como hoy. Son 81 años para John Fogerty.

El señor Fogerty, nacido en Berkeley, en California, un día como hoy, año 1945, conocido sobre todo por su trabajo como líder, como voz principal del grupo de rock Creedence Clearwater Revival. Hablando de cantantes, suma hoy 58 la australiana

0: Melbourne, la cantante, la compositora, la actriz también, intérprete austral. Bueno, es que de hecho empezó como joven, jovencísima actriz, actriz infantil, y luego pues tuvo contactos con la música y contactos muy exitosos y muy gustosos, tanto para ella como para su público. Y en fallecimientos, en 2023 falleció un día como hoy Antonio Gala.
1: Entonces lo que sospecho es que sí oí los ruidos de la guerra. Yo pasaba por allí y había guerra, entonces es natural que escuchara los ecos, pero no recuerdo de una manera muy clara el contacto como podría recordarlo si hubiera sido mayor. Sí recuerdo un poco más los años de posguerra.
0: El hombre cuyo nombre de pila es Antonio Ángel Custodio, Sergio Alejandro, María de los Dolores, Reina de los Mártires de la Santísima Trinidad de Todos los Santos, para todo el mundo Antonio Gala, nacido en la provincia de Ciudad Real, en el pueblo de Braza Tortas, y después se marchó a vivir a Córdoba, donde falleció el 28 de mayo del 2023, el hombre de la pasión turca, de mil y un poemarios, del manuscrito carmesí, Anillos para una dama, más allá del jardín. Ah, sí, y el tema de hoy que estamos comentando en el No Son Horas, hoy es Día Internacional de la Hamburguesa.
2: Porque fuera hay cosas preciosas, hamburguesas, el fútbol, mi madre.
3: Gracias, Carlos.
0: A mandar.
3: Hasta ahora. Hasta ahora.
2: Más que mis demonios, mis amigos suman más que mis demonios.
3: 4 y 27, 3 y 27 en Canarias, regresamos al presente. Y lo hacemos con un segundo repaso a la actualidad con el diario El Independiente. Pedraz indaga si la dirección de la Guardia Civil trató de frenar las investigaciones de la UCO que afectan a Sánchez. La operación contra Luzón, activada por Leire Díez, incluyó el intento de comprar a un fiscal con 300.000 euros. Y golpe a la factura. Desde el lunes, la luz y el gas serán hasta un 15% más caros.
4: En el Confidencial, Sánchez asume la gravedad, pero descarta el adelanto. No puedo convocar por intereses partidistas, ha dicho. Trump desmiente el preacuerdo filtrado por Irán y se muestra insatisfecho por las negociaciones, y los profesores madrileños comenzarán en huelga indefinida el próximo curso.
3: En el diario.es, PNV y Junts se abstienen en una moción del PP en el Senado para reprobar los graves casos de corrupción del gobierno. Israel ordena el desplazamiento forzoso de los 200.000 habitantes de Tiro en Líbano, e Irán confirma que está negociando con Omán un nuevo mecanismo para reabrir el estrecho de Hormuz.
4: En expansión, el IBEX suba un 0,5% apoyado en la caída del petróleo. El Banco Central Europeo avisa del deterioro en el crédito a pymes y los préstamos al consumo, y los trabajadores de Samsung cobrarán un bonus de $400.000 tras llegar a un acuerdo para participar en los beneficios.
3: En El Economista, el juez acusa al PSOE de organizar una trama contra jueces y fiscales tras la imputación de la mujer de Sánchez. Portugal libera a sus eléctricas del coste del apagón tras culpar formalmente a España. Y Estados Unidos abre una investigación a la FIFA por el proceso de venta de entradas para el Mundial.
4: En 5 días leemos: la posible reapertura de Hormuz inyecta volatilidad en el precio del petróleo. Hilton firma un complejo de 215 apartamentos turísticos en la zona del Retiro de Madrid, y Bruselas da a España más flexibilidad con las reglas fiscales para aumentar el gasto en defensa.
3: Y tres apuntes en el Español: la trama de Leire Díez y Cerdán ofreció 50.000 euros a Carmen Pano para que no ratificase que entregó dinero al PSOE. Sánchez minimiza la entrada de la UCO en Ferraz y sostiene que estas investigaciones por corrupción no impugnan los éxitos del gobierno, y condenan a 3,5 años al ex asistente de Matthew Perry por inyectarle las dosis de ketamina que le mató. Y cerramos este repaso a la actualidad, como siempre, con el comentario del escritor y economista Álvaro Lodares. Álvaro, todo tuyo, muy buenos días.
5: Muy buenas, Gemma. Lo de José Luis Rodríguez Zapatero pinta muy mal. Y no lo digo solo o únicamente por lo que está saliendo públicamente, sino por el ambiente que se respira incluso entre quienes siempre han sido más partidarios suyos. Porque si uno escucha las declaraciones públicas de sus defensores, el argumento más repetido es algo así como: quiero pensar que no es verdad, o me cuesta creerlo porque Zapatero nunca pareció una persona movida por el dinero. Es decir, ni siquiera están haciendo una defensa rotunda de los hechos, están apelando a la imagen personal que proyectó durante años, y eso ya es bastante significativo. Lo más revelador es que en privado

0: muchos de esos mismos simpatizantes no son tan benevolentes. Ahí ya aparecen dudas mucho más serias, comentarios del tipo «algo raro hay», o la sensación de que determinadas relaciones internacionales, determinados contactos y determinados movimientos eran difíciles de entender desde hace tiempo. Y cuando la gente que normalmente saldría a defenderte con uñas y dientes empieza a refugiarse en el «espero que no sea cierto», es porque la situación políticamente es delicada. Ahora bien, dicho esto, también creo que conviene ampliar el foco y hacer una reflexión más general sobre el comportamiento de los expresidentes del gobierno una vez abandonan el poder. Porque en España hemos normalizado demasiado ciertas dinámicas. Si exceptuamos a Mariano Rajoy, del que se pueden hacer otras críticas, que volvió a su plaza de registrador de la propiedad y prácticamente desapareció de la primera línea política y empresarial, lo cierto es que la mayoría de expresidentes han acabado desempeñando en mayor o menor medida labores de influencia, intermediación o lobby. Felipe González ha estado vinculado a grandes empresas energéticas y a múltiples foros internacionales. Aznar creó una potente red de influencia política y económica a través de fundaciones, conferencias y asesorías. Y ahora vemos cómo alrededor de Zapatero aparecen también relaciones internacionales y contactos que generan muchas preguntas. El problema no es solo si ha habido o no irregularidades concretas, que eso tendrán que aclararlo las informaciones y la justicia. El problema es la sensación de puertas giratorias permanentes de políticos que dejan el cargo pero mantienen enormes redes de poder e influencia difíciles de controlar. Y eso erosiona muchísimo la confianza ciudadana, porque al final mucha gente se pregunta hasta qué punto algunas decisiones cuando estaban en el gobierno podían estar condicionadas por lo que vendría después. Es una duda legítima y que afecta a todos los partidos de gobierno. Por eso creo que el debate no debería limitarse únicamente a Zapatero, sino a establecer reglas mucho más claras sobre qué puede hacer y qué no puede hacer un expresidente cuando abandona la Moncloa, porque la política no puede convertirse en una antesala de negocios, de intermediaciones internacionales o de tráfico de influencias encubierto. Y ahí España lleva demasiado tiempo mirando hacia otro lado. Hasta la próxima, Gema.
1: Buenas noches nocturnas aquí en Andedonosti. Al dibujo yo creo que lo has puesto de más, así como si lo miras el lado izquierdo de la cara, como que le has puesto o la oreja o un pendiente o un abalorio o algo, alguna cosa así de esas en el lado izquierdo, así como miras la imagen. Luego la hamburguesa, a mí la hamburguesa me gusta sola, la hamburguesa sola, y le suelo poner un poquitito de jamón serrano pasado por la plancha, pis pas, golpe y listo, y queso y ya está.
2: Bueno,
1: venga, nocturnos, pasar buena noche por ahí y cuidadito con la rosca.
2: Eso es, un abrazo, Nando. Más.
3: Buenos días, equipo.
2: Hola.
3: A ver, la hamburguesa yo la hago de cero. Carne pica, la he hecho sal, ajo, perejil, mucho rico aceite, nuez moscada, un poco de pimienta. Las hago, por ejemplo, por la mañana y las dejo mínimo 2 o 3 horas. Y luego a los chiquillos les encanta darle, hacer bola y darle la forma y todo eso. Y luego, entre pan y pan, tomate, lechuga, la carne,
2: sí,
3: queso cheddar también,
2: vale,
3: y pepinillo y cebolla a la plancha, y ketchup y mostaza. Y a la pintura puede ser que le sobre el puntito encima de la nariz, como un lunar o algo. Venga, un saludo y buen día para todos.
2: Igualmente, no hay ningún lunar extra, ni ningún lunar.
4: No hay, no hay.
2: No, más.
5: Hola, buenas noches, Luis de Collada.
2: Hola.
5: Lo que le sobra en la Estatua de la Libertad puede ser en la mano derecha, que tiene como una pulsera.
2: No, ay, no, no, no es. Tampoco, más.
6: Hola, buenas noches. Soy Antonio de Granada. Pues yo creo que al dibujo de la Estatua de la Libertad le sobran dedos en la mano de la antorcha.
2: Ya estamos,
6: Un saludo para todos.

0: me encanta vuestro programa.
1: Muchas gracias, pero haciendo pupa cuando hemos explicado que lo he contado, ¿eh? Uh-huh. Para que no me pillaseis y aún así, más.
2: Hola, buenas noches. A ver, la hamburguesa a mí, la única que me gusta es la que lleva queso, patatas fritas, ketchup y mostaza. Y todo lo demás me parece desagradable para ver comer o eso, que le gotea por toda la cara. Bueno, y la Estatua de la Libertad, hoy sí, Gemma, hoy has dado ahí con el pincel adecuado.
1: Gracias.
2: Yo creo que es una espina que le sale de las espinas de la corona. La segunda, creo. ¿Vale? Venga, buenas noches.
1: Nada que ver. 4 y 36, 3 y 36 en Canarias. Pues hay que viajar, hay que cruzar el charco como cada semana, Carlos.
3: Y no quisiera quedar yo de chauvinista, ni tirar para casa, ni hablar un poco de lo mío, pero la actualidad viene como viene.
4: Granada, tierra soñada por mí.
3: Un lugar con una historia fascinante, de raíces íberas y romanas. Vivió su mayor esplendor durante el dominio musulmán como capital del reino nazarí, el último reino islámico de la península ibérica, que cayó en 1492 ante los reyes católicos. Este legado de convivencia entre culturas musulmana, judía y cristiana se aprecia todavía hoy en sus calles.

El tren sigue yendo despacio, pero eso es otro asunto. El lugar de la Alhambra y el Generalife, el impresionante complejo palaciego nazarí, declarado Patrimonio de la Humanidad, la ciudad del Albaicín, del antiguo barrio árabe, con esas calles empedradas y esas cuestas, y esas casas blancas con sus cármenes y esas vistas desde miradores como el de San Nicolás. Y si quieren más, pues la catedral, la Capilla Real, donde descansan los reyes católicos, el monasterio de San Jerónimo, y entre tanto, tomarse unas tapas.

0: que traigo a Granada, hasta las americanadas, no por gusto, aunque algo de gusto me produce, para qué mentir, sino porque es tema de actualidad. Se está grabando en Granada la ópera prima como director del actor Pedro Casablanc, que está dirigiendo El sastre del rey. Es una película que está ambientada en la Casablanca de los años 60, en Tánger, en Marruecos. Pero ya saben cómo es el cine, pues a veces dices, esto se localiza, la peli está ambientada en el Berlín de los 30. ¿Y dónde se ha grabado? En Móstoles. Bueno, estas cosas tiene el cine. Gran parte del rodaje se está realizando en la provincia de Granada. Se han usado localizaciones como el desierto de Guadix, que representa el desierto marroquí, el Carmen de los Mártires, preciosísimo, el Alhambra Palace, el hotel, edificios de la Universidad de Granada, otras zonas de la capital, de su área metropolitana. Con guión de Fernando Navarro, El sastre del rey cuenta la historia de Pablo, un niño que crece en el seno de una peculiar sastrería y cuya mirada inocente comenzará a resquebrajarse al descubrir los secretos que esconden los adultos que le rodean. Entre telas, pasadizos ocultos, partidas clandestinas y personajes llegados de distintas partes del planeta, Pablo se verá arrastrado a un universo marcado por el misterio, el cine, la aventura y las tensiones políticas de la época. El reparto de la película está encabezado por Jesús Carroza y Natalia de Molina, acompañados por el joven Mateo Casado en el papel de Pablo, el niño protagonista de la historia, y junto a ellos Alberto Amán, María Gandiana, Joaquín Núñez, también Farhat Hamed, Nurdin Batán, Gonzalo de Castro, Candela Ortiz, y la participación especial, aquí llegamos, de Alec Baldwin. Y ya sé dónde está la noticia, porque donde esté un buen actor estadounidense, famosete, claro. Y hablando bien de Granada, pues esto ya es para comérselo. El actor estadounidense Alec Baldwin se ha convertido en uno de los protagonistas inesperados de estos días en la ciudad nazarí, en Granada, porque no solo es que le haya gustado la ciudad.
1: Normal.
0: Sí, no solamente que le haya gustado, es que lo ha dicho, cosa que se agradece, y si fuera para poco, le ha gustado, lo ha dicho y lo ha subido a sus redes.
2: So I am here at the Alhambra. I think that's the original Alhambra. Look how pretty that is there. It's gonna get a little darker as we step away from the light. It is night time.

de rodaje viendo la Alhambra y entonces se grabó ahí en modo selfie y dijo, bueno, qué barbaridad la Alhambra, qué bonito. Tras todos estos vídeos, también ha comentado que hay un lamento en Baldwin, y es que no ha viajado acompañado de su familia. Y claro, lo que ha confesado es su deseo de regresar pronto y de hacerlo con su familia, porque el hombre se ha quedado prendado, enamorado, y más cosas que acaban en AO, de Granada. Si no dispone de alojamiento, ofrezco mi habitación en un pueblo del área metropolitana para acoger a Baldwin and family, todo sea porque la gente sea feliz.

0: Sí, hablaba Baldwin de la historia pasada de Granada. Hay gente interesada en la historia que está por venir y la historia no solamente de nuestro planeta, sino de fuera de nuestro planeta. Póngale el 2030, año arriba, año abajo, ya sabes. Digamos, póngale una fecha no demasiado lejana para que podamos tener colonia humana en la Luna. Y habrá que darle en parte gracias a esto a Jeff Bezos, la operación Moonbase One, que será la primera misión de un aterrizador lunar financiada de forma privada en la historia y que se dirigirá a la cresta del cráter de Shackleton. ¿Esto dónde queda? Al fondo a la izquierda. No, en el polo sur de la Luna. La NASA prevé enviar a la Luna entre septiembre y noviembre ya de este año un alunizador no tripulado de Blue Origin para comenzar a asentar los cimientos de la futura base lunar, y le seguirán dos misiones similares programadas para antes de que acabe este año. Es lo que ha informado la agencia espacial. La nave elegida para la primera misión es el módulo de aterrizaje Blue Origins Mark I Endurance, diseñado por ¿quién? Por la empresa espacial de Jeff Bezos, el fundador de Amazon, según ha explicado en una rueda de prensa el administrador de la NASA, un señor llamado Jarek Isaacman, en Washington. La NASA ya anunció el pasado marzo un plan muy ambicioso para construir una base en el polo sur de la Luna en los próximos años. Es una zona con regiones en sombra permanente que permite la presencia de hielo, lo que facilitará la estancia constante de astronautas en su superficie. Una mudanza lunar que va a ir por tramos. Básicamente tres lanzamientos no tripulados que se marcarán en la fase inicial de la construcción de la base lunar, que prevé el traslado de más de 4 toneladas de material de carga a la Luna, repartidos en 25 lanzamientos y en 21 alunizajes hasta más o menos 2029.
1: Vale.
0: Mes arriba, mes abajo, año arriba. Ya saben que esto de la Luna, bueno, de la Luna, del espacio, bueno, ya saben, no lo sabemos, pero lo imaginamos, que trae sus complicaciones y que no siempre es exacto. Si ya de por sí, cuando van a hacerte las obras del cuarto baño, te dan un tiempo estimado y a veces se pasan, pues imagínense irse a la Luna. El clima extremo será uno de los principales desafíos que van a afrontar los habitantes de la base. No es porque estén en Madrid en agosto, sino porque va a hacer mucho frío. El satélite puede alcanzar temperaturas hasta 120 centígrados durante el día, que se prolongarán por 2 semanas, o sea, el día básicamente son como 2 semanas aquí en vía terrestre, y descienden por debajo de los 120 grados, o sea, menos 120 grados durante la noche. 120 de positivos durante el día, menos 120 durante la noche. O sea, bueno, es un tanto extremo, bastante, bastante. Pero lo dicho, apunten 2030 más o menos para que el ser humano no solamente llegue a la Luna, sino que se quede un ratito a vivir en ella.
2: Welcome, welcome one and all to the Late Show. I'm your host Stephen Colbert. If you're just tuning into The Late Show, you missed a lot. Tonight is our final broadcast from the Ed Sullivan Theater, where...

0: headlights. Bueno, no sé si tú eras muy de Stephen Colbert.
1: Me gusta. No lo es una cosa que lo vea semanalmente, pero sí que me gusta él bastante.
0: Muy del género programa late, sí. Programa late, que es una cosa muy cultivada en Estados Unidos. Bueno, se ha emitido el programa final después de 11 temporadas con Stephen Colbert, después de 33 años de historia de la franquicia The Late Show. En total, la franquicia que empezó con David Letterman. Se ha producido el adiós de un programa mítico, de una marca mítica en la tele estadounidense, que es el Late Show. Lo presentaba ese señor llamado Stephen Colbert y se despidió con varios invitados. Uh-huh. Uno que, por ejemplo, es muy famoso.
2: When you're here, yeah. What's your sense, Brian? When you close your eyes, do you hear the girls screaming?

0: That was it.
1: I'm just curious. Thank you.
2: Era Paul McCartney. Claro, la presencia de McCartney en sí era ya bastante, no solamente bastante importante para el final del programa, sino tanto simbólica porque Paul McCartney estuvo en ese mismo teatro, en el Teatro Ed Sullivan de Nueva York, pero hace mucho tiempo, en 1964, donde la banda británica actuó, bueno, debutó en Estados Unidos. Y en 2026 estaba McCartney allí siendo entrevistado por Stephen Colbert para despedirse del programa. Hubo cameos de los actores Tim Meadows, Paul Rudd, Ryan Reynolds, Bryan Cranston, pero no estuvo el Papa León XIV.
3: Bueno, claro.
2: Lo tendremos en Madrid nosotros.
3: Eso es.
2: No, es que por lo visto el cómico Colbert es católico, es católico devoto, es, vamos, lo ha dicho muchas veces, ¿no? Y durante bastante tiempo decía que él, quien quería que fuese su invitado definitivo, fuese el Papa, fuese el Obispo de Roma, pero sí. no se ha dado, no ha dejado.
3: Es
2: ni...
3: que las fechas, hijo, es que las agendas,
2: sí,
3: ¿cómo están?
2: Sí, es así, y no ha dejado ni siquiera vídeo para despedirse de Stephen Colbert. Bueno, el mes de julio del año pasado, la CBS, o CBS, anunció la cancelación del programa argumentando que era muy caro, que era una decisión puramente financiera, que el show supuestamente perdía entre 40 y 50 millones de dólares al año en un contexto, ya estarán al tanto, difícil para los medios de comunicación generalistas, para la televisión. ¿Por qué? Porque hay menos audiencia lineal de normal, la audiencia está más fragmentada, hay gente que no ve un programa pero sí ve unos clips, bueno, había caída de ingresos por publicidad y muchos de ellos vieron en la decisión de que la CBS dijera hasta aquí Colbert la mano de quién, de que siempre está nombrado, que es Donald Trump. El despido de Colbert, como digo, marca el principio del fin para los presentadores de programas nocturnos, dijo el señor Trump, dijo, sin talento, desagradables, excesivamente bien pagados, nada graciosos y con una muy baja audiencia. Otros, con aún menos talento, pronto le seguirán. Que todos descansen en paz. Fue un mensaje que dejó el presidente Trump en su red social, en la Truth Social esta. Y un día más tarde, el propio Trump publicaba un vídeo generado por IA, en el que entraba en plató, agarraba a Colbert por los hombros y lo arrojaba a un contenedor de basura. ¿Verdad? Después baila celebrando su final. Dice, ya es bastante turbio y bastante condenable todo esto. Sí, pero siempre hay un paso más en el sótano de la vergüenza. En la publicación la compartió la cuenta oficial de la Casa Blanca en X, otrora Twitter, y se hacía eco del montaje con el mensaje bye bye. O sea, adiós. Bueno, pues se alegra mucho Trump de que Colbert se vaya. Y supongo yo que estará también presionando todo lo que pueda para que Jimmy Fallon también se vaya cuando eso. Y sí, es cierto que Colbert era más abiertamente crítico con Donald Trump, y Fallon no lo es tanto, por ejemplo. Pero bueno, todo es poco para que Trump se quede contento de momento, aunque el propio Colbert y la propia cadena han dicho que no tiene nada que ver. Se marcha el programa, se termina el programa de Colbert y se acaba un poco una especie de era televisiva en los Estados Unidos. Y ahora...
4: Necesito información.
5: Oh, por este precio te diré lo que quieras.
4: Estoy buscando un hat.
5: Está cerrado, gracias.
4: Gangsters. Criminales de guerra.
6: Larga vida al imperio.
4: Eliminaremos a todos los malos de tu baraja.
7: No se trata de venganza.
2: Si no tenían suficiente con la serie The Mandalorian, hay continuación en forma de película y está liderando la taquilla estadounidense. La peli se llama The Mandalorian and Grogu. Le leo la sinopsis. El imperio ha caído y los señores de la guerra imperiales siguen dispersos por toda la galaxia. Mientras la incipiente Nueva República trabaja para proteger todo por lo que luchó la rebelión, ha reclutado la ayuda del legendario cazarrecompensas mandaloriano Din Djarin y su joven aprendiz Grogu, con Pedro Pascal y con Sigourney Weaver como principales actores. La principal noticia del día es que le ha gustado a Carlos Pollero.
3: Ah, mira, bueno, bien.
2: Dice, se deja ver, aplica correctamente la fórmula del cine de aventuras. Hay algo que me cautiva, me provoca gracia y ternura. Se llama Grogu. Me pongo contento cada vez que aparece en la pantalla y eso es impagable.
3: Hombre.
2: A Pollero le gusta Baby Yoda.
3: Es que te cambia el estado de ánimo. ¿Puede haber cosa más bonita?
2: Yo he visto el tráiler de la película y me he puesto tontorrón. Y mira, yo soy un poco de problema tontorrón con esas cosas, pero es que graciosísimo Baby Yoda. ¡Ay, que me lo como! ¡Ay, Baby Yoda! ¡Baby Yoda!
3: ¡Ay,
2: chiquitín! Hay un momento en el tráiler, de verdad. Quiero ir a ver la película solamente por la tontería esta, en el que Baby Yoda se está tomando unas galletitas. ¡Qué gracioso es!
3: ¡Ay, y cómo son las galletas de chocolate!
2: No sé, de colorines. ¡Qué gracioso es el joyo, la verdad! ¡Gracioso! De verdad que me ha enamorado el Baby Yoda, ¿eh? Y
3: le regaló uno, ¿eh? Para finalizar temporada.
2: Pues a mí no, pero a Bollero sí le han regalado uno, los de la compañía Disney Plus o Plus, o como quieran llamarlo. Le han mandado un Baby Yoda, un Grogu. Y el hombre estaba enamoradísimo del Grogu. Y dice, ay, me ha enamorado. Hay más críticas. De Fran Ashek, del Hollywood Reporter, dice, ¿se sostiene por sí misma como una digna película de Star Wars en cines o se siente simplemente como una cuarta temporada condensada de la serie? La frustrante respuesta es que es un poco de ambas cosas, que no le gusta mucho al Hollywood Reporter. Pero al USA Today, Brian Truitt dice, es un disfrutable producto a la vieja usanza, con mucha acción y extrañas criaturas para superar sus debilidades. ¡Viva Baby Yoda! Esto ya lo digo yo, ¿eh?

Bueno, pues es noticia Drake, que ha lanzado su noveno álbum de estudio, Iceman, aunque digamos que llegó con sorpresa, llegó con dos barras de pan bajo el brazo, porque en realidad sacó tres lanzamientos a la vez. El Iceman, Habibi y Made of Honor. Bueno, son como tres discos que lanzó a la vez el rapero Drake. La cosa ha ido muy bien porque no es que esté el, bueno, ocupa los tres primeros puestos de lo más escuchado de la lista Billboard, pero hay más. Drake ocupa 9 de los 10 primeros puestos del top 10 de la Billboard. Solamente Ella Langley y su tema Choosing Texas está en el número 5. Sabotea el pleno de Drake. Este es el número 3 de la lista Billboard, que se llama Whisper My Name, pero hay más.

2002, León el Independiente, que el éxito masivo responde a una calculada estrategia de expectación, que Drake llevaba casi dos años jugando al despiste con Iceman. Sin embargo, durante una de sus retransmisiones en directo, a escasas horas del lanzamiento oficial a medianoche, el canadiense soltó la bomba. No venía un disco en camino, sino trillizos. Millie.

0: hay más, porque Drake no solamente lo ha petado, sino que suma un total de 14 canciones en la cima del podio norteamericano, de la Billboard, con ese tema que se llama Janis STFU. No sé si es un juego de palabras a lo al otro día, por lo de, ¿cómo era? Lo de
1: BFF.
0: Pues
1: BFF.
0: Pues BFF.
2: Sí, lo que nadie dice en España.
0: Es que nadie dice
2: en
0: España. Bueno,
2: creo que en el extranjero tengo mis dudas de que se diga no. BFF. Bueno, yo creo que dicen Best Friends Forever.
0: Pues este es STFU y antes eras Janis. Bueno, es que con este es el número uno de la Billboard. Dices, ¿cómo? Pues siéndolo. Y con esto sumo un total de 14 canciones, como digo, rompiendo el récord de Michael Jackson como el solista masculino con más números uno en la historia de la lista. Empata con Rihanna y con Taylor Swift y se queda solo por detrás de Mariah Carey, 19, y de los Beatles.

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1: Buenas noches. El libro que lleva la estatua en la mano parece que lleva unos puntos que el original no los lleva. Y Gemma, tienes razón. Ver tu dibujo da la corriente, sí.
2: Más.
3: Buenos días. En la estatua de la libertad, en la corona que lleva le faltan dos puntas. Venga.
2: Pues estamos a puntito de averiguar lo que pasa y no sé yo si habrá alguien que haya dado con ello, pero bueno, vamos a empezar, Isa, por contar quién se lleva tanto el lote Conrado como la entrada doble para esa peli que tiene muy buena pinta, pero que hemos empezado destrozando con el tráiler que hemos hecho aquí improvisado a las 3, las 4 en Canarias.
4: Pues en este caso Rafa será el que pueda ir a disfrutar de ver esta película en la gran pantalla. Rafa, que nos mandaba su nota de voz desde Cartagena, Murcia.
2: Rafa, enhorabuena. Y ahora sí, podemos entregar el lote Conrado. Vamos a intentar escuchar a todos aquellos que han dado con la clave. No sé si va a dar tiempo, pero lo vamos a intentar.
5: Hola, buenas noches. En el dibujo de la Estatua de Libertad puede ser la manga que está levantada para arriba. Un saludo, Óscar, de Madrid.
6: Faltan, sí. Como ha dicho Gemma, faltan cosas. En todo caso, de lo que sobra,
2: sí.
6: Estoy observando y comparando y veo como la manga larga.
7: Bueno, correcto. Noches, chicas.
2: Hola.
7: Aquí Tomás, desde La Rosca. Lo que le sobra puede ser que le has hecho la manga hasta la muñeca y la que sujeta el brazo, que sujeta la antorcha.
2: Sí.
7: La de la estatua creo que llega un poco más del hombro y tú la has hecho hasta la muñeca.
2: Así es.
7: O sea, puede ser la manga de la túnica de ahí. Venga, gracias.
2: Gracias.
8: Buenas
2: a ti.
8: Buenas noches, Pepe en ruta. Oye, no le habrás puesto la manga larga, ¿no?
2: Toma, Pepe, pues
8: porque
2: sí.
8: Porque la estatua la tiene el brazo al aire.
9: Y lo de la Estatua de la Libertad, la fotografía, creo que es la manga que le llega hasta arriba de lo que es la antorcha, que en la original la lleva abajo.
2: Pues
9: solo se
2: ve
9: el brazo, no se le ve el vestido con la manga. Creo que es la manga.
10: Buenas noches, chicas.
2: Hola.
10: Yo creo que lo que has puesto de más en la Estatua de la Libertad es en el brazo que sujeta la antorcha, la has puesto manga larga.
2: Increíble.
10: A la túnica. José Antonio desde Pamplona.
2: Qué observadores.
11: Hola, soy Israel de Sevilla, que vive ahora mismo en Leganés. ¿Podría ser que la Estatua de la Libertad lleva manga y en la original la lleva como remangada?
2: Es.
11: Buenas noches y que tengáis buen programa y que lo paséis y disfrutéis del día.
2: Muchas gracias.
12: Hola, buenas noches. Soy Pachi de Donosti.
2: Hola, Pachi.
12: Lo que le sobra a la Estatua de la Libertad creo que es la manga derecha, que el original la tiene remangada, y Gemma se ha tomado la libertad de estirarle la manga. Un saludo.
13: Y sobre la Estatua de la Libertad, que por cierto te ha quedado muy bien, creo que le sobra la manga larga del brazo que sujeta la antorcha.
14: Y lo que le sobra a la Estatua de la Libertad, porque se trata de lo que le sobra, no de lo que le falta,
2: sí,
14: es la manga derecha que cubre el brazo, ya que la Estatua de la Libertad tiene el brazo descubierto.
2: Es correcto. No tenemos más tiempo. Sé que hay más gente que ha dado con ello. No os preocupéis, porque aunque no lleguéis a sonar en antena, os tenemos en cuenta para ese merchandising del No Sonoras. Eso siempre es así, con lo cual tranquilos. Y cuéntame, Isa, ¿quién se lleva tanto la camiseta como la taza de este show?
4: En este caso, el afortunado es Israel.
2: Es que, de verdad, habéis sido muchos los que lo habéis averiguado y eso nos encanta. Mañana, pues más regalitos,
4: ¿sí?,
2: más retos y más temas. Ahora música, información y continuamos con otros contenidos en No Sonoras.

0: Son las 5, son las 4 en Canarias.
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0: Muy buenas. Comienza el día con nuevos frentes judiciales que rodean al presidente del Ejecutivo, Pedro Sánchez. Este jueves, la Audiencia de Badajoz abre el juicio por el proceso de contratación de David Sánchez, en el que 11 personas se sentarán en el banquillo por presuntos delitos de prevaricación y tráfico de influencias. Entre ellas, el hermano del presidente del Ejecutivo y el exsecretario general del Partido Socialista en Badajoz, Miguel Ángel Gallardo. En este caso, junto al requerimiento de documentación del juzgado número 5 de la Audiencia General, que tuvo lugar durante más de 12 horas en la sede federal del Partido Socialista, son algunos de los

0: motivos por los que el líder de la oposición, Alberto Núñez Feijóo, ha instado a los socios de investidura del Ejecutivo a que apoyen una posible moción de censura.
1: Mire, yo creo que la situación que estamos viviendo es de una extrema gravedad que se comenta por sí sola. La pregunta es, ¿cuántas redadas más? ¿Cuántas comisiones más? ¿Cuántas mordidas más? ¿Cuánto dinero en bolsas? ¿Cuántas joyas? ¿Cuántos sumarios? ¿Cuántos periodos de instrucción? ¿Cuántos juicios orales? Oiga, pero estamos en una situación agónica.
0: Moción que Núñez Feijóo no registrará en el Congreso si los socios dicen que no la apoyarían. Tras conocerse la actuación de los agentes de la UCO en Ferraz ordenada por el juez Pedraz, el magistrado de la Audiencia Nacional que investiga a Leire Díez y a su entorno por presuntamente torpedear investigaciones judiciales de supuestos casos de corrupción del PSOE, el portavoz de Esquerra Republicana en el Congreso, Gabriel Rufián, ha manifestado que su formación no apoyaría un adelanto electoral mientras no se demuestre una financiación ilegal del Partido Socialista.
2: Lo que sí que es cierto es que nosotros pusimos como línea roja la demostración de una financiación irregular de un partido, como pasó con el Partido Popular, pues si pasa con el Partido Socialista, pediríamos que la gente decida lo que tiene que pasar con el PSOE, con el país y con el gobierno.
0: Mientras, el presidente y secretario general del PSOE, Pedro Sánchez, insiste en que agotará la legislatura y ha vuelto a apelar a la presunción de inocencia, como ya lo hizo con el expresidente Zapatero.
3: Hay cuestiones, hay hitos que exigen de la constancia y no de meter al país en una parálisis. Digo lo de parálisis porque luego viene, después de unas elecciones, como todos ustedes saben, los procesos de investidura. Pues yo creo que esa estabilidad, de nuevo, es un valor en un momento en el que, bueno, pues lo que necesitan los ciudadanos es certezas. Y es lo que queremos dar desde el Gobierno de España.
0: El presidente sostiene además que en caso de haber comportamientos irregulares, ha dicho, en su partido, actuarán con contundencia. Y en el plano internacional, Washington aumenta la presión sobre Teherán con un nuevo ataque sobre una base militar en el sur de Irán en la que no ha habido heridos. Esta noche, el ejército estadounidense ha derribado además 4 drones de ataque que fueron lanzados sobre barcos norteamericanos en defensa propia, eso sí, según funcionarios estadounidenses. Todo ello después de que el presidente Trump haya negado que haya llegado a un acuerdo de paz con Irán.
4: Están negociando con sus últimas fuerzas, pero veremos qué ocurre. Tal vez tengamos que volver y terminar el trabajo, tal vez no. Ahora mismo parece que solo quieren llegar a un acuerdo. No creo que tengan otra opción.
0: Los puntos conflictivos del acuerdo incluyen el control del Estrecho de Hormuz y el programa nuclear iraní, aunque dice Trump que Irán está decidido a llegar a un pacto. Y de vuelta a España, a pesar del crecimiento económico en nuestro país, los trabajadores tienen una visión pesimista de la economía, según el Consejo Económico y Social. Un estudio de este organismo alerta de que el bienestar no se está trasladando a las familias, principalmente por el coste de la vida y la vivienda. Manuel Pecino.
5: Se han roto los puentes que aseguraban que el crecimiento económico llegase a la economía familiar. El CES reconoce que las buenas cifras macroeconómicas en nuestro país no se están trasladando a todos, a pesar de la subida de los salarios. Y es que la vivienda, alerta el Consejo, se lo está comiendo todo junto al encarecimiento del coste de la vida. Aún así, celebra el organismo que España crezca en empleo a la vez que aumenta la productividad, reflejo, según su memoria económica, de un cambio estructural en nuestra economía que permite que nuestro PIB siga creciendo por encima de la media de la Unión Europea.
0: Y sepan además que un dispositivo compuesto por 3 autobombas y 27 efectivos continúa trabajando en el incendio forestal del Parque Nacional de Doñana. Lo lleva haciendo durante toda la noche. Es para lograr la extinción total del incendio que ha sido controlado a las 10:15 de la noche de este martes. Es todo por ahora. Siguen con No Son Horas con Gemma Ruiz, Isa Blanco y Carlos Padilla. Los demás de uno volvemos a las 6. Serán las 5 en Canarias. Ya saben dónde Alsina.
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1: 5 y 6 de la mañana, 4 y 6 en Canarias. Arrancamos este último tramo del No son horas del jueves, ya 28 de mayo, en el que vamos a viajar por la historia. Lo haremos hasta las galeras del siglo XVI y XVII esta semana con Daniel Domenech. Pero también hablaremos de salud. Lo haremos con el doctor Joaquín Álvarez Gregori y con la nutricionista Andrea Carucci, que por cierto nos va a contar qué debemos hacer si alguna vez hemos padecido cálculos renales. Además de repasar, por supuesto, la actualidad, pero antes... Antes toca pasar un poquito de miedo con él, con Juan Gómez. Juan, muy buenos días.
2: Muy buenos días, Gemma. Si tenemos que hablar de uno de los monstruos más, no sé, emblemáticos o conocidos en todo el mundo, ese es sin duda el denominado monstruo del lago Ness, uno de esos críptidos que dicen llevaría décadas surcando las aguas de ese famoso lago escocés. Sin embargo, no es el único de estos seres que parece habitan ciertas zonas. Hoy vamos a conocer otro más, el llamado Ogopogo. Para hablar de este misterio tenemos que viajar hasta Canadá, en concreto al lago Okanagan en la Columbia Británica. Allí dicen que se manifiesta un ser de similares características al famoso monstruo del lago Ness. Todo comenzó en el año 1978, cuando un vecino de la zona llamado Bill Stasuk aseguró que pudo observar sin ningún género de duda una gigantesca figura en forma de serpiente que se movía rápidamente muy cerca de la superficie. Cuando Bill dio a conocer su experiencia, se topó con más personas que aseguraron haber visto lo mismo. Entre estos testigos había muchos indígenas que comenzaron a llamar al animal con el nombre de Ogopogo o Naitaka, que significa el demonio del lago. Bill también descubrió algo más. Desde hacía varias décadas y buscando en el archivo de la hemeroteca de la ciudad, encontró artículos de prensa que ya describían la supuesta existencia de este ser. Una noticia publicada el 2 de julio de 1947 relataba el testimonio de un hombre que describió haber visto en el lago un cuerpo sinuoso de 9 metros de largo con 5 ondulaciones y que acababa en una cola bífida. Fue entonces cuando este vecino comenzó a indagar con más profundidad, contactando con decenas de personas que afirmaron que ellos también habían visto la gigantesca serpiente, por lo que decidió crear una asociación para investigar la posible existencia. Una asociación donde no solo había testigos, sino también científicos, quienes buscaron patrocinadores para poder usar la más alta tecnología en busca submarina y así poder resolver el misterio. Tras llamar a muchas puertas, consiguieron el apoyo de una empresa llamada Interface Technologies, quien les ofreció un potente sonar para intentar captar alguna señal del Ogopogo. Bueno, pues esta asociación se puso en marcha y en el año 2000 este radar de última generación consiguió captar lo que fue descrito como algo muy grande, de unos 15 metros de largo, que hizo un rápido movimiento y luego desapareció. Desde entonces no han vuelto a captar esta extraña señal. No así los testimonios que se multiplican de quienes afirman haber visto al Ogopogo, incluso haber tenido la oportunidad de fotografiarlo o filmarlo en vídeo. Vídeos donde es cierto que da la impresión de que algo alargado y ondulado parece moverse cerca de la superficie. Una criatura muy esquiva que, según esta asociación, utilizaría las supuestas cavidades y cuevas submarinas que hay por todo el lago para esconderse, saliendo solo de vez en cuando a la superficie, solo en contadas ocasiones. Sea como sea, lo cierto es que los avistamientos del Ogopogo llevan registrándose desde hace mucho, mucho tiempo atrás, por lo que muchos también han querido dar varias explicaciones, más allá de si se trata o no de una criatura desconocida. Se dice que los movimientos del agua del lago pudiera provocar efectos ópticos que asemejara al movimiento de una serpiente. Otros afirman que las visiones corresponderían en realidad a las sombras de

0: unos cisnes que en la distancia y entre la niebla podrían confundir a los testigos. También hay quien dice que estaríamos ante la presencia de un gran esturión, los cuales, por cierto, pueden vivir más de 100 años. Sea una cosa u otra, el Ogopogo ya forma parte de las leyendas y la historia de este lago canadiense, y mucho me temo que, al igual que su primo escocés, será difícil resolver este misterio. Buenos días.
1: Buenos días, Juan.
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1: Repasamos ya la actualidad como cada mañana. Arrancamos con la portada de La Razón. La caja del PSOE financió la ofensiva contra jueces incómodos. Y Florentino Pérez, mi misión es defender al Real Madrid.
3: En El País leemos: Israel ordena la evacuación del sur del Líbano en una nueva ofensiva militar.
1: En la portada de El Mundo, gran operación judicial contra la cloaca creada en la sede socialista. Y un gol del Crystal Palace desvanece el sueño europeo del Rayo.
3: Y me quedo con un titular en ABC: el PSOE pagó una trama contra jueces y policías para proteger al presidente.
1: Eso en cuanto a los titulares importantes, pero también hay otro importante, la meteorología, Isa.
3: Pues tenemos por delante, Gema, otro día de calor, y hoy donde más notarán el aumento las temperaturas será en el este peninsular y en el País Vasco. Mañana viernes más calor, pero también hablaremos de tormentas. Os lo cuento aquí en 24 horas.
1: Gracias, Isa. Vamos ya con la información deportiva y arrancamos con la mala noticia, sin duda alguna, para los rayistas. Paco Reyes, muy buenos días.
4: ¿Qué tal, Gemma? Muy buenos días. El Rayo Vallecano no pudo ganar la final de la Conference League. Perdió finalmente 1-0 ante el conjunto inglés del Crystal Palace. Gol de Mateta en el minuto 6 de la segunda mitad. La primera parte bastante igualada, con pocas ocasiones. En la segunda fueron mejores los ingleses. Bien es cierto que en los últimos 10 minutos el Rayo Vallecano gozó de alguna oportunidad para llevar el partido a la prórroga. Hablamos ahora de las elecciones al Real Madrid, porque ayer se presentó la candidatura del actual presidente Florentino Pérez, que fue muy crítico con la candidatura de su oponente Enrique Riquelme.
5: Ahora se presentan los hijos, los cuñados e incluso los directivos, que no tienen el más mínimo pudor de presentarse ante ustedes después de aquello. Ahora lo entendemos todo. No vienen a servir al Real Madrid, vienen a servirse del Real Madrid. ¿Por qué digo eso tan rotundamente? Hace unos días nos llevábamos las manos a la cabeza leyendo una información en una publicación tan prestigiosa en el ámbito económico como es Bloomberg. ¿Ustedes entienden que alguien que pide un crédito para sus empresas a un interés del 54% al año, ocultando la Comisión Nacional del Mercado de Valores, tiene solvencia para presidir el Real Madrid? Ahora entendemos por qué ningún banco español quiso darle el aval para presentarse a la presidencia del Real Madrid. Ahora lo entendemos todo. Vaya solvencia para defender al Real Madrid en caso de un apuro.
4: Por su parte, precisamente Enrique Riquelme presentó su proyecto para los socios, donde destaca sobre todo un descuento más que notable para el abono de los socios.
6: No se le ha dado al socio nada en 20 años al menos. Yo creo que hay que hacer un guiño mínimo al socio, por lo tanto, un 50% de descuento de la cuota del socio hasta que no volvamos a ganar la Champions. Yo quería el 100%, es un impacto de 15 millones, en este caso de 7 millones. Si somos la candidatura que lideramos este proyecto, los gastos generales absurdos corporativos dentro del club son muy superiores.
1: Tiempo de hablar de salud en No Son Horas, de hacerlo como cada semana con el doctor Joaquín Álvarez Gregori. Joaquín, bienvenido, muy buenos días.
7: Buenos días, Gema, y buenos días a todos nuestros oyentes y, por supuesto, al equipo que hace posible este programa de No Son Horas en la sintonía de Onda Cero. Vamos a empezar el periodo estival, los colegios están a punto de acabar, la gente va a empezar a tener vacaciones, va a haber diferentes ferias y fiestas en diferentes lugares de España. Habrá también un montón de movimiento de vehículos, gente en las playas, en las piscinas, en las montañas. Y por supuesto, pues cuando ocurre todo este tipo de movimiento de personas y de actividades al aire libre y desplazamientos, pues siempre cabe la posibilidad de que exista algún accidente en el que haya pues víctimas graves, y en muchas ocasiones puede ocurrir que nos encontremos con alguien que está en parada cardiorrespiratoria. Y es de lo que vamos a hablar hoy durante unos minutos. Lo primero que tiene que saber la gente que nos está escuchando es que existen unas guías que se actualizan cada 5 años en unas reuniones internacionales donde los diferentes comités nacionales, en nuestro caso el Consejo Español de RCP y de otros países, el americano, el canadiense, el inglés, bueno, el de todo el mundo, se reúne cada 5 años en una cosa que se llama

La IRCOR, que es la International Liaison Committee on Resuscitation, ¿no? Y lo que hacen es acordar cuáles son las medidas, después de serio estudio y análisis de todas las paradas que se atienden en el mundo, y se llega a una serie de consensos para que la manera de atender a una persona que está en parada cardiorrespiratoria sea homogénea e igual en España, en China, en Inglaterra, en Estados Unidos o en cualquier parte del mundo. Tenemos que tener claro que existe una incidencia de parada cardiorrespiratoria fuera de los hospitales bastante importante. Se calcula que en Europa de unos 40 casos por cada 100.000 habitantes. Y además es verdad que una de las causas fundamentales que produce estas paradas cardiorrespiratorias, una de las etiologías fundamentales, es la cardiopatía isquémica, es decir, los infartos agudos de miocardio. Y la parada cardíaca súbita es responsable de más del 60% de las muertes. Y además, en estos casos, la incidencia de un ritmo, o lo que llamamos un ritmo de la muerte o un no ritmo, es la fibrilación ventricular, que es cuando el corazón intenta latir, pero lo hace de una manera muy rápida y muy desordenada, de tal manera que es como si no latiese, no hace un gasto cardíaco efectivo y, por tanto, no garantiza que ese flujo de sangre llegue a órganos vitales, como son fundamentalmente, y empezando por orden, el cerebro, luego hígado, corazón y el resto del organismo, pero fundamentalmente la viabilidad del tejido cerebral. Lo primero que tenemos que hacer es proteger nuestro entorno, y lo veremos ahora más adelante en caso especialmente de accidentes de tráfico, ahogados, otro tipo de situaciones especiales en las que lo primero que tenemos que hacer es evitar que nos pase algo a nosotros, a los primeros rescatadores. Luego, alertar a los servicios de emergencia. En caso del territorio en España, ya sabéis que hay un teléfono universal que es el 112, que atienden el 90% de las llamadas en menos de un minuto, y en la que, una vez avisados de lo que está sucediendo, ellos pueden alertar al dispositivo que sea más necesario, una ambulancia, los bomberos, la policía o lo que sea oportuno, y luego ya empezar a socorrer. Y para empezar a socorrer usamos unos algoritmos que llamamos de soporte vital básico. Y estos son unos algoritmos muy sencillos, que se aprenden muy fácil y que hay cursos de pocas horas que se pueden impartir y que de hecho se hacen en muchas empresas, en muchos colegios y muchas otras instituciones, en los que cualquier persona puede aprender a hacer una reanimación cardiopulmonar básica. Existe una cosa, se llama la curva de Drinker de supervivencia, en la que por cada minuto que se retrase hacer una reanimación cardiopulmonar, que fundamentalmente consiste en hacer unas compresiones y ventilaciones de calidad e introducir el famoso desfibrilador automático, por cada minuto que eso se retrasa, disminuye la probabilidad de sobrevivir aproximadamente un 10%. De tal manera que cuando estamos ya a partir del sexto, séptimo, octavo minuto, la posibilidad de sobrevivir de ese paciente es prácticamente nula si no hemos empezado a hacer una reanimación cardiopulmonar de calidad. ¿Y qué hay que hacer en una reanimación cardiopulmonar de calidad? Bueno, pues lo primero, detectar que alguien está parado, que puede parecer fácil, pero no lo es tanto, incluso para personal entrenado, en la calle, en vía pública, pasando coches, ruido, podemos estar en unas fiestas, hay música, hay jolgorio. A veces poder determinar si alguien tiene pulso carotidio puede ser muy difícil, si está hipotenso puede no tenerlo incluso, pero no tiene por qué estar muerto. Pero en ocasiones también se pueden producir situaciones en las que está haciendo algunos movimientos extraños, lo que llamamos nosotros gasping o respiraciones agónicas, que realmente no están traduciendo que haya una función respiratoria óptima ni que, por supuesto, haya un latido cardíaco que garantice el gasto cardíaco. Por lo tanto, lo que tenemos que tener claro es que, una vez detectada esta situación, tenemos que aproximarnos, intentar hablar con la víctima que responde, gritarle, sacudirle, oiga, ¿está usted bien? Puede que responda o no responda. Claramente, si no responde, pero respira, se puede poner en posición lateral de seguridad y esperar a que llegue la ayuda. Pero claramente, si no responde y no respira con normalidad, en ese caso está oficialmente en parada cardiorrespiratoria. Y hay que, después de avisar, como digo siempre, empezar a hacer una reanimación cardiopulmonar de calidad. Y la reanimación cardiopulmonar de calidad consiste en hacer unas compresiones y ventilaciones con una combinación de 30 compresiones y 2 ventilaciones, a una frecuencia aproximada de entre 100 y 120 compresiones por minuto, intentando que el tórax, hecho en medio del tórax donde está el sifoides, digamos que una línea imaginaria que pasaría por las dos mamilas, ¿no?, entre el centro del pecho del esternón, a unos 100 o 120 compresiones por minuto y, digamos que, produciendo una depresión del tórax de unos 5 o 6 centímetros, permitiendo una buena compresión y una buena descompresión. Y cada 30 ciclos de esos, hacer 2 ventilaciones completas y seguidas para garantizar también la correcta aporte de oxígeno al cerebro. Cada 5 ciclos, que más o menos son 2 minutos, se pararía durante 10 segundos la reanimación para comprobar lo que llamamos la maniobra de ver, oír y sentir, para ver

0: si ha recuperado la circulación y la respiración espontánea. Y si no es así, continuar de manera indefinida hasta que o nos agotemos o lleguen ayuda de una ambulancia o de otros dispositivos que puedan tomarnos el relevo, porque os puedo garantizar que atender una parada cardiorrespiratoria es muy estresante y además es físicamente extenuante. Pero además, como llega el verano, podemos tener dos situaciones que van a ser, por desgracia, bastante frecuentes. Por un lado es accidentes en piscinas o playas con ahogados. En este caso, por supuesto, es primero tener seguridad antes de rescatar, pedir ayuda, lanzar un objeto flotante o una cuerda, o hacerlo acompañado para no correr nosotros el propio peligro, sacar a la víctima del agua. En este caso, después haríamos el mismo, seguiríamos el mismo protocolo, comprobar si responde, abrir la vía aérea, si responde o no responde, y si no respira o no respira normalmente, llamar al 112, pedir un desfibrilador automático e iniciar la RCP inmediatamente. En cuanto esté el desfibrilador a mano, colocarlo y seguir las instrucciones. Están homologados todos, te van guiando paso a paso y él mismo cada dos minutos va a pedirte que dejes de hacer compresiones y ventilaciones, va a analizar el ritmo y en caso de que haya que desfibrilar, va a cargar la energía oportuna, va a pedir que se aparte todo el mundo y que aprieten el botón para dar la descarga, para luego inmediatamente volver a continuar con esos ciclos de tetra compresiones y dos ventilaciones continuando los ciclos de RCP hasta que llegue la ayuda. En caso de que lo que nos encontremos sea un accidentado y haya una parada cardiorrespiratoria, un accidente de tráfico, en este caso todavía proteger la zona y protegernos a nosotros mismos cobra aún más importancia. Tenemos que detener nuestro vehículo en un lugar seguro, ponerse un chaleco reflectante, señalizar el accidente y comprobar que además no hay riesgo de combustión, de que haya otro accidente de tráfico, que haya humo, fuego, cualquier otra cosa que nos ponga en peligro. Intentar desconectar la batería, abrir el tanque de combustible, o hacer una serie de cosas para evitar que se pueda producir otro accidente o otra complicación de ese accidente. Tenemos que avisar al 112 estando calmado y dando información exacta. ¿Dónde estamos? ¿Cuál es el número de víctimas? ¿Cuál es el estado aparente? Si alguna persona está atrapada, para que puedan mandar pues a la Guardia Civil, a los bomberos, si hace falta una explicación, o al personal médico oportuno. En caso de valorar la víctima, estamos en lo mismo, comprobar si responde o si no responde. Si tiene pulso, esto es más difícil, pero si no responde o no respira con normalidad, tenemos que darlo como en parada oficialmente cardiorrespiratoria y empezar a hacer la reanimación igual que hemos hecho en todos los demás casos. En este caso es cierto que tenemos que tener cuidado con las posibles lesiones cervicales, pero también, aparte de intentar moverlo en bloque y movilizar lo menos posible el cuello, tenemos que tener claro que si la persona está en parada, la prioridad absoluta es hacer la reanimación, porque no puede estar peor, ya está fallecido. Primero habrá que reanimar y luego ocuparse de las posibles lesiones medulares que pueda o no pueda haber, u otro tipo de lesiones como contusiones, hemorragias internas, fracturas o cualquier otra de las complicaciones que son habituales en un politraumatizado de un accidente de tráfico. Como mensaje final, es fundamental que la actitud debe ser proteger, alertar y socorrer. Actuar rápido salva vidas. Una vez que hemos protegido el entorno, tenemos que avisar al 112, comprobar si la víctima responde y si respira o no respira normalmente y empezar las maniobras de reanimación cardiopulmonar con ciclos de compresiones, 30 compresiones, 2 ventilaciones, 5 ciclos cada 2 minutos y esperar a que lleguen las ambulancias o los dispositivos que nos van a relevar para continuar con otras medidas que llamamos de soporte vital avanzado que garantizan pues, un escalón más dentro de esa cadena de supervivencia que lo que intenta es sustituir el latido cardíaco y la respiración que el propio paciente, por estar fallecido, no puede hacer. Nosotros lo estamos, digamos, compensando con nuestras compresiones, nuestras ventilaciones, intentando garantizar que vuelva a recuperar la circulación espontánea y que tenga una viabilidad del tejido cerebral. Nada más, y como digo siempre, cuídense mucho. Nos escuchamos la próxima semana.
1: Muchas gracias a ti, Joaquín. Hasta la próxima semana. ...28 de mayo, Día Nacional de la Nutrición... ...día perfecto para charlar con la nutricionista... ...naturópata y autora del libro SOS Menopausia a la Vista... ...Andrea Carucci. Andrea, muy buenos días.
2: Buenos días, Gemma, muchísimas gracias por estar otra vez más aquí... ...gracias bueno, por tu invitación.
1: Por favor, ¿cómo íbamos a prescindir de Andrea Carucci... ...con lo bien que explica los temas? Eso es impensable, vamos, te lo digo 100%. Bueno, muchas de hecho, gracias. Nada, a ti. Vamos a hablar de cálculos renales... ...que esto, pues... está la orden del día, al que más, al que menos le ha pasado alguna vez. Lo que pasa es que todo el mundo, cuando habla de piedras en el riñón, ya va directamente a lo fuerte, al cólico nefrítico.

0: pero una piedra se forma mucho antes.
1: Claro, esto no solamente se forma antes, sino que hay mucha diversidad en composición y en tamaño, ¿no? Que todo tiene que ver, porque fíjate que si son muy grandes, a lo mejor no intentan salir y a lo mejor ni te das cuenta que las tienes, pero el problema es cuando tu cuerpo quiere expulsarlas, ¿no? Y tienes esa especie de, también de arenilla que quiere salir y ahí es cuando duele. Los cálculos en el riñón tienen que ver justamente con emociones también y tiene que ver con el tipo de vida que llevas, porque a lo mejor no bebes suficiente agua o bebes agua de mala calidad o a lo mejor tienes un exceso de ácido en tu cuerpo y se forman estos cálculos por compensar ese pH que está equivocado. Son muchas las causas y también la composición.
0: Claro, tú has dicho eso, efectivamente, que hay diferentes tipos. ¿Cuál es la más común?
1: Bueno, los oxalatos cálcicos son los más comunes, pero también hay fosfato, el ácido úrico, la estrubita y la cistina también. Todos estos tipos de composición, que son las más conocidas, pues pueden diferenciar mucho en el tratamiento que te vayan a hacer. Entonces es muy importante analizarlos para, si se puede, para ver de qué composición tienen y en eso tomar las medidas necesarias.
0: La hidratación es súper importante, eso todos los profesionales de la salud lo tenéis clarísimo.
1: Sí, pero también es malo en exceso, ¿no? También nos podemos pasar. Uno se da cuenta cuando estás bebiendo en exceso, cuando tu orina es demasiado transparente. Entonces ya decís, me pasé, porque claro, nos podemos pasar. Hoy en día es muy común en Estados Unidos la gente que va con su botella caminando y se toman de a litros. Vale,
0: Sí.
1: está muy mal. Quizás como más de este lado, que bebemos menos, pero tampoco pasarse en exceso. Cuando tomas en exceso agua, puede pasar que te desmineralizas. Y entonces ahí también está mal. Pero sobre todo el agua de calidad, ¿no? Que si es agua filtrada mejor o agua de manantial mejor aún, siempre dentro de tus posibilidades. Y si está filtrada, vas a tener que tener precaución de ponerle minerales a ese agua porque justamente ha sacado lo malo pero también lo bueno y el agua hidrata por remineralización, no porque metas agua y simplemente el agua por eso se hidrata todo, sino justamente por los minerales que aporta, ¿no? Aparte de poner líquido en sí.
0: Wow, esto no lo sabíamos, ¿eh? Es bastante curioso porque tú dices, bueno, pues efectivamente estoy bebiendo agua, ¿cuál es el problema? Pues puede haber alguno, hay que chequearlo. Y lo que comentabas también importante, hay que beber, que entiendo 2 litros es más o menos lo que se recomienda al día, pero sin pasarse, o depende de la persona.
1: Bueno, depende de la persona y de tu actividad física, ¿vale? Y siempre hay que escuchar al cuerpo, porque muchas veces, como el organismo te ha dicho, tienes sed, tienes que beber, y de repente no lo escuchaste, y no es acumulativo. Entonces, ¿qué sucede? Pues manda una orden al cerebro de decir, bueno, pues ya que no bebiste, pues vamos a comer, porque por lo menos los alimentos tienen líquido. Algunos, claro. Y entonces te hago comer para que por lo menos puedas extraer algo de líquido. Y entonces ahí está la cuestión, que confundimos o no escuchamos a nuestro cuerpo. Y como dije, no es acumulable la sed. Entonces, sí, no es que si ahora no bebo, después me puedo beber 2 vasos en vez de uno. No, te vas a beber lo que necesites en ese momento y la otra pasaste sed. Y eso también es estrés para el cuerpo. Entonces, ese estrés no es necesario. Siempre hay que tener en cuenta primero la estación donde estamos, porque si yo te digo 2 litros y es invierno, a lo mejor no te apetece beber tanto, pero si es verano, a lo mejor te bebes mucho más. Y depende si haces actividad física o caminas muy deprisa o también hablar o hace que necesitas más líquido, ¿no? Tengas la hidratación correcta, ¿no? O sea, si normalmente yo voy bien hidratado, con 1,5 litros, ponele, sin hacer nada, estar tranquilo, no sé qué, pues a lo mejor en verano voy a tener que beber más.
0: Que por cierto, Andrea, has dicho antes que muchos cálculos son de calcio y el grave error es quitar eso de la dieta, porque uno cuando no entiende piensa, pues si son de calcio, dejo de tomar calcio, y no es así.
1: Claro, porque justamente el calcio puede actuar como una especie de secuestrador del oxalato, o sea, puede hacer que se condense y no entre tanto en nuestro organismo, ¿no? Por eso no sería bueno quitar los alimentos que tengan calcio. Por supuesto que sí, los suplementos habría que replantearle a quién te lo recomendó, y si por ende tú solo te lo pusiste, pues entonces habría que ahí tomarlo con pinzas y evaluarlo, ¿no? Porque los suplementos de calcio no son tan buenos. Porque hay cierta tendencia a calcificar, y justamente podría calcificar en estas personas que tienen esta tendencia a tener cálculos.
0: ¿Y por qué importa tanto el oxalato? Porque tú lo acabas de mencionar y también lo has dicho al comienzo. ¿Qué es exactamente y, como digo, por qué es importante?
1: El organismo lo produce de forma natural en pequeñas cantidades. Lo que pasa es que algunos alimentos lo tienen. Lo que se recomienda es que en las personas que tengan una tendencia a tener estas condensaciones de oxalato cálcico, bueno, pues no tomar esos alimentos en exceso. Pero, por ejemplo, si las espinacas tienen oxalato, pues en crudo, pues por ahí las puedo cocinar un poco y entonces no tendría tantos oxalatos, ¿vale? Entonces, hay que ver el cómo lo como y dentro de qué contexto. Entonces, por eso es importante no retirarlas. Sí, temporalmente, sí, bueno, tengo un problema. También la vitamina K nos ayuda bastante en esto de producir oxalatos. Pero bueno, tampoco hay que tomarla porque sí. Lo primero que hay que hacer es ver, ¿bebo lo suficiente? ¿Estoy comiendo adecuadamente? ¿Como esos vegetales y esas frutas y verduras? Y no estoy tomando un exceso de proteínas, que a mi cuerpo a lo mejor no le va bien. Y en ese caso, si ya se produce toda esa circunstancia, temporalmente las puedo retirar y después introducirlas poco a poco. Si aclaramos que el chocolate negro tiene oxalatos y tú te comes mucho chocolate, bueno, entonces encontrarás la causa. Pero, claro, y si también no haces ejercicio, pues tu cuerpo no tiene por dónde eliminar toxinas. Y me estoy comiendo chocolate y un montón de cosas que va aumentando estos oxalatos. Y bueno, va a salir por el riñón y el riñón está sobretrabajando y va a provocar que tengamos estos cálculos de alguna manera. O tengo una tendencia genética. Entonces, imagínate, de repente, por decir algo, me dicen, bueno, pues tienes que tomar vitamina D. Y nadie se dio cuenta que tengo esa tendencia a tener cálculos. Entonces, nadie lo unió y de repente me aparecen más cálculos, porque esa vitamina D va a hacer ese resultado. Entonces sería bueno acompañarla con K2, ¿no? Y entonces en ese momento estaría evitándolo y ayudaría a no tener tantos cálculos. En alguna vez hemos comentado que si uno no mastica bien, no produce el suficiente ácido, y si ese ácido no se compensa, ya empieza la digestión mal, y entonces ese pH que está raro, pues puede complicar también el filtrado del riñón y por ahí puede empeorar todo. Y luego también está que muchas veces el organismo tiene algún virus o bacteria o una descompensación, imagínate a nivel intestinal, que está muy vinculado con los riñones, pues entonces puede complicar la situación y hacer esa predisposición a tenerlos más. Si tenemos, imagínate, una sobrepoblación de una determinada microbiota, estamos cambiando el pH porque con un pH diferente vamos a enfrentar mejor ese sobrecrecimiento, pues eso puede estar empeorando la situación. Entonces es un combo de muchas cosas.
0: Se habla también del citrato. En este caso es importante, ¿no?, para alguien que padece de cálculos renales.
1: Va a ayudar a que compensar y a destruir, ¿no? Tú si imagínate que pones un vaso que tiene, has dejado agua y se ha quedado como una película blanca. Esos son esos residuos de minerales. Tú pones limón y ¿qué sucede? Pues se deshace, ¿no? Sí. Bueno, pues más o menos pasa algo parecido, ¿no? Entonces, pues el citrato es un derivado de los cítricos, la palabra más o menos está relacionada, pues por eso se habla mucho del limón, la naranja, el pomelo y todos aquellos que tengan citrato, como el kiwi, la grosella, la guayaba, que nos puede ayudar, ¿no? Al igual que la vitamina C. Y aquí hay un tema que es bastante hit, tema de la sal, ¿no? Porque la sal y después la relación con la proteína. Pensamos que la sal es lo blanco y que es igual para todo. No es lamentablemente la sal común de mesa Hoy en día sabemos que esa sal ha sido calentada a mucha temperatura, esos minerales se han precipitado y que no es muy saludable para el cuerpo. Entonces, si bien la sal celta, que es ese

0: esa sal marina, que inclusive viene finita, que algunas veces es más gris, o una sal marina normal y no del Himalaya, ¿vale? Porque no hay tanta sal del Himalaya, ¿vale? O sea, tanta sal rosa no existe. Yo creo que si nos hubiéramos comido ya las montañas del
1: Total,
0: Himalaya, ¿vale?
1: tal cual.
0: Bueno, pues hablamos de sal celta, que es esa sal integral, sal marina o sal que tiene un poquito de arcilla y más minerales, por eso es un poquito más gris, no ha sido refinada y esa sal nos va a aportar minerales.
1: Vale.
0: Esa sal sería positiva. En cambio, la sal de mesa sí empeoraría la situación, la sal común, esa que ha sido calentada a mucha temperatura y que es de mina. Pues esa complicaría la gestión y si encima tienes un exceso de proteína que va a acidificar el cuerpo, ¿vale? Hay que alimentos que alcalinizan y hay otros que acidifican. Y evidentemente la proteína cumple ese papel, aunque ahora está muy de moda, pero hay personas que no la gestionan tan bien. Entonces hay que ahí ajustar un poco, ¿no? El tema de la acidez y ver cómo está su organismo para regularlo. Hoy en día hay sustancias súper comunes y baratas que puedes medir tu pH con una tira reactiva y empezar a ayudarte a ti mismo para ver cómo está tu acidez. Sé que no es un análisis, es un análisis casero, no es un análisis de rigor científico, sí, pero te puede ayudar
1: Claro.
0: a ver cómo está tu orina, en qué pH está y ver cómo vas compensando. Bueno, si estoy muy ácido, a lo mejor me falta más magnesio, un citrato de magnesio sería fantástico. O a lo mejor me falta potasio y entonces voy regulando ese pH y un pH más equilibrado va a ayudar a que esos riñones no tengan que hacer esos cálculos, ¿vale? Las cosas no existen porque sí, yo creo que el organismo es perfecto, ¿no? Dentro de lo que cabe y esas cosas que nos va pasando a través de la vida tiene un historial de alguna manera y va dejando una serie de mensajes que son, podrían ser estos cálculos, ¿no? Si mi orina está un poco ácida, entonces va a estar haciendo estos cálculos porque a lo mejor no comí bien o no bebí o no hice ejercicio, ¿vale? Ahí nos está diciendo muchas cosas. O a lo mejor tengo cierta resistencia a la insulina o un síndrome metabólico por un exceso de estrés, que
1: Claro.
0: también está. Todas las emociones tienen su representación, ¿no? Física.
1: Claro.
0: Y el cortisol del estrés está justito ahí al lado, que se llaman unas glándulas suprarrenales, que se están segregando desde ahí y evidentemente que el riñón se va a afectar.
1: Pues además de todo esto que cuentas, de revisar la dieta, de hidratarse, de no quitar el calcio, pero tener mucho cuidado con aquellos alimentos con altos niveles de oxalato, etcétera, ¿qué hay de las plantas? Porque hay quienes dicen que también pueden ayudar a evitar que esto se vuelva a formar, aunque no es una ciencia exacta, pero por lo menos para poner todo de nuestra parte.
0: Sí, pero es una ciencia ancestral, ¿no?
1: Sí.
0: Bueno, hay mucha ciencia, ¿vale? Te diré, por ejemplo, en el comino negro hay muchos estudios que muestran sus propiedades y una de ellas es que ayuda a disolver ciertamente esas piedras, por lo cual, aunque sea ancestral, se ha estudiado ampliamente. Y luego sí hay otras plantas que son más tradición ancestral, que sí hay estudios, pero a lo mejor no tantos, que es como la chancapiedra, se llama, que es rompepiedras en algunos países,
1: Sí.
0: la vara de oro, la cola de caballo, el té de Java, el diente de león. Todos estos lo que hacen es ayudar a que ese riñón trabaje y se limpie y de alguna manera no reemplazan el tratamiento
1: Claro.
0: médico, pero sí van a ayudar.
1: Vale,
0: Y
1: es como un apoyo
0: sí,
1: sin más, vale.
0: claro. Y si hay fiebre, dolor intenso, vómitos, sangre en la orina o dificultad, hay que ir al médico. Vale, que te haga un análisis y luego ya tú puedes hacer lo que quieras para prevenir y mejorar tu alimentación. Pero es muy importante revisar lo que, si tienes la suerte de que encuentras justo la piedrita, como hay algunos casos,
1: Sí.
0: y entonces que eso lo puedan analizar y ver qué es lo que te está pasando exactamente.
1: Desde luego, porque cuando ocurre duele mucho y no es para dejarlo pasar, por supuesto. Bueno, pues vamos a continuar ayudando a la gente, o mejor dicho, vas a continuar tú, Andrea, porque vamos a recordar tu Instagram y además

0: Y Gemma, ha sido todo un placer y espero haber ayudado entre las dos, haber ayudado a mucha gente.
1: Ya te digo yo que sí, porque me tengo que subir a ese barco, por desgracia para mí, pero me ha sido muy útil y espero que a los oyentes también. Un abrazo grande.
0: Un abrazo grande, Gemma.

0: Tiempo de viajar por la historia, tiempo de hacerlo esta semana con nuestro experto en la misma, con Daniel Domenech, que además cuenta con una web muy interesante, coleccionahistoria.com, en la que te invito a entrar porque vas a encontrar un montón de figuras históricas que puedes pintar, que te pueden decorar tu salón, tu estancia favorita, lo que sea, pero que te recuerdan ese pedacito de historia que además cada madrugada de jueves contamos en No Sonoras. Daniel Domenech, muy buenas.
1: Buenos días, Gema.
0: Bueno, qué gusto escucharte de nuevo, qué gusto viajar por la historia contigo. Y hoy nos vamos a quedar en los siglos XVI y XVII, pero en sus galeras.
1: Así es, hoy en nuestro viaje por la historia nos subimos a bordo de galeras, de las galeras del siglo XVI y XVII. Unos barcos donde la línea entre genialidad militar, comedia y tragedia absoluta era muy, muy delgada. Así que bueno, vamos a sumergirnos, ¿no?
0: Es efectivamente.
1: El primer bloque que vamos a tratar es sobre tácticas de combates, vamos a llamarlas delirantes, ¿no? O
0: vale.
1: Inesperadas.
0: Ajá.
1: Porque, claro, Hollywood te da una visión, ¿no? O nos prepara una visión de las batallas navales que nada tenía que ver con la realidad y con la realidad exacta de los combates en galeras.
0: Que nos van a sorprender muchísimo más incluso que una peli de Hollywood, como apuntas.
1: Así es. La primera es la pista de patinaje otomana. En los combates durante el siglo XVI, en Lepanto, etcétera, en los combates cuerpo a cuerpo de asalto, ¿no?, de una galera a otra, pues los turcos tenían la costumbre de luchar descalzos y derramaban mantequilla, aceite o otro tipo de grasa sobre la cubierta, sobre su propia cubierta.
0: Ajá.
1: Y el objetivo era que cuando los soldados, pues, españoles, cristianos, etcétera, que iban con una armadura bastante más pesada, botas también, ¿no?, uh-huh, resbalaran y cayeran pues de cabeza al mar o impidiesen luchar.
0: Vaya, oye, pues fíjate, bien pensado en aquel momento como estrategia por su parte, porque lo que no sabía era que cuando ellos iban descalzos se podían defender mejor que los otros con las botas. Es decir, yo nunca me he puesto a patinar sobre mantequilla o aceite.
1: A andar sobre mantequilla, ¿no?
0: Claro, pero entiendo que si lo hacían es porque efectivamente les salía bien. Pero también había otras estrategias. Por ejemplo, picas con grasa y serrín para la sangre.
1: Así es, así es. Para contrarrestar esto, por ejemplo, los cristianos lo que hacían eran en las picas o las lanzas, ¿no? Porque eran picas menores las que se usaban en los barcos, uh-huh, sobre todo pues para no chocar, ¿no?, con las cuerdas, velas, etcétera. Pues en el combate, antes del combate, untaban la madera con grasa de vaca.
0: Vale.
1: Y hacían que, claro, que el rival, que a veces intentaba agarrar, ¿no?, la pica para quitarla y desarmar al enemigo, pues no pudiese, ¿no? Se resbalase, ¿no?, y no se la quitasen. Y también esparcían serrín en el suelo, pues para no resbalarse, ¿no? Pues ya no solo de la grasa, sino, pues imagínate, del agua, sangre, etcétera, ¿no? Uh-huh. Del caos del combate.
0: Es verdad que luego, pues aquello se barría rápido con todo lo que pasaba, pero bueno, ellos tenían esa forma, evidentemente, de facilitar, entre comillas, un poco la cosa. Luego también, cuando no quedaban armas, pues se recurría a cualquier cosa que hubiese alrededor, ¿no?
1: Así es, hay registros de que en la batalla de Lepanto hubo momentos desesperados, ¿no?, donde los soldados otomanos se quedaron sin armas o se les rompieron, etcétera. Y claro, pues no tenían otra cosa que lo que tuviesen a mano, que en ese caso eran limones y naranjas que llevaban en abundancia. Entonces, pues se dedicaron, claro, en un acto de desesperación y ya de, bueno, pues a lanzarla, ¿no?, contra los cristianos. Y los cristianos, de manera haciendo mofa, pues se las devolvían, ¿no?, se las tiraban de vuelta.
0: Tú imagínate. Bueno, incluso también podíamos encontrar una especie de francotirador en esas galeras, en las cubiertas.
1: Así es, las galeras españolas llevaban una pieza de artillería ligera, bastante pequeñita, que se llamaba el esmeril bastardo. Y era un arma que se utilizaba casi como rifle francotirador, que disparaba unos proyectiles del tamaño, pues, de una ciruela pequeña, de una naranja, y se solía apuntar en general, si aparecía un capitán enemigo, ¿no?, cuando apareciese para dirigir el abordaje.
0: Uh-huh.
1: Para, vaya, básicamente de francotirador, ¿no?
0: Claro, dar en el clavo, en el objetivo, que por cierto también a veces se

0: Traba el barco para apuntar mejor.
1: Sí, esto fue
0: Vale.
1: también una táctica nueva de Juan de Austria en la batalla de Lepanto, que decidió cerrar los espolones de las galeras para poder disparar, porque claro, los cañones de las galeras solo están situados en la parte, digamos, delantera, y el espolón lo que hace es que, no, que normalmente el cañón no pueda apuntar muy cerca, sino que tiene que disparar levantado y disparar pues a unos cientos de metros. Y lo que Juan de Austria decidió fue que se cortasen todos los espolones y disparar en el último momento antes del choque y del abordaje, para que este abordaje fuera bastante más efectivo, ¿no? Con el enemigo de la galera desorganizado.
0: Y como última táctica que vamos a contar hoy está la galera invisible. ¿Esto qué es?
1: Pues sí, esto es que los otomanos, para espiar por la noche, mandaban galeras que las pintaban completamente de negro. Las velas negras, la madera negra, etcétera, ¿no? Y las mandaban por la noche acerca pues, a los puertos cristianos, ¿no? Pues para ver si tenían fortaleza, cuántos barcos había, etcétera. Una táctica pues bastante, bastante curiosa.
0: Y no solamente eran las batallas en el mar, sino la vida dentro de una galera, que es nuestro segundo bloque, porque era bastante cruda, de hecho.
1: Sí, vivir en una galera, porque al fin y al cabo se pasaban temporadas enteras, era una pesadilla, ¿no? De supervivencia y de estar allí. Pero bueno, había momentos para todos. Por ejemplo, se dice que en el Caribe, ¿no? Que también había galeras allí, no solo en el Mediterráneo, cuando los marineros navegaban por zonas de calma chicha y que querían bañarse para refrescarse, ¿no? Sin ser devorados por tiburones, pues sumergían, por ejemplo, una vela atada pues a los bordes del barco, de tal manera que creaban una piscina de lona segura, ¿no? Dentro del mar, para que no se los comiesen.
0: Claro, por lo menos se iban apañando, nos damos el bañito, pero no perdemos la vida, que por lo que sea, pues aunque parezca un detalle sin importancia, amigo.
1: Sí,
0: Ay, madre, bueno,
1: así es,
0: al
1: sí.
0: final había que darle al coco como fuese. Bueno, de hecho, en estas galeras también se encuentra el verdadero origen de mandar al carajo.
1: Así es, la expresión mandar al carajo. Pues esto es porque el mástil del barco tenía una parte superior, una canastilla de vigía, que se la conocía localmente como el carajo, por la forma fálica que tenía.
0: Sí.
1: Y era un puesto de castigo terrible donde el marinero, pues sufría, al que se mandaba allí, sufría el azote constante del viento y un mareo horrible, ¿no? Y de ahí, bueno, de ahí viene la expresión, de mandarlo allí.
0: ¿Y lo de ropa fuera?
1: Sí, ropa fuera. Ropa fuera era una expresión que cuando se ordenaba remar a velocidad de combate, el oficial gritaba ropa fuera. Y entonces los galeotes, los que remaban, debían de quitarse las camisas. Normalmente llevaban una camisa ligera. Y lo hacían por dos razones. Primero, para no arruinar de sudor la única ropa que recibían, que cada 2 años recibían una ropa nueva,
0: Claro.
1: y para que los latigazos del oficial, cuando se diesen, pues dieran sobre la piel y no dañara tampoco esa ropa.
0: Ostras, fíjate, ¿eh? Bueno, incluso encontrábamos cabezas rapadas y además por doble motivo.
1: Sí, los remeros, aparte de, bueno, del tema de la camisa, pues la vida en la galera te obligaban a llevar la cabeza y la barba rapada al cero. Esto evitaba, pues por un lado, las epidemias de piojo, que se podían dar de uno a otro, ¿no? Puesto que estamos hablando de que no hay mucho espacio dentro de la galera,
0: Claro.
1: y además impedía que el remero pues se distrajera, ¿no? Rascándose con las manos, porque claro, tenían aparte las manos encadenadas normalmente, los que eran, digamos, prisioneros, porque había otros que eran remeros libres. Y igualmente servían para identificarlos, pues si se fugaban, ¿no? Decían, mira, este viene de una galera, se ha debido de escapar.
0: Claro, y ahí ya tenían la prueba fehaciente de que esto había ocurrido. Por cierto, hablabas del poco espacio que existía y de que muchos de ellos estaban encadenados. Es que dormían, comían, hacían vida en 30, 50 centímetros.
1: Así es, el galeote, los galeotes, pues no tenían cama, no había espacio, ¿no? En la galera tenían que compartir el banco pues con el resto de compañeros, sus 2 o 3 compañeros adyacentes. Entonces, pues vivían, comían y dormían allí encadenados, disponían de un espacio, para que os imaginéis, pues de unos 50 centímetros, 30 centímetros, 40, así que tenían que dormir hecho una bola o apoyándose unos con otros.
0: Qué horror,
1: Terrible.
0: qué claustrofóbico para alguien que, bueno, pues padece de ello y piensa en un espacio más amplio para poder respirar. Que esto, a cualquiera que se lo cuente, si se lo imagine, pues le parece terrible, efectivamente. Pero si encima ya tienes esa claustrofobia, ni te cuento. Bueno, ¿y por qué tenían que beber tapándose la nariz?
1: Bueno, se tapaban la nariz porque, claro, el agua dentro de los barcos y del se corrompía rapidísimo. Tenían que parar, ¿no? Para hacer aguadas cada tanto, pero si no las podían hacer, pues se echaba a perder y el agua se volvía turbia, cenagosa, maloliente. Y claro, se dice que a los pasajeros de alta alcurnia, ¿no?, si se les permite el privilegio de beber con una mano mientras tapaba la nariz con la otra, ¿no?, para no sentir el hedor.
0: Es que imagínate.
1: Es horrible, vaya.
0: Total, ¿no? Lo hemos dicho al principio, que la vida era muy, muy dura dentro de una galera. Y por cierto, ¿qué era el pan rompedientes exactamente?
1: El pan rompedientes, pues era el bizcocho de mar, que era la base alimentaria de los galeotes, que era un pan horneado varias veces para que durase años, ¿no?, que no se corrompiese. Y se volvía duro, duro, como una piedra, ¿no?, que debían de remojarlo incluso con agua o agua de mar, pues para no partirse los dientes y poder comérselo.
0: Madre mía. Bueno, pues esto es un popurrí, evidentemente. Había otras muchas cosas, pero son algunos puntos a destacar dentro de este bloque, de este segundo bloque de la vida en la galera. Pero vamos ahora también con rarezas, porque los barcos de la época tenían sus excentricidades de diseño que hoy nos parecerían una locura, Daniel.
1: Así es. Bueno, por ejemplo, una es que no había volante, ¿no? A diferencia de las películas de pirata, el timón se manejaba con una larga barra de madera que se llamaba caña.
0: Ajá.
1: Y como el timonel está en la popa y una galera es un barco pues muy alargado de unos 40 metros, 50 metros, depende del tamaño, claro, no tenía visión sobre dónde iba, ¿no?, hacia el frente. Y entonces en la proa había dos marineros llamados los proeles, que eran los que le gritaban las indicaciones al timonel.
0: Ah, mira tú.
1: Es
0: qué,
1: bastante curioso.
0: Qué curioso, efectivamente. Bueno, y había galeras con naranjos vivos.
1: Así es. Se dice que en un afán de ostentación, ¿no?, algunos comandantes de las mayores galeras de la Orden de Malta llegó a tener naranjos vivos plantados en la cubierta, ¿no?, pues para el deleite visual de la tripulación.
0: Algo hacía, ¿no?, dentro del horror que tenían que vivir, mira qué naranjos más bonitos. Por cierto, los cañones... Sí. Siempre tenían que ser impares.
1: Sí, eso también era un tema de diseño, puesto que el cañón, digamos, principal se situaba en el eje central, ¿no?, donde estaba el espolón, y era el más pesado. Y a partir de ahí, las galeras podían tener tres en total o cinco, es decir, dos a cada lado o uno a cada lado, y iban disminuyendo de tamaño, ¿no?, porque eran como un elemento muy, muy pesado de bronce, ¿no?, al fin y al cabo los cañones, para situarlos allí.
0: Y luego tenían unas carpas de invierno porque, claro, las galeras casi no navegaban en esa estación.
1: Claro, normalmente las galeras no navegan en invierno y se guardan, ¿no?, en el puerto, fuera del agua, y para protegerlas del mal tiempo... existían pues una carpa, ¿no?, de lona que se montaba pues sobre la cubierta y daba pues del aspecto de lona de circo prácticamente.
0: Bueno, y vamos a cerrar con situaciones absurdas, porque también tenían lugar, ocurrían.
1: Así es, sobre todo vamos a hablar de unas cuantas que sucedieron en Lepanto.
0: Vale.
1: Una, el fraile invencible. Durante la batalla, un religioso capuchino, que previamente había sido soldado, se ató un crucifijo a su alabarda y fue el primero que asaltó pues a la galera turca, ¿no?, que peleó enfurecido, vestido, pues, os podéis imaginar, con el hábito, ¿no?, sin armadura. Y, increíblemente, no recibió ni un solo rasguño. Y es bastante curioso, porque claro, en esa época os podéis imaginar cómo sería el combate, ¿no?, en un espacio tan cerrado.
0: Madre mía, es que ya es mala suerte, entre comillas, no tener ni un solo rasguño. Buena suerte por el hecho de no hacerte nada, pero mala porque, claro, no podías demostrar que habías sobrevivido en combate como un héroe luchando de verdad y que no te habías escondido en algún sitio para que nadie te encontrase. Bueno, ¿y qué hay de María la Bailaora?
1: Sí, María la Bailaora era una mujer española que está registrado que se disfrazó de hombre para poder jugar junto con su amante en el tercio Lope de Figueroa, que era el tercio que venía de Granada, y peleó con arcabuz y se dice que mató a cuchillada a un turco en combate cuerpo a cuerpo. Y al descubrirse pues que era una mujer, Juan de Austria le permitió conservar, ¿no?, su plaza de soldado y del que está ahí registro.
0: Sí, sí, porque lo había hecho también. Es que te iba a preguntar eso, si acabó siendo descubierta durante el combate, como fue así, y lo estaba haciendo también, pues don Juan de Austria diría, venga, si es que nos viene es bien, si es que lo estás haciendo como el resto, incluso mejor, ¿no? Bueno, y la mona de don Juan, ¿esto qué es, Daniel?
1: Don Juan pues tenía una mona tití, un mono de estos muy pequeñitos, como mascota, y se lo llevó a la batalla de Lepanto. Y luego cuentan, esto ya no sé si es rumor o no, o se cuenta, o sea, suponemos que hay ahí un halo de en parte de fantasía, que al ver que las flechas turcas se clavaron, ¿no?, cuando dispararon los Genízaros,

0: Se clavaron en el Cristo que llevaba la galera, la mona se enfureció y trepó por el palo y empezó a arrancar las flechas con las manos, ¿no? Y con los dientes del Cristo.
1: Bueno, también tenemos el veneciano ahorrativo.
0: Así es. Esto, bueno, da otro episodio de Lepanto. Antes de chocar, ¿no?, la batalla, pues las galeras de Nápoles empezaron a arrojar por la borda pues todo el equipaje superfluo, sí, para despejar la cubierta y para prepararse. Entonces, un capitán veneciano, al verlo, pues rompió la formación de batalla y desvió su galera pues para ir recogiendo todo lo que iban tirando la otra, ¿no? Tiraban al mar. Y eso, bueno, provocó la risa pues de toda... De la flota, ¿no? Se comenta.
1: Claro, esto me puede venir bien para acá, esto también para acá. Y bueno, pues obviamente esa avaricia entiendo que fue bastante graciosa para el resto. Bueno, y vamos a terminar con el aguador vengador.
0: Ah, sí, este otro episodio en el que, bueno, un caballero de la Orden de Malta, que de joven había sido esclavo, encadenado en las galeras turcas, pues se dedicó en Lepanto a buscar a los turcos heridos, bastante, con bastante mala leche para vengarse, y arrojarlos al mar, ¿no? Y mientras lo hacía, le gritaba el pregón de los aguadores, ¿no?, en árabe, que solían decir pues en las calles, ¿no?, que él se lo aprendió, imagino, pues en su periodo de esclavitud, ¿no?, de al agua fresca a los que tienen sed.
1: O sea, que se tomó la venganza por su cuenta y de qué manera, además. Bueno, pues Daniel, ha sido un repaso súper interesante. Nunca nos hubiésemos imaginado que metiéndonos en una galera podríamos hablar tantos minutos sobre historia y además tan interesantes. Así que te lo agradezco de corazón. Y antes de que te marches, porfa, recuérdanos cuál es tu página web para todo aquel que quiera echarle un vistazo, que quiera entrar.
0: Genial. Mi página web es www.coleccionahistoria.com. Y bueno, ahí puede encontrar figuras de la historia de España, de coleccionismo, para pintar o para decorar el despacho, la casa o para lo que quieran.
1: Qué guay, la verdad es que sí, la verdad es que está muy chula y yo invito a todos los oyentes a que se pasen por ahí y efectivamente se hagan con una o con las que quieran, por supuesto, y que decoren de esa forma tan, tan original y que al final forma parte de nosotros, de nuestra historia, pues sus estancias. Daniel Domenech, muchísimas gracias.
0: Muchas gracias, Gemma. Nos vemos otro día.
1: Claro que sí, un abrazo. Estamos a punto de alcanzar las 6, las 5 en Canarias, así que bajamos el telón.
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0: Son las 6 de la mañana, las 5 en Canarias.
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0: ¿Qué tal? ¿Cómo están? Buenos días. Es jueves 28 de mayo de 2026. El calor no nos da tregua en esta jornada en la que nos esperan temperaturas sofocantes porque seguimos sin cambios y con un tiempo más propio de los meses de julio y de agosto. Tenemos este jueves predominio de cielos despejados en el conjunto del país, aunque de cara a la tarde se pueden formar algunas nubes en la zona centro y en la mitad norte peninsular que pueden dejar algún chubasco o tormenta en los entornos de montaña que seguro que más de uno agradecerá. Bajan las máximas en Canarias y en el Cantábrico Occidental, donde notarán un poco ese cambio, y suben los termómetros en toda la zona del Mediterráneo. En ciudades como en Badajoz, en Córdoba, Sevilla y Girona llegarán a los 37 grados. Más de 12 horas han estado los agentes de la UCO, la Unidad Central Operativa de la Guardia Civil, en la sede del PSOE de la calle Ferraz, buscando información que les había solicitado el juez de la Audiencia Nacional, Santiago Pedraz. El magistrado investiga una trama que lideraría el exdirigente socialista Santos Cerdán junto a la fontanera del PSOE, Aleire Díez, pensada para desestabilizar procedimientos judiciales que afectaban al PSOE.

0: PSOE o al gobierno. El juez Pedraz ha dado permiso a los agentes de la Guardia Civil para clonar ordenadores, móviles y equipos informáticos, para grabar libros de contabilidad, revisar vehículos, mirar en los traseros, cuartos de contadores o cajas fuertes. Pero no se confundan, esto no es un registro, es un requerimiento de información. Lo dice el presidente del gobierno, Pedro Sánchez.
1: Estamos hablando de un requerimiento, no estamos hablando de un registro. No quiero tampoco, minusvalorar la gravedad de la investigación que ahora mismo la Audiencia Nacional está teniendo en curso.
0: Y mientras la Guardia Civil entraba en la sede del PSOE en el Congreso, llegaban los diputados a primera hora de la mañana porque había pleno y se enteraban por la prensa de lo que estaba sucediendo en la calle Ferraz. El Partido Popular se pregunta qué más tiene que pasar para que los socios de Sánchez dejen de salvarle los muebles, mientras que las formaciones que apoyan al gobierno, aunque muestran su preocupación por todo lo que se va conociendo, lo que vienen a decir es que su línea roja es que se demuestre que ha existido una financiación ilegal del Partido Socialista y que mientras no exista tal delito, pues pa'lante. Este jueves se abre un nuevo capítulo judicial porque en Badajoz arranca en la Audiencia Provincial a partir de las 9 de la mañana el juicio a David Sánchez y al exsecretario general de los socialistas extremeños Miguel Ángel Gallardo por la presunta contratación a dedo del hermano del presidente del gobierno en la Diputación de Badajoz. Están acusados de presuntos delitos de prevaricación administrativa y tráfico de influencias. Por cierto, que quien hoy también se sienta en el banquillo de los acusados en el caso Kitchen es el exministro del Interior Jorge Fernández Díaz, acusado de liderar una supuesta operación parapolicial contra el extesorero del Partido Popular, Luis Bárcenas. Así empieza el día en el que el Rayo Vallecano despierta del sueño de lo que pudo ser y no fue después de caer derrotado en el Red Bull Arena de Leipzig ante el Crystal Palace, 1-0 en la final de la Conference League. Comienza el jueves con estos sonidos.
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8: Necesitamos que se concluya esta legislatura cuando corresponde.
9: Están muy interesados en llegar a un compromiso, pero por ahora no estamos satisfechos, pero lo estaremos. 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
0: 6:04, 5:04 en Canarias. A las 9 de la mañana de este miércoles, agentes de la UCO llegaban a la sede socialista de la calle Ferraz por orden del juez de la Audiencia Nacional, Santiago Pedraz. El objetivo, recabar información sobre una supuesta trama que perseguía obtener información sensible contra jueces, fiscales y miembros de las fuerzas de seguridad para desestabilizar de forma sistemática y continuada las causas judiciales que afectaban al PSOE y al gobierno. Han sido más de 12 horas lo que han estado los agentes de la Guardia Civil en la sede del partido. En el auto de 50 páginas hoy se espera que podamos conocer el sumario. El juez Pedraz decide imputar a 9 personas, entre ellas a un viejo conocido, al exdirigente socialista Santos Cerdán, quien estaría al frente de esta trama, a la fontanera del PSOE, Leire Díez, a la gerente del partido, Ana María Fuentes, cómplice en la comisión de delitos, y al ex vicepresidente de la Junta de Andalucía, Gaspar Zarrías. A todos ellos el juez les imputa una larga lista de delitos, como por ejemplo el de organización criminal, cohecho, revelación de secretos, inducción al falso testimonio, prevaricación o tráfico de influencias. Pero para entender todo esto, tenemos que echar la vista atrás y remontarnos al 24 de abril de 2024.
1: Como saben, el pasado miércoles escribí una carta dirigida a toda la ciudadanía. En ella les planteaba si merecía la pena soportar el acoso que desde hace 10 años sufre mi familia a cambio de presidir el gobierno de España.
0: No estuvo en vilo 5 días el presidente del Gobierno, Pedro Sánchez, cuando publicó la famosa carta a la ciudadanía en la que explicaba que necesitaba reflexionar sobre su futuro a raíz de la imputación de su mujer, de Begoña Gómez. El 29 de abril, en esa comparecencia que escuchábamos, el presidente comunica que sigue al frente del Gobierno. Pero según el auto del juez Pedraz, en este tiempo de reflexión del presidente Sánchez, se pone en marcha un plan liderado por el entonces secretario de Organización del PSOE, por Santos Cerdán, para tratar de desmantelar los procesos judiciales que amenazaban al Gobierno. Cerdán convoca el 26 de junio de 2024 una reunión en la sede del partido, a la que asisten la fontanera Leire Díez, el empresario Javier Pérez Dolcet, el entonces director de comunicación del partido, Jon Antolín, y Juan Manuel Serrano, ex jefe de gabinete de Pedro Sánchez. Esta reunión es clave para el juez Pedraz porque es ahí donde se fijan como objetivo proteger los intereses del partido y del Gobierno. El plan era comprar los favores de funcionarios de la Guardia Civil, investigados y fiscales, a cambio de información que permitiera desbaratar procesos judiciales que podían afectar al Gobierno o al propio Sánchez, como es la imputación de su mujer Begoña Gómez o de su hermano David Sánchez. El auto del magistrado recoge hasta 22 reuniones que mantienen Santos Cerdán y Leire Díez, en las que se acuerda una remuneración económica, un sueldo para que Díez pueda hacer sus trabajitos. Un dinero que presuntamente saldría del PSOE con la complicidad de la gerente, con Ana María Fuentes, pero que llegaría a la fontanera a través de una empresa de Gaspar Zarrías, que era quien efectuaba esos pagos. Según Pedraz, la organización también llegó a ofrecer 50.000 euros a la empresaria Carmen Pano, que reconoció ante el juez que había llevado 90.000 euros en metálico a la sede de Ferraz. Trataron de sobornarla para que no lo desvelara. Se lo plantearon también con el fiscal anticorrupción, con José Grinda, a quien contemplaron pagar 300.000 euros para que archivara diversas causas judiciales. El requerimiento judicial ha pillado al presidente del Gobierno, Pedro Sánchez, en Roma. Tenía que ser su gran día porque se reunía con el Papa León XIV, pero la visita ha quedado empañada por todo este asunto. Comparecía en rueda de prensa el presidente tras la audiencia con el Papa y tuvo que referirse al tema en cuestión. Máxima colaboración con la justicia, que ninguna de estas investigaciones impugna en el buen trabajo que hace el Gobierno y que todo sigue igual. No se plantea adelantar elecciones como algún compañero, lo decía por el Emiliano García Page, ha planteado.
1: Me permitirá la broma, ¿no? Hay algún compañero pues que evidentemente lo que me pide es adelantar las elecciones porque es consciente de que voy a tener una mayor mayoría parlamentaria en el Gobierno y en el Congreso para poder gobernar de manera mucho más tranquila. Y yo se lo agradezco. Pero es que yo no puedo convocar elecciones por interés partidista. Tengo que convocar elecciones por el interés general de los ciudadanos y ciudadanas.
0: Tiro de ironía al presidente. El caso es que en el Congreso de los Diputados, muchos como el presidente del Partido Popular, Alberto Núñez Feijóo, se enteraban de la presencia de la UCO en Ferraz prácticamente a su llegada a la Cámara.
2: No podemos más. No conozco lo que se está produciendo en este momento en Ferraz. Pero es otra más. Y no otra cualquiera.
0: Los socios del Gobierno, empezando por la vicepresidenta segunda, por Yolanda Díaz, coinciden ya en mostrar abiertamente su preocupación por lo que está pasando. Es gravísimo el registro de la sede del PSOE, decía el portavoz de Esquerra, Gabriel Rufián, o Yone Belarra de Podemos, que apunta a que esto está llegando al final.
4: Tenemos gravísimas sospechas de corrupción que creo que le ponen la situación absolutamente insostenible al Gobierno.
3: A mí no me gusta nada lo que estoy viendo en la política española.
6: Me parece una anomalía terrible que se registre la sede de un partido. Ahora también es cierto que en este país han pasado cosas por mucho peores.
0: Es preocupante, sí, pero todos insisten en que su línea roja para seguir prestando su apoyo al Gobierno de Pedro Sánchez es que se demuestre que ha existido una financiación ilegal del partido. Y por si el día no era suficientemente delirante, terminó de poner la guinda al pastel el simulacro contra incendios que se había previsto ayer en el Congreso. Se lo puso muy bien la presidenta Francina Armengol al secretario general del Partido Popular, Miguel Tellado.
11: En unos minutos van ustedes a escuchar unas sirenas. No se inquieten. No es la Policía Nacional, no es la Guardia Civil, son los bomberos. No se inquieten, no es la UCO está en Ferraz.
0: Por cierto, que esta mañana conocemos la encuesta sobre intención de voto que publica 20 Minutos, en la que el Partido Popular consolida su posición de primera fuerza con 144 o 148 escaños, pero no amplía su distancia con el PSOE, que reduce su intención de voto y se queda con 111 diputados respecto a los 121 actuales. Vox se dispara hasta los 56 escaños y Sumar cae a los 7 respecto a los 31 que tiene ahora. No hay descanso para los compañeros que se dedican a cubrir la información de tribunales, tampoco para nuestra compañera Eva Llamazares, porque aún no han tenido tiempo de digerir el auto del juez Pedraz, que rápidamente se tienen que poner con el juicio al hermano de Pedro Sánchez, a David Sánchez, que empieza este jueves a partir de las 9 de la mañana en la Audiencia Provincial de Badajoz

0: con las cuestiones preliminares. Se acusa a David Sánchez y al exdirigente socialista Miguel Ángel Gallardo de dos delitos, el de prevaricación y tráfico de influencias por la contratación a dedo del hermano del presidente. El tribunal lo que deberá dirimir es cómo se desarrolló tanto el proceso de contratación de Sánchez por parte de la Diputación de Badajoz para que este acabara asumiendo el cargo de coordinador de los conservatorios y el cambio de nombre de este puesto que pasó a denominarse jefe de la Oficina de Artes Escénicas. La Fiscalía considera que el proceso de contratación fue legal y por eso reclama que se cierre con una absolución la causa abierta contra el hermano del presidente.
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0: A las 6 y 12 echamos un primer vistazo a la prensa, las portadas que llevan estos titulares. La Razón dice que la caja del PSOE financió la ofensiva contra jueces incómodos. El País dice que el juez sostiene que el PSOE pagó para torpedear investigaciones. El Mundo titula: el PSOE persiguió a la UCO, jueces y fiscales por orden del UAN. ABC lleva a su editorial la portada, dice: toda la corrupción es de Sánchez. La Vanguardia: Sánchez rechaza elecciones mientras la Guardia Civil entra en la sede del PSOE. En el periódico Pedraz busca en las entrañas del PSOE para sabotear a los jueces. Además, en el Confidencial dicen que el relato salvaje de las cloacas del PSOE, proteger la corrupción de Pedro Sánchez al precio que sea. Y en el Español estalla el Watergate de Sánchez. El número 3 del PSOE pagaba con facturas falsas a los fontaneros que torpedeaban a la justicia. Conocemos ya en detalle la previsión del tiempo para este jueves con Roberto Brasero. Buenos días.
2: Muy buenos días y buenos días a todos. Otro día de calor en este persistente episodio de altas temperaturas al que no le vemos fin. Sí se notará hoy menos calor en el norte de Galicia y en Asturias. Se van a bajar entre 6 a 8 grados las máximas de esta tarde. Y ya no será una jornada tan calurosa como la de ayer en estas zonas. También bajarán en Canarias, aunque ahí no se notará tanto. Y en el resto de España se mantienen como las de ayer o incluso van a subir más. Hoy suben en todo el área mediterránea, desde Málaga hasta Girona. Y subirán también en Cádiz las máximas porque ahí va a aflojar algo el viento de levante. Las máximas de esta tarde, pero también las mínimas de esta hora. Se está notando que venimos de una madrugada más cálida en el este de España. Las tormentas del norte ya no serán tan fuertes ni tantas como las de ayer, pero alguna puede caer todavía en la cordillera Cantábrica, Pirineos o el sistema central. Pero sobre todo, y volverá a ser un día de sol y calor, con unas temperaturas elevadas, más de las que tocan para esta fecha. Mañana, en el Cantábrico sí pueden bajar, y aflojará algo este calor intenso en Cantabria y el País Vasco. En el resto de España seguiremos igual, y en el este todavía sumarán grados en la jornada del viernes.
0: El Cementerio de los Libros Olvidados fue concebido por Carlos Ruiz Zafón como un santuario donde las historias no mueren. El universo literario creado por el novelista vuelve a cobrar protagonismo al cumplirse el 25 aniversario de La sombra del viento, una obra convertida en un fenómeno editorial sin precedentes en la España del siglo XXI. La novela, que ha superado los 50 millones de ejemplares vendidos, ha sido traducida a más de medio centenar de idiomas. Ahora es homenajeada con diversos actos culturales, como el que se ha organizado en el Ateneo de Barcelona, Francisco Paniagua.
3: Carlos Ruiz Zafón nos enseñó una cosa, y es que un libro puede ser infinito, y es lo que ha conseguido La sombra del viento, del que se conmemoran los 25 años de su publicación. Se calcula que en este tiempo entre 100 y 115 millones de personas han leído en el mundo algún libro de Carlos Ruiz Zafón. Emilio Rosales fue su editor.
4: Carlos Ruiz Zafón es el autor español más leído desde Cervantes. Bueno, supone, yo creo que se ha cumplido su sueño, aunque desgraciadamente él no esté.
3: Escuchar la voz del autor fallecido hace 6 años emociona. Él solo quiso realizar un sencillo homenaje a los libros.
5: El ciclo de novelas del Cementerio de los Libros Olvidados intenta ser un gran homenaje al mundo de los libros, a la literatura, a la palabra escrita. En ese sentido, había una primera novela, La sombra del viento, que era la historia de un lector, la historia de este niño que, a través del descubrimiento de la literatura y de un libro misterioso, pues de un modo también descubre la vida y descubre una gran aventura que se oculta detrás de este enigma de un libro que encuentra llamado La sombra del viento.
3: Más de 50 millones de ejemplares de La sombra del viento se han vendido en todo el mundo, es lo que se dijo ayer en el Ateneo de Barcelona. Este libro ha sido el símbolo de una pervivencia de un libro en todas las culturas.
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5: A las 6 y 17 iniciamos la ronda de corresponsales, hoy con Álvaro del Río desde París. Buenos días, Álvaro.
6: ¿Qué tal? Buenos días.
5: Desde Latinoamérica con Marcos González. Buenos días.
7: Hola, buenos días.
5: Con Xavi Colás desde Europa del Este. Buenos días.
8: Hola, buenos días.
5: Y con Paola Álvarez desde Alemania. Buenos días.
9: Hola, ¿qué tal? Buenos días.
5: La Crónica del Mundo con Jessica Pascual. Buenos días.
10: Buenos días, Laura. Una pieza de casi 3 metros de alto y de más de una tonelada de peso por la friolera de 450.000 euros. Esto es lo que ha pagado el ahora dueño de un tramo de 14 escalones de la escalera helicoidal de la Torre Eiffel en una subasta, Álvaro del Río.
6: Es un pedazo de historia de 137 años y más de una tonelada de peso que con el paso del tiempo se cotiza cada vez más al alza. En esta ocasión, algo más de 450.000 euros ha pagado un coleccionista por un tramo de la histórica escalera helicoidal de 1889 que comunicaba el segundo y tercer piso de la Torre Eiffel, hasta que en 1983 se instaló un ascensor para efectuar esa subida. Cuando se desmontó, se dividió en 24 tramos, cada uno de casi 3 metros y aproximadamente 14 peldaños. Este en concreto ha permanecido en manos privadas durante 4 décadas y aunque se ha triplicado el precio de salida, no ha alcanzado el récord de 550.000 euros por un tramo similar. Otros se pueden incluso contemplar en lugares públicos junto a la Estatua de la Libertad de Nueva York o en los jardines de una fundación japonesa.
10: Con el traslado de los últimos pacientes, Brasil ha cerrado el antiguo manicomio de Barbacena, poniendo fin así a una etapa de sufrimiento en la que miles de personas marginadas socialmente murieron en condiciones deplorables entre estas paredes. Marcos González.
11: El infame Hospital Colonia de Barbacena es tan conocido en Brasil que un documental sobre los horrores que vivieron sus pacientes fue titulado Holocausto Brasileiro. Se calcula que más de 60.000 personas murieron durante buena parte del siglo pasado en esta institución psiquiátrica, víctimas de tratos inhumanos, frío, hambre o enfermedades. La mayoría no tenía ningún trastorno mental, solo eran personas que la policía o sus propias familias enviaban allí para librarse de ellas, como prostitutas, homosexuales, alcohólicos o niños rebeldes. El manicomio se ha clausurado oficialmente esta semana con el traslado a otro hogar de los últimos 14 supervivientes, todos ellos con graves secuelas tras décadas de sufrimiento.
10: Tanto por la belleza de su casco histórico como por sus entornos naturales, Cracovia, la ciudad al sur de Polonia, está ganando terreno entre las opciones turísticas de los viajeros. Xavi Colás.
12: Cracovia ha sido elegida el mejor destino de ocio de Europa. El premio lo concede una revista de viajes de Estados Unidos y coloca a la ciudad polaca por delante de Sevilla, Oporto, Estambul o Lisboa. No solo por su belleza, Cracovia fue la antigua capital real de Polonia. Tiene un castillo junto al río y una de las plazas medievales más grandes de Europa. También una iglesia desde la que cada hora suena la llamada de trompeta más famosa del país, una tradición muy polaca. A eso se suma su área universitario, sus cafés y el peso de su historia. Más que una escapada bonita, Cracovia vende la sensación de entrar en el corazón eterno de Polonia.
10: Salir a dar un paseo por el bosque puede convertirse en una auténtica aventura e incluso en un hallazgo histórico. Esto es lo que le ha pasado a un vecino de Alemania que ha descubierto por casualidad decenas de proyectiles de 122 milímetros de la Segunda Guerra Mundial. Paola Álvarez.
9: Si hay un país en el que no es excepcional que se pare la rutina durante horas para desenterrar bombas de la Segunda Guerra Mundial, esa es Alemania. Menos habitual es encontrar una tonelada y media de proyectiles sin explotar en pleno paseo por el parque. Es lo que le pasó a un vecino del distrito de Pankow, al norte de la capital Berlín, que tras encontrar un objeto sospechoso en el bosque, dio alarma a la policía criminal alemana, que acabó dando con 59 proyectiles, probablemente soviéticos, dicen, de 122 milímetros de calibre. Aunque no hay peligro para los vecinos, la operación de retirada va a ser larga y delicada. Se calcula que en la Segunda Guerra Mundial cayeron sobre Alemania más de 1,5 millones de toneladas de bombas, de las que el 10% quedaron enterradas sin

0: explotar a lo que se unen posibles túneles y escondites por todo el país.
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2: No pudo ser, el Rayo Vallecano lo intentó ayer, pero se quedó sin título. Ana Rodríguez, buenos días.
3: ¿Qué tal? Buenos días. Con la tristeza de todos, pero sobre todo de un barrio, el de Vallecas, tras la derrota ayer del Rayo Vallecano 1-0 ante el Crystal Palace en la final de la Conference League, en un partido en el que no pudimos ver la mejor versión de los de Íñigo Pérez, que pese a la derrota, se mostraba así de orgulloso de los suyos.
4: Uno no tiene palabras para poder agradecerlo. Y sí, ahora son momentos delicados que hay que pasar. Si algo he aprendido y aprendo del rayismo es que la aceptación del sufrimiento y de las dificultades forma parte de nuestra esencia.
3: Y es que haber jugado ya esta final es algo histórico para el conjunto vallecano. En el Crystal Palace juega un español internacional, Jeremy Pino, que se mostraba así de feliz con el título.
5: Sí, ya lo sabíamos que iba a ser un partido complicado. El Rayo ha hecho una gran temporada. También hay que felicitarlos al equipo, al staff, a la afición que han dado un recital hoy de respeto entre las dos aficiones, y ha sido un partido increíble.
3: Queda, por tanto, ya solo una final europea por disputar, la de la Champions, el sábado entre el Arsenal de Arteta y el PSG de Luis Enrique. Además, inicio de campaña electoral en el Real Madrid. Por la mañana ayer, Enrique Riquelme presentaba su propuesta, las medidas para el socio. Por la tarde, Florentino Pérez pasaba al ataque y vinculaba la campaña de Riquelme con, según dijo, la etapa más siniestra del Real Madrid, la de Ramón Calderón. Y mientras el Barça acerca de cerrar su primer fichaje de cara a la próxima temporada, el atacante inglés Anthony Gordon, procedente del Newcastle. Y por último, en tenis, en Roland Garros, victorias ayer de Rafa Jodal y de Carreño, derrotas de Davidovic, de Quevedo y de Bassols. Hoy el andaluce busca la tercera ronda ante Copriva.
2: Con las cabeceras regionales de Onda Cero repasamos ya otras noticias del día, empezando en Asturias. Arturo Téllez.
6: El gobierno de Principado confía en que las negociaciones entre Indra y la firma de ingeniería Duro Felguera lleguen a buen término para que la multinacional de defensa se haga con terrenos de la empresa asturiana en Langreo. Si hay acuerdo, Indra tendría una segunda factoría en Asturias, además del tallerón de Gijón.
2: Madrid, Pachi Linaza.
7: Ya ha finalizado la excavación del túnel que soterra la A5 en ambos sentidos. Los plazos de la obra siguen su curso. A finales de año se abrirá el tráfico y antes, en septiembre, se iniciará la urbanización.
2: En Canarias está Óscar Martín.
8: Más de un millar de migrantes de Latinoamérica y África acompañarán el 11 de junio al Papa León XIV en el puerto de Arguineguín, en el sur de la isla de Gran Canaria, en un acto en el que la Iglesia quiere mostrar al mundo la realidad migratoria de Canarias y transformar el relato del conocido como Muelle de la Vergüenza en un Muelle de la Esperanza.
2: En Baleares, con Álvaro Cobarro.
9: Los registros de la Guardia Civil en la sede del PSOE han tenido eco inmediato en las islas. La presidenta Marga Proens ha pedido elecciones anticipadas y todos los partidos, desde MES hasta Vox, han exigido responsabilidades a los socialistas. Solo el PSIP ha pedido prudencia, aunque sin renunciar a recordar presuntos casos de corrupción que afectan al PP balear.
2: Cantabria, María Budón.
10: La Guardia Civil de Cantabria detiene a 23 personas, la mayor parte por ciberdelitos relacionados con la estafa del falso hijo y SMS fraudulentos, pero también con estafas a una empresa, cargos no autorizados, compras en internet que no reciben el producto o extorsión.
2: Aragón, Luis Puyuelo.
11: Ibercaja celebra hoy su 150 aniversario con la inauguración de una exposición que muestra su trayectoria y distintas actividades. Esta entidad financiera tiene previsto diseñar a lo largo de este año su nuevo plan estratégico, que comenzaría a aplicarse en 2027. Eso sí, descartan posibles fusiones entre bancos medianos.
2: Extremadura, Rafael Salguero.
12: Hoy arranca con las cuestiones preliminares el juicio al hermano de Pedro Sánchez y al expresidente de la Diputación de Badajoz, Miguel Ángel Gallardo, en la Audiencia Provincial de Badajoz. Está previsto que tanto David Sánchez como Gallardo declaren al final de las sesiones, previsiblemente la próxima semana, el día 4 de junio.
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14: He conectado con las generaciones más jóvenes del equipo del programa y he detectado que no sabéis entender los mensajes de WhatsApp. ¿Sabéis el emoji que es como una persona así de pie? Sí. Sola, que se utiliza para decir tieso. En plan, me he quedado tieso. Me encanta eso.
15: ¿Era tieso?
14: Me encanta.
16: ¿Pero sí, tieso de no tener pasta? O de
14: no, no, tieso de...
15: Yo pensaba que era un angelito.
14: No, me pone una. Me he liado, una amiga mía. Me he liado con, imagínate, con Pepe. Y yo le pongo el emoji así de tiesa.
16: Muy bien. Están las madres y los padres de España en este momento repasando todos sus mensajes. ¿Ha repartido los guiones, Alfredo?
17: Sí, sí, todos tienen su copia.
16: Venga, pues manos a la obra. Entonces, que comience la radioficción de hoy.
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0: Rains navega bajo las aguas del Atlántico. Solo lo separan de la espumosa superficie unos 30 centímetros.
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16: Son las 6:30 de la mañana, las

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1: Es jueves 28 de mayo de 2026.
0: Hoy sale el sol en Barcelona a las 6 y 22 de la mañana.
2: En Burgos a las 6 y 43, en Madrid a las 6 y 49 y en Cáceres a las 7 y 2 minutos de la mañana.
1: La jornada estará marcada por una situación de estabilidad en la mayor parte del país, con pocas nubes. No obstante, en Galicia y en el norte de Canarias se esperan intervalos de nubosidad. Las temperaturas seguirán en valores elevados para esta época del año. Las máximas tenderán a bajar en Canarias y en el Cantábrico, mientras que aumentarán por la parte del Mediterráneo. En amplias zonas se van a superar los 34 a 36 grados, con picos que podrían alcanzar los 36 o incluso 38 grados en el norte.
0: Dos nombres propios serán este jueves noticia: el hermano del presidente del Gobierno, David Sánchez, y el exministro Jorge Fernández Díaz, y el precio de la vivienda. Los detalles con Jessica Pascual y Ana de Gracia.
2: La audiencia de Badajoz inicia este jueves el juicio por el proceso de contratación de David Sánchez en la Diputación Provincial, una causa en la que están acusadas 11 personas, entre ellas el hermano del presidente del Gobierno y el expresidente de la institución provincial, Miguel Ángel Gallardo, que dimitió

0: en diciembre como secretario general del PSOE de Extremadura después de los malos resultados obtenidos en las elecciones autonómicas.
1: El juicio del caso Kitchen entra en su tramo final con el inicio de las declaraciones de los principales acusados en la Audiencia Nacional. Hoy abre el turno el exsecretario de Estado de Seguridad, Francisco Martínez, seguido por el exministro del Interior, Jorge Fernández Díaz, ambos implicados en la presunta operación parapolicial investigada. La causa analiza en concreto un supuesto dispositivo desplegado entre los años 2013 y 2015 para espiar al ex tesorero del PP, Luis Bárcenas, y hacerse con documentación sensible.
0: Y además el Ministerio de Vivienda publica hoy los datos de valor tasado de la vivienda correspondientes al primer trimestre. Al cierre de 2025, la vivienda registró un incremento del 13%, alcanzando los 2.230 euros por metro cuadrado, el nivel más alto desde que existen registros.

0: A las 6 de la mañana cuando entramos hay 40 y tantos grados.
1: Mucho mareo y tener compañeras de que se les va cerrando los ojos poquito a poco.
2: Algo muy grave porque se está jugando con la salud de los menores y también con la de los trabajadores.
3: Nos faltan sombras en el colegio, nos falta climatización y porque los alumnos no pueden estar comiendo a 34 grados en un comedor.
4: Aún no estamos en el mes de junio y las altas temperaturas ya están dejando consecuencias irreversibles, sobre todo en el norte del país. El actual episodio de altas temperaturas ya ha provocado la muerte de por lo menos 36 personas en España en apenas una semana y media.
5: En las aulas de algunos colegios del norte, alumnos y docentes padecen los efectos de las elevadas temperaturas. En Vizcaya, por ejemplo, han adelantado como norma preventiva los horarios para salir antes.
6: Después de que en esta semana hayan tenido que ser atendidos varios menores por golpes de calor. El dato resulta especialmente llamativo porque todos los fallecimientos se concentran en el norte del país, una zona menos habituada a episodios de calor extremo. En zonas como el País Vasco, hoy vuelven a superar los 35 grados. Redacción en Bilbao, Irache de la Fuente.
7: Sanidad cifra en 14 las muertes causadas en Euskadi por las temperaturas extremas que hoy van a volver a llegar a los 34 grados. Desde el Servicio Vasco de Salud se han atendido desde el viernes más de 80 personas, una veintena han sido hospitalizadas. Afortunadamente, mañana, viernes, se espera ya un descenso brusco de los termómetros.
4: Según recoge en su auto el magistrado Santiago Pedraz de la Audiencia Nacional, el secretario de Organización del PSOE, Santos Cerdán, habría sido el impulsor de una estructura interna diseñada para contrarrestar las investigaciones judiciales y policiales que afectaban tanto al Partido Socialista como al entorno del gobierno.
5: El juez de la Audiencia Nacional sitúa el origen de esta red en el periodo de reflexión abierto por el presidente Sánchez después de la imputación de su esposa. De acuerdo con el auto, Cerdán encomendó a Leire Díez la coordinación operativa de la trama, otorgándole un papel central en su planificación y ejecución.
6: Entre esas actividades se menciona la presunta búsqueda de información comprometida sobre jueces, fiscales y miembros de las fuerzas de seguridad, incluso mediante pagos a funcionarios, con el objetivo de influir en los procedimientos en curso. La investigación también pone el foco en la relación entre ambos, señalando que, pese a haber minimizado públicamente sus contactos, Cerdán mantuvo hasta 22 reuniones con 10 en la sede del PSOE en Madrid, Eva Llamazares.
8: Ya tenemos una estrategia, llevamos meses trabajando, está todo perfectamente coordinado. Con mensajes como este de Leire, decenas de comunicaciones, el juez Pedraz va tejiendo el organigrama, estructura y modus operandi de la red al frente de la que sitúa a Santos Cerdán. Objetivo, proteger los intereses puestos en juego en las causas que afectaban al PSOE o a miembros del gobierno. Las maniobras de fontanería consisten en pagar sobornos o tratar de comprar a funcionarios y empleados públicos para desestabilizar procesos judiciales. Hubo una unidad de acción con Santos Cerdán en su rol superior. Cerdán actuaba, según la fontanera, por orden del Guan y puso como secretario de organización del PSOE la estructura del partido a disposición de la estructura criminal. El partido soportó el coste, dice el juez, dependencias para reuniones o pagos de logística, como los billetes de 4 viajes que empleadas del PSOE remitieron al móvil de Leire tras haberlo pagado la Secretaría de Organización. Pero además hay importantes sumas de dinero, señala el juez, que pudieron salir del PSOE a los fontaneros, canalizadas a través de sociedades interpuestas y facturas por trabajos ficticios, como las que firmó la gerente Ana María Fuentes, desde ahora imputada como posible cómplice y también como autora de un supuesto delito de falsedad en documento mercantil.
5: 4.000 euros mensuales será la cantidad que, según señala la investigación judicial, el exdirigente Cerdán pactó para pagar a Leire Díez por

0: coordinar esta supuesta trama destinada a debilitar procedimientos judiciales que afectaban al PSOE. Para ello, el entramado habría utilizado facturación falsa y una estructura empresarial diseñada para ocultar el origen real de los fondos.
1: Según el auto del juez Pedraz, varias sociedades habrían sido clave en este sistema con la colaboración de distintos implicados que facilitaron la cobertura de los pagos. Entre ellos, algunas personas habrían prestado sus empresas para canalizar el dinero mientras otras se encargaban de emitir facturas irregulares que justificaban las transferencias.
0: En total, el magistrado cifra en más de 180.000 euros la cantidad que el partido habría abonado a esta red en una operación que ahora se investiga por su posible relevancia penal y por el uso encubierto de recursos económicos. Eva Llamazares.
2: Pedraz sospecha que en realidad era el PSOE el que pagaba los 4.000 euros mensuales que recibía Leire. Estaba pensando, comenta ella, que lo que me quiere pagar Santos, no sé si me gusta que lo hagan a través del despacho de Gaspar. Se refería a Zarrías, imputado también. Otra manera de hacerle llegar dinero supuestamente legal fue a través del abogado de la órbita socialista Ismael Oliver. Probablemente, señala este letrado, lo haga con una sociedad y otra con la otra para que no se vinculen. Y en la cuenta de Leire entonces aparecieron 27.000 euros desde una sociedad de este imputado, que era la misma cantidad que el PSOE le había transferido a él, pero a otra de sus empresas. Y antes de las transferencias, ¿qué concepto pongo?, pregunta Oliver. Y contesta Leire, en la de la casa madre, consultoría legal y mercantil, por ejemplo. Todo arrancó, según el juez, con el periodo de reflexión de Sánchez, la reunión en Ferrat de Leire y Santos, que el resto de participantes describe como de mero trámite, fue un punto de inflexión, según el auto. «Me voy de urgencia a Madrid, me ha mandado Santos ir», dijo Leire. Entre los ofrecimientos de la trama, 300.000 euros para comprar a un fiscal y atacar al jefe anticorrupción, o 50.000 con los que quisieron sin éxito callar a Carmen Pano para que no declarara ante el juez, que había llevado 90.000 en efectivo a la sede de Ferraz.
3: Pasadas las 9 de la noche, los agentes de la UCO abandonaban las instalaciones después de permanecer durante más de 12 horas recabando información del caso que implica a Cerdán y la trama de Leire Díez.
1: También se llevaron a cabo registros en el domicilio y a su vez despacho del ex vicepresidente de la Junta de Andalucía, Gaspar Zarrías, la vivienda del ex secretario de Organización Socialista, Santos Cerdán, en Milagro, en Navarra, y la vivienda en Madrid del empresario Javier Pérez Dolcet.
0: Y en paralelo, en la calle Guzmán, el Bueno de Madrid, sede de la Dirección General de la Guardia Civil, también los propios agentes de la UCO entraron para recopilar informes internos relacionados con posibles filtraciones de información sensible. Miguel Rodríguez.
4: La Guardia Civil se investiga a sí misma. La Benemérita investiga presuntas filtraciones desde el propio cuerpo a la trama Leire, esta presunta organización criminal que buscaba frenar las investigaciones judiciales que afectaban al Partido Socialista. Durante más de 8 horas, agentes de la UCO, de la Unidad Central Operativa de la Guardia Civil, estuvieron en el cuartel general de la Guardia Civil. Allí tomaron declaración a compañeros y recabaron los expedientes por presuntos soplos que se le habían abierto a algunos agentes que debían investigar la corrupción en el PSOE. Esta operativa por presuntos chivatazos se enmarca en la causa que también ha llevado a la UCO a entrar en la sede del PSOE y que suma, entre otros imputados, a un guardia civil, Sánchez Yepes, investigado por cohecho y revelación de secretos.
5: Yo creo que la situación que estamos viviendo es de una extrema gravedad que se comenta por sí sola. La pregunta es, ¿cuántas redadas más? ¿Cuántas comisiones más? ¿Cuántas mordidas más? ¿Cuánto dinero en bolsas? ¿Cuántas joyas? ¿Cuántos sumarios? ¿Cuántos periodos de instrucción? ¿Cuántos juicios orales? Oiga, pero estamos en una situación agónica.
1: Vergüenza, agonía, shock son algunas de las palabras que ayer sirvieron a muchos para describir el clima que se respiraba en el Congreso, que además tuvo que llevar a cabo ese simulacro de emergencia de evacuación previsiblemente programada que obligó a abandonar a los diputados la Cámara Baja.
0: El presidente del Partido Popular, Alberto Núñez Feijóo, calificaba la situación de extrema gravedad. El ambiente en el hemiciclo estuvo marcado por la contención en las filas del PSOE y por el cruce de reproches entre los distintos grupos. José Ramón Arias.
6: El Partido Popular echa más leña a la caldera, presión en la que viven ya los socios menos socios del gobierno, PNV y Junts, ante lo que califican como situación agónica, insostenible y patética. La portavoz popular Esther Muñoz pregunta.
7: Y a todos los socios y grupos parlamentarios que sustentan a este gobierno, ¿no se les cae la cara de vergüenza de seguir tragando con tanta corrupción?
6: Los socios más socios del gobierno vuelven a mover las líneas rojas viendo, como dice Rufián, los últimos acontecimientos.
8: Sí, si se iniciara un proceso judicial en este sentido, hubiera pruebas, sobre todo una sentencia firme, nosotros pediríamos elecciones.
6: Los socios que fueron en su día muy socios, los de Podemos, consideran que la cosa al PSOE se le pone, según Jone Belarra, cada día más fea.
9: Tenemos gravísimas sospechas de corrupción. situación que creo que le ponen la situación absolutamente insostenible al gobierno.
6: Mientras tanto, los socios, que parecen más que socios, los de Sumar, desentierran la teoría de la conspiración entre PP, Vox, jueces, policía y embajada americana.
1: A más de 1.000 kilómetros de distancia, Pedro Sánchez comparecía ante la prensa desde la embajada de

0: gran tema que trataron fue el viaje que el pontífice tiene previsto realizar a España del 6 al 12 de junio. El líder socialista calificó al Papa de brújula moral en la lucha contra la injusticia.
1: Ha sido, yo creo que, un encuentro muy valioso, con una cierta sintonía, y del que me gustaría destacar cinco elementos a compartir con los medios de comunicación. Primero, la defensa compartida de la paz.
0: También hablaron de inmigración, de lucha contra la pobreza y de la necesidad de que la inteligencia artificial esté controlada por criterios éticos. El Vaticano, por su parte, informó de que en la audiencia se trató la necesidad de fomentar un diálogo fructífero basado en el respeto mutuo. Con este cuidado, el lenguaje diplomático hizo saber así que había salido a relucir el alto nivel de polarización social y política en nuestro país.
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0: el día, este jueves 28 de mayo, nos trae además algunas otras noticias. La Audiencia Provincial de Valencia juzgará hoy al futbolista Rafa Mir por una presunta agresión sexual.
1: La Fiscalía pide 10 años y medio de prisión para él y 3 años para su amigo, el también futbolista Pablo Jara. El escrito relata que después de coincidir ambos en una discoteca con dos chicas, fueron al chalet de Mir, donde se habría producido las agresiones. La acusación describe además un puñetazo y heridas por parte de Mir a una de ellas.
0: La Comisión Europea acepta que España pueda gastar más en defensa sin incumplir las reglas fiscales.
2: La decisión permitirá al Gobierno disponer de mayor margen para afrontar otros desafíos económicos y responder a crisis internacionales sin comprometer objetivos fiscales. España también intenta que esta flexibilidad se extienda a inversiones vinculadas a la transición energética, una opción que no cuenta con respaldo suficiente entre sus socios europeos.
0: Un nuevo estudio publicado en la revista Nature ofrece una nueva herramienta que mide el envejecimiento y la mortalidad.
1: Los investigadores han desarrollado modelos capaces de leer en la actividad de los genes una señal asociada a la edad cronológica, a la mortalidad esperada y los efectos de intervenciones que en animales acortan o prolongan la vida. Esta nueva herramienta es capaz de predecir con exactitud esta mortalidad en cuanto a riesgos y tendencias desde un punto de vista estadístico.
0: Y el Seprona investiga a 8 personas por enviar a un matadero de Burgos vacas en fase terminal desde 2024.
2: Los agentes al mando de esta operación han desmantelado la operativa, que implicaba ganaderos, transportistas, tratantes y empresarios de este sector que han sido acusados de maltrato animal. Los ejemplares procedían de explotaciones lecheras y eran transportados para su sacrificio con desnutrición extrema, movilidad reducida, traumatismos o gestación avanzada.
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0: A 15 minutos para llegar a las 7 de la mañana, tiempo para nuestras crónicas de América Latina, en las que hoy hablamos de la caída en el número de nacimientos. Se trata, como sabemos, de un fenómeno global, pero llama la atención el caso de Chile, cuya tasa de fecundidad es ya la más baja de su historia, incluso una de las menores en todo el mundo. Vamos a conocer qué ocurre en el país sudamericano con nuestro corresponsal Marcos González. Buenos días.
4: Buenos días. En concreto, la tasa en Chile ni siquiera llega ya a un hijo por mujer. Es la primera vez en la historia del país que se sitúa por debajo de ese umbral de nacimientos y lo hace tras décadas de caída libre en las cifras, que desde 1993 se han reducido a casi la mitad. Con esta última estadística de 0,99 nacidos vivos promedio por mujer, Chile tiene ya la tasa global de fecundidad más baja de toda América Latina y una de las menores del mundo, solo comparable a la de países como Japón y Corea del Sur. De mantenerse esta tendencia, por lo tanto, no se podría garantizar el reemplazo generacional fijado en 2,1 hijos por mujer, sino que en 2 años se espera que la tasa siga bajando hasta 0,89. Factores que expliquen lo que está ocurriendo hay muchos. Los chilenos critican la inseguridad económica que sufren muchas familias, la falta de servicios públicos accesibles, sin olvidar los cambios sobre la familia de hace décadas, el mayor acceso de las mujeres a la educación y al mercado laboral y las mayores opciones por parte de ellas para simplemente decidir si quieren o no convertirse en madres. El Instituto de Estadística chileno sí ha destacado un aumento en el número de bebés de mujeres extranjeras en el país, que en los últimos 8 años casi se ha triplicado. Sin embargo, esa inmigración, la misma contra la que el actual presidente José Antonio Kast ha prometido luchar, no será suficiente para equilibrar la balanza. Según las previsiones, las muertes acabarán siendo más que los nacimientos, de modo que en el año 2036 comenzaría la disminución de la población chilena.
0: Hasta la semana que viene, Marcos.
4: Gracias, hasta el jueves.

0: Y en este punto es el momento de escuchar la excusa de una canción que nos trae Jessica de Jesús. Buenos días.
1: Buenos días, esto es When a Man Loves a Woman de Michael Bolton. Esta versión de 1991 es una de las baladas más famosas de la música. Tuvo tanta popularidad que se incluyó en el tema central de la película Cuando un hombre ama a una mujer de 1994. Pero hoy no os vengo a hablar de ella, sino de la original, de Percy Sledge, de 1966. Percy era celador en un hospital de Alabama. Su novia acababa de dejarle. Se mudaba a otra ciudad buscando trabajo como modelo. Él, desconsolado, acudió a un club nocturno donde solía tocar con su banda. Mientras desahogaba su dolor, sus compañeros comenzaron a improvisar un ritmo melancólico. Y así nació este clásico que llegó al número uno de la lista Billboard Singles en Estados Unidos hace justo 60 años.

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0: En la prensa regional, ¿qué nos encontramos hoy? Lola Gambín, buenos días.
1: Buenos días, Laura. En el diario Montañés, más de 400 policías, perros y excavadoras en un histórico operativo contra el narcotráfico en Torrelavega, Cantabria. La investigación, coordinada por la Fiscalía y un juez de la capital del Besaya, permanece bajo secreto de sumario. Hasta el momento se han registrado 25 viviendas y naves industriales. Por otro lado, en el diario El Heraldo de Aragón, la seguridad en los centros de menores tensiona la coalición entre PP y Vox en Aragón. El diputado de Vox, Alejandro Nolasco, ha planteado que agentes vigilarán los centros de menores. La vicepresidenta Mar Vaquero avisó a su socio de que eso no era posible, pero Nolasco insiste en que se buscará otras opciones si la Consejería de Interior no acepta su petición. Mientras tanto, en el diario La Voz de Galicia, el aeropuerto de Santiago reabre hoy después de 35 días de obra con más rutas internacionales que el verano pasado. Se le ha dado un lavado de cara a muchas cosas que no son tan visibles, además de la pista, ha indicado el director del aeropuerto, Marcos Díaz. Y por último, en el diario Levante, el mercantil valenciano, la mayoría sindical del profesorado valenciano ha rechazado la última propuesta de la Consellería de Educación al considerarla insuficiente en materia de ratios, salarios y defensa del valenciano.
0: Y en la prensa internacional, ¿qué nos encontramos hoy? Paula Domínguez, buenos días.
2: Buenos días, Laura. Empezamos por la cadena estatal iraní IRIB, que cuenta que la Guardia Revolucionaria Islámica de Irán ha atacado una base estadounidense en respuesta a los ataques de esta noche de Washington en el sur del país. Axios cuenta en exclusiva que OpenAI prepara sus defensas contra la desinformación antes de las elecciones en Estados Unidos. Cuenta la agencia que los votantes acuden a la inteligencia artificial en busca de información electoral. Otra exclusiva de The Wall Street Journal: la administración de Trump estaría en conversaciones para financiar a empresas estadounidenses de drones, entre ellas la de su hijo Donald Trump Jr. Y una última noticia sobre la ola de calor en Europa: Le Parisien cuenta en portada que las temperaturas récord están provocando un resurgimiento de negacionistas del cambio climático a pesar del consenso científico.
0: Y a esta hora la noticia que no interesa a nadie, que nos trae Rubén Bartolomé. Buenos días.
3: Buenos días. Hoy nos vamos hasta Ghana, donde han llegado los 300 ciudadanos repatriados desde Sudáfrica por el temor al resurgimiento de la violencia xenófoba que viene produciéndose en el país. Protestan algunos sudafricanos radicales porque afirman que los inmigrantes ilegales presionan los servicios públicos y por eso reclaman al gobierno que detenga esta situación. Pero lo hacen de forma cada vez más violenta. De hecho, han fijado el 30 de junio como fecha límite para que los inmigrantes ilegales abandonen el país, y el temor de muchos de ellos es que esa violencia se multiplique todavía más. Nos amenazan diciendo que ese día nos matarán, es lo que dicen los que ya han logrado salir del país. Se prevé que además de los 300 ghaneses que han logrado salir ya del país, lo hagan en los próximos días los 800 que también lo pidieron. Pero todo esto, ¿a quién le interesa?
0: En 5 minutos llegaremos a las 7 de la mañana, las 6 en Canarias, ya con Carlos Alsina al frente de Más de Uno.

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14: Son las 7 en punto de la mañana, son las 6 en punto de la mañana en Canarias. Felicidades hoy a las gelonas, también a los caraunos, a las helicónides, a los lanfrancos y a los germanes en el día de su santo. Felicitamos a Inés Molina, que cumple hoy 18 años en Marbella. María Chávez cumple 20 años en Dos Hermanas. A José García le caen 50 en Corral de Almaguer. Y a María Nosegura, que hoy cumple 69 años en Baza y seguro que nos está escuchando. Buenos días desde Onda Cero.
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14: Estamos a jueves 28 de mayo del año 26, aunque el día es distinto en lo meteorológico, pues se parece mucho al de ayer. Con cielos despejadísimos hoy en todo el país, con temperaturas elevadísimas también en toda España. Volvemos a tener aviso amarillo esta tarde por el calor en 7 comunidades autónomas, en todo el Cantábrico, también en Navarra, en Aragón, en Cataluña y en Extremadura. Vamos a llegar hoy a los 38 grados en Bilbao o en Lleida, 37 esperamos en Badajoz. Un día de alta temperatura en Badajoz, ahora contaremos. De momento estamos estrenando la mañana con 14 grados en Sacedón, tenemos 17 en Ronda y 20 grados en Mondoñedo. Roberto Brasero, amplio.

Y a la previsión del tiempo en un momento. Tres historias para empezar el jueves. Agonía socialista. El juez Pedraz señala a la gerente del PSOE como presunta autora de facturas falsas para ocultar que se pagaba al grupo de Ley de 10 con el fin de neutralizar investigaciones judiciales, o torpedearlas, o obstruirlas, o como usted quiera. Santos Cerdán y su fontanera de cabecera se vieron más de 20 veces en la sede de Ferraz. La relación entre ambos se remonta al menos a 2018, cuando Sánchez llegó al poder. El PSOE dijo de Leire, acuérdese cuando estalló el caso Cloacas, que era una simple militante. Hoy empieza en Badajoz el juicio al hermano del presidente por prevaricación y tráfico de influencias, y también el juicio a Gallardo, que fue candidato socialista naufragado en las últimas elecciones extremeñas. Pedro Sánchez invoca la estabilidad y el crecimiento económico para descartar el adelanto de las elecciones. Su foto con el Papa quedó ayer muy diluida por la operación de la UCO en Ferraz, y parecería, viendo la imagen, que León XIV le estuviera dando el pésame. Y el rayo rozó la gloria, no pudo tumbar al Crystal Palace en la final de la Conference League y se quedó en puertas del mayor hito en la historia del club madrileño. En Vallecas sigue el orgullo por el Rayo a pesar de la derrota. Hay un auto nuevo, el auto del juez Santiago Pedraz. En ocasiones veo jueces de derechas, están todos en contra del PSOE. Pues no, es que hay investigaciones en marcha que claro que afectan al PSOE, y en este caso afectan al núcleo duro del Partido Socialista en la etapa en la que Santos Cerdán era secretario de organización de esta formación política. ¿Cuánto tiempo lleva callado Santos Cerdán, bro? Que iba a dar ruedas de prensa y no sé cuántas cosas dijo. Está pendiente de lo suyo y pendiente de lo suyo, porque lo suyo es que está en varias causas judiciales. Una de ellas es esta. Empezamos a contarlo en la mañana de ayer, la llegada de los agentes de la UCO a la sede socialista en Ferraz. Luego se supo que no era una investigación por financiación irregular del Partido Socialista, sino por la financiación irregular del Partido Socialista a Leire Díez y compañía. Y los integrantes de esta organización, trama, grupo, como se quiera, liderado por Santos Cerdán, según la sospecha de la UCO que hace suya el juez, con el fin de neutralizar, obstruir investigaciones judiciales. Ahí estaba Leire Díez, ahí estaba Patricia López, ya difunta, ahí estaba Javier Pérez Dorset, que es el que tiene toda la munición Villareja, todas las grabaciones de Villarejo, y otras personas, por ejemplo Gaspar Zarrías, que fue vicepresidente de la Junta de Andalucía y que fue secretario de Estado gobernando Zapatero, Gaspar Zarrías, que luego montó una de estas consultoras, que están muy de moda, como ya se ve, y que la sospecha sobre él es que fingía que pagaba por servicios de consultoría, si es que al final todo rima en la actualidad de estas últimas jornadas, fingía que pagaba a Leire Díez por servicios de consultoría, cuando en realidad era, supuestamente, una manera de abonarle servicios de otras características, en este caso servicios destinados a obtener munición para proteger al Partido Socialista y al presidente Sánchez y al entorno del presidente Sánchez en las causas judiciales que estaban abiertas, como pues desestabilizando las causas o neutralizándolas, como pues obteniendo munición para poder desacreditar al teniente coronel Balas de la UCO o al fiscal anticorrupción Alejandro Luzón o a los jueces que dirigían esa investigación. Pero todo esto no lo habíamos contado ya, en efecto. O sea, al final lo que ocurre es que el auto del juez Pedraz y la investigación de la UCO viene a confirmar que todo lo que se fue sabiendo en su momento sobre la investigación se corresponde con lo que hay en la investigación. O que todo era como parecía, en efecto, que era. Lo más relevante del día de ayer, aparte del empeño este del PSOE en decir que no es un registro de la sede de Ferraz, que es un requerimiento de documentación. Bueno, el requerimiento de documentación duró lo que dura un registro de una sede de un partido, o sea, todo el día. Entonces, desde primera hora de la mañana hasta primera hora de la noche, 12 horas, los agentes de la UCO. Requerimiento de información y no registro, vamos a ver. Como explica el auto del juez Pedraz, y como se hace siempre, naturalmente se requiere a la organización, que en este caso es objeto de una investigación, se le requiere la documentación, que es mucha documentación por lo que se va sabiendo, lo que se le ha pedido ayer al Partido Socialista. Y vamos a ver qué sale de toda esa documentación relativa a la etapa de Santos Cerdán y a todas las acciones, actividades y financiaciones, manejo de dinero que se produjo en aquella etapa. Se hace el requerimiento de información, pero el propio auto dice, en el caso de que no se produzca, de que la parte requerida no responda como se espera de ella, es decir, aportando la documentación, pues está autorizado la UCO, los agentes que se personan allí, a hacer el registro, aunque la otra parte no quiera. En esto consiste. No es un requerimiento, no es un registro. ¿Y qué?

0: Es financiación irregular. No, claro. Ahora sabemos que no se trata de que el PSOE se financiara, se trataba de que el PSOE financiara a... ¿A quién? A Leire. A Leire, a Patricia López, a Pérez Dolcet. Con algunos datos interesantes en la investigación judicial y en el relato que hace el juez. Por ejemplo, que se le ofrece a Carmen Pano, esta señora que ha declarado judicialmente en sede judicial, que ella llevó dinero en efectivo al Partido Socialista de parte de Víctor de Aldama. Como, ve cómo están todas relacionadas las tramas, ¿verdad? Como vasos comunicantes. Que a Carmen Pano, esta otra trama de Leire y compañía, le ofrecen 50.000 euros para que cambie de versión y niegue y desmienta haber llevado dinero en efectivo. Y dice, ¿por qué tenían tanto interés en que desmintiera algo que según el PSOE es falso? Si Carmen Pano nunca llevó dinero a la sede socialista, ¿por qué se le ofrece dinero para que lo desmienta? Segundo aspecto relevante, igual este es el primero, las facturas falsas. Que está imputada desde ayer la gerente del Partido Socialista, investigada. ¿Por qué? Pues por lo mismo que Gaspar Zarrías, por haber falseado conceptos de las facturas para poder abonar servicios que en realidad no se pueden dejar en un papel la constancia de esos servicios porque son ilícitos. Entonces se le paga por cual... Bueno, hay un detalle muy concreto que revela el auto judicial y del que también se dio noticia ya en su momento de lo que se iba haciendo la investigación. ¿Cuál? Patricia López tenía un digital llamado Crónica Libre, que es el que se hacía eco de las informaciones o le daba aire a las sospechas, a la munición contra que le proporcionaba esta misma trama, presuntamente de la que ella formaba parte. Esta periodista ya falleció. Pero hay un dato en el auto judicial del juez Pedraz que dice que la manera de hacer llegar dinero a Patricia López y a su digital Crónica Libre es ponerle una campaña de publicidad relativa a las elecciones catalanas del año 24. O sea, te damos dinero y ¿cómo lo justificamos? Pues con una campaña de publicidad, por el eco enorme y el público tremendo y la trascendencia tremenda que tiene el digital en cuestión. 20.000 euros. Y esto se encarga de decírselo a Patricia López, Jon Antolín, jefe de prensa del Partido Socialista en la etapa de Santos Cerdán. Y luego fugaz secretario de Estado de Comunicación, que estuvo 2 semanas, creo recordar, en el cargo, y luego volvió a Ferraz y luego ya se quitó de en medio. O lo quitaron. No sé, él no está incurso en la causa, de momento. Como no está incurso en la causa Pedro Sánchez. De momento, digo, porque depende ya de lo que cuenten los que sí están incursos en la causa. O sea, si Zapatero depende en este momento de lo que quiera contar Julito Martínez, pues Pedro Sánchez depende en este momento de lo que quiera contar Santos Cerdán, porque si a Cerdán se le ocurre decir, sea o no verdad, que era Sánchez quien le daba instrucciones a él para organizar todo este lío, pues la obligación del juez será investigar a Pedro Sánchez. Esto no ha llegado, esta fase no ha llegado. Hasta ahí no hemos llegado. Bueno, ayer Pedro Sánchez, lo escuchamos aquí en directo, se enteró de que estaba imputada la gerente de su partido en la rueda de prensa que dio en Roma.
1: Me acaba usted de informar de algo que yo desconocía. Efectivamente la gerente, no lo sabía. En todo caso, insisto, la gerente María Fuentes es una mujer que ha llevado las cuentas de manera escrupulosa del Partido Socialista. Bueno, insisto, yo no resto importancia ni gravedad a la investigación.
0: El presidente no resta importancia a nada, pero sí dice que la gerente siempre ha llevado de manera escrupulosa las cuentas en el Partido Socialista. Hay una sospecha que es que emitió facturas falsas, o sea, poniendo un concepto que no se corresponde con la realidad para justificar el dinero abonado a Leire Díez y compañía. Pero ayer el presidente no dice, yo creo que todo fue escrupuloso. No, él lo afirma. La gerente ha hecho una gestión escrupulosa. Luego se supone que habla porque sabe de lo que habla. O sea, porque él está encima de lo que hacen sus subordinados. O sea, porque él está al tanto de cómo funcionan los cobros y los pagos en el Partido Socialista. Si él está al tanto de todo, pues no podrá seguir alegando que estaba en Babia. Ayer en la comparecencia de prensa, como escuchamos aquí en directo, sobre las elecciones, pues ya sabemos lo que dijo, que no. Hizo esta broma, es las bromas, cuidado con las bromas. Hizo la broma, cuando se le preguntó por Paje, hizo la broma de que este dirigente socialista, no le mencionó, pero que es Paje, cuando pide elecciones generales anticipadas o antes de las municipales, es porque está seguro de que él va a obtener un mejor resultado, Sánchez, un mejor resultado electoral en las generales. Esta era la broma. Paje lo pide en mi favor, digamos. Pero claro, fruto de la broma, luego siguió el presidente diciendo, pero yo no puedo convocar elecciones generales por interés partidista, sabiendo que voy a obtener mejor resultado. Yo tengo que pensar en el interés de los españoles. Esto era parte de la broma, pero hoy la mayoría de los periódicos lo recogen como si fuera una afirmación en serio. Pero tratándose del presidente, pues nunca se sabe.

0: afirmación en serio, que a él le interesaría convocar elecciones, pero no lo hace por el bien de los ciudadanos. Y de la estabilidad, y del crecimiento económico, y de no sé cuántas cosas más. Sánchez, defendiéndonos de nosotros mismos. No vaya a ser que haya elecciones y se nos ocurra a los ciudadanos votar a las derechas, y entonces cambian las políticas y España se va al garete. Sánchez al rescate de los ciudadanos de nuestro país. Les he contado que hoy hay nuevo sobresalto. Bueno, este ya menos sobresalto, porque lo que va a pasar hoy se espera, que es el comienzo del juicio. El primer día no suele ocurrir nada relevante. Del juicio al hermano del presidente Sánchez, al hermano músico, a David Sánchez, o David Zagra, y a quien fue secretario general de los socialistas extremeños, Miguel Ángel Gallardo. Y naturalmente, protagonista esta mañana, aunque perdiera la final anoche, pues el Rayo Vallecano.
1: Siempre que fuera, derrocha valentía, coraje y nobleza.
0: Todas las crónicas dicen, oye, valentía derrochó, y nobleza también. Lo que pasa es que al final, pues marcó el Crystal Palace y se llevó la Conference League. Entonces no hay fiesta por el triunfo, pero sí hay fiesta, digamos, en el día siguiente a la final. Sigue siendo el día del orgullo vallecano.
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0: 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Otras noticias de esta mañana del jueves. El calor extremo provoca la muerte de 36 personas en España desde el pasado viernes.
3: Todos ellos en el norte, 15 en el País Vasco, 13 en Asturias, 5 en Galicia y 3 en Cantabria. La EMET ha activado hoy avisos amarillos en todas estas comunidades, de color naranja en el caso de la provincia de Vizcaya, donde volverán a alcanzar hoy los 37 grados. Temperaturas sin precedentes para un mes de mayo que también se repiten en Europa, con 9 muertos en Reino Unido y 7 en Francia.
0: El exministro Fernández Díaz declara hoy como acusado en el juicio de la Kitchen.
4: Se enfrenta a una petición de 15 años de cárcel por liderar un supuesto dispositivo parapolicial para sustraer documentación sobre la contabilidad B del Partido Popular en poder del extesorero Luis Bárcenas. Antes que él, declarará también su mano derecha el exsecretario de Estado de Seguridad, Francisco Martínez.
0: Estados Unidos ataca instalaciones militares en el sur de Irán y aleja la posibilidad de un acuerdo.
3: Segundo ataque contra suelo iraní en los últimos 3 días, al que Teherán ha respondido con el lanzamiento de varios drones interceptados por la Armada estadounidense. Los combates se reactivan y las posiciones para desbloquear Hormuz se alejan. Donald Trump descarta retirar las sanciones o ceder la gestión del estrecho, porque, según dice, el régimen está en las últimas.
5: Están negociando con las últimas fuerzas, pero veremos qué ocurre. Tal vez tengamos que volver y terminar el trabajo. Tal vez no. Ahora mismo parece que solo quieren llegar a un acuerdo. No creo que tengan otra opción.
0: La Consejería de Educación confía en poner hoy fin a la huelga educativa en la Comunidad Valenciana.
4: En la reunión de la mesa sectorial que se ha convocado este mediodía y en la que los sindicatos van a confirmar si aceptan o no la última propuesta de la Consejería después de haberlo sometido a la consulta de sus bases. Reivindicaciones que se replican en otros puntos de España. Siguiendo su ejemplo, los sindicatos educativos de la Comunidad de Madrid también han convocado una huelga indefinida en septiembre, coincidiendo con el inicio del curso escolar.
0: Y Uganda cierra la frontera con la República Democrática del Congo para evitar la propagación del ébola.
3: Después de que las autoridades congoleñas hayan detectado más de 1 millar de casos y 200 muertes sospechosas hasta el momento. En la vecina Uganda se han confirmado 1 fallecimiento y 7 contagios. El director de la Organización Mundial de la Salud, Tedros Ghebreyesus, ha pedido un alto en fuego entre la junta militar y los rebeldes para facilitar la contención del brote.
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0: Previsión del tiempo para este día, y así sabemos con más detalle lo que vamos a tener hoy. Lo importante es vivir tranquilos, tengamos lo que tengamos, como dice Occien, porque mi vida la prefiero vivir así. Buenos días, Roberto Brasero.
7: Hola, Carlos, muy buenos días y buenos días a todos en otra jornada muy calurosa, otra más. Y más van a llegar, porque el fin de semana será muy parecido y el inicio de la que viene, que también es el inicio de junio, pues también seguiremos con estas temperaturas que son más elevadas de las que corresponden para esta fecha, que sí que en mayo suele hacer calor. Pero encadenar tantos días seguidos de 37 grados en Córdoba y Sevilla, quizá no tanto, y sobre todo las del norte, encadenar todos estos días seguidos superando los 35 grados en Oviedo, Santander o Bilbao, eso no ocurre muchas veces ni en pleno mes de agosto. Y eso está ocurriendo ahora y volverá a ocurrir hoy, salvo en Asturias y Galicia, que ahí es donde hoy bajan las temperaturas. Norte de Galicia y costa asturiana, hoy sí rebajamos el calor en esas zonas. Y en Canarias también bajarán las máximas esta tarde. En cambio, por el este están subiendo. Ya lo estamos comprobando en esta madrugada de 20 grados, o en Cádiz.

0: Bien, pues desde Cádiz hasta Girona, esta tarde las temperaturas serán más altas que las de ayer. Todo el área mediterránea y mañana también seguirán subiendo, que ahí se desplaza el calor y en el resto seguimos igual. Seguimos iguales, es alcanzar los 36 grados en Cáceres, los 37 en Córdoba, los 38 en Bilbao, y hoy podemos repetir. Mañana ahí, en el País Vasco y Cantabria, es donde sí bajarán algo las temperaturas. En el resto seguiremos igual.
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2: Primer comentario de la mañana con la firma de Marta García ayer. Buenos días, Marta.
3: Buenos días, Alsina. Con la corrupción pasa como con el amor. No es fácil datar el momento exacto en el que empieza, pero siempre hay un comienzo, justo antes de que empiecen a sonar los violines de fondo. ¿Cuál es la mirada, el mensaje, la mariscada que prende la mecha? El cine a veces logra encapsular ese momento, los sumarios de la Audiencia Nacional también. Y como están emergiendo tantos casos de corrupción a la vez y es fácil perderse, lo mejor va a ser el buscar el comienzo al menos de una de las tramas que se van entrelazando. El juez Pedraz sitúa como el origen de la actividad criminal de Santos Cerdán, exsecretario de organización del PSOE, aquellos 5 días de reflexión que se tomó el presidente Sánchez para decidir si, como el hombre enamorado que era, le merecía la pena seguir gobernando España después del disgusto que le habían dado imputando a su mujer, Begoña Gómez. Amor y corrupción en una misma escena, más lo segundo que lo primero. En aquella carta a la ciudadanía en la que Sánchez dejó perplejo al país, el juez ve el momento en el que Cerdán empieza a tejer el entramado para financiar ilegalmente con dinero del partido las cloacas de Ley de 10, la fontanera de las cloacas socialistas que en el PSOE decían no conocer de nada. En el sumario constan 20 y pico reuniones de Cerdán con Leire en Ferraz. El objetivo, desestabilizar las causas que cercaban al presidente, al gobierno y al PSOE. ¿Y de dónde saldría el dinero? De empresas intermediarias. El presidente dijo en abril de 2024 que se retiraba a sus aposentos a reflexionar por amor. El juez considera que, mientras tanto, su secretario de organización, aquel por el que ponía la mano en el fuego y luego pasó por Extremera, urdía la trama. Tras mucho reflexionar, Sánchez propuso a los españoles una regeneración y denunció ser víctima de una conspiración de jueces, periodistas y fiscales. Ayer la UCO pasó el día en la sede socialista recabando pruebas de la persecución socialista a jueces, policías y fiscales. Fuera sonaba la banda sonora de Titanic. Alguien tocaba el violín en la calle Ferraz.
2: Moraleja, Marta.
3: Mientras Sánchez nos daba la matraca, Cerdán preparaba la cloaca.
2: Pues llegamos así a las 7 y 20 minutos, llegamos a las 6 y 20 minutos para aquellos de nuestros oyentes que nos sintonizan tan temprano desde la Comunidad Canaria. 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
5: Buenos días. Un trabajador de 39 años ha muerto esta madrugada en un accidente laboral que ha tenido lugar en el túnel del tren de la línea 5 de cercanías entre las estaciones de Laguna y Embajadores. Ha fallecido tras golpearse en el pecho con la pala de una retroexcavadora mientras trabajaba en las labores de mantenimiento de la vía.
6: Se procede a hacer las maniobras de RCP traumática.
5: Los sanitarios del SUMA 112 tan solo han podido confirmar el fallecimiento tras 40 minutos de reanimación cardiopulmonar. 7 y 21 minutos. 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
5: Comenzamos recorrido en las carreteras de circunvalación, también en las autovías. DGT Daniel González, buenos días.
8: ¿Qué tal? Muy buenos días. A esta hora un accidente complica la circulación en la M40 ya en Villaverde en sentido A4 con hasta 3 kilómetros de retenciones. Dificultades en todas las entradas. Destacamos la A2 en Torrejón de Ardoz, la A4 en Butarque y A42 en Getafe y Fuenlabrada. En la M40 también circulación lenta en Pozuelo de Alarcón sentido A1.
5: ¿Cómo están las cosas en las calles de la capital y también en la M30? Gabinete de Tráfico del Ayuntamiento, Beatriz Gómez, buenos días.
9: Muy buenos días, Óscar. Comenzamos la mañana con una hora punta que ya ha llegado y que está complicando el tráfico en muchos puntos, especialmente en la M30, donde a esta hora ya vemos retenciones en el tramo este, entre Méndez Álvaro y Puente de Ventas, dirección norte, así como en la parte oeste, entre el Puente de San Isidro y Marqués de Monistrol. Si echamos un vistazo a las entradas, encontramos problemas en el acceso de la A42 desde Plaza Elíptica, la A5 desde Avenida de los Poblados y la A3, tanto en su incorporación a la M30, dirección norte, como hacia la Plaza de Conde de Casal.

0: y ya en el centro, atención a la calle José Abascal, ya que por trabajos urgentes de conservación se han cortado los dos carriles derechos sentido calle Miguel Ángel.
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3: Más nubes y calima hoy jueves.
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3: Va a aumentar hoy la nubosidad, vamos a tener calima y las temperaturas van a seguir siendo muy altas. Llegaremos a 34 grados en Madrid capital, a 35 en Getafe y a 36 en Alcalá de Henares.
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3: No pudo ganar el Rayo la final de la Conference League.
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3: Paco Reyes, buenos días.
8: ¿Qué tal? Muy buenos días. No pudo ser y el Rayo Vallecano cayó en la final de la Conference League ante el Crystal Palace inglés por 1-0. Los británicos fueron superiores en la segunda mitad porque la primera estuvo muy igualada. El Rayo tuvo sus opciones en los últimos minutos de partido y alguna opción de llevar el encuentro a la prórroga. Por su parte siguen las elecciones al Real Madrid. Florentino Pérez presentó su candidatura y lo hizo con duras críticas a su rival Riquelme y a los miembros que van en su junta directiva. Enrique Riquelme, por su parte, presentó su propuesta a los socios, donde destaca el descuento del 50% del abono hasta que el Real Madrid no vuelva a ganar la Liga de Campeones. En tenis, Roland Garros, Rafa Jodar, el madrileño, ya está en 16avos de final, y en baloncesto, derrota del Real Madrid en el Palacio ante Baskonia en la penúltima jornada de Liga.
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3: Son las 7 y 24 minutos.
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3: Los sindicatos Comisiones Obreras Madrid y UGT Madrid han anunciado una huelga indefinida en la educación de la región al inicio del nuevo curso escolar. Ven un deterioro de las condiciones laborales y reclaman mejoras salariales, menos carga burocrática y reducción de las ratios. Para este último capítulo, para el de la reducción de los alumnos por aula, la Comunidad de Madrid va a incorporar el próximo curso casi 1.300 nuevos maestros y profesores a los colegios, institutos y demás centros educativos de la región. Los detalles con Pachi Linaza.
20: 364 maestros de infantil y primaria, 787 de secundaria, 113 de FP, 10 catedráticos y 6 inspectores educativos conforman esta contratación. El grueso para culminar, dice el consejero portavoz, el proceso gradual de reducción de ratios.
21: En el caso de educación primaria, el incremento de docentes nos va a permitir reducir de 25 a 20 el número de niños por aula hasta segundo curso de educación primaria. En el caso de la secundaria, en el caso de la ESO, nos permitirá reducir de 30 a 25 hasta el cuarto.

0: cuarto de la ESO.
1: El Consejo de Gobierno, además, ha aprobado la oferta de empleo público para este año. Más de 8.000 plazas, casi la mitad de ellas, para reforzar el sector sanitario, pero también docentes, administrativos y técnicos. El 94% de esta oferta es para puestos de nuevo ingreso.
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8: Vecinos del distrito de San Blas se van a manifestar esta tarde a las 7:30 para reclamar soluciones ante el aumento de la inseguridad, el tráfico y consumo de drogas y el deterioro del espacio público que, según señalan, se está produciendo en el entorno del Parque Paraíso y también en otras zonas del distrito. Y sepan además que el rey Felipe VI va a presidir esta tarde a las 7 la corrida de la prensa en la Plaza de Toros de las Ventas de Madrid, en la que se van a lidiar toros de la ganadería de Juan Pedro Domecq para los toreros Roca Rey, Diego Urdiales y Bruno Aloy. Van a asistir tanto la presidenta de General Ayuso como el alcalde Martínez Almeida. Siguen en Más de Uno con Alsina.
9: Son las 7:30, son las 6:30 de la mañana en Canarias. 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

Iniciamos la mañana del... Bueno, ya la hemos iniciado, que ya son las 7:30, llevamos aquí un rato largo. La mañana del jueves 28 de mayo del 26, significa claro que es el último jueves ya de este quinto mes del año 26º. Y esta es la previsión de temperaturas máximas para la jornada de hoy. La Liga de las Temperaturas, hoy en lo más alto tenemos a Lleida y a Bilbao con 38 grados previstos para hoy. En Badajoz van a ser 37, igual que en Córdoba, esperamos 37 también en Sevilla y en Toledo y en Girona y casi, porque serán 36 en Cáceres y en Ourense, en Ciudad Real 35, igual que en Huesca y en Jaén, y también esperamos 35 en Logroño y en Salamanca y en Zamora. Cuenca, Palencia, Teruel, 33 de máxima. En Burgos llegaremos a los 32, igual que en San Sebastián, también esperamos 32 en Lugo, en Segovia y en Vitoria. Palma, Santander y Valencia, máxima para hoy de 30 grados, 2 menos, 28 esperamos en Alicante y en Almería, y la más cortita del día será en Melilla y será de 25 grados en la sobremesa de esta nueva jornada. 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

0: informativamente este día. De lo del Rayo Vallecano ya nos cuenta todo Félix José Casillas en un momento, en este día siguiente a la derrota en la, pero oye, era la final de la Conference League y había que llegar hasta la final, y el Rayo llegó. El día siguiente también a la presencia del presidente del Gobierno de España, el presidente Sánchez, en el Vaticano. Estuvo con el Papa un rato largo. Y la verdad es que la reunión con el Papa obtiene mucho menos eco hoy en los periódicos del que hubiera deseado el presidente. ¿Por qué? Pues se presentaron los agentes de la UCO en la sede socialista de Ferraz, estuvieron allí todo el día, echaron el día ordenando material, documentación que le iban pidiendo al Partido Socialista sobre la gestión en la época de Santos Sardán como secretario de organización. La gestión incluye la gestión económica, claro, y los pagos que se hicieron, los ingresos que se hicieron y todo aquello. Y eso hace que, digo, la reunión de la audiencia del Papa al presidente del Gobierno pues aparezca bastante diluida, con bastante menos eco del que la Moncloa habría deseado. Y es verdad que dijo el presidente ayer que el Papa es una brújula moral ante la injusticia. No tener como brújula moral a alguien que considera inmoral la mitad de tus políticas, el aborto, la eutanasia, el matrimonio igualitario, etcétera, pues una brújula moral un poco rara, pero bueno. El Papa estará en España a primeros del mes de junio, empezará la visita, tiene una presencia anunciada en el Congreso de los Diputados. Hay un movimiento, hay algunos grupos del Congreso de los Diputados que están viendo a ver cómo hacen para manifestar su malestar por el hecho de que el Papa, que no deja de ser un líder religioso, pronuncie un discurso ante el Congreso de los Diputados, que es la representación de la sociedad española en su conjunto y, por tanto, de todas las confesiones. O sea que vamos a ver eso también. ¿En qué queda? Bueno, el gran asunto, ahora nos lo contará Dani en los periódicos, pues es la investigación al Partido Socialista o al secretario, porque dice el PSOE, bueno, esto es Santos Tardán, ¿eh? No es el PSOE. Bueno, es que Santos Tardán era el jefe el número 3 del PSOE, de facto el número 2 y de facto la encarnación de Pedro Sánchez en Ferraz para gestionar el Partido Socialista. Punto de partida de esta investigación no es exactamente la carta a la ciudadanía, porque el auto del juez Pedraz lo que empieza por recordar o por contar es que ya en el año 18 Santos Sardán y Vicente Martínez, en aquel momento nombrado presidente de la SEPI, la SEPI aparece también en todas partes, Santos Sardán y el presidente de la SEPI ya tenían una relación estrecha, a la que luego se incorpora Leire Díez, colocada en una empresa pública en USA, y que este, digamos, grupo ya tenía, ya funcionaba como tal grupo, y es el mismo en el que luego se apoya Santos Sardán para intentar, cuando la Carta de la Ciudadanía de Sánchez, conseguir munición o ver qué munición podría existir para neutralizar investigaciones judiciales, que para eso estaban Leire, Pérez Dolcet, Patricia López. ¿Cómo se pagaba a Leire y a estos otros para las acciones que realizaban? Porque ellos mismos decían en alguna conversación que está grabada, es que necesitaremos, claro, dinero. ¿Cómo se conseguía hacer llegar dinero a Leire, Díez y a compañía? Pues falseando los conceptos por los que se pagaban facturas. Y eso es lo que hace que haya facturas falsas, o presuntamente falsas, en esta investigación. Facturas emitidas por el Partido Socialista y por su gerente, la señora Fuentes, que a esta hora de la mañana sigue siendo gerente del Partido Socialista, si yo no me equivoco. Dijo el presidente que ella siempre hizo una gestión escrupulosa de las cuentas del partido. Y se habla de otras cuestiones hoy en los periódicos, pero al lado de esta, todas las demás palidecen.
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0: La España que madruga en jueves. Buenos días, profesor Rodríguez Brown. ¿Cómo está?
1: Buenos días, a pesar del gobierno.
0: Daniel Ramírez García Mina, el nuevo. Buenos días.
2: Subo la apuesta. Buenos días y viva el PSOE.
1: Abajo.
0: Buenos días, Rosa Belmonte.
3: Buenos días, pensando que viene el Papa, me acuerdo que hoy hace muchísimos años que hice la comunión. El recordatorio ponía, hoy, el 28 de mayo te recibimos, Señor, tenemos gran alegría, María Ángeles y Rosa María.
0: 28 de mayo, pero pondría el año, ¿no?
3: Ah, no, pero no, eso no viene a cuento.
2: Yo lo tengo el recordatorio.
0: Feliz José Casillas, buenos días.
4: Buenos días, nada, fue bonito mientras duró.
1: Eso es.
0: Ah,
2: fue la comunión, ¿no?
0: A la conferencia.
4: Ah, sí, claro.
0: Rubén Amón, buenos días.
5: A ver, Rosa, en la comunión puede aparecer una fecha no necesariamente relacionada con la tierna infancia.
0: Ya, pero...
5: ya, pues si la estoy tratando de...
0: No. Pistas.
3: Claro. Yo solo me acuerdo del recordatorio.
5: ¿Había muerto Franco?
3: No lo sé.
0: No lo sé.
3: No me acuerdo.
0: Un minuto hablamos de los asuntos.
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7: Interrumpo un momento el programa Más de Uno porque a más de uno le va a interesar esto.
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0: Década después ha descubierto en qué consistía el cargo, quién era su jefe y dónde estaba su oficina.
1: La tercera.
0: ¿Es cierto que usted fingía un trabajo en Badajoz, tributaba en Portugal y residía en la Moncloa?
1: La cuarta.
0: ¿Cuántos enchufes hacen falta para iluminar un conservatorio?
1: La quinta.
0: ¿La plaza salió a concurso o salió a su encuentro?
1: La sexta.
0: ¿Es usted el primer Sánchez Castejón que se sienta en el banquillo? La pregunta es, ¿será usted el último?
1: La séptima.
0: ¿Se ha preparado usted un poquito mejor el interrogatorio que la última vez o va a comparecer arrastrando la misma crisis de amnesia?
1: La media, que es la última.
0: ¿Qué habría pensado usted si el contratado hubiera sido el hermano de Feijóo y si...
1: Decir que has hecho de fiscal, pero en realidad no, porque el fiscal en esta causa le exonera.
2: Está a su favor. No.
0: 8 preguntas.
1: Sí. Los periódicos de esta mañana, ¿de qué tratan, Dani?
3: Patrón, que ya estamos casi en verano. Saludos desde el Mar Rojo, donde es posible flotar en el fango. Estoy tumbado sobre una montaña de periódicos que huelen de maravilla. A agua estancada, a sobre, a billetes negros, a los sueños marchitos de la socialdemocracia. Portada de La Razón. La caja del PSOE financió la ofensiva contra jueces incómodos. El Español lo llama el Watergate de Sánchez. El Confidencial, muy parecido a aquella serie, el relato salvaje de las cloacas del PSOE. El País, el juez sostiene que el PSOE pagó para torpedear investigaciones. Estamos hablando del auto del juez Pedraz, que señala una estructura liderada por Santos Cerdán, unas cloacas, donde se pagaba con dinero del PSOE a los fontaneros que torpedeaban a la justicia, jueces, pero también fiscales o guardias civiles. Sin embargo, ABC y El Mundo colocan como protagonista de sus portadas a Pedro Sánchez, porque en varios mensajes de la fontanera Leire Díez, clave en esta historia, ella misma habla de que lo hacen por orden de El One. ABC, toda la corrupción es de Sánchez. El Mundo, el PSOE persiguió a la UCO, jueces y fiscales por orden del One. El Confidencial, el auto del juez señala que Pedro Sánchez, el One, conocía las maniobras de las cloacas. La Razón cuenta que la UCO estuvo 12 horas registrando Ferraz. De momento están imputados por esto Santos Cerdán y la actual gerente del PSOE, que se llama Ana María Fuentes. Da igual, no intentemos memorizarlo, porque son tropecientos y aquí no hay quien se oriente. El Español apostilla: la hipótesis de la imputación penal planea sobre el presidente y el PSOE, por esas continuas menciones al One. Lo de One, supongo que para Zapatero será chino. Tenemos tres tramas, tres tristes tramas: la de Zapatero, la de Ábalos y la de las cloacas. Según los escritos, la de Ábalos y la de las cloacas coinciden en un mismo cerebro, el de Santos Cerdán. Mi querido Santi, mi paisano, que nació en un pueblo llamado Milagro y debería ser canonizado. Lo dijo Shakespeare: Navarra será un día la vanguardia del mundo.
1: ¿Qué otros billetes emergen de las alcantarillas como las velas aventadas de un barco pirata que pretende llevar la utopía al mundo?
4: Qué lindo hoy, ¿no?
1: Qué absurdo.
3: Hoy es bonito.
1: Gracias, pero ¿qué he dicho?
4: Muy lindo.
1: ¿Qué he dicho?
3: Hablar de dinero es de mala educación, pero esta mañana, profesor, debo hacerlo.
4: Debo.
3: ¿Qué pasa con la pasta? ¿De cuánto estamos hablando? El Confidencial habla de facturas falsas pagadas por el PSOE a las cloacas por un valor de 152.225 euros. No está mal si tenemos en cuenta que esto no viene de tan lejos. Señalan La Razón y El Mundo que la cloaca se constituyó en los 5 días de reflexión de Sánchez, es decir, tras la imputación de Begoña Gómez. No te preocupes, mi vida, ¿te acuerdas del pensamiento navarro? Tenemos un compañero, Santi, nuestro Santi, que va a demostrar que son términos compatibles. El Español dice que es más pasta, que son 188.000 euros. El País cifra el sueldo de Leire, la fontanera, en 4.000 euros mensuales. También se intentaron algunos sobornos que no prosperaron. Por ejemplo, recordaréis a aquella mujer, Carmen Pano. ¡Arriba, panas de la tierra! ¡Música, maestro! Ahora sí, recordaréis a Carmen Pano, la madre de una exnovia de Aldama, que decía haber llevado bolsas de dinero a Ferraz. El juez Pedraz apunta que una vez eso se publicó en la prensa, la cloaca del PSOE ofreció a Pano 50.000 euros para que no lo ratificara en los tribunales. Esto lo resaltan muchas crónicas. ¿Qué hace Sánchez? Estaba en el Vaticano. ¿Qué tal va todo, amigo? Bien en el Vaticano. Qué mala pata. Me ha pillado viendo al Papa el registro de la sede de mi partido. Te llamo luego en unas horas, cuando aterrice en el infierno. Portada de La Vanguardia. Sánchez rechaza elecciones mientras la Guardia Civil entra en la sede del PSOE. El País. Sánchez ordena resistir en otro día de convulsión para los socialistas. La inquietud entre los socios va en aumento. La Razón. Sánchez se bunkeriza sin plan ni respuesta al pánico. Y de lo de la comunión de Rosa no hay nada en los periódicos.
2: Deje a la hemeroteca.
1: Muchas gracias, Dani.
3: Por decir algo, ¿no? A ti, patrón.
1: Adiós. Adiós. ¿Y en la hoguera de Belmonte qué arde esta mañana, Rosa?
2: Pues Peláez en ABC titula: el verdadero simulacro es llamar a esto legislatura. David Mejía, en el comienzo de su columna, dice: ayer se estrenó la segunda temporada de la serie La Fontanera. En ABC, la abogada de Coldo ofreció 50.000 euros para desmentir los pagos de Pano, porque gracias al sumario ha vuelto Leticia de la Hoz. Esta se vende, debemos saber comprar, dice Leire. como si fuera Noemí Argüelles, y la propia Leticia, entonces abogada de Uribe.

0: y luego de su marido o lo que fuera, ¿qué es lo que quiere? ¿Qué necesitas? En ABC, el juez rastrea las visitas a la sede del PSOE del jefe policial apartado del caso ERE por la jueza Laya. En La Vanguardia, el grupo de los nueve que pretendía destruir a jueces, fiscales y policías. Santos Cerdán, Leire, Pérez Dolcet, Vicente Fernández, Ana María Fuentes, Jacobo Teijelo, Ismael Oliver, Gaspar Zarría y Juan Sánchez Yepes, capitán de la Guardia Civil que formó parte de la UCO, revelador de secretos de la UCO. Luego hay una noticia que dice: Pedraz investiga filtraciones de agentes para torpedear la UCO. Balas lidera el operativo en la sede de la Guardia Civil. Que esto es una película. Joan Tapia en el periódico de Cataluña habla del diluvio universal, pero no necesita a Sánchez un arca, según leemos a Martí Blanch en La Vanguardia. Sobre el aguante de Sánchez dice: Superman tenía una capa roja y Thor un martillo. Lo que posee Sánchez es un impermeable verde que escupe todo el agua, da igual la intensidad del aguacero. Un impermeable premium de la marca Vox. Es el partido de Santiago Abascal el que le mantiene atado a la Moncloa. En La Verdad de Murcia y en Vocento en general, leo: los indicios comprometen a dos estrechos colaboradores de Sánchez en el partido, Juan Manuel Serrano y Juan Fran Serrano. Como si no tuviéramos ya bastante con dos Julios Martínez, los Julios, ahora tenemos a los Serrano y no fue un sueño de resines. En ABC, carta inédita de Clara Campoamor, entre comillas: deseo el triunfo de Franco. Esto aparece en Letra de Mujer, un libro que ha editado Renacimiento, donde aparecen misivas de la socialista sobre la República. Escribe también: es la única forma de evitar el derrumbamiento de España, pero ¿a qué precio? Y hoy empieza el juicio al hermano de Sánchez. Por fin tendremos una foto que no sea la del cuello alto y la chaqueta que Artura de jersey, por Dios. O llevará otra cosa, ¿no? Con el calor que hace.
1: Pues no se sabe.
0: Pero.
1: Pues no se sabe. Hombre, jersey de cuello alto en...
0: ¿Quiero otra foto?
1: En 37 grados en Badajoz, pues igual, ¿no? Pero...
2: Ya voy, profesor.
3: Vale.
1: Ahora el desmayo. ¡Qué talante!
0: Como un perro. Eso.
3: Dale.
1: ¿Cómo se nota que uno es un pato cojo? Ahora el despertar liberal de Carlos Rodríguez. No. Con estas noticias de empresa.
3: No me hagas reír. Ya mismo expansión. BlackRock, GIP y CVC ganan 5.500 millones en Naturgy. Intesa va a competir por Singular frente a ING y un consorcio de inversores. Y Madrid aprueba en junio su ley de defensa del contribuyente. Frente a Sánchez, claro, 5 días. Ese es el titular más gracioso. El gobierno defiende la sostenibilidad de las pensiones en otro informe. El economista: el riesgo de impago en el alquiler supera el 50%, pero si dice el gobierno que está todo arreglado. Vamos a la prensa económica internacional. Financial Times: las acciones de la empresa de los chips pues tienen la máxima ganancia desde la era de las .com, con la demanda de la inteligencia artificial. El Wall Street Journal tiene un interesante reportaje sobre el mercado negro de petróleo que ha logrado que Irán siga exportando a pesar de las sanciones. Y hay un editorial del Wall Street Journal, Alcina, que te recomiendo, sobre la encíclica del Papa, porque coincide con lo que has contado. Y dice el editorialista que lógico, que le gusta su defensa de no sé qué, la moral, pero no tanto en la confianza del Estado. Pero hace un comentario irónico diciendo: es muy entretenido ver cómo los mismos medios y políticos que atacan a la Iglesia Católica en todas sus enseñanzas tratan a esta nueva encíclica papal como si fuera el Evangelio.
1: ¿Y la viñeta económica de hoy cuál es, profesor?
3: Puebla, en OK Diario. Dice el paciente: doctor, a veces dudo de que los que no piensan como yo sean fachas. Y el psicólogo replica: es una epidemia. Tengo en lista de espera a mucha gente que ha vivido por encima de sus posibilidades morales.

0: improvisado las personas favoritas y una copa de vino blanco, denominación de origen Rueda. 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La actualidad deportiva con Feliz José Casillas.
1: Incómodos, la Operación Conference aún duele hasta ahora en la sede radista del barrio de Vallecas. La ilusión del Rayo por levantar un título fue obstaculizada por el Crystal Palace, equipo londinense que derrotó a los del barrio por 1-0. La presencia del equipo, los 11.000 seguidores en Leipzig, será un registro que quedará para la historia, pero también que ganar en Europa requiere dar tu mejor versión. Y el Rayo fue anoche un equipo tenso, desdibujado, que nunca apareció ese equipo pirata. Así que en el rastreo de los papeles encontramos que el sueño fue de Cristal o de Crystal, que nunca entenderá el Rayo por qué no disfrutó en Leipzig y que esas camisetas de aficionados con más lavados que victorias son de un equipo que no será leyenda, pero que ha construido memoria. Un servicio más para

0: proteger al socio y al club. Coincidencia en el mensaje durante la presentación de las dos candidaturas a la presidencia del Real Madrid, pero con tono distinto. Florentino Pérez empezó al ataque contra Riquelme, del que dice que es la reencarnación de la etapa más siniestra del club, y torpedea al candidato y su solvencia económica por pedir préstamos para sus empresas a un altísimo interés, y que viene a servirse del Real Madrid, no a servirlo. Riquelme empezó por ofertar beneficios y mejoras al socio. Tiempo para la fontanería de los secretarios deportivos, los fichajes, y el Barça, fichaje flash, tiene un acuerdo para fichar a Gordon, del Newcastle. Del relato tenístico, Rafa Jodar ganó, aunque no juega bien y eso es bueno, ya en tercera ronda de Roland Garros, junto a Pablo Carreño. El One, Sinner, va a jugar hoy al sol para evitar comentarios de favoritismo, y Djokovic también sigue adelante. De los nuestros, el que juega hoy es Martín Landaluce.
1: En seis minutos llegamos a las... Pero bueno, profesor,
2: ¿qué va a pasar?
1: De verdad,
3: ¿qué va a pasar?
1: Un poco de respeto hasta el día 17.
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10: Son las 8 de la mañana, 7 de la mañana en Canarias. 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

tal? ¿Cómo están? Bienvenidos a una nueva mañana de radio. Estamos ya jueves, jueves 28, el último del mes, 28 de mayo de 2026. Les cuento una historia que es muy corta. Tenía nombre artístico, porque era artista, pero todo el mundo sabía que era el hermano del presidente. Así que cuando resultó agraciado con una dirección general, un despacho, presupuesto y mando, a nadie en realidad le alcanzó a sorprender. Sus colegas lo vieron incluso normal. Dicen, si tu hermano preside el país y tú eres actor, pues ¿cómo no vas a acabar desempeñando la dirección general de cinematografía de México? Más aún si los dos sois del partido en el poder, del PRI, y tú hiciste tus pinitos, además en el teatro, en la política y en el sindicalismo. Se llamaba Rodolfo Landa, bueno, en realidad se llamaba Rodolfo Echevarría, y era hermano del presidente de México. Y a diferencia de David Azagra, que se llama en realidad David Sánchez Pérez Castejón y es hermano de Pedro, su popularidad fue anterior a su llegada, a la llegada de su hermano al poder. Y su popularidad no fue fruto de una causa judicial por nepotismo y tráfico de influencias, como le ocurre al hermano del presidente actual, sino por las películas que había protagonizado con María Félix y con Jorge Negrete, y por su carrera en el teatro. Porque Rodolfo Landa, hermano del que luego fue presidente, estuvo en el elenco inicial de la obra El gesticulador, que es la historia de un farsante que se hace pasar por héroe nacional y de tanto repetir su impostura acaba creyéndosela él mismo. Como si fuera el rayo, no vallecano, sino el de la justicia, el rayo que no cesa, hoy quien se sienta en el banquillo es el hermano del presidente. Comienza en Badajoz esta mañana.

0: en el examen a los hechos que la Audiencia Provincial consideró presuntamente delictivos. En resumen, crear una plaza a la medida del hermano de Pedro Sánchez en 2017 para que pudiera cobrar de la Diputación Provincial de Badajoz, otorgándole un trato de favor sobre los otros posibles candidatos. Se sientan en el banquillo David Sánchez Pérez Castejón y otros 10 procesados. El más conocido, aparte del hermano, es el expresidente de la Diputación, árbol caído y juguete roto de la última convocatoria electoral extremeña, Miguel Ángel Gallardo. Los juicios se celebran para examinar testimonios y pruebas y no siempre terminan con los procesados condenados. Sánchez el músico podría quedar exonerado. Podría. O no. En cuyo caso, si es que no, habrá que ver si el tribunal desentraña la incógnita que dejó en el aire la jueza que investigó, la jueza Viedma, una de las bestias negras de la trama del aire. La incógnita que quedó en el aire es si hubo un tráfico de influencias, con la influencia de quién se traficó. Es decir, ¿quién fue la persona que desde fuera de la Diputación movió sus hilos para que el hermano del presidente obtuviera esa plaza? O por concluir, si quien movió los hilos para que colocaran a su hermano fue Sánchez Pedro, antes de ser presidente de gobierno. El presidente Sánchez, ayer más gesticulante que nunca en la fresca rueda de prensa que ofreció en Roma, fresca de frescura, o de impostura, o de a mí todo me resbala. El presidente llegó al gobierno de España hace ahora 8 años, 2018. Para entonces, Santos Sardán León, uno de sus apóstoles más queridos, aterrizado ya en la segunda línea de Ferraz, desde Navarra. Para entonces, año 2018, Santos Sardán ya tenía un trato muy estrecho con Vicente Fernández, colocado en un puesto tan estratégico para el control o mangoneo de empresas públicas como la presidencia de la SEPI. El auto del juez Pedraz, conocido ayer, recoge cómo el presidente de la SEPI, Vicente Fernández, compadre de Santos Sardán, inicia además una relación muy fructífera, tan pronto como en 2019, con la militante socialista que ha sido colocada en el Departamento de Comunicación de la Empresa Pública del Uranio, de nombre Leire Díez. Ella se dice periodista y socialista. Dices, ¿qué más méritos se requieren para que te coloquen con sueldo público en el Departamento de Comunicación de una empresa pública también? O sea que el PSOE está recién llegado al poder, año 2018, como quien dice, 2018, comienzos del 19, y el triángulo Cerdán-Leire-Vicente Martínez ya está fundado. Años después, descansará sobre este mismo triángulo, al que se unirá Javier Pérez Dolcet con sus grabaciones Villarejas bajo el brazo, la maquinaria para obstruir, neutralizar o desbaratar investigaciones judiciales que afecten al PSOE o a sus dirigentes, según la descripción que hace el juez en este auto conocido ayer. Incluyendo el dinero. El dinero con el que se engrasa esa maquinaria y que el PSOE hace llegar a Leire y otras personas camuflado bajo servicios ficticios y elaborando facturas falsas. Claro, cuando tienes a alguien contratada, no porque no hay contrato, pero encargada sí de obstaculizar o neutralizar investigaciones judiciales, no puedes poner eso como concepto en una factura, ¿tú me entiendes? Hay que inventarse otra cosa. Hay que camuflar el verdadero servicio facturando por un servicio ficticio y por tanto inexistente. En eso consisten las facturas falsas. Está imputada la gerente del Partido Socialista, la actual gerente de nombre Ana María Fuentes, sucesora de Mariano Pavón, el gerente que también fue recolocado en la presidencia de la empresa pública del uranio, ¿no? Dices que si puertas giratorias, me decían, ¿no? Puertas giratorias. Sintetizo, para que no nos perdamos. El partido que gobierna España fabrica facturas falsas para encubrir que está pagando a un grupo de personas con el fin de que saboteen investigaciones judiciales, presuntamente. Y lo hacen invocando al líder del partido, al Juan, Pedro Sánchez, que es quien ha dirigido una carta a la ciudadanía en abril del año 24, denunciando la persecución judicial de su esposa, y que es quien tiene a Santos Sardán como su encarnación viva en Ferraz 70. Ayer puso gran empeño la dirigencia socialista en matizar y corregir que la presencia de la UCO en su sede no era un registro, sino un requerimiento de documentación. Tuvieron casi 12 horas los agentes de la UCO, no requiriendo, sino ordenando la documentación que les fue entregada. Y puso gran empeño el PSOE también ayer en proclamar que no era una financiación irregular del partido lo que se investigaba. Y así es. No es cómo se financia el partido, es cómo el partido financió, delinquiendo, presuntamente, a un grupo liderado por su secretario de organización para que delinquiera, presuntamente. Digo, a veces la aclaración, lejos de aliviar las cosas, las empeora notablemente. De que no es financiación irregular. Dicen, no, es verdad. Es que usted estaba financiando una organización dedicada a actividades delictivas. Sospecha la UCO y hace suya la sospecha el juez. Cuando el Confidencial empezó a publicar sospechas sobre esta actividad encubierta, lo bautizó como las cloacas del PSOE. Esto indignó enormemente a los socialistas, que entonces aún tenían en los altares a Super Santos Sardán, canonizado por el santón oficial del partido, que entonces aún era José Luis Rodríguez Zapatero. Se indignaron, digo, por llamarlo cloacas y por señalar a Sardán.
1: Mandemos y lancemos un mensaje de solidaridad con nuestro compañero Santos Sardán, porque las cosas tienen un límite. No pueden atacar a nuestra familia.
0: Cuando luego salió a la luz la participación de este personaje inefable de nombre Leire Díez, la famosa periodista fontanera, se volvieron a indignar por atribuirle un vínculo privilegiado con la Secretaría de Organización. Dijeron, proclamaron, repitieron que esta señora era una militante más, por tanto una militante sin más, que estaba haciendo una actividad particular de la que solo ella era responsable.
2: Leire es una militante y nada tiene que ver con Ferraz ni con organización.
3: Muchas gracias. ¿Nadie le ha dado instrucciones en el PSOE para
4: que? Por supuesto que no.
0: Nadie, ¿qué le vamos a dar instrucciones? No, le hemos dado dinero. Secretario de organización del partido, señor Sardán, declaró que Leire no era nadie en Ferraz. La portavoz del partido, que en aquella época era Esther Peña, declaró que Leire no cobraba del PSOE.
5: Ninguna de las personas que aparecen en esa grabación están en nómina en el Partido Socialista, ni lo han estado nunca, y decir lo contrario no es más que un salto más en esa ofensiva diaria que tenemos que sufrir o vivir los socialistas.
0: El auto del juez presume que el Partido Socialista pagó más de 180.000 euros al grupo de fontaneros de Sardán, maquillándolo a través de sociedades externas controladas por empresarios afines, y que se financió con 20.000 euros al digital Crónica Libre para que hiciera de altavoz o ventilador, camuflándolo con una campaña de publicidad. Es al PSOE a quien hay que preguntarle hoy, ¿por qué nos has mentido tanto? Y tanto, y tanto, y tanto, y tanto. Leído el auto del juez, todo era como parecía que era y como el PSOE negó que fuera. Ya es mala suerte que, para el gobierno digo, que haya tantas similitudes en los casos que está investigando la justicia, ¿no? Que la SEPI esté en el centro del rescate de Plus Ultra y el expresidente de la SEPI estuviera ofertando su influencia de la mano de Leire a empresas privadas, que Leire y sus colegas recibieran pagos por servicios opacos a través de sociedades que fingían tener a Leire como consultora, la consultoría como tapadera de tráfico de favores, como presuntamente ocurre en el caso de Zapatero. O que el partido sostuviera con campañas de publicidad perfectamente estériles a digitales para que dieran pábulo a su relato y sus intoxicaciones villarejas. Resulta que estaba doctorado el Partido Socialista en aquello mismo que denunciaba. El secretario general de ese partido, partido sospechoso ahora de falsear facturas y financiar la obstrucción a la justicia, el secretario general, o sea, Pedro Sánchez, vio naufragar ayer su plan para asociar su figura a la del Papa. Brújula moral lo llamó. Mientras la UCO aún estaba recabando papeles en Ferraz y trascendía que la gerente del partido también estaba investigada.
4: Me acaba usted de informar de algo que yo desconocía, sobre efectivamente la gerente, un miembro de la ejecutiva y quien estuvo conmigo de coordinador antes de yo ser elegido presidente del gobierno de España y sí como secretario general del Partido Socialista. No lo sabía.
0: Se refiere a Serrano, que fue su jefe de gabinete antes de llegar a la presidencia del gobierno. Y luego fue colocado en la presidencia de Correos. Puertas giratorias, ¿qué me estás contando? Al presidente se le preguntó ayer si mantiene su apoyo a Zapatero. La pregunta pertinente empieza a ser si él está en condiciones de apoyar a alguien. Con facturas falsas para pagar una campaña contra jueces, fiscales y guardias civiles ejecutada en su nombre y por su secretario de organización, ya puede volver a alegar ignorancia. El presidente en Babia. Ya puede alegar ignorancia que la responsabilidad política no tiene forma ni de diluirla ni de orillarla. Puede que la de ayer fuera la rueda de prensa más desinhibida de Pedro Sánchez. Nada de lo que sucede le concierne, nada le afecta. Adelantar las elecciones no tendría sentido, dice él, porque la Constitución dice que las legislaturas son de 4 años. También dice que los presupuestos son anuales, presidente. ¿Y por qué la sociedad reclama estabilidad? Y esa estabilidad la encarna él, dando la espalda al Parlamento, donde carece de mayoría para sacar adelante sus proyectos. Puede que el argumento más inquietante de todos los que aportó para sostener su personalísimo enroque ayer es este que dice que convocar elecciones paraliza el país y que no estamos para eso.
4: Digo lo de parálisis porque luego viene, después de unas elecciones, los procesos de investidura. Pues yo creo que esa estabilidad, de nuevo, es un valor en un momento en el que, bueno, pues lo que necesitan los ciudadanos es certezas.
0: En 2019, les recordamos en este programa al presidente, con él presente, que en el año 16 no le preocupaba nada que se repitieran las elecciones hasta 3 veces con tal de no facilitar la investidura de Rajoy. Llamámosle parálisis al cubo.
6: Ahora hablaremos del bloqueo, porque el inventor del bloqueo político en la vida pública española es usted.
4: Hay siempre muchos precedentes. En todo caso,
6: no es no a la investidura, aun si eso significa que no hay gobierno y que hay que ir a unas nuevas elecciones. Eso es el bloqueo.
4: Bueno, había una mayoría parlamentaria alternativa. Necesitamos un gobierno que pueda aprobar los presupuestos, que pueda presentar leyes. En fin, estas cosas cotidianas que yo creo que harían muy bien a nuestro país.
0: En fin, estas cosas cotidianas. El Sánchez de hace 8 años es quien no podría apoyar a este Sánchez desinhibido, imberecundo, búscalo en el diccionario, que tenemos ahora.
4: Para nosotros la corrupción es ahora mismo el mayor enemigo de nuestro Estado. Para usted, que nunca supo nada, según nos ha querido hacernos creer en su declaración, la corrupción no tiene ministerios, no tiene gobiernos. Señor presidente, si usted no pone fin a su agonía, desgraciadamente acabarán agonizando las instituciones y nuestra democracia.
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0: 8:15, 7:15 en Canarias. ¿Alguna noticia más con Pablo Sánchez Olmos y Laura Lorenzo?
8: Al filo de las 9 de la noche, los últimos vehículos de la Unidad Central Operativa abandonaron la sede nacional del PSOE en Ferraz, custodiando en su interior toda la documentación recabada por orden del juez de la Audiencia Nacional, Santiago Pedraz.
9: Más de 12 horas de trabajo para revisar equipos informáticos, registros de entrada y salida de personas y vehículos, libros de contabilidad, cajas fuertes, todo aquello que permita al juez instructor del caso Leire acreditar la existencia de una supuesta trama financiada irregularmente por el partido para neutralizar investigaciones judiciales, Ignacio Jarillo.
10: Requerimiento o registro en la sede del PSOE tanto daba ayer para el Partido Socialista, que sufría la investigación judicial más larga de su historia. Más de 12 horas de actuación de la UCO dentro del edificio de la sede nacional, de la que ya de noche salían varios vehículos custodiados por agentes de la policía. Buscaban durante todo el día históricos de correos electrónicos, archivos y todo documento que pudiera servir al juez Pedraz desde 2021 hasta la actualidad de varios miembros de la cúpula socialista, excargos como Santos Cerdán, antiguo secretario de organización y encarcelado después por la trama Coldo, su jefe de comunicación o cargos en ejercicio como la gerente del partido. Horas y horas de volcado informático dentro del PSOE que a partir de hoy tendrá que estudiar la Audiencia Nacional para su investigación.
9: A las 10 de la mañana, la Audiencia Provincial de Badajoz comienza el juicio por la presunta contratación irregular del hermano del presidente Sánchez como coordinador de los conservatorios de música en la Diputación. En Badajoz está Eva Llamazares.
11: Buenos días. ¿Enchufaron al hermano de Sánchez o se ganó el puesto de coordinador de actividades de conservatorios? ¿Quién decidió crearlo?
12: encontró él la oferta de trabajo en Internet como un músico cualquiera o fue un trabajo a medida. Buscó piso en Badajoz cuando ya sabía que la plaza era suya, aunque no se había adjudicado.

0: indicado o fue simplemente previsión? Con todas estas preguntas arranca hoy el primer juicio de estas características a un familiar directo de un presidente. La jueza Viedma, que instruyó la causa, vio indicios suficientes para responder a otra de las preguntas que han orbitado sobre el caso. ¿Acudía a trabajar? Ella señala que no, porque no supo precisar ni dónde se hallaba físicamente la oficina de artes escénicas que dirigía. Él manifestó que no es un sitio físico, sino un paraguas de actividades.
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2: Ahora no nos hagamos daño con Jorge Freire, nuestra sección de autoayuda. Buenos días, Jorge.
3: Buenos días, don Carlos.
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3: Pues aquí va, miremos las nubes. Tiene su gracia que alguien tan poco sospechoso de moderno como el Papa de Roma, que todavía se expresa en latín, haya advertido algo que los tecnólogos más punteros pasaban por alto. Y es que el peligro de la inteligencia artificial no consiste en que las máquinas terminen pensando como las personas, sino en que las personas acabemos aviniéndonos a maquinar como computadoras. Yo no sé tú, Carlos, pero yo todavía no he visto un robot que se haya vuelto humano, pero sí, en cambio, unos cuantos humanos que hablan como el contestador automático de una aseguradora. Sobra decir que nadie niega que la IA será capaz de clasificar millones de documentos en un tiempo récord, al menos en el tiempo en que el archivero tarda en localizar la grapadora. Pero hay cosas que por definición le están vedadas. La IA no puede que sepamos quedarse mirando la obra con las manos a la espalda mientras la excavadora abre una zanja, ni palpar el melón en el supermercado. La IA no puede aburrirse en una junta de vecinos y tampoco ausentarse mentalmente de ella mientras asiente con la cabeza. La IA no acumula en el armario de la cocina una bolsa destinada a contener otras bolsas, ni promete que esta vez sí va a ordenar el trastero, pero después del verano. Por fortuna, nadie nos obliga a parecernos a ella, al menos por ahora. Así que dejémosla tranquila mientras nos ordena las facturitas. A cambio, reservémonos el derecho de tocarnos un poco las narices, porque la civilización no empezó cuando alguien inventó una herramienta, sino cuando alguien se quedó mirando las nubes sin una razón aparente.
2: ¿Conclusión, Jorge?
3: Sería una lástima, Carlos, que después de haber enseñado a las máquinas a imitarnos, acabáramos nosotros imitando a una hoja de cálculo.
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2: Son las 8:20, una menos en Canarias.
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5: Buenos días. La Junta de Gobierno del Ayuntamiento de Madrid va a aprobar hoy el Plan 2026 contra las altas temperaturas, con ampliación de horarios en los centros de mayores y actos culturales en algunos museos en las horas centrales del día. La crónica es de Marta Marugo.
6: Madrid se prepara para las altas temperaturas y sobre todo para las olas de calor. Volverán los refugios climáticos con la ampliación de horario en los centros municipales de mayores y se buscará de nuevo a la cultura como gran aliado impulsando el uso de cines, museos o bibliotecas municipales. Las sombras urbanas con la instalación de los toldos en la Puerta del Sol, sin olvidar las zonas refrescantes con chorros de agua, por ejemplo en Madrid Río, y pulverizadores de agua cada vez más presentes en las plazas. Y por supuesto, recordaba la vicealcaldesa Inma Sanz, las piscinas de verano y las cubiertas con solarium.
7: Esas medidas de ese plan de calor que hacemos todos los años, las distintas áreas de gobierno, efectivamente las piscinas ya están abiertas, 25 piscinas que vamos a abrir este año, bueno, 22 que se abrieron desde inicio y algunas que se van a ir incorporando.
6: Este verano cada parque tendrá su propio protocolo frente a las altas temperaturas y el servicio de teleasistencia del ayuntamiento incrementará las llamadas de seguimiento preventivo a los ancianos que viven solos.
5: 8:22, toca repasar ahora la información del tráfico.
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5: Empezamos en la M30 y en las calles de la capital, Gabinete de Tráfico del Ayuntamiento. Charo Alcázar, buenos días.
9: Buenos días, Óscar. Sí, porque precisamente allí en la M30 es donde más dilatada se encuentra en la hora punta, especialmente en todo el flanco este del nudo sur ya al de Manoteras. Momento también complicado, crítico para todas las entradas. Una salida, la de Avenida de América hacia la A2 y en varios puntos del interior, como es el caso de Francisco Silvela, prácticamente en ambos sentidos, a la altura de la glorieta de López de Hoyos. Estamos observando también mucho tráfico en este momento en Joaquín Costa desde la Plaza de la República.

0: República Argentina, dirección Avenida de América, en el entorno de la Glorieta de Cuatro Caminos y especialmente en las inmediaciones de la Glorieta de Atocha, Plaza de Neptuno y Plaza de Cibeles.
1: Sepamos ahora dónde tenemos las mayores dificultades en las carreteras. DGT, Daniel González, buenos días.
2: Muy buenos días. Hasta ahora un accidente complica la salida de Madrid por la 2 a la altura de Meco y Alcalá de Henares, donde van a encontrar más de 2 kilómetros de retenciones en este punto y cortado el carril izquierdo. Otro accidente dificulta la M40 en Villaverde, sentido A4, con hasta 3 kilómetros de retenciones. Dificultades de entrada por la 1 en San Sebastián de los Reyes y Las Tablas, A2 Canillejas y Torrejón de Ardoza, A4 Pinto y Butarque, A42 Getafe, A5 Alcorcón, la 6 Aravaca y Majadahonda en la M40, intensa desde Vallecas hasta Hortaleza, sentido A1, y también en Pozuelo de Alarcón y Valdemarín, ya en la M50 Alcorcón y Boadilla del Monte hacia la carretera 6.
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1: El jueves va a estar en la región un día de calima, con más nubosidad que ayer, pero con idéntico calor. Las máximas van a estar entre los 34 y los 35 grados.
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1: 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Cayó el Rayo, aunque dándolo todo en la final de la Conference.
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1: No pudo ser el Rayo Vallecano, perdió anoche 1-0 ante el Crystal Palace la final de la Conference League. La primera parte fue muy igualada, con pocas ocasiones, pero al inicio del segundo tiempo los británicos lograron el gol de la victoria. El Rayo intentó luego forzar la prórroga en los últimos minutos, pero no lo consiguió.
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1: Son las 8 y 25.
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1: Un hombre de 86 años resultó herido grave ayer por la tarde tras ser atropellado por un autobús urbano en el distrito de Chamartín de Madrid. El atropello tuvo lugar a las 5 y media de la tarde a la altura del número 190 de la calle López de Hoyos y el hombre fue trasladado hasta el Hospital de la Paz.
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1: 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En la víspera de que mañana viernes la reina Letizia inaugure en el Parque del Retiro la edición número 85 de la Feria del Libro de Madrid, la directora de la feria, Eva Orue, va a visitar hoy a los niños ingresados en el Hospital del Niño Jesús. Se van a regalar más de 500 libros a los niños hospitalizados. Y se va

0: También que el Museo de Cera de Madrid incorpora hoy jueves a Bad Bunny a su colección. Precisamente este sábado el puertorriqueño dará su primer concierto de la serie de 10 que va a dar aquí en Madrid.
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0: Y este sábado las galerías y espacios de creación de Usera van a celebrar una jornada de puertas abiertas bajo el nombre de Artistas de Usera. Siguen en Más de Uno, siguen con Carlos Alsina.
8: Las 8:30, 7:30 de la mañana en Canarias.

0: Último jueves de este mes, estamos en el día 28 de mayo, estamos aquí desde las 6 de la mañana, estaremos hasta las 12 y 20 minutos como cada día en la emisión en cadena de este programa, porque luego sigue, el programa llega hasta las 2 de la tarde, pero ya en emisión local, más de uno en cada una de nuestras emisoras y de las ciudades donde se sintoniza Onda Cero, que son todas. A esta hora de la mañana, los periódicos, como siempre, ya sabrá usted que fue Sánchez a ir al Vaticano a acogerse al Papa. Y en los diarios apenas se le da aire a la foto, porque pasaron otras cosas, claro. Caído Zapatero como faro moral del socialismo patrio, pues emerge León XIV como sucedáneo de faro o brújula moral, como dijo ayer el presidente.
1: Brújula moral, en la lucha contra la injusticia.
0: Eso es. Claro, llamar brújula moral a quien considera inmoral el aborto, la eutanasia, el matrimonio igualitario, la transexualidad, pues es un acto de riesgo. Para quien tiene todas esas banderas como causas morales en el lado correcto de la historia. Viene el Papa y te dice que es el incorrecto. Tiene riesgo, digo. Pero no menos que andar haciendo bromas sobre no convocar elecciones renunciando así a los intereses de tu partido. Que se supone entonces que los intereses de tu partido serían que las convocaras.
1: Me permitirá la broma, ¿no?
0: Sí, claro. Pero las bromas las carga la UCO, que fue Sánchez quien dejó dicho ayer con su gerente recién imputada que la labor de la gerente del Partido Socialista ha sido escrupulosa.
1: La gerente Ana María Fuentes es una mujer que ha llevado las cuentas de manera escrupulosa del Partido Socialista.
0: La gerente tiene todo el apoyo del secretario general del partido, como lo tuvo en su día Santos Sardán, y como aún lo tiene José Luis Rodríguez Zapatero. El auto del juez Pedraz abre hoy todos los periódicos. El único matiz que diferencia unos enfoques de otros es que en unos periódicos, en portada, se explicita que es el juez quien sostiene o quien cree que el PSOE pagó por desactivar causas judiciales,

y en otros periódicos se da por hecho que lo que el juez sostiene es en efecto lo que sucedió y se titula directamente con ello como si fuera ya un hecho probado. El Confidencial resume el auto como el relato salvaje de las cloacas del PSOE para proteger la corrupción de Sánchez. Recuerda cómo fue una información de este periódico sobre la imputación de Begoña Gómez lo que llevó a Pedro Sánchez a escribir su famosa carta a la ciudadanía. Y cómo al día siguiente de esa carta estaban Leire y Patricia López en Ferraz contándole a Santos Cerdán y a John Antolín, jefe de prensa, lo de los audios de las saunas, cuya difusión se diseñó al día siguiente, dice la crónica del Confidencial, proporcionando estos audios a tres medios para que lo publicaran. Uno de ellos era el diario El País, y así fueran presentados como prueba de la persecución sufrida por Sánchez y su familia en el año 2014. Aquella crónica del diario El País, por cierto, la firmó José Manuel Romero, hoy en el diario.es. En la crónica que firma hoy, cuenta cómo Leire fue a Ferraz con el pendrive de los audios y se lo entregó a Santos Cerdán, y dice Romero, Cerdán no hizo nada con esa información hasta que se empezaron a conocer las maniobras de Leire y entonces remitió el pendrive a la fiscalía. Claro, de no hacer nada, a filtrárselo o entregárselo a un medio de comunicación, pues hay un trecho. ¿Hizo o no hizo? La razón da por hecho que la caída del PSOE sirvió, que la caja del PSOE, perdón, sirvió para financiar la ofensiva contra jueces, fiscales y guardias civiles incómodos. El Mundo también lo da por hecho. Título del Mundo en portada hoy: el PSOE persiguió a la UCO por orden del One. El One es el uno, el presidente. El Español se acuerda hoy de Nixon. Dice, estalla el Watergate de Sánchez porque el número 3 de su partido pagaba con facturas falsas a los fontaneros que torpedeaban la justicia. Recuerdo de Fernando Garea a los plumbers, los plomeros, los fontaneros de aquel caso, y recuerda que eran delincuentes de poca monta que allanaron el despacho del Partido Demócrata. Pero recuerda Garea que el jefe de gabinete de Nixon fue condenado, y fue condenado por montar un grupo que saboteara la investigación judicial sobre aquel caso. En ese mismo diario apunta María Peral que si Santos Cerdán señalara a Pedro Sánchez, entonces la imputación del presidente sería factible o incluso probable. Tenemos a Zapatero en manos de Julito y a Sánchez en manos de Santos Cerdán. Panorama para el PSOE. ABC va a todo trapo hoy, haciendo de su editorial portada título Toda la corrupción de Sánchez. Tesis: ya no se trata de la convocatoria de elecciones, sino de que el presidente del gobierno dimita. Dice, su permanencia es una deshonra para la institución. Es la misma tesis del diario El Español en su editorial. Dice, no basta con que Sánchez convoque, debe renunciar a la presidencia. La Vanguardia es el único diario de los que yo he leído esta mañana que no titula por la corrupción que describe el juez Pedraz, sino por el rechazo de Pedro Sánchez a convocar las elecciones generales. Y es también el único que lleva en portada la apacible imagen del Papa compartiendo un libro con el presidente del gobierno. En El País dicen que Sánchez ha ordenado resistir, que no se sabe muy bien qué es, salvo no dimitir. ¿Cómo se resiste? Resistir, pues resisten. Y que confía en que escampe para que se vea que esta es una cuestión limitada a los manejos de Santos Cerdán. Editorial del diario El País. La acumulación de casos deja claro que no se trata de episodios aislados o fruto de oscuras conspiraciones. Las investigaciones atañen al núcleo de poder que ha gobernado los últimos 8 años. Editorial del Mundo. El ambiente ya es irrespirable. El partido en el poder ha destruido los principios democráticos más básicos. No hay en Europa un equivalente que no sea la Hungría de Orbán. Editorial de La Razón. El retrato descarnado del presidente se funde con su caricatura mientras la acción judicial se va extendiendo. Editorial de La Vanguardia. La sucesión de casos tiene sobre el buen nombre del PSOE los efectos del ácido sulfúrico, pero el PP debe esperar al trabajo de la justicia, pese a la prisa que tiene por volver a la Moncloa. Peláez resume en ABC el papel de los socios del gobierno en la sesión de ayer. Dice que Junts preguntó por los impuestos a los regalos de boda, que el PNV lo hizo por el estatuto del becario, Bildu por el Chacolí y Podemos por las ofertas de juguetes de Lidl. Barbosa resume en La Razón el resto de la sesión. Dice, la vicepresidenta Egesen explicó que merece la pena sostener a este gobierno porque protege al lince ibérico. Yolanda Díaz empezó a concluir todas sus frases con un desafiante vale, vale, vale, poseída por el espíritu de Belén Esteban, por razones que deberá investigar Iker Jiménez. Columnistas. Daniel Gascón en el diario El País. Dice, el gobierno está tardando más de lo habitual en encontrar un argumentario. Y a falta de directrices, andan las gentes desconcertadas y haciendo el ridículo. Consideran que la financiación

0: investigación irregular es peor que chantajear a funcionarios que realizan investigaciones incómodas. Martí Blanca en La Vanguardia dice: Pedro Sánchez da muestras permanentes de despreciar el papel o el pilar infundamental de la democracia, que es que el poder del presidente procede de la soberanía que el ciudadano cede al Congreso y el Congreso, a su vez, con una mayoría parlamentaria, cede a la persona del presidente. Si sabes que tu minoría parlamentaria te impide aprobar un presupuesto y aún así te mantienes en tus 13, estás prostituyendo la idea de democracia. Y premio al título del día para Jesús Lillo en ABC. El título es este: a cada imputado le llega su portavoz. Habla de Zapatero y de Luis Arroyo. Buen hombre, dice Luis Arroyo, ateneísta de salón, que hace lo que puede en una coyuntura de tráfico de influencers que está desenmascarando a quienes hasta ahora actuaban como agentes dobles en el campo de la opinión y de la pseudoinformación.
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0: Está el Gallo Latorre, como cada mañana a esta misma hora. Buenos días, Rafa.
7: Buenos días, Carlos Alsina. En la carta a la ciudadanía de Pedro Sánchez, los más románticos vimos una declaración de amor. Los más sectarios en Ferraz, en cambio, vieron la batseñal, una llamada a la acción para obstaculizar como sea las investigaciones contra el entorno del presidente, contra su partido, contra su gobierno. En esa carta de prosa tan ridícula, sitúa el juez Ferraz el origen de este sicariato con sede en Ferraz que ha descrito en su auto. Cuando hablamos de las andanzas de Leire Díez, no hablamos de una escaramuza, no es algo episódico. Le habían puesto un sueldo, o sea que había una pretensión de estabilidad, una consolidación. A través de la consultora de Gaspar Zarrías le pagaban 4.000 euritos al mes. Y digo yo, ¿de dónde salía ese dinero? Y solo se me ocurre que de prebendas públicas, porque esa es la forma de financiar ese tipo de chiringuitos que sirven de trinchera militante. Así que Leire es lo que parecía, una sicaria a sueldo de Cerdán. Déjame volver solo un segundo a lo de la batseñal. Yo no creo que Santos Cerdán sea un experto en literatura comparada, un epistemólogo, un apologeta. No creo que sea uno de esos lectores sutiles, capaces de llegar a lo más profundo del subtexto de una frase. Pero si alguna virtud ha demostrado quien ha conseguido escalar tan alto en un partido, es su intuición para captar las señales que envía el jefe. Las señales del poder. ¡Ay, la batseñal! ¡Hala, buen programa!
0: Lo mismo para ti, Rafa, en La Brújula esta tarde. Gracias por madrugar con nosotros.
7: Es mi trabajo.

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0: Desde este momento y hasta las 10 de la mañana, aquí en Más de Uno en Onda Cero, La Tertulia, hoy con José Antonio Vera. Buenos días.
1: Buenos días, Carlos.
0: José Antonio, ¿cómo estás?
1: Muy bien, estupendo.
0: Me alegro muchísimo. Nacho Cardero, buenos días.
2: Muy buenos días.
0: Tú estás bien también,
2: estoy
0: siempre.
2: Perfectamente.
0: Bueno, perfectamente tampoco. ¿Tendrás alguna avería?
2: 95%.
0: Me alegro muchísimo. Tony Bolaño, buenos días.
3: Muy buenos días. Yo no tengo una avería, tengo varias. Pero bueno, la ITV va funcionando.
0: Pues eso es lo importante. Que las averías se puedan ir paliando y resolviendo. ¿Qué tal Marta García ayer? Buenos días.
4: Muy bien, Carlos.
0: Marta está estupenda, como saben
4: los oyentes. Igualmente.
0: Sí, sí. Buenos días, Rubén Amón.
5: ¿Qué tal?
0: No puedo decir lo mismo, pero bienvenido al programa.
5: ¿Qué no puedes decir lo mismo? ¿En qué sentido?
0: Que estés estupendo.
5: Porque estoy sensacional, claro.
3: No te vengas arriba, no te vengas arriba.
5: Tiene un grado superior, claro. No puedes decir lo mismo, yo te entiendo.
1: Sí, ayer, bueno, en cualquier caso, ayer tampoco jugó el Atleti, o sea que no sé por qué lo dice Carlos. Si hubiera sido el Atleti,
0: vamos a ver. Es que tenéis como
1: un lío.
0: Hay, no, los atléticos es como que todo tiene que girar en torno a vosotros y vuestros colores. No, hay vida más allá del Rayo, ¿qué queréis decir?
1: No, los colores del Rayo son los mismos que los del Atlético, menos
0: sí,
1: rayas.
0: Pero ahora en fin. Sí, pero sabes que ayer me enteré de que su equipamiento original cuando empezó, cuando nació como Rayo Vallecano, una escisión del numantino, era el blanco.
1: Sí.
0: Era el equipo blanco de Madrid.
1: Sin el Rayo.
0: Fíjate.
1: Sin la línea del Rayo.
0: Es que aún no era Vallecano, era solo el Rayo. ¿Ah? Creo recordar.
1: Bueno, pero alguien
0: de aquí.
5: La camiseta vinculada al River, ¿no? De hecho.
0: Bueno, que el Rayo Vallecano, oye, pues
1: hizo un gran partido, la verdad.
0: Bueno, rindámonos al tópico.
4: Y una proeza llegar a la final. Y
1: es una pena, ¿no?
0: Porque muy bien ahí esa aportación.
4: A tope con Vallecas.
1: Sí, es una pena porque el año pasado el Betis llegó a la final, no ganó. Este año el Rayo, en fin, está la cosa torcida en esta competición.
0: Pues sigamos en esa línea, ¿no? De cosas que se tuercen cada vez más. Por ejemplo, el partido de esta vista.
2: Qué forma de
4: hilar. Otras veces lo hilamos mejor.
3: Es que fíjate, si lo ha hecho Carlos, bien hecho está.
0: Muchísimas gracias, Tony. Menos mal que alguien todavía me respeta.
1: Ahora más
4: de gente que daba la razón
0: ahora
4: al
0: ahora menos
4: jefe.
0: Que nunca.
1: No,
4: digo, bien, Tony, que de gente que daba la razón al jefe estaba lleno Ferraz.
0: Además, no, y este, sí, programa, y este programa hasta el lunes pasado. Estaba yo.
5: Vosotros sois amigos.
0: Al jefe, ahora ya.
5: Yo tengo uno.
0: Bueno, entonces.
5: Que viene en Ferraz, en el barrio.
0: En la calle.
5: Ah. Y no salen de los contratiempos y las convulsiones. Un día va para allá la Policía Nacional, otro se cruza la Guardia Civil. Las dos al mismo tiempo, los protestantes de ultraderecha más allá de Vox.
4: Gente que reza el rosario, mariachi, violinista.
5: Hay más allá.
0: Protestantes parecía una confesión religiosa.
5: Y hay protestantes también.
2: Son manifestaciones diarias que se ponen en el paso de cebra delante de
0: los. Pero que llevan haciéndolas desde hace años.
5: Años.
2: Yo desde que tengo uso de razón, creo.
4: Qué bien quedaban en la foto los andamios que rodean ahora.
5: Y las trups periodísticas con las televisiones, que ya no llevan, claro, el satélite de la SETA, que entonces hacía todavía más inviable el asunto. Ha mejorado mucho la tecnología.
0: No, ahora es mucho más fácil, claro. Y no sí. Hay que cortar el tráfico.
5: No hay que cortar el tráfico, eso
0: ayuda mucho. Y estuvieron ayer también ahí unos mariachis contratados por no sé quién.
1: Sí.
0: Para cantar el Con dinero y sin dinero. Y también un
4: y
0: violinista.
4: Un violinista, ¿no? De Hazte Oír que tocaba la banda sonora del Titanic.
0: La banda sonora del Titanic.
5: Sí,
0: bueno, pues
5: está muy.
0: Pues este, digamos,
5: la crónica folclórica.
0: La famosa crónica de color.
3: El andamio era una licencia poética, totalmente.
4: Sí, pero lo de los andamios, pero ahí estaban los andamios.
3: Y allá por eso, pero era una licencia poética. A lo mejor alguno tendría que leer un poquito más allá de
0: venga,
3: sus
0: vamos
3: narices.
0: Vamos entonces al fondo del asunto. No digo porque se presta muchas bromas esto, pero a mí me consta de mucho militante socialista que no está para bromas estos días porque está bastante avergonzado de todo lo que va pasando y de todo lo que se va descubriendo y de todo lo que vas saltando. Ayer el auto del juez Pedraz, ahora ya me lo comentáis vosotros, es verdad que todo, al final lo que hace es hacer suya la investigación, el juez, las conclusiones de la investigación de la UCO, que venían siendo ya publicadas, pues sobre todo por El Confidencial, que es quien empezó a hablar de las cloacas del PSOE. Y lo que vemos en el auto del juez es que en efecto todo era como parecía que era, porque aparecía ahí reproducido, incluidas conversaciones mantenidas por Leire Díaz y por Dolcet con personas a las que querían reclutar para esta labor de torpedear investigaciones judiciales. Añadiendo ayer este elemento que es la llegada de la UCO a la sede socialista de Ferraz, requerimiento de documentación. Bueno, sí, porque estuvieron 12 horas ahí llevándose papeles y cosas.

0: y el hecho de que esté imputada la gerente del Partido Socialista por emitir facturas presuntamente facturas falsas, es decir, por camuflar pagos a este grupo que estaba dedicado a torpedear investigaciones judiciales, camuflar los pagos bajo conceptos que en realidad son falsos, servicios que no se prestaron o servicios ficticios, que en realidad lo que encubren es la financiación no del PSOE, sino la financiación del PSOE a este grupo, dirigido por Santos Tardán, secretario de organización del Partido Socialista. Y esto es el elemento, digamos, que añade gravedad a lo que ya se sabía hasta este momento, el hecho de que hay documentación que presuntamente revela la existencia de facturas falsas, lo cual añade acusaciones a los sospechosos, facturas falsas emitidas desde el Partido Socialista a estas personas. O sea, es camuflar, es que esto es lo mismo que hemos tenido que explicar con el asunto de Zapatero presuntamente también, que es camuflar los verdaderos servicios que se prestan, que serían, en el caso de Zapatero, de tráfico de favor, de tráfico de influencias o de trato de favor por parte de la administración, camuflarlo bajo aparentes servicios de consultoría, que es lo que presuntamente hacía Gaspar Zarrías con la IRE 10. Eres consultora, pero en realidad no es por eso por lo que te estamos pagando. Esto de fondo. Y luego, si queréis, hablamos de Sánchez y de la rueda de prensa de ayer, que creo que es muy reveladora de la situación en la que se encuentra también el presidente del Gobierno de España. Bueno, entonces, me dejáis que le demos el primer turno de palabra a Nacho Cardero. Él se compromete a no hablar más de 20 minutos.
1: No caerá esa breve.
0: En atención a que fue el confidencial,
1: sí, señor,
0: quien publicó lo de Begoña Gómez. Quien publicó primero lo de Begoña Gómez, la apertura de diligencias, que luego supimos que en realidad era ya una imputación a cargo del juez Peinado, eso dio lugar a la carta a la ciudadanía de Sánchez, y que luego también fuisteis los primeros en publicar lo de las cloacas y Leire y Santos Sardán y todo aquello.
2: Efectivamente, hagamos un poco de memoria a lo mejor, que lo que pasa es que, como decías en el monólogo, Carlos, al final todo lo que parecía es, y todo lo que ha ido publicando el Confidencial pues se ha ido confirmando. Pero no solamente el Confidencial, es decir, que haciendo historia todo se retrotrae, y alguna vez ya aquí lo hemos comentado, a febrero del 2024, si no recuerdo mal, porque también las fechas me bailan, en los casos de corrupción me bailan, porque son tantos, pero que es cuando empieza realmente el caso de las mascarillas, lo que hemos visto ahora, el primer juicio a Ábalos, y es cuando empiezan a salir determinados personajes, entre ellos Víctor Daldama, que según el nexo corruptor de esa trama, y empiezan a salir las relaciones que tenía Víctor Daldama y las reuniones que había tenido con Begoña Gómez y con Javier Hidalgo, el CEO de Air Europa, una empresa rescatada. Y a través de ese hilo empezamos a ver un poco el modus operandi, modus vivendi profesional de Begoña Gómez, y empezamos a cuestionar desde un punto de vista, casi desde principios, desde un punto de vista ético, el comportamiento de Begoña Gómez, y después se ha visto que también puede tener sus consecuencias penales. Hablamos de la carta de Barrabés, hablamos del software de la Complutense, etcétera, etcétera, ¿vale? A raíz, y es lo que Pedraz describe en su auto, vienen los 5 días de reflexión desde Sánchez, cuando realmente, porque de todos los casos de corrupción, ya lo hemos dicho muchas veces, que afectan al entorno presidencial, hay uno que es el más sensible, que es el que afecta a su familia y concretamente a su mujer, Begoña Gómez. Quizás no el más importante, pero sí el más sensible para su persona. Y a partir de ahí, de ese momento, los 5 días de reflexión, donde algunos barruntamos que se daba la posibilidad de que pudiera dimitir el presidente, pues inicia una ofensiva. Una ofensiva que es pues contra muchos medios de comunicación que están publicando las corruptelas del Partido Socialista, y en este caso pues todo lo que se refería a su mujer Begoña Gómez, y ahí se empieza pues una persecución institucional e incluso también económica, dejando pues campañas institucionales y publicitarias pues se las dan a los periódicos que no informan de los casos de corrupción de Begoña Gómez, y se les quita a las personas que sí están destapando estos casos, que ahora mismo se están poniendo negro sobre blanco, que eran tal cual íbamos contando, y también se monta una operativa, una unidad de desinformación, unas cloacas para intentar pues ir, cancelar, desinformar, acallar a los jueces, fiscales y fuerzas y cuerpos de seguridad del Estado que estaban pues siguiendo los casos de corrupción que afectaban al gobierno. A mí todo esto me parece de una gravedad suma, es decir, yo no sé cómo hay un país que aguante todo esto, ese país se llama España, pero de un punto de vista objetivo, es decir, no hay, de un punto de vista del sentido común. A mí lo de estos días, ayer me parece un momento cumbre de lo que es la corrupción moral, y supongo que veremos, y también penal, del Partido Socialista. Si hablamos de facturas falsificadas, financiación ilegal para sufragar unas cloacas o una organización cuyo único objetivo era delinquir contra las instituciones. Hemos visto facturas falsas para financiar esta operativa. Hemos visto cómo se han utilizado instituciones también, de cómo las cloacas influyeron en la Guardia Civil, en la directora general de la Guardia Civil, para que abriera expedientes o para que investigara

0: a la propia UCO. Hemos visto cosas absolutamente dantescas, que es casi como ahora que estamos hablando de la Kitchen. La Kitchen es la Kitchen por 10, porque la Kitchen se utilizaban una organización para policial para robar o sustraer documentos. Aquí estamos hablando de una organización presuntamente criminal para ir contra jueces, fiscales y fuerzas de cuerpos de seguridad del Estado a través de una financiación opaca y falsa. Es decir, me parece de una gravedad suma. Con dos apostillas, y ya termino, dos apostillas. Una es que este auto y el juez Pedraz, nada sospechoso de ser pertenecer a la fachosfera, nada sospechoso, como saben muchos. Y dos, que del auto también del propio juez Pedraz, uno que se puede llegar a inferir, como uno de los titulares, Carlos, que de la prensa que has leído, que detrás de todo el que tenía un conocimiento total era de esta operativa era el Juan, era Pedro Sánchez, era el presidente del gobierno, porque los que se reunían con las cloacas eran sus manos derechas, era la gente con la que hablaba diariamente, y porque de los audios se puede inferir que Pedro Sánchez tenía conocimiento de esta operativa, lo cual es un escalón más en esta atmósfera de corrupción que asola el gobierno.
1: Déjame recordar a los oyentes que lo que conocimos ayer es el auto. El auto es las razones que llevan al juez autorizar el registro, bueno, el requerimiento de documentación y registro, en su caso,
0: exacto,
1: de la gerencia del Partido Socialista y de otras dependencias. Como pasó en el caso del despacho de Rodríguez Zapatero la semana pasada, el juez tiene que argumentar qué le lleva a autorizar a enviar a la UCO. No es todo el sumario. O sea, lo que aparece en el auto de ayer no significa que sea todo lo que el juez maneja sobre este asunto. Es solo lo que afecta directamente al objeto del auto, que es el registro de la sede del Partido Socialista, el requerimiento, el registro de la sede del Partido Socialista y de otros despachos profesionales. O sea que es posible que, bueno, no es posible, habrá más cosas, claro, en el sumario que no guarden relación directa con este hecho de ayer. Pero están ahí. Es que la causa sigue siendo parcialmente secreta. Sabemos lo de ayer, no significa que eso sea todo lo que hay. Vera, venga.
2: Sí, bueno, yo creo que una vez más, un caso más, nos lleva directamente a quien parece que quiere zafarse de todo esto, que quiere aparentar como que no sabe nada de lo que está sucediendo, que es el presidente del gobierno. De una manera, creo que absolutamente directa. Y lo mismo que tenemos la percepción, y hemos dicho, has comentado tú, Carlos, hoy, y acaba de decir Nacho, que esto es lo que parecía, pues efectivamente lo que parece es que Sánchez es quien está detrás de todo. Detrás de todo porque o bien lo organizó, no hay pistola humeante, es verdad, no la tenemos, igual surge algún WhatsApp o hay alguna declaración de alguien que dice lo que parece que, en toda lógica, es lo que hay, que es que Sánchez o bien lo planificó y lo ordenó, o bien lo sabía y no lo paró. Porque pensar que Santos, Cerdán y Leire funcionaban por que un día se les ocurrió hacer esto, utilizando toda la estructura del partido para pagar facturas falsas y para pagar a Leire de una forma, encubierta, para hacer algo gravísimo, que es torpedear al Estado de Derecho, tratar de influir en el criterio de jueces, de fiscales, de policías, de guardias civiles, de periodistas, igual, habrá que verlo. Esto a mí me parece que es una vergüenza para una democracia como la nuestra. Y que el presidente del gobierno esté haciendo gracietas en ruedas de prensa cuando estamos en situaciones tan graves, porque es una detrás de otra. Hemos estado con lo de Zapatero hace nada, más todos los que hay previamente. Ahora tenemos el juicio de su hermano, hoy mismo. Dices, oye, no, ahí está demostrado que a su hermano, alguien puede pensar que su hermano le contrataron, si es que le contrataron, que se demuestra, como parece que se va a demostrar que le contrataron, pues porque alguien influyó. ¿No influyó Sánchez? Bueno, pues igual no hay pistola humeante, no se puede demostrar, pero tenemos la percepción, como teníamos en este caso, de que esto era lo que parecía, una cloaca montada desde el poder para entorpecer el funcionamiento del Estado de Derecho. Y, insisto, es una auténtica vergüenza, pero afortunadamente se demuestra que en España hay democracia y que el Estado de Derecho funciona.
1: Tony.
3: Yo solo recordaros cuando se destapó el caso de Leire 10, cómo se resistía Santos Cerdán a darla de baja de militar.

0: bastante. Acordaros que nos estuvieron mareados 3 o 4 días. Ayer se pudo comprobar el porqué. Que sea registro requerimiento, ¿y qué más da? ¿Qué más da? O sea, el andamio delante de la sede de Ferraz, lleno de policías y lleno de periodistas, traslada un mensaje clarísimo que está, tú decías ahora, Carlos, que está afectando a la militancia. Hombre, la militancia está en colapso, desmoralizada, descreída, en desazón profunda, frustrada. Y lo digo porque vosotros todos lo sabéis, yo soy militante socialista, soy periodista y militante socialista. Y como lo soy, aunque no esté de moda ser de izquierdas, yo no sigo a la moda y quiero seguir siendo de izquierdas y quiero que la izquierda gobierne este país. Y para eso, el presidente Sánchez tiene que abandonar esos muros de contención que ya llevamos unos cuantos. Hermano, Begoña, Ábalos, Koldo, Santos Cerdán. Pero claro, ya con lo de Zapatero, que no solamente es un líder, un ex líder socialista, sino que es un referente político, ético y moral, que se le ha caído a la militancia todos los pelos del sombrajo. Con lo cual ya no hay dique que valga. Ahora ya no es la hora de creer que sí, creer que no, esto es falso, es un complot, no es un complot. Es la hora de actuar. Y si no se actúa, pues la izquierda lo va a pasar mal. Y cuando digo la izquierda, lo digo con todas las de la ley, no solo el PSOE, toda la izquierda, toda la izquierda. Porque ahora estaba viendo a Ernest Urtasun diciendo, no tenemos ni un solo imputado en casos de corrupción. Hombre, pues a lo mejor tenía que haber leído hoy los periódicos porque hay un exalcalde de Altafulla, hoy diputado en el Congreso, que lo acaba de imputar el Tribunal Superior de Justicia de Cataluña. En fin, o
1: Tony.
0: sea, no hay nadie, nadie sí que hay. Con lo cual, y acabo, ¿qué es lo que quiere decir actuar desde mi punto de vista? Yo creo que solamente hay un camino, que ya ese camino ya se apuntó hace tiempo y todo el mundo se puso de perfil. Moción de confianza y si no sale elecciones, ya no hay más, porque cada día que pase será tremendo. ¿Qué va a pasar mañana? ¿Qué va a pasar la semana que viene? ¿Qué vamos a conocer más? Y la decepción es importante. O sea, el PP ha conseguido ya su gran victoria, la desmovilización de la izquierda. Es que, claro, dicen, es que es un ataque contra el PSOE. Hombre, pero algunos habían metido la pata, la mano o no sé qué es lo que habían metido.
1: Hombre, más peligroso y mucho más desgaste creo que tiene para la izquierda y para esa izquierda de Urtasun que mencionas, Tony, no lo que haga un concejal en un
0: Sí,
1: pueblo,
0: pero lo
1: sino
0: digo por lo que ha dicho
1: permanecer,
0: esta
1: perdona,
0: mañana.
1: ya, pero lo grave me parece para sumar en este caso es permanecer en el gobierno, escándalo tras escándalo, de manera inmutable. Eso es lo que pasa, factura en las urnas, porque hemos visto que sí que hay una izquierda que crece, y en Andalucía pasó, es la que no tiene nada que ver con este gobierno. Lo que pasa es que a nivel nacional esa no está estructurada todavía. Y para el Partido Socialista el mayor problema ahora es que se está quedando sin ninguna de las explicaciones que fue dando caso tras caso, cada vez que, como comentaba Nacho Cardero, salían en el Confidencial todos estos escándalos de corrupción que se tachaban de fachosfera y de manipulación y de las que el Partido Socialista era víctima, y poco a poco se va viendo que hay indicios suficientes para que haya jueces instruyendo el caso. Era más fácil transmitir la idea de que Cerdán y Ábalos iban por su cuenta y estaban presuntamente llevándose comisiones mordidas por licitaciones sin que nadie supiera nada. Era difícil de creer, siendo los secretarios de organización del partido, pero era más verosímil eso que no que Cerdán esté estructurando una trama para ayudar al Partido Socialista, al presidente del gobierno y a todo lo que rodeaba el núcleo del poder por su cuenta. Los mismos días en los que Pedro Sánchez escribía esa carta a la ciudadanía diciendo que tenía que reflexionar porque estaba muy ofendido, y luego volvió 5 días después a regañarnos a todos los españoles porque no estábamos regenerando suficiente el país y no entendíamos su sacrificio. Claro, tiene poco sentido que haya toda una trama de la que el auto dice que Cerdán es autor intelectual, pero también logístico y económico para salvar el culo al presidente del gobierno y tratar de frenar, de sabotear todas las tramas de corrupción que hasta hace poco no existían. Sobre todo porque a la falta de que se prueben muchas de estas cosas, hay algo que ya está probado y es que han mentido permanentemente cada vez que iba saliendo uno de estos casos. Iban a rebufo.

0: de la UCO,
1: claro,
0: en ir reconociendo cosas que inicialmente dijeron que no eran ciertas.
2: Yo creo que tiene sentido relacionar a Pedro Sánchez con el señor Barnes de los Simpson, que tiene tantas enfermedades que no muere de ninguna. Y se le acumulan todas las patologías, pero la una sirve para contener la otra y en esa casi situación homeostática se mantiene vivo de manera totalmente insólita, porque tiene las cloacas en ebullición, el cielo incendiado, la familia en el banquillo y el peso intervenido. O sea, desde esos cuatro puntos de ataque, ¿cómo puede sobrevivir un político si no es por su soberbia y por la arrogancia con que ayer se desenvolvía delante del Papa, buscando en el Vaticano una autoridad? Él, que es ateo, él, buscando a los pies de San Pedro, su propia redención. Y no dándose por aludido hasta el extremo de pensar que la convocatoria de elecciones sería una parálisis institucional. Él, que tiene un parlamento paralizado. Vale. Hoy decía Pérez con mucho acierto, que el simulacro es la legislatura, no la operación de simulacro a la que fueron expuestos los diputados en una operación de evacuación, que denota metafóricamente lo que está sucediendo. Aquí hay un simulacro de legislatura, hay un simulacro de acción política y tenemos al señor Barnes enfermo de todo, pero vivo precisamente porque en ninguna enfermedad se llega a imponer a la otra.
0: Ayer, mientras la UCO registraba Ferraz, de repente empezaba a verse ese hilo que une todas las tramas, que yo entiendo que la gente se está perdiendo, pero de repente que Aldama, Ábalos, Cerdán, incluso el caso Begoña, todo empezaba, Leire, eran casos que parecían satélites de una galaxia de presunta corrupción, pero de repente va uniéndose todo y lo que pasó ayer ayuda a explicar muchas de todas
3: es
0: estas
3: que
0: cosas.
3: En esto es lo más importante. Ahora se está poniendo negro sobre blanco, que es una corrupción moral, muy rápido.
4: Ya nadie me hace caso.
3: Y directiva y penal.
2: Que viene
3: de origen. Ahora no nos damos cuenta que esto es algo nuevo. Esto viene de origen. Fue un modus operandi corrupto para llegar al poder y ahora para mantenerse. Y es el mismo. Y ahora es cuando realmente todas las piezas, como dices,
0: Marta,
3: empiezan a cuadrar.
5: Solo son 5 minutos, una hora menos en las Islas Canarias, luego seguirá hablando Tony Bolaño, pero no ahora mismo. Bueno. 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

0: En Canarias, esto es Onda Cero, es más de uno. Estamos en la tertulia con Marta García ayer, que ya hay que nombrar la primera, yo pienso. Con Nacho Cardero. Ya era hora. Con Nacho Cardero, con José Antonio Vera, Tony Bolaño y Rubén Amón, al que no pase nada por seguir nombrando. Y enseguida se incorporará Ignacio Urquizu.
1: No, porque no, qué ganas de liarla.
2: Ibas a decir una barbaridad, has puesto cara de ir a decir una barbaridad.
3: Porque podría sonar a desacato si no fuera porque...
0: No, sí, ya estoy hecho a la idea.
1: Bueno, a ti no, ni te nombramos, Carlos, porque como tú, como te has decidido irte.
3: No, pues yo no quiero cantar de un desacato, no, tenía que haberlo mucho antes.
0: Todo esto sería cobarde, claro, ahora. O sea, el desacato valiente es cuando uno cree que
3: sí, va que a no lo he dicho.
0: A perpetuidad.
3: No lo he dicho, yo no he dicho nada.
0: Ahora ya es como de cobardía.
2: Luego no quiere seguir madrugando. Pues
0: bueno,
2: ya,
0: entonces, vamos al asunto, que Tony tiene un turno de palabra pedido, pero antes de eso... Y antes de saludar a Urquizu, quiero recordar un par de pasajes de la rueda de prensa de ayer que hemos comentado aquí, pero no hemos... Bueno, a las 8 sí escuchábamos ya algún momento de la comparecencia de Pedro Sánchez. El contexto ya lo conocen los oyentes, estaba con el Papa y luego con el secretario de Estado Vaticano. Estuvieron hablando, lo previsible era que en la rueda de prensa que dio Sánchez en la Embajada Española en Roma, lo previsible era que el asunto fuera pues, como le ha ido con el Papa, como en la visita del Papa, qué tal con él, y si acaso el Zapatero. Que fue imputado la semana pasada y que el presidente, pues hasta ahora todo lo que ha dicho es mi pleno apoyo a Zapatero. Pero claro, surgió lo de la UCO mientras él estaba con el Papa. Y antes de ir a la embajada a empezar la rueda de prensa, pues se fue poniendo al día el secretario general del PSOE de lo que había. Y por eso él insistió mucho también en lo del requerimiento y no registro, como si eso fuera un elemento que cambiara la situación. Y en la contestación a una pregunta que se le hizo sobre García Page y otras personas, le dijo la periodista que en el PSOE están pidiendo elecciones generales o elecciones anticipadas y sobre todo que las elecciones generales sean antes de las municipales y autonómicas del año que viene, es donde el presidente se permitió, en el contexto de ayer, hacer una broma. Y la broma consistió en sugerir que en realidad García Page lo que está pidiendo es que haya elecciones ya porque sabe que a Sánchez le iría magníficamente bien en esa convocatoria electoral.
4: Me permitirá la broma, ¿no? Hay algún compañero pues que evidentemente lo que me pide es adelantar las elecciones porque es consciente de que voy a tener una mayor mayoría parlamentaria en el gobierno y en el Congreso para poder gobernar de manera mucho más tranquila. Y yo se lo agradezco. Pero es que yo no puedo convocar elecciones por interés partidista. Tengo que convocar elecciones por el interés general de los ciudadanos y ciudadanas.
0: A ver, ahora me decís vosotros cómo lo... Yo interpreto que el presidente está siguiendo con la broma. Porque si no, no... Está siguiendo con la broma esta de... Claro, Page pide elecciones porque sabe que yo voy a sacar... Bueno, él llega a decir una mayoría superior a la que tengo. Si no tienes mayoría parlamentaria. Si ese es el problema, que no la tiene. Y... siguiendo con la broma, hombre, pero yo no puedo convocar por interés partidista porque me va a ir bien en las elecciones, sino por el interés de los... El problema es que, claro, hoy ya ves los periódicos y la parte de primera de la broma y lo que queda es el presidente dice que no convoca elecciones porque él no puede moverse por interés partidista, cuando todo el mundo sabe que si hubiera elecciones el Partido Socialista, pues bien, no le iría. Y luego esto otro que dijo, que es sobre la estabilidad, o sea, el argumento principal para razonar que no puede haber elecciones generales anticipadas es que la Constitución dice que las legislaturas duran 4 años y los presupuestos son anuales, ¿vale? Que la Constitución dice que duran 4 años y que eso es la estabilidad. Y que los ciudadanos en este momento lo que necesitamos es estabilidad. ¿Para qué? Para que no llegue la derecha al poder y se apliquen políticas que llegarían a España pues, a un mal lugar. Entonces la estabilidad consiste en que no haya elecciones porque, dijo el presidente, cuando hay elecciones luego hay que hacer un proceso de investidura. Y entonces el país entra en una parálisis que hasta que no se resuelva la investidura, pues tampoco se resuelve la parálisis.
4: Hay cuestiones, hay hitos que exigen de la constancia y no de meter al país en una parálisis. Digo lo de parálisis porque luego viene, después de unas elecciones, como todos ustedes saben, los procesos de investidura. Pues yo creo que esa estabilidad de nuevo es un valor en un momento en el que bueno, pues lo que necesitan los ciudadanos es certezas y es lo que queremos dar desde el Gobierno de España.
0: Pues tiene razón el presidente, porque es un engorro. Haces elecciones, tienes que disolver el Parlamento, luego hay que constituir el Parlamento, luego hay que ponerse a negociar una investidura y durante todo ese momento pues el país está paralizado.
3: El cambio de mudanza a la Moncloa, llegan los muebles de Feijóo.
0: Escenario ideal, pues que no haya elecciones nunca. Y así no hay parálisis nunca.
2: Ni presupuesto.
3: Eso lo ha aprendido en China. Eso lo ha aprendido en China.
2: No, lío los presupuestos.
3: No, insisto en la idea de que mencionar la parálisis.
0: Le toca a Tony.
3: No solo una cosa. Mencionar la parálisis con un parlamento paralizado es

0: que es una broma, ¿no? Digo que el colapso de la legislatura, más allá de los escándalos de corrupción, refleja que no se está gobernando, que procedemos de los presupuestos del gobierno y de la legislatura anteriores, ¿no? Y eso deja en situación flagrante el comentario de Sánchez sobre el colapso que supondría un proceso electoral, ¿no?
1: No, pero es que no hay ninguna parálisis. Es que cuando hay elecciones no se paraliza el país. El país sigue funcionando, lo que pasa es que hay elecciones, claro, porque los ciudadanos tienen derecho a pronunciarse. Es que escuchando este argumento, claro, llegas a la cuestión de que va a haber elecciones como muy tarde el año que viene, pero porque no queda más remedio, no porque sea deseable que los ciudadanos puedan votar de vez en cuando.
2: Es un cambio importante porque hasta ahora el argumento del presidente, Tony, cuando tenía... sí, Tony, de verdad, que es muy, muy breve. Cuando tenía a todos contra él, era ser la víctima. Él no convocaba elecciones porque la democracia consistía en resistir. Y ahora está cambiando ese discurso porque todo lo que él dibujó como un ataque empieza a ser... causa judicial con fundamentos, se desbarata esa idea. Y creo que ayer vimos a un presidente del gobierno que tiene que renunciar a su épica de la resistencia, y cuanto más hace como que no está pasando nada, en vez de aplaudirle los suyos, como mira qué bien, qué resistencia, qué dureza, qué fuerza, Sánchez puede con todo, lo que estaban viendo era un hombre fuera de la realidad, que está la UCO registrando la sede del partido y está en Roma hablando del hambre en el mundo y la guerra de Irán.
3: Una postilla rápida ya, ¿verdad?
4: Voy a protestar enérgicamente.
1: Orden, orden.
3: Alsina, Amón y ayer han hablado de broma, lo de la rueda de prensa de ayer del presidente, y yo creo que no es una broma. O sea, yo creo que es un ejercicio de cinismo absoluto. Donde toma a la opinión pública por tonta y donde sabe que es la realidad, no es tal como la ve, pero creando esa mentira es capaz de crear una especie de relato que vaya calando en determinados...
2: Yo creo que ya no es capaz.
3: Yo creo que tampoco, porque las máscaras han caído. Las máscaras se están cayendo.
2: Lo ha hecho mucho tiempo y ahora ya
3: pero no. Pues, tanto han montado las cloacas de Fras para algo, para crear relatos, y también tienen un equipo de opinión sincronizada que sigue funcionando bastante bien, incluso en los momentos...
2: Si se remiten a decir que no hable, es un Tony, registro, es una regeneración.
4: Bueno, ya me voy.
1: No le toca a Tony,
0: pero antes de que hable Tony.
1: Como Cardero ha dado a entender que nosotros le hemos quitado hierro a lo de eso.
2: No, decir, no le hemos quitado hierro.
1: No, que igual el punto de partida es una broma, pero es que da lo mismo. El desenlace, claro, es inaceptable desde el punto de vista democrático. Que es decir, ¿cómo vamos a hacer elecciones con el lío que es eso, que luego tienes que parar el país hasta que se... Oigas, si son las reglas del juego, da igual que las elecciones sean hoy o que sean el año que viene, en el mes de julio. Claro que hay un periodo en el que hay un gobierno en funciones. ¿Y qué? Claro que hay una negociación para una investidura. ¿Y qué? Yo he recordado a las 8 de la mañana que en el año 16 estuvimos a punto de ir a terceras elecciones generales porque no había manera de investir a Rajoy, ¿os acordáis? Uh-huh. En el Congreso de los Diputados, por el no es no, que es la marca de la casa del presidente Sánchez. Y que en este programa yo le pregunté, en el año 19, en la campaña electoral de las segundas del 19, expresamente por ese asunto, por el bloqueo, por el no es no. O sea, en aquel momento a Sánchez le parecía, en el año 16, que ir a terceras elecciones no pasa nada, con tal de no investir a Rajoy. Y ahora estamos con queje, ¿cómo vamos a ir a elecciones si se paraliza el país? Oiga, ahora ya, Urquizu, ¿no? Que, perdón, Tony Bolaño. Buenos días, Urquizu.
5: Buenos días.
1: Es que tiene Tony un turno de palabra pedido, es muy breve ya ahora. Sí. Adelante, Tony.
4: Sí, nada, 20 minutos más o menos solo, ¿no?
1: Ni de broma, ¿no?
4: Ayer el presidente se enrocó, como en el ajedrez, vamos a proteger al rey. Pero el enroque no es una jugada inexpugnable. ¿Y por qué lo digo esto? Porque ayer el presidente está muy feliz porque la derecha, el Partido Popular, es incapaz de armar una moción de censura para derribarle. Pero eso no es excusa. Rubén lo decía por una vez bien hace un momento, la legislatura está muerta, pero con un añadido. El Partido Socialista Obrero Español está en coma. Después de todo lo que ha pasado. Porque hay una cosa que a mí me sorprende que está pasando como muy desapercibida. Todos los titulares hablan de Farrías, Cerdán, Leire Díez, que han sido imputados. Y Ana María Fuentes. Es que Ana María Fuentes en estos momentos es una desconocida para el gran público, pero es que, claro, en el año 2018 entró como directora de la Oficina de Cumplimiento Normativo en el PSOE. Hasta el año 2021. Y en el año 21, directora gerente, hasta la actualidad. Y hombre, un pequeño

0: un pequeño apunte. Ana María Fuentes fue la responsable de asumir la Secretaría de Organización de forma interina cuando fue cesado Santos Cerdán. A ver, no es una cualquiera. Y yo creo que eso es una carga de profundidad muy, muy importante dentro del Partido Socialista. Insisto, el deterioro progresivo de la situación para el PSOE es peor. Hacer unas elecciones hoy, y yo no era partidario de hacerlas hace unos meses, decía que era una barbaridad, a lo mejor es un mal menor, porque este deterioro va a hacer cundir la desmoralización en el militante, en el simpatizante y en el electorado socialista, porque, hombre, hay que tener muchos arrestos para volver a tener confianza en una gente que se ha cargado un partido que tiene más de 100 años y encima están ahí resistiendo en plan numantino. ¿Pero qué van a hacer los alcaldes que han hecho su gestión, que tienen mayorías en sus poblaciones, la gente que quiere competir para arrebatar la alcaldía a los adversarios? Es que lo tienen muy mal. Y, hombre, ¿alguien podría mirar cómo está el mapa autonómico? Que está mal, ¿eh? Para las presidencias socialistas se cuentan con los dedos de una mano y te sobra uno. Hombre, pues a lo mejor hay que hacer un acto de contrición y ver qué es lo que hay que hacer y lo que le va mejor al partido, no lo que le va mejor al presidente.
1: Antes de que Urquizu deleite a nuestra audiencia con su conocimiento.
2: Responsabilidad, ¿no, Urquizu? ¿Sí? Deleitar, macho.
3: Bueno, ya le hay algún chiste
1: ¿Por qué pones en duda
2: siempre lo hace.
1: Estás poniendo en duda su capacidad para deleitar a la audiencia.
2: Recuerdo el día que contó un chiste.
1: Antes Vera tenía
3: un turno
1: pedido.
0: Sí, que los aragoneses no son tozudos, sino que tienen la razón.
1: Me traéis la maza, o sea, por fin.
2: No, yo muy breve sobre el tema.
1: Yo tampoco tengo maza, de verdad. Es que es una cosa.
0: Es que ya no pintas nada. Eres un pato cojo, lo ves, ¿no?
1: Sí, me he llamado a mí mismo así esta mañana. O sea, no pasa. Si lo haces para ofender, pues no lo consigues.
0: Hombre, llevamos 18 años juntos, Carlos. ¿Qué,
1: no, pero
0: ¿qué
1: que la quieres? Maza es mía, no es de Rafa. O sea, eso no se hereda.
0: ¿Ah, no?
1: Traedme la manzana, por favor.
2: Pero yo creo, fíjate, a veces mucho mejor ser pato cojo que no estar ahí dando ruedas de prensa, aparentando cosas que no son realidad y asumiendo un poder que en realidad tendrías que dejar de asumir. Porque a mí lo que creo que nos le sienta peor a la ciudadanía es cuando se ríen de ti. Y una rueda de prensa como la de ayer, en la que tú empiezas a decir cosas absolutamente todas falsas, porque de principio a fin, es una forma de reírse de la gente. Cuando hablas de los intereses partidarios del otro, cuando es el tuyo, es tu interés personal y partidario. Cuando hablas del tema del parálisis, de la parálisis que se va a producir en el Estado, cuando resulta que la parálisis está ahora en el Parlamento, está ahora porque se gobierna a golpe de decreto, está en la parálisis presupuestaria. Me parece que Sánchez se ríe de nosotros y en estas circunstancias, de verdad, es mejor que no haga rueda de prensa. Y es mejor que no diga nada.
1: Uy, no le digas eso que no la da.
2: No, pero es que, mira, oye, eso, para reírse nosotros,
4: eso hizo,
2: ¿no?
4: Cuando acabaron los 5 días de reflexión y tuvo aquella comparecencia tan particular, que habló de la importancia de la regeneración de la prensa y no aceptó ninguna pregunta.
1: Sí, fue plasma aquella. Después fue plasma. Bueno, Urquizu, entonces, el estado de la opinión sobre qué asunto te has interesado esta semana.
5: Bueno, pues hoy venía a hablar de los presidentes del gobierno, pero digamos en larga perspectiva, no de uno, sino de todos los que hemos tenido en este país, porque a veces se nos olvida la institucionalidad, es decir, que un presidente del gobierno representa también una institución dentro de una democracia, y hemos conocido, es verdad, que noticias estas semanas que afectan a uno de ellos, y eso en el fondo también está afectando en cierta forma a la visión que tenemos de la democracia, ¿no? Para ello, pues lo que he hecho es analizar las 290 encuestas que tiene el CIS desde 1978, que pregunta sobre todos los presidentes del gobierno y su valoración. Una valoración que hasta que llegó José Félix Tezanos era entre 0 y 10, es decir, que uno podía evaluar al presidente del gobierno desde un 0 a un 10. Lo que pasa es que desde febrero del año 2019, pues José Félix Tezanos lo volvió a hacer, rompió de nuevo una serie del CIS y ahora puedes solo evaluarle entre el 1 y el 10, es decir, que no puedes poner un 0 al presidente del gobierno, solo puedes poner un 1 como mínimo, ¿no? Es, bueno, pues como nos pasa a veces a los profesores, pues nos quitaron esa posibilidad de suspender a los alumnos con un 0 y tuvimos que hacerlo a partir del 1. Pero eso, seguramente lo que tenemos de Pedro Sánchez no es comparable con los anteriores, pero vamos a intentarlo. Bueno, el presidente que tiene la media más alta nuestra democracia histórica.

0: El que mejor han visto los ciudadanos en sus 14 años de gobierno fue Felipe González. Tiene una media de 5,76, 5,76, es la media que tiene de toda su etapa de gobierno, y digamos que solo a partir de 1993 estuvo en algunas ocasiones por debajo del 5. Es decir, que fue un presidente que siempre se le aprobó desde los ojos de la ciudadanía, y cuando abandonó la presidencia del gobierno tenía un 5,1. Es decir, que incluso lo abandonó con un aprobado raspado. Además, es el presidente que abandonó la presidencia con la nota más alta, cuando hacemos la comparación. Y de hecho, también es el presidente que tiene la valoración más alta que nunca ha tenido un presidente del gobierno, que fue un 7,5 en febrero de 1983. De hecho, es el único que ha sacado más de un 7 en las encuestas del CIS, en esas 290 encuestas, ¿no? Nadie lo ha hecho en estos casi 50 años de democracia. Por lo tanto, digamos que es el presidente más apreciado por la ciudadanía. El siguiente en valoración fue Adolfo Suárez, que obtuvo de media un 5,3, es decir, que también su balance de gobierno es aprobado por la ciudadanía, y de hecho en todo su mandato solo estuvo en tres ocasiones por debajo del 5, y siempre gozó de una valoración, por tanto, muy significativa, ¿no? El tercero en valoración media es José María Aznar. En este caso ya es el 4,95 su valoración media, es decir, que no llegó al aprobado de media. Es el primero que tiene un suspenso de media, y fue un presidente que no comenzó, es verdad, con muchas simpatías para la ciudadanía. Comenzó con un 4,95, es decir, cuando empezó en el año 96 todavía no le aprobaban, ¿no? Su momento más dulce fue entre el año 2000 y 2002, el único periodo en que consiguió aprobar en algunos momentos, y salió del gobierno con un 3,2, es decir, que realmente salió con ya un suspenso bastante elevado. El siguiente en valoración, el cuarto, es José Luis Rodríguez Zapatero. Su media de los 7 años de gobierno es un 4,67, es decir, que tampoco llegó al aprobado de media. Es verdad que llegó a la presidencia con un 6,6, es decir, que es la segunda mejor valoración que ha tenido un presidente en sus comienzos, y su primera legislatura estuvo en muchas ocasiones por encima del aprobado, pero fue a partir del año 2009 cuando comenzó su descenso, ya abandonó el gobierno con un 3, es decir, que abandonó con un suspenso también bastante elevado, ¿no? El quinto presidente en valoración en nuestra historia ha sido Leopoldo Calvo Sotelo. Su poco más de año y medio obtuvo de media un 4,48, no llegó al 4,5, comenzó con un 5,6, pero a los pocos meses cayó por debajo del 5 y abandonó sus responsabilidades en un 3,4, ¿no? Y quien ocupa, digamos, el último lugar en España como presidente es Mariano Rajoy. Su media de estos 7 años como líder fue un 2,89, no llega al 2,9. En realidad, nunca fue un líder apreciado, ni siquiera cuando fue ministro, y nunca ha llegado a tener más de un 5 en ningún momento, ni cuando era ministro.
1: Rajoy.
0: Comenzó su presidencia con un 4,55, es decir, un 4,5, y de hecho, en cada barómetro, su nota siempre, o casi siempre, fue inferior a 3, y dejó la presidencia en un 2,6. Digamos que es el presidente que dejó la presidencia con la valoración más baja, ¿no? Y como decía al principio, bueno, ¿y qué pasa con Pedro Sánchez? Bueno, José Félix Tezanos, pues, ha vuelto a hacer otra vez lo de romper una serie del CIS, algo que para los que nos dedicamos a la sociología es un drama, porque no podemos hacer comparaciones, no podemos mirar los datos con una cierta perspectiva. Durante 41 años en democracia, pues un ciudadano podía poner al presidente del gobierno entre un 0 y un 10. Desde febrero de 2019 eso ya no es posible. Entonces, mientras se podía poner un 0 a Pedro Sánchez, su media fue del 3,9, es decir, estuvo por debajo del 4. Y en el momento que ya no se le puede poner, pues ahora mismo su media es un 4,4, siendo conscientes que no te puedes un 0. Hay que tener en cuenta que es el único presidente donde el 40% de los encuestados le han puesto un 1, que es lo más bajo que se puede poner. Es decir, es el único que le ha pasado eso. A Felipe González no llegaba al 20% que le ponían un 0. Por lo tanto, realmente, la gente que le pone la valoración más baja en España en muchas ocasiones supera el 40% de la ciudadanía, ¿no? De hecho, aun no teniendo esa posibilidad de no poner un 0, se acerca a lo que fue Calvo Sotelo, que es un 4,4, y por lo tanto está por debajo de todos los demás, de Felipe González, de Aznar. ¿Y cómo les vemos ahora? Esto es importante. Esto es cómo se les ha visto en su etapa, ¿no? Metroscopia, en el año 2022, hizo una encuesta preguntando sobre cómo veía a los presidentes de la democracia, cómo los valoraba. Bueno, los que obtenieron mejor valoración en el 22 fueron Adolfo Suárez, donde el 78% de la gente pensó que su presidencia fue buena, muy buena, y Felipe González. El 73% de los españoles pensaron que fueron presidencias muy buena y muy buena. Además, eran los dos más transversales. Es decir, en la izquierda, a Adolfo Suárez le daban un 83% de valoraciones positivas, y en la derecha un 87%, es decir, que tanto derecha como izquierda les valoraban bien. Algo que también pasaba con Felipe González, donde en la izquierda le daban un 81% de valoraciones positivas y en la derecha un 80%. Por lo tanto, han sido dos presidentes que han tenido buenas valoraciones incluso en sus adversarios, ¿no? En cambio, los

0: El siguiente en valoración era José María Aznar, con un 60% de valoraciones positivas, seguido de Rajoy, con un 54% de valoraciones positivas, y ya después venía José Luis Rodríguez Zapatero, con un 51% de valoraciones positivas, que es la misma cifra que tenía Calvo Sotelo. ¿Cuál es la diferencia entre Aznar, Rajoy y Zapatero con Suárez y González? Bueno, pues que Aznar, Rajoy y Zapatero polarizan. Aznar, Rajoy y Zapatero obtienen muy buenas valoraciones en los suyos y muy malas valoraciones en los de enfrente. Especialmente el que más polariza de todos era Rodríguez Zapatero. En la izquierda tenía un 81% de valoraciones positivas, la misma que tenía Felipe González, mientras que en la derecha solo un 19% de valoraciones positivas. En definitiva, para la ciudadanía, Felipe González aparece como el presidente más valorado de nuestra democracia junto con Adolfo Suárez. Y eso lo consiguieron porque les apreciaban tanto los propios como los extraños. Eran tiempos de centralidad y no de polarización. Pero de los años 90 nuestro país vive una polarización permanente, y eso también se refleja en cómo la ciudadanía ve a sus presidentes. Quizás a algunas personas estas valoraciones les parezca una cuestión menor, pero la fortaleza de una democracia está en sus instituciones y en sus dirigentes. Si la imagen de los presidentes se daña, nuestra democracia también quedará dañada. Miremos la democracia norteamericana y Donald Trump, cómo la imagen que él proyecta acaba dañando la imagen que tenemos de la democracia norteamericana. De ahí que la alta responsabilidad que tienen en sus manos quienes nos han gobernado en nuestro país.
1: Editorial.
2: Que suscribimos.
3: Y no puede ser que con el paso del tiempo se va endulzando la opinión que tenemos de los. O sea, que nos preguntan hoy y decimos, pues los mejores, Felipe y Suárez, porque en realidad son los más lejanos.
4: Pero de Aznar ya han pasado 25 años.
1: Y ni modo, que dicen los mexicanos.
3: Lo ni de Zapatero han pasado.
5: Pero
1: porque
5: es
1: siguen
5: que,
1: activos.
0: Que el 25, orden, ¿no? El orden que se establece en el año 22. El orden que se establece en el año 22 es el mismo que han establecido la ciudadanía mientras gobernaban. Es decir, que el mejor valorado es Felipe con Adolfo Suárez, luego viene Aznar.
4: Ah, yo tengo una pregunta, Urquizu, sí. Ahora que me acuerdo, no me había vuelto a acordar, de una cosa que me pasó ayer, y te digo, esto necesito comentarlo, y qué mejor que tú, Urquizu, para contarte. Iba ayer en un taxi. Os preguntaréis, ¿a dónde nos llevas con esto?
1: ¿Dónde ibas en un taxi? ¿Dónde no ibas con
4: esto? Iba a casa, salía a 3:30. Para casa era la 1:30 o así. Es importante porque era mientras la UCO estaba registrando.
3: Que te pongan un coche ya.
1: Por favor.
4: Con la plaza de parking me conformo. Y cuidado, sonó el teléfono del taxista y era el CIS. Estaba el CIS haciendo entrevistas durante... no, en general, entiendo que la persona que llamaba a encuestar no sabía que era un taxista quien le iba a responder, que colgó enseguida cuando le dijeron que le llamaban del Centro de Investigaciones Sociológicas, y me preguntó muy preocupado, ¿qué es el Centro de Investigaciones Sociológicas? Porque lo de investigaciones, me dijo, le sonaba a la policía y quiso colgar rápidamente. Pero me llamó la atención que se hiciera una encuesta, que no sé si era una encuesta flash, en medio del registro...
1: Flash lo fue, desde luego.
4: ¿Verdad? Sí, no, fue muy rápido.
0: A ver, las encuestas se programan con una cierta antelación, porque tienes que montar todo el software con el cuestionario, es decir, tienes que montarlo por lo menos un día antes. Y entonces el CIS y además desde hace un tiempo el CIS las hace telefónicas, que eso es una novedad con Tezanos. Antes no se hacían, eran presenciales, tenía una red de campo muy amplia en toda España, pero ya desde hace un tiempo tienen encuestadores propios que están contratados por INECO, por cierto, y había un proceso de regularización para hacer los trabajadores del CIS.
1: INECO. Tenías ahora dicho INECO como
0: sí, pues es como los contrataron, y están en el proceso de regularización para hacerlos fijos dentro del CIS, y usan ya la encuesta telefónica que durante mucho tiempo el CIS no las quiso utilizar, ¿no? Entonces eso estaba programado seguramente de mucho antes, y la hora es así, se empiezan a hacer a partir de la 1, porque es cuando la gente empieza a coger los teléfonos hasta las 9 de la noche más, claro, o menos. O sea, coincide bastante. Lo que sí que nosotros hemos detectado es que la reputación del CIS se ha visto muy dañada en los últimos años, y hay mucha gente conservadora que no responde a las encuestas del CIS, y de ahí quizá es el sesgo que tiene el CIS,
3: aún más
0: de que es más de izquierdas en su muestra, porque hay gente conservadora, cuando dicen soy el CIS, le cuelgan porque piensan que efectivamente pues,
1: son cómplices, ¿no?
0: Hay un cierto sesgo, ¿no?
3: Si y dijeran soy de INECO, le llamo de INECO. O sea, ¿qué quería usted saber? ¿Qué piensa de Sánchez? Dadme un minuto, que tengo que ir a Badajoz. Bueno, tengo que ir, no. Vamos a conectar con Eva Llamazares, que ella sí se encuentra en Badajoz, porque hemos contado aquí que comienza el juicio al hermano, a Miguel Ángel Gallardo, ex secretario general del Partido Socialista de Extremadura y expresidente de la Diputación de Badajoz, que es la razón por la que es él el procesado, y al hermano del presidente del gobierno, a David Azagra o David Sánchez Pérez Castejón, el hermano músico del presidente. Eva Llamazares, buenos días.
6: ¿Qué tal? Buenos días desde la puerta principal de la Audiencia Provincial de Badajoz.
4: en esta puerta principal, como digo, lo que ocurre ahora mismo es un hervidero de medios de comunicación y cámaras, es el hervidero ya, digamos, habitual en estas citas judiciales. Esperamos que

0: Ya de un momento a otro, porque se está acercando la hora, el juicio comienza a las 10, llegue David Sánchez Pérez Castejón, de momento no lo ha hecho, veremos cómo llega, si llega en coche o llega caminando, o si es que se le habilita otra entrada. Hay que recordar que en instrucción le permitieron llegar en coche una de las veces y la otra pues sí tuvo que hacer el paseillo y llegar andando junto a su abogado Emilio Cortés. Hasta ahora han ido llegando los abogados de las acusaciones populares una tras otra. Las acusaciones reivindican su papel en este y en el resto de causas judiciales. Lo hacía al llegar Luis María Pardo de Justicia Europa, lo ha hecho también el abogado de Manos Limpias y también subrayaba este papel crucial frente a una fiscalía que en este caso, como en otros, no acusa, el abogado de Hazte Oír, Javier María Pérez Roldán.
1: Pues esperamos una sentencia de condena para todos los acusados, por eso sostenemos la acusación. Debemos recordar que este juicio se celebra precisamente gracias a la figura de las acusaciones populares, porque el fiscal hizo una labor de defensa y entendemos que va a seguir manteniendo la defensa y la petición de absolución. De todas maneras, hay otro extremo que debemos recordar, que esto está en relación a todo lo que sucedió ayer, al registro de Ferraz, a todo lo que ha venido sucediendo estos días, porque debemos recordar que ese grupito capitaneado por Leire intentó intervenir también en la instrucción. Hizo una persecución, pretendió perseguir, acosar y denunciar por irregularidades.
0: Alusión del abogado a esa intersección de causas, ¿verdad?, que parece que muchas veces confluyen todos estos casos judiciales. El juicio se prolongará al menos una semana, quizá puede llegar hasta dos. Los acusados no van a declarar hasta a partir del próximo jueves, si se cumple el guión, y primero tendrán que desfilar hasta 34 testigos. Veremos si estas testificales sirven para responder a todas las preguntas en el aire, que son muchas, con las que arranca este juicio. La primera, la que formuló en la UCO, en uno de esos informes iniciales, tras examinar cientos y cientos de correos, se desconoce de quién partió la iniciativa, dice la Guardia Civil, de quién partió la iniciativa de crear la plaza de coordinador de actividades de los conservatorios. Esto hay que recordar que no se logró desmadejar durante la instrucción y el tribunal pues tendrá que desmadejarlo a partir de hoy. Son tres cosas muy claras lo que se dilucida aquí. Si esta es una plaza creada a medida, si luego se fue adaptando a su conveniencia, modificando el nombre del puesto a jefe de la Oficina de Artes Escénicas, y si posteriormente él enchufó a un amigo suyo y a un amigo de Sánchez, que es Luis Carrero. Recordar que le mandaba correos, hermanito, querido hermanito, y le mandaba correos además, no solo con querido hermanito, sino dando por hecho, hablando del puesto, no sé cuándo llegaré, expresiones de ese estilo, antes incluso de que se adjudicara en el aire.
2: A lo largo de la mañana iremos contando lo que vaya donde sí, lo que se vaya sabiendo del juicio en los espacios informativos de nuestra cadena y, como siempre, el resumen a las 2 de la tarde y también en la brújula a partir de las 7 con Rafa, con María a las 2 y con Rafa. Y todo el tiempo con Eva Llamazares y con José Luis Pérez Vicente, que es el técnico de sonido, gracias al cual hemos escuchado esta conexión. Hacemos una pausa, con permiso de todos mis contertulios, a los que no voy a preguntar en realidad, y enseguida rematamos la tertulia de esta mañana.
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1: 13 minutos de que sean las 10 de la mañana, una hora menos en Canarias, como va a empezar el juicio al hermano de Pedro Sánchez, pues van llegando ya, claro, los abogados y los procesados, entre ellos el propio hermano del presidente, que ya se encuentra en la audiencia provincial de Badajoz, y el expresidente de la Diputación de Badajoz, el señor Gallardo, al que recuerdan los oyentes porque fue candidato del Partido Socialista a la presidencia de Extremadura. Bueno, y luego antes había tenido el asunto este del aforamiento que se buscó como parlamentario autonómico, y que él siempre sostuvo que no era una manera de intentar que cambiara el tribunal encargado de juzgar su caso, sino una forma de tener voz en el Parlamento Autonómico. Luego ya renunció también al escaño, y la carrera política de Miguel Ángel Gallardo, como tantas otras en los últimos meses, pues terminó ahí. Un recuerdo como cada mañana tenemos en este programa, somos de los pocos que nos acordamos a María Jesús Montero, que no olvidamos que es la líder del Partido Socialista en Andalucía, y que no olvidamos que es diputada en el Congreso. Tiene un escaño en las Cortes Generales, que es verdad que no desempeña porque no se la ve por allí, pero el escaño lo tiene. Y desde aquí un recuerdo siempre muy afectuoso.
2: ¿No sigue siendo vicesecretaria?
3: Eso también, sí.
1: Parece ser que sí.
2: De la sede del partido que registró ayer la UCO.
1: Sí, eso parece ser que sí. Sí. Así es. Muy bien. Bueno, que entonces hemos repasado ya todos los asuntos del día.
3: Decimos algo de los
4: el monoasunto, ¿no?

0: ¿De qué?
1: Del asunto de la hermana.
0: Sí, adelante.
1: No, fíjate que yo creo que teniendo la percepción que creo que tiene la mayor parte de la gente de que, en fin, hay una culpabilidad evidente y de que aquí, pues, también es lo que parece. Igual una condena dura, igual no se produce. Hay que tener en cuenta. La parte fiscal, hay un informe de la agencia tributaria que le exonera absolutamente de todo. No firmado, pero hecho por tres personas que no firmaron cuando este tipo de informes hay que firmarlo. Y luego la fiscalía tampoco acusa, no le acusa al hermano de Sánchez. Hay unas acusaciones particulares que efectivamente sí son las que han llevado todo el peso del procedimiento en este caso. Y me parece que sí que puede existir más responsabilidad por parte de aquellos que intervinieron para que el hermano pues tuviese ese cargo que no fue capaz de definir, porque cuando le preguntó la juez o la jueza, le preguntó, ¿y la oficina de artes escénicas qué? Pues el hombre balbuceando mucho más que ayer el presidente del gobierno no supo definir qué era. Pero me parece que la responsabilidad en todo caso va a caer más sobre los que actuaron que sobre él.
2: A mí una cosa rápidamente, no tanto en el fondo, sino en el simbolismo, que creo que es más importante muchas veces para el oyente, el que nos escucha o el telespectador. Tres imágenes súper potentes, las joyas de la caja fuerte de Zapatero, no por el fondo, por el contenido, sino por lo que simbolizan. La UCO 12 horas registrando Ferraz y, como comentabas ahora, José Antonio, el vídeo de David Sánchez declarando, testificando, que fue totalmente, no demostraba su culpabilidad, pero casi, cuando se habla de indicios o pruebas, no hay ejemplo más claro.
1: La carcajada nacional fue,
2: de que se creó ad hoc un puesto para el hermano de Sánchez en la Diputación de Badajoz.
0: Ignacio Rodríguez Burgos, buenos días.
3: Hola, muy buenos días.
0: La actualidad económica, ¿cómo viene esta mañana?
3: Pues mira, la música que suena en los mercados es bastante desafinada, la verdad. Los nuevos ataques de Estados Unidos contra Irán imponen la percusión en los mercados internacionales, y en España las notas dominantes son las que llegan desde la música dodecafónica, de los casos de corrupción que golpean al PSOE y al gobierno. Por ejemplo, JP Morgan. Claro, todos estos casos al final transmiten una imagen hacia el exterior, y fijaos, JP Morgan, uno de los principales bancos mundiales, recorta por segunda vez en un mes las previsiones económicas sobre nuestro país. Las deja en el 2,2% para este año, al 1,6% para el 2027. El petróleo vuelve otra vez al rango de los 95 dólares el barril. En las bolsas europeas se impone el rojo. En la bolsa española, el IBEX retrocede casi medio punto porcentual, baja a los 18.300 puntos. SACIR, Grifos, MAFRE son los valores que destacan en la parte de las ventas. Indra, Acerinox e Inditex son los valores que más suben. A esta hora apenas avanzan 8 valores. Y lo que no tiene, vamos, lo que no sufre, lo que la verdad es que el turismo sigue mostrando su fortaleza, y es que se ve, por ejemplo, en el número total de asientos previstos en los vuelos internacionales hacia España para el mes de junio, más de 13 millones de asientos, es decir, un 7% más que el año pasado, según datos de Tour España. El turismo siempre nos salva.
0: Gracias, Ignacio.
3: Hasta ahora.
0: Que tengas buen día. ¿Amnistías a alguien esta mañana?
4: Vamos. Sí, voy a hablar de fútbol, pero no del Rayo. Voy a hablar de Alexia Putellas, que se marcha al Barça antes de que el Barça se canse de ella y antes de que ella se canse del espejo. El fútbol suele administrar las despedidas con crueldad geriátrica. Primero retira la velocidad, luego la jerarquía, después acaso la dignidad. Y Alexia ha preferido irse todavía convertida en costumbre, como esas actrices que abandonan Hollywood cuando aún conservan el primer plano. Tipo Greta Garbo. No deja solo un club, clausura una iconografía, porque el Barça femenino no construyó únicamente un equipo hegemónico, sino una religión civil con estampitas de Champions, balones de oro y niñas vestidas con el número 11 de Alexia en los patios del colegio, hasta el punto de que Camp Nou aprendió a corear su nombre con la misma naturalidad con que había pronunciado el de Messi. Ya veis, una herejía estadística. Putellas ha modificado la arquitectura sentimental de una entidad, su influencia excedía al césped, representaba una pedagogía, una forma de prestigio. El Barça descubrió gracias a ella que el fútbol femenino no era una sección simpática ni un ejercicio de corrección moral, era un poder, audiencia, negocio, vanidad competitiva. Resulta apropiado que se vaya ahora ganando, mandando, conservando intacta la liturgia del brazalete. Las leyendas suelen retirarse demasiado tarde. Alexia ha decidido practicar una extravagancia, que es abandonar el escenario antes de escuchar el bostezo y marcharse a Londres para convertirse

0: paso en la Spice Girl de la liga inglesa.
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1: Que tengáis un día magnífico. Adiós, José Antonio Vera.
3: Buenos días, Carlos.
1: Adiós, Nacho Cardero.
4: Adiós.
1: Adiós, Tony.
3: Hasta luego.
1: Adiós, Marta García Ayer. Hasta mañana.
5: Adiós, Carlos Alsina. Mañana nos
1: viernes.
5: Vemos. Ah, no, no. No nos vemos.
1: Mañana es viernes.
5: Nos oímos.
1: Adiós, Rubén.
6: Mañana es viernes. Bueno, dilo. Adiós, Rubén. Héroe.
1: Sí, bueno, mañana es viernes. Tampoco es una exclusiva. Sí, ya todo el mundo lo sabe.
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1: Las 10 de la mañana, son las 9 de la mañana en las Islas Canarias y vamos a la actualidad que nos cuenta David Gabás, empezando por el juicio a David Sánchez Pérez Castejón, el hermano del presidente, que a esta hora comienza en la Audiencia Provincial de Badajoz.
2: Se juzga si hubo prevaricación y tráfico de influencias en la contratación del hermano del presidente como coordinador de conservatorios en la Diputación de Badajoz. Junto a David Sánchez Castejón se sientan en el banquillo otras 11 personas, entre ellas el expresidente de la Diputación y excandidato socialista Miguel Ángel Gallardo. En la Audiencia de Badajoz está Eva Llamazares.
3: Por la puerta de atrás, la Audiencia Provincial de Badajoz ha permitido finalmente al hermano del presidente del gobierno llegar en coche por la entrada trasera al juicio en el que se enfrenta a 3 años de prisión que piden las acusaciones populares. Todas han reivindicado a su llegada a la Audiencia Provincial el papel de la acción popular frente a una fiscalía que en este caso no acusa. Hoy y mañana, cuestiones previas. El lunes arrancan las testificales. Los acusados serán los últimos a partir del próximo jueves, si se cumple el guión.
2: El juicio al hermano del presidente comienza un día después de la entrada de la UCO en Ferraz. En el marco de la investigación por el caso Leire, el juez Pedraz sitúa a Santos Cerdán al frente de una trama financiada desde el PSOE para intentar desbaratar las investigaciones sobre los casos de corrupción socialista. Investigación que está siendo el tema principal en los pasillos del Congreso, con los socialistas garantizando su colaboración con la justicia, los socios pidiendo más explicaciones y con la oposición pidiendo a los socios que faciliten un adelanto electoral. Desde Bilbao, el presidente del PNV, Aitor Esteban, prefiere poner el foco en el presidente Sánchez.
4: A él le corresponde realizarlo. No está encima de la mesa del Partido Nacionalista Vasco, que no lo contemplamos, una moción de censura. Creemos que lo que hay que actuar es con responsabilidad por parte de todo y sobre todo por quien tiene la máxima responsabilidad institucional a nivel del Estado, que es el presidente del gobierno español.
2: En la Audiencia Nacional empieza también a esta hora a declarar en el juicio por el caso Kitchen los acusados de espiar a Bárcenas. Declara en primer lugar el exsecretario de Estado de Seguridad Francisco Martínez y a continuación será el turno del exministro Jorge Fernández Díaz. Y Estados Unidos e Irán han vuelto a intercambiar ataques esta madrugada mientras siguen negociando la paz. Washington ha atacado una base iraní del sur del país y Teherán ha respondido atacando otra base estadounidense en la zona. Todo mientras el presidente Donald Trump insiste en que Irán está decidido a cerrar un acuerdo.
5: Irán está muy decidido a llegar a un acuerdo. Hasta ahora no lo han logrado. Nosotros no estamos satisfechos con su propuesta, pero lo estaremos. Lo estaremos o tendremos que terminar el trabajo.
2: En casa siguen las protestas de docentes. En Cataluña han cortado desde primera hora la C32 en sentido sur a la altura de Mataró y en Cabrera de Mar en sentido norte. En Valencia las protestas de los profesores llegan hoy a su 14º día de huelga indefinida con una concentración convocada en la Consejería de Educación. Son las 10:03. 9 y 3 en Canarias, tiempo ya para la información local y regional.
6: El consejero de Transportes de la Comunidad de Madrid, Jorge Rodrigo, va a presentar hoy el tren bilinado dedicado al Papa León XIV que va a recorrer la línea 4 de metro con motivo de la visita del pontífice a la región. Por su parte, a solo 9 días ya de que el Papa visite el centro Cedia 24 horas de Cáritas en el barrio de Carabanchel, un grupo de hombres y mujeres del centro van a presentar a las 10:30 el regalo que están elaborando a mano para entregárselo a León XIV la tarde del sábado 6 de junio, un obsequio que se está elaborando en el Centro de Tratamiento de Adicciones de Cáritas Madrid. Es noticia además que este sábado tendrá lugar la 6ª edición de Artistas de Usera, una jornada de puertas abiertas a los estudios, galerías y espacios de creación.

0: del distrito. Los detalles con Marisa Menéndez.
1: Más de 50 artistas y 18 espacios de creación, estudios, talleres y galerías forman parte este año de Artistas de Usera, un récord de participación acorde con el crecimiento cultural del distrito. Se trata, explica Guillermo de Torres, presidente de la Asociación de Artistas de Usera, de invitar a los vecinos y a los ciudadanos en general a conocer el trabajo desde dentro.
2: Ver procesos creativos, poderse meter dentro de los talleres de los artistas, porque es una cosa que normalmente es algo cerrado. Cualquier persona que se acerque se va a poder meter en las entrañas de estos estudios de artistas y compartir el proceso creativo de artistas con más nombre, como Sandra Gamara, Clara Carvajal, y luego espacios de artistas más emergentes que, sin embargo, están creando pues una identidad cultural muy ecléctica del distrito de Usera.
1: Surgió como una iniciativa de apoyo entre artistas y creadores y ya van por la sexta edición. Es el sábado, puertas abiertas y entrada gratuita de 11 de la mañana a 7 de la tarde.
0: Vecinos de San Blas se van a manifestar esta tarde para reclamar soluciones ante la grave inseguridad que sufre desde hace tiempo el Parque El Paraíso. Y sepan también que también esta tarde a las 7 el Ayuntamiento de Arganda del Rey va a celebrar por primera vez en su historia el debate sobre el estado de la ciudad. Va a tener lugar en el Auditorio Montserrat Caballé.
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0: 10 y 13 minutos, una hora menos en Canarias. Aquí empieza la quinta hora de Más de Uno. Más de Uno es un programa que empieza a las 6 de la mañana, pero mejora muchísimo a partir de las 10, dice la gente. Buenos días, Goyo Jiménez, ¿cómo estás?
1: Buenos días, me hablas porque me has visto sonreír. Sí, mejora sí, mucho.
0: Mejora mucho, ¿no? Mucho. La presentación.
1: Sí, alcanza su cenit.
0: A partir de las 10, sí.
1: A los de la LOCSE y Leyes de Educación Posteriores, que va a tope ahí en su prime.
0: Exactamente, sí, sí. Su prime. Sí. Buenos días, Leonor Lavado.
2: Muy buenos días, Carlos Alsina, ¿qué tal?
0: ¿Cómo te van las cosas?
2: Muy bien, cantando, bailando, porque a día de hoy en mi vida cantar y bailar. ¿Quién sabe? A lo mejor un LP al final de esta temporada.
0: ¿En serio lo estás diciendo?
2: No.
0: ¿Por qué no?
2: No lo estoy diciendo en serio, no. Porque no me veo. No me veo muy bien, o sea, me lo estoy pasando genial, pero es verdad que...
0: Mañana hay programa, claro.
2: ¿No? Mañana hay programa, pero no me considero yo una voz de la canción, ¿sabes?
1: O sea, yo te considero...
0: A diferencia del jurado, de tu cara me suena, ¿no?
2: Claro. Que sí te considera. Me pusieron muy buena nota la semana pasada de Estrellita Castro.
0: Eso te digo, que al final vas a ir remontando.
2: Sí, voy remontando.
1: Yo estoy pensando que Carlos, ahora que ya tiene más tiempo...
0: Sí, no, todavía
1: a partir
0: no.
1: De temporada, bueno, pero a partir de la temporada que viene podrías ir a tu cara me suena.
2: Sí.
0: Sí o no.
1: A ver, es la, pero ahí la
0: poder
1: misma
0: decidir
1: posibilidad
0: es que suena,
2: no me suena.
0: Poder decidir tiene eso. Puedes ir o no.
1: Pero tienes tiempo y puedes ir a hacer cantante.
2: Bueno, claro.
1: Siempre has querido hacer.
2: O sea, te van a
1: incordiar
2: tanto.
0: Jorge Bruno. Siempre quería hacer Sinatra, pero no tenía tiempo. Y ahora que lo tengo.
1: Era eso lo que le impedía.
0: Hola, Borja, ¿cómo estás?
3: Hola, Carlos, muy bien.
0: Bienvenido, me alegro
3: gracias,
0: muchísimo.
3: Gracias,
0: sí, que estés bien, Begoña, buenos
2: hola,
0: días.
2: Hola, buenos días, ¿qué tal estás?
0: Bien para ti.
2: Gracias.
0: Sí. Bueno, hoy recibimos aquí en Más de Uno, en Onda Cero. Vale. Espera, que está acabando la música. Espera. ¡A Salva Reina! Bueno, basta. Ay, que... Es una cosa. Buenos días, Salva.
4: Buenos días, ¿qué tal? Qué recibimiento, voy a venir todos los días.
0: Has visto. Yo vengo todos los días y no hay manera de que
2: no,
0: me reciba.
2: Pero Salva es sincero, es un recibimiento sincero.
1: Sí. ¿Y por qué no hemos disparado cañones? Que hubiese sido muy propio para Salva tirar salvas.
0: Oh. 21, de hecho.
4: Oh. Salva. A mansalva.
1: Sí, bien.
0: Bien, vamos directamente entonces con
1: él. Sí, vamos. Vamos a dejar los calambures.
0: A ver, que Salva Reina está aquí para hablar, como siempre, pues de lo que a él más o menos le apetezca, realmente. Pero es verdad que hay un podcast del que está hablando muchísimo la gente, que es de Onda Cero Podcast, en concreto, que se llama Los Perseguidos.
2: Sí.
0: Es un podcast, bueno, es una ficción sonora de Onda Cero Podcast. Se estrenó el 30 de abril y cada sábado se publica o se estrena, o no sé cómo se dice, se sube, se cuelga, se difunde, un nuevo episodio.
1: Y que se llama Los Perseguidos, tiene que ver con la corrupción política y el ambiente kinky, ¿no?
2: Sí, es que conecta dos
1: pero digo, pero qué actualidad tan...
4: A la redundancia, ¿no?
1: Qué actualidad, digo, ¿no? Los Perseguidos,
0: claro, quizá también, claro.
1: Política.
0: Quizá también se
2: lo
0: podíais...
2: Es lo que vende la actualidad.
0: Uh-huh. Está bien que lo respondáis entre vosotros, pero igual quizás Salva podría hablar de la obra, ¿no?
4: Bueno, yo
0: como
4: que...
0: si él fuera pues uno de los protagonistas.
1: Pues lo habéis hecho.
0: De Los Perseguidos, que es una adaptación de la novela de Fernando Benzo, que yo creo recordar que estuvo aquí.
2: Estuvo.
0: Fernando,
2: sí.
0: Cuando salió la novela, estuvimos hablando de la historia de cuenta Los Perseguidos, que no vamos a contar aquí mucho,
2: cosas,
0: digamos,
2: ¿no?
0: Mucho.
2: Vale.
0: Bueno, si queréis contar un poco, pero lo que hay que hacer es ponerse el capítulo 1 y luego ya no puedes dejar de ponerte el 2 y el 3 y son 8 episodios, ¿no? Uh-huh. Y creo que vamos por el sexto.
4: Creo que se emite el sexto, sí.
0: Están 5 ya publicados y...
4: Sí, creo que sí.
0: Y ahora viene el sexto. ¿Y qué tal?
4: Pues yo creo que es una experiencia divertidísima, o sea, sí, muy, muy recomendable, porque en estos tiempos donde todo es cuesta abajo, todo es multitarea, todo es a la bulla, todo es a la prisa, de repente son 25 minutos, 30, entre 25 y 30 minutos cada capítulo para escuchar, eso sí, recomendamos con unos cascos,
0: de los buenos.
4: De los buenos, iba a decir auriculares, pero me iba a salir regular. Entonces,
1: Ahora los finos dicen estos auriculares de audiófilo.
4: Ah, de audiófilo. Pues.
0: Audiófilo.
4: Audiófilo es mi segundo nombre. Como la,
0: sí, es verdad, es verdad. Estamos aquí con el
1: audiófilo Gautier.
0: Audiófilo. Es un nombre bien bonito.
4: Sí, audiófilo.
2: ¿Pero qué tiene de especial el sonido que tiene Los Perseguidos?
4: O sea, es una ficción sonora que se ha hecho con un cuidado extremo. Desde las productoras, desde Onda Cero y Bret de Forma, han hecho un trabajo, Adrián a los mandos y Pablo Lara a la dirección, increíble. O sea, estás sintiendo lo que pasa, la secuencia, la escena, no sé cómo es
1: el ficción rollo sonora. ASMR, ¿no?
4: O sea, sí, es casi eso, o sea, ves por dónde, o sea, ves, pero lo escuchas, pero es que en tu cabeza te hacen la película y es increíble, o sea, es una pasada, de verdad que una experiencia muy recomendable.
2: Sí.
1: Ah, pues una buena marca de auriculares tiene aquí la oportunidad de patrocinar.
0: Se llama Dolby Atmos.

0: El sistema, ¿no?
1: Por eso se recomienda escuchar con
2: 7.0.
1: Con auriculares.
3: Casco.
1: O sea, se puede escuchar sin auriculares también, ¿eh? Yo, por ejemplo, lo escucho en el coche, que es donde mejor se escucha la radio.
2: Pero porque no tienes tiempo y vas cantando a Frank Sinatra.
1: Lo que pasa es que te pones los auriculares, pues...
3: la experiencia...
1: Claro, no todas las voces suenan por un lado, suenan por otro lado, en fin. Es verdad que es una experiencia inmersiva.
3: Sí, sí, se dice así, dice, no, escuchas la voz que viene por la derecha, por la izquierda, no.
1: Es que estás
3: hasta
1: ahí,
3: que no lo compruebas, porque además se ve hasta el punto de vista del que habla, desde donde quiere, es como si lo estuviera haciendo la cámara, ¿de dónde quieres verlo? ¿Desde el punto de vista del personaje este o desde el otro? Entonces, es especial, es muy especial.
1: No, que está muy bien hecho.
3: Está muy bien hecho, la verdad, está muy bien hecho, un currazo enorme.
4: Yo tengo que decir que hay alguna psicofonía dentro...
5: Pero eso tiene su explicación.
3: Claro. Es que yo, ¿verdad? Caramba.
4: Los perseguidos. Pues es que le están persiguiendo gente que a lo mejor ellos no saben. Que pero están ahí. Fantasmas.
1: Pero lo has escuchado.
4: Poltergeists.
1: ¿Cómo?
4: Un montón de cosas.
5: Los postres gays. Los que toman los en Chueca. Los acabar la comida, los postres gays.
1: No.
5: Ah, no, los postres gays, lo que ponen en la pared.
4: Eso.
5: Fotos.
1: Oye, increíble. Y una pregunta así de cómo se ha hecho. ¿Habéis grabado... varios actores a la vez o de uno en uno?
3: Es complejo porque claro, el estudio de grabación no era la cabina no era enorme, entonces compartías con el personaje con el que más o menos más tiempo tenías o algunas veces solo, pero estabas muy cuidado, parecía que estabas con el otro personaje, y para mí ha sido también un reto porque claro, tú como actor o como actriz siempre tienes en mente, pues ahora yo le decía muchas veces al director, hombre, pero esto te lo hago yo así, miro y entonces sabes que no te están viendo, no que mirada, lo están mirando.
6: Es que no hay miradas.
3: Entonces, claro, lo tenías que hacer todo con la voz y era especial. O sea, ha sido también un aprendizaje para mí, ¿sabes?
2: ¿Cómo será eso de trabajar así bien? Porque aquí cuando hacemos ficción...
1: Ya estamos. Es que sabía que iba a pasar esto.
2: Te meten en un chiringuito, o sea, y Zumer te dice, esto más arriba, esto...
1: A ver,
2: tú solo ahí diciendo, y como alcalde que soy...
1: Salva tiene la fortuna, sin saberlo él, ahora se va a enterar, de no haber tenido a Zumer como director.
2: Pobre Zumer.
1: Porque el equipo de Los Perseguidos es muy bueno, pero Zumer es más insistente, digamos.
3: Sí, bueno.
1: Y entonces tendrías que haber repetido, digamos, por ejemplo, 5.000 veces cada frase del personaje.
2: Se llama Zumer porque te exprimer.
3: A mí me viene bien porque yo cobro por palabra.
5: ¡Hola!
2: Invento tan bueno.
3: Este contrato,
1: No, pero es que una de las cosas más difíciles de hacer bien, ya que estamos, lo contamos, en la ficción sonora, cuando no puedes tener a todos los actores a la vez, que es muy complicado, es precisamente anticiparte a cómo va a quedar el empaste entre la grabación de un personaje y otro, porque tiene que parecer que están juntos, que están hablando entre ellos, entonces no es nada fácil. Y para eso hace falta tener una cabeza como la de Zumer, ¿verdad? Que es capaz de saber cómo va a sonar esto, ¿no? Y entonces te hace repetir otra vez.
2: Omnisciencia.
1: Y otra vez.
2: Omnisciencia.
1: Y por si
2: editorial.
1: Acaso, otra vez.
2: Se llama omnisciencia editorial.
1: Sí, sí, no,
2: es
1: pero
2: como
1: eso
2: una
1: es un
2: especie
1: talento.
2: De Dios que está en todo lo que...
3: Sí, pues aquí Pablo que es el director y guionista, además, tengo que decir que ha hecho una adaptación increíble. La novela ya por sí tiene que ser fantástica, yo no la he leído porque como me prefería la ficción sonora. Mira, nunca creía que había dicho iba a decir eso. Me gustó la ficción.
2: Eso me recuerda a un chiste maravilloso, dos cabras en las ruinas de un cine. Y hay una lata de una película abierta y una de las cabras está comiendo la película y dice la otra cabra, dice, está buena, y dice, me gustó más el libro.
1: Sí, ya voy. Que estamos aquí presentando en Onda Cero Podcast Los Perseguidos y es tal éxito el que está teniendo esta ficción sonora que ya, esto no lo sabe todavía Salva, pero lo va a conocer ahora, se está preparando ya un spin-off. Sí, un spin-off que se va a titular y vamos a escuchar un adelanto del spin-off de Los Perseguidos que se llama Los Retorcidos.
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7: Bien.
8: Está basada en hechos reales.
7: Lo hemos hecho muy bien, ¿eh?
9: Sí, ¿verdad? Pues con estos bueyes tenemos que arar.
7: Qué maravilla.
9: Que venga Zumer, por favor. Venga Zumer a dirigirnos porque...
1: No, no, si es que no. Ya lo dije yo, ¿para qué nos metemos a hacer podcast si no va a salir bien?
7: Mira, también tiene el personaje y no sale.
8: Bueno, hubo quien decía esas cosas hace años, que es feo. Sí. ¿A qué nos vamos a meter en estos líos? Si luego es esto, la gente no... La gente quiere polémica, debate, actualidad.
3: Más periodismo, sí, más actualidad.
8: Más periodismo, eso es, sí. No, es verdad, pero es verdad que ha cambiado un poco la corriente de opinión en el sector respecto de la ficción sonora y del podcast.
9: Sí, sí.
8: Afortunadamente. Bueno, voy a hacer una pausa.
7: Venga, una pausita.
8: Con vuestro permiso y a la vuelta, Salva nos va a contar todo aquello que hasta ahora no se ha contado sobre los perseguidos.
7: Venga, o sea,
8: lo que son las servidumbres, lo que son las...
9: ¿Y quién es el culpable?
8: Exacto.
7: Yo como una ficción sonora lo hacía desnudo. Quiero que lo sepa todo el mundo.
4: Natural.
9: Así no suena la ropa al grabar. Entiendo por qué decía lo de ha venido del trípode o algo así. Yo pensaba que era por el micrófono.
8: Minuto. Y ahora mismo seguimos.
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0: habíamos quedado aquí en la quinta hora, en Más de Uno, en Onda Cero, que estamos ahí con Salva Reina, en el momento en el que él confesó, Salva confesó que grabó Los Perseguidos, desnudos, para Onda Cero Podcast, desnudo. Fueron varios días.
1: ¿No? Me quedaba la redundancia.
0: Llegabas, ¿llegabas ya desnudo de casa al estudio de grabación?
1: Eso que me quito de trabajo, ¿no?
2: ¿Y qué era tu personaje? ¿Cuál es? ¿Cuál
3: es? Apurar
2: ¿qué haces?
3: La madrugada.
2: ¿De qué haces?
1: Yo hago de Pello, que es un tipo, bueno, que la vida lo va llevando por situaciones tenebrosas y se deja llevar un poco. Empieza con la mundanidad y bueno, sale de la cárcel. Y quiere un poco, bueno, estar tranquilo, vivir su vida tranquilo, pero bueno, el pasado le persigue. Y bueno, habla un poco también de las relaciones humanas, de la amistad, del amor, de las segundas oportunidades. Está muy bien escrito. La verdad que una de las grandes cosas que tiene, las buenas historias, en mi opinión, son el guión, ¿no? Y este guión está muy sólido, está muy bien.
0: Y vuestro director, Pablo, es como el Zumer.
1: Sí, era bastante Zumer. Cuando estabas diciendo Pablo, digo, a ver si su apellido era Zumer.
0: O sea, es una doble identidad que tienes. Que no te permite cambiar

0: no ya una frase, sino ni un artículo de una palabra, que tienes que ser fiel al guión.
1: Aquí tengo que decir que Pablo era un tipo inteligente, no creo que decir que Zumer no lo sea.
0: No lo es.
1: No lo conozco. Zumer, que seguro que es un tío estupendo y maravilloso.
0: Pues que se persone.
1: Que se persone,
0: está, sí. Por favor.
1: No, que viene con un palo, ¿no?
0: No, que va a parecer que no existe. Ah, que no existe, perdón.
1: Y bueno, él quería ser fiel al guión, un poco por lo que decía, porque él lo tiene pensado todo desde la ficción sonora, como que hay que transmitirlo todo. O sea, había cosas que había que decir, porque dice, es que si no lo dice, no se entiende, porque no hay manera visualmente de verlo, ¿no? Pero evidentemente lo que quería era que los personajes fueran sólidos, que la historia fuera sólida. Entonces tú decías, oye, y si digo esto, algunas veces yo creo que los guionistas, yo cuando me enfrento a un guión, digo, tío, digo, esto suena un poco tecla, ¿no? ¿Sabes lo que decía?
2: Suena tecla, muy bonito.
3: Sí, que no lo diríamos así en
4: qué
3: vida.
4: Bonito,
0: pero que es muy bonita la expresión, sí, suena tecla.
1: ¿No te parece que esta expresión a lo mejor no es muy cotidiana? Sí, ¿no? Sí, que sí. A lo mejor tú en tu casa pues dices tal. Y sí, bueno, y él estaba abierto un poco a esas cosas, a decir, oye, pues sí, naturalicémoslo y hagámoslo que sea
4: menos tecla.
1: Con mucha fuerza, sí, sí. Claro. Además que hay un elenco maravilloso que flipa en el podcast, vamos.
4: Brutal. Brutal.
0: Parece ser que viene Zoom.
3: Natalia. Ostras. Es que no teníamos que haber dicho Zoom, teníamos que haber dicho Z para referirnos a él. Z hubiese estado bien.
0: Acaba de entrar en el control.
3: Sí, SSD.
4: Sí, acaba de entrar en el control.
3: Z.
4: Pero él no sabe que...
1: ¿Lo nombras tres veces aparece o qué?
4: El de la perilla.
3: El zorro está en la madriguera.
4: Dicen que de personas aquí...
5: El águila está en el nido. From Castilleja de la Cuesta.
4: Humber.
0: Sí, sí, sí.
4: Tú. Que dice hola.
3: Tiene un aire desde aquí a Nicolas Cage, ¿eh?
1: Pero parece afable, ¿no?
4: Parece
0: afable, dijo Salva Reina.
4: Parece afable, sí.
0: Parece afable.
1: ¿Cómo saludas?
4: No, te está diciendo, te vas a enterar.
1: Es como la Guardia Civil cuando levanta.
3: No, dice, mira cómo saluda. Saluda levantando la mano. ¿Sabes que había un montón de alemanes en el siglo XX que lo hacían?
4: El elenco es Natalia Huarte, por ejemplo, ¿no?
1: Bueno, Natalia Huarte.
0: Que por cierto, está aquí, al entrar aquí a Tres Media, nada más entra, te encuentras con el cartel promocional de la, de la ficción sonora del podcast.
4: Sí.
0: De Los Perseguidos. Y hay un elemento que me llamó la atención. Y es que, a ver, sale Israel Elejalde ahí, grandísimo, sí, pero grandísimo. Y luego salís todos los demás mucho más pequeños.
1: Yo también lo pensé, la verdad.
3: Es sionismo.
0: Yo pensé, pues claro, no les habrá gustado a todos los demás, ¿no? Y ahora tú me lo confirmas.
1: No.
0: Pero
1: no.
0: ¿Qué ha hecho él para...?
3: Exacto.
1: Bueno, es que toda la ficción sonora... Él está en todo el, o sea, todo exactamente el personaje que él interpreta, todo el mundo está como buscándolo.
4: Prota, vamos, que ya está,
1: sí,
4: ¿no?
1: Bueno,
0: pero si es el que menos habla, perdón.
1: Yo creo que la prota yo creo que es Natalia,
0: claro.
1: Natalia, que está estupenda, maravillosa como el resto, pero claro, el personaje de Israel es el que subyace en toda la historia, se persigue, que dónde está este hombre, se le está buscando cuando
0: pero
1: lo
0: como puede. Para salir tan grande en el cartel, yo
3: sí, estoy de acuerdo.
0: Pensé, pues habrá un trato de favor, bueno, yo que o sé. Algo.
3: No queremos mal meter, pero...
0: Es un tráfico de influencias, esas cosas.
3: Algo ha pasado. Yo creo que deberíais hablar...
0: Que es de la casa, perdón. No, es todo perfecto. El cartel es perfecto. Susana Griso, ¿cómo estás?
6: Muy buenos días.
0: Estás en televisión a la vez que estás aquí.
6: Ay, Carlos, ¿cómo estoy en todos lados?
0: Las noticias ya las hemos contado en el primer tramo, que es el menos.
6: Ya, sí, bueno, pero muy importantes también, ¿eh?
0: Bueno, pero es el menos influyente.
6: Sí, hombre, no es eso, que no sea influyente. Bueno, una cosa, Alcina. A ver, antes de nada, ¿quién es mi radiofónico o radiofonista favorito?
0: Sí, bueno, ya lo sé. ¿Eh? Perdón, no.
6: ¿Cómo que sabes? Pero, a ver. Es que qué bien lo haces.
0: Que no, pero que... Sí, bueno.
6: Lo haces fantástico.
0: Sí, muchísimas
6: qué
0: gracias.
6: Qué guapo das en cámara. Oye.
0: Sí, bueno, pero que...
6: Sí.
4: ¿Cuánto
6: sí
4: te va a echar de menos, Susana?
0: Sí, ya me lo dijo.
6: El 17 de julio ya, ¿no?
0: El 17 de julio quedan todavía bastante. Quedan exactamente... siete semanas y un día.
6: ¿Siete semanas? ¿Tres minutos? Ay, pero ¿quién es el mejor de la radio?
0: Son 36 programas y pico. El pico es lo que queda del día de hoy.
6: El pico.
0: Exactamente.
6: No, pero es que estás guapísimo, que bien das en cámara, en televisión, radio. Esto es increíble lo tuyo, ¿eh?
0: Ya, pero es que tampoco te pases.
6: A ver,
0: que...
6: ¿quién está pulverizando sus récords de audiencia? ¿Quién lo está haciendo? ¿Quién?
0: Pues ¿quién? Tú, por las mañanas, en Espejo Público, ¿no?
6: Sí, sí.
0: ¿Qué es lo que quieres?
6: Ah, bueno, nada, que he venido aquí con un primo mío de Castelldefels.
0: Ah, vale, vale.
6: Está pasando unos días en Madrid y el hombre quería, pues, ver las instalaciones de A3Media, lo típico. Ah,
0: pues nada, que...
6: Sí,
0: pase, no pasa nada.
2: Un día, un paseo.
0: Entre. Entre, pues, lleva mono de obra usted, ¿no?
6: Sí. Sí, no, es que es el traje regional típico de Castelldefels, Alsina. Bueno, te dejamos a lo tuyo, ¿eh? Perdona esa intromisión que hacemos aquí.
0: No te preocupes, que es que estamos aquí con Salva Reina.
6: Sí, vale. Sí. O sea, yo esta pared la tiraría, ¿sabes? Uh-huh. Aquí había pensado poner un neón que ponga más de uno donde griso.
2: Y la mesa la cambiamos, ¿no?
6: Sí, la mesa.
0: Perdona, Susana, ¿pero qué estáis hablando de
6: cambiar? ¿El qué? Nada, no estamos haciendo nada. Nada, ¿por qué?
0: ¿Y por qué está tomando medidas él con la cinta métrica tu primo este de Castelldefels?
6: No, son unos estiramientos que le ha recomendado el fisio para las cervicales.
3: Hacer un castellete aquí.
6: Pero vamos. Está horrorosa la mesa como la tiene.
0: Pero vamos a ver. ¿Y qué es eso de que vais a tirar un muro? No se puede tirar este muro, se cae el grupo entero.
2: Sí, pero el suelo también está para cambiarlo, ¿eh? Sí. Esta madera tiene pinta de llevar aquí desde que estaba Luis del Olmo, ¿eh?
6: Es una manuenda. Es un cutrerío, totalmente.
0: Pero tu primo no es un primo, ¿no? O sea, tu primo...
6: Dime, Alsina, dime, exprésate como tú sabes, que lo haces muy bien.
0: Que que es un falso primo, ¿no? Este que has traído, o sea, que es un reformista.
6: Ay, qué violento me resulta esto, Alsina.
0: No, violento me resulta a mí, que vais a tirar el muro este y se va a caer el grupo A3Media entero.
6: A ver, lo suyo es que te hubieras enterado por la dirección de la casa, pero oye... Bueno, pues que ya estamos en época de renovaciones de contrato y...
0: Ya, a mí me lo vas a contar, ya lo sé, pero... ¿Y qué?
6: Que a partir de septiembre... Pues yo aquí, mañana, Onda Cero, juntas la frase y es yo aquí en las mañanas de Onda Cero.
0: Que no. Que ya hemos explicado todo lo que vamos a hacer y va a cambiar y no...
6: Bueno, pero ¿sabes cuándo dejarás más o menos libre tu plaza de aparcamiento? Que yo no tengo prisa, ¿eh? Es por ir organizando pues todo.
2: A ver, para la alzada, yo la grada esta me la cargaba, ¿eh? Total,
0: Tirano. ¿Cómo se va a cargar la grada, hombre? Que aquí viene el público a ver el programa.
2: No, es falso y lo sabemos.
6: Un poco estilo tiene.
0: Que deje de enredar. Bueno, que quiero seguir con el programa nuestro, con más de uno.
6: Claro que sí, si insistes. Venga, vamos. Claro que sí. Tenemos noticias de última hora sobre la investigación de la UDEF.
0: Ah, pues venga,
6: las oficinas del expresidente Zapatero.
0: Ah, que siguen ahí.
6: Sí, que parece que...
0: Llevan 10 días.
6: Siguen ahí, pues parece que en uno de los armarios han encontrado un portal hacia otra dimensión.
0: ¿Cómo?
6: Sí, pero nos amplía la información nuestra compañera Carmen Porter, de Cuarto Milenio.
0: Ah, pues muy bien.
7: Muy buenos días.
0: Hola.
7: Efectivamente, al igual que en la película Postres Gays. Parece que en el despacho del señor Rodríguez Zapatero se oculta un portal cuántico. ¿A dónde crees que conducirá, señor Bajito?
8: Pues no lo sé, pero en cuántico lo sepa. Te lo digo, creo que es un portal de Ferraz. Por aquí entran dijes, joyas, alhajas. Seguro que está Vito Quiles esperando en el rellano para incordiar al que salga. Ojo, porque el micrófono de Vito Quiles puede salir volando, es telequinésico, sobre todo si le ayudan. Y puede ser, como decían, un postre gay.
7: El postre gay. Qué misterio, ¿verdad? Pues Tamara Falcó, que está aquí con nosotros. ¿Es verdad que los de la UDEF también te están registrando el armario?
9: Bueno, o sea, es súper fuerte, ¿no? ¿tú sabes lo que es meterse en mi armario? Eso es como una expedición, ¿eh? Hay que entrar con machete para abrirse pases, sí, es increíble. El que entra se pierde y no vuelve. O sea, si son 5.000 metros cuadrados de armario, o sea no gana la UD para gentes, ¿eh?
6: Bueno, gracias, compañeros. Qué divertido todo, Alsina.
0: Muy bien, celebro que lo disfrutes, Susana, gracias.
6: Sí, gracias a ti. No, sí, no. Bueno, en otro orden de noticias, la Audiencia Nacional concluye
0: que, sigues, vale, sí,
6: sí, que Shakira no era residente fiscal en España en 2011 y anula las sanciones impuestas.
0: Sí, esto lo contamos hace 20 días.
6: Sí, lo que pasa que es que hay que repetírselo a la gente.
0: Pero vamos, así como última hora no...
6: Como última hora, porque si no se pierde la información. Así que Hacienda va a devolverle hasta 60 millones de euros. Tenemos declaraciones de la cantante.
0: Ah, de, sí, a ver, vamos a escuchar.
6: ¡Por Cádiz, España! ¡Hazme visión! Es increíble, ¿eh?
0: Quiero aclarar a los oyentes que Arcadio España es el ministro de Hacienda.
3: Claro, no da
6: sí,
3: tiempo.
6: Exacto, sí,
0: da,
6: sí,
0: da,
6: sí.
0: Dado su absoluto desconocimiento. Claro. No, que él, no, no el desconocimiento de él sobre la Hacienda, sino el desconocimiento de la población.

0: Arcadia España es a los ministros lo que estos con Israel al cartel.
1: Quiero decir. Bueno,
2: sí, es una
1: manera de verlo.
0: ¿Cómo voy ahí poniendo percha?
1: La gente, tú sales a la calle y tú dices, ¿quién es el ministro de Hacienda? Dicen María Jesús Montero. La gente sigue pensando
3: que, por cierto, que el ministro está aquí. Es ella.

0: vida que el golpe, como quien dice, ¿eh? Así que yo voy a seguir en la oposición. La oposición para mí es algo que me parece muy bien. Voy a estar todos los días mopongo, señor Bonilla, mopongo, así todo el rato mopongo. Y ya está, ¿no? Y con, ya está, y que con liderazgo y bueno, y bien. Bien, Martina, sí, no, bien, no, o sea, sí, para adelante como lo de Alicante, eso pues
1: también
0: siempre.
1: Leo que ya peor tampoco va a estar. Pues ahora, ya bueno, ahora ya todo es remontar.
2: No lo digas,
1: todo
2: sube, remonta. Cada vez que sube el pan. Cada vez que...
0: Todo remonta, chiqui, no hay problema, corazón. Tú no te preocupes por eso.
3: Los micrófonos bueno, de Raku son diferentes.
4: Ya está, sí, los son mejores. Bueno, Alcina, que te dejamos, ¿eh?
1: Adiós, Susana. Dios, adiós.
4: Salva, pásate por espejos, Salva. Venga. Queda no mejor desayuno que aquí. Ni un café le han puesto.
5: Como siga, va, te va a quedar con todo.
4: Hombre, es mi intención, pero no se lo digas a nadie. Mi secreto.
1: No, si a mí ya no me lo tienes que decir, que se va Rafa. No, que van a... Podéis hacer una emisión conjunta todo el rato.
4: Sí, sí, Espejo la Torre. La Torre en Espejo.
1: Es una cosa muy novedosa, eso no se ha hecho...
4: Eso no se ha hecho nunca.
1: No se ha hecho nunca, ¿no? Pues una de televisión y una de radio que emiten a la vez.
5: Grupo Antena Griso.
4: Oye, pero por favor, Antena Griso. Lo veo ya. Antena Griso. Gracias, Alba, te ficho.
5: También. Oye, además, tendréis que conmigo también.
1: Fíjate que en Espejo Público, si hacemos esto, que es una idea, que yo no digo, pero que sea que la emisión todo el tiempo es conjunta. Todo el tiempo se emite a la vez. Más de uno con Rafa y Espejo Público con Susana.
4: Sí, sí.
1: Claro, en Espejo tendréis que aprender lo que ha tenido que aprender Salva para hacer la ficción sonora, que claro, es que no os están viendo. No,
2: pensé que era que viniesen desnudos.
1: También eso. También. Sí. Claro, pero que hay una parte de los espectadores que son los oyentes. No, claro, no te están viendo. Entonces, te están tienes que viendo, ponerte...
6: La piel del que no ve.
4: Qué complicado.
1: Es muy complicado, la verdad. Por eso realmente nunca se ha llegado a plantear esta posibilidad.
4: Bueno, ¿qué es lo más difícil, Salva? ¿Qué te ha supuesto este reto de, no? De los...
5: Pues asumir lo del cartel, la verdad. Esto ha sido lo más complicado.
1: Lo del cartel, sí. Y luego tener que vestirte ya para el resto de tu carrera bueno, profesional.
5: Exactamente,
1: ¿no?
5: ¿Sabes? Color pastel.
1: Salvo que ahora solo aceptes papeles de personajes desnudos.
5: Bueno, eso lo podríamos plantear. O sea, clásicos incluso, pero desnudo, ¿no?
2: ¿Por qué me miras a mí como que yo tengo
5: Don Juan Tenorio ahí? Romeo y Julieta, pero desnudo, ¿no? Todo ya como
2: sí,
5: yo, Juan Tenorio, pero desnudo, ¿no? Hacer como un nicho, ¿no? Hay un nicho ahí que no está cubierto.
1: Hay un nicho y totalmente serías un... O sea, tu personalidad ya sería...
5: El nicho sería cuando yo saliera desnudo.
1: Pues hay un actor ahí en España, diría la gente. No tendría una difusión internacional. Hay un actor ahí en España que solo acepta papeles de personajes de...
5: Cosas no cotidianas, ¿no? Médico de familia, un remake desnudo.
1: Pero él tiene que salir desnudo siempre. ¿Por qué? Pues porque lo exige en contrato. Pues
5: mira, gente muy normal, ¿no? Que no.
2: Yo pues estaría bien un actor naturista.
5: Claro, exactamente, ¿no?
2: Sí.
5: ¿Qué tal, Paco? ¿Cómo estás? Ponme un café, Antonio.
2: Yo trabajé una vez en una playa nudista en el Chiringuito de camarero.
6: ¿Y?
2: Y podía llevar 10 cafés en cada mano y 8 donuts.
6: Bueno, y hay un hotel, ¿no? En Almería creo que es nudista total. Hay un hotel que es nudista.
5: ¿Y entre
2: no, budista.
5: Y entre donuts y donuts llevaba las toallas. Dale.
2: Dijo, si ya había pasado. Habíamos conseguido que no pasase demasiado vertido. No incidas.
3: En el hotel budista hay muchos calvos.
1: Vamos a hacer una pausa y así la audiencia pues borra digamos, de su memoria.
6: Mejor
1: este todo último
2: hay un botón en la app que es borrar
3: vergallo.
1: Borrar el último minuto de este programa. Un minuto justo o un poco más quizá. Sí, y ahora mismo continuamos.
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22: Estamos con Salva Reina celebrando que ya se puede escuchar en Onda Cero Podcast el quinto capítulo de la ficción sonora de Los Perseguidos. Y la cosa no acaba aquí porque tengo una buena noticia también para los cientos de oyentes que han escrito estos últimos meses preguntándonos qué pasa con otro podcast de enorme éxito de Onda Cero Podcast, que es el podcast satánico del padre Sarrak. ¿Cuándo va a haber nuevos episodios? Pregunta la audiencia. Bueno, pues ya están aquí, ya están aquí. Se ha hecho de rogar, pero esta medianoche se estrena la nueva temporada del podcast luciferino más escuchado de España, del que, por compromiso corporativo,

0: Corporativo. Ahora les vamos a ofrecer un avance.
1: Vos eso, el podcast luciferino del Papa Negro con el padre Sarrak.
2: Vete bajando el indicativo. Bueno, pues ya hemos vuelto, queridos demoníacos, amigas, amigos satánicos, Leire, fontaneros y otros seguidores. Y tampoco tendría por qué daros explicaciones de por qué habemos tardado una miaja en lanzar esta nueva temporada del podcast luciferino. Pero como Papa Negro Black Pope vuestro que soy, la voy a dar. Trénicos y relámpicos. ¿Qué viene eso? ¿Te lo he pedido yo en escaletán? Pues no improvisa, copón. A ver, no tiene sentido ni diegético ni estrediegético. A ver si espabilamos en el templo satánico. La Alcarria se está llenando muertos de hambre como tú deseando ser mis monaguillos de sonido. Ahí lo dejo, En fin, lo que os estaba diciendo. Habíamos estado ocupados en cosas más importantes para nuestra iglesia luciferina, como viene siendo contraprogramar la visita a España del, voy a decirlo así, gran farsante. El otro papa. Papa León, solo yo voy a ser Papa León, nadie que me diga cómo he de rezar. Papa de los infieles, el papa de los traidores, herejes, apóstatas, que lo hacen además con intención, lo hacen apóstatas, la fe verdadera. Ya sabéis que os estoy hablando del... Dame, ahora sí que te viene un rugido aquí, mételo. Ahí sí que ahí está un fino. No funcionáis más que a palo, solo entendéis el lenguaje, la violencia. El papa de los infieles, que además es gafe. Ayer fue a verle Perro Sánchez y ¡zaca! Registro, encanto. Bueno, registro, indagación, o como se diga. Por juntarse con quien no debe. Sus decía que para contraprogramar la visita del Papa León vamos a hacer una misa negra en el Bernabéu. Que el Tito Floren, como buen satánico, mientras esté él y no venga el otro, que el otro no es de los nuestros, nos deja que vamos a sacrifiquemos allí 500 o 600 gallos negros siempre que no molestemos a los vecinos con los cacareos. Y luego nos ponemos a poner ciego de estramonio, y nos arrimamos unas buenas guantas en el vestuario como hacen los futbolistas, ¡madre mía! ¡Valverde! ¡Me estás invitado! Por cierto, yo tengo que decir otra cosa muy importante que me se acumulan los anuncios. Muy importante. Vete, Trueno, ahora sí.
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0: Parada, ¿no? El locutor. Me ha parecido, ¿no?
2: Sí, he oído cosas. Bueno, vamos con nuestro primer invitado de la temporada luciferina después de este patrocinador de la demoníaca. Me habría gustado tener algunos actores de machos cabríos alfa, pero por lo visto han preferido ir al de la Alsina, porque se ve que les gusta más la equidistancia, blanqueamiento y el masajismo, que por suerte ya se va a ir acabando y ahora entra lo que nos gusta a nosotros, el gallo. A cambio tenemos con nosotros a Tacio Melindres, que es experto en postregues. Que nos gusta a los satánicos un buen postregues. Don Eustaquio, a los buenos días.
4: Buenos días.
2: A ver, súbele el teléfono. Buenos días. Vamos al principio. ¿Cómo identificamos a un buen poltergeist y un poltergeist canónico?
4: Pues hombre, cuando uno lo tiene delante sabe perfectamente, vamos, que se nota, salta a la vista.
2: Claro. Porque se mueven los muebles, ¿verdad? Se caen los jarrones, se cierran las puertas, se abren las cajas fuertes.
4: ¿Perdón?
2: Digo, bueno, que teniendo un poltergeist, que menos que se mueva un mueble.
4: Ah, hombre, si lo que quiere poner donde está el mueble, pues habrá que moverlo, claro, digo yo, vamos.
2: Y lo de que se enciendan y apaguen las luces así tintineando y la radio haga, ¿cómo estamos? Señor Melindres, ¿eso es frecuente en los póster gays?
4: Es que no entiendo a qué se refiere, con la luz apagada no se ve nada.
2: Don Eustaquio, a ver si nos entendemos. ¿Usted ha presenciado, ha visto personalmente, según tengo aquí la documentación, muchos póster gays de esos?
0: Bueno, esto es solo un avance del capítulo. Si lo quiere usted escuchar completo, lo tiene en Onda Cero Podcast, el podcast luciferino.
2: Te salta después de los perseguidos.
0: Usted está grabado, usted no puede hablar ahora, está grabado en el podcast.
2: El Luciferino, puede hacer lo que quiera.
0: Bueno, Salva Reina, muchas gracias por la visita, como siempre.
5: Muchas gracias a ustedes.
0: Gracias por todo, que lo pase bien.
5: Muchas gracias.

0: Que todo vaya bien. Adiós, Goyo, que tengas un día estupendo.
1: Sí, gracias.
0: Adiós, Leonor, también adiós, un día Carlos. Estupendo para ti. Y adiós, Borja.
2: ¡Hasta Halloween!
3: ¡Hasta Halloween!
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1: Las 11 y 5 minutos, 10 y 5 minutos en las Islas Canarias. Sí, vamos a las noticias. Ahora con David Gabás. Empezamos en la audiencia de Badajoz porque la defensa del hermano del presidente, David, ha empezado su intervención pidiendo la nulidad del juicio, ¿no?
2: Sí, entiende el letrado de David Sánchez Pérez Castejón que durante la fase de instrucción se ha llevado a cabo una investigación prospectiva que ha vulnerado el derecho de defensa del hermano del presidente del gobierno y por eso pide la nulidad del proceso. En la audiencia de Badajoz, con la asistencia técnica de José Luis Pérez Vicent, está Eva Llamazares.
3: Como en un reconocimiento médico, algo nos van a encontrar. La comparación del abogado de David Sánchez que denuncia una investigación prospectiva. Vamos a rebuscar a ver si encontramos un vicio administrativo. Emilio Cortés pide la nulidad. Está denunciando, a veces con demasiado ahínco, la lesión de sus derechos fundamentales.
4: Esto es una falacia.
5: Señor letrado, no levante el tono de voz.
4: Discúlpeme, señoría.
5: Bien, vamos a realizar el debate de forma sosegada, tranquila y no me interrumpa.
3: Perdón. Sobre si el hermano del presidente iba no a trabajar, el abogado defiende que el absentismo no constituye infracción criminal alguna.
2: En la Audiencia Nacional ha comenzado también a declarar los acusados por el caso Kitchen. En primer lugar, quien fuera secretario de Estado de Seguridad durante el gobierno de Mariano Rajoy, Francisco Martínez, ha empezado explicando que fue el exministro Fernández Díaz quien le presentó al comisario Villarejo, Miguel Rodríguez.
6: Francisco Martínez sostiene que conoció a Villarejo por orden del exministro, que le llamó de urgencia porque un comisario necesitaba avisarles de que estaban cometiendo un error. Villarejo se presentó entonces como un agente de inteligencia que llevaba años trabajando para el ministerio y a partir de entonces comenzaron unos encuentros periódicos en los que les transmitía información.
7: Me transmite todo tipo de información que yo en ese momento me limito a recibir y cuando considero que puede ser de interés, pues a trasladar al ministro.
6: Martínez admite que le sorprendió la calidad de información que le proporcionaba Villarejo y sostiene que instó al comisario a dar parte al CNI y a la Fiscalía Anticorrupción.
2: En los pasillos del Congreso, el asunto que centra la declaración de los portavoces políticos es la investigación judicial sobre la supuesta trama financiada desde el PSOE para socavar investigaciones en su contra. Los socios exigen explicaciones a los socialistas, aunque descartan apoyar una moción de censura.
8: Tendrán que dar explicaciones, evidentemente.
9: ¿Ante las cloacas del PSOE?
8: No lo sé, tendremos que ver.
10: Bueno, pues no lo sé, no sé si estamos ante las cloacas del Partido Socialista, lo que sé es que huele muy mal.
11: La verdad es que a mí no me gustó ayer la rueda de prensa del presidente. Debería de ser más proactivo, debería de dar más explicaciones.
12: Muy preocupante, ¿no? Yo creo que esto empeora por día.
13: La verdad es que la situación se ha vuelto absolutamente insostenible.
2: Los ministros de Asuntos Exteriores de la Unión Europea se reúnen hoy en Chipre para hablar, entre otras cosas, sobre Ucrania y sobre la postura que tendría el bloque comunitario en una negociación de paz. El ministro Álvarez ha dicho que lo importante será que Europa hable con una sola voz y unifique su postura sobre Ucrania. Y en casa, las altas temperaturas han activado este jueves las alertas en partes de Aragón, Cantabria, Cataluña, Extremadura, Galicia, Comunidad Foral de Navarra y País Vasco. Se alcanzarán los 38 grados en algunas partes del suroeste y el tercio nordeste del país. Son las 11 y 8, 18 en Canarias. Tiempo ya para la información local y regional.
14: Metro de Madrid prolongará su apertura una hora más hasta las 2:30 de la madrugada, la noche del sábado 6 al domingo 7 de junio, la noche en la que el Papa León XIV mantendrá una vigilia con los jóvenes en la Plaza de Lima. Lo acaba de anunciar la presidenta de la Comunidad de Madrid, Isabel Díaz Ayuso, en un acto en el que ha anunciado también un nuevo plan Vive Sanitario, por el que se va a facilitar vivienda en alquiler a precio asequible cerca de hospitales a profesionales sanitarios de menos de 35 años. Es el primer acto público de Ayuso tras la entrada ayer de la UCO en la sede del PSOE en la calle Ferraz y la presidenta regional también se ha referido a ello.
15: Sánchez es corrupción y en este punto solo cabe una cuestión de confianza y elecciones. España sufre corrupción de Estado. El auto conocido ayer dejaba claro nuevamente que estamos ante el mayor ataque a la democracia española que hemos vivido. Es sencillamente la instrumentalización de la estructura de un partido de gobierno para obstruir sistemáticamente la acción de la justicia en los casos que afectan directamente al presidente, a su entorno.
14: El rey va a presidir esta tarde a las 7 la corrida de la prensa en la Plaza de Toros de las Ventas de Madrid. Los detalles con Rodrigo Herrero.
16: El rey Felipe VI preside esta tarde la corrida de la prensa en la que se lidiarán toros de la ganadería de Juan Pedro Domínguez.

0: Domecq, con toreros de renombre como Roca Rey, que vuelve después de su grave cornada, Diego Urdiales y Bruno Aloy. Es la cuarta vez que el rey encabeza el tradicional festejo de los periodistas. La primera fue en el año 2008, cuando los entonces príncipes de Asturias, don Felipe y doña Leticia, acudían al acto, el primero como matrimonio. También asistirán la presidenta de la Comunidad de Madrid, Isabel Díaz Ayuso, y el alcalde de Madrid, José Luis Martínez Almeida, y el ganadero Victorino Martín ejercerá de asesor taurino.
1: Y el Museo de Cera de Madrid incorpora hoy la figura de Bad Bunny.
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0: esto digo yo el 27 de mayo o el 29 de mayo. Son días en los que quizá no han pasado muchas cosas relevantes en los últimos 100 años que haya contado la radio, pero el 28 de mayo, o sea, en concreto hoy, también es casualidad, han pasado decenas y decenas y decenas de acontecimientos y de momentos singulares en la radio. Lo que es que Diego Fortea, como no le caben todos, ha elegido solo algunos.
1: Lo contó la radio.
2: El 28 de mayo de 1959, en Radio Barcelona, Joaquín Soler Serrano entrevistó a Salvador Dalí para hablar de sus últimos viajes.
3: Regresó de su viaje Salvador Dalí. El extraordinario pintor está de nuevo en España y tiene naturalmente muchas cosas interesantes que contar. Estuvo como atracción excepcional en el famoso baile de las camitas blancas de París, ahí donde Salvador Dalí dio una conferencia con un rinoceronte y parece que fue una conferencia tumultuosa.
4: Se puede decir que todo mi viaje en Europa ha sido un fracaso rotundo.
2: El 28 de mayo de 1965, en Radio Barcelona se adaptó la obra Diez Negritos, de Agatha Christie.
5: Permítame usted que me presente, Teniente Lombard.
6: Mulgrave, el juez Mulgrave.
5: Nuestros anfitriones no llegarán hasta mañana.
6: Estoy seguro de que serán los primeros en lamentar.
5: Nosotros, para no lamentarlo tanto, hemos asaltado el bar.
7: Y un bar donde hay de todo.
2: El 28 de mayo de 1976, en Radio Nacional de España se emitía el programa taurino Clarín, con José Luis y Antonio Carabias.
8: Y por esta noche nada más, hasta aquí llegó hoy nuestro programa taurino Clarín. Les recordamos a ustedes que queda en pie nuestro concurso, que se fallará el próximo domingo. Un capote de brega de Curro Vázquez. Queremos saber únicamente...

0: ¿De dónde es este torero? Y fecha y cartel de la alternativa. También, naturalmente, en qué plaza tomó la alternativa.
1: Ese mismo día, el 28 de mayo de 1976, en Radio España, Gerardo Oliver informaba sobre una expedición científica para hallar al monstruo del lago Ness.
2: Sobre el monstruo del lago Ness se va a emprender la investigación más minuciosa hasta la fecha. Mediante una expedición científica auspiciada por la Academia de Ciencias Aplicadas de Boston y el diario The New York Times.
1: El 28 de mayo de 1985, en Radio Barcelona, Josep Cuní presentaba Solos en la madrugada.
3: Lo único que se me ocurre, lo han escrito otros antes. Y tiempo va a tener la madrugada para recordarlo en cualquier caso. Ahora tan solo se me ocurre aquello de... Y era tan solitaria la madrugada hasta que llegasteis vosotros.
1: El 28 de mayo de 1995, tras abonar 15 millones de fianza, el exgobernador del Banco de España, Mariano Rubio, abandonó la prisión de Alcalá Meco tras permanecer 2 semanas entre rejas acusado de un presunto delito fiscal. Lo contó Radio 5 Todo Noticias.
4: A bordo de un Mercedes blanco acaba de abandonar Mariano Rubio la prisión de Alcalá Meco. El exgobernador del Banco de España, algo más delgado y luciendo en todo momento un esbozo de sonrisa, no ha hecho ningún tipo de declaración pese a la insistencia de la nube de periodistas que estábamos esperando su excarcelación.
1: El 28 de mayo de 1999, Luis del Olmo se quejaba un día más de los retrasos de los vuelos.
5: Es un problema, el tráfico aéreo, que continúa sin resolver y que no se va a arreglar precisamente con las próximas elecciones. Y uno que está feliz porque venía de madrugada de Sevilla y solo tuvimos un retraso de 1 hora. Peor lo tienen los que vienen de México. Hasta 4 días, Dios mío.
1: Y el 28 de mayo de 2005 se hablaba de 2 de los recientes fichajes de la cadena SER. Los anunció el director Daniel Anido.
6: La SER es capaz de atraer a su proyecto a personas como Carlos Francino y Ángeles Barceló. Para afrontar la renovación y el rejuvenecimiento, hemos ido a buscar a los mejores. Y hemos tenido mucha suerte, porque además de haberlos encontrado, ellos nos han dicho que sí, que quieren estar con nosotros.
7: Lo contó la radio, con Diego Fortea.
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0: ya en el consultorio del doctor Freire, de nombre Jorge. Bueno, de nombre Nudos Jorgianos, el consultorio. Y Freire, buenos días,
1: el consultor. Jorge.
2: Buenos días.
0: ¿Eres consultor? Mira, como...
2: Sí, mira. Fíjate, para lo que hemos quedado.
0: Es servicio de consultoría, pero es un consultor moral.
2: Claro.
0: Para resolver los dilemas que se le plantean a nuestra audiencia. Y, bueno, por cierto, has debutado en el jurado del Premio Princesa de Asturias.
2: Sí, así es.
0: Cuando necesitan savia nueva para sus jurados, mira cómo saben dónde buscar. Cómo vienen aquí a...
2: Carlos, yo solo voy a contestar con monosílabos. Mis labios están sellados. Tú sabes que los estatutos proscriben la más mínima indiscreción. Así que yo voy a estar...
3: ¿Quién has votado?
2: No puedo decir absolutamente nada. Pero ni siquiera puedo insinuarlo. Lo que puedo decir es que ha sido una experiencia...

0: Maravillosa, que lo he pasado muy bien, que nos han tratado además con mucho cariño.
1: ¿Le habéis dado el premio?
2: Voto disputado, el voto era
0: disputadísimo porque todos los nombres eran de campanillas. Hay que reconocer que todos eran de primera fila.
3: Le habéis dado el premio a Timothy Garton Ash.
0: Bueno, es un intelectual total, que es algo que no abunda, porque es un gran escritor, autor de ambiciosísimos ensayos y al mismo tiempo alguien que escribe, para todo el mundo, que tiene artículos que publica son muy prensa, populares. Publica en prensa, está sindicado con El País y con otros tantos periódicos.
3: Una vez al mes,
0: sí, por ahí. Y luego, además, hombre, es alguien que no rehuye las grandes cuestiones de nuestro tiempo, aunque escriba grandes ensayos teóricos, luego pues ha criticado acerbamente el Brexit, los populismos, los identitarismos, es alguien de su tiempo. Entonces yo creo que es un intelectual público. Ahora hay muchos estudiosos, ahora hay grandes teóricos, pero intelectuales hay muy pocos. Y este es uno de ellos.
3: Que no decimos que Freire haya
2: votado por él,
3: defendido una candidatura u otra, pero digamos que el premiado, pues te parece que
2: tú tiene, cuando votas tienes que decir por qué votas, por X o por Y, ¿no?
0: No.
2: O por Z.
0: No
2: hay que decir.
0: Que no, bueno, es que no puedo contar nada.
2: ¿Se puede decir?
0: Sí, hombre, se puede argumentar, pero en cualquier caso, imaginaos que yo no hubiera votado por él y estuviera en contra. Yo ahora tampoco podría decir que me parece mal su...
2: No,
0: en cualquier caso me parece muy bien.
2: Que cada vez que votas tendrás que decir por qué votas a esta persona.
0: En una deliberación,
2: o simplemente en fulano.
0: Porque... Y no solo porque lo votas, sino porque los demás deberían votar, lo que es más importante todavía.
2: Vale,
0: claro,
2: vale,
0: porque
2: vale.
0: Al fin y al cabo, mira, incluso si tú dices, este es un buen autor, pongamos, ¿no? Es un autor que tiene libros interesantes o que ha hecho grandes aportaciones intelectuales. Eso es importante hasta cierto punto, porque los principios o los valores, como se dice ahora, de la Fundación Princesa de Asturias, van más allá de lo intelectual. Es decir, tú puedes haber hecho una gran obra teórica, pero lo más importante todavía es que pongas esa obra al servicio del bien común, al servicio de la sociedad, que sirva como de herramienta para que la sociedad consiga interpretar su tiempo.
3: Es un poco la esencia de tu espacio.
0: Pues mira, no quería yo decirlo, pero en efecto
3: poner al servicio de la sociedad tu sabiduría.
0: Incluso inmolarme en el altar de la democracia y de la sociedad y me sacrifico por ellos.
3: Vamos a escuchar la consulta que nos ha llegado esta semana, ¿te parece?
0: Bueno, una cuestión palpitante, por cierto.
3: ¿Ah, sí? Hemos puesto voz a la consulta de un o una oyente, no sé ahora, te lo voy a mirar. Fermín se llama.
0: Míralo.
3: El oyente Fermín que ha enviado esta carta.
0: Que no en Fermín, ¿eh?
4: Querido Jorge, trabajo desde hace 7 años en una consultora tecnológica. Mi trabajo consiste en coordinar sinergias y procesos transversales, cosa que 12 años después sigo sin saber qué diablo significa. Cuando empecé, terminaba la jornada y me iba a casa con la sensación de cortar el hilo con el trabajo. Pero desde que llegó el afterwork, esa moda odiosa anglosajona abrazada por muchos con fervor, la jornada laboral no concluye jamás. Pasamos de la oficina a la terraza de un garito de moda donde el jefe cuenta sus batallitas y tú tienes que reírle las gracias. Naturalmente nadie te obliga a asistir, pero ahí reside precisamente el mecanismo de coacción. A las 7 de la tarde, cuando uno ya ha sobrevivido 8 horas de Excel y videocalls, aparece un responsable de área y pronuncia la frase ritual.
5: El que quiera que se venga luego a tomar algo.
4: Es el que quiera, Jorge, tiene la misma carga de libertad real que las elecciones en la Rusia de Stalin. Aborrezco profundamente el afterwork. No tengo amigos en la oficina ni deseo tenerlos. Mis compañeros son personas que no tienen conversación más allá de los fondos indexados y de los procesos de optimización de recursos. Yo lo que quiero es llegar lo antes posible a casa, calzarme el chándal y mirar vídeos de YouTube sobre un señor asturiano que restaura tractores viejos.
6: Este es el primer tractor que yo compré cuando me incorporé a la agricultura.
4: Soy consciente de que los ascensos no se cocinan en recursos humanos, sino entre gin tonics y mojitos. De hecho, acaban de promocionar a un junior cuyo único mérito demostrable es contar chistes después del tercer Negroni. Ahora tiene coche de empresa, bonus trimestral y despacho con vistas a las 4 torres. Te pregunto, Jorge, ¿tendría que imponer mi voluntad y largarme a mi casa al término de mi jornada, aunque eso me convierta en un invisible dentro de la empresa? ¿O debo quedarme a compadrear con el tonto de mi jefe? Angustiado, Fermín.
3: Cuantísimos oyentes se sentirán identificados con esta situación penosa que atraviesa nuestro oyente Fermín. ¿Qué le recomiendas?
0: Se suele decir en este tiempo, muchas veces cuando sale algún libro dicen un libro necesario, lo cual es mentira porque no hay libros necesarios, son contingentes, todos somos contingentes, pero este dilema sí es un dilema necesario, porque efectivamente afecta a mucha gente. Ajá, sí, es algo que ahora mismo acucia a muchas personas y yo les recomiendo pues lo que entonaban en la Alemania nazi algunos...
3: ¿Perdón?
0: Sí, sí, como lo oyes. Algunos resistentes heroicos. Aquella foto mítica, nunca he sabido su historia, en la que sale un meeting un meeting de Hitler y se ve en un estadio, en una grada, 200 personas con el brazo en alto, y hay uno que se mantiene sentado

0: el brazo bajo, ¿no?
1: Sí.
0: Es el entonar lo que los romanos llamaban el egonon. Etiam se omnes egonon, que lo hagan todos, yo no. Resiste, querido Fermín, no vayas al afterwork. Ah. No hagas networking, no le bailes el agua al tardito de tu jefe. No caigas en ese error. No, no, yo estoy radicalmente en contra de esta nueva explotación que nos hace añorar aquellos tiempos fordianos en que el explotador era un tipo con un sombrero de copa y con un monóculo. Ahora estamos en el tiempo de los jefes coleguitas. Hace un par de años hubo una polémica con un youtuber que se descubrió que tenía esclavizados a sus trabajadores, que les pagaba 1,50 € a la hora.
1: Sí.
0: So pretexto de que les pagaba con likes y con repercusión. Y tú veías su imagen y decías, claro, es que este hombre no lo puedes odiar. Iba con una camiseta de los Arctic Monkeys o de los Strokes o no sé qué, y luego ya encima llevaba el pelo recogido en un moño. Entonces, claro, no es la imagen de un explotador, es la imagen de un coleguita con el que, si luego te dice, oye, ¿te vienes conmigo a jugar al pádel el sábado? ¿No le puedes decir que no? Pues dile que no, Fermín,
2: está
0: dile que no.
2: Está Sina de alguien, no sabemos de quién, porque me le está dando mucha risa a este tema.
0: Le titilan los ojos, ¿sí? Hay algo de maldad en el fondo de ese alma. Sí, no sé en qué se está pensando.
1: Algo, se está acordando de alguien o de algo, no sé.
3: Para nada, si además yo estoy en contra de tu consejo, o sea...
2: Hay que bailar el agua un poco al jefe de vez en cuando.
3: Exacto, sí.
0: Pero es que eso es interminable. Empiezas
3: Fermín,
0: ahí,
3: no hagas caso, porque si le haces caso a Jorge te quedas sin trabajo.
2: Exacto.
3: Entonces tú ve a...
2: De vez en cuando, ¿no? De vez en cuando.
3: No, todo el tiempo.
2: ¿Todo el rato?
3: Conviértete en el más partidario del afterwork de todos los compañeros de trabajo y así irás subiendo en el escalafón. Irás promocionando hasta ser tú el jefe.
0: Y el que arrastra a los demás a la partidita de pádel el sábado por la mañana.
3: Y ahí deroga el afterwork.
0: Ah, y ahí lo derogas, claro.
3: Exactamente.
0: El problema es que el poder es muy goloso y cuando llegas arriba ya no quieres derogar el afterwork. Claro, yo tengo un amigo que está todos los fines de semana yéndose a casas rurales porque su jefe es muy simpático y muy majo. Y a ver quién le dice que no te vas de casa rural con él, porque el hombre se aburre en su casa y entonces hay que entretenerlo.
3: Se está ligando.
0: No, qué va, es una cosa mucho más proseca. Hay un mito, por cierto, un mito griego que es muy bonito, que es el del tonel de las Danaides. Ya sabéis lo que es, las Danaides eran las hijas del rey Danao, que era el rey de Libia. Y entonces había tenido 50 hijas. Y el vecino hostil, que era el rey Egipto, había tenido 50 hijos. Con lo cual se hizo uno de estos matrimonios políticos de, venga, para conseguir la paz, pues como Juana de Castilla y Felipe y tal, ¿no? Pues, pues nos casamos.
3: Técnicamente
0: y...
3: se llama matrimonios al por mayor.
0: Matrimonios al por mayor, eso es. Y entonces nos casamos. Pero dice el rey Danao, el de Libia, sí, y le dice a sus hijas, de acuerdo, os casáis, pero a condición de que en la noche de bodas degolléis a todos vuestros recién maridos, ¿no? Y entonces lo hacen y son castigadas a estar eternamente en el fondo del Tártaro, en el infierno, digámoslo así, a estar toda su vida y toda la eternidad llenando unos toneles, unas anforillas en realidad, que están agujereadas. Con lo cual están haciendo un trabajo que no sirve de nada. Van llenando la anforilla y se va vaciando. Van llenándola, pues como Sísifo, pero con ánforas, ¿no? Y esto al final es el afterwork. Es decir, tú vas a bailarle el agua a tu jefe, pero te va a pedir más. Te va a pedir que al día siguiente también lo acompañes al tenis. Y luego encima te va a pedir que te vayas con él de casa rural. Y luego te va a pedir encima que la acompañes de fiesta a hacer senderismo. Y eso es una cosa que no se acaba. Que va creciendo. Y al final, bueno, ¿qué hace? Pues te da una segunda jornada laboral.
3: Pues Fermín, sí. Este es el consejo del doctor Freire, que es que di no. No es no. Pues no,
0: pero
3: es no.
0: Carlos, antiguamente, en los buenos viejos tiempos, ¿qué sucedía? Cuando en las fábricas sonaba el timbre, sonaba la
2: el jefe
0: la...
2: no se quería arrimar.
0: Bueno, benditos fueran, claro que sí, eso es. Entonces, claro. De repente, ¿sonaba el timbrecito en la oficina? ¿O qué sonaba en las fábricas? Sonaba la sirena, eso es, eso es. O el toque de retreta en los cuarteles. Y entonces se acababa. Y había una diferencia tajante entre el mundo del trabajo y el mundo de la vida. ¿Ahora qué ha sucedido? Que sobre pretexto de emanciparnos y de romper con esa barrera, el mundo del trabajo invade el mundo de la vida. Y al final estamos dominados por el mundo del trabajo 24 horas al día.
2: Muy bien.
0: Así que plántate, Fermín, plántate.
2: Sí, es un...
3: Visto así, pues sí, tiene toda la razón el doctor Jorge. Freire, que ahora inmediatamente pues ya se vuelve a su despacho búnker, en el que realiza su trabajo.
0: La Batcueva, claro.
3: Al margen de todos nosotros.
0: Aislado, impermeabilizado y a salvo.
3: Bueno, Fermín, ya nos contarás cómo te ha ido en términos laborales, siguiendo el consejo del doctor Freire. Eso, pues nos mandas tu currículum para poder hacérselo llegar
1: a Freire, que lo mueva.
3: Sí, porque pobre hombre.
0: Bueno,
3: muchísimas gracias, doctor Freire, como siempre, por su sabiduría y por poner su sabiduría al servicio de la sociedad. Gracias, vamos a hacer una pausa muy cortita y a la vuelta recibimos a Alberto Aparici, o visitamos a Alberto Aparici, para que nos desvele también él qué nos va a explicar esta mañana.
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1: Donde Jorge Abad también, buenos días, Jorge Abad.
2: Hola, buenos días, Begoña. Yo estoy muy feliz de estar aquí contigo. Y de estar rodeado de tantos jurados.
1: Sí, verdad.
2: Premios, princesas,
1: por ejemplo, a Parisi también lo es.
2: Por eso es que
1: Alberto Parisi, buenos días, ¿cómo estás, compañero?
3: Muy buenos días, efectivamente, va creciendo, ¿no? Más de uno va como invadiendo los premios Princesa de Asturias.
2: Es que donde hay cantera, Alberto.
3: Donde hay piedra, sobre todo, ¿no? Que somos nosotros, efectivamente.
1: Perdona un momento, Alberto, pero es que veo que me han dejado en mi guión una nota escrita. Manuscrita, mano, sí. manuscrita. De última hora, cada vez se improvisa más en este programa.
2: ¿Pero qué pone? No sé, porque la letra tampoco es muy...
1: Es que es difícil de leer.
3: A ver.
2: Es muy legible.
1: Pregunta.
3: ¿Sí?
1: A Parisi por...
3: Vale.
1: El... Es que no se le viene.
2: Déjame.
3: Pues tan mala es.
1: No puedo.

0: ver. No.
1: A ver. Pregunta por el... Esto es una... ¿Ascensor?
2: ¿Ascensor?
0: A ver,
2: ¿a mí?
0: Ascensor. Y aquí puede ser que ponga Castellón.
1: Castellón pone
0: Castellón,
1: seguro.
0: Sí,
1: Castellón, sí, eso está claro. Pero ¿por qué pone ascensor?
0: ¿De quién es la letra?
2: No entiendo nada.
0: Es terrible esta letra.
1: Yo creo que es de Carlos Zumer.
0: No, tan mala la tiene.
1: ¿Sabes qué pasa? Que los guionistas ya casi nunca escribimos a mano. Y claro,
0: eso es verdad.
1: Y claro, pues se va perdiendo la práctica. Entonces, sí. A ver. Ascensor, Castellón, Aparicio.
2: Ah, vamos a ver. A ver, esperad. ¿No será que pone ascenso en lugar de ascensor?
1: Sí, esa.
0: Ah, pues sí puede ser, sí. Ah. Es que vaya O rara escrito. Es una O con un apéndice alienígena.
2: Claro. A ver, es que, bueno, esto para los que no lo sepan, que supongo que serán casi todos, es que mi equipo se juega este fin de semana casi todos. Si ganamos, entramos en el playoff para subir a primera, no subimos directos. Y Zumer, pues, ha querido ahí que me pinchéis para que yo hable de fútbol.
1: Pero tú estás muy tranquilo, ¿verdad? Porque tú eres una persona sosegada, eres una persona que jamás se inquieta ni se pone nerviosa por estas cosas. No.
2: Efectivamente, estoy completamente histérico. O sea, desde el lunes que no hago más que pensar en esta cosa, porque hace 35 años que no se daba esta oportunidad. Pues, y entonces,
0: mira,
2: pues bueno, estoy
0: como la edad nervioso. De Onda Cero prácticamente, ¿sí?
2: Ahí va.
0: Fíjate, pues, casualidad.
2: Pues no lo había pensado, ¿sí? Pero cuando nació Onda Cero el Castellón estaba en primera. Fíjate. Y bajó esa temporada y ya nunca más
1: bueno,
2: se supo.
1: De Laurinsen. Uh-huh. O sea, ahí que va. Si subís este año, Alberto, va a ser la primera vez que Onda Cero, que el Radio Estadio de Edu García, cuente un ascenso del Castellón a primera.
2: ¡Ostras! ¡Cómo mola! Ahora ya lo veo más histórico ya. Todavía.
1: Es que claro.
0: Esto es muy bonito, pero debo señalar dos cosas
2: sí,
0: en este momento. Dos. Primero,
2: vale.
0: Que dicho ascenso todavía no se ha producido.
1: No,
2: eso es verdad.
0: Y segundo, que esto no tiene nada que ver con la ciencia.
2: Y esto también es verdad. Bueno, voy a confesaros que todo esto es una maniobra de guión que hemos pergeñado Zumer y yo para introducir el asunto de hoy. Una burda maniobra, diría yo, porque lo que me he encontrado esta semana en biblioteca es súper bonito.
1: Pero Alberto, ¿qué hay más bonito que un ascenso? ¿Qué
2: nada.
1: Hay más bonito que subir a Primera División? Que te ayudo.
2: Vamos a ver. ¿Qué dura hasta hoy? ¿Qué es esto?
0: Madre mía. Es que hace daño a los oídos todavía esto.
2: Me encanta.
1: A mí me va gustando esto, ¿eh?
2: Bueno, fijaos que todo parece normal, que tenemos nuestras estanterías, nuestros sí. libros de ayer y hoy, ediciones muy bonitas. Todas.
0: Harry Potter tienes, que juvenil, los dos primeros sí. libros.
2: Abre cualquiera de los dos,
0: sí,
2: y así
0: pues
2: verás. Así verás.
0: Pero, está escrito a mano.
2: Escrito a mano. Porque así escribió J.K. Rowling los dos primeros libros. Como mínimo, esta es una versión muy parecida a la final, a mano.
1: Mira, y aquí está Guerra y Paz, verás tú.
2: ¿Qué te parece la letra de Lev Tolstoy?
1: Pues a ver, yo experto en cirílico no soy. Y menos en cirílico escrito a mano. Pero, sí. A ver, yo juraría que este señor tiene una caligrafía complicada.
2: Yo sé leer cirílico y no entiendo nada de esta página.
1: ¿Sabes leer cirílico? Eres una caja de sorpresas.
0: Sí, señor, sí. Es muy raro siempre. Y, pues mira, Steinbeck tenía una letra muy fina, muy elegante,
2: sí.
0: muy limpita. Estoy viendo sus uvas de la ira. Oh, qué bien.
2: Ya
0: me
2: os
0: gusta,
2: dije que esto es muy guay, que es un, sí. es un regalo. Esto.
1: A ver, este de aquí. Mira, este de Kafka.
2: Ajá,
1: vaya,
2: ¿qué tal?
1: Otro desastre caligráfico. La Metamorfosis, versión primer manuscrito. Bueno, esto yo no lo entendería ni aunque supiera alemán, que no es el caso.
2: La de Scott Fitzgerald sí que era bastante fiable, bastante legible. La de Borges, se
1: le
2: entiende.
1: Qué bonita la de Borges, qué redondita.
2: Sí. La de Lewis Carroll era realmente bonita y ponía hasta dibujos. El hombre era multiplataforma, que se diría ahora.
1: ¿Y esa es?
2: Y la de Dickens, en cambio, es completamente infumable.
1: Esa no se lee.
0: Pues esto mola mucho porque estos no son primeras, son como primeras, no primeras, primerísimas, ¿no? Ediciones,
2: claro.
0: Brutos y manuscritos. Esto
2: son
0: solo
2: antes
0: está
2: de
0: en
2: la
0: los
2: primera.
0: Museos. ¿Qué hace aquí?
2: Sí, sí, esto es, de verdad, es un sueño cumplido. Y ahora abre ese libro de tapas negras de ahí, Jorge, que es el tercer hombre.
0: Ha chirriado el libro.
2: Sí, ha chirriado el libro. El libro tiene ahí... Es el tercer hombre de Graham Greene, como la película, pero lo que pasa es que, claro, se basa en un libro. Ábrelo con cuidado porque trae regalito.
1: Voy con cuidado. A ver. Anda, tiene un recorte de prensa.
2: Sí.
1: Aquí dentro. Sí. Del International Herald Tribune. 7 de octubre del año 77, 1977. Entrevista
0: a Graham Greene, sí.
2: Correcto, Graham Greene. Uh-huh. Así que despliegue usted el recorte y vamos a ver qué pasa.
1: A ver, voy.
3: Graham Greene vive en uno de esos típicos apartamentos blancos, nuevos, de

El puerto de Antibes en Francia. No le gusta que le hagan fotos y está a punto de cumplir 73 años. Lee 3 o 4 libros a la semana, escribe 6 días de 7 y al menos 4 horas al día cuando está trabajando en una novela. Solía terminarlas en un año, pero ahora necesita.

0: de las máquinas de escribir, que la escritura manuscrita iba a estar en verdadero peligro de extinción, porque ahora, 50 años después de todo eso, todo lo hacemos en pantallas y estamos perdiendo este hábito de escribir a mano. ¿Vuestra letra qué tal va?
1: Hombre, pues horrible, ¿no? Pero tenía mucha más soltura cuando era una muchacha, eso está claro.
2: A mí me pasa un poco igual. Claro. Yo además ahora es que me canso mucho. En cuanto escribo cuatro renglones seguidos...
1: Es la edad, Jorge.
0: Claro, has perdido práctica.
2: Me duele la muñeca, como digo, ¿cómo podía coger yo apuntes?
1: Sí.
0: Pues fíjate, yo la estoy recuperando, porque desde hace un año, siempre que puedo, intento tomar mis notas para cualquier cosa, para un programa de radio, para un podcast, para lo que sea, a mano. Y he mejorado, ¿eh? Porque al principio efectivamente me costaba como que mi mano ya no se acordaba, y ahora se van acordando de cómo se escribe. Esto es estupendo.
1: Qué bonito de nuevo este viaje que estamos haciendo, ¿eh? Pero supongo que la ciencia tiene algo que decir, ¿no?, sobre esto de escribir a mano.
0: Efectivamente. Aunque por ahora lo que tenemos sobre... Los beneficios o posibles beneficios de escribir a mano son indicios preliminares. Hay un artículo del año 2014 hecho con un grupo pequeñito de estudiantes y me gustó, me llamó la atención en su momento, que ya señalaba que los que tomaban notas a mano parecían asimilar mejor los conceptos. Les hacían un examen y parece que sacaban mejores notas en el examen. Y a mí, sobre todo, ese artículo me encanta el título, que creo que debería ser una especie de manifiesto. Es "El boli es más fuerte que el teclado".
2: Buenísimo.
1: Te conozco y has dicho parecían asimilar. ¿Quiere decir esto que la conclusión no es tan rotunda como parece?
0: Bueno, hay otros científicos, después de este artículo que tiene ya sus 12 años, que han señalado que lo que estamos es mirando en el lugar equivocado. Que el aprendizaje realmente se produce cuando tú escuchas lo que alguien está diciendo y lo elaboras. Como antes se decía, lo cuentas con tus propias palabras, ¿no? Así que quizá la cuestión no es si escribes a mano o a máquina, sino cuáles son los hábitos de cada tipo de persona. Igual los que escriben a máquina tienen hábito de copiar más maquinalmente, ¿no? Los teclados nos animan a desconectar, a copiar sin pensar, y eso sí que es terrorífico y no te ayuda a aprender.
2: Ya, Alberto, mójate. Tú como científico, ¿crees que deberíamos volver a escribir a mano? ¿Sí o no? Esto es muy fácil. ¿Sí o no?
0: Bueno, yo, Alberto Aparici, estoy volviendo a escribir a mano, así que creo que ya me he mojado. Pero tengo que decir que científicamente el debate sigue. En el año 24 hay otro grupo de científicos que encontró que el acto de escribir a mano genera una actividad cerebral más rica que el acto de teclear. En este caso, los que escribían a mano lo estaban haciendo, ojo, usando un lápiz digital. O sea que no es importante que el lápiz sea de los de toda la vida. Lo que es importante es el acto de escribir. Esos estaban usando una pantalla, pero de otra forma, ¿no?
1: Pues yo creo que para llegar al fondo de todo esto hay que llamar a un experto. Lo siento, Alberto.
0: Sí, efectivamente, pero porque un físico teórico no te va a llegar mucho más lejos de esto.
1: Así es.
0: Así que ya tenemos... Nos hemos entrometido en la vida de David Bueno, que es biólogo, es experto en neuroeducación y es profesor en la Universidad de Barcelona. Y también es autor de varios libros de divulgación. Bueno, tiene muchos, pero voy a reseñar dos. Uno es Educa tu cerebro y otro es Neurociencia para educadores, que tienen que ver con lo que vamos a contar hoy.
1: David Bueno, buenos días, ¿cómo estás?
3: Hola, buenos días.
1: Hola, David.
3: Escribiendo con el ordenador, precisamente ahora.
1: ¿Y estás haciendo bien o lo estás haciendo mal entonces, David?
3: Mira, ahora bien, porque así puedo ir a borrar.
1: Ya.
3: Escribiendo con mucha más facilidad, pero lo que estabais diciendo no es lo mismo escribir con el ordenador que escribir a mano, especialmente en las etapas infantiles.
1: Para centrarnos, lo primero, yo creo, ¿no, Alberto?, que habría que preguntarle a David Bueno qué es esto de la neuroeducación.
0: Exacto.
1: Y así ya nos centramos y fluimos. ¿Qué es, David?
3: Mira, es una disciplina académica, hace unos años decía nueva disciplina, pero ya hace casi 20 años que estamos trabajando en ella, o sea que ya no es nueva. Es una disciplina en la que damos conocimientos de neurociencia y neurociencia cognitiva, cómo es el cerebro, cómo se construye, cómo funciona, junto con elementos de educación. Para entender mejor cómo se producen pues, los procesos de aprendizaje y continuar optimizando pues, todos estos... La forma que tenemos de aprender es de entender un poco cómo podemos ayudar a a que fijen los conocimientos y que lo hagan de forma eficiente.
1: Vale. Entonces, ¿es mejor escribir escribir sirve para algo? ¿Escribir sirve para entender mejor? ¿Sirve para memorizar mejor? ¿Para qué sirve?
3: Bueno, escribir así a secas sirve para transmitirnos conocimiento, para plasmar ideas.
1: Vale.
3: ¿Cómo que te refieres a escribir a mano?
1: Exacto, escribir, ¿no?, a mano. Sí, sí, efectivamente. Perdona, exacto.

0: Esa
1: No,
0: es la pregunta.
1: mira,
0: Sí.
1: sí, escribir a mano activa muchas más redes neuronales que no escribir con el ordenador o con la máquina
0: Ajá.
1: de escribir, pero yo creo que nadie la usa ya.
0: Ya. Vale, o sea que
1: Utiliza
0: activa
1: más redes,
0: redes. Vale.
1: activa muchas más redes. Y estas redes lo que hacen es que ganemos en eficiencia de aquello que terminamos fijando en nuestro cerebro. Básicamente tiene que ver con los aspectos motores. Dentro del cerebro todo se relaciona. Cuando escribimos a mano hay muchos micromovimientos de los dedos, de la muñeca, y eso lo que hace es enriquecer esas conexiones de nuestro cerebro que sirven para fijar aquello que estamos aprendiendo, que estamos escribiendo. Con un teclado los movimientos son mucho más simples, mucho más, iba a decir, mucho más burdos. Es subir y bajar el dedo, o los dedos, los que son capaces de escribir con varios dedos. No es mi caso, ¿vale? Pero esto es muy importante en la primera infancia o durante la infancia. Después, escribir con el ordenador tiene muchas ventajas. Puedes ir borrando,
0: Claro,
1: reescribiendo,
0: es más rápido.
1: pero es más rápido. Pero cuando se aprende, deberíamos aprender escribiendo a mano por estas ventajas que tiene y después ya escribiremos como queramos.
2: David, esto que has contado me ha sugerido a mí que de alguna forma nuestro cerebro evolucionó para realizar acciones finas con las manos, ¿no? Estuvimos, cuando vivíamos en las cavernas y todo esto, pues hacíamos herramientas y todo eso. ¿Puede que por eso precisamente una actividad, digamos, manualmente más rica, como es escribir con la mano, estimule más nuestro cerebro?
1: Sí, sin duda, sin duda. Es eso. Ahora ya no hacemos herramientas de piedra, bueno, a lo mejor para divertirnos, ¿no? Pero normalmente no. De ahí la importancia de las actividades de educación plástica, por ejemplo, que también son movimientos con las manos y escribir. Aparte, se ha visto que estos micromovimientos que hacemos con los dedos, las redes neurales que los gestionan son las mismas que nos permiten después gestionar el habla. Así que manipular de forma fina lo que hace es potenciar la capacidad que tenemos de hablar y viceversa. Y por eso es tan importante que cuando empiezan a escribir lo hagan a mano.
0: Vale, pero ya una cuando tienes una edad ya como Aparici, por ejemplo, escribir a mano ya no tiene ningún sentido.
3: Que no te aporta nada,
0: o
3: dices.
0: sigue teniendo
2: Bueno,
0: sentido.
2: hombre, ningún sentido, eso es mucho decir, Begoña.
0: No vas a avanzar nada, Aparici, asúmelo. No, no, pero que nos lo cuente el experto si es verdad o no es verdad.
1: Mira, a partir de cierta edad, a partir de la adolescencia, cada uno tiene sus preferencias. Pero escribir a mano sigue teniendo ciertas ventajas y es que debemos poner más atención en aquello que estamos escribiendo. Tomar apuntes en una clase de la universidad, yo que doy clases en la universidad, tomarlos a mano no es lo mismo que teclear en una pantalla. Por eso, y eso es algo incluso, iba a decir, intuitivo. Cada vez los alumnos vienen más con estos ordenadores que puedes escribir encima de la pantalla con un lápiz. Es especial. Y escriben a mano encima de la pantalla y después el programa lo cambia pues, a las letras de imprenta. ¿Vale?
0: La última pregunta, Alberto.
2: Sí, yo te preguntaría, con lo que sabemos a día de hoy, que bueno, que seguramente no es todo lo que sabremos dentro de 100 años, ¿en qué dirección deberíamos ir para aprender mejor, ¿no? ¿En qué cosas nos pueden ayudar los soportes más físicos y en qué cosas nos ayudan los soportes digitales?
1: Mira, los soportes digitales es en la facilidad para buscar información, transmitirla, escribirla y retocarla. Y el soporte analógico, yo a veces pienso, es más para disfrutar con aquello que estás tú escribiendo. Y esta parte emocional también es muy importante en los aprendizajes.
2: Vale.
0: Pues ya lo tenemos
3: Y la
0: claro.
3: parte estética, ¿no? Porque escribir a
0: La
3: mano
0: parte estética,
3: también,
0: ¿tú crees?
3: sí, porque tú cuando haces un documento de Word en el ordenador es siempre igual, hombre, puedes manejar la tipografía, ¿eh? Pero cuando escribes a mano, lo que hablábamos al principio de la letra de los escritores, también es belleza eso, ¿no?
1: Bueno, si vieseis mi letra, pues no se entiende. O sea que, digamos que belleza estética no hay mucha,
0: Oculta.
1: pero no la ha habido
0: David,
1: nunca. No
0: sería
1: la ha
0: una
1: habido nunca,
0: belleza.
1: ya ni de...
0: Bueno, David, sería una belleza oculta en todo caso, ¿no?
1: Bueno,
0: David.
1: sí, dejémoslo así.
0: David, bueno, ha sido un placer tenerte aquí con nosotros en el programa como invitado de Aparici. Gran
1: Igualmente.
0: invitado, Aparici también, el de hoy, como todos los días, por supuesto. Que pases un gran día, David. Bueno, un beso grande.
1: Venga,
0: Hasta
1: gracias
0: pronto.
1: igualmente. Hasta
0: Adiós.
2: Gracias,
1: luego.
2: David.
0: Bueno, pues que tienes, Alberto, tienes una biblioteca maravillosa, por cierto, ¿eh? Y porque tienes manuscritos que esto no los tiene cualquiera.
3: Y Alberto.
2: Sí, y llena de invitados, además, ¿eh? Sí, llena de invitados de calidad. O sea, si yo no podría haber dicho las cosas que David ha contado porque no tengo esa formación en neurociencia.
3: Tú cuando estás valorando, por ejemplo, a quién conceder el premio Princesa de Asturias, ¿lo apuntas a mano? ¿Vas haciendo ahí tus...?
2: Sí, completamente.
3: ¿No? ¿Tus pros y tus contras?
2: Y luego tengo mis apuntes de este año, así.
0: ¿Y luego
2: así
0: te obligan a destruirlo?
2: Bueno, no se puede decir. Quémalo. Es que claro, no, si lo dijera, estaría dando alguna pista. Claro.
3: ¿Cómo son Freire y Aparicio y no quieren decir nada?
0: Eso es un rollo, de verdad. O sea, no puede ser. O sea, habléis de las cosas y luego no rematáis.
2: Bueno,
0: hay que rematar.
2: Estas son las normas, Begoña. Hay veces que las cosas se pueden contar y hay veces que no.
0: Pues ala, no te pregunto más.
3: Oye, que seas feliz este fin de semana.
0: Adiós.
3: Y que escuches cosas que nunca se han escuchado por la radio.
2: Ojalá. Bueno, solo es clasificarse para el playoff, ¿eh? Pero
0: adiós,
2: bueno,
0: adiós, que nos vamos al boleto.
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0: Son las 12 de la mañana, las 11 de la mañana en Canarias y el equipo de Noticias Mediodía con María Hernández al frente. Ya les va a adelantar los asuntos que les van a contar a partir de las 2 de la tarde. María, buenos días.
1: ¿Qué tal, Begoña? Buenos días. Con la crónica judicial marcando el paso un día más. Todavía no hemos tenido casi tiempo de digerir el auto del juez Pedraz que detalla la trama presuntamente financiada por el PSOE para desbaratar investigaciones judiciales en su contra. Y hoy ha comenzado en la audiencia de Badajoz el juicio al hermano del presidente David Sánchez Pérez. Pérez Castejón se sienta en el banquillo junto a otras 10 personas por su contratación en la Diputación de Badajoz. En la audiencia de Badajoz están José Luis Pérez Vicente y Eva Llamazares.
2: Una nebulosa, un vamos a ver qué hay, dice el abogado de David Sánchez, que ha sido esta causa prospectiva contra el hermano del presidente del gobierno. Entre las diversas lesiones de derechos que denuncia Emilio Cortés, la del de un procedimiento con todas las garantías porque se ha rebuscado por una mera intuición policial o periodística.
3: De tal forma que vamos a rebuscar, a ver si encontramos algún vicio. No soy especialista en la materia, me acompañan algunos que sí lo son. En cualquier procedimiento administrativo es como si vamos a una revisión médica, algo nos van a encontrar. Vamos a hacer esa revisión, a ver si encontramos algo, y de esa forma podemos decir que este señor, por ser quien es,
2: ha pedido además aportar certificados de convalidación de su formación en Rusia, ya que se han puesto en solfa sus méritos, y sobre si iba o no a trabajar, asegura que el absentismo no es delito. En un banquillo de 3 filas, David Sánchez se sienta en la primera, muy serio, junto al otro principal acusado, el expresidente de la Diputación, Miguel Ángel Gallardo.
1: El del hermano del presidente es solo uno de los casos que rodean al gobierno, en el que afecta al expresidente Zapatero. Acabamos de saber que el supuesto testaferro Julio Martínez ha cambiado de letrado, lo que nos da pie a pensar que a lo mejor va a modificar su estrategia procesal. Otra investigación del juez Pedraz sobre la supuesta trama socialista para desbaratar investigaciones en su contra ha reavivado el debate sobre el final de la legislatura. El PNV insiste en que está muerta y pide elecciones, mientras los socios exigen explicaciones al PSOE, pero no quieren oír hablar de poner urnas. Desde el Partido Popular, Feijóo acaba de decir que nadie que quiera lo mejor para los ciudadanos puede sostener a un gobierno en esta situación. José Ramón Arias.
4: Feijóo vuelve a exigir a los socios del gobierno que se pronuncien claramente ante el carrusel delictivo que estamos viviendo y que sitúa internacionalmente a nuestro país como una nación en dinámica criminal. El líder popular ha señalado que, aunque parezca lo contrario, los corruptos no van ganando.
5: Nuestro reconocimiento, por tanto, a los jueces independientes, a los fiscales independientes y a las instituciones independientes que están acreditando algo fundamental. Queridos amigos, el gobierno de España está podrido, pero la democracia española no lo está y la vamos a defender.
4: Núñez Feijóo ha insistido en que hará todo lo que esté en su mano para cambiar este gobierno.
1: Feijóo, que felicita a jueces y fiscales por su trabajo, mientras desde el gobierno el ministro Ángel Víctor Torres pide volver a una España de división de poderes. Ignacio Jarillo.
6: Así es, en los desayunos de Europa Press, el ministro territorial defiende al PSOE y al gobierno tras el registro de ayer en la sede de Ferraz. Torres pide respeto para los acusados y cree que ya no hay división de poderes.
7: Sí, deberíamos claramente volver a separar los poderes. Que lo peor es la judicialización de la política o la politización de la justicia.
6: El ministro ha acusado directamente además a otro juez, al juez Peinado, del caso Begoña Gómez, de practicar guerra sucia judicial contra el gobierno.
1: A la corrupción se ha referido el defensor del pueblo, Ángel Gabilondo. Ha presentado en el Pleno del Congreso su informe anual, el informe anual de la institución, y ha destacado el desasosiego que provocan estos casos en la ciudadanía. Francisco Paniagua.
8: Estos casos, dice el defensor, y la actitud que en muchos casos se está teniendo cuestionando las resoluciones judiciales.
9: La mala administración o el abuso de poder o la corrupción desalientan a los ciudadanos, así como la desconsideración para con las decisiones judiciales o la anticipación ante ellas. Por ello, este informe no es aséptico. Está imbuido de la coyuntura actual reflejada a través de las quejas de aquellos ciudadanos que, a pesar del desasosiego y de situaciones difíciles, confían en las instituciones.
8: La lentitud de la justicia y las listas de espera sanitaria son algunos de los asuntos que tienen más quejas.
1: Los deportes con Esther Rodríguez.
10: El Rayo Vallecano regresa hoy a Madrid tras su derrota en la final de la Conference League. Con este partido se ha cerrado la temporada en el fútbol español y los equipos trabajan ya en la próxima campaña. Con el Real Madrid inmerso en un proceso electoral que concluirá el 7 de junio, el Barcelona se centra en el mercado de fichajes. El jugador del Newcastle, Anthony Gordon, llega hoy a la ciudad condal para pasar reconocimiento médico. Su traspaso se cifra en 70 millones de euros. El Barça parece también el destino del rojiblanco Julián Álvarez. Su representante se reúne estos días con Deco para cerrar la operación. Y Sonia Bermúdez ya ha dado a conocer la convocatoria de la selección femenina para los partidos de clasificación para el Mundial de

0: 2027 ante Inglaterra e Islandia. Ana Rodríguez.
1: La vuelta de Aitana Bonmatí tras superar su grave lesión de peroné y Andrea Medina, lateral del Atlético de Madrid. Principales novedades en la lista que acaba de dar Sonia Bermúdez de cara a los dos últimos partidos de clasificación de la selección para el Mundial del año que viene en Brasil. Partidos ante Inglaterra el 5 de junio en Mallorca, donde nos vamos a jugar el pase, y el 9 de junio en Islandia. Hasta 11 futbolistas del Barça capitaneadas por Alexia Putellas en esta convocatoria.
0: Isabel Pascual ha comparecido tras anunciarse su salida al Barcelona como entrenador cuando termine la presente temporada de baloncesto. Ha asegurado que no está en guerra con el club y que se va porque sufre mucho.
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2: Pues ya sabes, Begoña, luego a las 2 en Noticias Mediodía ampliamos toda la información de este jueves.
5: Vamos a estar escuchándote todos.
2: Muy bien.
5: Todos los siguientes de Onda Cero. Muy bien. Hasta luego, María.
2: Adiós, hasta mañana, chao.
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7: Primero lo que hay que hacer ahora es saludar a Santi García Crema. De Santi, buenos días, ¿cómo estás?
8: Buenos días, Begoña, ¿cómo estás?
7: Y luego decirle a todos los oyentes que si les cuesta dormir, que si quieren mejorar su estado de ánimo con un descanso reparador, hay que escuchar este consejo de nuestros amigos de Bio3.
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7: Vamos a terminar con ganas de pensar, por supuesto.
11: Siempre tenemos muchísimas ganas de pensar.
7: A ver, Abad.
8: Hombre, Jorge.
7: ¿No te huele?
8: ¿Tú también?
7: ¿Te huele?
11: Yo también.
7: Aquí, ¿no te huele?
8: ¿Tú, hijo mío?
11: Me huele aquí a
7: examen.
11: A examen.
8: Huele a examen.
11: De curso.
7: A examen.
8: Bueno, pero examen, pero un examen divertido. Ese oxímoron.
11: Sí, voy a traer. Es un oxímoron.
8: Hombre, examen divertido. Deberes, alegres.
11: Agua seca.
8: Agua seca, silencio ensordecedor. Un concurso, os traigo un concurso para pensar, pero pensar creativo, ¿eh? Que
7: ajá.
8: No son.
7: Pero para los oyentes.
8: Aristóteles, yo siempre digo esto, que Aristóteles suspendería este examen, este concurso.
7: Ah, vale, vale.
8: Pero antes vamos a resolver el reto de la semana pasada.
7: Venga.
8: Era un reto que escenificamos. Uh-huh. Estamos en un bar con un camarero y lo resumo así: un cliente le paga al camarero 5 euros que tenía en billete.
7: Sí.
8: El camarero ve la cuenta y dice, son 4 euros. Venga, pues vale, toma el euro de vuelta. Pero se queda así sin dárselo y el cliente dice, no, aparte ponme un refresco que veo ahí vale 2 euros. Vale. Y dice, vale, pues son 4 euros del pincho y 2 euros del refresco, son 6 euros, que es lo que tienes en las manos, camarero. Y había trampa ahí y lo ha resuelto especialmente un oyente de más de uno.
12: Le ha dejado de ver 1 euro. El pincho de tortilla son 4 euros. Le devuelve este 1, le dice que se quede con 1 euro, pero le debe otro euro del zumo, que son 2. Serían 6 euros, no 5.
7: Muy bien.
8: Es correcto.
7: Muy bien,
8: es correcto.
7: Muy bien. Muy
8: bien explicado.
7: Me gusta. Ha ganado.
8: De Jesús, de Móstoles, así que lo tenemos aquí.
11: Yo estoy nervioso, vale. Yo estoy nervioso.
7: Yo también, porque los concursos.
8: Este por el concurso,
7: los concursos
8: tenemos hasta
7: muy
8: una entradilla
7: nerviosa.
8: De concurso.
7: A ver, si ves entradilla.
8: Bienvenidos al concurso de cosquillas al cerebro, el CCC, que le llamamos. Cosquillas al cerebro. Ahora el momento de movimiento de hombros,
7: sí,
8: ¿no?
7: Sí, sí.
8: Baile de hombros.
7: Vale.
8: Bueno, aviso, son preguntas que una IA fallaría. Fallaría.
11: Eso me alivia.
8: Sí, porque la IA es muy lógica, muy aristotélica y nosotros aquí queremos un poco testear vuestra humanidad, vuestro espíritu crítico.
11: O sea, que si fallamos es que somos lógicos.
8: Exactamente, sois una máquina. Sois muy máquinas.
7: A ver.
8: Bueno, vamos allá.
7: Venga,
8: primera pregunta.
7: Qué nervios, sí, segunda. Uno, la primera.
8: Ya sabéis que el Rayo Vallecano ayer no consiguió la conferencia, pero nos conquistó el corazón.
7: Venga,
8: sobre todo
7: sí,
8: Isi Palazón. Vale. Isi Palazón nos lo queremos mucho de Murcia, pues es que es un tío majísimo.
7: A ver.
8: ¿En qué posición?
7: Sí.
8: No tiene nada que ver, pero ¿en qué posición quedaría el que va justo detrás del equipo que supera al segundo? Toma ya.
7: O sea, el equipo que supera al segundo, el equipo de.
11: Ahí, pues ya está. Eso me parece fácil.
7: El segundo.
8: Venga, os doy opciones, ¿eh? A, ¿Se queda en primera posición? No. ¿B en segunda posición? Claro. ¿O C en tercera posición?
11: Se queda en segunda posición.
7: Claro, así es. Uh-huh. Estoy de acuerdo.
8: El que va detrás del que supera el segundo.
7: Claro. Claro.
11: El que va detrás del primero.
8: Bueno, ahí estamos. ¿Hay sonido de fallo?
7: ¡No! Bueno.
11: ¿Cómo no, que no?
7: ¿Cómo que fallo?
8: Eso es un error clásico de la lógica cuando tú preguntas, oye, si adelantas al segundo, ¿cómo te quedas? Y todo el mundo dice, ¿el primero? No, si adelantas al segundo, te quedas segundo.
11: Segundo, mierda. Sí, claro.
8: Miércoles. Así que, o sea, el que va detrás del bueno, que supera el segundo es el tercero. El tercero. Segunda pregunta.
11: ¿Esto va a ser así todo?
8: Sí, sí, así todo.
7: Pues no contesto
8: pero
7: nada.
8: Pero bueno, pero así entrenamos. Primero.
7: Venga, vale, tienes razón.
8: Voy a fallar porque es entrenamiento.
7: Sí, que somos bobos y a
8: segunda
7: ver
8: si pregunta.
11: Ya no remonto.
8: Ayer
11: ya
8: hubo un simulacro, ¿os acordáis? En el, sí, en el congreso de incendio. Ah, un simulacro, vale, de incendio que también era homeopático porque avisaron. Sabían que iba a haber un simulacro. Así que vale. No tenía mucho, sí, principio activo. Bueno, pues andaba uno por ahí, no voy a decir quién para no, vale, despertar. Sí.
11: ¿Da? Para pues, no decir que fue Pachi López.
7: Vale.
8: Pues se puso a cavar, así a lo loco, una zanja. Se, sí, asustó, pensaba que era de verdad y hizo una zanja. Un cortafuegos, vale, de 2 metros de largo, 2 metros de ancho y 2 de profundidad.
7: Vale.
8: La pregunta es: ¿cuántos metros cúbicos de tierra hay dentro de esa zanja? A, 8 metros cúbicos. B, 4 metros cúbicos. O C, 0 metros cúbicos.
7: Claro.
8: Porque no sacan presupuesto, ¿cómo van a acabar?
11: Pues cero. No, yo diría 8.
7: No, hombre, son 0. No hay tierra. En lo que es la zanja, no hay tierra.
8: Es correcto, Begoña. Muy bien. Ah, ¡aplauso! Claro. Bien. Nos faltan los efectos solamente para este concurso, ¿eh? Pero poco a poco.
11: Vale.
8: Era eso, claro, si una zanja no tiene nada, claro, de tierra, es hueco, es aire.
7: La
8: es aire,
7: es el
8: no
7: vacío.
8: Tierra. Hay que leer el
11: creo
8: enunciado.
11: Creo que estabas hablando de la capacidad, pero no he leído el enunciado.
8: Eso es cierto, el enunciado hay que leerlo.
7: Esa excusita que tiene. Un matiz. Poner excusas. Es que
8: pregunta
7: yo
8: número 3, ¿eh?
7: A ver.
8: ¿Os gusta el concurso, eh?
7: Sí.
11: No, la verdad que no.
8: A ver. Luis de la Fuente, ¿os suena, no?
7: Sí.
8: Ha dado una lista para el Mundial y los jugadores siempre miran el calendario.
7: Qué aburrido es esto, ¿eh?
8: Sí. No, pero la clave es el calendario. Que tú tienes un calendario ahí y los jugadores se pasan todo el año viéndolo.
7: Sí.
8: Y mi pregunta es, ¿cuántos meses tienen 28 días?
7: Sí.
8: A, solo febrero. Sí. B, ninguno. Este año era bisiesto.
7: Sí.
8: O C, todos.
7: Pues claro.
8: Pero recuerdo que Plutón no es planeta.
7: Todos.
11: Bueno, todos, sí. Pues llámese tu truco y claro, todos tienen 28 días.
8: Ya estáis entrenados, claro, muy bien, me gusta.
11: Todos
8: correcto.
11: Tienen 28 días.
8: Todos los meses tienen 28 días y algunos tienen más.
7: Sí, sí, sí.
8: Muy bien, muy bien.
7: ¿Y tienes alguna otra pregunta rápida? ¿Sí o no?
8: Sí. No, ya la siguiente para los oyentes.
7: Ah, vale, venga, pues
8: la
7: dale.
8: La siguiente se la dejo
7: razón,
8: a los oyentes.
7: Tienes razón.
8: ¿Os ha gustado el concurso?
7: Espera, ¿eso no es el reto entonces?
8: Esto sería el reto.
7: Vamos,
8: sí,
7: a empezar.
8: Vamos
7: con
8: a cambiar
7: el reto
8: de concurso. Cuidado. Ha ganado Begoña, Jorge, lo siento decirlo.
11: Sí, pero ya la última me queda con mejor sabor de boca.
8: Sí, es verdad. El reto para los oyentes,
7: sí,
8: que pueden ser concursantes de este CCC, de este concurso de cosquillas al cerebro, es el siguiente.
7: A ver.
8: Una tal Leire, no sé si os suena.
11: Por poner un nombre al azar.
8: Sí. Por ejemplo, X. Sí. Pasa unas facturas, por ejemplo.
7: Anda, qué curioso.
8: Y suman, en total las facturas suman 30.000 euros.
7: ¡Hala!
8: Pero las facturas tienen una condición, que solo facturan de 10.000 en 10.000. Es decir, hay facturas de 10.000, hay facturas de 20.000, otras de 30.000, pero siempre redondo, ¿no? De
11: pero
8: 10.000
11: en
8: 20.000. Eso ya.
11: Si es una factura.
8: O en C o en D, no sé yo.
7: No importa.
8: Sabemos con total seguridad, como digo, que una de esas facturas no es de 10.000 euros. Yo pregunto, ¿de qué cantidad son esas dos facturas?
11: ¿Cómo?
7: O sea, tiene dos facturas y una de esas facturas no es de 10.000 euros.
11: Solo facturas.
8: Y suman 30.000.
7: Pues no puede ser. Y no valen picos. Tiene que ser suma redonda.
8: De 10.000 en 10.000, 20.000, 30.000, 40.000.
7: Ya. Y en total son 30.000 euros. Dos facturas.
8: 30.000, sí.
7: Y una de ellas no puede ser.
11: Pero
7: de 10.000.
8: Ese es el reto.
11: En múltiplos de 10.
7: Exacto.
8: En múltiplos de 10.000.
7: Sí, de 10.000. Bueno, el 609-83-1034, 609-83-1034, ahí pueden dejar el reto matemático.
8: Y
7: dos facturas,
8: premio,
7: ¿eh? En total las dos son 30.000 euros.
11: Más.
7: ¿No? En las dos son 30.000 euros en total. Y va de 10 en 10. Y no puede ser una de 10.000.
8: Eso es.
11: Pero vamos a ver.
7: Es imposible.
11: ¿Pero cuántas facturas ha emitido?
7: O sea,
8: dos facturas, exactamente.
11: Dos facturas.
8: Dos. Sí, sí, sí.
11: Y una y no puede ser
8: y
11: de 10.000.
8: Las cuentas cuadran, ¿eh?
11: Pues una, bueno.
7: No digas.
8: Mándalo
7: no
8: audio,
7: puedes.
8: Jorge.
7: No puede
8: este
7: decirlo.
8: Lo puede ganar.
7: Adiós, Santi, adiós, que nos vamos.
8: Adiós.
7: Mañana volvemos a las 6, las 5 en Canarias. Que pasen un gran día en compañía de Onda Cero.

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8: ¿Qué tal está? Muy buenas tardes. Mire, no sé si sabe que ayer hubo fuego simulado, bueno, se lo acaban de comentar, en el Congreso de los Diputados de la carrera de San Jerónimo de Madrid. Además de varios tipos, del que abrasa al que pilla y del que calcina muchas pruebas. Ayer, mientras la OCU tocaba a las puertas del PSOE de la calle Ferraz y de la sede de la Guardia Civil en Guzmán el Bueno, entre otras, en el Palacio del Congreso, por esas ironías de la vida, se había programado un simulacro de emergencia en el que solamente faltó el violinista tocando la canción del Titanic, que, como le contamos, acabó yéndose a Ferraz a sonorizar la dantesca y vergonzante escena, y ya van dos de esas. La cosa salió a la perfección, entre otras razones, porque la Cámara avisó con antelación a sus señorías pidiéndoles que se refugiaran en el bar, y eso fue tan fácil que hizo que algunos incluso ni se movieran. Otros salieron por la Puerta de los Leones, que solamente se abre cuando están los reyes, para escupirles a la calle, a ver si así, desalojándoles, se dan cuenta en algunos de una puñetera vez de que el fuego lo tienen fuera y de que la ciudadanía no puede más. Por cierto, el primero en salir fue Marlaska, ministro del Interior y responsable de los guardias civiles, a los que la OCU a esa hora les estaba preguntando por esos presuntos expedientes disciplinarios por investigar las presuntas corruptelas gubernamentales. Bueno, y precisamente ayer, con todo ese lío de vergüenza nacional e internacional que tuvimos, la Comunidad de Madrid anunció que el próximo curso se van a contratar, atención, a 364 maestros de infantil y primaria, 787 profesores de ESO, 113 de FP, 10 catedráticos y profesores de música y artes escénicas y 6 inspectores.
9: Anda.
8: Pero no son suficientes. Porque también ayer, horas después de la entrada de la UCO en el PSOE y la Guardia Civil, entre otros, en un alarde de rescate, los dos grandes sindicatos, Comisiones Obreras y UGT, y encubierto, bueno, dos ministerios a los que pagamos ingentes cantidades de dinero y a los que no hemos votado, anunciaban por fin una huelga. Bueno, siento decirle que no caerá esa breva y no hace falta de que le explique por qué no la hacen, dado que, como puede ver, vive muy bien. Nos han convocado a otro tipo de huelga. Bueno, les han convocado a una huelga contra los sindicatos. Bueno, no, se cuidan mucho, los sindicatos se cuidan mucho de que sus movilizaciones no parezcan partidistas, aunque a veces lo sean. Así se montaron alegando intereses económicos y sociolaborales a la oposición.

0: pero a estos no. Lo que han anunciado es una huelga indefinida en la enseñanza pública madrileña a partir de septiembre.
1: Anda.
0: Que nadie niega que tengan razones para reclamar mejores salarios y mejor horario si existe. Como todos, ¿sí? Pero ya sabes lo que dicen de esos que no defienden ideas sino su silla. Y a todo esto con el ambiente que arde. Hoy tendremos unos graditos más como ensayo de lo que vendrá este verano. A ver qué tal aguanta los 36 de hoy y los 37, casi 40 de mañana y pasado, que luego bajarán, dicen, hasta quedarnos en los 26 del jueves de la semana que viene. Mire, no sé si fue el calor que le dio la cabeza o lo que siempre decimos, que no se oyen, y a esas edades menos. Pero el caso es que han vuelto a atropellar con un autobús de la EMT, esta vez a un hombre de 86 años, a eso de las 5:30 ayer en el 190 de López de Hoyos, dejándole gravemente herido. Cambiando al metro y a sus otros daños colaterales, en las obras de la L11 o del intercambiador de Conde de Casal o de lo que sea, porque esta madre que parece que estemos buscando los restos de Velázquez le están afectando a su tienda, que sepa que si alguna de esas obras que está haciendo la comunidad le afecta a su negocio, ya puede pedir la ayuda de máximo 7.200 euros para pagar el alquiler del local o el seguro y que la ruina no sea tanta. Por cierto, ¿cómo diría que es nuestro tejido empresarial? Se lo digo porque a veces las grandes oficinas y macroempresas que tenemos en Madrid pueden confundirnos. Y es que el 92,8% de las empresas que tenemos en Madrid son familiares y suponen el 58,9% del empleo, 1,5 millones de puestos de trabajo y el 46% del valor añadido bruto de la autonomía. Y cada vez son más. Entre 2015 y 2024, estas empresas han pasado de representar el 85,6% al 92,8% del total de compañías de la Comunidad de Madrid. En términos absolutos, las 235.000 empresas familiares madrileñas sostienen 1,5 millones de puestos de trabajo y generan más de 1.000 millones de euros de valor añadido para la región. Región que ese mes de junio va a entrar en un estrés absoluto por tantas cosas que van a pasar y tanta gente que va a venir. A ver al Papa, a ver a Bad Bunny, a ver la Feria del Libro. ¡Ay, el orgullo, eh! Orgullo que también lo hay rural de la sierra y que este sábado se va a celebrar en Lozoyula, en la Plaza Virgen de la Soledad, hasta con un bingo drag. Sierra donde, por cierto, han encontrado fósiles marinos de hace más de 460 millones de años.
2: ¿Qué me estás contando?
0: Porque en Madrid había un mar. Sí, sí. Un equipo de investigación de la Universidad Complutense de Madrid y del Consejo Superior de Investigaciones Científicas ha localizado en la Sierra Norte los fósiles marinos más antiguos hallados hasta la fecha en la Comunidad de Madrid. Los hallazgos corresponden a distintos invertebrados marinos, entre ellos trilobites, braquiópodos, moluscos y graptolitos, conservados en rocas que formaban parte de antiguos fondos marinos. Y una última cosa que le cuento para acabar de darle las buenas tardes. ¿Se acuerda de ese policía de Parla, padre de 9 hijos, que se puso en huelga de hambre para que le cambiaran al turno de noche y poder conciliar y ayudar a su mujer con las criaturas, y él que el ayuntamiento ni siquiera escuchó porque ni le recibió? Pues se quedó una vacante en ese turno de noche y se lo han dado a otra gente con solamente un mes de antigüedad.
3: ¿Cómo?
0: Sí, bueno, luego le llamaremos para que nos cuente por qué tiene que estar que echa las muelas. Son las 12:29 y aquí hablamos de lo nuestro.
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0: Y Jorge Granulla, que Irene Calderón en la producción y Gabriela Sánchez en la realización técnica. Hablamos de Madrid y empezamos en el asfalto.
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0: Pues vamos a ver cómo está la situación por las calles de la capital y M30. Centro de Información del Ayuntamiento, Beatriz Gómez. Buenas tardes.
6: Buenas tardes, Pepa. En estos momentos tenemos una circulación muy cómoda en general en las vías madrileñas. Si miramos al centro encontramos algunas complicaciones, aunque sin especial relevancia. En concreto vemos algo más de movimientos en puntos como la calle Alcalá, Alberto Arcocer, dirección Paseo de la Castellana, Alonso Martínez, dirección Plaza de Colón, Paseo de Recoletos, así como la plaza y el túnel de Cristo Rey y la salida por Avenida de Filipinas

0: debido a trabajos de mantenimiento de la zona. En la M30 la circulación es fluida y si hablamos de los accesos, únicamente destacamos a la entrada por Avenida de América.
1: Gracias, Beatriz. En un ratito os volvemos a llamar.
0: Hasta luego.
1: Vamos a las carreteras, Dirección General de Tráfico, Daniel González, buenas tardes.
2: ¿Qué tal? Muy buenas tardes. En estos momentos encontrarán tráfico lento ya en la salida de Madrid por la A3 en Rivas, va hacia Madrid en ese tramo habitual con 1 kilómetro de retenciones, al igual que en la entrada por la A4 a su paso por Pinto en la M40, circulación lenta también en Villaverde en sentido A4.
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1: Pues al lío, a contarle la actualidad informativa de la Comunidad de Madrid en este 28 de mayo. A eso vamos con Óscar Plaza. Óscar, buenas tardes.
5: Hola, Pepa, muy buenas tardes.
1: Bueno, en su primer acto público, después de la entrada ayer de la UCO en la sede socialista de la calle Ferraz, la presidenta de la Comunidad de Madrid, Isabel Díaz Ayuso, ha cargado duramente contra Pedro Sánchez y también, Óscar, contra sus socios parlamentarios.
5: Sí, socios a los que ha pedido que dejen de engañar y poner falsas líneas rojas. Ayuso está convencida de que no van a romper con un Pedro Sánchez que representa la corrupción de Estado, ha dicho, y que además Ayuso, que ante la gravísima situación que vivimos, solo caben 2 salidas, o cuestión de confianza o elecciones. Pachi Linaza, buenas tardes.
6: Buenas tardes, sí, es la única salida que da a Pedro Sánchez ante los casos judiciales que se le acumulan al presidente del gobierno. Gravísima financiación ilegal, dice falso que fuera un requerimiento, denuncia instrumentalización, sí, subraya, de la estructura de un partido para obstruir la acción de la justicia.
7: La financiación ilegal es gravísima por el daño que causa a la democracia, pero no lo es institucionalizar la mafia. Ya no es que se les acuse de organización criminal, es que si se demuestra todo lo que se está investigando, supondría que son el crimen organizado.
6: Mensaje también a los socios de gobierno, que dejen de poner falsas líneas rojas que luego no cumplen, no tienen motivos para romper con Moncloa, ironiza, porque nunca Junts o el PNV van a estar en mejor situación que ahora, con un Ejecutivo Central débil y al que pueden sacar y sonsacar sus políticas. Frente a ello, avisa Díaz Ayuso, habrá una respuesta nunca vista desde Madrid para frenar el chavismo puro, dice, del gobierno central.
5: Pachi, en ese acto público en el Hotel Wellington, acto organizado, por cierto, por el diario El Mundo, Ayuso ha hecho además 2 anuncios importantes ya a nivel local. Uno sobre la visita del Papa y otro sobre viviendas asequibles para profesionales sanitarios.
6: Sí, el plan Vive Sanitario, alquileres a precio asequible y cerca de hospitales para facilitar el acceso a la vivienda a médicos, enfermeras en el inicio de su carrera profesional en Madrid. Es un plan para personal hasta los 35 años.
7: Así, los primeros 120 inmuebles de alquiler asequible en San Sebastián de los Reyes, incluidos en la próxima licitación del plan Vive, serán para médicos y otros profesionales altamente demandados en la región, cuyo coste de vida es evidente. Es más elevado que en otras.
6: La presidenta, que ultima su viaje al Vaticano, donde será recibida el lunes en audiencia privada por el Papa, y que avanza que Metro de Madrid ampliará la madrugada del sábado 6 al domingo 7 la apertura del suburbano hasta las 2:30, una hora más, para agilizar el desplazamiento de viajeros y peregrinos. Incremento de la frecuencia un 125% con convoyes adicionales.
1: Gracias, Pachi. Le contamos también que el alcalde de Madrid, José Luis Martínez Almeida, que anoche asistió en Alemania a esa final europea desgraciadamente perdida por el Rayo Vallecano, ha presidido hoy la Junta de Gobierno del Ayuntamiento de la capital.
5: La reunión habitual de los jueves de su equipo de gobierno, reunión en la que ha salido adelante una nueva edición de las subvenciones del Plan Rehabilita. Dotada con 50 millones de euros, incorpora novedades. Por ejemplo, una línea de embellecimiento para retirar cableado o, por ejemplo, otra para ocultar aparatos de aire acondicionado. Palacio de Cibeles, Marta Morueco, buenas tardes.
8: ¿Qué tal? Buenas tardes. Pues mejorar la imagen de la ciudad no solo en las calles, también en los edificios. Se podrán beneficiar aquellos inmuebles construidos antes de 1998 y que tengan al menos el 70% de su superficie sobre rasante destinado a vivienda. Se podrán solicitar las ayudas para actuaciones no iniciadas, en ejecución y ya finalizadas a partir de enero de 2026.

0: El plazo comienza en cuanto se publique en el Boletín Oficial, un plan que busca lograr barrios más accesibles, mejora energética, más saludables y seguros. Entre las novedades, como decías, ha destacado la vicealcaldesa Inma Sanz, una línea destinada a embellecer los edificios.
1: Incorpora una línea de embellecimiento destinada a mejorar la imagen urbana de los edificios, en la que se pueden incluir distintas actuaciones, como por ejemplo la retirada del cableado visto, la reubicación o ocultación de los aparatos de climatización, la ocultación de tendederos, la reordenación de antenas, la homogeneización de toldos, de persianas o de barandillas.
0: La vicealcaldesa también ha informado sobre las medidas contra las altas temperaturas que pondrá en marcha el ayuntamiento a partir del 1 de junio, cuando Salud Pública declare el nivel 2 de alto riesgo por calor. Entre las novedades y con la mirada puesta en los mayores, la mayoría de los distritos abrirán dos o más centros de mayores a diario en julio y en agosto, y se reforzará el seguimiento en teleasistencia y ayuda a domicilio. También se ha abierto ya la playa de Madrid Río y las zonas con pulverizadores de agua en Plaza España y La Gavia, y se instalarán además en varios puntos de Arganzuela, Carabanchel y Villa de Vallecas. No faltarán los toldos de la Puerta del Sol y centros culturales, bibliotecas que amplían horario o descuentos, por ejemplo, en el cine en las horas de más calor. Son algunas de las medidas que ya se pusieron en marcha el verano anterior.
2: Gracias, Marta. Y a solamente 9 días de que el Papa visite el centro Cedia, 24 horas de Cáritas, en el barrio de Carabanchel, un grupo de hombres y mujeres del centro han presentado hoy el regalo que están elaborando a mano para entregárselo a León XIV la tarde del sábado 6 de junio.
3: Sí, un obsequio, en concreto un árbol de madera que se está elaborando en el Centro de Tratamiento de Adicciones de Cáritas Madrid, situado en la calle Santa Hortensia, casi al ladito de la calle Corazón de María. Allí está Marisa Menéndez. Marisa, buenas tardes.
4: ¿Qué tal? Buenas tardes. Sí, es un centro en el que Cáritas aborda de manera ambulatoria el tratamiento de adicciones. Tienen talleres terapéuticos. En uno de ellos, en el de madera, es donde han hecho el regalo que van a entregar al Papa, un árbol símbolo de esperanza, explica María Ángeles Altozano de Cáritas, y muy vinculado a la visita del Santo Padre a Cedia.
5: Y allí va a haber un árbol grande, el árbol de la esperanza, donde las personas que estén allí van a ir poniendo sus deseos. Como no se iba a llevar el árbol grande, pues que se llevase un árbol de la esperanza simbólico. Este árbol normalmente está hecho con piezas y también creo que tiene un valor simbólico muy bonito, ¿no? Es la reconstrucción, cómo la persona se reconstruye y también cómo entre todos estamos tratando de reconstruir esta sociedad.
4: Lo han elaborado unas 10 personas. Al frente ha estado Fernando, que lleva desde 2008 en el CTA, aunque está a punto de ser dado de alta.
6: Un poco de responsabilidad, pero bueno, entre todos los compañeros lo hemos sacado bien. Está desmontado, pero está ahí. Solo hay que darle un poquito de barniz y envolverlo. Y es un árbol de los deseos, deseos de unos, de otros. Son piezas, son 5 piezas. Y el tronco del árbol, pues las piezas van encajando, van color madera.
4: Además, van a regalar al Papa un libro con la historia de varias personas atendidas por la entidad para que recuerde la visita y rece por ellas.
3: Gracias, Marisa. Añado además que el consejero de Transportes de la Comunidad de Madrid, Jorge Rodrigo, ha presentado hoy el tren vinilado dedicado al Papa León XIV, que va a recorrer la línea 4 del metro con motivo de la visita del pontífice a la región.
2: Y ayer por la tarde, de la brújula de Madrid, Elena Bueno, ya contábamos que los sindicatos Comisiones Obreras de Madrid y UGT Madrid han anunciado una huelga indefinida en la educación de la región al inicio del nuevo curso escolar. Y hoy contamos que CESIF, el sindicato de mayor representación en el sector público, tiene muchas dudas sobre si adherirse o no a esta huelga indefinida.
3: Sí, lo ha dejado claro hoy Miguel Ángel González, que es responsable de CESIF Educación Madrid.
7: No descartamos adherirnos, estamos en un proceso interno de decisión, pero a priori es una situación que creemos que puede ser complicada y que muchos nos tememos que puede traer efectos secundarios indeseables, sobre todo de cara a los meses posteriores, la nómina de los compañeros que la secunden.
3: Dice además CESIF que ayer por la tarde se enteraron de la huelga por la prensa, que ni Comisiones ni tampoco UGT les avisaron del tema anteriormente. Por otro lado, el defensor del pueblo, Ángel Gabilondo, ha revelado hoy que cada vez tiene más quejas sobre el funcionamiento de los trenes de cercanías de Madrid.
8: En materia de transporte, el estado de conservación en que se encuentran los servicios de cercanías, muy concretamente, por ejemplo, en Madrid y Barcelona, es objeto de numerosas quejas relacionadas con la cancelación de trenes, los retrasos y las consecuencias de las obras que afectan a varias líneas.
3: Sin duda, una asignatura pendiente.
2: Y de la parcela sanitaria reseñamos lo primero, que el Hospital Público Gregorio Marañón ha completado el primer ensayo clínico del mundo con células TRAIT en un trasplante cardíaco infantil.
3: Sí, lo que abre una nueva vía, un nuevo camino para prevenir el rechazo. La terapia lo que hace es utilizar por vez

0: primeras células T reguladoras obtenidas del tejido químico del propio paciente para reforzar la tolerancia al órgano trasplantado. Nos lo va a explicar Carla Casamayor. Carla, buenas tardes.
1: Buenas tardes. Los resultados preliminares muestran que una única administración de esta terapia, pocos días después del trasplante, permite mayores reservas de estas células T reguladoras durante meses, células que son esenciales para mantener el sistema inmunitario. El mecanismo pionero consiste en extraer estas células del propio tejido tímico, que en caso de niños es mucho más eficaz porque requiere menores cantidades de sangre. Rafael Correa es el director del Laboratorio de Inmunorregulación del Marañón.
2: Nosotros decidimos explorar terapias alternativas que, sin tener el efecto tóxico de los inmunosupresores, permitieran, digamos, que el trasplante dure más tiempo y evitar este rechazo. Y la respuesta la tuvimos en las células T reguladoras. Son un componente de nuestras defensas que lo que hacen es evitar las respuestas indeseadas. Por lo tanto, nos planteamos que una terapia celular con células T reguladoras en estos niños podría evitar ese rechazo. Hemos sido los primeros en el mundo en utilizar un tejido, el tejido tímico, como fuente de esa regulación.
1: Ya son 10 los menores a los que se les ha aplicado esta terapia y 6 de ellos ya han completado el seguimiento clínico de 2 años tras el trasplante, con un mejor equilibrio y capacidad tolerogénica. El rechazo del órgano trasplantado y los efectos secundarios de los inmunosupresores en pacientes continúan siendo los principales desafíos.
0: Gracias, Carla. Decir además que otro hospital público madrileño, en este caso el 12 de octubre, también es hoy protagonista, en este caso porque han liderado un estudio que advierte que el uso de antibióticos de amplio espectro reduce hasta un 20% la supervivencia en pacientes con mieloma múltiple tratados con inmunoterapia.
3: Y es noticia además que vecinos de San Blas se van a manifestar esta tarde a las 7:30 para reclamar, Óscar, soluciones ante la grave inseguridad que sufre desde hace bastante tiempo el Parque Paraíso.
0: Sí, con reyertas, tráfico y consumo de drogas y personas sin techo que pernoctan allí. Según la vecindad de San Blas, esta situación se está extendiendo además a otras zonas del distrito y por eso exigen soluciones, a ser posible urgentes, a las administraciones públicas. La protesta, convocada por el Movimiento Vecinal de San Blas, arrancará desde la rotonda de la calle Amposta con la calle Pobladura del Valle frente a la iglesia de San Joaquín.
3: Y de la crónica de sucesos destacamos que un trabajador de 39 años moría la pasada madrugada en un accidente laboral que tenía lugar en el túnel del tren de la línea 5 de cercanías entre las estaciones de Laguna y Embajadores.
0: Sí, fallecía tras golpearse en el pecho con la pala de una retroexcavadora mientras trabajaba en labores de mantenimiento de la vía.
4: Se procede a hacer las maniobras de RCP traumática, tras las cuales
0: los sanitarios del SUMA 112 tan solo pudieron confirmar el fallecimiento después de 40 minutos de reanimación cardiopulmonar.
3: Y en la víspera de que mañana viernes la reina Letizia inaugure en el Parque del Retiro la edición número 85 de la Feria del Libro de Madrid, la directora de esta feria, Eva Orue, está visitando hoy a los niños ingresados en el Hospital del Niño Jesús.
0: Sí, con un objetivo importante, el de acercar la lectura a los niños, sobre todo cuando tienen que pasar, como es el caso, largos periodos ingresados en el hospital. Se están regalando en esta tercera edición ya de la iniciativa más de 600 libros a los niños hospitalizados, y no solo a los niños, también a todos los que pasen por las consultas del hospital. Hay además cuentacuentos, payasos y hasta personajes de Star Wars, y está siendo testigo de todo esto Rodrigo Herrero, y en el Niño Jesús. Rodrigo, buenas tardes.
5: Buenas tardes. La primera parada de la Feria del Libro es el Hospital Infantil Niño Jesús, en la denominada Caseta Cero. El objetivo del evento es trasladar a los niños y adolescentes la importancia de los libros como refugio, que les permita encontrar herramientas para evadirse de sus enfermedades y aprender a superarlas. Para apoyar a los libreros, el hospital compra los libros y les da un vale a los niños, que luego se canjea en uno de los 3 puestos que el hospital ha organizado, imitando las casetas de la Feria del Libro. También se realizan talleres y cuentacuentos para el disfrute de los más pequeños. Eva Orue es la directora de la Feria del Libro de Madrid.
6: Los libros, la lectura y estos ratos de ocio sí que ayudan. Ayudan a llevar la cabeza a otro sitio, a pensar en otras cosas, a conocer a gente a través de los libros que igual ha sufrido algo parecido a lo que estás sufriendo tú. Es decir, la empatía que la lectura desarrolla en estos casos puede tener pues una especie de efecto potenciador. Y sirva para lo que sirva, los libros siempre son una buena compañía.
5: Este es uno de los eventos del programa El Vaivén de la Feria, que surge para acercar la Feria del Libro a aquellos lugares y a aquellas personas que no pueden acudir durante los días en los que se celebra en el Parque del Retiro, y que ayuda a fomentar y a crear el hábito de lectura.
3: Gracias, Rodrigo. Y le contamos también que el rey Felipe VI presidirá esta tarde a las 7 la corrida de la prensa en la Plaza de

0: Toros de las Ventas de Madrid, en la que se lidiarán toros de la ganadería de Juan Pedro Domecq para los toreros Roca Rey, Diego Urdiales y Bruno Aloy.
1: Y va a ser la cuarta vez que el rey presida el tradicional festejo de los periodistas desde que fue coronado. Las anteriores, recordemos, fueron en 2000.

0: presidió la corrida de la prensa del año pasado, y también el alcalde de Madrid, José Luis Martínez Almeida. En esta edición de la corrida de la prensa, Felipe VI va a estar acompañado por el ganadero Victorino Martín, quien ejercerá de asesor taurino en esta corrida de la prensa del año 2026.
1: Bueno, y acabamos este repaso informativo en la Universidad Rey Juan Carlos, la Complutense y la Politécnica, que están impulsando un nuevo proyecto de investigación sobre grafitos históricos que tienen como objetivo ampliar el archivo virtual sobre el patrimonio escrito en piedra de la Comunidad de Madrid entre los siglos VI y XVI.
0: Bajo el nombre de Avispes II y con financiación del Gobierno Regional, el proyecto nace con la intención de registrar nuevos grafitos históricos, un tipo de inscripciones o dibujos realizados de forma voluntaria sobre superficies no destinadas originalmente a contener escritura. Hasta ahora, diversos trabajos han destacado su valor como voz de colectivos populares y grupos históricamente pues poco representados, lo que los convierte en herramientas esenciales para reconstruir la vida diaria, los usos del espacio y también los imaginarios sociales de épocas pretéritas.
1: Pues a las 2:30 te volvemos a escuchar. Hasta mañana, Óscar.
0: Hasta mañana, Pepa.
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1: A ver, ¿se quejó usted del calor que hizo ayer? Va a echarlo de menos, sí. Hoy va a hacer más. Jorge Granulla, qué buenas tardes.
2: Buenas tardes, pero menos que mañana.
1: Es que mañana nos vamos a atorrar.
2: Pero esto ¿sabes por qué es? Para que la gente que se va de vacaciones en julio y en agosto, que no sabe lo que es estar en el horno este madrileño que tenemos en julio y en agosto, pues para que practique, para que sepa cómo es entrar en el asador de por las mañanas y luego dormir con la air fryer puesta. Entonces, al final, pues esto.
1: De todas formas, también te digo una cosa. Este año, estando como están los precios de los hoteles y el moverte para cualquier lado que se ha puesto carísimo, ¿hay tanta gente que va a pasar las vacaciones en Madrid?
2: Pues todos en la piscina, como con los garbanzos.
1: Pues y como ensayo, para que se vaya aclimatando.
2: Bueno, que lo que decías, instalados ya en las máximas que rondan los 35 grados para terminar mayo, las mínimas dan un paso más al frente. La próxima noche no vamos a bajar de los 20 grados. Hoy tenemos un día despejado, casi sin viento, por delante una noche tropical para dar paso mañana viernes a una jornada nueva, jornada de cielos despejados, temperaturas máximas al alza. Mañana superaremos los 35 grados en toda la mitad sur, 36-37 grados son los que se esperan en la capital, en Aranjuez, en Getafe, en Alcalá y en Navalcarnero. A primera hora de la tarde estará un poco cubierto en la sierra, pero nada más que para dar sensación de bochorno. Y así vamos a estar con estas máximas y estas mínimas rondando los 37-38 grados todo el fin de semana. Quizá el miércoles que viene, de la semana que viene, baje un poquito la temperatura, se afloje un poco el termostato, pero aquí la duda que nos entra es, ¿vamos a estar así hasta septiembre, octubre?
1: Yo he leído que la semana que viene pega un bajonazo las temperaturas.
2: ¿A 2 grados?
1: No, dicen que el jueves a 26.
2: Yo solo he mirado hasta el miércoles.
1: Ah, claro, me estás perdido lo mejor. Menos mal que estoy yo para animar aquí a la ciudadanía, porque si es por ti, vamos, morimos calcinados todos calcinados. Hala, te espero dentro de un ratito, pero ahora háblame de inversión.
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1: Hace un ratito en la entrada le contaba que se han encontrado en la Sierra Madrileña pistas sobre los mares que cubrieron la zona hace 460 millones de años, que además son los más antiguos que se han encontrado en la Comunidad de Madrid. Juan Carlos Gutiérrez Marco es investigador del Instituto de Geociencias. ¿Cómo está, Juan Carlos? Buenas tardes.
3: Hola, muy buenas.
1: ¿Hablamos de los más antiguos de la Comunidad de Madrid?
3: Bueno, técnicamente sí, son los restos de animales fosilizados más antiguos, aunque hay otros que se encontraron en 1864, que no son los animales fosilizados en sí, sino simplemente los rastros de la actividad sobre el fondo marino. O sea, que aún los hay otros que son 4 millones de años más antiguos.
1: Cuesta imaginar, Juan Carlos, que hace tantísimo tiempo, bueno, cuesta imaginar el planeta hace tantos millones de años, pero cuesta imaginar Madrid cubierta por agua.
3: Bueno, es que tampoco estaba el mar estaba recubriendo lo que es la Comunidad Autónoma de Madrid. Es decir, hace 460 millones de años nosotros estábamos como en las costas de la Antártida actuales, al borde de un gigantesco continente que se llamaba Gondwana, y las costas donde muchos millones de años después vendría a estar la Península Ibérica, pues se encontraban en unas latitudes próximas al Polo Sur. Fueron muchos millones de años de movimientos continentales, de colisiones entre continentes, los que elevaron el fondo marino, y gracias a ellos se formaron las montañas, se formó tierra firme, y sobre ellas es donde se constituyeron pues el relieve actual. Pero digamos que nunca el mar cubrió el relieve actual tal y como lo cono-

0: hacemos hoy en Madrid, sino que nosotros fuimos fondo marino muchísimos millones de años antes.
1: ¡Qué barbaridad! ¿Estos hallazgos se encontraron así por casualidad?
0: Tengo una anécdota sobre ellos muy curiosa. Yo era un joven estudiante en el año 1975 de primero de geológicas y nos llevaron de excursión docente a la zona de Patones. Y una compañera que se llamaba Isabel Klimovic, conocido que yo me gustaban mucho los fósiles y tal, y que me había metido en geológicas para ser paleontólogo, pues de repente advirtió que en una tapia, en ruinas que había en Patones, o sea, el Patones que nosotros conocimos no es el Patones actual que está precioso. En ese momento estaba medio pueblo en ruinas. Y en una tapia asomaba en una piedra, pues dos fósiles. Y entonces me dijo, oye, mira, Juan Carlos, ¿esto qué es? ¿Esto te interesa? Y ya digo, corría el año 1975. Y no fue hasta terminar la carrera, pues cuando me puse un poquito en serio para estudiarlo. Y mi primera publicación sobre los fósiles de Patones fue en el año 1984. O sea que ya llovió desde entonces.
1: ¿Y ahora por qué? ¿Ahora por qué han aparecido estos?
0: Pues bueno, teníamos mucho material, digamos, en fondo de armario, porque habíamos ido reiteradas veces a la zona a prospectar, pero no ya en Madrid, sino también en la Sierra Norte de Guadalajara. O sea, lo de Madrid, pues realmente cae una pequeña parte de estas pizarras de marinas, de origen marino, pero donde está la mayor concentración es en la Sierra Norte de Guadalajara. Y entonces allí es donde sí que hemos estado trabajando más ampliamente y viendo en pueblos como Campillo de Ranas, Campillejos, Tamajón, pues en esos sitios sí que hemos encontrado, digamos, novedades, en Valdesoto también, que esos son prolongación de los mismos afloramientos de pizarra que la geología no entiende de fronteras administrativas, lógicamente, y entonces allí prosiguen los mismos afloramientos de la misma unidad geológica. Entonces entendimos que ya había suficiente masa crítica, digamos, para hacer una publicación interesante que no se limitase a unos pocos fósiles en concretos, y esa es la razón por lo que mucho tiempo después pues recurrimos al fondo de armario para poder sacarlo.
1: Bueno, pues es este equipo de investigadores de la Complutense, del Consejo Superior de Investigaciones Científicas, que ha identificado en la Sierra Norte fósiles marinos cuya antigüedad se remonta hace aproximadamente 460 millones de años y que se han convertido en los más antiguos conocidos hasta ahora en la Comunidad de Madrid. Juan Carlos Gutiérrez Marco, ha sido un placer hablar contigo. Juan Carlos, que te mando muchos besos.
0: Lo mismo a vosotros. Gracias.
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5: Es la 1 mediodía en Canarias.
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5: Buenas tardes. El ministro de Transportes acaba de referirse en los pasillos del Congreso a la investigación abierta en la Audiencia Nacional sobre la posible trama socialista para boicotear procesos judiciales. Óscar Puente insiste en que hay que dejar trabajar a la justicia, al mismo tiempo que denuncia una persecución institucional para derribar al gobierno. Congreso, José Ramón Arias.
7: El ministro de Transportes vincula todo lo que estamos conociendo policial y judicialmente los últimos meses, las últimas semanas y las últimas horas con una estrategia preestablecida para derribar al gobierno. Según Óscar Puente, hay demasiadas casualidades.
8: Hay mucha gente en nuestra sociedad que ve lo que está pasando, que ve que hay un gobierno al que se quiere derribar con métodos, desde luego, nada democráticos. Y eso, desde mi punto de vista, en este momento es innegable.
7: El titular de Transportes pide que se deje trabajar a la justicia, avala el buen nombre de la gerente del PSOE y no se pronuncia sobre la existencia de cloacas en su partido.
5: También el ministro del Interior ha negado que existiera una trama en el PSOE para presionar a jueces, fiscales o mandos de las fuerzas y cuerpos de seguridad del Estado. Marlaska ha defendido la actuación de la directora de la Guardia Civil.
9: La directora de la Guardia Civil no ha tenido ninguna reunión con ninguna persona, la que el sindicato, Leire o cualquier otra, en términos de ningún tipo. La directora de la Guardia Civil es una auténtica persona vinculada con el respeto a la legalidad, vinculada con su respaldo en todo momento a la Guardia Civil.
5: En la audiencia de Badajoz, en el juicio que investiga la contratación del hermano del presidente del gobierno en la Diputación, es el turno ahora de las acusaciones particulares, y en la Audiencia Nacional sigue el juicio por el caso Kitchen con la declaración de los acusados. El que fuera secretario de Estado de Seguridad, Francisco Martínez, ha negado cualquier relación con la operación para espiar al ex tesorero del PP, Luis Bárcenas.
10: ¿Usted ordenó algún tipo de operación policial, dispositivo o investigación sobre el señor Bárcenas, su esposa o su familia?
11: No, jamás. Yo no ordené nunca investigaciones sobre nada.
5: Bruselas ha multado con 200 millones de euros a la plataforma de venta online Temu por ofrecer productos ilegales. Corresponsal comunitario Jacobo de Regoyos.
12: Es hora de que Temu cumpla con la ley, dice la Comisión Europea en el comunicado en el que anuncia esta multa de 200 millones de euros a la plataforma china de venta online Temu por no identificar, analizar y evaluar los riesgos sistémicos de la oferta de productos ilegales en esa plataforma y por tanto causar un perjuicio a los usuarios. No evaluando los riesgos, Temu subestima las amenazas, dice el Ejecutivo comunitario, violando así la Ley Europea de Servicios Digitales. La compañía dispone ahora de un plazo de 3 meses hasta el 28 de mayo para presentar un plan de acción que subsane las irregularidades, lo que no le va a ahorrar la multa a la plataforma china, pero sí va a evitar nuevas sanciones. De todas formas, Temu tiene otras investigaciones abiertas para investigar otros cargos graves, como la falta de medidas para mitigar su diseño adictivo.
5: El salario más frecuente en España se situó en los 16.520 euros en 2024, según el INE, después de que la subida del SMI haya desplazado a esta banda salarial a muchos trabajadores con sueldos bajos. Con todo, el salario medio bruto subió también un 5% hasta los 29.540 euros y acumula ya 11 años al alza. Sube también el precio de la vivienda un 14% en el último año, según publica el Ministerio de Vivienda, basándose en datos de las empresas tasadoras. Patricia Gijón.
13: La vivienda no afloja, el mercado inmobiliario continúa tensionado con unos precios que crecen a doble dígito por la falta de oferta y la fuerte demanda. Hasta marzo el coste se ha disparado un 14%, supera los 2.300 euros el metro cuadrado, son datos del Ministerio de Vivienda. Según los registradores, la subida es del 7% solo en marzo. El director de Amnistía Internacional, Esteban Beltrán, criticaba hoy en el Congreso la falta de inversión en vivienda. No está resolviéndose un problema, subraya, que retrasa además la emancipación de los jóvenes.
14: La crisis de asequibilidad de los precios de vivienda. Es decir, esto provoca una dificultad emancipatoria de los jóvenes. Por ejemplo, en España los jóvenes logran emanciparse con una vivienda propia a partir de los 30 años, en la Unión Europea a partir de los 26.
13: El precio de la vivienda ha subido en todas las comunidades, excepto en La Rioja y Navarra.
5: Y en Barcelona, el Hospital San Joan de Déu ha informado de una operación pionera en Europa. Consiguió operar dentro del vientre materno a un feto de 28 semanas y 700 gramos que tenía los intestinos fuera de su cuerpo. Onda Cero Barcelona, Montse Valls.
15: Para la intervención, los cirujanos accedieron al útero, colocaron el feto en la posición adecuada y mediante la paroscopia introdujeron los 80 centímetros de intestino a través de un orificio de 1,5 centímetros. Se trata de una operación complicada que, como nos podemos imaginar, tiene sus riesgos. Josep María Martínez es cirujano especialista en medicina fetal.
16: Desde el punto de vista puramente quirúrgico, es eso, se trata de un feto, no es un niño. Y entonces estamos hablando de un intestino muy dilatado que tenemos que introducir con un agujerito muy pequeñito y luego manipularlo sin lesionarlo.
15: La intervención fue todo un éxito. El bebé nació 6 semanas después por cesárea y ha evolucionado favorablemente, alimentándose con normalidad.
5: Es todo. 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
17: Después de un largo día de trabajo, Enrique y el resto del autobús disfrutan de la agradable compañía de una pasajera con el móvil a todo volumen, 2 asientos detrás de Enrique. 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

0: Pues aquí estamos de vuelta y continuaremos hasta las 2 de la tarde y hablaremos de mire, pues por lo pronto de esos laboratorios inteligentes con robots de IA que se han empezado a instalar en Madrid. De la era de la biomodelación para vencer el paso del tiempo por nuestra piel. De lo que tenemos en la agenda de cara al fin de semana. ¿De qué famoso tenemos por aquí paseando? Y cómo no, del Rayo Vallecano, que no pudo ser. Hasta las 2, como le digo, aquí en Más de Uno Madrid.
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0: Pues como le decía hace unos segundos, nos vamos al laboratorio a hablar de ciencia, de investigación, pero lo hacemos de otra manera, con inteligencia artificial y con robots. Y lo hacemos porque el Instituto INDEA, INDEA Energía, está celebrando un evento sobre este tipo de laboratorios inteligentes. Irene Calderón, buenas tardes.
15: Hola, Pepa, buenas tardes. Sí, y son unas jornadas para dar difusión y para presentar un poco pues cómo serían los laboratorios del futuro, laboratorios inteligentes, en donde no solamente habría investigadores, sino que sería una colaboración con robots y con la inteligencia artificial también.
16: Serán colaboraciones entre lo que son los investigadores que existen ahora, tanto en industria como en centros de investigación, acompañados de robots que serán co-científicos. Entonces, trabajarán mano a mano y con la ayuda de la inteligencia artificial, los propios robots podrán llegar a tomar decisiones dentro del laboratorio y la combinación, la sinergia con los investigadores generará nuevo conocimiento. No solamente serán trabajos repetitivos, sino que podrán generar, con la colaboración entre ambos, pues nuevo conocimiento. Y a lo mejor son cosas que ahora mismo no somos capaces ni de imaginar.
15: El responsable de la unidad de procesos fotoactivados de INDEA Energía es Víctor de la Peña y dice que podrían hacer desde funciones repetitivas hasta funciones un poquito más peligrosas.
16: Si al final tú estás trabajando en un laboratorio que tiene residuos que son dañinos para el humano, el robot puede estar haciendo esos trabajos de laboratorio para que no le afecten directamente al investigador. Otro caso es cuando trabajas con sustancias peligrosas o explosivas o cancerígenas. Entonces el robot puede estar realizando experimentos que de otra manera serían muy complejos o que podrían afectar a la vida del investigador humano y podrían avanzar también en ese tema.
15: Y en el futuro, pues podrían ocupar cualquier otra posición en donde esté el investigador, pero sin quitarle de la ecuación, eso nunca. Siempre tiene que haber esa sinergia entre los dos.
16: Hay varios grupos, entre los cuales nos encontramos nosotros también, pero no es una realidad hoy mismo, que están trabajando en que los robots, y esto te lo pongo entre comillas, piensen por sí mismos.

0: Es decir, que tú les pongas un problema y que el robot, no solo el robot, la inteligencia artificial, que es la que controla a ese robot, sea capaz de generar una respuesta a una pregunta o a un objetivo que tú le estás proponiendo. Nosotros estamos pensando, o la gente que desarrolla estos sistemas, está pensando en estos laboratorios automatizados, sean más bien un solucionador de problemas.
1: No tiene que parecer que van a venir los robots a sustituirnos y que van a ser quienes hagan ciencia en el futuro, no va a ser así, pero sí que van a ser una herramienta de trabajo y nos van a facilitar el no hacer trabajo repetitivo y además ellos lo pueden hacer durante 24 horas del día.
0: Ni los robots nos van a sustituir porque hay muchas tareas que ya solamente por la manipulación un robot ahora mismo no puede hacer. La destreza que tiene un humano no la tiene el robot. Entonces ya no solamente por la parte mecánica y por la manipulación, sino también a la hora de tomar decisiones o a la hora de plantear un problema, los robots ahora mismo necesitan la colaboración, la sinergia con el humano, con el investigador, para llegar a buen puerto a los objetivos que nos estamos planteando en investigación.
1: Y también se está pensando utilizar en otros sectores, como en el mundo de los seguros o en la construcción también.
0: Excavadoras autónomas que están desarrollando, no están en el mercado todavía, pero son proyectos europeos que están desarrollando, que te permiten en una obra llevar la parte de la arena o la parte del cemento dentro de las actividades de la obra. O, por ejemplo, también nos enseñaron que cuando se hacen voladuras para hacer un túnel, que en ese momento pues no puede haber personal humano dentro del sitio donde se está haciendo la voladura, pues pueden meter drones que te permiten hacer una visión general del sitio y evaluar si se puede entrar en tiempo prudente.
1: Son charlas que se están impartiendo hoy en las instalaciones de IMDEA Energía en el Parque Tecnológico de Móstoles y puede asistir quien quiera. Y además son totalmente gratuitas y muy interesantes.
2: Mira qué bien, pues sí, el futuro que está ahí aquí. Hasta mañana, Irene.
1: Adiós, Pepa.
2: Por cierto, hablando de futuro, hablando de laboratorios, es jueves, nos cuidamos. ¿Y sabe qué es la bioremodelación para regenerar la piel?

0: Bueno, lo que están haciendo los laboratorios es una maravilla porque hay mucha tecnología y mucha innovación en España. Y le quiero presentar a María de Pilar de Castro García, que es doctora en biología celular y molecular y directora estratégica y técnica de Proteos Biotech, con más de 15 años de experiencia en innovación biotecnológica e ingeniería enzimática. María Pilar, ¿cómo está? Buenas tardes.
1: Hola, buenas tardes, Pepa, un placer.
0: Igualmente. Saludarte. María Pilar, ¿esto de ingeniería enzimática qué es? ¿Qué es una enzima y cómo se utiliza pues, a la hora de regenerar la piel?
1: Bueno, pues la ingeniería enzimática es la técnica que se lleva a cabo para hacer estas enzimas, que son unas proteínas que se hacen a través también de biotecnología y que son unas proteínas que son muy selectivas y que lo que nos ayudan es actuar en la piel exactamente donde queremos actuar, de manera que nos dan una eficacia que hasta ahora en la dermocosmética o en la cosmética no existía, porque nos permite actuar de una manera muy selectiva.
0: Estamos hablando de un paso más de la cosmética, no estamos hablando de una cosmética al uso que sea simplemente una hidratación, estamos hablando de algo mucho más serio.
1: Sí, así es. Estamos hablando de algo que creo que la cosmética hasta ahora ha tenido un reto, que es la barrera cutánea, es algo que biológicamente tiene todo el sentido porque nos protege de los agentes externos, de las infecciones, pero que a nivel de cosmética nos impide que los activos puedan penetrar a las capas más profundas de la piel donde tienen que ejercer su función. Y creo que ahora, con este nuevo concepto de las enzimas recombinantes, de la biotecnología, lo que hacemos es abrir esta barrera cosmética y lo que hacemos es poder penetrar los activos a las capas más profundas de la piel.
0: Ustedes en Proteos Biotech, que es un laboratorio que es aquí, es español, es único en el mundo en desarrollar 6 enzimas recombinantes propias. Esto significa que estas enzimas, en el momento que actúan, empiezan, como bien decía María Pilar, a regenerar desde dentro. Pero claro, para todo esto necesitamos encapsularlo de alguna manera. ¿Cómo se consigue después que tenga quizás una venta dentro de un producto?
1: Bueno, esto nosotros lo hacemos en ampollas. Son ampollas monodosis que permiten es conservar toda la integridad del producto, de lo que estamos utilizando, y que sea también una manera mucho más limpia y mucho más médica de poder utilizar estos activos, que lo que nos permiten efectivamente es poder tener una calidad de la piel real, es decir, es actuar desde dentro, aportar flexibilidad, aportar mayor colágeno, mayor luminosidad, homogeneidad del tono, para que después nuestra piel tenga esa calidad real que nos hace únicos a cada uno, ¿no?
0: Doctora, ¿las enzimas son el futuro?
1: Yo creo que las enzimas son el futuro. Es decir, la biorremodelación creo que es un concepto muy potente. Creo que son ingredientes del futuro, como estaban hablando antes de la nueva tecnología, la IA, los robots. Creo que son ingredientes del futuro que nos permiten una cosmética sin artificios, donde nos centramos en lo que nos tenemos que centrar, que es en la calidad de la piel y en la regeneración de una manera muy natural y muy biológica.
0: ¿Esta regeneración puede llegar a conseguir, doctora, que frenemos el paso del tiempo hasta límites que ahora mismo son inimaginables?
1: Bueno, pues lo que nos permiten efectivamente es envejecer de una manera diferente, ¿no? El envejecimiento es algo que no vamos a poder evitar, pero que sí que vamos a poder alargar el no envejecimiento o una parálisis o una menor progresión de esa parte de envejecimiento, dándole a la piel lo que necesita, y recordándole a la piel, las células también envejecen. Y eso se nota en la apariencia de la piel. Y lo que pasa en el envejecimiento celular es que las células, como los humanos, olvidamos muchas veces las funciones que tenemos que hacer con el paso de la edad. Y lo que hacemos con la biorremodelación es ayudar a las células a recordar su función de producir colágeno, su función de producir elastina, su función de no acumular melanocitos, de homogenización del tono, para que ese envejecimiento sea se haga de una progresión muchísimo más lenta, porque también cumplimos muchísimo más años.
0: Pero, ¿y este tratamiento en qué consiste? Cuando uno opta por las enzimas, ¿lo que va a notar qué es y durante cuánto tiempo tiene que estar aplicándoselo para notar una diferencia?
1: Pues nosotros lo que tenemos ahora es la línea SmartCare, que es la línea de uso en casa, que tiene una enzima fundamental, que es la queratinasa PB333, que es la que nos va a hacer que los ingredientes, abrir esa barrera cutánea y que los ingredientes penetren. Son tratamientos que vienen en 15 monodosis, en una cajita que son tratamientos para un mes, y que lo que nos van a permitir de manera progresiva, de manera inmediata no lo vamos a notar, pero de manera progresiva vamos a notar esa mejora en la calidad de la piel. Y como todo cuidado, es un autocuidado que debe de ser constante.
0: Bueno, pues es María del Pilar de Castro García, es doctora en biología celular y molecular y directora estratégica y técnica de Proteos Biotech, con más de 15 años de experiencia en innovación biotecnológica e ingeniería enzimática, que como ha escuchado es el futuro. María Pilar, que le agradezco mucho que nos haya atendido estos minutos.
1: Pues un placer, Pepa, muchísimas gracias.
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10: Lleva haciendo esto mucho tiempo. Pero lleva pensando en hacer esto más tiempo del que usted y yo nos podemos imaginar. Desde que este hombre dijo que iba a venir a Madrid actual, dijo, esta es la mía, para ponérselo a Pepa, que sabe, bueno, que le gusta mucho. En fin, que esta semana visita la capital, ya sabe, una de las mayores estrellas de la música, que es Bad Bunny. Bueno, el artista puertorriqueño está actuando en Madrid y lo hará durante 10 fechas en el Metropolitano, desde este sábado 30 de mayo hasta el 15 de junio. Alberto Fresno, desahógate.
11: Buenas tardes, Pepa. ¿Cómo lo sabías? Lo tenía grabado a fuego.
10: Es que lo sabía, digo, es que te va a caerme seguro.
11: Sí. Esto es la típica asignatura que te dice el profesor, o la típica pregunta que te dice, ¿va a caer? Pues okay. Bapuni va a caer.
10: Okay.
11: Así que, Pepa, hoy te vengo a presentar a Benito Antonio Martínez Ocasio, que nació un 10 de marzo de 1994 en la ciudad de Bayamón, en Puerto Rico, en el seno de una familia humilde y bastante normal. Su madre era maestra y su padre camionero. Y aunque ahora es un artista de talla mundial, de pequeño era un chaval bastante tranquilo, muy fan de la lucha libre y obsesionado con la música. De hecho, su relación con esta empezó cantando en el coro de la iglesia siendo un niño. Ahí fue donde empezó a acostumbrarse a cantar delante de la gente y luego llegaría su amor por el reggaetón. Artistas como Daddy Yankee, Teo Calderón o Don Omar marcaron una época dentro del género, pero también fueron grandes referentes de futuros artistas que estaban por llegar.

0: En el año 2013, siendo un chaval de apenas 19 años, Benito trabajaba empaquetando productos en un supermercado mientras estudiaba comunicación audiovisual en la universidad. Y mientras tanto subía canciones a SoundCloud porque a él le gustaba cantar y grabar sus propias canciones. Y no tardó en hacerse notar. Una de ellas llegó a oídos de un productor y las fichas fueron cayendo de una en una. En muy poco tiempo, temas como Soy peor, Tú no vives así o Diles empezaron a sonar en la calle y Bad Bunny se convierte en la voz de una nueva generación del reggaetón.
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0: De hecho, su aparición fue una irrupción en el género urbano, un género ya consolidado en el mundo de la música, al que vino Benito y lo cambió por completo. Con su voz grave empezó a probar diferentes sonidos, a vestir raro y a hacer lo que le daba la gana, y así se convirtió en el artista más grande de toda la historia del género.

Su nombre es una historia más sencilla de lo que parece. Todo viene de una foto de cuando era niño disfrazado de conejo y con cara de enfadado porque no quería ponerse el disfraz. Así que años después vio esa imagen y terminó convirtiéndola en su identidad artística.

Bunny lleva muchos años siendo el número uno en el género urbano, pero es la primera vez que un artista de reggaetón, Pepa, es el más escuchado de todo el planeta. Más de 100 millones de oyentes mensuales en Spotify y le disputa el puesto a artistas como Taylor Swift o The Weeknd.

0: este álbum, que es con el que está haciendo este tour, se llama Debí tirar más fotos, un álbum único en la historia del género que dice que hay que disfrutar más del momento, pararse y echar una foto para después poder recordarlo. Un álbum sobre todo muy dedicado a su tierra, al amor que siente por Puerto Rico y ese orgullo boricua, en el que mezcla ritmos de salsa con dembow y reggaetón. Imagínate, Pepa, si este álbum ha supuesto un antes y un después en la historia de la música, que se ha convertido en el primer álbum en español de la historia en ganar un Grammy a álbum del año.
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0: Así que este sábado por fin te puedo decir, Pepa, que llega Bad Bunny al Metropolitano después de su paso por Barcelona, y seguro que veremos muchos más visitantes por la capital que estarán ahí dentro con él en la casita.
2: Sí, sí. Oye, cuando canta bien, cuando canta, está bien.
0: Esta canción, la última, te gusta más,
2: esta,
0: ¿verdad?
2: Esta me gusta más. No, pero cuando canta, sí, cuando entona, el muchacho tiene voz. Pero cuando hace... Eso no me gusta. A mí eso no me gusta.
0: A mí es que me gusta mucho, me gusta el reggaetón y ya. Seguro que vamos.
2: ¿Vas a ir al concierto? ¿Alguno de los 10?
0: Estoy ahí todavía. A ver si consigo alguna que tengo ahí, alguna que cae.
2: Bueno, que te mando muchos besos. Hasta la semana
0: un
2: que
0: beso
2: viene,
0: grande,
2: Alberto.
0: Pepa. Adiós.
2: Por cierto, se lo contábamos al principio del programa. ¿Se acuerda de ese policía en huelga de hambre? Ese policía que además tiene 9 niños, más chiquitines, que necesitan pues los cuidados de su madre y de su padre. Él, bueno, pues Jorge estuvo en huelga de hambre. No le recibieron en el ayuntamiento de Parla para pedir el turno, el cambio de turno para poder conciliar. Bueno, pues esa plaza que él pedía, esa plaza en el turno de noche, que ahora ha habido una vacante, resulta que no la han llamado a él, sino que se la han dado a un agente con un mes, dicen, de antigüedad. Jorge Bravo, ¿cómo estás? Buenas tardes.
3: Buenas tardes.
2: Bueno, después de esa huelga, que además terminaste fatal, porque además tuvieron que llevarte al hospital, ahora resulta que hay una vacante. Yo no sé si he contado bien la noticia, una noticia que yo he leído porque te han seguido de cerca en noticiaspara municipios.com. Esa vacante la ha cubierto un guardia que tiene un agente solamente un mes de antigüedad.
3: Sí, te oí introducir la noticia y notaba tu incredulidad, pero es que es exactamente así como lo cuentas. Yo sé que suena surrealista, pero es cierto. Después de toda esta lucha, después de todo este tiempo, después de todas estas excusas por parte de la administración, pues mientras que básicamente lo que han dicho es que no reunía los requisitos de antigüedad para poder estar en el turno de noche, pues finalmente sale una vacante para la unidad de policía judicial en turno de noche. Nos presentamos 3 policías, yo con toda la esperanza de que esta iba a ser la solución a los problemas de mi familia, y finalmente el viernes pasado sale la resolución por la que se adjudica la plaza a un compañero que firmó su plaza como funcionario de carrera en el Ayuntamiento de Parla el 27 de abril. Es decir, has dicho un mes y ni siquiera lo cumple.
2: Jorge, cuando pasan estas cosas uno se pregunta, pues como cuando íbamos al colegio, ¿quién te ha cogido manía?
3: Bueno, yo lo tengo muy claro. Sé perfectamente cuál es la razón por la que está sucediendo esto y sé perfectamente quién está maniobrando para que se suceda, ¿no? Esto tiene responsables con nombre y apellidos, el alcalde de Parla, el señor Ramón Jurado, y el comisario principal del Cuerpo de Policía Local de Parla, que se llama Eduardo Fernández Tejero, que es la misma persona que el segundo día de mi huelga de hambre se me acercó para decirme: te vamos a abrir otro expediente disciplinario si no te marchas de aquí ahora mismo, y ya verás tú si te quieres ir a otro lado después o no. Esta persona también fue la que hace un mes bloqueó y consiguió que se retirara del borrador del nuevo convenio el anexo del artículo 13, que permitía expresamente la posibilidad de que personas con necesidades de conciliación familiar pudieran cambiar de turno.
2: Pero, ¿por qué no se apiadan de tu situación? Quiero decir, o sea, no estás pidiendo nada extraño

0: para hacer nada raro. Estás pidiendo un cambio de turno, hacer tu jornada laboral y además en un turno que no todo el mundo quiere hacer el turno de noche, caramba. Y para poder cuidar pues, a tu familia, que tienes muchos niños.
1: Pues porque la menstruación es un monstruo con muchas cabezas y los monstruos no tienen piedad. Lo que sucede aquí en este caso es que el Ayuntamiento de Parla tiene, y me lo han hecho saber así, tiene muy claro que no está dispuesto a abrir el melón de las conciliaciones. Ellos no van a pasar por el aro de que hay un trabajador que consigue solicitar su derecho a poder conciliar y que lo consiga. No van a pasar por ese aro, no van a abrir esa puerta y no van a sentar ese precedente, porque saben que automáticamente más personas reclamarían el mismo derecho. Entonces, el empeño es total y absoluto. No va a haber conciliación. Con respecto a lo que comentas del turno de noche, pues lamentablemente en mi municipio el turno de noche sí es un turno goloso, no porque se cobre más, porque no tiene un plus, no está remunerado especialmente, pero sí tiene una libranza un poquito especial. Sin embargo, cuando yo solicité, entre otras cuatro medidas, el turno de noche, lo primero que hice fue renunciar por escrito a esa libranza en caso de que se me asignara. Es decir, yo les he ofrecido trabajar una semana gratis más al mes con tal de poder desempeñar ese puesto de trabajo en ese horario, que como dices tú, no pido ni más dinero ni menos horas. Mismo trabajo, misma remuneración, simplemente en otro horario.
0: Y es que no me cabe en la cabeza, porque además en esto de la conciliación es de eso de lo que alardean, ¿no? Porque estamos hablando de un equipo de gobierno progresista.
1: Efectivamente, el Ayuntamiento de Parla está gobernado por el Partido Socialista y además ellos son muy activos en campañas institucionales relacionadas con la justicia social, con el feminismo, con la protección de la infancia, con el derecho de los trabajadores, que es todo lo que se está vulnerando en mi situación. Quien está pagando lo que se me está haciendo, el bloqueo al que estoy siendo sometido, son los primeros mis 9 hijos. Que tienen un problema, que es que si su padre trabaja no pueden ir al colegio. Y lo segundo, la segunda es mi mujer, que está sufriendo y se está cargando ella sola con todo el peso de una familia cuando no debería ser necesario. Nosotros tenemos una ley orgánica en este país que dice que los trabajadores tenemos derecho a la conciliación familiar.
0: ¿Qué vas a hacer ahora, Jorge?
1: Pues voy a seguir luchando, yo no me voy a rendir. Ellos entiendo que están intentando desgastarme, es casi un año de lucha. Como bien has dicho antes, una lucha que me ha llevado incluso a un ingreso hospitalario, pero seguiré luchando. Esto no es una pataleta, esto no es una preferencia, esto no es un gusto personal. Esto es una cuestión de necesidad acuciante para mi familia, en la que ya ha llegado incluso a estar en peligro su propia integridad física, ¿no?, de alguno de mis hijos, por no haber podido estar yo en casa cuando lo ha necesitado.
0: Porque estamos hablando de niños, perdóname, Jorge, ¿qué van? ¿Edades? ¿De qué edades tienes los niños?
1: Pues el más pequeñajo es un recién nacido. Y la mayor tiene 12, o sea que
0: de 12 son niños pequeños. Ha recién nacido, 9 niños. Y por humanidad ha pedido Jorge Bravo, policía local de Parla, que le cambien al turno de noche. Hizo huelga de hambre, no le escucharon ni le recibieron, lo que recibió fue amenazas. Y ahora resulta que se abre una plaza y se la adjudican a un agente con un mes ni siquiera, porque no llega, de antigüedad. Jorge, que si te parece seguimos en contacto, nos vas contando.
1: Fenomenal, os agradezco muchísimo que hayáis hecho de altavoz para esta situación y que os hayáis ofrecido a darle difusión a esta problemática.
0: Te mando un saludo. Muchas gracias a ti, chao. Pues enseguida nos vamos al tráfico, pero antes, mire, piense en alta definición para su silueta. 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
0: Pues actualizamos la información del tráfico. Vamos a las calles de Madrid y al M30, Centro de Información de Tráfico del Ayuntamiento, Charo Alcázar. Buenas tardes.
3: Buenas tardes, Pepa. Bueno, pues a los conductores precisamente de la M30 han de saber que ya van a encontrar retenciones desde el cruce de Avenida de América a Méndez Álvaro, y precisamente allí en ese punto, en el sur, hay una incidencia

0: que mantiene cortado parte del carril derecho que conduce a la calle Méndez Álvaro. Es otro de los motivos por tanta retención en ese tramo este de la M30. Más asuntos en el centro de la ciudad. Ha ido en aumento considerablemente la Gran Vía en ambos sentidos, en las inmediaciones de la Plaza de Alonso Martínez, Cibeles, Glorieta de Atocha y otros puntos como Emilio Castelar y Gregorio Marañón, sentido norte, Raimundo Fernández, Villaverde y Joaquín Costa, o la calle de Alcalá entre el puente de Ventas y la plaza de Manuel Becerra.
1: Gracias, Charo. Hasta mañana.
0: Hasta mañana.
1: Y vamos a las carreteras. DGT, Daniel González, buenas tardes.
2: ¿Qué tal? Muy buenas tardes. Pues hasta ahora varios accidentes están complicando la circulación en las carreteras de entrada a Madrid por la 1 a la altura de San Sebastián de los Reyes y también Alcobendas, donde hay hasta 2 kilómetros de retenciones. Está cortando el carril izquierdo de la vía. Otro más también de acceso a Madrid por la 4, ya a su paso por Pinto, donde encontrarán también el carril izquierdo cortado. Y un último accidente dificulta en esta ocasión la M40 ya en el tramo de Villaverde sentido A4. Tráfico lento también en el acceso a Madrid por la 2 en Torrejón de Ardoz y ya en la M40 el tramo de Vallecas en sentido 3.
1: Gracias, Daniel. Hasta mañana.
2: Adiós, hasta mañana.
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1: 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Pues 23 minutos y vas a quedar las 2 de la tarde. Vamos a abrir nuestra agenda de ocio para apuntar alguna de las muchas propuestas que tenemos en Madrid los próximos días. Y son tantas y tantas.
5: Que te vas ya, ¿no?
1: Que a partir de ahí ya se queda Jorge Granolla aquí con usted.
5: Te vas ya.
1: Adiós.
5: Algo que sí, que estreno de la revisión de uno de los textos más importantes de nuestra literatura en Teatros del Canal. Hoy, La Dama Boba de Lope de Vega, en la versión de Jesús de la Cruz y con la dirección de Josep María Mestres, en la Sala Verde, la adaptación de este clásico de 1613, una de las principales comedias de nuestro siglo de oro, enredos, amor, reflexión, riqueza, y hay que ver que hay cosas que no cambian, aunque pasen los siglos. En Centro Danza Matadero, el estreno absoluto del díptico original Estruere hasta el 31 de mayo. Son dos piezas, Tablero de Matías Russo y Antonio de la Rosa y Masa de Luz Arcas, concebidas específicamente para la Compañía Nacional de Danza.
6: Habla de esa potencia de la masa como una especie de criatura latente en cada cuerpo que surge en momentos determinados de la historia para desviarla y transformarla, ¿no? Bueno, pues en estos momentos donde me parece que la masa está tan desactivada, ¿no? Y la obra es básicamente eso, ¿no? La invocación de esa masa que es sobre todo cuerpo, esa masa encarnada y que tiene, bueno, pues en sí misma pues la posibilidad de transformar el curso de la historia, a veces de forma lúcida, a veces de forma terrorífica, ¿no?
5: Más de pincel porque el Ateneo de Madrid ha estrenado esta semana un nuevo retrato con el que rinde homenaje a una de las principales intelectuales feministas de la España del siglo XX, María Lafite y Pérez del Pulgar, condesa de Campoalange. La obra, realizada por la pintora Almudena Salamanca, se puede ver ya en la Galería de Retratos, como cuenta Ana Santos, socia bibliotecaria del Ateneo de Madrid.
7: Fue nombrada vicepresidenta en el año 1963 y a partir de ese momento desarrolló una intensa actividad en relación con ideas muy novedosas para los años de los que estamos hablando, como por ejemplo la teoría evolucionista o las vanguardias artísticas. Pero fundamentalmente defendió la necesidad de igualdad entre mujeres y hombres, algo que en aquellos años era muy difícil plantear públicamente. Por eso justo es este reconocimiento y por eso va a figurar en la Galería de Retratos de nuestro Ateneo.
5: Gorrita y botella de agua para la Feria del Libro, infinidad de propuestas y la oportunidad de compartir unos minutos, unas miradas, unos guiños con nuestros escritores favoritos, sobre todo si escriben libros con tanta pasión como la periodista Julia Alegre. Crónicas de una vagabunda es el resultado de un viaje por el sureste asiático, un recorrido por Vietnam, Camboya, Tailandia, Laos y Birmania, una maravilla de libro. Y también conocer a Julia este sábado de 1 a 3 de la tarde.
8: Os espero este sábado 30 de mayo en la Feria del Libro de Madrid. Ahí estaré firmando mi libro Crónicas de una vagabunda de 1 y media a 3 de la tarde. Me podéis encontrar en la caseta 337. Y nada, contaros que esta criatura mía es una crónica periodística que nació

0: Después de un viaje de varios meses como mochilera por diferentes países del sudeste asiático. Lo dicho, ahí estaré y ahí os espero.
1: Ya que estamos por el centro y por el Retiro, un poco de romería y verbena, porque quien baila no pena, con los principales representantes del folclore madrileño, cuplé y cumbia castiza, desde las 7 de la tarde en el Retiro. El sábado es la propuesta de la Asociación Cultural Arrabel, cuyo presidente es Ricardo Fraile.
2: La Tremolina y Arrabel somos los anfitriones del evento. Realizaremos talleres de jota, seguidillas, rondones, chotis, todas participativas para fomentar la cultura popular tradicional de Madrid, que recupera pues el espíritu de la romería y la verbena como lugares de encuentro, de transmisión cultural, de convivencia, con la que participaremos los intérpretes de nuestro mundillo, el de la música y el del baile del Madrid de hoy.
1: Y a la agenda musical que le gusta tanto a Pepa Gea, además de Bad Bunny, tenemos Cachiporros, que tocan hoy en el Madrid, mañana Jordi Ganchitos en la Sala B. Esta artista va para Aitor Gómez. Liniker, como el exjugador del Barça, pero esta es una chica. Toca el sábado en Teatro Eslava, contraprogramando a Bad Bunny, y Rata Blanca, que suena de fondo el domingo en la Riviera.
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1: 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Hola, ¿qué tal, Aitor? Muy buenas tardes.
17: Hola, Bad Bunny, ¿qué tal? ¿Cómo estás? mira, tengo de todo hoy. Tengo un equipo y un barrio y yo creo que un país incluso triste por lo que le pasó ayer al Rayo. Sí. Tengo a dos candidatos a la presidencia que ya están si no están en el barro, lo están tocando ya. Tengo a uno de los culebrones del verano en su primer capítulo, pero que parece que pega un acelerón, pero es el primer capítulo de otros muchos que quedarán. Y tengo incluso a una seleccionadora hablando de más y dando noticias que todavía no se sabían, que es, por definición, lo que es una noticia. Algo que no se sabe y que alguien lo cuenta.

0: Me da pena que el Rayo puede ganar y podía ayer ganar y podía perder. Pero yo lo que eché en falta es que el Rayo fuera el Rayo y que por lo menos muriera con sus botas puestas. Sí. Y yo creo que ayer los nervios, el escenario, una final, la situación le pasó por encima a los jugadores del Rayo y por eso no pudieron hacer frente al Crystal Palace, que era un equipo, insisto, que el Rayo de verdad se habría llevado ayer la final. Todos vimos lo que pasó en el partido. Lo que no vimos es lo que sí vieron y vivieron los que estuvieron allí. Raúl Granado, Alberto Fernández nos lo contaron aquí en Onda Cero y yo quería preguntarle en este día, insisto, triste, para el rayismo. Raúl, ¿qué es lo que no vimos y lo que no sabemos de lo que pasó una vez se acabó el partido? Hola Raúl, muy buenas.
1: ¿Qué tal, Aitor? Buenas tardes. Bueno, pues cosas que no se vieron, por ejemplo, las lágrimas del hijo de Augusto Batalla, pensando en que el gol que le habían metido a su padre era la causa para que se hubiese perdido la final, y los ánimos del resto de padres, de futbolistas, de hermanos, de novias, mujeres, a su alrededor, haciéndole ver a un niño pequeño que evidentemente su padre no tenía la culpa de nada, que esto es deporte y que al final pues es su trabajo. Las lágrimas en la zona mixta, bastantes minutos después de terminar ese partido de Isi Palazón, apesadumbrado, el abrazo sincero de Camello con su amigo Isi al subirse al autobús, la cara de un capitán, Óscar Valentín, que salía como siempre para dar su mejor versión delante de los medios de comunicación, siempre con su amabilidad, con su educación, para intentar hacer un análisis de lo que les había sucedido, o también esa cara de resignación de Íñigo Pérez en sala de prensa, sabiendo que es la última vez que va a representar a este escudo y a este equipo, y evidentemente le habría gustado que el final fuese diferente. En fin, las caras de gente que son un grupo de amigos, una familia, y es la realidad de este equipo y el secreto de este equipo para haber llegado hasta una final europea con toneladas de mérito por delante. Ahora hay que reconstruir todo esto, hay que pensar en la gente que se va, en los que se quedan y en los que van a venir, y a partir de ahí armar un proyecto nuevo en el que ojalá el legado de estar en una final europea también pueda calar en el resto del club y por fin y de una vez su presidente se dé cuenta de que tiene que hacer muchas cosas más que intentar dirigir solo a un primer equipo, y a veces ni eso. Pero en fin, eso será otro capítulo. De momento aquí ponemos el cierre a un cuento que ha sido fantástico, pero que al final se quedó sin el final feliz. Lo volverán a intentar, no pasa nada. Un abrazo grande.
0: Un abrazo, Raúl, y buen viaje de vuelta. Pues sí, hay que levantarse, espero haber guardado muchos recuerdos, que se lo dijo el entrenador, guardad todos los recuerdos, que luego irá mejor o peor, pero esto guardadlo porque quedará para siempre. Pues espero que haya sido así, no solo los jugadores, sino toda la gente que ayer estuvo animando al Rayo, los más de 12.000 que se fueron de Vallecas para allá. Ánimo al Rayito. Lo del barro, que sé que esto te gusta, que tú lo ves casi como un caballo de Troya, claro, metido en el Real Madrid. Ayer presentó su candidatura Florentino por la tarde. Pero es que en su discurso lanzó muchas chinitas y hoy ha recogido el guante su rival en estas elecciones y ha contestado, y en esas estamos. Ahora, Florentino, ningún nombre ni nada de su proyecto. O sea, pues ya, lo que venga ya vendrá, ya me conocéis. Pero ya tenemos la guerra echada. Hola, Pereiro, muy buenas.
2: Hola, familia, ¿qué tal? Muy buenas. Bueno, lo de Florentino ya lo teníais claro, que no iba a decir nada a nivel deportivo, pero oye, en un discurso bastante más cortito de lo que yo pensaba, arropado por 1.000 socios en el Salón Central del Media Castilla y por casi otros 1.000.
0: Y por Ronaldo, Roberto Carlos, casi nada.
2: Y bueno, pues Ronaldo es verdad que no está en el organigrama del club y apareció allí para decir Florentino es el mejor, que es lo que tiene Florentino, que por ahí pues tiene muñecos colocados en situaciones estratégicas para que le tiren una loa, y ya te digo yo que no va a ser el último, conociendo al presidente del Madrid. Vamos, lo de ayer se me queda hasta cortito. Cuando vi solo a Ronaldo dije, me falta alguno más, pero bueno, ya veremos a ver durante los días. Y luego esto, que mejor que lo cuente yo, que lo escuche la gente. Nos lo llevaremos porque es muy largo, pero la chicha viene al principio, que es cuando compara la candidatura de Riquelme con Ramón Calderón y mete familiares, y luego pone en tela de juicio el aval de la candidatura de 187 millones de euros, porque cuando vino a España, pues una televisión económica muy importante, pues tiró informaciones referentes a ese aval y negativas por parte de la banca española para echarle una mano a Riquelme y ser candidato. Primero vamos con Florentino y luego vamos con la contestación. Mira.

0: A ver, que desde hace meses vengo detectando una campaña en la sombra, mediática también, con el único objetivo de desestabilizar al Real Madrid con ataques personales contra mí. Este es un club democrático y transparente. No es verdad lo que algunos van diciendo. Eso de que yo impido las elecciones en el Real Madrid. Esos lo van diciendo, son los mismos que han querido siempre mandar en el club y que siguen intentando a espaldas del socio. Y no se creen que aquí los únicos dueños del Real Madrid son sus socios. Ahora sabemos que esa campaña está orquestada por los mismos que protagonizaron la etapa más siniestra de la historia del Real Madrid, la etapa de Ramón Calderón. Son los mismos que estaban en aquella junta directiva, los mismos que en una asamblea que todos quisiéramos borrar de nuestra memoria, robaron la soberanía de los socios. Ahora se presentan los hijos, los cuñados e incluso los directivos que no tienen el más mínimo pudor de
1: presentarse. Bueno, pues este es el mensaje, evidentemente, del presidente, que se pone a repartir a diestro y siniestro todo lo que rodea la candidatura de Riquelme con épocas pasadas y oscuras del Madrid. Lo encuentran también en el análisis de ese crédito al 54%. Joder, si alguien pide un crédito al 54% directamente, que Dios la negociación mío. La lleve un perro o un gato, porque lo haría bastante mejor que una persona. Luego la ha desmentido Riquelme a través del comunicado de hoy, que todo eso es mentira, que el Madrid merece mucho más que ruido, mentiras y bulos interesados y campañas de difamación antimadridistas, que han escuchado con tristeza las palabras de Florentino y que han optado por la descalificación personal y la tensión en vez de favorecer un debate, que no le va a dar, evidentemente, y que de nuevo y por tercera vez en apariciones públicas resulta inaceptable la actitud y las formas de Florentino Pérez, aparte de los detalles económicos que dan solvencia a su proyecto. Yo qué sé, ayer empezamos las elecciones, pero a todo trapo. Y es verdad que vamos a tener más cosas de estas. Hoy parece un día medianamente tranquilo. El que quiera un poquito de emoción se puede pasar por la candidatura de Florentino Pérez en Rafael Salgado y ponerse las gafas esas de Apple, que al parecer ves el mundo de una manera distinta en todos los sentidos. Pero es verdad que de momento, a no ser que tenga entrevistas Riquelme el día de hoy, no vamos a escuchar a ninguno de los dos candidatos, que están cogiendo fuerzas. Ya hemos visto el comunicado de Riquelme. Florentino está tranquilo, ayer arropado por socios. Bueno, pues ya sabemos de qué va esto. Al presidente del Madrid le apetece bailar y Riquelme de bailar pues tiene poco. Así que o sube el nivel o le van a arrasar en las elecciones, es la realidad.
2: Y así hasta el día 7, que será el día grande de las elecciones. Pere, prepárate y saca el bañador, que el barrito, ya verás cómo va a llegar el barrito. Un abrazo.
1: No, lo que está muy bien también es que las elecciones sean el día 7 con Madrid entero cortado en Valdebebas.
2: Sí, sí, sí.
1: El Papa el día 6 al Bernabéu.
2: Y Paz Bani va a votar el Papa.
1: De Fórmula 1 y lo que viene el día 8. Es que no me digáis que no es... Va. Venga.
2: Maravilloso todo. Chao. Un abrazo.
3: Chao, chao. Pereiro. Chao.
2: ¿Votará el ¿Alguien le preguntará al Papa si votaría en las elecciones? Bueno, eso ya es otra historia, es otra historia. A ver, lo del el negociado de uno de los culebrones del verano, que ha empezado muy pronto, que hoy parece pisa un poquito el acelerador, pero yo creo que en el bando del Atleti dicen sí, sí, que de Barcelona pisen lo que quieran, pero que nosotros vamos más despacito. Hola, Gonzalo Palafox, muy buenas.
4: Hola, Aitor, ¿qué tal? Buenas tardes. Mira, me acabo de meter en la RAE para ver la definición de culebrón. Yo lo de historia real con caracteres de culebrón televisivo, es decir, insólita, lacrimógena y sumamente larga, ojalá que no sea sumamente largo. Lo de Julián Álvarez, por favor.
2: El resto vale, sí. Pero lo de sumamente largo...
4: El resto te lo compro todo, pero lo de sumamente largo, no. Por favor, que no. Que esto se cierre para un lado o para otro, pero antes del Mundial. Es lo único que pedimos, ¿eh?
2: Desde Barcelona parece que se dice que el Barça va a acelerar bastante. Lo que pasa es que la primera oferta que creo que van a presentar al Atlético, creo que no le va a convencer.
4: No, para nada. Todavía no han presentado esa oferta, pero ya se habla de una cantidad en torno a los 100 millones de euros. Recuerdo que Julián Álvarez fichó por Atlético de Madrid hace dos temporadas por unos 70 más 25, es decir, casi 95 millones de euros, y esa cantidad pues no va a satisfacer al Atlético de Madrid para nada. Sobre todo porque además en Inglaterra ya hablan de que el Arsenal va a hacer otra oferta por el jugador, también está bastante interesado el PSG, pero la realidad es que lo ha dejado claro el entorno de Julián en las últimas semanas, en los últimos meses. La intención del futbolista es fichar por el Fútbol Club Barcelona, no irse al PSG, no irse al Arsenal. Eso sí, si no llega una oferta que se acerque a los 150 millones de euros que va a pedir el Atlético de Madrid, porque todavía recuerdo que el Barça no se ha puesto en contacto directo con el club rojiblanco, pues no se va a dejar salir a Julián Álvarez, contrato hasta el 2030, y el jugador y su entorno también lo entienden. O sea que al final no es Julián Álvarez el que tiene la sartén por el mango, el que puede decidir si se queda o se va,

0: si se quiere ir, y si se quiere ir al Barça, pues el Barça tendrá que presentar una oferta que el Atlético de Madrid acepte. En torno, como te digo, a los 150 millones de euros.
1: Es como el día de la marmota. Tengo la sensación de que todos los veranos, en algún momento, el Barça y el Atleti están enfangados en alguna cosa. A veces va para Barcelona, a veces de vuelta para acá. En fin, así es el asunto y a ver cómo termina esto. Gonzalito, iremos hablando. Te mando un abrazo.
0: Un abrazo, Aitor. Chao, Gonzalo. Chao.
2: Cuídate.
1: Hasta ahora. Mira, hoy teníamos lista de la selección femenina, Jorge. Sonia Bermúdez ha dado la lista de convocadas para los próximos partidos que tiene la selección femenina. Y se le ha escapado que Misa Rodríguez va a dejar el Real Madrid. Es un emblema del equipo blanco, lleva muchos años en el equipo. Bueno, pues la seleccionadora ha anunciado que Misa Rodríguez, se le ha escapado evidentemente, porque Misa no lo ha anunciado todavía, pues ya lo sabemos que Misa no va a seguir en el Madrid. 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
3: 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Este gran premio lleva el nombre de Viamonte en honor y recuerdo a Ramón Viamonte, uno de los más importantes y emblemáticos propietarios de nuestra historia. Y se llama Oax en honor a De Oax, una finca propiedad del duodécimo conde de Derby, que en el año 1779, junto a un grupo de nobles de la época, organizaron la primera edición de esta prueba reservada exclusivamente a las potrancas de 3 años, siendo la versión femenina del Derby, y fue concebida como la hermana del Derby de Epsom. Con el tiempo se hizo tan popular que muchos países adoptaron el término Oax para nominar a la carrera más importante para las potrancas de 3 años. La edición de este año contará con 10 aspirantes a convertirse en la reina de la generación. Mis tres favoritas son las dos representantes, la Yeguada Rocío, Arzúa y La Llana, junto a Sicheretti. Creo que entre las tres debería estar la carrera y podrían regalarnos una bonita llegada. De todas maneras, no me voy a olvidar de Delicada y de Nerja, que también tienen mucho que decir y animarán la carrera. 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
2: Madre mía, cómo eres, Aitor Gómez. Informas y entretienes.
1: Y te reviento de consejos y para que pases, lo pases bien y lo que quieras, tú lo que quieras. Menos saltar a la comba, que ahora
2: no puedo.
1: Hoy
2: no puede, ya podrás. Oye, que pases una feliz tarde. Que de todas formas,
1: hasta mañana, seguimos
2: tristes por lo del Rayo. Que ay, el partido fue un poco regular, la verdad.
1: Bueno,
2: que
1: ánimo.
2: Hacerlo, que le falta un poco de intensidad. No sé por qué. Nos falta un poquito de intensidad en las finales a los equipos españoles este año. Que te des una feliz tarde, Aitor Gómez. Hasta mañana.
1: Igualmente, amigo, un abrazo.
2: Llegamos a las 2 de la tarde, tiempo aquí en Onda Cero de la información de Noticias Mediodía con María Hernández. Nosotros regresamos mañana, será a las 12:20. Feliz tarde de jueves.

Son las 2 de la tarde, la 1 en Canarias. En el calendario de la corrupción de hoy toca El Hermano. El episodio de este jueves del serial judicial que satura portadas y tertulias nos lleva a la audiencia de Badajoz con la foto del primer juicio a un familiar directo de un presidente del gobierno sentado en el banquillo con 10 acusados más. El Museo de la Corrupción incorpora a la vitrina al hermanísimo y su supuesto enchufe en un puesto creado a su medida como un guante en la Diputación. El aspirante enchufado que le dijo a la jueza que no sabía dónde estaba la oficina en la que trabajaba, que buscó piso cuando ya sabía que la plaza era suya, aunque aún no estaba adjudicada, y que encontró, dice, la oferta en internet como un músico cualquiera. Si es lo que parecía, lo decidirá el tribunal. Lo que parecía que estaba pasando en el PSOE es lo que es, según el juez Santiago Pedraz, una trama liderada por Santos Cerdán desde el PSOE para reventar los casos judiciales contra el PSOE. La financiación de la cloaca, los 180.000 euros que el partido pagó a los fontaneros para comprar a fiscales, para desacreditar a jueces molestos, para intentar taparle la boca a Carmen Pano, maquillando los pagos con facturas falsas bajo conceptos tapadera y servicios de mentira. Las maniobras de la cloaca que, según se desprende del auto judicial, conocía

0: tenía el One, Pedro Sánchez. No era la financiación ilegal del PSOE, era la financiación del PSOE a una trama criminal que se gestó para salvar al One mientras el presidente enamorado meditaba en la Moncloa si merecía la pena seguir pese a la máquina del fango. Resultó que la máquina del fango la tenía en su casa y en su familia.
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0: Muy buenas tardes, bienvenidos, bienvenidas al jueves. ¿Cómo están? Es lo de hoy, el juicio al hermano de Sánchez, David Sánchez Pérez Castejón. El caso Azagra, acusado junto al ex líder del PSOE extremeño y nueve personas más de delitos de prevaricación administrativa y tráfico de influencias. Las defensas de los investigados, a los que se atribuye formar parte de un entramado para colocar de manera ilegal en la Diputación de Badajoz a David Sánchez, niegan la mayor, sostienen que no hay indicios, solo conjeturas, reclaman la absolución. El abogado del hermano ha pedido hoy en esta primera jornada reservada a las cuestiones previas que se anule el juicio. Considera el letrado Emilio Cortés que responde a una investigación prospectiva.
2: De tal forma que vamos a rebuscar a ver si encontramos algún vicio. No soy especialista en la materia, me acompañan algunos que sí lo son. En cualquier procedimiento administrativo es como si vamos a una revisión médica, algo nos van a encontrar. Vamos a hacer esa revisión a ver si encontramos algo y de esa forma podemos decir que este señor, por ser quien es, puede tener algún tipo de contaminación que acabe impactando en otros segmentos en los que su ilustre presidente, con toda razón, no quiere que yo entre.
0: La Fiscalía no acusa en este juicio, solicita de hecho el archivo de la causa al no apreciar delitos ni motivos para sentar en el banquillo al hermano y a los demás. Enseguida nos vamos a la audiencia de Badajoz, blindada para la ocasión, el juicio rodeado de una gran expectación lógica, por otra parte, que llega solo un día después de que el presidente se enterara en el Vaticano de la entrada de los agentes de la UCO en la sede del PSOE, el no registro que duró más de 10 horas en el que la UCO clonó ordenadores, móviles, equipos informáticos y revisó libros de contabilidad. El exhaustivo no registro en busca de pruebas con las que demostrar la sospecha del juez que recoge en el auto cómo la trama criminal para financiar las cloacas del PSOE daba por hecho el hilo directo entre Ferraz y Moncloa, entre el PSOE y el UAN, que estaba al corriente de las maniobras para tener a sueldo a Leire y boicotear el trabajo de jueces, fiscales, investigaciones de la UCO. En Ferraz guardan silencio esta mañana después del episodio, mientras ministros como Óscar Puente dan pábulo de nuevo a las teorías de la conspiración y al racarraca del lawfare. Habla Puente de intereses claros y de información privilegiada de quienes quieren derribar al gobierno con mañas antidemocráticas. La justicia confabulada y maniobrando para tumbar a Sánchez.
3: Y esto habla muy a las claras de cuál es el sentido y cuál es el trabajo que algunos están haciendo para derribar a un gobierno. No con una convocatoria electoral, no en las urnas, sino con otras mañas, con otras herramientas. Y desde luego el Partido Socialista esto no lo va a consentir y no lo va a tolerar.
0: Abochornado, el líder del PP promete hacer todo lo que esté en su mano para cambiar al gobierno y cuando dice todo quiere decir todo, insiste Feijóo, sin descartar la moción de censura en un futuro. Y en la Audiencia Nacional, testimonio clave el de hoy en el juicio de la Kitchen, el exministro del Interior en tiempos de Rajoy, Fernández Díaz, que nunca supo nada de ninguna trama parapolicial para espiar a Bárcenas y desactivar la trama Gürtel, que no ordenó captar al chofer del extesorero y que se enteró de todo por la prensa, el comodín de la prensa.
4: Yo me entero de esa operación, como entiendo que el común de los mortales, cuando empieza a aparecer en los medios de comunicación. Y entre el año 2013 y 2015 yo no me había enterado de esa operación y por tanto, no, por supuesto, no había hablado ni con el señor Martínez ni con nadie, porque no puedo hablar de algo que desconocía.
0: Dice el informe del Defensor del Pueblo, que Ángel Gabilondo ha presentado en el Congreso, que la corrupción genera desasosiego entre los ciudadanos, desánimo y desaliento. El abuso de poder genera desconfianza en las instituciones y no nos extraña. Resumimos el resto de las noticias del día, titulares con Margarita Zavala y David Gabás.
5: El abogado de Julio Martínez renuncia a su defensa por diferencias irreconciliables. El empresario amigo de Zapatero es clave dentro del presunto tráfico de influencias por el que se investiga al expresidente socialista.
6: El precio de la vivienda se sitúa en niveles récord según el propio ministerio. En el primer trimestre del año subió un 14% hasta los 2.315 euros el metro cuadrado. En Madrid ya superan los 4.000 euros frente a los 3.200 de Barcelona.
5: El salario más habitual en España es de apenas 16.520 euros brutos al año tras la subida del salario mínimo interprofesional. Es casi la mitad del salario medio, que también sube y se sitúa en 29.540 euros brutos al año.
6: El Congreso convalida el nuevo modelo de copago farmacéutico por 164 votos a favor. Se limita para los trabajadores que cobren

0: hasta casi 35.000 euros. Se pagará como máximo entre 8, 18 y 61 euros, dependiendo del tramo de renta.
1: Irán y Estados Unidos se acusan mutuamente de haber roto el alto el fuego. Los norteamericanos aseguran que Teherán ha atacado Kuwait, uno de sus principales aliados en la zona. El precio del Brent vuelve a subir casi un 3%.
0: Bruselas multa a Temu con 200 millones de euros por vender productos ilegales como cargadores con riesgo de quemaduras o juguetes para bebés con piezas que pueden provocar la asfixia. Es la multa más alta impuesta por una multinacional por este tipo de infracciones.
2: Y el tiempo, con hasta 7 comunidades hoy en alerta por calor, sigue siendo excesivo para la época en la que estamos, especialmente en el norte del país, Marga.
0: Sí, seguimos teniendo mucho calor por el norte, aunque a diferencia de ayer, el calor más intenso se ha trasladado ligeramente hacia el noreste, hacia Cataluña, aunque se mantiene en el País Vasco, Navarra y Aragón, y se mantiene también en Extremadura, aunque en realidad el calor se reparte por todo el país, aunque no estén en alerta. Con esos 38 de Lleida, 37 en Orense, Zaragoza, Toledo, Badajoz o Sevilla. De cara al viernes y al sábado, la masa de calor más intenso se va a mantener en el este y va a bajar hacia el sur, permitiendo que por el norte vuelvan a temperaturas algo más normales. Aunque hay que decir que lo que es calor va a seguir haciendo mucho calor, al menos hasta mediados de la semana que viene.
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2: Ha llegado a las 10 menos 20 a la sede de la Audiencia Provincial de Badajoz en coche, ha accedido por la puerta de atrás de la sede judicial en camisa, se ha colocado su americana y luego ha accedido a la audiencia que hoy está blindada por un amplio dispositivo policial. Primer día de la causa contra el hermano del presidente del gobierno. Se juzga si la Diputación de Badajoz amañó el contrato de coordinador de actividades musicales de los conservatorios que obtuvo David Sánchez, el cambio de nombre del cargo y si hubo enchufe en la contratación de un amigo del hermano que trabajaba en la Moncloa. Nos vamos a la sede de la audiencia. Ahí están José Luis Pérez Vicent y Eva Llamazares. Buenas tardes, Eva.
10: Buenas tardes.
2: Bueno, ha sido puntual, ha llegado 20 minutos antes, mucha policía, muchos periodistas, mucha expectación en las puertas de la sede judicial, luego ya adentro le hemos visto sentado en el banquillo.
10: Por la propia constitución física de David Sánchez, su cabeza sobresale sobre las del resto del banquillo. Un banquillo de 3 filas, él en la primera, sentado muy serio, con vaqueros y americana, y junto al expresidente de la Diputación, Miguel Ángel Gallardo. Primer familiar directo de un presidente del gobierno que se sienta ante un tribunal de una audiencia provincial para defenderse de supuesta prevaricación y tráfico de influencias, del supuesto enchufe para un puesto creado a su medida, dicen las acusaciones populares, que se fue adaptando a sus necesidades. Las acusaciones populares piden 3 años de prisión frente a la fiscalía que no acusa. Ahora desgranaremos sus posiciones. Este es un juicio que ha generado un hervidero de expectación desde primera hora de la mañana, cuando buena parte de las cámaras se perdían la foto de la llegada de David Sánchez por la puerta de atrás, una entrada que no se abría desde hace años. Llegó en un coche del que se bajó sin saludar ni decirle nada a los periodistas.
2: Bueno, hasta la semana que viene no escucharemos la declaración de los principales acusados, de David Sánchez, entre ellos. Hoy y mañana las cuestiones previas. La defensa pide la nulidad y en esta causa, Eva, como tú decías, el fiscal no acusa. De hecho, en su momento pidió el archivo.
10: Como en un reconocimiento médico, es la comparación elegida por el abogado de David Sánchez.

0: algo nos van a encontrar. El letrado Emilio Cortés denuncia una investigación prospectiva. Vamos a rebuscar a ver si encontramos un vicio administrativo. Los hechos de la querella inicial no son los que le han traído aquí. Dicen que se cumple la teoría del árbol contaminado, todo está podrido de raíz. Para empezar, el absentismo no es delito, ha dicho. Pide la nulidad, sí, por lesión de múltiples derechos, como el que garantiza un juicio con todas las garantías. Aquí se han seguido meras intuiciones, señala, policiales y periodísticas.
1: Con base en esta debilidad, en esta nebulosa, vamos a hacer un escrutinio, una especie de déjà vu histórico. Vamos a someter al rigor penal, 8 años más tarde, la legalidad de un procedimiento o de unos procedimientos de actos administrativos.
0: Una por una, las acusaciones populares se han opuesto a todas las peticiones de nulidad. Hazte Oír ha reivindicado que la acción popular defiende los intereses de todos los españoles, que no pueden defenderse. Manos Limpias subraya la inexistencia de vulneración a la intimidad por la interceptación de los correos, ya que es un medio de comunicación habitual en estos días. Y Vox se ha preguntado cómo no va a tener que ver en esta causa con Pedro Sánchez, si es el presidente del gobierno, y es a su hermano a quien se juzga por tráfico de influencias. Ahora mismo turno para la fiscal.
2: Este del hermano es el penúltimo caso. No nos ha dado casi tiempo de digerir el auto del juez Santiago Pedraz sobre las cloacas del PSOE y sobre la trama dirigida desde el PSOE para presionar, sobornar, acallar a jueces y fiscales, de la que según el auto era conocedor el propio Sánchez, el Juan, como se refieren a él los implicados en la trama criminal. La trama que se habría gestado mientras Sánchez reflexionaba tras la imputación de su esposa, que detalla los pagos de Cerdán a las cloacas, las reuniones con la fontanera a la que Cerdán dijo no conocer y las facturas falsas con las que se habrían camuflado esos pagos a través de la gerente y de la empresa de Gaspar Zarrías. Juan de Dios Colmenero.
3: 22 reuniones en Ferraz, facturas falsas, una estructura de contabilidad paralela para pagar sobornos a jueces, a fiscales, a periodistas y a miembros de las fuerzas y cuerpos de seguridad del Estado. Todo con el beneplácito y el consentimiento de la actual gerente del Partido Socialista e imputada, Ana María Fuentes. El auto recoge varias alusiones directas al presidente del gobierno. Por ejemplo, la afirmación que aparece en el auto de Leire cuando explica a Santos Cerdán que se estableció como prioridad buscar la nulidad del caso Coldo por orden del Guam. Lo dice Santos Cerdán por orden del Guam. O el comentario de Leire Díaz al fiscal Estampa, a quien intentaron sobornar, cuando le comunicó que ha salido la imputación de Begoña Gómez y el presidente dijo que se limpie todo. O la afirmación de la fontanera al exsecretario de Estado de Interior en la calle Ferraz, estamos comunicados con el Palacio de la Moncloa. En otro momento, en el auto, el juez habla del rol superior al de Santos Cerdán. Un auto contundente que argumenta cómo en la sede del PSOE en Ferraz se funcionó como un cuartel general de una trama criminal para sabotear la justicia, sobornar a jueces, a fiscales, a guardias civiles, a policías y blindar al entorno del presidente Sánchez.
2: Si Sánchez termina citado como testigo en esta investigación, lo veremos. Dependerá de si Santos Cerdán le implica o no en esos pagos a la trama. Si el exsecretario de organización del partido le dice al juez que era Sánchez el que daba la orden de frenar esas investigaciones. En el caso de Zapatero, el futuro procesal del expresidente del gobierno depende y mucho de la estrategia que siga su amigo hasta ahora, por lo menos, Julito Martínez. Hoy hemos sabido que ha cambiado de abogado y eso nos lleva a pensar que a lo mejor su estrategia también va a cambiar. Lo iremos viendo si señala a Zapatero y si termina arrastrándole. ¿Qué dice hoy en la sede del PSOE después del no registro de ayer, que duró más de 10 horas o casi? Pues no mucho, hay poco movimiento en Ferraz, una cierta cautela que no ha demostrado, por cierto, el ministro Óscar Puente, que denuncia hoy métodos antidemocráticos en una suerte de persecución de los jueces al gobierno para derribarlo con artimañas, ha dicho Puente. Causas que no se sostienen, dice, y que no se basan en pruebas. Volvemos al lawfare y a la conspiración contra el gobierno. Sede del PSOE, Ignacio Jarillo. Buenas tardes, Jarillo.
4: Buenas tardes, y Ferraz guarda silencio. Ayer a estas horas tenían una docena de agentes de la UCO registrando su sede y hoy son los ministros del gobierno, Óscar Puente y Ángel Víctor Torres, los que lanzan el mensaje de que todo esto, lo de ayer y los otros 8 casos que afectan al presidente, son producto de una campaña política y de guerra judicial o lawfare contra el gobierno.
5: Que hay un gobierno al que se quiere derribar con métodos, desde luego, nada democráticos. Y eso, desde mi punto de vista, en este momento es innegable.
6: Lawfare existe. El lawfare existe cuando hay instrucciones judiciales, y pongo un ejemplo claro, se ha ocurrido con el juez Peinado y con el ministro Bolaño.
4: Pero el PSOE también tiene sus voces críticas. El manchego García Page cree que muchos piensan como él en el partido, pero que no lo dicen. Otro valiente en Espejo Público, el senador madrileño Juan Lobato, que muestra su disgusto por lo ocurrido.
7: Estamos abochornados quienes somos parte de este partido por ver algunas de las actuaciones que,

0: que se están conociendo, que se produjeron.
1: Y el alcalde socialista de León, José Antonio Díez, María, el primero en pedir abiertamente un Congreso Federal Extraordinario del PSOE.
2: Bueno, un día más en el Partido Popular vuelven a mirar a los socios de Sánchez para que den un paso al frente, para que dejen de sostener en el Parlamento a un gobierno sin mayoría, sin presupuestos y, en opinión de Feijóo, sin decencia. Núñez Feijóo, que dice que hará todo lo que esté en su mano. Cuando dice todo, es todo, insiste. Cree que ya es evidente que esto no es una manzana podrida, sino todo el sanchismo en su conjunto. José Ramón Arias.
3: La entrada policial en la sede de Ferraz de ayer fue una redada al sanchismo, un gobierno que ha entrado, dice, en un carrusel delictivo donde nunca se sabe cuál va a ser el próximo caso de corrupción. El líder popular insiste en que solo hay dos salidas a esta degradación moral: la convocatoria de elecciones o que los socios dejen de apoyar a Sánchez, porque Feijóo insiste en que su voluntad es proporcionar un cambio a este país.
4: He dicho hace mucho tiempo y lo repito hoy que haré todo lo posible para cambiar al gobierno. Y cuando digo todo, es todo. España necesita una reacción democrática y política. Y lo repito, que los españoles tengan la certeza que haré todo lo posible para darle a España un nuevo rumbo.
3: El presidente del PP considera que Sánchez le faltó el respeto a los españoles bromeando sobre las razones para no convocar elecciones cuando le debía preocupar la imagen que está dando nuestro país y que su partido haya tenido más registros policiales que presupuestos.
2: De la actividad judicial de hoy, dos asuntos todavía. Uno de ellos, que acabamos de conocer, la Audiencia Nacional anula la absolución de la actriz Ana Duato y manda repetir el juicio contra ella. La sala de apelación de la audiencia anula esa sentencia que absolvió a Ana Duato y al productor Miguel Ángel Bernadeu en el caso, en el llamado caso Numaria, por falsedad fiscal, por delito fiscal, y ordena que se repita ese juicio contra ambos con un tribunal diferente. Y otro asunto judicial de hoy es el juicio en la Audiencia Nacional por la Operación Kitchen, hoy con la declaración del principal acusado, el exministro Fernández Díaz, para el que la Fiscalía pide 15 años de cárcel por considerarle la X en la trama sucia. Fernández Díaz dice que no supo nada de ninguna Operación Kitchen hasta que salió en los medios y que no tuvo nada que ver con la captación del chofer de Bárcenas. Nunca intervino, ha dicho, en ninguna operación policial. Siguiendo este juicio está Miguel Rodríguez.
5: Según la Fiscalía Anticorrupción, desde el Ministerio del Interior del Gobierno de Rajoy se montó una operación ilegal para espiar a Bárcenas y robarle documentos sobre la caja B del PP. Por eso pide 15 años de cárcel para tanto para el exministro del Interior, Jorge Fernández Díaz, como para su número 2, Francisco Martínez. Pero los acusados no responden a la Fiscalía, solo a preguntas de sus abogados, y como era de esperar, lo niegan todo. Ellos se enteraron de la Kitchen por la prensa, no les preocupaba Bárcenas y no ordenaron ninguna operación.
6: ¿Usted ordenó algún tipo de operación policial, dispositivo o investigación sobre el señor Bárcenas, su esposa o su familia?
7: En absoluto. Son cuestiones operativas, en absoluto. El ministro del Interior se preocupaba de cuestiones como estas.
8: No, jamás. Yo no ordené nunca investigaciones sobre nada.
5: El número 2 de Interior, Francisco Martínez, admite que sí, que Villarejo le dijo que el chofer de Bárcenas era un confidente, pero dice Martínez que pensaba que este chofer colaboraba en la operación legal para rastrear el dinero, no en otra paralela. Dice que cuando firmó los cheques de fondos reservados, pensaban que eran para otras cosas, no para pagar a este chofer. En definitiva, Interior dice que no sabía nada de la Kitchen.
2: La corrupción que tanta desconfianza genera en los ciudadanos. El Defensor del Pueblo ha lanzado un aviso ante el Pleno del Congreso cuando ha presentado las conclusiones del informe de la institución. Ángel Gabilondo advierte a los diputados de que la mala administración y el abuso de poder desalientan a los ciudadanos, y eso, avisa, reduce la confianza de la sociedad en sus instituciones. Un reproche que coincide con el aumento del número de quejas llegadas a la institución, la mayoría de ellas concentradas en los servicios de justicia y de sanidad. Francisco Paniagua.
9: El Defensor del Pueblo habla de desasosiego ciudadano ante los casos de corrupción y la actitud que en muchos casos se está teniendo cuestionando las resoluciones judiciales.
10: La mala administración o el abuso de poder o la corrupción desalientan a los ciudadanos, así como la desconsideración para con las decisiones judiciales o la anticipación ante ellas. Por ello, este informe no es aséptico. Está imbuido de la coyuntura actual reflejada a través de las quejas de aquellos ciudadanos que, a pesar del desasosiego y de situaciones difíciles, confían en las instituciones.
9: Ángel Gabilondo ha explicado en el Congreso que la lentitud de la justicia, las listas de espera sanitarias, los retrasos en reconocimiento de discapacidad y dependencia y los problemas del profesorado son algunos de los asuntos en los que hay más quejas ciudadanas.
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8: El Crystal Palace rompe el sueño de un Rayo Vallecano que mostró su orgullo a toda Europa. Óscar Conde, buenas tardes.
9: Buenas tardes, María. No conocí mayor victoria que contigo en una derrota. Esa fue la frase que apareció en la gran pancarta que mostraron los aficionados rayistas a sus jugadores cuando aún entre lágrimas estos se acercaron a la grada para agradecer el apoyo de los suyos en esa final de la Conference que se llevó el Crystal Palace por 1-0. Una muestra del orgullo de todo un barrio, de un equipo y una plantilla que queda ya para la historia, siempre será la que consiguió llevar al Rayito a una final europea. El técnico del Rayo, Íñigo Pérez.
10: Son momentos delicados que hay que pasar. Si algo he aprendido y aprendo del rayismo es que la aceptación del sufrimiento y de las dificultades forma parte de nuestra esencia. Lo solventamos, salimos hacia arriba y encontramos días como el de hoy. Muy orgulloso de los jugadores, de esta afición, de este barrio y de lo que representan.
9: Tendrá que intentar volver a soñar el Rayo con un nuevo proyecto en el que no estará Íñigo Pérez. El futuro del joven técnico parece pasar por el banquillo del Villarreal. Finalizada la temporada, comienzan a moverse los equipos en el mercado de fichajes. Uno de los primeros en hacerlo es el campeón de la Liga, un Barcelona que ya tiene atado al relevo de Lewandowski, el británico Gordon, y que prepara ya oferta por Julián Álvarez. Alfredo Martínez, buenas tardes.
11: Buenas tardes, frenética actividad en Can Barça. El primer fichaje será anunciado en el día de hoy, presumiblemente. Anthony Gordon, futbolista del Newcastle, aterriza ahora en la ciudad condal, pasará reconocimiento médico y la oferta y el acuerdo es total con el equipo inglés por 70 millones de euros fijos más 10 en variables. Firmaría por 5 temporadas, pero no se para ahí todo. El representante de Julián Álvarez, Fernando Hidalgo, está en la ciudad condal manteniendo reuniones con el Barcelona, que presenta una primera oferta para el conjunto colchonero. 90 millones sin jugar para intentar hacerse con los servicios del argentino. Hay optimismo en el Barcelona, que intentará cerrar al internacional del Atlético de Madrid.
9: En pausa al mercado del Real Madrid por esas elecciones a la presidencia. Anoche presentó su proyecto Florentino Pérez. Lo hizo atacando a su rival Enrique Riquelme, cuya candidatura vincula al expresidente Ramón Calderón, asegurando que no vienen a servir al Real Madrid, sino a servirse del club. Acusaciones que había calificado Riquelme de falsedades en un comunicado en el que defiende la solvencia económica de su candidatura. Situación convulsa la que atraviesa también el Sevilla. Parecía todo cerrado para la venta del club a Sergio Ramos, pero el futbolista cambió ayer su oferta, modificándola a la baja, y ahora mismo todo está en el aire. Carlos Hidalgo.
12: El 12 de mayo llegaron a un acuerdo para pagar 280 millones por 86.000 acciones y luego haría una ampliación de capital. Ayer cambió las condiciones, ahora propone 220 millones por 32.000 acciones y en ese dinero incluye una ampliación de capital de 120 millones. Los máximos accionistas, que pasarían a ingresar menos de la mitad de lo pactado, están que echan humo y la operación está completamente parada.
9: Además, hemos conocido la lista de la selección española femenina de fútbol para los decisivos partidos de la próxima semana ante Inglaterra e Islandia. En el camino hacia el Mundial de 2027. La gran novedad es el regreso de Aitana Bonmatí. Y en baloncesto, Xavi Pascual se ha despedido del Barcelona, dejará el club a final de temporada. Anoche el Real Madrid cayó en casa ante Baskonia 83-88 en la penúltima jornada de la Liga ACB.
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9: La ola de calor que asola Europa es un brutal recordatorio de los impactos en espiral de la crisis climática. Acaba de advertir de ello el director ejecutivo de la Convención Marco de Cambio Climático de la ONU ante las temperaturas extremas experimentadas en plena primavera en España, en Portugal, en Reino Unido, en Francia o en Italia. Es evidente que en Europa se están superando todos los récords, como ya avisó que iba a ocurrir la Organización Meteorológica Mundial, que hoy explica en su último informe qué es lo que nos espera hasta 2030, y lo que nos espera es que estos fenómenos de calor extremo van a ser cada vez más habituales. Como consecuencia, la temperatura media también subirá un 1,5%. Sara Iturbide.
10: Ese grado y medio es el límite que no hay que rebasar según el Acuerdo de París, y la probabilidad de que al menos uno de los próximos 5 años supere ese umbral son muy altas. El año 2027 podría batirse el próximo récord por calor que se batió en 2024 por la llegada este año de un episodio del Niño asociado a altas temperaturas y que ya se empieza a desarrollar. Lo explica José Miguel Viñas, meteorólogo de Meteorred y consultor de la Organización Meteorológica Mundial.
11: Se irá intensificando según vaya avanzando el presente año, con previsión de que durante el primer trimestre de 2027 sean sus impactos bastante importantes en toda la Tierra y contribuya también a la subida de la temperatura global.
10: Según el informe, de aquí a 5 años habrá un aumento de la humedad en el Sahel, Alaska, norte de Europa y Siberia, y un clima más seco y con menos lluvias en el Amazonas.
9: Altas temperaturas que se han convertido en un problema también en las aulas, alumnos y docentes durante las jornadas lectivas en el aula, que no está bien acondicionada. Estos días escuchamos peticiones urgentes de los centros, medidas que se mejore la eficacia energética de los edificios, más zonas de sombra y adaptar los patios de los colegios. Terminamos así este rato de radio. En la realización, Diego Ramos; en la producción, Victoria Verdier. Gracias por acompañarnos. Volvemos a las 3 con el resumen del día en 3 minutos. Hasta luego.
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1: ¿Qué tal están? Muy buenas tardes. Mañana vuelve ese lugar donde Madrid aparenta ir quizá más despacio, aunque no sea así, ¿eh? No es para nada así. Porque durante dos semanas en el Retiro, entre árboles, calor, bolsas de tela, hay muchas y alguna que otra cola, si no, no sería Madrid, esta ciudad vuelve a recordar que hubo un tiempo en el que la gente hacía algo revolucionario. Pararse a leer, ¿eh? Que siempre es un buen ejercicio, porque arranca la edición número 85 de la Feria del Libro de Madrid, y este año además con un tema yo creo que tan necesario como incómodo, el humor, porque mientras ahí fuera cada vez cuesta más hablar sin que alguien se ofenda, que está la piel muy fina, la feria reivindica pues algo muy cervantino, que reírse también es pensar, y que el humor no sirve solo para hacer gracia, sirve también para resistir. Óscar Plaza, ¿qué tal? Muy buenas tardes.
2: Muy buenas, Nacho, ¿qué tal?
1: ¿Estás de acuerdo? Estoy totalmente de acuerdo con la...

0: El lema de la feria de este año.
1: Yo siempre, fíjate, yo creo que para mí no es casualidad que humor y amor sean dos palabras que se parezcan tanto, ¿no? Porque el humor tiene mucho amor y el amor muchas veces tiene mucho humor. Entonces, me parece una maravilla que exista el humor y creo que es un instrumento fundamental en nuestras vidas y me parece que han acertado de pleno eligiendo ese lema.
0: Yo sé que tú todos los años no faltas soy a la fijo, cita de acercarte por allí, por la feria. ¿Ya tienes previsto que digas
1: sí,
0: ahí?
1: Sí, estoy
0: tienes
1: haciendo hueco ahí
0: ¿qué vas a comprar?
1: En la visita del Papa, no, porque me gusta guiarme por la intuición y por la sorpresa y por las recomendaciones de los libreros ese día.
0: Está muy bien, claro.
1: No voy con ideas preconcebidas. Yo creo que va a ser el 10 o al final de feria.
0: Bueno, Aitor Gómez está leyendo mucho últimamente. Sí. Con eso de que no. Sí. ¿De qué se ríe usted?
1: Tendrá tiempo.
0: ¿De qué se ríe usted?
2: Sí, está leyendo Las patas cojas. Es el último gran bestseller que maneja.
0: Aitor, ¿qué tal? Muy buenas tardes.
3: ¿Sabes cuál es el último que me he leído? Pulgarcito.
2: Míralo, qué gracioso. Qué gracioso. Oye,
0: las tiran con mala. Bueno, el humor, que no falte. Bueno, yo no sé si
3: mira, vas a ir a
0: la feria del libro. Este año no, lo tienes complicado, ¿no?
3: Lo tengo complicado. Pero me pasa una cosa, y me encanta que el tema sea este, porque entiendo por dónde van y lo aplaudo. Pero a mí tolero bien el amor en la literatura, pero el humor me cuesta mucho.
0: ¿Sí?
3: ¿Será que igual no he dado todavía con un libro así divertido? Pero
0: bueno, no te vayas, que enseguida seguro que nos hacen una buena recomendación. Pulgar, digo, señor Hernández, ¿cómo está? Muy buenas tardes.
2: A ver si tenemos un respeto, que me pongo de pie. Bueno, que yo voy a buscar un libro.
3: Es un gran cuento, ¿eh?
2: Yo voy a buscar un libro donde haya suspense, policías, redadas, barullos, enredos. Todas esas cosas.
3: Pues cómprate el periódico por la mañana y ya está.
0: El barullo le gusta a usted.
2: Sí, donde hay un barullo. Yo creo que la feria del libro algo tiene que haber de todo eso.
0: Bueno, más de 360 casetas, miles de firmas, autores internacionales, homenajes a Les Luthiers, a Jonathan Coe o Maitena, con podcast en directo, conversaciones sobre sátira, ironía y corrección política van a convertir El Retiro en una especie de, yo creo que red social, pero con árboles y sobre todo con muchos, muchos, muchos libros. ¿Y no les parece que quizá leer y reír siguen siendo dos de las pocas formas elegantes que nos quedan de resistir sin gritar? Yo creo que sí. A ver qué nos dice la directora de la Feria del Libro de Madrid, que no es otra que Eva Orue. Eva, ¿qué tal? Muy buenas tardes.
4: Quedáis todos vosotros contratados como publicistas de la feria.
2: Gracias, Eva.
1: ¡Grande!
0: Bueno, oye, Eva, lo decía al principio, estamos en un momento donde parece que todo genera polémica o susceptibilidad, donde hay autocensura. ¿Por qué decidisteis que el gran tema de esta edición fuese precisamente el humor?
4: Porque necesitamos reírnos, porque necesitamos ser tolerantes con las bromas, con las sátiras, porque el humor siempre ha sido una herramienta para defenderse, pero también para atacar. Y porque alguno de vosotros ha dicho que el humor en la literatura no le gusta mucho y, sin embargo, España tiene una magnífica tradición de literatura humorística, empezando por El Quijote, que es un libro muy divertido, siguiendo con Quevedo, y por no remontarnos tanto, pues la generación del 27, todo el mundo cuando dices la generación del 27, y todos piensan en Lorca, pero hay una generación del 27 del humor espléndida, Jardiel Poncela, Miura, Tono, y desde luego autores más recientes como Eduardo Mendoza o Elvira Lindo, por citar solamente a dos. Así que hay que revisitar esa tradición y creo además que tenemos que estar literariamente orgullosos de lo que el humor ha hecho con y por la literatura española. Si fuéramos británicos no tendríamos ninguna duda, pero aquí nos cuesta un poquito más. Estamos un poquito, a veces nos ponemos como campanudos y todo lo que no sea serio no nos gusta. Pues no. Hay que reírse de uno mismo para empezar.
0: Para empezar, exactamente, Eva. Estoy totalmente de acuerdo. Bueno, has tomado nota, ¿no, Aitor?
3: He tomado nota. Tengo que encontrar ese libro.
0: Bueno, oye, Eva, la feria siempre ha sido mucho más que comprar libros, ¿no? Allí es, yo creo que...
2: Punto de encuentro.
0: Un punto de encuentro de todos los que les gusta la cultura, les gusta la literatura, quieren ver también a su autor favorito y, sobre todo, la cantidad de actividades que tenéis en estos 17 días.
4: Sí, la verdad es que es brutal. A veces cuando lo miramos nos da como un espasmo y un poquito de miedo. Que salga todo bien, que salga todo como está planificado. Es cierto que somos una feria comercial y además una feria comercial que no se avergüenza de serlo. Este es un punto en el que hay venta directa de libros, libreros, expositores, todos, es decir, libreros, editores, distribuidores, instituciones, venden libros. Pero es cierto también que en el corazón de la feria montamos un gigantesco festival cultural que yo

0: quiero creer, y no me engaño, que sin la feria no tendría sentido, porque están imbricados, pero que se podría sostener bien fuera de la feria. Porque de verdad que los nombres que vienen son muy impresionantes y las actividades, las hay mejores, peores y medio pensionistas, pero hay un nivel muy, muy elevado. No obstante, lo sustancial sigue siendo el acto mínimo, pero para mí muy relevante, del lector que se acerca a su autor favorito y le pide una firma, una dedicatoria y unos minutos de atención. Eso sigue siendo el corazón, la esencia de la feria.
1: Eva, una pregunta, volviendo al humor. ¿Cuántas veces en los últimos dos, tres últimos meses te han preguntado por la convivencia de la feria este año con el viaje del Papa?
2: Bueno, y el bus y el no sé qué.
1: Bad Bunny.
2: Vamos a ver.
3: Bus te traduzco, Eva. Es Bad Bunny. Es Bad Bunny,
2: sí. Para yo le llamo Bus.
0: Sí, el conejo malo y el papa bueno.
2: Sí, eso es.
0: El papa está presente en todas nuestras conversaciones y en todas nuestras preocupaciones. Obviamente, que venga el papa es algo que escapa con mucha nuestra capacidad organizativa. Estamos algo preocupados por la repercusión que, sobre todo, la misa que habrá el domingo en Cibeles puede tener sobre la feria. Pero bueno, una vez que ya sabemos qué líneas de autobús van a estar anuladas o cambiadas, sabemos qué líneas de metro se van a ver afectadas, pues lo que tenemos que hacer es trabajar para que ese domingo nos afecte lo menos posible. Diría que para que muchos de los que asistan a la misa luego se pasen por aquí por la feria,
1: claro.
0: Y en cualquier caso tenemos 17 días, para lo que se pierde un día se puede ganar otro. Confiamos en que los lectores no dejen de venir. Nosotros no hemos cambiado ni una actividad. Todo
2: Amén.
0: Está previsto.
2: Amén.
0: Como estaba previsto.
3: Pues mañana abre las puertas esa feria del libro. Para los que estén indecisos, ¿qué les dirías, Eva?
0: Que nos vamos a reír, que al reír vamos a pensar, que al reír y pensar vamos a leer, o al revés. No sé cuál es el orden, pero sé que todo eso va a ocurrir. Y que sobre todo la feria es Madrid y es el Retiro. Y que una de las cosas más bonitas, bueno, yo os conozco a algunos porque he trabajado allí, y con Óscar, por ejemplo, tengo relación desde hace muchos años.
1: Sí.
0: Y cuando llegas aquí a un puesto como la dirección de la feria, lo primero que te gusta, lo primero que ves y de lo primero que te enorgulleces es de que Madrid tiene una feria que está muy bien, y de que los madrileños sienten la feria como propia. Sin ese sentimiento, la feria no sería lo que es.
1: Total.
3: Pues mañana abre sus puertas esta edición número 80, y lo tengo por aquí, 85 de esta feria.
2: Tiene mi edad, más
3: y ya o para, menos. Venga, recomiéndale un libro ya a Aitor, para que está en casa, convaleciente.
4: Uno divertido.
3: No puede correr, no puede caminar, no puede hacer nada, y yo creo que es un buen momento para que lea.
2: Nada de nada.
0: ¿Me lo estás pidiendo a mí?
3: Sí, a ti, Eva.
0: A ver, recomendar un libro solo es una cosa un poco rara y un poco fea por parte de la directora.
2: Sí.
0: Pero mira, si me lo permites, y puesto que considero que Eduardo Mendoza es el hombre que devolvió al humor su prestigio en la literatura española, casi cualquiera de Mendoza, pero empezando por el caso Savolta. La verdad, sobre el caso Savolta, que es ese libro en el que el clic del humor volvió a funcionar.
4: Apuntado queda.
3: Bueno, que humor no falte. Además, el panorama político nos da mucho también, nos da mucho de humor, ¿eh? Últimamente.
0: Sí,
3: Eva Orue, muchísimas gracias por habernos atendido. Que salga
0: todo bien.
3: Un abrazo
0: y os esperamos por aquí.
3: Allí estaremos, por allí nos veremos. Y le parece que nos vayamos.
2: Del humor,
3: echemos un vistazo al tráfico.
2: ¿A dónde vamos? ¿Del humor a dónde?
3: Al otro humor, al del tráfico, al del atasco. Venga, nos vamos en primer lugar hasta el Gabinete de Información de Tráfico del Ayuntamiento, donde nos atiende Beatriz Gómez. Beatriz, buenas tardes.
5: Muy buenas tardes, Nacho. Plena hora, punta de mediodía, y en estos momentos, sin duda, la parte más afectada es el centro de la ciudad, donde la circulación presenta dificultades en numerosos puntos, como el Paseo de la Castellana, especialmente entre Emilio Castelar y Gregorio Marañón, los bulevares y Alonso Martínez sentido Plaza de Colón, el eje Paseo Recoletos, Paseo del Prado y las inmediaciones de Cibeles y Puerta de Alcalá. Y cerramos echando un vistazo a otros puntos a tener en cuenta, donde destacamos la entrada de la A1 y el Nudo Norte, la salida de la A42 desde Antonio López y la M30, que presenta tráfico intenso en sentido sur, con complicaciones en el arco este, en la zona del Nudo de Manoteras y entre Avenida de América y Méndez Álvaro, y también en el arco oeste desde Marqués de Monistrol.
3: Y fuera de la M30, ¿cómo se está circulando? Nos lo cuentan desde la DGT. José Antonio Pedrosa, buenas tardes.
6: ¿Qué tal? Muy buenas tardes. Pues hasta ahora un siniestro complica la entrada a Madrid por la 1 en la zona de Alcobendas, al igual que otro ya, en este caso la salida por la A42 en Getafe. Tráfico intenso, eso sí, de entrada por la 1 en la zona de Las Tablas, también por la A4 en Pinto y ya en la A5 en Alcorcón. Dificultades, pero de salida por la A3 en Vicálvaro y Rivas, también por la A4 en Butarque, ya por la 6 en Majadahonda, y precaución en la 2 en Torrejón de Ardoz, en este caso en ambos sentidos de la circulación. Y ya por último, comienza a complicarse la M40 ya en Coslada y Vicálvaro, sentido A3, también Mercamadrid hacia la A42 y en la zona noroeste.

0: Estrella Valdemarín en dirección a 6.
1: Y en cuanto a lo más destacado del día, Óscar, Metro de Madrid prolongará su apertura una hora más hasta las 2:30 de la madrugada, la noche del sábado 6 al domingo 7 de junio, la noche en el que el Papa León XIV mantendrá una vigilia con los jóvenes en la Plaza de Lima.
2: Eso es, lo ha anunciado hoy la presidenta de la Comunidad de Madrid, Isabel Díaz Ayuso, en un acto en el que ha anunciado también el nuevo Plan Vive Sanitario, por el que se va a facilitar vivienda en alquiler a precio asequible cerca de hospitales a profesionales sanitarios que tengan menos de 35 años. Ha sido el primer acto de Ayuso tras la entrada ayer de la UCO en la sede del PSOE en la madrileña calle de Ferraz, y la presidenta regional también se ha referido a ello.
3: La financiación ilegal es gravísima por el daño que causa a la democracia, pero no lo es institucionalizar la mafia. Ya no es que se les acuse de organización criminal, es que si se demuestra todo lo que se está investigando, supondría que son el crimen organizado.
2: Ayuso exige a Pedro Sánchez una moción de confianza e insta a los socios parlamentarios a que dejen de engañar y poner, dice, falsas líneas rojas.
1: Y contamos también que la Junta de Gobierno del Ayuntamiento de Madrid ha aprobado una nueva edición de las subvenciones del Plan Rehabilita.
2: Sí, dotada con 50 millones de euros, incorpora además novedades, como por ejemplo la línea de embellecimiento para retirar cableado y también otra para ocultar aparatos de aire acondicionado. Lo ha explicado la vicealcaldesa Inma Sanz.
4: Incorpora una línea de embellecimiento destinada a mejorar la imagen urbana de los edificios, en la que se pueden incluir distintas actuaciones como por ejemplo la retirada del cableado visto, la reubicación o ocultación de los aparatos de climatización, la ocultación de tendederos, la reordenación de antenas, la homogeneización de toldos, de persianas o de barandillas.
2: Además, el Ayuntamiento de Madrid ha aprobado su plan de calor para este verano de 2026. Fijaros, hasta 44 mercados municipales con sistemas de climatización se van a reconvertir en refugios climáticos.
5: Bien hecho.
2: Habrá descuentos en cines en las horas centrales del día, de 3 a 5 de la tarde. La ciudad instalará más puntos de agua nebulizada. El trabajo de los operarios de limpieza del ayuntamiento va a estar condicionado a las alertas de calor y además van a abrir prácticamente 2 centros de mayores, al menos en cada uno de los distritos.
1: Y es noticia, además, que vecinos de San Blas van a manifestar esta tarde a las 7:30 para reclamar soluciones ante la grave inseguridad que sufre desde hace bastante tiempo el Parque Paraíso.
2: Sí, lo venimos contando. Con reyertas, tráfico y consumo de drogas y personas sin techo que pernoctan allí. Según la vecina de San Blas, esta situación se está extendiendo además a otras zonas del distrito y por eso exigen soluciones, a ser posible, urgentes a todas las administraciones públicas. La protesta, convocada por el movimiento vecinal de San Blas, va a arrancar desde la rotonda de la calle Amposta con la calle Pobladura del Valle, frente a la iglesia de San Joaquín.
1: Pues gracias, Óscar.
2: Un placer.
1: Y mañana más. Venga. Y en cuanto a los deportes, 2 no aceleran si 1 no quiere, Aitor.
6: Tal cual. ¿Qué sería del verano sin culebrones en el mundo del fútbol? Bueno, a ver lo que dura este. Desde Barcelona nos contaban hoy que el Barça ya tiene casi todo acordado con Julián Álvarez para ficharlo, con el jugador. Pero claro, falta solo un pequeño detalle, que es el sí del Atlético de Madrid. Y la oferta económica que parece va a hacer el Barça, va a hacer un primer intento, sería de unos 90 millones de euros. Algo que el Atlético de Madrid va a decir que un abrazo muy gordo. El Atlético fichó a Julián por cerca de 95 kilos y dicen que por menos de la cláusula, bueno, por menos de 150, que no sale. Así que ya tenemos el culebrón montado.
5: Es una ganga.
6: Que 150, dice el Atlético de Madrid.
5: Son
6: que
5: 500, no, no, la cláusula.
6: Tampoco. Pues por menos de 150 el Atlético de Madrid dice que Julián no sale. Así que por más que quiera acelerar el Barça, el Atlético tiene sus condiciones y de ahí parece que no se van a bajar. A ver en qué termina esto y cuándo termina. Dicho esto, hoy es un día de bajón. Es día de bajón por lo que vimos ayer en la final de la Conference, que finalmente no pudo traerse el Rayo. El tema está en que el Rayo no fue el Rayo. Y eso cuando es, pierdes y no has podido ser tú por los nervios, el escenario, por ser una final. Bueno, duele todavía un poquito más porque estoy convencido que si ayer el Rayo...
1: Y eso sí. Que estaban bien.
6: No, no, por eso. 11.000. Por el ánimo y el aliento de su gente no fue, pero les pasó por encima un poco la situación, el verse ahí por primera vez, y por eso no estamos hablando de que el Rayo se ha traído el título. Ahora toca levantarse, estar orgulloso de lo conseguido y pensar en el año que viene, empezando por el entrenador, porque Íñigo Pérez dirigió ayer su último partido en el banquillo del Rayo. Ah, y que ha empezado el barro ya también en las elecciones del Madrid, que ayer Florentino presentó su candidatura, lanzó muchos mensajes y pullitas al candidato Riquelme, hablando de que son los herederos de la época más oscura del Madrid, cuando estaba Ramón Calderón y todo esto. Hoy ha habido respuesta mediante un comunicado de la candidatura de Enrique Riquelme, acusando precisamente a Florentino de difamación en todo esto. Así que empieza el barro también en esas elecciones que acaban el día 7, que con la visita del Papa pues va a ser Madrid, vamos, la gloria.
5: Yo quiero un debate ahí, un debate bueno.
6: Pues te va a sacar con las ganas.
1: Para barro el que tiene usted, montado ahí arriba, como sí. Señor.

0: De los cielos.
1: Tengo una buena.
0: ¿Va a arreglar el calor? ¿No lo va a arreglar? Ay, ¿qué va a hacer?
1: Ahora os cuento, pero está la cosa complicada, ¿eh?
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9: Entonces cuéntenos, ¿qué nos depara los próximos días? ¿Qué ha hecho usted para que nosotros suframos los próximos días?
10: Algo muy malo.
11: No, no, los que lo han hecho mal han sido ustedes. Y como
9: la culpa es nuestra.
11: Sí, sí.
9: No me lo puedo creer.
11: Dejar que os cuente un dato.
10: Estoy un poco harto de penitencias ya, ¿eh?
11: Ese dato de sumar, ¿eh? Mirad. Puede caer, atención, un récord muy importante en la capital de España. Data del 13 de mayo del 2015, cuando en ese mes de mayo en la capital de España se batía un récord de temperatura por arriba de 35,5. Bien, de cara al sábado...
9: No dice lo de la rima ahora.
11: No, de cara al sábado, esa temperatura se puede ir al garete y nos podemos ir en torno a los 36 grados. Tuvimos un precedente donde mis huevos fritos empezaron a pegar de lo lindo. Eso pasó el año pasado, justo hace un año, un 31 de mayo, los termómetros pararon en 34,4, pero advertimos que los dos próximos días son muy calurosos, y no solamente los días, también lo van a ser las noches. Si hoy ya en la capital de España hemos rozado los 20 grados, nos hemos quedado exactamente, Aitor, en 19,6, para esta noche serán 20, el sábado vamos a repetir unos 20 grados, pero es que para el domingo las noches van a ser, yo no sé si toledanas, si tropicales, ponerle el adjetivo que os dé la gana, pero
10: Tú bromeabas mucho con esto del calor, claro, me va a detectar que ya, claro, a ti te está molestando un poco el asunto.
11: Pero
10: ya,
11: mira, pero es que va a entrar de golpe y además no se va... No,
9: ya esta vez no es culpa de él.
11: No sé.
9: Él echa balones fuera.
11: No se va a marchar.
9: Yo soy el señor de los cielos para lo que quiero.
11: Pero vamos a...

0: Yo que tengo mano con la Santa Sede, le he dicho al Papa, vamos, amigo, a llegar a un acuerdo. Yo te quito un poquito de temperatura la semana siguiente y tú haces cualquier cosa por lavar todos mis pecados, que son muchos. Por lo tanto,
1: no hay papas suficientes.
0: Por lo tanto, ya adelanto a la gente con una semana vista. ¿Va a hacer mucho calor con la visita del Papa? No este sábado, sino el siguiente. Pues sí, va a hacer mucho calor, pero no van a ser los 36 grados que os estoy escribiendo para ir a la feria del libro.
1: Eso lo va a arreglar usted.
0: Sino que lo voy a dejar en 32, 33. Se va a suavizar un poquito las temperaturas. Entonces, e incluso pueden caer algunas gotas.
1: Por eso digo que se va a tapar un poco
0: los huevos fritos, del calor. Sí, ¿no? Exactamente. Vale. Para, claro, hay que
1: apaciguar
0: y dar una muy buena imagen.
2: En general, eso siempre es buena noticia, que te tapes, siempre bueno.
0: Que me tape, sí, que me viene francamente bien. ¡Hala! Uno que sale corriendo. Aitor. Adiós.
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7: Felicidad es un viaje lejano, mano con mano la felicidad.
8: No se me venga arriba que le veo venir, le veo venir. Bueno, felicidad la que tienen los habitantes de Leganés, por cierto. ¿Sí? El municipio logra por tercer año las tres pajaritas azules por su labor con el reciclaje de papel. ¿Usted recicla?
9: Yo muchísimo. Por cierto, pajarito, te cuento, el 23 de julio tenemos Albano en el Teatro Real y hoy han comenzado a venderse las entradas. Te digo para que la gente vaya.
8: ¿Va a ir usted?
9: Por supuesto, con Robina, con los dos. Y le cuento, San Sebastián de los Reyes, para el próximo domingo le voy a echar una competición porque se celebra el noveno día del patín.
8: ¿El noveno día del...?
9: Del patín.
8: ¿Patín?
9: Sí, del patinete, del patín.
8: Del patín. No, bueno, sí. Una cosa es un patinete y
9: otra
8: cosa
9: es un
8: patín.
9: Y es que me lo imagino, ¿no?, con el casco puesto, con el patinete...
8: María Hernández es muy de patinar.
9: ¿Ah, sí?
8: Sí, le encanta bueno, patinar.
9: Mientras no patine con las noticias...
8: dejamos que nos... No, eso nunca.
9: Oye, ¿el Catizano?
10: Son las 3 de la tarde, las 2 en Canarias.
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10: 3 minutos, buenas tardes a las 3 para resumir el día, empezando en la audiencia de Badajoz, juicio al hermano de Sánchez. Su defensa pide que se anule la causa por la contratación en la Diputación. Argumentan que la causa está podrida y que el presunto delito habría prescrito. El juez ha reprendido al abogado por el tono acalorado que ha utilizado en la defensa.
12: Esto es una falacia.
13: Señor letrado, no levante el tono de voz.
12: Discúlpeme, señoría.
13: Bien, vamos a realizar el debate de forma sosegada, tranquila y no me interrumpa.
12: Perdón.
10: A David Sánchez se le juzga por su presunta contratación irregular en la Diputación de Badajoz. Junto a él, en el banquillo, el que fuera líder del PSOE en Extremadura, presidente de la Diputación de Badajoz, Miguel Ángel Gallardo. Sánchez y Gallardo se enfrentan a peticiones de penas de 3 años de cárcel y hasta 15 de inhabilitación. Esta es una más de las causas que salpican al entorno del presidente Sánchez. Uno de los miembros de su gabinete, el ministro de Transportes, Óscar Puente, ha denunciado hoy un intento de tumbar al Ejecutivo por métodos poco democráticos.
14: Y esto habla muy a las claras de cuál es el sentido y cuál es el trabajo que algunos están haciendo para derribar a un gobierno. No con una convocatoria electoral, no en las urnas, sino con otras mañas, con otras herramientas. Y desde luego el Partido Socialista esto no lo va a consentir y no lo va a tolerar.
10: El comunicado del PSOE, de la secretaria de Organización, negando que el partido haya ordenado, amparado o cooperado en ninguna de las conductas delictivas que se pueden desprender del auto conocido ayer. Los socios de gobierno no mueven ficha, reclaman medidas, explicaciones tras esas novedades judiciales del caso Leire Díez. El portavoz de Esquerra, Rufián, exige a Sánchez que comparezca en el Congreso para dar explicaciones con nombres y apellidos. Desde el PNV, Aitor Esteban insiste en que este debe ser el año de las elecciones y desde el PP, Feijóo se compromete a hacer todo

0: todo lo que esté en su mano.
1: Lo repito hoy, haré todo lo posible para cambiar al gobierno. Y cuando digo todo, es todo. España necesita una reacción democrática y política.
0: Hoy además ha comenzado el turno de los acusados en el juicio del caso Kitchen, la operación parapolicial en tiempos del Partido Popular de Mariano Rajoy, que se está celebrando en la Audiencia Nacional. Ha declarado el que fuera ministro del Interior en el gobierno de Rajoy, Jorge Fernández Díaz.
2: ¿Usted ordenó en algún momento que se efectuara algún seguimiento en el entorno del señor Bárcenas o que se accediera al interior de algún local de la familia del señor Bárcenas?
3: En absoluto. Son cuestiones operativas, en absoluto. El ministro del Interior se preocupaba de cuestiones como estas.
0: Dice Fernández Díaz que se enteró de la operación Kitchen por la prensa. Y además la Audiencia Nacional ha anulado la sentencia que absolvió a la actriz Ana Duato y al productor Miguel Ángel Bernadeu de fraude fiscal en el denominado caso Numaria. Ha ordenado que se repita el juicio contra ambos con un tribunal diferente. Las 3 y 3, las 2 y 3 en Canarias. Volvemos a las 4 con más noticias. Ahora por fin y Jaime Cantizano.
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5: Son ya las 2 de la tarde, 3 minutos en las Islas Canarias. ¿Se acabó la siesta?
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5: ¿Qué tal? Buenas tardes, bienvenido, bienvenida a este Por fin de jueves, ya es jueves. Mañana entrando en el fin de semana. Por cierto, la mañana, esta mañana, deja para nuestras dispares a un partido y a un gobierno en el búnker y recurriendo al argumento de campaña orquestada, después de que ayer supiéramos que el PSOE podría haber financiado una red para desacreditar a jueces, fiscales, periodistas y agentes de los cuerpos de seguridad del Estado. Sobornos, facturas falsas, trapos sucios son algunos de los elementos de este penúltimo culebrón. Pero la mañana no nos deja, o no deja que nos quitemos la toga, del comienzo del juicio al hermano del presidente a la declaración en el caso Kitchen del exministro Fernández Díaz y Francisco Martínez, número 2 de Interior. La segunda hora de Por fin nos va a dar un respiro con nuestro habitual viaje por el Mediterráneo. En Italia, el gobierno de Calabria ofrece hasta 1.000 euros al mes a todos los estudiantes que se matriculen en sus universidades para combatir así la fuga de talento y evitar un mayor envejecimiento de la población. ¿Sería posible una medida así en alguna comunidad autónoma o ciudad de nuestro país? También haremos nuestro habitual paseo con Odil Rodríguez de la Fuente en Somos Naturaleza, quien hoy nos quiere hablar de una de sus mayores aventuras científicas, estudiando los cachalotes, esos animales que solo duermen algo más de una hora al día y tienen una especie de cera que recubre su cabeza llamada espermaceti, que ayuda al control de la flotabilidad. En la hora brava más musical con Alaska, con Sabino Méndez y con José Manuel Zapata queremos poner en valor a los artistas que desafinan, que cantan como un gato y que corren en la dirección contraria a lo que es la perfección. Y tenemos más ejemplos de lo que parece. Y cuando caiga la tarde, además de la carta de amor de Daniel Ramírez a Julio Martínez, Julito, amigo de Zapatero, volvemos a encender nuestra onda retro radio con Mario Viciosa. Esta semana hacemos trabajo de arqueología digital, volviendo a aquellos primeros tiempos con, no sé si lo recuerdan, Arrakis.es, Teleline.es, Wanadu, El Rincón del Vago, Terra o Twenty. ¿Qué fue de Twenty? Pero hay más, mucho más. Porfineros, porfineras, comenzamos. Hola Isabel Lobo, ¿qué tal? ¿Cómo estás?
6: Hola Jaime Cantizano, buenas tardes de Luz y de Color. Mucho bien, a ver, ¿qué te digo? Si ya es jueves, ya mañana se ha pasado todo.
5: Bueno, espérate, es jueves.
6: El sábado
5: pero
6: viene más, el domingo otro poco.
7: Se va a acabar todo.
5: En un jueves.
7: Como el Mano Lobo.
5: En un jueves pueden ocurrir muchas cosas y de aquí a mañana pueden ocurrir más todavía. Así que
6: ¿quién me las fía todas buenas? A ver.
5: Bueno, no sé yo. Celia Villalobos, ¿qué tal? ¿Cómo estás?
8: Divinamente. Un poco dolida, un poco enfadada, pero bueno.
5: Un poco dolida, enfadada.
8: Por el rayo, coño.
6: Saca el raca. Esto es.
7: La pena más grande que podemos tener los españoles en este momento, el

0: Yo como el Betis.
1: Dio, sí. Oye,
0: esto no es ni Atleti de Madrid.
2: Champion, ¿eh?
0: No, escucha, no me refiero. No, me refiero.
3: Celia y Susana, buenas tardes.
0: Me refiero al cariño.
1: Ah, eso sí es verdad.
0: Hay la gente, que es de, menos de Sevilla, claro, que adoran al Betis. Sí. Pues lo mismo pasa con el Rayo. El Rayo es de un barrio divino.
3: ¿Pero tú estuviste viendo ayer el partido?
0: Un ratito nada más.
3: Un ratito.
0: Y llamé a mi nieto, que es del Real Madrid, que es Santiago Bernabéu.
1: Yo también.
0: Y dice. Y le digo, ¿qué? Digo, está muy serio. Dice, joder, mamá, abuela, ¿qué está perdiendo? Y quedan 5 minutos. Digo, vaya por Dios, vaya por Dios.
1: Fue por muy poco, ¿eh?
3: Estaba
0: nervioso,
3: Angelito. Todo sea eso.
0: Es que llegar arriba a la cima hay que ser muy tranquilo para que no se te vaya la pinza.
3: Ya.
0: En el fútbol y en la política.
3: Estás hablando de eso, te iba a decir.
0: En el fútbol y en la política.
3: Bueno, Susana, ¿qué tal estás? ¿Qué tal el Rocío? ¿Te ha servido, no?
1: Hoy vengo como nueva. Vengo para hacerme otro camino.
3: ¿Has pedido por alguien?
1: Dale, que sí.
3: ¿Le has pedido a la Virgen por alguien?
1: Siempre. Eso que no falte, Jaime.
0: Y su madre.
1: Y eso siempre. Pero vengo como nueva. Me he vuelto a la dura realidad, pero como nueva. Pero
0: que
1: como
0: pase,
1: nueva.
0: Que pase de mí este cáliz.
3: Casi no haber vuelto. Dije,
1: pero mira, te echaba de menos, pero a mi Celia también. Hombre, Lobo, no, Cormenero, no. Aupa, no hay Celia claro. Ahí, ¿eh? Pero yo te echaba de menos, Jaime, pero a mi Celia también.
0: La feria de Sevilla sí, pero el Rocío, uff.
3: Bueno.
1: Es que hay mucha arena para
0: ella. Mucha arena, mucho polvo.
1: Pero si eso es lo suyo.
3: ¿Alguno quisiera que el Rocío durara un mes?
0: Y doce.
3: Un mes.
0: Y 12.
3: Y 12 meses.
1: Eso sí, ¿no? Yo me acuerdo de la Lobo porque ha sido de luz y de calor.
3: Y de calor.
1: Ahí está. Calor por un tubo.
3: Mucho calor. Bueno, Colmenero, ¿qué tal? ¿Cómo estás?
4: ¿Qué tal? Muy buenas tardes, Jaime Cantizano. Pues sí, me pongo un poco celoso porque nosotros sí te hemos echado de menos aquí. Bueno, menos mal que estaba Celia el jueves
0: pasado.
4: Un día,
0: yo he estado 3 en Málaga.
4: Y los otros en Málaga, efectivamente.
0: Pobrecito, estabais, me han tenido que aguantar 3 semanas.
4: Una ausencia aquí, esto de los jueves.
1: Hemos hecho unos novillos inaceptables. A ver, ¿dónde hay confianza, Daco? Decía mi abuela.
4: No, pero estupendo que vengas como nueva a la cruda
1: uf,
4: realidad, Susana.
1: Dios santo.
3: Bueno, pues vamos a hablar de esa realidad, porque decía Isabel Lobo, estamos cerca ya del fin de semana. Es que en horas, en un día pueden ocurrir tantas cosas, están ocurriendo tantas cosas. El primer cabo, Colmenero, tras el terremoto del caso Cloacas, el gobierno se está aferrando a la teoría de la conspiración, de una trama orquestada de movimientos al mismo tiempo.
4: Sí, bastante curioso cómo se mueven y se juega con los argumentarios, claro, ante tal aluvión, me imagino que la pregunta sería, ¿y ahora qué hacemos? ¿No? Tanto en el gobierno como en el Partido Socialista. Y no sé si os acordáis que cuando salió los primeros minutos el auto de José Luis Calama y las primeras informaciones, pues se empezó a hablar de aquello de manos limpias, del lawfare. Luego, rápidamente, cuando se comienzan a leer las resoluciones judiciales, realizadas después de investigaciones que han durado un año y medio. Esta de la que vamos a hablar ahora también lleva un año de investigación. Cuando ya se comienzan a leer las resoluciones y las decisiones y las diligencias y los indicios que existen, pues ya se cambia esa postura. Y en esas estábamos, en lo de colaboración con la justicia, presunción de inocencia de Rodríguez Zapatero en el caso de Rodríguez Zapatero, presunción de inocencia en el caso de los imputados de ayer, sobre todo de la gerente actual del Partido Socialista. Pero hete aquí que hoy dos ministros, el ministro Ángel Víctor Torres, el ministro Óscar Puente, han salido en tromba, también un comunicado del Partido Socialista, hablando de, no solamente negando los hechos, sino hablando de una teoría, un complot, una teoría de la conspiración que parte de filtraciones interesadas ante medios de comunicación sobre noticias que se iban a producir, como si esto hubiera sido la primera vez que ocurre en todos los casos, las filtraciones de los medios de comunicación, y que el único objetivo es la destrucción del gobierno de Pedro Sánchez. Y que hay un entramado para hacer caer a este gobierno. Aunque al mismo tiempo también añaden en sus declaraciones que van a respetar la justicia. Es algo extraño, porque las declaraciones del ministro Ángel Víctor Torres han llegado a decir que ojalá se recupere en este país la separación de poderes. Algunos pueden pensar, yo en esto no quiero entrar, pero algunos pueden pensar incluso que precisamente lo que ha ocurrido en estos días, lo que está ocurriendo ahora, lo que ocurrió en su momento con el caso Gürtel, el caso Bárcenas, con los mismos protagonistas judiciales, que esto no me cansaré de decirlo, el mismo fiscal jefe anticorrupción, Alejandro Ruzón, los mismos fiscales que acusan, la misma UCO, los mismos mandos de la UCO, el mismo teniente coronel Balas que destaparon aquellos casos, son los que están destapando los casos actuales. Bien, existía la separación

0: de poderes, afortunadamente, y el Estado de Derecho, y existe actualmente la separación de poderes y el Estado de Derecho. Por eso me ha extrañado muy mucho que un ministro del gobierno hable de recuperar la separación de poderes en este país. Y las declaraciones de Óscar Puente también, diciendo que es sospechosa las filtraciones y que luego sean utilizadas por la oposición, por el Partido Popular durante la sesión de control de ayer, algo que también ocurre habitualmente, como se, no se aprovechan, sino como el rival político lo que hace es exigir explicaciones de una manera más o menos elevada al gobierno o a la oposición en el caso de que aparezcan casos de corrupción. Y las declaraciones del PNV insistiendo en algo, el presidente del Partido Nacionalista Vasco insistiendo en algo que ya había apuntado el pasado fin de semana, pero que hoy la ha vuelto a decir con esta frase: la legislatura ha llegado a su fin. Claro, luego ya cuando le preguntan si va a hacer algo o qué puede hacer el Partido Nacionalista Vasco para celebrar elecciones, que son las que han solicitado, o para apuntalar esa frase de la legislatura ha llegado a su fin, él dice que no, que por supuesto no va a apoyar ninguna moción, no va a apoyar ninguna moción de censura, que lo que debe hacer es o una cuestión de confianza o el propio presidente del gobierno, que es el que tiene en sus manos constitucionalmente el asunto, convocar elecciones. Y en esas estamos y en esas seguimos, con un sumario secreto, porque ayer conocimos el auto.
1: El auto.
0: Ayer conocimos la entrada y los registros, requerimientos, que insistían que dijéramos requerimientos cuando la diferencia entre requerimiento y registro es que el requerimiento es simplemente una forma educada de hacer un registro y le decían a los que estaban allí, por favor, dígame dónde está el ordenador, y un requerimiento que duró hasta las 12:30 de la noche, que duró casi 14 horas, un requerimiento largo, que no fue requerimiento sino que fue registro exhaustivo de la Unidad Central Operativa de la Guardia Civil, como nunca se había conocido en la sede de un partido político durante todo un día, no solamente a nivel informático, sino a nivel documental y bueno, y haciendo las preguntas que consideraban pertinentes en ese momento.
2: Y vamos a seguir con el asunto porque es verdad que en el auto, no el sumario, como dices, sí hay alusiones o referencias en al menos tres ocasiones a Pedro Sánchez. Por ejemplo, en una de ellas, Santos Cerdán dice que actúa por orden del WAN.
0: Eso es. Aquí la pregunta que cabe hacerse, Jaime, lógicamente sitúan de momento las decisiones y todos los indicios en la cúspide, en el que era secretario de organización del partido, Santos Cerdán. Pero se han celebrado 22 reuniones, la elaboración de facturas falsas, una estructura de contabilidad paralela para pagar sobornos a jueces, a fiscales, a periodistas, a miembros de las fuerzas y cuerpos de seguridad del Estado. Y todo con el beneplácito y el consentimiento del actual gerente del partido, Ana María Fuentes. Y la pregunta que cabe hacerse y que muchos se hacen es si todo esto y en la sede del partido con esas 22 reuniones se podían celebrar sin el consentimiento de otras personas o de, en este caso, el secretario general del partido y presidente del gobierno. El auto recoge varias alusiones directas. Por ejemplo, la afirmación que aparece cuando Leire le explica a Santos Cerdán que se establecía como prioridad buscar la nulidad del caso Coldo, del caso Mascarillas. Se intentaba buscar la nulidad del caso Coldo cuando estaba en la fase de instrucción de investigación y, según dice la propia Leire, según dice el propio Santos Cerdán, esto es por orden del WAN. Lo dice Santos Cerdán, hablando del Guan. El Guan por encima de Santos Cerdán. Bueno, pues ahí ya que cada uno piense quién puede ser. O el comentario de Leire Díaz al fiscal Ignacio Estampa, a quien intentaron sobornar, cuando le comunica que ha salido la imputación de Begoña Gómez y el presidente dijo que se limpie todo. Una limpieza que consistía en atacar al juez que estaba instruyendo en ese momento el caso. O la afirmación de la Leire, de la fontanera Leire Díaz, al exsecretario de Estado de Interior en la calle Ferraz, estamos comunicados con el Palacio de la Moncloa. Estoy leyendo textos literales del auto del juez Santiago Pedraz de la Audiencia Nacional. En otro momento, el propio juez habla del rol superior al de Cerdán, aunque tampoco especifica cuál ni quién es ese rol superior. Jaime, es un auto contundente que argumenta cómo la sede de Ferraz funcionó como cuartel general de una trama paralela, con contabilidad paralela, para precisamente sabotear las acciones judiciales. Esto, como decimos, hay una gran parte que continúa en el secreto de las actuaciones con el auto porque no se descartan más diligencias y más registros y nuevas imputaciones.

0: se apuntaban ayer a dos personas, una de ellas aforada, que es un diputado, y que bueno, habrá que estar muy pendientes a la evolución de este caso.
1: Muy bien, Colmenero, pues este ha sido...
0: Vaya semana.
1: Y ha sido el tema de las últimas 24 horas, un poco más de 24 horas. Esta es la realidad. Que tengas buen jueves.
0: Igualmente, muchas gracias. Pasarlo bien. Gracias, Jaime.
1: Bueno, Susana.
2: Qué vuelta, hijo, qué vuelta.
1: Qué vuelta has tenido, claro. Qué vueltas has tenido. ¿Cómo se puede salir de aquí?
2: Bueno, pues yo creo que con más que palabra, con contundencia. Además de decir que colaboramos con la justicia, tenemos que hacer más cosas. Tenemos que querellarnos contra esta impresentable y toda esta pandilla, porque es la única manera de cortarlo del de Juan. Tenemos que ser transparentes en la contabilidad del PSOE para que no quede duda de que no se ha destinado dinero del partido a estos personajes, y hacer lo que sea necesario para que los militantes del PSOE no tengan que agachar la cabeza, y mucho menos nuestros votantes y la gente que siente este partido, ¿no? Sí, hay que hacer un ejercicio importante de limpieza y de transparencia, que va más allá de decir que vamos a colaborar con la UTI.
1: Pero fíjate, tanto en el caso Zapatero, que estallaba la semana pasada, como con este, que estallaba ayer, desde algunos sectores se le está pidiendo al gobierno y al partido que dé explicaciones. Pero claro, ¿qué tipo de explicaciones? ¿Es posible dar explicaciones? ¿Qué es lo que se puede contar? ¿Qué es lo que se debe contar?
2: Es que hay que hacerlo. Mira, yo entré, y Celia lo sabe, después de una etapa muy complicada de juicios, corrupción, historias en Andalucía. Y en ese momento tú tienes que ser muy contundente. Te dejas inocentes en el camino, te dejas gente que a lo mejor no tiene culpa, hay gente que no te lo va a perdonar nunca, pero cuando la gente ve que tú eso vas de verdad, después te devuelve la confianza en las urnas. Si no, esto te arrastra. Eso es que no hay otra. Estas cosas no hay medias tintas.
1: Pero hay capacidad para poder...
2: Hay que hacerlo, es que no hay otra.
1: Explicar algo.
2: Pero es que yo creo que es que hay que hacerlo. Y hay que hacerlo, y lo digo con mucha sinceridad, hay que ser proactivo en la defensa de la honradez del partido, nos cueste lo que nos cueste.
1: Celia Villalobos.
3: Tú has hecho una pregunta, explicaciones. Es que la única acción que debería estar haciendo este gobierno es callar y decir, en la justicia ya se verá, son indicios y ya se verá. Y ya se verá. Y después muchos de ellos tendrán que ir de testigo. Yo estoy convencida que en ese juicio, si llega a juicio, pues tendrá que ir el señor Sánchez, aunque sea solo como testigo, a declarar que el Juan ese no es él, y que por mucho que diga Cerdán, vengo con órdenes de Moncloa, pues a lo mejor es mentira. Eso es lo que tiene que demostrar cuando se abre el juicio. Porque ahora estamos en la primera parte, es decir, cuando un juez instructor está instruyendo una causa. Después pasa a otro juzgado donde hay tres o cinco, depende de en qué, si es el Supremo o el Tribunal Ordinario o el Tribunal... A partir de ahí serán esos otros jueces asistidos con los fiscales, con los abogados defensores, con los propios inculpados, a desarrollar si era cierto o no era cierto lo que el juez instructor, una vez analizados los indicios, puede ver. El problema es que este gobierno, yo creo que con una enorme mala conciencia, porque igual saben perfectamente hasta dónde va a llegar esto, o les llega porque los gobiernos siempre acaban enterándose de todo, ha creado algo que a la izquierda le funciona, que es que tú creas una frase y la repiten exactamente igual todo el mundo. Eso en mi partido no ha pasado nunca, porque como yo tengo grandes hombres con grandes títulos, pues cada uno le dice lo que le da la gana. O sea, los argumentarios en mi partido es una coña marinera. No la sigue ni el secretario general. En la izquierda, tú ves, si lo analizas, todos dicen lo mismo. Antes o después, las mismas frases, el mismo contenido, exactamente el mismo. En mi partido eso no ha pasado jamás. Y así, cuando tuvimos los enormes problemas de corrupción que hemos tenido, que somos honestas, y hemos tenido que aguantar carretas y carretones. Y yo estaba mucho en las televisiones, y en la radio, y he tenido que defender lo defendible, lo que no lo he defendido nunca en mi vida. Y a partir de ahí, pues aquello salió como salió. Que había algún compañero que decía, o algún hombre importante de mi partido decía, aquí hay una conspiración, uno. No, si lo analizan, no lo repetían los demás. Aquí esto es, el problema es que como están repitiendo eso, a mí la sensación que me da, es primero a sus militantes, a una parte de sus militantes le puede satisfacer

0: porque pueden entender que efectivamente la derecha, como no consigue ganar, cuando ganamos nosotros las elecciones, las últimas elecciones las ganó el Partido Popular, aunque no gobernara, y gobernara ellos de forma legítima. Y a partir de ahí, todo está cada vez peor. ¿Por qué? Porque siguen con el mismo mensaje y mañana van a salir otras cosas. Pero no porque haya un complot de los jueces. Son personas bastante independientes unos de otros y bastante soberbios de su competencia y de su responsabilidad y del papel que juegan en una democracia.
1: Bueno, se llama separación de poderes.
0: Claro, y ellos actúan como actúan. Y tú puedes decir, me callo a esperar qué va a ocurrir el día de mañana. No tengo que tomar... Es que además no tienen por qué decir nada. Es que en este momento no tienen por qué decir nada. Después, el señor Sánchez... En las reuniones de la ejecutiva del partido, puede decirle a la señora tesorera que se vaya a su casa. Lo siento, hija mía, no te toca, pero te toca. Porque muchas veces llegas a juicio y algunos de los que han sido declarados responsables, pues resulta que salen inocentes. Pero bueno, esta es la situación en la que nosotros estamos. Y a partir de aquí, yo lo que le pediría al gobierno es que callase la boca. Al señor Puente le pediría que yo cuando voy a Málaga no tenga que perder una hora para cruzar un cachito así en Álora. Que me ponga mis dos carriles, que yo pueda tardar lo que tardaba antes, 2:80, 2:30, 2:25, que ya está bien de dedicarse al cachondeo, porque sus responsabilidades son otras, están gobernando. Y el señor Sánchez, y acabo con esto, el problema que tiene es que el señor Sánchez lo único que quiere es el poder. Él disfruta en el poder, aunque no le sirva para nada, porque aquí no vale que cualquier partido que lo apoya, no, se ha acabado la legislatura, no. Tú apoyas en una, cuando se constituye y se elige a un presidente, y después el presidente el que acaba con la legislatura cuando lo considera oportuno, que es lo que dice la Constitución. Y por mucho que los de los chicos del PNV, los de Junts, los de Sumar, los de Esquerra Republicana digan, no van a moverse, no se van a mover. Primero, porque la única forma que tienen de moverse es apoyar una moción de censura. Segundo, mientras sigan largando por esa boquita que tienen todos, van a seguir todo igual.
1: Hablando de moverse, Felipe González, Paje, ellos sí se han manifestado, compañeros de tu partido.
0: Perdona, y muchos más, y
1: sí,
0: Susana y otros
1: sí,
0: muchos.
1: Sí. Han hablado de convocar elecciones ya.
2: Bueno, yo es que vengo diciendo que esta legislatura es un carvario hace mucho tiempo. Sí, que eso lo llevo diciendo, porque no hay una aritmética parlamentaria y creo que ha habido momentos donde se podía haber ido a las urnas y el resultado hubiera sido bueno. El respeto que decía Celia, eso lo doy por hecho, que hay que respetar lo que diga la justicia siempre. Yo respeto los autos, a los jueces, me gustan a veces su sentencia y otras veces no, a veces me gusta la instrucción y otras veces no, pero va de suyo con una democracia, un Estado de Derecho que respeta la justicia. Eso va de suyo, pero es que además, como yo quiero que mi partido recupere la confianza de la gente, además de respetar a los jueces, que va de suyo, que tenemos que hacerlo, y a veces no se hace, tiene que ser proactivo en la defensa de la honradez del partido, por eso hay que hacer más cosas. Además de decir que vamos a respetar la justicia y colaborar con la justicia, hay que hacer más cosas. Porque yo no quiero que los alcaldes y alcaldesas tengan que agachar la cabeza, ni los militantes, ni que le pongan la cara colorada por la calle, porque sé lo que es perfectamente pasar por un proceso de esto. Y esto es muy complicado, es muy duro para la gente honesta y decente que está en todo el territorio. Entonces el PSOE tiene que hacer, además de colaborar y respetar la justicia, más cosas y ser proactivo. He puesto antes dos ejemplos, pero podría poner otros muchos más. Si no lo hacemos, pues nos equivocaremos. Y la gente, hay una parte progresista en este país que necesita del PSOE. Y que cuando el PSOE no atina, se siente huérfana. Entonces, nuestra responsabilidad, decía Ramón Rubial, primero España, después el PSOE, después nosotros, va muy por encima de un gobierno que siempre es coyuntural. Puede durar 8 o 14, como el de Felipe, pero es coyuntural. Y el PSOE tiene 150 años de historia y ahora la decencia, la honradez de este partido tiene que estar por encima de las malas prácticas de algunos. Y no hacerlo, no querellarnos, genera sombras de duda y eso cuanto antes habría que corregirlo.
0: A mí hay un tema en este caso concreto que es lo que pone a Sánchez en peor posición, es que tú puedes tener, por desgracia, un corrupto, Gürtel, pero no son la gente tuya. No es la gente en la que tú has confiado, no es el vicepresidente del gobierno al que tú has ensalzado como el faro moral de la izquierda, el de los recortes, el de la bajada del sueldo.

0: a los salarios el 5%, a los funcionarios, etcétera, etcétera. Pero bueno, era su guión moral. Es que son los que iban con él en sus primarias, es que son los a que él puso de número dos en el partido. El problema es el gran problema que tiene con este momento, con esta corrupción, Sánchez. Porque claro, que todo su entorno esté en un lío o en otro, lo pone en una situación complicada. Y él no está sabiendo responder porque no le importa, porque no está en eso, porque no le preocupa. A él lo único que le preocupa es que él se irá de Moncloa cuando quiera. Él sabe que no puede volver a ser presidente. Porque ni siquiera la izquierda de la izquierda, es decir, la extrema izquierda, en este momento es incapaz, analiza los resultados de Andalucía. Una nueva izquierda, la de...
1: Anticapitalista.
0: Sí, y además de dónde vienen los trotskistas. O sea que es una izquierda antigua en lo que se refiere y desde el punto de vista ideológico, pero fresquita desde el punto de vista del desarrollo político que ha tenido en estos últimos años. A mí me aterrorizaría ser de izquierda y tener que votar a los trotskistas, pero bueno. En cualquier caso, tienen un gravísimo problema y lo están enfocando mal. Están hablándole al 50% de su militancia, que es la que cree en Sánchez. Están defendiendo la espalda y el culo del señor Sánchez. No están defendiendo el socialismo ni la socialdemocracia. Y un gobierno te tienes que tragar. Yo he sido ministra y te han preguntado por una corrupción y te dan ganas de acordarte del santo de su nombre. Pero dices lo que tienes que decir. Porque tú ya no eres un ciudadano normal y corriente, que en este caso soy yo, que ni soy diputada, simplemente he estado muchos años en política. Pero alguien que es ministro, alguien que es ministro, que tiene una responsabilidad enorme, meterse en ese fregado de las conspiraciones, que es que el Partido Popular lo sabía. Pero vamos a ver, si yo llegaba a las 9 menos 10 minutos al Congreso de los Diputados y había pasado algo muy gordo en el partido, y cuando estaban por la puerta entrando ya estaban todos los periodistas allí preguntándome: señora Villalobos, ¿usted qué piensa de...? No lo citas tú, ¿qué diablo? Ni siquiera ni en bueno ni en malo. Los periodistas tienen la obligación de enterarse inmediatamente de las cosas y se enteran. Tienen buenos informantes y además es su trabajo y es su responsabilidad. Y a partir de ahora decir que entonces en vez de entrar por el garaje entró por la puerta. Pero tío, ¿tú de qué vas? Es que es todo excesivamente ridículo y me da pena, una enorme pena, cómo están reaccionando ministros honrados, la portavoz. A mí me da una pena ver a esa mujer. Pobrecita, las cosas que le obligan a decir. ¿Qué va a pasar de ti cuando dejes de ser ministra?
1: Mira, esa es la ministra que me parece honesta.
0: Sí, yo creo que la mayoría son honestos.
1: No, vamos a ver, que yo creo que este gobierno... No, no, pero que esa ministra, además, que creo que la mujer lo que dice, de verdad que se lo cree.
0: Ese es el problema, que se lo cree.
1: Yo creo, igual que a mí me ha sorprendido mucho la... Y tú conoces a Ana, a la gerente del PSOE. Uh-huh. A mí me ha sorprendido mucho, porque yo siempre la he tenido por, y la tengo por una persona muy rigurosa. Y creo que caen menos inocentes cuanto más transparente se es. Y gente que seguramente no tenga nada que ver, no se come una tosta que no es suya, si somos muy transparentes y colaboramos, pero de verdad, hasta las últimas consecuencias con la justicia, y el que la haya hecho, que la pague con todas sus consecuencias, que cada palo, dice un refrán, ¿no? Cada palo que aguante su vela, ¿no? Pero si no, es que caen demasiada gente que no se lo merece.
0: Y a mí, Leire, me parece profundamente... es que es muy cutre. Si la gente que tenía que investigar en el Partido Socialista era de ese... desde Cerdán hasta Ábalos, pasando por Córdoba, vaya tela, a la señora esta, ¿de verdad?
2: Se nos mintió diciéndonos que era una simple militante.
0: ¿Sabe lo que más me preocupa de todo esto? La entrada de la UCO en la Dirección General de la Guardia Civil. A mí, que hayan llegado al límite de poner a generales a perseguir a compañeros policías de la UCO que estaban investigando determinadas cosas, eso me parece terrible. Los políticos somos los políticos, pero a la Guardia Civil no me la toquéis, por favor.
2: Susana, tú antes lo has mencionado, ¿no? No la has tenido fácil con Leire Díaz.
1: No, no. Y además a mí me ha dicho perrería en las redes sociales. Bueno, me ha puesto de vuelta y media. Pero también te digo una cosa, Jaime. Te califican las personas que tienes enfrente. Si la tenía enfrente, pues mejor para mí. haberla tenido enfrente.

0: Cuanto más lejos, mejor. Y gente de ese tipo cerquita, poco. Pero sí, yo la he sufrido muchos compañeros, ¿eh? Muchos compañeros, porque al final, estos días, antes has hecho referencia a Felipe, a Emiliano, tal. El que te pidan tus compañeros, oye, sé proactivo en la defensa de la honradez del PSOE, no te convierte en un traidor. Si no eres un traidor, por eso. Eres una persona leal que quieres lo mejor para el PSOE. Y yo creo que yo he dado ya señales y gestos de lealtad lo más grande. Pero es que ahora, con el mismo derecho, pido para mi partido, porque es al que nos debemos, no a la dirección de turno, sino al partido, que tiene que dar ejemplo. Y que ahora ya no vale el no, esto atacamos, no se ataca la justicia. Lo que hayan hecho los otros que también se lo hagan mirar ellos y se lo hagan mirar los tribunales. Si el y tú más tampoco, porque hay, insisto, un porcentaje grande de la población española que necesita del PSOE. Y el PSOE no se puede esconder detrás de ni de la fachosfera, ni detrás de el y tú más del PP, ni detrás de. No, no, no, nosotros. Por lo menos yo me afilié al PSOE para eso, ¿eh? Y yo me afilié para tener un listón y un código ético lo suficientemente alto para sentirme representada. Y cuando se levanta la voz, se levanta en beneficio primero de España, después del partido y ya en el último caso vas tú. Entonces, pedir esa proactividad en la defensa de la honestidad y de la honradez no te hace más traidor, te hace más leal a las siglas que representas.
1: Yo es que te oigo, Susana, te lo digo hoy, pero lo llevo pensando mucho tiempo, es que no tiene nada que ver con lo que hoy es el Partido Socialista. Es lo que a mí me gustaría que fuera la democracia en este país, serena, tranquila, preocupada por los problemas reales de la gente, cada uno con su forma de entender la vida, entender el mundo, entender la financiación de todo. Pero lo que no puede ser es esto. La paralización absoluta de las instituciones. Aquí hay ministros. Yo creo, yo me gustaría ver un consejo de ministros. Aquí no hay ministros, no hay un presidente con un grupo de asesores detrás que llega y llegas al consejo de ministros con el culito apretado porque no sabes por dónde te van a dar. ¿Por qué? Porque el presidente dice, oye, tú no sé qué ministro de no sé qué historia, me ha llegado esto dio órdenes de que se hiciera y decidimos hacerlo y no se ha hecho. Aquí no, aquí cada ministro va como puede, como su buen sentido común le permite hacerlo, y después ya los chicos estos de Sumar, que es que ya es terrible. Entonces, no hay un gobierno que gobierna, no hay una responsabilidad de cada uno de los ministerios, no hay un cumplimiento de un compromiso, a veces puede ser ideológico, otras veces simplemente por necesidad de llevar a cabo una serie de proyectos que favorece al conjunto de la población. Y no existe. Si no, no estaría el Ministerio de Fomento, el ministerio que más millones trabaja y funciona y usa, como está en este momento. No puede ser que las carreteras de este país estén como están. No puede ser esa inanición del conjunto del gobierno. Si solamente se dedican a las cosas que le ocurren desde el punto de vista de la corrupción, de los problemas internos que tienen en este momento, que son muy importantes, que nunca se sabe cómo pueden acabar. ¿Y cuánta gente se va a sumar a decir, no, yo ya sabía, pero yo me callé? Eso lo van a vivir, ¿eh? Eso lo van a vivir, porque eso lo viví yo. Y dice, pero hijo de tu santa madre, ¿por qué no lo dijiste en su momento? ¿Por qué no avisaste en vez de callarte? Pero entonces, como eso tiene su dinámica, acostumbraros, queridos míos, que ya va siendo hora de que os sintáis responsables de vuestras acciones y de las consecuencias de ellos.
2: Pero hablando de dinámica, Susana, ¿es posible
0: Pero
2: aguantar?
0: yo creo que se han hecho cosas buenas. ¿Qué ocurre? Que hemos entrado en un momento
2: Hablas de la gestión de gobierno.
0: Claro, yo creo que ha habido cosas.
1: Sí, la
0: Estoy
1: carretera.
0: pensando, no, estoy pensando, por ejemplo, en la subida del salario mínimo.
1: Ay,
0: Decía,
1: claro.
0: hay intentando ser justa, yo creo que hay muchas luces también que se pueden poner en valor. Pero estamos en un momento crucial, porque insisto, que yo ya he pasado por esto, que yo he entrado en un gobierno después de una racha muy mala. Y la gente puede entender que te equivoques. Lo que no puede entender es que tú no ganas. Eso es lo que no pueden entender. Y creo que hay un porcentaje. Si me ha pasado cuando me estaba tomando ahí la ensalada antes de entrar y te decía la camarera y el camarero, hay que ver cómo está la cosa, ¿no? Porque, y tú lo veías que en su mirada tienen ganas de votarte, pero necesitan que le decirle, pues mira, pues sí es verdad, esto hay que aclararlo. Porque hay un porcentaje de la población española que necesita, insisto, del PSOE. Y en

0: En ese necesito están las luces que tiene este gobierno.
1: Y si la cuestión es que no se puede aclarar.
0: Pues ahí no, ya te he dicho, explicar. Cada palo que aguante su vela. En eso soy contundente, ahí yo no me caso con nadie.
2: Nada de lo que tiene este tipo de corrupciones es justificable en ningún caso. En ningún caso. Ni lo del ministro de después las anécdotas, después quedará las joyas de uno, ¿eh? Y por otro lado, la señora de Vida Alegre, como decía mi padre, la señora de Vida Alegre, por el otro lado. Eso es lo que al final va a quedar de la historia. ¿Qué es lo anecdótico? Lo gordo del señor Zapatero no es que tenga una cosa que son, parece ser que son rubíes. Yo voy a esperar a que lo valoren los que tienen que valorarlo y han tenido esas joyas en sus manos, que son las que son así,
0: yo
2: como
0: no tengo
2: muy llamativas.
0: Ni idea de joya, ¿eh?
2: Lo demás son pinas, lo demás son cositas que tenemos todos. Collarcito de perla falso.
1: ¿Quieres decir?
2: Las cosas que nos ponemos todos los días. Mi anillo, esto es más falso que la moneda Judas. Pues claro. A ver, entonces, lo importante del señor Zapatero es investigar otras muchas cosas, mucho graves de verdad. Graves de verdad. Y necesitados de que ellos lo expliquen en su momento. En el caso, no hay ningún caso de corrupción que lo pueda justificar. Ninguno. Ninguno. ¿Por qué? Porque es la forma más salvaje, más impresentable de faltar al principio fundamental de por qué te estás dedicando a la política. Es muy difícil detectar,
0: sí,
2: a un corrupto.
0: Arrastras a menos inocente, claro, cuanto más transparente.
2: Claro, yo no,
0: en general, en cualquier partido.
2: Es que
0: partido.
2: Yo soy partidario, vamos, yo...
0: ¿Sabes? Arrastras a menos gente inocente.
2: Mira, a mí el tema de los regalos, yo he sido alcaldesa y a mí me apareció un embajador de un país árabe. Vino a verme porque quería, no me acuerdo qué cosa, el tema de una mezquita, no sé qué. Aparte de no mirarme nunca, yo me puse la minifalda más corta que tenía y el escote más largo. Y el tío miraba a la puerta siempre.
0: Te estoy imaginando.
2: Claro,
0: que me
2: miraba a la
0: tierra.
2: Puerta.
0: Te
2: miraba
0: estoy
2: la puerta.
0: Visualizando.
1: La conversación fue con él mirando a la puerta.
2: Y yo me reía, que te puedes imaginar. Bueno, y el tío aparece con un reloj de oro. Era una cosa horterísima, de brillantes.
1: ¿Cómo regalo a ti?
0: Pero tú, sí, tú estabas segura que era de verdad, que no era de...
2: Aquello, no veas tú la
0: que
2: cara.
0: Que era de un bazar.
2: No veas tú la cara cuando yo, me dice el jefe de protocolo, oye, mira, Celia, esto te lo ha traído y tal. Digo, no, eso devuélveselo. ¿Cómo digo? Que se lo devuelva.
0: Como una tapita de jamón.
2: Este señor a mí no me tiene que regalar, precisamente tengo una tapita de jamón que le puse allí en la mesa, con una cervecita. Pero el tema, al tío le gustaba todo aquello, ¿eh? Cuando estaba en su casa, lo hacía, se lo comía, pero bueno. Entonces... tú tienes esa posibilidad de decirle, mire, se lo agradezco de corazón, pero no.
1: Pero no puedo admitir.
2: Los anillos
1: esto.
2: Me los compro yo los relojes no me gustan, pero el que me compre es de Watch. ¿Sabe usted? Como el que le compro a mi nieta. Déjese usted de tontería. Pero aquello era un pelusco y decía mi jefe de protocolo, mire, alcaldesa, tú eso no lo puedes hacer. Digo, ¿cómo? ¿Cómo que no lo puedo hacer? Que este señor, porque le digo, pregúntale si es regalo personal o es al ayuntamiento. Personal, digo, pues devuélveselo.
1: Susana, ¿y
2: entonces
1: se puede...?
2: Tú puedes hacerlo. Entonces, cuando eres corrupto, eres corrupto. De capitán de bombero, de taxista, de ama de casa, de ingeniero de camino, de presidente del gobierno y de ministro también.
1: ¿Y se puede aguantar hasta 2027?
0: Bueno, yo es que sabes que mi opinión hace mucho tiempo es que había que haber buscado una ventana de oportunidad.
1: Pero va a haber ventana.
0: Y ahora
1: no
0: lo que creo, lo que creo es que lo que no debería es de solaparse el debate de las municipales y autonómicas con las generales.
1: ¿Un superdomingo?
0: No, ¿por qué? Porque creo que hay elementos suficientes para debatir a nivel nacional. Y creo que los alcaldes lo que tienen que dar cuenta y los presidentes autonómicos y las alcaldesas es de su gestión y de lo que quieren hacer en sus municipios. Y por la situación de crispación, de ruido, digo por ser honesta, ¿no? Hay un ruido, una crispación enorme que solaparía un debate con el otro. Y lo que a mí no me gustaría es que fuera un superdomingo. Eso soy muy sincera y lo he dicho en mi partido a todo el que me la quería escuchar.
1: Porque se dice que los alcaldes, los
0: candidatos... Hay mucha gente que piensa como yo en esto.
1: ¿Tienen pánico a ese momento?
0: Sobre todo que quieren hablar de lo suyo. Quieren hablar de su pueblo, de si la han hecho mejor, si la han hecho peor, si la han hecho medio regular, pero quieren hablar de lo suyo. Y esto obligaría, y no nos engañemos, estaríamos de aquí a ese superdomingo hablando exclusivamente de España, de lo que pasa en España y de la bronca en España. Y eso también me parece injusto para quien se deja la piel durante y el pellejo y las pestañas cuatro años.
2: La votación municipal es la votación más diferente de las autonómicas y de las generales. Tú puedes ser alcalde de La Coruña, del Partido Socialista,

0: ¿Cómo se llamaba?
1: Paco Vázquez.
0: Paco Vázquez. Paco Vázquez fue alcalde de La Coruña, de A Coruña, todos los años que quiso y unos poquitos más. Lo votaba todo el PP, lo votaba todo el mundo. Llegaban las generales y las autonómicas y no ganaban ni de coña el PSOE. Es decir, la actitud de, y la forma de analizar el trabajo de un alcalde no tiene nada que ver con el resto. Porque es lo más próximo, es lo que más te has
2: Es la
0: ocupado.
2: política cercana.
0: Claro, porque tú te has ocupado de los barrios, te has ocupado de hablar con la gente, te has ocupado de lo que es tu
2: Y los
0: obligación.
2: resultados son más visibles.
0: Claro, entonces, si tú pones unas elecciones autonómicas, generales y municipales a la vez, el alcalde ya no juega el papel de defender su trabajo. Y que la gente se olvide de las siglas, porque incluso hay alcaldes que en su publicidad no aparecen las siglas del partido al que pertenecen. Y si lo ponen así de chiquitito y en la página 32, que no se vea mucho, así chiquitín.
2: En tu partido algunos lo han
0: Sí,
2: hecho.
0: claro, en todos, por supuesto. Entonces, si tú le metes las
1: Todo,
0: elecciones
1: todo, lo
0: generales,
1: que te está diciendo, todos
0: claro,
1: los partidos lo han hecho.
0: claro, el tema es que si tú le metes las elecciones generales por encima, la cantidad de presencia del gobierno, del candidato de del que está en el gobierno, del partido correspondiente, es tan fuerte que tu trabajo se diluye. Y eso no lo quieren los. Y en las elecciones municipales, las elecciones autonómicas en Madrid, en la Andalucía, perdón, los alcaldes del PSOE decían, oye, que nosotros tenemos que ganar las elecciones. Porque si tú lo unes a todo el follón este que tenemos en este momento y lo vas dejando un año más pensando que en tu locura, rodeada de la gente que te aplaude, que te jalea, que son cogecosas, restramaletas, que no son gente inteligente para decirte te estás equivocando, vas a enfrentarte a unas elecciones autonómicas, municipales y generales atadas de pies y manos. Y eso es lo que los concejales y los alcaldes y los presidentes de comunidades autónomas del PSOE están aterrorizados y con razón.
2: Bueno, voy a hacer una
1: Mira,
2: pausa.
1: acaba de decir el PSOE que cuando se levante el secreto de sumario y se conozca realmente lo que se está investigando por lo del registro de ayer y el requerimiento, que se van a dar todas las explicaciones. ¿Ves? Ya empezamos. Esto es lo que quiero yo que mi partido sea. Empieza a ser transparente y que todo, oye, y el que tenga que caer, que caiga, pero se salve el partido, se salve la izquierda y se salve un montón de gente de sentido honesta que da todos los días la cara por el PSOE.
2: Hago una pausa y hablamos ya de otros asuntos, otras historias, por ejemplo, el calor, la sequía. Vamos a hablar del sentido del humor, de con qué se puede hacer humor y con qué no se debe hacer humor en este momento, tal y como estamos.
1: Está el
2: Aquí en
1: patio
2: Por
1: regular, ¿eh?
2: Fin.
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8: No sé si habéis... tú has vuelto de Málaga, has estado en Málaga recientemente. ¿Esta semana has estado?
9: La semana pasada.
8: He estado, bueno, 20 días. Todavía los termómetros no estaban
9: en
8: como
9: Málaga,
8: esta
9: semana.
8: En Málaga
9: los termómetros siempre son las mejores de España
8: las
9: entera.
8: Las temperaturas,
9: sí. Las mejores de España entera.
8: No es lo mismo en el Rocío.
10: Uy, yo he pasado un calor. Y en
8: grados.
10: Sevilla, y no he podido dormir por las noches ya. Ya estamos como si estuviéramos en verano.
8: Bueno, imaginaos.
10: No sé qué vamos a dejar para julio y agosto.
8: Si estamos así, el drama que se está viviendo en Francia y en Reino Unido, donde no se enfrentan a temperaturas de este tipo tan altas desde hace muchísimas décadas. Bueno, podemos pensar que seguro que nos acordamos de las lluvias que hemos tenido durante varios meses en nuestro país. Se hablaba incluso de un invierno histórico.
9: Aquí todo es histórico.
8: Todo es histórico, efectivamente.
9: Nunca hemos tenido desde que se tiene.
8: Podemos pensar que tenemos agua de sobra, ¿no? Después de todo lo que ha llovido.
9: No tenemos.
8: Pues fijaos, es una paradoja que desconcierta. Puede llover mucho y aún así seguir teniendo un problema serio de agua. Y eso es lo que está pasando. Vamos a hablar de la situación a la que nos enfrentamos en este momento, ahora que está comenzando el verano, climatológicamente hablando. Fernando Domínguez es investigador del Instituto Pirenaico de Ecología. Fernando, buenas tardes.
11: Hola, buenas tardes, Jaime, ¿qué tal?
8: Fernando, ¿por qué volvemos a hablar de sequía si ha llovido tanto en los últimos meses en este país?
11: Pues justo un poco por lo que estabas comentando, porque las temperaturas son muy altas y la sequía no depende solo del agua que llueve, sino también la capacidad que tiene la atmósfera para demandar agua, para secar, digamos, la sed que tiene la atmósfera. Y esa sed de la atmósfera depende mucho de la temperatura.
8: Entonces, ¿todo esto que ha llovido durante meses realmente no nos va a servir para nada?
11: En principio, digamos que el invierno, que ha sido particularmente húmedo, es muy buena noticia. De hecho, ahora mismo los embalses están al 85% por ahí, que es un buen dato para el momento que estamos del año. Pero es verdad que la primavera ya ha sido bastante seca en el oeste de la península y está especialmente cálido. Entonces, esto se puede juntar con un verano que obviamente en el verano, en el clima mediterráneo, no llueve, y también el pronóstico.

0: Para el verano es que va a ser particularmente cálido, o sea, que va a estar en el tercio superior de temperaturas, con lo cual esa demanda de agua por parte de la atmósfera irá aumentando y, bueno, va a ir secando embalses, va a ir secando el suelo, etcétera, etcétera. Entonces, bueno, digamos que tenemos una situación buena,
1: Sí.
0: pero con estas altas temperaturas la cosa se puede torcer.
1: Entonces, ¿qué es lo que realmente determina la disponibilidad de agua para las ciudades, los pueblos, para el país?
0: El agua que tenemos, por otro lado, esta demanda de las precipitaciones que tenemos, por otro lado, esta demanda de agua por parte de la atmósfera que hablamos, y por otro lado, la gestión que hagamos nosotros de ese agua, porque ese es el quid de la cuestión. Por ejemplo, ahora en verano no va a llover, pero todos los regadíos van a pedir agua, y los regadíos es una gran parte del consumo de agua en el país. Entonces, bueno, tal y como si hacemos bien esa gestión, saldremos bien para el otoño. Y el otoño veremos a ver qué pasa con las precipitaciones.
1: Se nos ha cortado la comunicación con Fernando. Bueno, pues esta es la realidad.
2: Y en
1: Hemos
2: mi
1: tenido
2: tierra ya no hay primavera.
1: ya no hay primavera, pero hemos tenido muchas semanas de lluvias.
2: Pero
3: sí,
2: es que
3: pero
2: hemos pasado del invierno ahora al verano ya, ya allí
3: bueno,
2: no hay primavera.
3: Yo creo que en primer lugar la lluvia ha sido demasiado profunda, grande, produciendo
1: Muy
3: daño
1: concentrada, ¿no? ¿Quieres decir?
3: No, en el sentido de que la lluvia, el chirimiri, la lluvia suave, impregna la tierra, llega a los acuíferos. El agua que ha caído en grandes sitios ha sido agua muy precipitada, muy fuerte, en muy poco tiempo, ha arrastrado tierra. Encima, los incendios han roto muchísimas zonas que tenían una.
1: Es que muchas se pierden las escorrentías. Como llueve así tan intensamente, con esa brutalidad en algunos momentos, tan concentradamente,
3: claro.
1: mucha agua se pierde.
3: Y después no estamos, tenemos los embalses que tenemos y habría que estudiar de una forma más inteligente cómo utilizar el agua en un momento donde el agua se convierte en algo fundamental. Es el eje fundamental de la vida. La agricultura, la atmósfera, los árboles. Así que es que o somos conscientes de que tenemos que dedicarle mucho dinero, mucho tiempo, mucha gente muy preparada a cómo usar el agua de forma inteligente.
1: Fijaos qué hora es, las 3:55, las 2:55. En esta mesa, en este programa, yo creo que tenemos bastante sentido del humor. También vosotras. Y voy a recurrir, vamos a hablar del humor porque tengo aquí unos datos del CIS, no pongáis esa cara porque pregunta no solamente sobre políticas, pregunta
3: en
1: sobre
3: la política
1: otras,
3: es lo único que falla.
1: Muchas otras cosas y hace muy bien el trabajo preguntando por otras cosas. Luego ya la interpretación es distinta. Según el CIS, más de un 55% de los españoles cree que hoy hacer humor está más limitado que hace una década. Y solo un 33% cree que la tranquilidad para hacer chistes hoy es mayor. Más datos sobre este CIS de desinformación y humor, este es el título. Más de dos tercios de los encuestados cree que España es un país con sentido del humor. Un 57% dice haber dejado de hacer un chiste o realizar un comentario cómico por temor a ser mal interpretado. Y ahí va la pregunta para los oyentes y también para mis dispares. ¿Crees que hoy es más difícil usar el humor en nuestras relaciones o como profesional en los espectáculos, en la aparición en un programa de televisión, en la radio? ¿Qué cosas han dejado de hacerte gracia y qué te sigue haciendo reír? 620-621-991, 620-621-991. Susana, ¿nos cuidamos más a la hora de,
2: sí, mucho más,
1: de hacer ciertas bromas y utilizar
2: el humor? Y mira que
1: nosotras
2: dos somos andaluzas y venimos de una tierra con mucha guasa. Decíamos con broma antes, yo soy una mierda, me hice una malaguita, entonces ahí hay mucha guasa, pero hoy en día no se podrían hacer la mitad de los chistes que se hacían hace unos años. A mí el límite que yo pongo es el que le hace daño a otra persona. Cuando tú haces humor sobre algo que le haga daño a otra persona, su físico, su comportamiento, su capacidad intelectual, su orientación sexual, su raza, esos son los
1: también
2: límites.
1: También podemos pensar que tenemos la piel muy fina, más fina ahora.
3: Yo es que creo que tenemos la piel muy fina. Es decir,
2: también
3: hemos llegado a una sociedad donde lo políticamente correcto es lo que tenemos que decir todos. Todos, todas, todas, tevitas, todas. Mire usted, no. Vamos al sentido común. Se ha perdido el sentido común en todo. Que hay películas

0: por ejemplo, de la época del destape, que a mí me parecían, ya entonces me parecían impresentables el uso de la mujer y tal, pero estaba dentro del ámbito que estaba. Los chistes, te ríes con muchos chistes. Yo, por ejemplo, ahora mismo, a mí lo que me encantan son los monólogos.
1: Eso te iba a preguntar.
0: Yo me lo paso.
1: Os iba a preguntar, ¿qué cosas os hacen?
2: Y yo me río de mis memes, que yo he sido, a mí me han hecho chistes, me han hecho de todas esas cosas. Y yo me río de la broma que me han hecho. Yo me acuerdo de un sketch que me hacían los Morancos, que se ponían la chaqueta roja con la camisa blanca. Desde entonces no me he vuelto a poner más la chaqueta roja. Y se lo digo a ellos, digo, por vuestra culpa, no me la he vuelto a poner. Yo me río de eso, pero también entiendo que ahí tiene que haber un límite cuando le hacen daño a la otra persona.
0: Yo creo que el humor, el tema de los monólogos, que ahora se ha puesto mucho más de moda.
1: A ti te hace mucha gracia los monólogos.
0: Yo he participado en los monólogos en un programa que de la de Canal Plus, que lo hacía el Flo.
1: Sí.
0: Y estuve 3 semanas nada más porque me dijeron en el partido que yo no podía estar allí con los chistes y con la broma. Me reía a morir. Yo me reía a morir. Me lo pasaba al pelo. Yo decía, me tengo que ir. Pues me tuve que ir. Pero me lo pasaba muy bien. Yo los chistes es lo que veo.
2: ¿Y tú fuiste obediente una vez?
0: Sí, ahí no tuve más remedio.
1: ¿Te estudiaste el guión y repas?
2: No, pero digo obediente cuando te dijeron en el partido que te tenía que ir.
0: ¿Sabes qué pasa? Que yo sabía que iba a ganar y me daban pena los demás. Ya, me voy.
1: Bueno, ¿qué cosas han dejado de hacerte gracia o todo lo contrario? ¿Con qué te sigues riendo después del paso del tiempo? A mí, por ejemplo, Chiquito de la Calzada, mira que han pasado años, lo sigo escuchando y me sigue haciendo una gracia.
2: Y Gila.
1: Fíjate, me cuesta, no, me cuesta un poco más.
2: A mí me encanta.
1: Sí,
0: bueno. Yo me acuerdo, es que oiga, grande. Está en la guerra. Ay, ¿le puede usted prestar un cañón?
2: También dispare la pregunta, dentro un rato, hombre, que estoy durmiendo la siesta.
1: También la pregunta tiene que ver con si cree que ahora mismo es más difícil hacer humor, contar un chiste, y hay que tener más cuidado. No. 620-621-991, 620-621-991. Queridas, que ¿ya? Nos lo pasamos muy bien, ya hemos terminado.
2: Ya se nos ha hecho un corto a ti, ¿no?
1: Que llega
0: tú vas
1: las
0: a tener
1: noticias.
0: Que ampliar nuestro momento.
1: Miedo me dais.
3: Son las 4, las 3 en Canarias.
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3: Buenas tardes. En la audiencia de Badajoz ha terminado la primera sesión del juicio al hermano del presidente por su presunta contratación irregular en la Diputación. Se han solventado las cuestiones previas, que iban a durar 2 días, y el proceso se retomará ya el próximo lunes a las 9:30 de la mañana. En la audiencia de Badajoz está Eva Llamazares.
5: Concluida la sesión de la mañana, el juicio se retoma el lunes. El presidente del tribunal, José Antonio Patrocinio, comunicaba oralmente que la pretensión de las defensas de recusar a la sala fracasa.
6: Porque no se ha alegado ninguna causa nueva de la ya resuelta en su día. Y en cuanto al fondo del asunto, quiero dejar claro a la sala, ya con esto termino, que este tribunal es perfectamente imparcial. Su único horizonte es el imperio de la ley.
5: La resolución del resto de cuestiones previas se comunicará el lunes. Son sobre todo peticiones de nulidad por parte de las defensas, que pretenden poner en duda todo el procedimiento. Las acusaciones populares se oponen porque la causa, dicen, no es prospectiva y no hay indeterminación en la acusación. Insisten en señalar que el puesto de David Sánchez estaba dado por ser el hermano del presidente.
3: Mientras el gobierno pasa al ataque sobre los casos judiciales que afectan al Ejecutivo, el ministro Puente asegura que con las causas judiciales abiertas en su entorno se está intentando derribar a Pedro Sánchez mediante métodos que ha calificado como no democráticos.
7: Dejemos trabajar a la justicia, que se esclarezca lo que se tenga que esclarecer, pero dejemos también claro que en el entorno de estas investigaciones hay intereses claros que se están traduciendo en determinada información privilegiada, determinadas acciones, en derribar un gobierno. Esto es así de claro.
3: Entre tanto, el Congreso de los Diputados ha convalidado este jueves la reforma del sistema de copago farmacéutico para hacerlo más proporcional a los ingresos. Se introducen 3 nuevos tramos de aportación para rentas medias y bajas y topes mensuales progresivos para favorecer a los que menos ganan y a los pacientes crónicos. Sara Iturbide.
8: Nuevos topes máximos mensuales para los que tengan una renta anual inferior a 35.000 euros que hasta ahora no tenían límites. Así las rentas por debajo de los 9.000 euros pagarán como máximo 8,23 euros al mes. Con esta medida se busca reducir el impacto económico en quienes necesitan tratamientos continuados o consumen varios medicamentos de una forma habitual. Mónica García, ministra de Sanidad.
9: Hemos puesto topes porque consideramos que la gente que cobra menos de 35.000 euros no puede pagar más allá de 60 euros. Y por eso hemos puesto los mismos topes que tenían los jubilados.
8: Defiende la ministra que los pacientes ahorran, pero también el sistema, porque así se evita que abandonen sus tratamientos por no poder pagarlos y acaben volviendo al médico.
3: Y cerca de 300.000 personas obtuvieron la nacionalidad española durante 2025, un 18,7% más que el año anterior. Es la cifra más alta registrada desde 2013. María Martínez.
10: El origen más frecuente de los solicitantes es Marruecos, seguido de Colombia y Venezuela. Según el INE, más de la mitad de los extranjeros que la obtuvieron son mujeres y el grupo más numeroso tiene entre 30 y 39 años. Cataluña y Madrid concentran el 47% de las solicitudes, mientras que La Rioja y Extremadura son las comunidades que menos han concedido. Una de cada seis personas que obtuvieron la nacionalidad había vivido siempre en España. La mayoría de los que la consiguieron habían esperado una media de 6 años.
3: Y la Organización Mundial de la Salud ha pedido un alto el fuego inmediato en el este de la República Democrática del Congo ante el grave avance de la epidemia del ébola en el país, que concentra el 90% de los casos. La organización advierte de que el brote afecta especialmente a una provincia sumida en la inseguridad y la violencia armada, que no solo dificulta el trabajo de los sanitarios, sino que intensifica los movimientos forzosos de la población y fomenta, por tanto, los contagios. La información deportiva con Óscar Conde.
11: Salta la sorpresa en Roland Garros, eliminado en segunda ronda el número uno del mundo, el italiano Jannik Sinner. Rafa Plaza.
12: ¿Qué tal? Buenas tardes. Sí, a manos de Juan Manuel Cerúndolo y a manos del calor. Ha sufrido un golpe de calor terrible Sinner en el final del tercer set y ha acabado cayendo en cinco, completamente desorientado, sin energía, con problemas en las caderas, con calambres. Así que se despide, pone fin Cerúndolo a una racha de 30 victorias y le va a impedir completar este año el Grand Slam. Está jugando ahora el único español que tenemos en juego. Martín, la andaluza, ha perdido los dos primeros sets, 6-1, 6-2. Están en el tercero ante Copriva.
11: Ya en el mundo del fútbol, el Barcelona acapara el protagonismo en el mercado de fichajes. Este mediodía ha aterrizado en la ciudad condal el atacante inglés Anthony Gordon para pasar reconocimiento médico previo a su llegada al Barça desde el Newcastle a cambio de 70 millones de euros. Un conjunto blaugrana que prepara ya una oferta por el rojiblanco Julián Álvarez después de que Deco se haya reunido con la gente del jugador, con el argentino dispuesto a dejar el Atlético para jugar en el Barcelona. Y además el brasileño Neymar sufre una lesión muscular en el gemelo derecho que le va a tener 2-3 semanas de baja y que le hace ser duda para el estreno mundialista de los de Ancelotti el 14 de junio frente a Marruecos.
3: Es todo, más noticias en Onda Cero cuando sean las 5, las 4 en Canarias.
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1: Son ya las 4 de la tarde, 10 minutos. Las 3:10 en Canarias. Qué frescor, ¿verdad? Qué frescor, qué agradable. Bueno, se oyen muchas cosas, algunas de ellas a la vez. Por eso, en Por Fin, hay un lobo al acecho de los decibelios de la actualidad que pasa inadvertida.
26: Aunque pueda parecer extraño, entre calores y otros sofocos, otro año que pasa sin que en invierno se hayan apagado los incendios. He acechado atentamente al mayor despliegue del Estado para una campaña antiincendios y con las cenizas aún en Doñana queda mucho por prever. Hace unos días conocimos la campaña para proteger los bosques y montes durante la época más seca y de incendios en nuestro país. Después de vivir el verano de 2025, los peores incendios de nuestra historia reciente, el Gobierno asegura más preparación y que se han puesto a disposición todos los medios al alcance de la Administración General del Estado. Aumento de materiales, aeronaves, drones y despliegue de información más detallada en cuanto a lo meteorológico para prevenir posibles zonas donde prendan incendios. El convenio para las brigadas forestales, para la que pidió el Gobierno colaboración de las administraciones a lo último. Y ahí está. Los de la primera línea para lo último del parrafote sobre protección, prevención y que 8/4. ¿De qué vale un helicóptero Chinook, sin quien lo va a coger está agotado, sin relevo, jugándose la vida y con una compensación salarial que no da ni para despegar los pies del suelo?
1: Entonces, lobo, vamos a ver. ¿Barruntas, supones? ¿Sospechas?
26: Atisbo. Hay un atisbo de sentido común. Ahora que el sentido común es el menos común de los sentidos, cabe acechar a la idea de que la campaña contra incendios, que este año no podía permitirse fisura alguna, resulta que se presenta cuando ya habíamos sofocado al menos dos incendios importantes en nuestro país. Aullado de otra manera, demasiados fuegos en el Gobierno como para vislumbrar más que su propio protocolo de sofocamientos.

0: Ahora que ha llegado el calor, que es evidente que ha llegado el calor y además bien fuerte, y, que se lo pregunte no solamente a los mediterráneos, también a los franceses, a los ingleses. Yo creo que todavía podemos tener ganas de salir de viaje por el Mediterráneo, que es lo que hacemos cada jueves, para encontrarnos con historias de otros pueblos que viven en sus orillas y, como nosotros, intentar aprender de ellos, ¿no? Saber qué es lo que hacen. ¿Y quién se encarga de levantar ese espejo para ver el reflejo en otros países, en otros lugares? Pues Darío Menor, el corresponsal de Onda Cero en Italia. Darío, ¿qué tal? Buenas tardes.
1: ¿Qué tal, Jaime? Muy bien. Aquí también, la verdad, asfixiados en Roma. 33 grados, 33 grados tenemos hoy aquí en este país.
0: Con lo bien que estaríamos, Darío, yo, ¿sabes de qué me he acordado? De Ostuni, por ejemplo, de la Puglia. De lo bien sí, que estaría yo ya disfrutando de unas vacaciones por allí, ¿verdad?
1: Ah, bueno, aunque fíjate que en el sur de Italia hoy también están ahí rozando los 33 grados y con las máximas del día aquí en Italia, y precisamente del sur de Italia es de lo que quería hablarte hoy, Jaime. Pero bueno, antes vamos a ver si nos refrescamos un poco, al menos nos inspiramos con un poquito de cine.
2: Un uomo vile e crudele come lui. Io ti amo, Rocco. Non mi credi? Ma non capisci che allora è tutto inutile, non vale la pena. Non credo più a niente.
3: Nadia, fermati! Nadia, senti!
2: Oh, lascia!
3: Amor Dio!
2: Voglio morire!
1: Bueno, ya vemos aquí que es un drama. Acabamos de escuchar un fragmento de la película de Luchino Visconti, Rocco y sus hermanos, que se estrenó en el año 1960. Y bueno, retrata el drama que vivieron muchas familias del sur de Italia cuando dejaron su tierra, como tantos emigrantes, ¿no? Pues intentar, para buscar fortuna en las ciudades del norte del país. En este caso, en esta película, cuenta una familia que llega a Milán y, bueno, intentaban encontrar mejores oportunidades, pero bueno, este drama está aderezado por una historia de amor, lucha entre hermanos, y me sirve un poco, Jaime, como espejo, como bien decías, para ver la realidad que se sigue viviendo hoy en este país, ya que siguen siendo muchísimos los italianos del sur del país que tienen cada año que hacer la maleta y marcharse a buscarse la vida al norte, ya sea a Milán, a Turín, al Véneto, a veces también muchos aquí también en Roma. Y bueno, fíjate, se calcula que son unas 100.000 personas cada año que dejan las regiones meridionales para ir a las zonas más ricas del norte de Italia.
0: Es que fíjate, Darío, sabes que yo he viajado mucho a Italia, he pasado muchas vacaciones, veranos en Italia, y cuando uno viaja a ese país, una de las cosas que más llama la atención desde el principio, y conoce el norte y el sur, es la fractura territorial tan grande, tan marcada. Esto no se ve en otros países de Europa, fractura entre las ciudades, las regiones del norte, que son ricas, industrializadas. El norte se parece más a Alemania que al resto del país. Sí, y el sur, que es bellísimo, que tiene muchísima historia y vínculos con nuestro país, en el sur de pronto coges una carretera, una autovía, y ves que está a medio terminar, que hace tiempo que no se hace mantenimiento. Llama la atención.
1: Se te cae el alma a los pies.
0: Sí. Estoy acordando de Nápoles, por ejemplo, las carreteras que circunvalan a la ciudad de Nápoles.
1: Y mira que Nápoles ha mejorado muchísimo en los últimos 20 años, pero muchísimo.
0: Y eso no ocurre en España, ¿no? No hay tan claras diferencias.
1: No, sin duda, Jaime. Fíjate, toda esta fractura territorial de la que tú hablas, yo llevo aquí en Italia ya casi 20 años, he viajado mucho por el país, afortunadamente, y sí que es cierto que algunas costuras se han ido arreglando un poquito. Como decías, lo de Nápoles, como estaba hace 20 años, no es como está ahora, ha mejorado muchísimo esa ciudad, también lo ves en Sicilia, pero sí que es cierto que la fractura territorial es enorme, y bueno, pues viene desde el inicio, digamos, de Italia como país contemporáneo, desde ese periodo para mí tan fascinante como es el Risorgimento en el siglo XIX, que lleva al nacimiento de Italia como Estado moderno, y se hace uniendo reinos y territorios distintos que estaban fragmentados en la península italiana. Este proceso culmina en 1871 con la caída de Roma, que recordemos que entonces pues todo esto era parte de los estados pontificios. Este proceso lo encabezaron los Saboya, una dinastía que estaba enraizada en la región del Piamonte, al noroeste del país, y de alguna manera podemos decir que cuando Italia, la Italia moderna nace, lo hace ya con ese eje de gravedad orientado a

0: ¿hacia dónde? Pues hacia las regiones más septentrionales, que son, digamos, las que impulsan esa unificación, y los, digamos, la población del sur eso lo tiene muy claro, porque hay mucha gente que considera que se ha beneficiado, que el Estado italiano ha beneficiado mucho el norte y ha tenido olvidado al sur. Desde entonces, Jaime, desde, pues eso, más de ya 160 años de unidad de Italia, ha habido muchísimos intentos para conseguir impulsar el desarrollo de las regiones meridionales, pero lo cierto es que con poco éxito.
1: Y no será por falta de imaginación, ¿eh? Porque hoy precisamente, Darío, nos querías hablar de una nueva medida, sí, muy llamativa para tratar de luchar contra esa fuga de talento entre el sur y el norte de Italia. Así que cuéntanos.
0: Sí, pues fíjate, Jaime, que hartos de ver cómo sus mejores estudiantes se iban a otras partes de Italia, los gobernantes de Calabria, que es la región, digamos, que está en la punta de la bota que forma la península italiana, pues las autoridades de allí, de Calabria, han lanzado una iniciativa, a mí me parece que muy llamativa, para intentar atajar este fenómeno. Y prepárate, Jaime, porque los datos para tratar de evitar esta fuga de cerebros yo creo que te van a sorprender. Porque el gobierno regional de Calabria está ofreciendo hasta 1.000 euros al mes a los universitarios que saquen buenas notas y se matriculen en uno de los 3 Ateneos de Calabria. Fíjate que es una medida que puede cambiar muchísimo la realidad de los estudiantes universitarios en esa zona del país.
2: Eso no es dinero, hombre.
1: Hombre, imagínate, ¿no? ¿Quién pillara esos 1.000 euros mensuales siendo ¿tanto? Estudiante, ¿no? En Italia y aquí. Porque pues sí, suponen una ayuda, estamos de acuerdo, una ayuda importantísima para muchas familias que tienen que hacer piruetas, saltos, equilibrios para poder enviar a sus hijos a estudiar fuera de casa, con todo lo que vale.
0: Claro, ese es precisamente uno de los puntos que destacó en la presentación de esta medida Roberto Chiuto, que es el presidente regional de Calabria, él es de centro derecha y al que vamos a escuchar ahora.
3: Mantener a los jóvenes significa no perder un capital social que a menudo empobrece a las familias, porque muchas están obligadas a enviar a los jóvenes a estudiar fuera porque así se lo piden los hijos a sus padres y a sus madres. De esta manera, tendrán una razón más para estudiar y, sobre todo, una razón más para estudiar en Calabria.
1: Claro, recibir una beca de 1.000 euros al mes por estudiar en la universidad, si sacas buenas notas, parece una propuesta difícil de rechazar para los chavales, para los estudiantes. Pero uno se tiene que preguntar, ¿hay letra pequeña en esta iniciativa que en principio parece tan positiva y es tan llamativa?
0: Sí, es bueno. Yo creo que es bueno siempre ser crítico con estas propuestas que llaman mucho la atención y preguntarse si hay gato encerrado. Pues vamos con los detalles, Jaime. Mira, la propuesta se va a poner en marcha a partir del curso que viene. Y se calcula que con los 15 millones de euros con que va a financiarse, permitirá que se beneficien anualmente de ella entre 2.500 y 3.000 estudiantes. No son pocos. Para acceder a esta ayuda hay que tener una nota media mínima de 27 sobre 30, porque aquí en la universidad en Italia el máximo de nota es 30. Si tienes entre 27, has llegado al mínimo 27, te pagan 500 euros al mes. Si has tenido pues una nota un poquito más alta, es decir, del 28 a 28.9, sí, te sube también la cantidad mensual que te dan, y entonces son 750 euros. Y ya, si estás en 29, 29 y medio o 30, es decir, matrícula de honor, 1.000 euros al mes. Está previsto que haya controles, por supuesto, de las calificaciones medias. Va a haber 2 al año, en abril y en octubre. Mientras que los chavales que estén este año haciendo el último año de instituto y que tengan que hacer las pruebas de acceso a la universidad, lo que se llama aquí en Italia la maturità, como en España es la PAU, o bueno, la selectividad para los que somos un poquito ya más mayores, pues los chavales de último año de instituto tienen que conseguir un mínimo de 95 puntos sobre 100 y de esta manera en el primer semestre universitario podrán cobrar esa ayuda máxima de 1.000 euros mensuales. Esta iniciativa, Jaime, ha sido aplaudida por expertos como Carmelo Petraglia, que él es profesor de Economía Aplicada en la Universidad de la Basilicata, en el sur de Italia, y también es consejero científico del SVIMEZ, que es el Instituto para el Desarrollo del Sur del País.
4: Puede tener efectos positivos porque reduce los costes para las familias, valoriza las universidades calabresas y también envía una señal simbólica importante de que estudiar en el sur no debe ser vivido como una elección de segunda división. Pero hay que recordar que la emigración de jóvenes del sur es un fenómeno estructural.
0: Y tanto, Jaime.

0: No hay que olvidar que los estudios pues son uno de los grandes motivos de la inmigración histórica entre las regiones meridionales y las septentrionales del país. De hecho, hay un informe reciente sobre este fenómeno que lo ha realizado el consorcio universitario Alma Laura, y calcula que alrededor del 23% de los estudiantes del sur se matriculan en ateneos del norte y del centro del país y ya no regresan a sus regiones de origen después de licenciarse. Fíjate, Jaime, que este estudio también nos dice que quienes terminan la universidad en el norte del país pues tienden a permanecer en el mismo sitio donde han hecho la universidad en casi el 90% de los casos, claro. El 88%. Si en cambio nos vamos a las regiones del centro, como aquí en el Lazio, donde está Roma, el porcentaje vale al 70%, pero es que cae hasta el 45%, menos de la mitad, en las regiones del sur, como Calabria. Es decir, que incluso los universitarios que estudian a las regiones del sur, más de la mitad de ellos acaban yéndose de los territorios meridionales del país. Por eso se entiende que con esta ayuda de hasta 1.000 euros al mes, que la han bautizado como la renta del mérito para los universitarios, el gobierno regional de Calabria pues pretende combatir la despoblación que sufre este territorio y de alguna manera garantizar un mejor futuro para su tierra.
1: Oye, Darío, ¿y hay otras medidas de este tipo parecidas para favorecer a otros sectores de población, no solamente estudiantes, para que echen raíces y se mantengan viviendo y trabajando en el sur de Italia?
0: Pues Jaime, fíjate que este igual nos pilla a ti y a mí un poquito ya más cerca, así que escucha bien.
1: Venga, apunto.
0: Porque junto a esta iniciativa para los jóvenes hay otra medida muy llamativa, aunque bueno, en este caso tiene como objetivo a los jubilados que quieran mudarse a la parte meridional de Italia. Yo sé que todavía te quedan unos cuantos años de trabajo,
1: no
0: está mal empezar a pensar en el futuro, sí.
1: Oye, de todas maneras me interesa, porque es curioso ver cómo distintos países europeos han tratado de seducir a los jubilados para que se mudasen a sus territorios, ¿no? Me estoy acordando de Portugal, que claro, consiguió atraer a miles de pensionistas de todo el mundo con una tasa impositiva reducida durante 10 años de solo el 10%. Claro, tuvo tanto éxito que provocó que subiera el precio de los pisos, de las viviendas, y obligó que hace un par de años, me parece que fue,
0: sí, sí,
1: obligó al gobierno de Lisboa a dar marcha atrás y a eliminar esta ventaja. ¿Qué proponen ahora las autoridades italianas?
0: Pues vamos a ver si tiene un recorrido similar al de Portugal, pero bueno, es llamativo, te cuento. Pues esta medida está dedicada a los jubilados que transfieren su residencia fiscal desde el extranjero a algún municipio que tenga menos de 30.000 habitantes y que esté situado en las regiones del sur del país, lo que incluye también a Cerdeña y a Sicilia. Pues bien, con estos ingresos que un jubilado recibe desde el extranjero, como puede ser pues eso, la pensión, en caso de que fuera un español, digamos, pagaría únicamente un 7% de impuestos. Vamos, Jaime, un chollazo, con lo que de alguna manera se pretende revitalizar toda la parte meridional de Italia. Para Carmelo Petraglia, que como os decía antes es profesor de Economía Aplicada de la Universidad de Basilicata y también consejero científico del SVIMEZ, la clave de esta normativa es el cambio que ha tenido recientemente, ya que ahora no solamente puedes beneficiarte de esta exención fiscal en municipios muy pequeños, sino también en localidades más grandes y en ciudades pequeñas de hasta 30.000 habitantes.
2: Se está iniciando a capir que los incentivos.
3: Se está empezando a entender que los incentivos fiscales no son suficientes, porque las personas eligen dónde vivir sobre todo en base a la calidad de vida, a la calidad de servicios, a la sanidad, y por lo tanto se intenta involucrar también a las ciudades medianas, no solo a los pequeños centros, ciudades medianas donde encuentran comunidades más organizadas y donde hay más servicios disponibles.
1: Pues dos maneras de intentar mantener a la población local en el sur de Italia, un problema que también se plantea en este país, cómo mantener sobre todo, hablamos mucho de la España de interior, ¿no? Que no marchen de los pueblos, de las pequeñas ciudades en el interior de España. Querido Darío, dentro de poco estaremos todos de vacaciones y te puedo asegurar, sí, que una vuelta me daré por algún rincón. El sur, es verdad que a mí el sur me gusta mucho y invito a aquellos que no lo han visitado a que descubran por la historia, por la belleza, por la naturaleza, por cómo se come, por muchas razones.
0: Pues mira, Jaime, yo si me permites voy a hacer una recomendación turística.
1: Venga, sí,
0: igual
1: sí.
0: Hay gente que todavía no tiene claros los planes de vacaciones. Si te digo Venecia, pues a todo el mundo la conoce y es probablemente la ciudad más única y fascinante del norte del país. Pero hay Matera.
1: Matera, por favor.

0: es efectivamente, es Matera, en la región de Basilicata, que tiene el casco histórico, yo creo que más hermoso que se puede encontrar.
1: No hay un lugar parecido
0: en el mundo. En el mundo. Es como estar en un Belén, pero que toda la ciudad es así, con esa piedra blanca tan hermosa, la recuperación que han hecho de las antiguas infraviviendas que había en esta ciudad.
1: Las cuevas, claro.
0: Efectivamente, no es fácil llegar, hay que armarse de paciencia. Hablabas antes de los déficits estructurales entre el norte y el sur del país. Aquí se tarda en llegar, pero vale muchísimo la pena el viaje y la estancia. Estar algunos días en Matera es un sitio hermosísimo.
1: Vamos a invitar a los oyentes que se vayan a Google y que vayan buscando imágenes del lugar. Porque, y además es una de las...
0: ¿Cómo se come, Jaime?
1: ¿Cómo se come?
0: ¿Cómo se come además allí?
1: Y la historia, los restos prehistóricos que se han encontrado, las primeras concentraciones de humanos en Italia se registran precisamente en Matera.
0: Así es. Y la cantidad de películas que se han rodado últimamente, las últimas décadas allí, desde que de alguna manera se recupera toda la zona que antes era de infraviviendas de las personas que vivían en cuevas, como bien decías, Jaime, y se ha convertido en un destino turístico fascinante. Es verdad que hace calorcito ahora ya en estas fechas,
1: porque
0: pero bueno, ¿dónde no?
1: Transmite ¿dónde sensación no de sequedad el paisaje, porque realmente es seco, pero es un lugar realmente mágico. Me lo apunto, me lo apunto para volver. Porque yo ya he estado varias veces. Un abrazo muy grande, Darío.
0: Un abrazo, Jaime. Nos escuchamos el próximo jueves.
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11: La transformación de los hogares españoles ha sufrido un cambio radical. En 30 años, los hogares unipersonales han aumentado un 81%, mientras que los hogares extensos, formados por 5 o más personas, han caído un 73%. Así lo constata el informe Hogares en Transformación en España y Portugal, impulsado por el Observatorio Social de la Fundación La Caixa, en colaboración con el Centro de Estudios Demográficos.
12: Y es que entre 1991 y 2022 se ha pasado de la familia numerosa tradicional a vivir solos. En las 3 décadas analizadas por el informe, la población total en España aumentó un 21,9%, al igual que el número total de hogares, que creció un 67,7%. Pero estos han reducido su tamaño medio, que ha pasado de 3,3 a 2,4 personas por núcleo familiar. ¿Por qué ocurre esto? Nos lo explica Albert Esteve, dirección de estudios del Centro de Estudios Demográficos y coautor del estudio Hogares en Transformación en España y Portugal.
13: Esta reducción del tamaño del hogar se explica básicamente porque ha caído la fecundidad, hay menos niños, digamos, que corretean por las casas, porque las parejas duran menos, se rompen más y porque las personas vivimos más y al vivir más acabamos viviendo en algunos periodos de nuestra vida solos, ¿no? Entonces la suma de todas estas 3 transformaciones, la fecundidad, la pareja y la longevidad, es lo que explican la caída del tamaño medio de los hogares.
12: Si se analiza la evolución de la convivencia en los hogares en los últimos 30 años desde una perspectiva individual, se detecta que las personas comparten en promedio menos años con ambos progenitores, residen menos años con sus hijos y que pasan más tiempo solas, sobre todo las mujeres en edades avanzadas.
13: En las franjas de edades donde tenemos más números de vivir solos cuando somos mayores, especialmente las mujeres que enviudan mucho antes que los hombres porque tienen una esperanza de vida mayor, pero encima se casaban con hombres mucho más mayores que ellas. Pero también es cada vez más común que esto ocurra a edades más jóvenes. Hay personas que no se casan, que no van a vivir con nadie y cuando se van de sus casas van a vivir solos. O también hay muchas parejas que no hace falta llegar a la viudedad porque se rompen, se divorcian y también las tendencias a volverse a emparejar suelen ser distintas para hombres y para mujeres y eso también genera más hogares unipersonales.
12: Y es que el hogar es el centro de la vida familiar, un ámbito de convivencia.

0: y un espacio de socialización muchas veces determinado por su tamaño y configuración. Y en el pasado las familias españolas se caracterizaban por un modelo tradicionalmente homogéneo y con una composición numerosa. Pero esto ha cambiado en las tres últimas décadas, como refleja el informe Hogares en Transformación en España y Portugal, impulsado por el Observatorio Social de la Fundación La Caixa en colaboración con el Centro de Estudios Demográficos.
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0: Sácame de paseo. Por favor, Odilo Rodríguez de la Fuente, ¿cómo estás? Sácame de paseo, mira esta cogida que tengo.
1: Necesito
0: pasear contigo en Somos Naturaleza. Llévame a algún lugar.
1: Total, pues vamos a ir al abismo.
0: ¿Me vas a llevar al abismo? Yo necesito respirar puro, aire puro.
1: Pero esto te va a llenar de oxígeno y de alegría y de asombro.
0: Porque sé que quieres hablar hoy de uno de los animales que te han enamorado.
1: Bueno,
0: siempre.
1: Pero enamorado.
0: Sobre todo a partir de determinada experiencia.
1: Eso es. Es que te voy a contar cómo encuentro yo por primera vez estos animales, que ya sabía de ellos, pero tuve un encuentro que dio lugar a una verdadera fascinación, que es lo que yo siento por los cachalotes.
0: Ajá.
1: Bueno, la historia se remonta a finales de los 90, que yo estuve trabajando en la sede de National Geographic en Washington, unos 5 años en el departamento de documentales de naturaleza, de televisión, ¿no? Y allí había un biólogo marino y cineasta que se llamaba Greg Marshall, y este hombre había inventado un sistema de grabación de vídeo, sí, y recolección de datos que estaba diseñado para ser portado por un animal salvaje, y esto permitía a los científicos pues ver el mundo a través de los ojos de ese animal, básicamente, sin la interferencia humana, o sea, poner una cámara encima de un animal.
0: O sea, que no era un humano el que llevaba la cámara, y de ahí la buena idea, sino que sujetaban la... Pero claro, ¿cómo sujetan la cámara a la piel, al pelo de los animales? Esto no tiene que ser fácil.
1: Efectivamente, este era uno de los grandes retos, depende de la especie, porque esto lo llegaron a utilizar con muchísimas especies. Entonces hay diferentes métodos. Por ejemplo, si son animales de una piel muy lisa y resbaladiza, como pueden ser los delfines o las ballenas, utilizaban ventosas. Para tortugas, focas o mamíferos terrestres, utilizaban arneses. Él empezó, este Greg Marshall, con su gato. Empezó poniéndole la primera cámara de prueba con un arnés a su gato. Bueno, o con adhesivos temporales para tiburones, por ejemplo. El caso es que a finales de los 90, después de demostrar que podían adherir una cámara a un animal salvaje, como fue el caso de los primeros animales con los que empezaron a trabajar, que eran la tortuga boba y posteriormente los tiburones, sin dañarlo, que esto es muy importante, y luego recuperar la cámara para obtener los datos del comportamiento de este animal.
0: También,
1: claro, claro, esto es todo un proceso bajo el agua. Se deciden utilizar este invento para los cachalotes.
0: Cachalotes, pero estoy pensando en el caso de las tortugas y de los tiburones. Entiendo que filmaron cosas que antes no se habían visto y que no se sabían.
1: Pues efectivamente, efectivamente. Mira, esta cámara además tiene un nombre muy gracioso porque se llama Critter Cam, que quiere decir bicho cámara, o cámara para bichos, ¿no? Bueno, antes se pensaba, por ejemplo, antes del uso del Critter Cam en las tortugas bobas, se pensaba que pasaban la mayor parte de su tiempo nadando, buscando comida de manera activa, y gracias al uso de esta cámara se reveló que pasan largas horas en un estado de reposo absoluto en el lecho marino para conservar energía, ¿no? Y bajan su metabolismo drásticamente, están como durmiendo, como quien diga. Y en cuanto a los tiburones tigre que estudiaron en Australia, pues mostraron que los tiburones están patrullando las praderas marinas no solamente para comer, sino que el hecho de que estén continuamente patrullando influye en el comportamiento de sus presas y crean lo que se llama el paisaje del miedo, que cada vez más nos damos cuenta en ecología que es fundamental para mantener el equilibrio de los ecosistemas.
0: Bueno, y ahora, Odil,
1: Venga,
0: háblame de ellos, de tus favoritos.
1: Venga, pues.
0: Los cachalotes. ¿Qué pasó con los cachalotes?
1: ¿Qué pasó con los cachalotes? Bueno, pues en el momento en el que yo me incorporé a National Geographic, que fue más o menos en el 95 o 96, me pilló de lleno este reto. Estaba un equipo trabajando con esto y inicialmente el objetivo era estudiar la fisiología del buceo de estos animales, porque claro, al ser tan sumamente grandes y mamíferos, no entendían muy bien cómo podían descender tan rápido y subir tan rápido sin sufrir una embolia a enormes profundidades. Pero después de ir perfeccionando el método de agarre de la cámara a través de las ventosas, que es lo que utilizaban, se plantearon un nuevo reto y fue, oye, mira, como esto vemos que está funcionando, vamos a intentar grabar uno de los viajes y de las batallas más épicas y más alucinantes del planeta, Jaime.
0: Oye, una cosa, la piel del cachalote, que es muy suave.
1: Muy suave y se está todo el rato como pelando.
0: Todo el rato.
1: Sí,
0: perdiendo todo el rato. Como...
1: perdiendo piel, sí, como capas de piel. Sí, sí, sí, sí. De hecho, si ves un cachalote, lo tocas, sí. Probablemente te lleves como piel, como cuando te estás pelando de
0: esto
1: haberte
0: no
1: quemado.
0: Lo sabía yo.
1: Sí, sí, sí, sí.
0: Bueno, entonces cuéntanos, ¿cómo se descubrió que vivía el cachalote? ¿Qué cosas se descubrieron y se filmaron?
1: Bueno, mira, a modo de introducción, te voy a contar un poquito para la gente que no sepa, no todo el mundo tiene que saber qué es un cachalote. Entonces, sí. Vamos, primero te voy a dar para que tengas unas referencias, ¿no? Y entonces luego ya te cuento qué es lo que filmaron y lo que querían filmar. Bueno, los cachalotes son cetáceos o ballenas, pero tienen dientes, al contrario de otras ballenas que no tienen, que tienen barbas. Tienen una forma alargada, así como de torpedo. Las hembras miden alrededor de 11 metros y pesan unas 13 o 15 toneladas, y los machos el doble, pueden llegar al doble. O sea, imagínate un macho adulto, maduro, la envergadura que puede tener este bicho. Son mamíferos, y al ser mamíferos tienen que subir a la superficie para respirar, como los delfines. Las sociedades son como los elefantes, son matriarcales, están muy unidas, y los machos a partir de la adolescencia son expulsados del grupo y viven en grupos de solteros, pero cuando ya alcanzan la madurez se van y viven de forma aislada, los machos maduros, ¿vale? Entonces, bueno, aunque el grupo matriarcal vive más o menos cerca de la superficie y están continuamente socializando, al final en la vida, en un cachalote adulto hembra, el 80% de su tiempo lo pasan bajando y subiendo del abismo para alimentarse. Pero mientras hacen esto, constantes cambios de presión. Pero claro, mientras bajan a cazar, básicamente, a alimentarse, hay algunos individuos adultos, se van turnando, que se quedan en la superficie, cerca de la superficie, y funcionan un poco como niñeras, porque están cuidando a los bebés que no pueden bajar. Entonces se tienen que quedar unas niñeras cuidándolos. Bueno, los que bajan, bajan alrededor de 2 kilómetros, hasta 2 kilómetros de profundidad, Jaime. Pueden estar entre 45 y 60 minutos sin respirar oxígeno. Tú hazte a la idea. Imagínate que en estos viajes a las profundidades más absolutas, con oscuridad total, porque ahí no llega la luz del sol, lo que hacen estos cachalotes es que están acechando y cazando calamares, que forma el gran porcentaje de su dieta, incluido el calamar gigante, que puede llegar a medir...
0: Que es el que está a mayor profundidad.
1: Claro. Puede llegar a medir entre 12 y 13 metros de calamar, pesar alrededor de 275 kilos, y cuando un cachalote ataca a un calamar, no te creas tú que es una cosa de aquí te pillo y aquí te mato. Es una batalla épica de dos gigantes, en la más absoluta oscuridad y a enormes presiones, porque claro, el calamar se defiende agarrándose a la cabeza del cachalote con los tentáculos larguísimos que tiene para intentar evitar ser tragado, para alcanzar los ojos del cachalote. Tiene unas enormes ventosas que además tienen anillos de quitina con dientes.
0: El objetivo son los ojos.
1: El objetivo son los ojos y tratar de evitar ser tragado por el cachalote. Y de hecho, la mayoría de los cachalotes adultos tienen cicatrices redondas de las marcas de las ventosas cuando atacan a los cachalotes. ¿Sí?
0: Oye, ¿y esto es lo que se quería filmar?
1: Efectivamente.
0: Lo que se quería conseguir.
1: Efectivamente. O sea, imagínate el reto y la expectación que se creó en ese momento para poder filmar totalmente por primera vez al calamar gigante en su hábitat a cientos, miles de metros de profundidad.
0: Termíname la historia, por favor. ¿Qué es lo que pasó?
1: Exacto, ahora lo voy a dejar así, ¿te imaginas? No, te cuento. Bueno, pues a ver, Jaime, hicieron muchísimas incursiones con muchos errores también, porque esto, como tú has intuido al principio, pues es muy complejo, hay muchas cosas que pueden salir mal. Tuvieron que mejorar las ventosas porque inicialmente la cámara se despegaba al poco tiempo, los sensores de presión para que aguantara a más de 1000 metros, toda la cámara y todo el sistema. El sistema luego de liberación de la cámara, porque la cámara se libera, flota en la superficie y ahí manda una señal, y entonces ellos van y recogen la cámara para recoger los datos. Pero sobre todo, el mayor reto era el de la iluminación, porque ¿cómo vas a filmar si no tienes luz? Estás en la absoluta

0: oscuridad. Y si pones luz, estás ahuyentando a las presas porque estás en la absoluta oscuridad.
1: ¿Una cámara de visión nocturna?
0: No, porque en aquella época no había.
1: Ay, es verdad, 1995.
0: 1996, 97, claro. Entonces lo que utilizaron fueron luces infrarrojas que

0: No lo lograron, no lo lograsteis, pero para ti fue una aventura, supongo,
1: Bueno.
0: ¿no? Siendo tan joven vivir este proyecto.
1: Bueno, es que ya te digo que yo tuve la suerte de entrar por la puerta grande al mundo de los cachalotes y de estos fascinantes animales que me dejaron enganchada, pues a su increíble vida y biología, que ahora si me da tiempo te contaré algunas cosas. Pero bueno, estas expediciones no fueron en vano, porque supusieron un punto de inflexión en el estudio de estos animales. Por ejemplo, antes se creía que al ser tan masivo y respirar aire, tenía que nadar activamente para vencer su flotabilidad y para poder bajar a las profundidades. Sin embargo, las cámaras y los sensores lo que mostraron es que después de unos primeros metros de esfuerzo, luego el cachalote entra en una especie de planeo pasivo y se va hundiendo de forma natural. Y claro, esto es muy importante porque la eficiencia energética es clave
0: No tiene
1: para,
0: que hacer
1: no
0: esfuerzo.
1: tiene que hacer esfuerzo, para reservar el oxígeno, para emplearlo cuando realmente le va a hacer falta para la caza, ¿no? Otra cosa que se pensaba es que quizá los cachalotes comían de forma pasiva, como las ballenas barbadas, ¿no? Que abren
0: Abrir
1: la
0: la boca
1: boca y
0: y
1: se le
0: lo que
1: va
0: vaya
1: metiendo lo
0: entrando.
1: que vaya
0: Y
1: entrando.
0: luego filtran.
1: Y luego, exacto, pues lo que vieron es que no, que no, que estos animales, gracias a la cámara, que hacían maniobras de ataque activo con giros rápidos, cambios de dirección bruscos, aceleraciones justo antes de capturar a su presa.
0: Oye, y me imagino que las cámaras sí grabarían todo tipo de sonidos. Esto sí.
1: Claro, es que esta es una parte muy importante también del cachalote, es todo el mundo de los sonidos de los cachalotes. Bueno, y de hecho demostraron que los cachalotes utilizan la acústica del ataque. Se pudo vincular que un sonido que emiten los cachalotes, que es una especie de zumbido de clics ultra rápidos, que se le llama buzz, se produce en el momento exacto del contacto físico con una potencial presa. Y funciona como una especie de sonar de corto alcance y de alta resolución que le permite ver de forma exacta al cachalote, pues al calamar, en la negrura total antes de morderlo, ¿no? Y luego también socialmente se mostró que son sumamente interactivas, no solamente ya cerca de la superficie, sino incluso cuando empiezan a hacer las inmersiones, que bajan juntos y luego se separan, están continuamente rozándose entre ellos. O sea, tienen un contacto físico continuo. Luego lo de cómo duermen también los
0: ¿Qué les pasa?
1: cachalotes, porque claro, los científicos también sabían que tenían que dormir, pero desconocían cómo duermen los cachalotes porque no tienen puntos de apoyo. Entonces decían, ¿y cómo duermen estos animales, no? Bueno, pues las cámaras capturaron que duermen en postura vertical. Se quedan así como si fuera un tronco, pero en lugar de estar flotando de forma horizontal, se quedan de forma vertical, cerca de la superficie. Y tú imagínate, claro, ver un animal del tamaño de un edificio, casi como si estuviera flotando
0: Como si estuviera
1: perfectamente
0: colgado,
1: recto,
0: ¿no?
1: colgado,
0: Un hilo
1: exacto,
0: invisible que
1: por
0: lo
1: un hilo
0: mantiene.
1: invisible. Y claro, eso fue un choque enorme. Y también se vio que duermen poquísimo, que son de los mamíferos que menos duermen
0: Anda, mira, yo
1: solamente.
0: tengo sueño de cachalote, mira.
1: ¿Así?
0: Yo tengo sueño de
1: No me
0: cachalote. ¿Cuánto
1: digas.
0: duermen?
1: Pues un 7%
0: No,
1: de
0: hombre,
1: bueno,
0: eso no llego
1: poquísimo,
0: de momento.
1: una hora y media más o menos.
0: Sí.
1: Bueno, tío, no me puedo creer que duermas una hora y media.
0: No, no, no,
1: Estarías
0: no, no
1: reptando.
0: estaría vivo.
1: Estarías vivo, exacto, entre otras cosas.
0: De todas maneras, Odile, estaba pensando, ¿se sabe ya cómo puede sobrevivir un mamífero? Vamos a acordarnos de esto, de este
1: Exacto.
0: detalle. Un mamífero que cambia tan rápidamente de presión, es decir, está en la superficie y de pronto baja rápidamente hasta los 2 kilómetros de profundidad y luego vuelve a subir. ¿Esto cómo lo consigue?
1: Bueno, pues es que han evolucionado, por eso es tan fascinante este animal, unas varias adaptaciones maravillosas, ¿no? Por un lado tenemos la inmensa cabeza de los cachalotes, que por eso tienen forma de torpedo, porque es la cabeza como que se une con el resto de su cuerpo. Bueno, pues la cabeza contiene una sustancia cerosa que más o menos ocupa el 40% de la longitud total del cachalote. O sea, estamos hablando que puede llegar a los 2.000 litros de esta sustancia
0: Pero que
1: cerosa,
0: parece cera.
1: que parece cera, es
0: Sí.
1: cerosa y se llama spermaceti. Y en los siglos XVIII y XIX, cuando todavía estaba la industria ballenera en auge, al spermaceti, a esta cera que tenían los
0: Sí.
1: cachalotes dentro de la cabeza, se le consideraba el oro líquido del océano. Y iba por precios altísimos porque se usaba para todo, para hacer velas, como lubricante, para farmacia. Bueno, ahora se cree que la función de este órgano y de esta cera es un sistema de control de la flotabilidad, porque claro, cuando descienden

0: El agua fría enfría la cera, la solidifica y entonces al hacerla más densa ayuda al animal a hundirse. Y luego cuando el cachalote decide que va a subir, abre el flujo sanguíneo hacia esta zona.
1: Más calor,
0: calienta la cera, se vuelve líquida y menos densa y eso facilita el ascenso. Es como imagínate, como un cinturón de pesas los buceadores, si te vas quitando pesas o poniendo pesas, ¿no? Pero lo más interesante es cómo son capaces de reajustar totalmente sus sistemas biológicos cuando bajan al abismo. Es el único mamífero, yo creo, que es capaz de colapsar completamente, Jaime, su caja torácica. O sea, nosotros tenemos la caja torácica, sí, donde tienes los pulmones, sí, el corazón, sí, sí. Pues ellos tienen unos cartílagos alrededor de las costillas que son enormemente flexibles y eso les permite que bajo presión colapse
1: lo contraen completamente,
0: pero completamente también los pulmones hasta el punto de que no retienen nada de aire, cero aire. Y esto evita que el nitrógeno que pudiera haber en esos pulmones no pase a la sangre y así se evita la enfermedad de descompresión que sufren los buzos, por ejemplo. Pero luego tiene otras adaptaciones, claro. Por ejemplo, pues la sangre, tiene mucho más volumen de sangre que la mayoría de los mamíferos. Cierran el paso a los órganos no esenciales para el buceo, como pueden ser, por ejemplo, el sistema digestivo, las extremidades, los riñones. Toda la sangre oxigenada se reserva para el cerebro y el corazón. El ritmo cardíaco cae también drásticamente, ¿no? A veces hasta puede tener un par de latidos por minuto para extirar al máximo las reservas de oxígeno. Pero como no puede respirar, no tiene nada de aire que le ha quedado en los pulmones, ¿de dónde saca el oxígeno? Pues lo saca de sus músculos. Resulta que los músculos de los cachalotes son negros, prácticamente negros. Y eso es porque tienen una proteína que almacena oxígeno. Puede llegar, un músculo de un cachalote puede llegar a tener 10 veces más oxígeno que el músculo, por ejemplo, de un atleta humano. Entonces van sacando el oxígeno de sus músculos. Y por último, la capa de grasa, que de hasta 30 centímetros, que protege sus órganos del frío extremo del abismo.
1: Oye, me estás hablando de los cachalotes y me acabo de acordar, tú en algún programa me has hablado de la inteligencia artificial y cómo se está utilizando para intentar traducir y saber qué es lo que dicen, qué es lo que cuentan.
0: Efectivamente, muy buena memoria.
1: Eso se está haciendo.
0: Eso
1: ya
0: se está haciendo. Eso también, invitar a la gente que lo busque en internet. Es el proyecto CETI con C, que fue lanzado oficialmente entre el 2020 y 2021 y es una iniciativa científica impresionante con millones y millones de dólares invertidos con la Universidad de Stanford, la Universidad de Harvard. O sea, es un esfuerzo titánico multidisciplinar que utiliza inteligencia artificial de última generación y el objetivo es descifrar las conversaciones de los cachalotes. Y claro, como esto se lanzó en el 2021 y estamos en el 2026, ya ha habido avances. ¿Y qué sabemos? Bueno, pues sabemos que el lenguaje de los cachalotes, bueno, te voy a explicar un poquito muy corto. Venga. Cómo funciona el lenguaje de los cachalotes. Tienes que pensar que es sumamente complejo el lenguaje que tienen, porque utilizan una especie de código Morse biológico. Ellos no tienen cuerdas vocales, o sea, no hacen sonido como lo hacemos nosotros. Producen el sonido en su nariz, pero sin exhalar o inhalar aire, de forma, como quien diga, está ahí, ¿no? Aislado. Y produce una especie de chasquidos, y estos chasquidos, que se llaman clics, se combinan y forman codas, que es una especie de patrones de los chasquidos. Bueno, pues de momento, el proyecto ha descubierto que los codas, que es como ellos se comunican, no son tan simples como pensábamos, porque han encontrado que los cachalotes añaden pequeñas variaciones y podrían estar construyendo un sistema de comunicación con una gramática compleja. Exacto, con una gramática, palabras y frases, con una gramática compleja que les permite transmitir conceptos mucho más abstractos que un simple saludo. Así que espero que podamos hablar en un futuro.
1: Por favor, entiendo que te enamoraras de los cachalotes y de lo que son capaces de hacer.
0: Bueno. Maravilla, Jaime.
1: Oye, gracias por el oxígeno que me has traído.
0: ¿Ves?
1: Así como estoy, muchísimas gracias, Rodríguez de la Fuente.
0: A recuperarse, Jaime, a salir y a dar paseos.
1: Un beso muy grande.
0: Un beso grande.
2: Por fin. Me tienes contenta. Me he quedado tirada y has tardado en venir.

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12: Son las 5 o las 4 en Canarias.
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12: Buenas tardes. El juicio a David Sánchez, hermano del presidente del Gobierno, y otros 10 investigados por su contratación presuntamente irregular en la Diputación de Badajoz se retomará este próximo lunes, cuando se tendrán que resolver las cuestiones previas que han planteado los abogados de la defensa. Es el último capítulo de los casos judiciales que afectan al Gobierno y que hoy han vuelto a provocar reacciones de buena parte de la clase política. Una de las más destacadas, la del presidente del PNV, Aitor Esteban, que da por terminada la legislatura y asegura que el interés general demanda elecciones.
14: Mi opinión del Partido Nacionalista Vasco, el interés general lo que demanda en esta situación es la convocatoria electoral este año, debería hacerla este año, porque quizás él también tendría que preguntarse si al negarse una y otra vez a esto, a reflexionar sobre esto, no está también actuando desde un interés partidista, ¿no?, y particular.
12: Y en las filas del Gobierno ha destacado hoy la del ministro de Transportes, Óscar Puente, quien pide dejar trabajar al juez, pero ve un intento de derribar al Gobierno con lo que ha calificado como métodos nada democráticos.
15: Dejemos trabajar a la justicia, que se esclarezca lo que se tenga que esclarecer, pero dejemos también claro que en el entorno de estas investigaciones hay intereses claros que se están traduciendo en determinada información privilegiada, determinadas acciones, en derribar un gobierno. Esto es así de claro.
12: La Agencia Estatal de Meteorología ha puesto en marcha el nuevo índice de peligro de incendios forestales, una herramienta con nuevos parámetros que permitirán una evaluación más completa de las condiciones de un territorio en riesgo de incendios, y coincide además con el inicio de la campaña de incendios forestales de este año. Informa Clara Collado.
16: El índice de peligro de incendios forestales combinará variables como la temperatura, el viento o la lluvia acumulada con nuevos parámetros que estudien la vegetación y la humedad del suelo para conseguir un análisis más completo del estado del territorio. También se tendrá en cuenta el tipo de superficie que es y su uso, porque las llamas no se comportan igual en áreas urbanas, masas forestales o zonas agrícolas. Además, esta herramienta permite representar las condiciones del terreno con más matices, porque se reduce la cantidad del suelo que se analiza a la vez. Con este nuevo índice se espera dotar de información más detallada a los servicios de prevención y extinción de incendios para que se puedan anticipar sobre el terreno y puedan tomar decisiones para prevenir la situación del verano pasado, donde se quemaron más de 400.000 hectáreas.
12: Una operación internacional ha permitido la detención de 3 personas y la incautación de bienes, sociedades y activos financieros por un valor superior a los 200 millones de euros, todos ellos vinculados a la Cosa Nostra, que es la mafia siciliana, cuando estaba liderada por Matteo Messina Denaro, que falleció en el año 2023 después de su captura y después de 30 años huido de la justicia. Corresponsal en Roma, Darío Menor.
1: Matteo Messina Denaro, el último gran capo de la Cosa Nostra, la mafia siciliana, fallecido en 2023, escondía en Málaga una parte importante de sus riquezas. Se ha descubierto gracias a la operación desarrollada hoy en Italia por la Guardia de Finanzas y en la que ha colaborado la Policía Nacional, con intervenciones en diversas localidades de la Costa del Sol. Los agentes, que han realizado 3 detenciones, se han incautado de lujosas mansiones, inversiones, efectivo, 12 kilos de oro y otros bienes, por un valor de unos 200 millones de euros.
6: Este individuo ha

0: Una parte importante de Beni.
1: Maurizio De Lucia, fiscal de Palermo, ha advertido de que se ha encontrado una parte importante del patrimonio de este clan de la mafia siciliana, pero no todo. Tras el fallecimiento de Messina Denaro por un cáncer en 2023, 8 meses después de su detención, las inversiones quedaron en manos de su círculo más cercano.
2: Al menos 16 estudiantes han fallecido en Kenia en el incendio de un internado de una academia femenina y hay además 69 estudiantes heridas que han tenido que ser hospitalizadas. Informa Diana Rodríguez.
3: Luto en Kenia tras el grave incendio registrado de madrugada en la academia femenina de Utumisi en el centro oeste del país, cuyas causas investigan las autoridades que barajan la mala prevención y la falta de medidas de seguridad en el edificio o incluso que haya sido provocado. Al menos 220 alumnas de educación secundaria dormían en el edificio situado a unos 120 kilómetros de Nairobi cuando comenzó el fuego. Las puertas del segundo piso donde se originó el incendio estaban cerradas con llave y algunas de las víctimas murieron al saltar por las ventanas. Hasta allí se han desplazado, entre otros, varias dotaciones de bomberos, las Fuerzas de Defensa de Kenia y la Cruz Roja para ofrecer apoyo psicológico a las familias afectadas.
2: Bueno, y vamos terminando con la información que leemos en la revista especializada Axios, que informa hoy de que los equipos negociadores de Irán y Estados Unidos han llegado a un acuerdo de paz, aunque hace falta la aprobación final del presidente de Estados Unidos, Donald Trump. Según la citada información, ese acuerdo contemplaría, entre otros aspectos, la apertura sin restricciones del estrecho de Hormuz, el levantamiento del bloqueo por fases, dependiendo del cumplimiento iraní al acuerdo, y el compromiso de este país de no desarrollar armas nucleares. Y en Portugal hay en marcha una operación policial en municipios gobernados por el Partido Socialista. De momento hay 37 acusados y de ellos 5 han sido detenidos. Es todo. Volvemos con el repaso a la actualidad a partir de las 5, las 4, a partir, mejor dicho, de las 6, las 5 en Canarias. Sigue, mientras tanto, en compañía de Por Fin con Jaime Cantizano.
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0: smile. Estoy feliz y contento porque es jueves, porque es la hora brava más musical, porque está ya Alaska poniéndose sus gafas. Alaska, buenas tardes.
1: Ahora, ya.
0: Es que lo voy a contar. ¿Qué tal? ¿Cómo estás? José Manuel Zapata, ¿cómo estás? Lo
2: bien,
0: voy a contar.
2: Bien. Te palpo, pero no te veo.
0: Sí, sí. Sabino Méndez, ¿qué tal? ¿Cómo estás?
3: Pues hoy vais a poderos vengar de mí, porque estoy con un poco de otitis, de tanto bañarme en la playa.
0: No puede ser, claro. Lo tienes merecido por recordarlo cada jueves, lo tienes merecido.
3: Una otitis leve, pero no oigo muy bien, pero lo veo izquierdo.
2: No, estoy ya evolucionará.
3: Así
2: ya
3: que si hablo muy fuerte a
0: pues
3: veces...
0: Vaya grupo de la hora brava, porque estábamos contando...
1: No me chilles, que no te veo.
0: Sí, porque sí. Estábamos aquí hablando, Sabino, bromeando, y al final yo creo que la conclusión es, sumando todos nuestros ojos, no tenemos un ojo bueno. Ninguno de los que estamos, por lo menos en este estudio, yo no sé cómo estás de visión tú, Sabino.
3: Bueno, pero
0: Sabino.
3: Zapata ha traído sus gafas de tres dimensiones, esas que graban con...
2: Hoy no.
3: Con cámara.
2: No, hoy no. Además, esa no la llevo graduada. Esa no está graduada.
0: Pero tú ves
3: bueno,
0: muy
3: pues
0: mal.
3: Si hay un sonotone con inteligencia artificial, sí. O también de esto, me lo envías.
1: Pues seguro que lo hay. Sí.
2: Yo veo cada vez peor de cerca y luego me han descubierto que tengo nunca sé, ¿cómo se dice?
1: Astigmatismo.
2: Yo decía astigmatismo en un ojo y en otro.
0: Astigmatismo.
2: Y un poquito de miopía. Pero no tengo el problema tuyo, que ayer te pusieron por lo visto un solomillo, pensaba que era

0: un rodaballo en un restaurante, ¿no?
1: Bueno, directamente es que no sé lo que me ponen en el plato. Esto lo digo totalmente en serio, si no me llevo la comida. Ayer estuve en un restaurante a media, de estos que, bueno,
0: a media luz.
1: A media luz, y yo no sabía qué es lo que me iban poniendo.
0: Pero lo toca y por lo menos sabes que quema. Eso sí.
1: Yo pincho y me lo meto en la boca, luego ya veré la reacción. Pero bueno. Oye, hoy vamos a hablar de... Mira, Alaska también lo estaba comentando antes de empezar. Es que contamos tantas cosas antes de empezar. Vamos a hablar de desafinar. Porque yo no sé si sabéis, hay artistas que desafinan adrede, con intención.
2: A ver, vamos a ver. Sí. Yo eso no me lo creo.
1: Tú no te lo crees.
0: Yo tampoco.
2: Sí que... Con esta premisa que habéis montado hoy, he dicho, yo voy a investigar un poco. Tengo muy claro lo que voy a hablar. Pero he descubierto que según profesores de canto, hay gente que puede desafinar, desentonar a posta. Y yo eso lo admiro muchísimo.
1: Y que incluso va con la música que hace.
2: No, sí, por supuesto, porque claro, quieren dar una cosa más triste, más
3: indie. Yo ya no puedo afinar a posta, imagínate desafinar
2: pues
3: a posta.
2: Pues eso, es que lo alabo muchísimo.
1: Claro,
2: pero
1: el desafine como recurso.
2: Pero yo no creo que, de verdad, yo creo que eso es una historia muy buena, es una excusa muy buena que podríamos contar a nuestros protagonistas de las noticias de los últimos días, ya una excusa más. Sí. No, yo es que desafino a posta.
0: Porque quiero, porque a mí nadie bien me dice cómo
2: porque
0: tengo que
2: queda
0: hacer
2: muy bien.
1: Pero tú no crees que hay seres humanos que se dedican a cantar que tienen esa capacidad de cantar desafinados.
2: Sí, tienen una capacidad de hacerlo, pero porque les sale así. Y hoy traigo varios ejemplos. No son exactamente desafines, son letanías.
1: Maneras de poner la voz.
2: Maneras de no estar en el tono nunca realmente, pero queda bien y luego tú intentas imitarlo cuando estás en tu habitación de pequeño y quieres cantar así, no te sale y te da mucho coraje, porque es una forma muy, muy personal.
1: Oye, estoy pensando que de los tres, el que lo va a tener más difícil hoy especialmente... ¿Eres tú, Zapata?
0: Yo no sé el temita este. No,
1: música clásica, ópera y desafines.
0: ¡Eso no existe! ¡Dios mío, sacrilegio, Satanás!
2: Pero yo creo que es donde menos se puede poner excusa. Porque claro, ya cuando escuchéis mis ejemplos, pues se dirá, es que la música es así, la que hacen estos.
1: Claro,
2: pero lo de Zapata, claro, no tiene dónde esconderse.
0: Solo si eres Florence Foster Jenkins, solo ahí te lo puedes permitir.
2: Sí.
1: Vamos por partes. Venga, vamos a empezar con Alaska.
2: Vale.
1: Porque has encontrado.
2: Bueno, no es que haya encontrado, es que en mi cabeza han salido un montón. Es más, he tenido como que agarrarme al sillón porque precisamente mi formación sentimental y musical está llena de personas que no serían lo que vosotros diréis que cantan bien, pero son las que me han formado. Por eso yo siempre digo que yo nunca he sentido mucho complejo de no ser, pues eso, Montserrat Caballé, porque a mí los que me gustaban no iban por ese lado. Vale. Hay un momento en la historia de los Estados Unidos donde, obviamente, a partir del rock, donde todo el mundo cantaba muy bien y todo el mundo afinaba, y se venía del Duduay y había que afinar esos coritos. Pero ya se decía que eso no era cantar, que eso era ladrar, da igual que fuera Elvis, ni te digo cuando llegan los otros 60, cuando llegan los Beatles, los 70 ya con los grupos de hard rock. Pero hay una época feliz en los Estados Unidos, que es la época hippie. Todo era brillante, todo era flores, todo iba a cambiar el mundo, pero mientras tanto en Nueva York, Andy Warhol se le ocurre apadrinar un grupo que se llama The Velvet Underground, que es lo más oscuro que ha dado Dios. Lou Reed lo hemos escuchado varias veces aquí, o por Sabino, o por mí, por lo que sea. Y Warhol se empeña en meter una modelo alemana en el grupo y que cante. Bueno, Lou Reed, que creo que echaba sapos por la boca. No es que él sea el paradigma de la afinación. Y sobre todo cuando juntas la voz de Nico, que era esta modelo, con la voz y los coros de Lou Reed y la guitarra, y como el ambiente de John Cale, que yo creo que no hay nada exactamente en el tono, pues surge esta maravilla.

0: está todo un poquito desafinado.
1: Un poquito.
0: Que es un don que tienen muchos mariachis y muchas bandas de
1: ¿cómo
0: de,
1: que mariachis?
0: Hay mucho mariachi que tú no sabes cuál es la, digamos, el espíritu y lo que está bien. Dices, ¿por qué me gusta tanto esto? Porque hay un ligero desafín entre todo, y los grupos de banda que llevan trombón y todo, que es otro tipo de música regional mexicana, siempre hay algo que chirría un poco, y es lo que a mí me parece que le da el encanto.
1: Pero porque se va muy arriba.
0: Bueno, y a veces muy abajo.
1: O muy
0: se
1: abajo.
0: Va todo, se va todo. Vale, la forma de cantar de Nico y de Lou Reed y este tipo
1: esto
0: de música.
1: Esto es desafine elegante.
0: Pues, claro que lo es, por supuesto. Pero esto dio lugar a que 10 años después el punk dijera, estos son un poco mis padres putativos y yo tiro de aquí e incluso me invento una cosa nueva. La forma de cantar de John Lydon de los Sex Pistols creó escuela absolutamente. O sea, yo puedo decirte tanto en el pop español y rock español de finales de los 70 como en el quién hace las flexiones que vais a escuchar ahora.

eso pues de Parálisis Permanente, o sea, un montón de grupos que han cantado de esa forma. Creó escuela, otros vinieron después y se atrevieron además, como Shane McGowan de Los Pogues, a cantar una canción de Cole Porter.

0: os iba a poner la versión de la Fitzgerald, pero no va de esto la, la sección de hoy. Quiero cerrar con producto nacional. Zapata, me voy para casa. Vámonos a Granada, si te parece.
1: Hombre, pero va, sí.
0: ¿Qué? Sí, porque en eso que se llama el indie, que nadie sabe lo que es y que ha pasado por distintas fases, hay un grupo primordial, que son Los Planetas, sí, donde el gran debate... O sea, de hecho, creo recordar, bueno, yo no me equivoco, en El País hubo en su momento un artículo que se llamaba, que titulaba El debate nacional. ¿Se entiende a Jota cuando canta o no se le entiende? A lo que Jota siempre dice, ¿qué más da? Si yo soy un instrumento más, si yo tampoco quiero... Es verdad que la voz está a un nivel... que eso es una cosa que el cantante melódico siempre nos achaca un poco a los de pop. ¿Por qué no ponéis la voz más alta? Pues porque es un instrumento más. Bueno, este es Jota.

0: vuelve a ser un... Volvemos a la Velvet Underground. Está todo en un equilibrio semitonado que funciona divinamente.
1: Pero es que yo te lo compro, Alaska, porque ¿sabes qué pasa? Que estas grabaciones están vivas. Es que hoy en día los discos muchas veces sacan como si fuera un quirófano. Está todo perfectamente afinado. Y
2: impoluto.
1: Ahí, pero a veces demasiado. Y el oído ya no se nos hace a esto. Y esto a mí me parece que está vivo.

0: Bueno, Sabino, ¿me oyes? ¿Me oyes bien?
1: Hola.
0: Hola, Sabino.
2: Sí, sí, sí. Al que no oigo es a Jota, no lo oigo.
3: Es verdad.
2: No sé si es por mi otitis o porque está muy grabado muy bajo, en fin.
0: Bueno,
2: a ver, venga. En la música popular, oye, usamos mucho esto del método de prueba-error. Es decir, tú lo pruebas y si funciona, aunque no esté afinado, no sea canónico u ortodoxo, tú tira para adelante. Si emociona, si transmite, si gusta, todo vale. Y por eso es por lo que nos emociona, pues por ejemplo, cuando lloramos estamos desafinados. O sea, cuando huyamos de dolor, estamos desafinados. Y eso mueve nuestro sistema emocional, ¿no? Por eso muchas veces el pop trabajamos fuera de los sitios habituales. Yo de hecho, algunas de las melodías, Jaime, más inesperadas que he compuesto, nacen del error. Te pones a improvisar para practicar pues cualquier rueda de acordes en la guitarra, una rueda muy conocida, y a veces al colocar mal un dedo en alguna posición hace sonar una cuerda que no es, otra nota. Y lo que suena es algo inesperado e interesante, algo que mola, algo que puedes usar. Se trata de estar atento, de fijarse y archivar o usar esos giros inesperados. De hecho, hay un libro del filósofo Georg Steiner, que es uno de los humanistas más importantes del siglo pasado, que se titula Errata, y sostiene que todos los principales avances y descubrimientos de la civilización provienen de imprevistos y de errores. Es decir, Colón quiere encontrar el camino a las Indias, se equivoca y descubre América. Fleming tropieza, se le caen unos hongos en el cultivo que no es y descubre la penicilina. Lo importante es fijarse, estar atento, observar el resultado del error. Por eso, en música popular, si transmite zapata, si emociona, todo vale.
3: Sí.
2: Y esos son los ejemplos que ha puesto un poco olvido, con Nico, Johnny Rotten, Shane McGowan. Pero además hay unos casos especiales y menos frecuentes que son los que usan el error escogiéndolo. Es decir, se equivocan adrede. Me refiero a que Nico, Rotten o McGowan no pueden... No saben cantar mejor. No saben cantar mejor de cómo cantan. Su manera de cantar funciona, pero es la que es. No les puedes enseñar otra cosa, ¿verdad? Olvidó.
1: Totalmente.
2: En cambio, yo admiro mucho a los que pudiendo cantar bien, deciden alguna vez cantar peor o hacerlo mal adrede en una canción porque les parece que esa canción lo necesita, lo pide. Les parece más expresivo. Eso, para mi gusto, Jaime, solo está al alcance de grandes genios artísticos con una gran técnica y buenos conocimientos musicales. Y ese es el caso del grandísimo David Bowie, cuando en el año 1972 compuso esta canción titulada All the Young Dudes.

0: Luego os explicaré luego os explicaré las razones por qué Bowie escogió grabar un estribillo voluntariamente desafinado para esta canción. Pero si os habéis fijado en el principio, ya es como un poco disonante.
1: Sí, absolutamente, bonita, sí.
0: Épica, pero vacilante, temblorosa. Ahora viene una subida. Y todo está ya ahora en el estribillo desafinado.

0: pero
1: ¿por
0: entonces
1: qué
0: Sabino
1: escogió esta forma voluntariamente desafinada?
0: Sabino te decía, pero entonces aquí tenemos un ejemplo de alguien que decide desafinar para esta canción.
1: Exactamente, decide desafinar adrede porque para contar la historia que quiere contar en esta canción, la letra cuenta la historia de unos jóvenes inadaptados, que no están en armonía con la sociedad de su tiempo, bueno, que no están en la misma onda, afinados con el pensamiento general. Y los protagonistas de esta letra, uno roba, el otro tiene pensamientos suicidas, son jóvenes inadaptados. Y hay que añadir que para esos jóvenes inadaptados de 1972, Bowie usa una palabra, dudes, all the young dudes, todos los jóvenes colegas, podríamos decir, se titula la canción. ¿Y qué son los dudes? Los jóvenes dudes, todos hemos oído hablar de los mods, de los rockers, de los hippies, de los punks y otros movimientos juveniles de la música popular.

0: popular. Pero esos cuatro son solo los cuatro más famosos. Existieron muchos otros movimientos juveniles que no pasaron a la historia, como los Zoot Suit, los Bobby Soxers, los Zafus en Francia, los Emos, los Edwardianos. Y en 1972 en Inglaterra estaban los Dudes. Podríamos traducirlo como los colegas, los tipos. Eran chavales que les gustaba escuchar a T-Rex, el grupo de Marmolan. Les gustaba el glam, la ambigüedad sexual, las ropas de tafetán, el glitter, las lentejuelas, maquillarse. No llegaron a hacerse tan famosos como otros movimientos, quizá porque no estaban en armonía con nadie, pero tuvieron su peso en la Inglaterra de 1972 y fueron decisivos para la aparición del glam rock. Una leve sombra de lo que significaron los Dudes podemos verla en películas como Velvet Goldmine y grupos o bandas como Slade o Mott de Hoople. De hecho, estos últimos, Mott de Hoople, grabaron esta composición de Bowie, pero afinando el estribillo, armonizándolo bien, y tuvieron un gran éxito. Pero fíjate, Jaime, yo prefiero esta versión desafinada del propio David, que avanza trompicones, que va como los adolescentes que avanzan desorientados en la vida, ¿no?
1: Chulísimo.
0: Ese momento de la vida que todos hemos experimentado, cada generación, cuando todo nos chirría, nos parece que no encajamos en este mundo, que estamos creciendo y que lo que vemos del mundo no nos gusta, esa disconformidad, ese desencaje. Yo creo que Bowie pensó que se podía expresar también sónicamente con el sonido, con la desafinación, y supo verlo perfectamente con esta bonita melodía, desafinando, pero adrede.
2: Bueno, veis, vamos encontrando.
3: Vale, bien.
2: Mira, yo estoy desafinando, llevo una semana desafinando con esta voz, con este catarrazo. Bueno, Zapata, tú has podido escarbar mucho.
4: Sí, no, pero yo ahora he cambiado todo.
2: ¿Qué quieres decir?
4: Sí, por lo que he escuchado de Sabino, para tengo otro enfoque.
2: ¿Pero
4: para...
2: has cambiado el guión sin avisarme,
4: no,
2: sin pedirme permiso?
4: No, o sea, sí, pero no, ya verás.
2: Ya veré.
4: Estate bueno, tranquilo.
2: Ya escucharé,
4: no me
2: mejor
4: va
2: dicho,
4: a mandar
2: ¿no?
4: chafarina.
2: No te va... Perejil también me vale. Sí. Te puedo mandar a
4: y
2: perejil.
4: Y a mí también.
2: Hacemos una pausa y enseguida. ¿Qué pasa en el mundo de lo clásico, en la ópera? Uh-huh. ¿Está permitido desafinar de alguna manera? Me dice que no. Ya veremos.
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0: ¿Veis cómo se encuentran?
1: Que sí, que sí. Sid Vicious, el bajista de los Sex Pistols.
0: Mira qué maravilla.
2: Está emocionado, ¿no? 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
0: 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Tiene algo de hipnótico, ¿verdad?
1: El estribillo a mí me vuelve loca.
2: A ver, ya tengo curiosidad.

0: mí me gusta muchísimo. A mí me gusta muchísimo.
1: Y a mí también.
0: Así que, a ver cómo sales tú de la sección de hoy.
2: A Zapata, tenemos que convencer a Zapata de que haga un disco así.
1: No, no, es que... A ver, tampoco te pases.
3: Acaba de quedar, le tenías que haber visto la cara a Sabino.
1: Iba a decirte que he aprendido mucho de ti, que mi sección, mi trozo se va a enfocar hacia lo que has dicho tú, pero es que ahora he descubierto que este guitarrista de los Pistons,
3: el bajista,
1: es alumno de la persona que yo traigo.
3: ¿Ah, sí?
1: Ah, sí. Ahora me da
0: cuenta. Esto es ironía, esto
1: no, esto tiene que ser realidad, porque es que es una forma, es una técnica que yo he reconocido inmediatamente.
0: Es una técnica.
1: Sí, porque mira, en el mundo de la ópera, Jaime, no podemos desafinar. Es que va, es que es
0: no os pongáis exquisitos, anda, no os pongáis exquisitos.
1: Es una cuestión cerebral. O sea, es que sí. Desafinamos porque no podemos. O sea, porque estás mal un día, porque no te encuentras bien, porque no has escuchado bien el tono, puedes desafinar. Pero adrede es muy complicado. Por eso sí que lleva razón Sabino, que es una técnica muy sólida. Y yo conozco y os traigo al maestro.
0: Al maestro.
1: Esa técnica, al que ha enseñado a todos los miembros de esta sección que han aparecido por aquí, los que nos han contactado.
0: Y los que están por llegar.
1: Y es el maestro de maestros, como te digo, gurú del canto. Su técnica se basa en desafinar.
0: Ya cuando utilizas el concepto gurú, ya hay que desconfiar un poco, ¿eh?
1: No. El gurú se llama... Quédate con este nombre, sí. Porfineros, va a cambiar la vida, no voy a ser la más persona.
0: ¿De las cloacas de Spotify o qué?
1: No, de YouTube.
0: Ah.
1: Se llama Álvaro Clemente, son centenares de miles de seguidores en sus canales, tiene millones de reproducciones de sus lecciones tutoriales sobre el arte del canto, que vais a aprender todo, trillones de comentarios y me gusta sus vídeos y colocan a este maestro en el Olimpo de la educación musical y mundial.
0: Miedo me da, esta vuelta que estás dando, miedo me da.
1: No, ¿quieres preguntar sí. cómo lo conocí? ¿Quieres que te lo diga yo? ¿Cómo lo he conocido yo? Pues,
0: sí.
1: me hablaron de Plácido Domingo, Celine Dion, Justin Bieber, Pavarotti antes
0: de
1: morir.
0: Y dijiste, va, esto...
1: Digo, tiene que ser exagerado. Pero yo creo que ya está bien de hacer la introducción porque vamos a escuchar primero la educación básica sobre cómo usar el diafragma. Dale, Gema.
4: Saludos, amigas y amigos. Vamos a hablar hoy sobre un tema muy importante como es la emisión de la voz. Siempre cuando vamos a hablar o vamos a cantar, lo primero es tomar el aire. Tomamos el aire
0: porque si no, no
4: en
0: cantas.
4: El área del diafragma. Todo el diafragma, que es la parte baja del estómago, la parte media, la parte alta, con los límites pectorales, ¿verdad?
0: Límites
4: ese
0: pectorales.
4: Es el diafragma.
0: Tú tienes límites
4: cuando
0: pectorales.
4: Cuando llenamos el diafragma, también automáticamente llenamos los pulmones. Entonces, recordar esto siempre. Tomar primero el aire, claro, antes de hablar o cantar.
0: Incluso vivir.
1: Incluso vivir.
0: Para vivir, para el día a día.
2: Incluso
0: hay que tomar.
2: Respirar antes de respirar.
1: Yo solo le hago al maestro, pero de manera humilde, un par de puntualizaciones. Yo no aconsejo llenar el diafragma, ya que uno puede reventar por dentro. O sea, eso puede tener una implosión rápida.
0: Los límites pectorales.
1: Los límites pectorales, eso se lo voy a dejar a Alaska, que luego nos cuente cómo va.
0: Límites pectorales.
1: Para cantar se usa la garganta. La garganta, usarla para cantar no es mala idea. Se podía cantar con el
0: bueno, bazo. Hay gente que dice, canto con, con las tripas.
1: Es que eso se escucha mucho. Digo,
0: ¿eres que sí? Canto con las tripas.
1: ¿Eres un ornitorrinco? No. Vale, entonces cantas con la garganta. Pero yo creo que lo mejor es que vayamos a la práctica. De verdad que Sabino me ha cambiado la vida porque yo he entendido la maestría de Álvaro Clemente gracias a lo que tú has dicho hoy. Vamos con la práctica, que es donde realmente brilla el maestro. Primera lección.
0: Sí.
1: Primera lección de...
0: Hay varias lecciones.
1: Hay bastantes, sí, vale. Sí. Cojan lápiz y papel, por favor, Gemma.
4: Vamos a hacer un pequeño ejercicio tratando de poner en práctica estos acontecimientos.

0: ¿Qué te parece?
1: Tiene un Casio de estos pequeñitos.
0: Bastante pequeñito. Bastante. Parece que es una estrella, pero no, suena muy bien.
1: Oye, ¿y qué dice Mumó? Que el, no lo he pillado.
0: Lo vas a pillar conforme vengan las lecciones, porque es el también conocido como el maestro del Mo. ¿Vale? Esto es muy importante, sí. El maestro, lo que pasa es esto que he podido escuchar un poquito, sí. Te ha podido ser como desagradable, no desagradable, como
1: no,
0: raro.
1: En principio, no.
0: Esto ocurre porque el maestro Clemente es tenor, ¿vale? Entonces, las notas graves...
1: ¿Como tú?
0: Como yo, claro, el maestro Clemente es como yo. Es que estamos ahí que nos damos la... Sí.
1: De la mano.
0: Yo voy a hacer un tutorial también, sí. Entonces, las notas graves no son igual de celsas que las agudas, porque es ahí donde brilla él con todo su esplendor. Y yo me he permitido editar una lección para pasar a la zona aguda de su voz. Por favor, Gema, dale.
2: Mo, mo, mo, mo.
1: Está subiendo.
0: Sí, el piano sí. Bien. Como digo yo, tiene menos timbre que Quevedo recién levantado, ¿eh? Es lo que hay. Pero es...
1: Hay más.
0: Hay más. Y él va degranando.
1: Porque él sale del mo. Sale de ahí.
0: Sale del mo. Sí. Repite conmigo. Mo.
1: Mo.
0: Ya vas pillando la técnica. Venga. Mira cómo ataca la zona, la que le gusta a Alaska. Mira cómo la zona grave, la zona grave.
3: Vamos a comenzar con los graves.
0: Mira.
3: En la primera fase y seguimos a la parte central dentro de la primera fase.
0: Claro, es importante.
1: Vale, menudo lío.
2: Mo. Mo. Mo.
1: ¿Y qué suena después del mo?
2: Mo.
0: Bien. Esto es lo grave, que son los tuyos. Ahora vamos con los Sabino, con los medios. Dale, Gema.
2: ¡No! ¡No! ¡No! ¡No! ¡No!
4: Y esto no me lo puedo creer, Zapata. Esto es un tutorial para que la gente aprenda.
0: Para que aprenda a cantar. Pero es que ahora, Altozano, Alaska, Sabino.
4: Oye, pues tú y yo podemos inventar hoy perfectamente.
1: Os podéis hacer millonarios.
4: El concepto de zarzuela punk.
0: No, si queréis quitaros los cascos, quitaroslos porque vienen los agudos. Dale, Gema.
3: Vamos a continuar ahora con la segunda fase. Vamos a comenzar entonces.
2: ¡No! ¡No! ¡No! ¡No! ¡No!
5: ¡Es la misma nota!
0: ¡Claro! ¿Desafinando? ¿No queréis desafinar?
1: ¡No! Pero está a medio camino entre una cabra y
0: no, pero me parece muy desconsiderada por tu parte.
5: La maravilla es que, como dice Zapata, el piano va cambiando de nota, pero la voz no, es una maravilla.
0: Pero es que eso viene, ahora lo vais a ver más, porque después de los agudos que vienen, los sobreagudos...
2: ¡No! ¡No! ¡No! ¡No!
0: ¿Eso qué hace? Con vibrato y todo, ¿eh?
1: Dijo, un gran final para la lección. Un gran final, os voy a dar.
0: No. Aquí nos aplaude hasta que le escuchemos cantar.
1: ¿Qué hay más?
0: Hombre, esto hay que apreciarlo en un canto legato. Vamos a escuchar la Donna de Móvil.
1: Por favor, sí, por favor.
0: Por el maestro, hombre.
2: La Donna.

0: invencible.
1: Ey. Atención, que a ver, atención que viene. Cuidado con los cascos, que los tienen muy alto volumen.
2: Ahí es un poco Cañita Brava.
3: Sí.
1: Es súper difícil.
2: Anda, que se ha quedado a gusto sí, el amigo.
1: Pero ya os traigo lo último.
2: No, por favor.
1: Esto
2: es eterno.
1: El
2: Mende, ¿pero cuánto dura su
3: yo
2: clase?
3: De cualquier manera, chicos, tengo una fantasía. Y es que casos como este y el de Florence Foster también, sí. ¿Os imagináis que en realidad nos estuvieran engañando a todos y que saben perfectamente pues que es afina?
1: Yo me da a mí que no.
2: Eso es
3: fantaseo con que no. Estarían riéndose de todos pensando, no. ¿Cómo los torturo? No.
1: Riéndose lo que estabas tú y bueno. Alaska y Jaime aquí riéndose, jaja, ja, mira lo que hace con la ópera, jaja, jaja. Ja. Bueno, pues esto va dedicado a la persona que ha propuesto la sección de hoy.
2: Que es Sabina.

0: Clemente, esto es Bohemian Rhapsody, se acompañan al piano, como se puede observar también, que está también desafinado.
1: Oye, ¿y él monetiza todo esto? Es decir, ¿que gana dinero con esto?
0: Pues mira, me metí hace poco a mirar los vídeos de YouTube y pedía donaciones. Y yo no sé si de alguien...
1: ¿Para los afectados de su música?
0: Sí, para los damnificados.
1: Los damnificados.
0: Te digo que este hombre es súper famoso en mi mundo, en el mundo del lírico.
1: ¿En tu mundo?
0: Claro, nos ponemos a escucharlo.
2: Es sadismo musical.
0: Sí, es sadismo musical, porque lo que hace, y lo he aprendido esta tarde con lo que tú has dicho, Vino, es súper difícil. O sea, tiene que mantener una nota mental. Nosotros le decimos al maestro del...
1: Bueno, después de... Claro, después de esto, no sé si los oyentes van a poder estar a la altura. Vamos a escuchar a una porfinera, venga.
3: La palabra artista no es la misma o no tiene la misma connotación que la palabra cantante. Hay mucho artista de la pista, y entre los múltiples últimos artistas de la pista que utilizan el desafinado, porque algunos queremos pensar que no cantan así, es el artista Bad Bunny.
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1: Hombre, pero no desafina, ¿no?
0: Hombre, tiene 400 kilos de autotune, ¿qué quieres?

0: ahora vamos con el segundo. Mira, mira yo cómo desafino. Con el segundo oyente que elige artista nacional.
1: Bueno, pues uno que desafina muy bien como recurso es Víctor Manuel. De siempre lo ha hecho genial. Y ahora, en plan ya gran reserva, un poquito más. Y le sigue quedando bien.
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3: Es un pelo. Es un pelo. Hay que hablar sobre la tolerancia a escuchar desafinar. Yo conozco gente que, como tiene oído absoluto, una croma que le
0: no lo admite. Nosotros,
3: pero una croma, o sea, una cosa que tú en un oído normal no puedes percibir, necesitan la afinación perfecta. Y yo, esto está un pelín, pero
4: tiene personalidad.
3: Sí.
0: Pues tenemos a un oyente, yo he oído lo que dice y me tiene un poco confuso. Vamos a escuchar su propuesta. Venga.
5: Para mí el artista que vi en directo y que desafinó fue el de Paulina Rubio hace unos años. La verdad que fue un poco desastre. Pero la que se lleva la palma, bajo mi punto de vista, es Leticia Sabater. Aparte no sabe cantar, desafina. Y bueno, la letra deja un poco de sea, pero bueno, ella siempre tiene que dar la nota. Y también me llamó la atención, lo mal que cantó, el anuncio de la Navidad, Montserrat Caballé. Pues la verdad que no me gustó nada. Pues

0: cantándola.
1: Me parece una vergüenza que saquéis esto a colación cuando está empezando el verano, ¿eh?
2: Pero fijaos, ha pasado por Paulina Rubio, por Leticia Sabater, sí, sí, y ha acabado en Montserrat, o sea, Caballé.
3: Ha destrozado el mundo la muchacha.
2: Sí.
0: Ahora entiendo lo de dar la nota, eso que dicen, de dar la nota.
3: ¡Ostras!
2: Bueno, un cuarto oyente, a ver qué propuesta hace.
4: A mí en los Rolling Stones, por ejemplo, nunca me han gustado mucho. Pero bueno, la aguanto un poco la música. Pero el cantante Mick Jagger, yo creo que se va un poco por los cerros de Úbeda. Y yo creo que lo hace a propósito, porque no le preocupa mucho lo de afinar o no afinar, yo creo. Él está a moverse y muy, muy expresivo, y entonces no está pendiente tanto de afinar, yo creo.
0: Aquí sí que tengo que protestar.
5: Es una forma muy personal de cantar.
0: Bueno, el Mick Jagger simplemente canta, igual que esta señora pronuncia los Rolling Stones.

0: Y además hay que partir una lanza en favor de Mick Jagger, que es mucha gente no lo sabe, y es un gran, grandísimo armonicista de blues. Si lo vieres con la armónica, cómo se lidia el tío con el blues, es muy bueno, afina muy bien.
1: Sí, bueno, habéis visto al final, que decíais,

0: No podemos hacer sección hablando de la gente que de los artistas que desafinan. Habéis visto y podríamos seguir una hora más.
1: Es que son unos exquisitos.
0: Claro.
2: Sabino.
3: Te tira más foto de cuando te
0: tuve. Una pausa, venga, una pausa.
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0: Un jueves más hemos hecho varios amigos, hemos sumado seguidores. Los miércoles me pasa lo mismo, los jueves me pasa lo mismo, nada.
1: Pero tú tienes que poner eso de no me hago responsable.
0: No me hago responsable de las opiniones, eso. Aunque soy yo quien los llamo, pero ¿qué vamos a hacer? Soy yo el que por los vagini. Bueno, queridos, llegan las noticias.
2: Eso Capitán Araña. Sí. Día nos envía a la muerte. Pero bueno, yo me iré a Nueva York como Batman.
0: Os tengo que despedir porque llegan las noticias. ¿A que no sabéis de qué van a hablar en las noticias? ¿A que no os lo podéis ni imaginar?
3: No.
0: No, por eso hay que escuchar las noticias en la sintonía de Onda Cero. Y nos queda la última hora de por fin en este jueves. A los tres, hasta luego.
4: ¡Hasta luego!
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14: Son las 6, las 5 en Canarias.
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14: Buenas tardes. Los gobiernos de México, Canadá y Estados Unidos han anunciado hoy en un comunicado conjunto restricciones de entrada de manera coordinada para los ciudadanos procedentes de determinadas regiones de África. Comunicado en el que se señala además que se toman estas medidas debido al riesgo de extensión del virus del ébola y de cara a la protección del público que acuda al próximo Mundial de Fútbol que se celebrará en estos tres países. Hoy la Agencia de Salud Pública de la Unión Africana ha elevado a 246 las muertes sospechosas del virus en el continente. Informa Sara Iturbide.
16: Y sitúa el número de contagios sospechosos en los 1.077. Los expertos en salud han advertido de que es probable que el número real de casos y muertes sea mucho mayor. El director general de los Centros para el Control de Prevención de Enfermedades de África ha señalado que este brote de ébola y al ritmo actual de contagios va camino de convertirse en el segundo mayor brote de la historia, aunque ha querido precisar que no está fuera de control. Por otro lado, el director general de la OMS se dirige a República Democrática del Congo para evaluar el brote de ébola en este país. Ha publicado en su cuenta de X que si este país ha derrotado al ébola 16 veces, la décimo séptima no será diferente, pero que debemos actuar juntos ahora.
14: Manos Unidas denuncia hoy el impacto de los conflictos y la guerra en el aumento del hambre que hay en un mundo con multitud de conflictos bélicos. Este organismo ha publicado hoy el informe global sobre las crisis alimentarias 2026 que revela que el número de personas que padecen hambre aguda se ha duplicado en la última década, mientras que la financiación internacional, en cambio, ha retrocedido. Nos lo cuenta Elena Rodríguez.
17: En una década, la inseguridad alimentaria ha duplicado su cifra registrada. 47 países, concentrados la mayoría en Asia y África, sufren hambre aguda. ayuda. En total, 266 millones de personas, 35 millones son niños y 9 millones mujeres embarazadas o lactantes. Una situación consecuencia de los conflictos y los desplazamientos forzosos que, según Marco Gordillo, coordinador de Manos Unidas, se ve agravada en países como Sudán por el bloqueo de Hormuz.
3: Se han arruinado las cosechas, por lo tanto, el conflicto de Irán tiene un impacto inmediato, directo, sobre la población más vulnerable y que está padeciendo más hambre en este país.
17: Todavía se podría agravar más si el conflicto no termina, según el Programa Mundial de Alimentos, que estima que 45 millones de personas más podrían caer en inseguridad alimentaria aguda.
14: Les contamos también que ha habido una operación antiterrorista en Alicante que ha culminado con la detención de 10 personas, todas ellas ciudadanos de Europa del Este, acusados de terrorismo y otros delitos. En lo que respecta a los mercados, a pesar del posible acuerdo entre Estados Unidos e Irán, sobre el que informa hoy la revista especializada Axios, los mercados han continuado con las pérdidas y el IBEX 35 ha perdido los 18.300 puntos. Manuel Pecino.
18: Ha sido una jornada prácticamente plana, pero en el selectivo español la mayoría de los valores cotizan en rojo. Los que más pierden son las constructoras Sacyr, más un 2,5%, y Ferrovial, seguidas del Santander. Tan solo 9 firmas registran avances y la más beneficiada de la jornada es Indra. Sube más de un 5% después de vender su filial de consultoría. A Indra le siguen ArcelorMittal e Inditex después de que la patronal de textil haya cerrado su primer convenio colectivo que incluye subidas de sueldo del 3% y reducción progresiva de la jornada laboral. Con todo, el IBEX ha perdido un 0,55% y abrirá mañana en los 18.279 puntos. En el resto de parques europeos también es un día de pérdidas y el petróleo se mantiene estable. El barril de Brent cotiza en torno a los 93 dólares.
14: Esta es la pregunta que planteamos hoy desde los servicios informativos a los oyentes de Onda Cero.
19: ¿Comparte el argumento de Sánchez de no convocar elecciones apelando al interés general?
14: De momento, un 5% de los oyentes sí lo comparte, mientras que un 85%

0: momento asegura que no. Y vamos ya con la información deportiva con Aitor Gómez.
1: Buenas tardes, noticias esta tarde en Girona. Tras el descenso a segunda división, el club ha informado de que Michel no será su entrenador la próxima temporada. Y en Barcelona ya está el que será primer fichaje del Barça, Alfredo Martínez.
2: Anthony Gordon ya está en Barcelona. De hecho, se encuentra pasando reconocimiento médico en el Hospital Clínico de Barcelona para firmar 5 temporadas con el equipo azulgrana, que hizo una oferta y llegó a un acuerdo con el Newcastle por unos 70 millones de fijo más 10 en variables. Y además tendrá un salario en torno a los 13 millones y medio en cada una de las 5 temporadas. Pero no termina ahí la oficialidad del fichaje de Gordon, que podría ser incluso hoy, ya que el Barcelona insiste en la oferta por Julián Álvarez. Ha pasado una primera propuesta al Atlético de Madrid y espera llegar a un acuerdo a lo largo de todo el verano, toda vez que el argentino quiere jugar en el Barcelona.
1: Gracias, Alfredo. Por cierto, en el Barça femenino, tras la marcha de Alexia Putella, se ha anunciado hoy el adiós de Mapi León después de 9 temporadas en el club. Además, noticia en Roland Garros: ha caído esta tarde en segunda ronda el número 1 del mundo, Jannik Sinner. Lo ha hecho ante Cerundolo. Y en ciclismo, 18ª etapa del Giro de Italia, victoria al sprint para Magnet. Vingegaard sigue siendo el líder.
0: Hasta aquí las noticias. Volvemos con toda la actualidad y el análisis a partir de las 7 de la tarde, las 6 en Canarias, en La Brújula con Rafa Latorre.
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5: Parece mentira cómo hemos llegado ya a la 4ª hora de Por Fin en este jueves. Las 6:06, ¿cómo pasa la tarde, verdad, Gemma? Nada, dos cafés, 3 charlas y mira dónde estamos. Nos queda 1 hora por delante. Mario Vicioso va a encender Onda Retro Radio. Vamos a estar muy atentos para que no nos la cuelen, porque hay mucha gente con esa intención. Sí, no solamente las máquinas, también los individuos. Y vamos a escuchar a los oyentes. ¿Con qué nos reímos ahora? ¿Y cómo limitamos el uso del humor para no molestar al que está enfrente? Va a ser en tan solo un momento, pero claro, si suena esta música, es la música de un hombre enamorado que entra en este estudio con esa carita. Dani, ¿qué tal? ¿Cómo estás?
6: Bueno, con la caderita floja, Jaime, intentando soltarme, porque claro, vengo nervioso, no es fácil enamorarse floja. Y desenamorarse tan rápido.
5: A ver, lo que te ha sucedido esta semana, Dani, por lo menos esta semana me tranquiliza. Es algo frecuente, además, en las lides del amor. ¿Te has enamorado, ay, de un amigo?
6: A ver, bueno, no exactamente, porque Julio Martínez, Julito le dicen en los informes, mi pana, no es en realidad mi amigo, es el amigo más conocido de España, uno de esos amigos con los que, según la UDEF, Jaime, todo es posible.
5: Bueno, es que te digo una cosa, te compadezco, joven enamorado, porque no es algo fácil de gestionar. Todos hemos tenido algún tipo de experiencia de ese tipo. El amor precedido de la amistad puede ser sólido, pero también muy turbulento. La línea que los separa puede ser difusa. Sí.
6: No, pero, a ver, me reconocerás que me estoy centrando, Jaime, porque esto es enamorarse de un amigo, ya no es enamorarse de un gato, de una muerta, de un tendedero, ni siquiera es amor de una noche.
5: Bueno, es que yo espero, te lo digo de verdad, espero que te dure toda la vida, entonces.
6: Sí, pues se va acabando la temporada y
5: miremos
6: en que la última carta de amor tendrá que acabar en boda, esperemos, ¿no?
5: No hay manera.
6: Además, con el amor de esta semana, con el amor de Julio Martínez, mi cartera y mi corazón, queremos que nos dure toda la vida.
5: Más lo primero. Bueno, no hablemos más, por favor. Prepárate, desenrolla tu pergamino de joven poeta enamorado.
6: Querido Julio, llegaste a mi vida como los veranos de las cicatrices en las rodillas. Contigo todo es largo y posible. Te apareciste en los periódicos muy puro, como una virgen, y tu trama venezolano-china-española, aunque está a régimen, no entiende de cabalgatas de pago ni de catálogos de señoras. Dicen que Zapatero no habla idiomas, pero es que no lo necesita. Hablando el idioma del amor, juntando su lengua con la tuya, como yo la junto ahora, el dorado se aparecía en cualquier confín de la tierra.

0: cuenta la investigación que llamabas al oro el amarillo. Me acuerdo del título de aquella película de Manuel Summers. Contigo, Julio, hemos pasado del rosa al amarillo, del burdel al petróleo, de la chistorra al oro, de la lencería al níquel. Es una trama que, puestos a que nos roben, respeta los derechos humanos y los extiende. Por fin, el socialismo se ha hecho carne. Y lo has hecho tú, Julio. José Luis Rodríguez Zapatero, un chaval de León que no apuntaba a genio, ha demostrado que el ascensor social puede ser más meteórico que un cohete de Elon Musk. ¿Qué has hecho, Julio? Bastaba con concentrarse y hacer un análisis relevante de las cosas. Erais los panas. Por ti, Julio, a cambio de una mordida antidemocrática, me pongo pantalones de pana en agosto. Eras un amigo de salir a correr. Pienso que mi problema ha sido salir a correr por sitios equivocados. Tendría que haber ido al Pardo, como Zapatero. A Zapatero le salió la memoria histórica al revés. También encontró la fortuna con un presunto expolio que empezó en el Pardo. Crecer en la vida es saber rodearse. Un día vas a correr. Hola, ¿qué tal? Te invito a un botellín de Aquarius. Coño, pero si eres Zapatero, ¿qué tal? Soy Julito, encantado. Y de pronto estás volando a Caracas para hacer el negocio de tu vida en el país de la muerte. Ibais a quedar para tomar una tortilla de cuatro claras y sudar en el Pardo, pero acabasteis en China, no se sabe todavía haciendo muy bien qué, para que luego en tu casa, Julio, aparecieran sobres de 10.000 euros con caracteres en mandarín. Dime, Julio, yo te quiero, Julio. Dime qué tengo que hacer para cambiar la mandarina por tu mandarín. De verdad que no soy tan demócrata como te parecía el día que nos conocimos. Llévame a ver represiones para que crezcan mis acciones. Llévame de la mano. Me entran muchos billetes por el bolsillo. Quiero que todo esto pase, Julio, para que podamos volver a hacer bricomanía las mañanas de los domingos cuando superabas con ojos febriles el jet lag. Aquellos días en los que me demostraste cuántos billetes pueden caber en una bolsa de golf, en un neceser, hasta en los radiadores. Nuestro amor pesa 286.000 euros en metálico. ¡Me pongo rojo! ¡Soy rojo! Al recordar aquel calor, Julio. Era primavera y nosotros purgando los radiadores con la misma firmeza con la que Sánchez purga hombres y mujeres. Me duele que se te subestime, Julio. No borres los mensajes, Julio. Por mí no te preocupes. No me importa que el mundo y el país conozcan el ABC de nuestro amor. Seré feliz si ese destape sirve para que te los lleves por delante y, amparados por la libertad, podamos viajar a Dubái para construir sociedades instrumentales como los niños construyen sus rascacielos. Si la otra trama era la de Gandía Shore, la nuestra es Dubái Offshore. Una trama plus ultra orquestada mientras los nuestros combatían a los verdaderos ultras en defensa de la democracia. ¡Julio! ¡Julio! ¡Casi lo conseguimos! Engañamos a media España e íbamos a por otra media. Parecíamos los profetas del progresismo, los de los derechos sociales, los zurdos buenos, mi pana. ¡Arriba los panas de la tierra! ¡En pie, famélica legión! Julio, mi amor, te lo digo a ti y se lo digo a esta audiencia escandalizada de amores raros. Eres una joya, aunque no te guardaran en la caja fuerte de Zapatero. Julio, vida mía, si vas a tirar de la manta, avisa para que nos dé tiempo a vestirnos, a ponernos las cejas y los zapatos. Que ningún español pueda decir, vaya huevos.
1: Esto...
0: Despídeme para siempre.
1: No. Escúchame, que esto tampoco va a funcionar. Sí, ya lo veo.
0: Tienes claro, ¿no?
1: Tampoco.
0: Busco a alguien para la semana que viene.
1: Búscate a alguien o alguna cosa, por favor, anda. Que tengas buen fin de semana.
0: Muchas gracias. Un abrazo.
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0: Claro que es la sintonía de Onda Retro Radio. Y claro que es Mario Viciosa, que debe de tener un trastero o dos o tres o cuatro, porque siempre aparece por aquí con todo tipo de tecnología retro que ha ido recopilando, encontrando, tropezándose con ella cuando pasea por su trastero, porque debe pasear por el trastero como quien pasea por la Castellana, Mario.
1: Como si tuviera un trastero como la Castellana. Jaime Cantizano, buenas tardes. He rescatado en concreto del de mi padre, porque estamos retrotrayéndonos a una época para mí infantil.
0: Sí.
1: Juvenil, adolescente, la primera conexión a internet de mi casa. La primera conexión a internet en mi casa se hubo de hacer a través de un llamado kit de conexión, como el de la mayoría de gente que se conectó primera vez.
0: De acuerdo, a ver, enséñame, por favor.
1: Mira, eran unos CD-ROM, ya es una palabra antigua, el CD-ROM. Eran unos CDs que te permitían instalar un software.

0: software en el ordenador, en este caso para Windows 95 y Windows 98, para que tu módem pudiera a su vez hacer una llamada telefónica a un centro. En este caso, mira, esta era la que yo tenía, era de Teleline, que era de Telefónica. Y por cierto, con esta te regalaban luego entradas para el cine, eran promociones. Te conectaba a un número de teléfono donde podías acceder a Internet, ese sonidito del módem. Pero hubo un boom durante los finales de los 90, principios de los años 2000, en que hubo muchos proveedores o intermediarios que se dedicaban a regalar estos CDs para poderse conectar a Internet. Miles de compañías, Navegalia, ¿quién se acuerda de Navegalia?
1: Madre mía,
0: Inicia, Pobladores.com, Eres Más, Wanadu. Todo ese tipo de cosas me recuerda a mí, Jaime, a un Internet que molaba. ¿No tienes tú la sensación de que hubo un tiempo en que Internet, esos finales de los 90, principios de los 2000, no había redes sociales, no había vídeos, nos conectábamos para navegar, el placer de navegar, de descubrir, de conocer a gente, de chatear, de meterte en foros, cuando los foros no eran una pelea constante, en listas de distribución, en los IRC, en esos chats primigenios, donde había buen rollo, donde todo el mundo podía publicar lo que quería en su servidor y donde esos servidores al final alojaban páginas web llenas de colorinchis, de bebés que bailaban en bucle, en forma de GIF, que tenían esos fondos arrugados de pantalla. ¿Cuándo se fue a la porra Internet? Bueno, pues he descubierto que hay un término que recoge ese fenómeno. Ese fenómeno se llama merdificación o enshitification. Hoy vamos a escuchar al creador de ese término, un pensador, Cory Doctorow, con el que estuve hablando esta semana, y que me ha llevado directamente a un Internet en el que el conocimiento sonaba a animaciones en 3D.
2: Ahora, todo lo que hay que saber y ver de nuestras autonomías está en España en CD-ROM. Toda la información y 12 horas de vídeo a pantalla completa, por solo 995 pesetas. 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
0: Cataluña cabía en un CD-ROM.
1: En un CD, claro.
0: Justo antes de Internet.
1: Cuando no había Internet, ¿no?
0: Claro.
1: Esto era como la enciclopedia Encarta, que hemos hablado
0: claro,
1: de ella.
0: Claro, sí, sí, en CD-ROM también. Bueno, eso, Internet, bueno, la World Wide Web mató a la Encarta. Yo creo que la mató antes de que la enciclopedia de papel se extinguiese, fíjate, porque las webs lo que facilitaban era una cosa que había introducido la Encarta, que era el cortapega. A quienes nos tocó hacer la carrera en la era Encarta, pues claro, ríete tú de la IA.
1: Claro, lo que pasa es que te podían pillar muy fácilmente si copiabas directamente de la Encarta.
0: ¿Eh? No como con la IA o como con Rincón del Vago, ¿te acuerdas con
1: el Rincón del Vago? O sea, para los apuntes.
0: Vamos a explicar, eso era un foro de intercambio de apuntes, que es que la enciclopedia británica comparada con ChatGPT hoy en día, vamos, era un ágora de saber y de las búsquedas frente a pedirle que te haga el trabajo o una asignatura completa a uno de estos chats de IA. Bueno, no sé si sabes que algunos investigadores ya están sugiriendo que la última encíclica del Papa, que se ha publicado esta semana, o sea, hasta un documento del mismísimo Papa de Roma, la encíclica sobre la IA, ha sido en parte escrita por una IA.
1: No puede ser verdad.
0: La Magnífica Humanitas, que habla sobre desarmar a la IA, sí, pero con los beneplácitos de una de las megacorporaciones de IA, por cierto, con Anthropic, al pasarle uno de estos detectores de texto generado por IA, parece que da positivo en algunas partes. Es verdad que puede que tenga que ver con la traducción y tal. Esto me ha llevado hoy a una reflexión que te decía, un poco al hilo de ese salto del CD-ROM de la Encarta a Internet, del primer Internet a la IA, estos saltos, porque últimamente no he parado de darle vueltas a una idea un poco provocadora. ¿En qué momento se rompió Internet? ¿En qué momento Internet dejó de molar?
1: Claro, tú te haces esa pregunta por la edad que tienes, pero entiendo que para una persona nativa digital es difícil de entender, ¿no? Es decir, hay muchísima gente que ha nacido con Internet, que ha crecido usándolo con naturalidad, sin darse cuenta, porque es verdad que en el fondo todo
0: es Internet.
1: Todo lo que nos rodea, claro, es Internet, ¿no? Desde cualquier cosa que hacemos con el teléfono móvil, ver una serie en la televisión. De todas maneras, tú sostienes que hubo, insistes en la idea, sí, que hubo otro momento en el que Internet era interesante de por sí, porque molaba.
0: Exactamente, molaba por sí mismo. Hoy vivimos metidos dentro de un mundo conectado y esa conexión, en efecto, es Internet, no es una conexión explícita, ¿no? Es decir, es infraestructura, lo que está por debajo de miles de servicios por los que pagamos a diario, lo que tú has dicho, ver una serie, el fútbol, mandar un mensaje, el Bizum, scrollear, preguntar a la IA, todo eso es Internet, vale. Pero antes, Internet era un ritual, Jaime.
1: Era un ritual. Mira, ¿sabes de qué me estoy acordando? Cuando se acercaba mi padre y me decía, oye,

0: corta internet que tengo que llamar por teléfono.
1: Ah, claro, que hemos dicho alguna vez.
0: Conectarse, liberar la línea telefónica, ponerse a navegar un ratito como... Como sabíamos que era caro, ¿no?
1: Claro, esos son un poco los CDs que había traído yo hoy aquí, ¿no? Que servían para conectarse. Decía, no solo había uno, al principio era Telefónica y poco más, pero ya hemos contado que enseguida hubo otros proveedores, otras empresas, que una vez te instalabas el software, ya la máquina llamaba automáticamente un número de teléfono que te enganchaba a la red de redes, que se decía entonces.
0: Es verdad. La superautopista de la información.
1: La superautopista de la información, en palabras de Al Gore, el vicepresidente de Estados Unidos, a finales de los 90. Porque, Jaime, si yo te pregunto, ¿a qué te suena ese internet que molaba? ¿Qué sonido asocias a aquel internet?
0: Pues lo tengo clarísimo. El sonido del módem, que ya explicaste, yo creo que en el primer Onda Retro, ¿no? Hace casi dos años ya.
1: Pues sí.
0: Que era un choque de manos entre máquinas.
1: Eso dijimos. Seguro que Gemma tiene por ahí el sonido de ese choque de manos. Así lo llamaban, de hecho, los ingenieros para decir, hey, soy amigo, pero ¿puedo entrar en tu ordenador para que me enseñes qué hay? Eso era internet. Eso era internet en aquellos tiempos. El sonido del módem. Bueno, era y sigue siendo, ¿eh? Porque... Es verdad que ya no lo oímos, pero desde que tenemos banda ancha, al final navegar por internet es meternos en ordenadores o discos duros distribuidos por el mundo. Pero mira, para mí el sonido de internet que molaba, para mí,
0: a ver,
1: es otro.
0: No caigo yo, Mario.
1: ¡Ah! Seguro que algún porf retro lo caza. It's not unusual to be loved by anyone. Una campaña que se diseñó en el año 2000 para lanzar WannaDo.
0: Ah, claro.
1: Era uno de esos proveedores de internet que también venía en CD-ROM. Bueno, yo ahí marco un hito. Se está en esos años, justo en el 2000 en particular, cociendo la burbuja de las .com, pero aún no está suficientemente hinchada.
0: Claro, y ahí tú marcas la fecha, el momento en el que internet se rompe y deja de molar.
1: Pues algo así, y me voy a explicar. Esto es una teoría que, como decía, no es mía, la desarrolló un hombre llamado Cory Doctorow, fue en 2023. Él es el fundador de la teoría de la enshitification, en español, mierdificación de internet.
0: Bueno, dicho elegantemente, que internet ahora es una castaña.
1: Algo así, porque funcionar no funciona mal internet, en teoría, esa es la paradoja. En 1998 tú te conectabas a internet con tu módem y sabías que había unas limitaciones técnicas enormes, ¿no? Que se podía cortar la línea, que tardabas un minuto en cargar una imagen, pero no tenías con qué comparar. Te habían puesto en tus manos una tecnología que hacía del teléfono algo mágico. ¿Tú recuerdas esa sensación? No sé, la primera página web en que te metías y que tardaba una eternidad, ese primer periódico que leíste online, a lo mejor, Jaime, en ese chat, ese IRC, ¿tú tienes recuerdo?
0: Yo recuerdo la paciencia, sobre todo el tiempo de espera, ¿no? Cómo se iba descargando muy poco a poco.
1: Línea a línea.
0: Línea a línea. Y tenías que esperar y al final acababa sorprendido porque era la primera vez que tenías acceso de esa manera, por ejemplo, a la información, a los periódicos.
1: Sí. Yo recuerdo meterme en un cibercafé, en la primera web que me metí para buscar mi nota de selectividad. Era entonces en elmundo.es. Fíjate, con guión, el-mundo.es. Bueno, vamos a recordar que hay un sitio que guarda todo ese patrimonio digital de cuando internet molaba, The Internet Archive, The Wayback Machine, una fundación que hace una labor increíble por conservar, por preservar ese legado. No he podido resistir a buscar
0: ¿qué es lo que traes por aquí?
1: La máquina del tiempo de Internet Archive, la primera web de Onda Cero.
0: ¿Qué me
1: y
0: dices?
1: Esto es importante porque fue la primera radio online en España. He hecho dos capturas de aquel 1996-97 en que se pone en marcha. A nuestros porfineros, porfirretros en redes sociales se la estoy enseñando ahora mismo. Esto es relevante.
0: La radio en vivo.
1: La radio en vivo anunciaba con dos altavoces, dos imágenes de altavoces a los lados y un menú con botones bien explícitos, presentación, parrilla, locutores,
0: el fondo negro, la pantalla negra.
1: Con los logos sutilmente en relieve de Onda Cero, pinchabas dentro y se abría una segunda página con una pequeña fotografía de los estudios en Pintor Rosales y una guía de toda la radio en Onda Cero, estilo de programación, una programación de liderazgo y gráficos de audiencia. Luego estaban las otras emisoras de Onda Cero, Onda 10 y Onda Melodía. ¡Ay, un día tenemos que hablar de Onda Melodía!
0: Modernidad era eso.
1: Y tanto, la primera emisora que además te permitía escuchar en directo la radio en 1996, y escuchar algunos fragmentos de programas, los podcasts antes de los podcasts. Vuelvo a Cory Doctorow, que es investigador en temas de cultura tecnológica, un programador de la vieja escuela, autor de un montón de libros, algunos de ciencia ficción.

0: y profesor de la Universidad de Cornell. Justamente, todo esto lo traigo porque es el invitado de esta semana del podcast Esto no ha pasado. Yo me he quedado prendado a algunas de sus afirmaciones. Yo, de hecho, yo lo conocí en mi época en La Rosa de los Vientos, hace 15 años ya, cuando hablábamos del fin de la web, hace 15 años. ¿Por qué he hablado ahora con él tres lustros después? En aquel tiempo, en los círculos tecnológicos y académicos, se decía que quizás la web, la www, las páginas web, eso que hacía que navegásemos, que Internet molaba porque navegábamos. Bueno, decían hace 15 años que eso estaba muriendo. Empezó a circular un gráfico de la revista Wired en que se veía el declive del tráfico de páginas web a favor del consumo de vídeo, sobre todo. Aquí tenemos que tener en cuenta que YouTube había despegado, creo que en 2006, y que por aquel tiempo, te hablo de 2010, todavía usábamos mucho los servicios peer-to-peer, o sea, el intercambio, sí, de archivos, eso que se comía mucha parte del tráfico a nivel estadístico.
1: Sí, bueno, Napster, ¿no? El emule.
0: Eso es, los torrents después para ver, sí, series, pelis, música, antes de que llegara Netflix o Spotify. Pero la idea entonces era que Internet ya estaba dejando de ser también incluso eso. Apple había irrumpido con su primer gran mercado de música, ligado a un aparato, el iPod. De ahí viene el nombre podcast, de hecho, porque tú, el iPod, que era un reproductor de audio que cargabas de electricidad de música, lo hacías cargándolo montado sobre una base, se erigía sobre un pie, por así decirlo, de ahí lo de pod, el pie, en raíz latina, ¿no?
1: Es que para los jóvenes que están al otro lado del cristal, claro, hay que recordar que era muy común descargarse la música en el ordenador y escucharla ahí.
0: Eso es, no era tan portátil. Claro. Estaba el Winamp, que dedicamos una onda retro a ese reproductor de MP3, Winamp, pero el iPod crea un mercado propio, un ecosistema que, todo hay que decirlo, estaba muy bien, el de Apple, pero que ya era un mercado cerrado, ya no eran los MP3 sueltos. Así sonaba el primer anuncio del iPod. Es de 2001. Luego hubo otro anuncio con Bob Dylan, nada menos, sin texto. Con cosas como estas es cuando Cory Doctorow dice que todo empezó a irse a la porra. Que la experiencia de navegar, programar, trastear se va diluyendo y va quedando en manos de 6 grandes corporaciones. Ahora unidas por la IA, que es, a su modo de ver, la última gran burbuja.
1: Como la burbuja de las .com, ¿no?
0: Sí, y no exactamente. Enseguida quiero viajar justo a ese momento de la historia con nuestro transistor del tiempo, pero sí te voy a dar un dato. En 1997, o si quieres, en 2000, cuando escuchábamos antes a Tom Jones con el Wannadoo del anuncio, hay unos 17.000 proveedores de servicio de Internet. 17.000 empresas, no menos. Hoy tenemos las Big Five, 5 empresas esencialmente que controlan realmente el mercado de los servicios que van por Internet. Apple, Microsoft, Alphabet, Google, Amazon y Meta, la de Facebook y WhatsApp. Es verdad que puedes sumar operadoras y tal, pero el caso es que ellas definen las reglas del juego. Los gobiernos hacen reglamentos, pero para Cory Doctorow, desde hace décadas, lo hacen un poco al dictado de estas empresas, porque obviamente pues manejan el mercado, y que es verdad que ofrecen servicios, Jaime, yo soy el primero que lo reconozco, nos encantan. O sea, las más de las veces nos gusta lo que hacen, pero no siempre. Y ahí es donde ese Internet, el Internet que algunos tuvimos la suerte de conocer, se fue a la porra. Se, en palabras de Cory Doctorow, mierdificó.
2: So I think that it's not like one.
3: Bueno, creo que no es un incidente puntual lo que hizo que sucediera eso que dices. Creo que más bien es un conjunto de decisiones políticas que dieron más espacio para que algunas personas, bueno, algunas empresas, hicieran el mal y ganaran muchísimo más dinero. Es una cosa de regulación, de desregulación más bien. Y empezaron a afirmar que iban a hacerse cargo de un mercado imaginario. Esto ya es el colmo. Se inventaron la Web 3, criptomonedas, los NFTs, el blockchain, y ahora tienes la IA y la superinteligencia. Son historias para los inversores sobre una oportunidad de crecimiento en un mercado que está saturado. Y ya está.
0: Bueno, hay una conversación de 20 minutos súper interesante con Cory Doctorow en el capítulo de esta semana de Esto no ha pasado. 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Pero decías tú antes, ¿estamos ahora en una burbuja como la de las .com?
1: Claro, porque la burbuja de las .com ya, a mí me parece que es una cosa ya muy retro.
0: Es que nos parece de anteayer.
1: ¿Cuántos años han pasado de esto?
0: Pues fíjate, quiero viajar al inicio del estallido de la burbuja, al año 2000, porque el estallido de esa burbuja y el comienzo lento de la enshitification, la mierdificación, no ocurrió por la caída de un banco, como Lehman Brothers, como pasó con el estallido de la burbuja inmobiliaria, no. Aquí cayó tras un anuncio de la Super Bowl y un perrete.
1: Pues vamos a viajar al pasado como cada tarde del jueves y como siempre hay un gazapo. Se va a colar un gazapo.
0: Eso es, porque hoy pedimos a nuestra audiencia retronostálgica, noventera y dos milera, que

0: vivió aquel internet rudimentario, que nos llame y diga qué recuerda de aquel tiempo y qué elemento del presente se va a colar en el viaje en el tiempo que voy a hacer, qué cosa no existía, no había sido inventada, no había nacido o sucedido entonces. Si lo descubren, llámenos al 91-426-2599, 91-426-2599, para entrar en directo en Onda Retro Radio.
1: Lo recuerdo, 91-426-2599, Mario, ¿a qué lugar exacto viajas hoy?
0: Desconexión del presente para conectar con Onda Cero Nueva York, 1999. Aparezco, Jaime, perdona, frente a un gigantesco desfile de Acción de Gracias. Estoy apostado en la ventana de un apartamento desde donde tengo perspectiva para ver a no menos de, no sé, 5.000, 10.000 personas. Apenas puedo distinguir a las autoridades, pero ojo, ahí está el presidente George Bush y Cristina Aguilera. Pero lo más visible es un enorme globo publicitario con la cara de una marioneta de perro. Es la mascota de una marca de piensos a domicilio llamada Pets.com. Voy a cerrar la ventana. Ay, mucho mejor, te cuento ya desde dentro. Aquí está puesta la tele, no sé si la oís con la retransmisión. El muñeco del perro es la estrella de este desfile. Es súper popular en este momento. Pets.com es una de esas empresas, de las miles de empresas, que han dado el salto a Internet. Ahí tienes a comercios minoristas de servicios como Amazon, que básicamente era una librería, o Netflix, que era un videoclub que te llevaba y traía cintas a casa. Y empresas de este tipo se estaban haciendo de oro con esa cosa nueva, ya no tan nueva, que era el Internet. Han dado el salto prácticamente en los últimos 2 o 3 años. En este apartamento, mientras suena el teléfono, tiene un ojo puesto en el desfile por la tele una mujer. Se llama Julie Wainwright. Se ha convertido en la directora ejecutiva de Pets.com. Coge el teléfono. Ella la ha puesto a Amazon después de que haya metido pasta para aburrir en esta empresa de mascotas. El caso es que, te digo, se está haciendo de oro y al teléfono está comentando algo. No es difícil deducir que está negociando algo más gordo que un desfile de Acción de Gracias.
1: ¿Algo más gordo que eso en los Estados Unidos?
0: ¿Qué hay más gordo en Estados Unidos
1: que un desfile? ¿Podría ser un anuncio en la Super Bowl?
0: Bingo, doy un salto al 30 de enero de 2000. Jaime, tremendo show. Terminan de cantar en este descanso de la Super Bowl nada menos que Phil Collins, Cristina Aguilera, Toni Braxton y, atención, Enrique Iglesias. Llegan ahí los anuncios, ahí entra el spot de Pets.com, de esta y de otras tantas empresas.com que lo están petando en este momento, LastMinute.com, Monster.com, etc. Es la Super Bowl de las.com, la primera y la última. Todas estas empresas perfectas, desconocidas, hacía nada, estaban compartiendo espacio nada menos que con Budweiser, FedEx, claro, o WWF. Te recuerdo que no existe Facebook, no existe X, no existe OpenAI, Google ha empezado hace poco, Amazon es la que está más asentada y tiene a Pets.com bajo su control.
1: Pero en ese momento de la historia de la Super Bowl, ¿cuánto costaba un anuncio en esos años?
0: Mira, 2,2 millones de dólares, casi 400 millones de pesetas por 30 segundos de emisión. Empresas, insisto, que ya no existían prácticamente hacía un año. Claro, mientras esta es la fiesta del derroche, en los almacenes de Pets.com está ocurriendo algo. Salto a uno de ellos. Los almacenes centrales de Pets.com son un caos. Bueno, o como mínimo, yo los veo desbordados. La gente empieza a estar desquiciada aquí. Déjame que te describa este lugar. Yo no he visto en mi vida un almacén tan grande, con tractores, carretillas enormes. Mira, para que te hagas una idea, hay un recinto de, no sé, como 5 piscinas olímpicas llenas de arena de gato. Otros tantos con pienso. El volumen de pedidos ha llegado a un pico tremendo con lo de la Super Bowl. Pero es que ya tienen remesas retenidas porque no dan abasto para sacarlas. Es ingestionable, Jaime.
1: Claro, entonces, de ahí la quiebra, entiendo.
0: Pues no, de aquí al Nasdaq. Lo peta en la bolsa, pero los pedidos tienen problemas, claro. Se están dejando una pasta porque es más caro mantener estos almacenes y sacar la mercancía que el propio pienso en sí. La empresa ha crecido tan rápido, inflada en rondas de financiación tan locas, que existe un mundo virtual y bursátil que sí tiene más éxito que entre animalitos. Que de eso se suponía que va esta empresa. Y entonces, una semana después de su salida a bolsa, Pets.com se hunde. Es como la voz de alarma, como la chispa que prende la ciberpólvora de las .com. Arrastra a otras. Y atención, Jaime, no te lo vas a creer. Lehman Brothers lo va a hacer dentro de 8 años. Va a petar dentro de 8 años. Adivina qué empresa, qué banco había predicho que esto podría ocurrir. No podía ser otra que Lehman Brothers, en un informe demoledor sobre las .com, que efectivamente estaba en lo cierto.
1: Claro, y entonces Internet se fue a... Bueno, la expresión se la hemos escuchado al experto,
0: eso,
1: ¿no?
0: Es,
1: que has mencionado, por ser suave, se fue a, pues a eso.
0: Internet empezó a shitificarse, pero poco a poco, porque para reflotar el negocio las empresas empezaron a fusionarse, a ver menos regulación y a ofrecer un peor servicio adrede para venderte más tiempo enganchado y más anuncios, justo cuando la banda ancha permitía una mejor experiencia. Internet, ese Internet bueno, se rompió para siempre y dio paso a los cibermagnates.
1: Ay, es que eres un nostálgico, por eso haces esta sección, claro. Tenemos a Paolo.
0: Paolo.
1: En Alcalá de Henares.
0: Adelante, Alcalá.
1: Paolo, buenas tardes.
2: Buenas tardes, ¿qué tal?
1: Buenas tardes, ¿qué tal? Encantado de hablar contigo y de que nos cuentes el gazapo que cuela Mario.
2: Pues creo que por aquella época no existía Netflix.
0: Pues no es correcto. No es correcto, pero está muy bien tirado. Está muy bien tirado porque no era aquel.
1: ¿De qué año estábamos hablando?
0: Del año 2000. 2000. Claro, estas empresas sí que tienen una base, un origen, tanto Amazon y demás, en esta previa a las .com. Lo que pasa es que Netflix, como he dicho, era un videoclub físico que se dedicaba, oye, a llevarte las cintas a casa. Lo que sí que en el año 99, que es cuando hemos visto ahí el parade este, y el año 2000, George Bush sí que no estaba todavía en el poder, porque él llegó en enero del 2001. En el desinfle, su presidente era aún Clinton y su vicepresidente Al Gore, el inventor del término superautopista de la información. Dicho lo cual, bien traído, porque obviamente lo que es hoy Netflix no tiene nada que ver con aquel primerísimo Netflix físico, analógico. Así que de alguna manera también has acertado.
1: Bueno, Paolo, de todas maneras, muchísimas gracias por jugar con nosotros.
2: Nada, encantado.
1: Un abrazo muy grande.
0: Gracias, Paolo.
1: Ay, nostálgico, retronostálgico.
0: Fíjate, esa
1: y mucho
0: Onda
1: más.
0: Cero punto es del año 1996.
1: Ya era moderna.
0: Ya era moderna, sí,
1: ya,
0: señor.
1: Ya veo que ahí había mercado, que había oyentes.
0: Sí, señor, claro.
1: En el internet.
0: Ahí estaba yo, ¿eh? O sea, yo me conectaba y escuchaba la
1: ¿Tú
0: radio.
1: ¿Tú ya estabas?
0: Sí, sí, sí. De hecho, en un viaje, que pues, a lo mejor mi primer viaje al extranjero, ahí pude escuchar la radio desde fuera de España, claro, que eso era entonces impensable.
1: Bueno, Mario, un abrazo muy grande.
0: Abrazo grande, hasta la semana que viene.
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6: A mí no me la cuelas, Andrés Moraleda, ¿qué tal? ¿Cómo estás?
10: Jaime,
6: ¿tú también le vas a dar a Marcos Llorente?
10: No, o sea, bueno, sí, le voy a dar, pero... No quiero porque yo soy muy del Atleti y a mí me gusta mucho Marcos Llorente, es uno de mis jugadores favoritos, pero como bien se dice, aunque ahora no esté tan bien dicho por otras cuestiones, zapatero a sus zapatos, ¿no? Sí. Y Marcos Llorente, es verdad que cuando se ponen las botas de fútbol es un crack, pero cuando empieza a hablar de cosas como los chemtrails o nuestra relación con el sol, pues mira, no. La semana pasada, ¿sabes? Que estuvo en el Hormiguero, estuvo con Pablo para hablar de fútbol, de la temporada en el Atleti, de esos hábitos que tiene, ¿sabes? Lo de la dieta paleo, ¿no? Lo de las gafas también, de cómo cuida el físico, un físico privilegiado porque el tío es un toro. Y claro, salió lo de la polémica relación con la crema, con la crema solar y el sol.
6: Y dijo otras muchas cosas.
10: Bueno, si es que él dice...
6: Se tiró de lleno, se tiró de cabeza.
10: Sí, bueno, es que él se mete siempre, dice entre otras cosas, que el sol lleva aquí millones de años y que el problema son nuestros hábitos, que nos exponemos mal, que las cremas solares van contra nuestra biología. No sé si te acuerdas de un post en Instagram en el que se vistió de crema solar y empezó a poner cosas en el texto que decía, ponte la sombra cuanto tu cuerpo diga, ya vale. Exponte todo el año, no solo 3 días en agosto. Usa ropa, que es la original protección solar de toda la vida. Empieza por la mañana y ve subiendo progresivamente. Come como un humano. Hidrátate. A ver, en el fondo, todo esto, o mucho de esto, que no está mal, que son buenos hábitos, pero la evidencia científica dice que la crema solar es el escudo más eficaz para la piel que se expone al sol, que reduce las quemaduras solares y, por tanto, el cáncer de piel, y que el bronceado es una respuesta defensiva de la piel. Por cierto, así se lo dijo muy acertado Pablo Motos en la entrevista.
11: ¿Estamos de acuerdo que siempre que tomas el sol la piel paga un precio?
12: Yo no estoy de acuerdo.
11: ¿No estás de acuerdo?
12: Sí.
11: Lo que dicen los especialistas es que el sol, el daño del sol...
12: Bueno, depende del especialista, Pablo. Es que hay dermatólogos que no piensan como los otros.
11: Yo he hablado con la Asociación Española de Dermatología. No te...
12: Bueno, está bien.
11: Dicen que el daño solar, y luego está humeado, el daño solar es acumulativo. Y que entonces el 90... Eso sí que está demostrado, ¿eh? El 90% de los cánceres de piel vienen por los 20 años de sol de la persona. ¿No estás de acuerdo en eso?
12: No, ¿cómo miden eso?
10: Pues eso se mide con ciencia, Marcos, que es lo que se ha hecho para llegar a esas conclusiones. Pero claro... Él tiene su propio método, que no es científico, sino basado en su propia evidencia. Que, por cierto, las condiciones de vida de Marcos no son las de la mayoría de la población. Es decir, él promulga un modo de vida que es muy sano, que eso es verdad. Pero claro, no todo el mundo tiene esa disponibilidad porque él vive para el físico. Él está más saludable que mucha gente, pero por una serie de factores socioeconómicos. El problema es que pretende...

0: de que parezca científico lo que no es. Y esto lo hacen muchas personas que siguen teorías pseudocientíficas o conspirativas, que tienden a hacer pasar por ciencia lo que no es. Incluso algunos utilizan papers, esto que le gusta decir, sí, a Luis Quevedo, publicados en supuestas revistas científicas, porque en el fondo todo esto es bastante contradictorio.
1: Los conspiranoicos dicen enfrentarse como a la ciencia tradicional y luego como que mimetizan un poco sus formas y sus usos y tratan como luego de hacerse ver como no, nosotros lo que queremos es realmente plantear una discusión racional, digamos sujeta a argumentos y a evidencia, ¿no? Pero evidentemente cuando uno entra, ¿no?, un poco a esas discusiones o a esos debates, se da cuenta de que están profundamente sesgados o responde más a algunas motivaciones o algunos intereses que realmente no se están dando esas conversaciones abiertas a la evidencia y al estar equivocado, ¿no?
0: Estamos escuchando al filósofo Pepe Tesoro, que es autor de Los mismos malvados de siempre, una teoría sobre las teorías de la conspiración. Estuve charlando con él y con Mario Viciosa hace un par de semanas en el segundo episodio del podcast A mí no me la cuelas, que por cierto ya está disponible, Jaime, en OndaCero.es y en todas las plataformas del audio. Hablamos no solo de esto, de la crema solar, hablamos también de lo de Marcos Llorente, sino también, por ejemplo, del origen de las teorías de la conspiración, de quién las propaga y por qué, del perfil del conspiranoico y de que de alguna manera la mayoría de las teorías en el fondo parten de una base científica. O sea, hay un germen científico, por así decirlo, un germen real. Claro, luego lo retuerce.
2: Cogen una parte
0: y luego lo retuerce muchísimo y además se flipan demasiado. Porque yo no sé si, por ejemplo, tú sabes esto de la cara oculta de la Luna, ahora que estamos con lo de la misión Artemis 2, que acaba de visitar y acaban de ver, hay unas fotografías espectaculares que ha publicado la NASA, y tú no sé si sabes que hay una teoría de la conspiración que tiene un germen real, y es que dicen que la cara oculta estaba habitada por nazis que escaparon tras la Segunda Guerra Mundial.
1: Cuando se habla un poco de teorías de la conspiración y carrera espacial, hay que tener en cuenta, y esto lo sabe, ¿no?, cualquier estudiante de ingeniería aeroespacial, que la industria del espacio está íntimamente ligada con la industria armamentística y con la historia también de la Guerra Fría y de la guerra, ¿no? La carrera por llegar a la Luna fue también una carrera por demostrar quién tenía el misil que podía llegar más lejos entre la URSS y los Estados Unidos, y efectivamente mucha de esa tecnología era tecnología que venía de proyectos científicos nazis de la Segunda Guerra Mundial, como el V2, y con figuras como Werner von Braun, ¿no?, que a partir de lo que se llamó la operación Paperclip, hubo una especie como de fuga de cerebros, ¿no?, como atracción de cerebros de un lado y de otro, ¿no?, para precisamente reutilizar esa tecnología que era tanto espacial como militar, ¿no?
0: Claro, de ahí a que hubiese una base nazi en la Luna, en la cara oculta de la Luna.
2: Pero esto es una pirueta.
0: Pero la gente se vuelve así de loca,
2: muy loca.
0: Se vuelven muy locos los conspiranoicos. Jaime, si quieres escuchar más historias,
2: sí,
0: de estas,
2: favor,
0: en el segundo episodio de A mí no me la cuelas, que se llama, por cierto, La cara oculta de las teorías de la conspiración, contamos muchísimas cosas de la muerte de JFK, de, por ejemplo, las campañas sucias contra los grupos insurgentes por parte de la CIA en la época de la Guerra Fría y demás, y sobre todo de teorías de la conspiración sobre la Luna, que incluso decían que Stanley Kubrick, en sus películas en El Resplandor, dejaba miguitas en las que confesaba que él había rodado el alunizaje. O sea, cosas muy locas, Jaime.
2: Madre mía, a mí no me la cuelas.
0: Que no te la cueles.
2: Andrés, gracias.
0: A vosotros.
2: Como siempre.
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9: ¡Por fin!
7: Y cuando cae la tarde, el búho Juan Soto Ibarz abre sus ojos para fijarse en qué. Pues en la Guardia Civil. ¿Por qué razón, Juan? Buenas tardes.
10: Buenas tardes, Jaime. Pues sí, hoy me he fijado en la Guardia Civil investigando a la Guardia Civil por intentar frenar desde ciertos cargos politizados las investigaciones de la Guardia Civil. Y me he fijado también en que los funcionarios de la UDEF, que investigaron el caso de Zapatero y tuvieron que hacerlo a escondidas de sus jefes, que podían suplárselo al ministro, y este al expresidente y a sus compinches. Y me he fijado en que los fiscales anticorrupción que fiscalizan la corrupción terminan sancionados o apartados del puesto. Y me he fijado en que el partido que gobierna tenía contratado a un equipo de creación de bulos y búsqueda de fango sucio para boicotear las investigaciones en curso, y que ese equipo de creación de bulos se formó en los días en que Pedro Sánchez empezó a liberar una supuesta batalla contra los bulos y contra el fango. Me he fijado, vaya, en que lo que gobierna se parece cada vez más a una mafia, porque aquí ya no hablamos de unos chorizos infiltrados en el poder para hacer negocio mientras no los pillen, sino de una estructura de corrupción que se infiltra en las instituciones de control para evitar que la corrupción sea frenada. Y me he fijado en que lo único que le queda a este país son unas cuantas personas honestas que trabajan remando contra la corriente y contra las órdenes de silencio y contra los sobornos de guante blanco. Personas, en una palabra, ingobernables. Es decir, personas dispuestas a buscar al gobierno y sus tentáculos las cosquillas porque lo que las rige es el bien común y no particular. Muchas gracias a todas esas personas anónimas y a las que tienen su nombre en la diana de algún capo.
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17: Torre, ¿qué tal? Buenas tardes.
18: ¿Qué tal? ¿Cómo estás, Jaime Cantizano?
17: En estos días hay que preguntar por novedades. ¿Qué novedades hay? ¿Qué sorpresas hay? ¿Qué terremoto hay?
18: Pues
17: ¿qué tsunami?
18: Como solía decir José María García, 5 minutos antes de que le forzaran a hacerlo, el presidente del gobierno ha pedido comparecer en el Congreso para dar explicaciones por la situación judicial de su entorno, de su partido, de su gobierno. Es que son tantos los líos. Fíjate que hoy se sienta en el banquillo el hermano, el hermanísimo. Lo que ha dicho el abogado del hermanísimo es que el absentismo no es delito. Cuidado.
17: Todo un ejemplo.
18: No va a ser juzgado por absentismo, sino porque le fabricaron presuntamente pues un puesto a medida y cobraba un sueldo por no ir a trabajar, que eso es distinto, ¿no?, del absentismo. Está el juicio de la Kitchen. Ha dicho Jorge Fernández Díaz que él no sabe absolutamente nada de nada más que por la prensa acerca de la Kitchen, que nadie le informó de que estaban siguiendo a Bárcenas. Eso entra en contradicción con su número 2, porque su número 2 sí que dijo que el ministro le había consultado si el chofer de Bárcenas estaba haciendo seguimientos. Bueno, en cualquier caso, ha sido bastante pacífica la declaración de ambos, en sentido de que

0: puesto bastante de acuerdo, ¿no? Ninguno sabe nada y adelante. Y Óscar Puente, pues que ha arremetido contra los jueces. Pues ha ejercido de ariete, que es su principal competencia, parece. Mira que tendrá competencias el ministro de Transportes. Pues es la que ejerce con más puntualidad.
1: Bueno, estas y otras noticias con Rafa Latorre en la brújula y todo su equipo. Volvemos mañana, que será ya viernes, ¿eh? Adiós, adiós, adiós, adiós.
2: Son las 7, las 6 en Canarias. 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
0: Le decía aquí a mi vecino Cantizano que, como decía José María García, 5 minutos antes de que le hicieran comparecer, Pedro Sánchez ha pedido comparecer voluntariamente en el Congreso de los Diputados para explicar la situación judicial de prácticamente todo su entorno, desde luego su entorno familiar, su partido y su gobierno, o exmiembros de su gobierno. No lo tiene fácil, ¿eh? No lo tiene fácil Pedro Sánchez, y lo que esperamos es, desde luego, que no acuda al argumentario de Óscar Puente. Podríamos decir que el gobierno y el PSOE pasan al ataque, pero eso fue exactamente lo que hicieron cuando Sánchez envió la carta a la ciudadanía. Ahora el ataque al menos es público. Lo de ahora es el habitual exabrupto contra los jueces que evacúa Óscar Puente para enloquecer un poco la conversación pública. Sobre todo porque fíjense si estarán conspirando los jueces en España, que hoy mismo ha declarado en un juicio un ministro del Interior y un secretario de Estado del Partido Popular. Bueno, ahora nos ocupamos de ello. De este día grande, el juicio de la Kitchen. El ministro de Transportes ha ido demasiado lejos porque lo que está denunciando, y ahora lo escucharán, es un intento de golpe de Estado. Que ya que jugamos al límite, hombre, habría que recordarle qué es lo que suelen denunciar los que luego pretenden dar un autogolpe de Estado. Bueno, en cualquier caso, otra vez los jueces en la diana, otra vez los jueces señalados por el Ejecutivo y otra vez el ministro ejerciendo como ariete del gobierno. Ignacio Jarillo, ¿qué tal? Buenas tardes.
3: Buenas tardes, sí, hoy Ferrat toma aire después del registro de ayer, recupera el pulso y deja que sean otros los que defiendan las siglas del partido de viva voz. Pero en todo caso, la secretaria de organización del PSOE asegura que el partido no ha ordenado, amparado ni cooperado en ninguna de las conductas delictivas que se podrían desprender del autoconocido ayer. Y mientras los ministros Puente y Ángel Víctor Torres acusan de guerra sucia a los jueces y a la derecha en los 9 casos que afectan al entorno de Pedro Sánchez.
4: Que hay un gobierno al que se quiere derribar con métodos de, desde luego, nada democráticos.
5: Hay instrucciones judiciales, y pongo un ejemplo claro, se ha ocurrido con el juez Peinado y con el ministro Bolaño.
3: Aunque hay vida en el PSOE, aseguran otros críticos. El senador socialista de Madrid, Juan Lobato, pone un adjetivo a lo ocurrido ayer en el partido, mientras el alcalde socialista de León, José Antonio Díez, tiene claro lo que hay que hacer.
6: Eso sí es bastante grave.
7: La convocatoria de un Congreso Federal extraordinario, ¿no?
3: Desde Castilla-La Mancha, García Page parece confirmarlo. Hay muchos en el partido que piensan como él.
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0: Bienvenidos a La Brújula. Estaremos con ustedes hasta las 11:30, hasta las 10:30 en Canarias, con toda la información, el análisis, la economía y el deporte. Y es verdad que el presidente del gobierno está asediado judicialmente por los cuatro costados. Por eso va a ser tan difícil que logre explicar, no tanto cuál es su situación, la situación judicial de todo su entorno, como que, teniendo en cuenta esa situación judicial, él siga siendo presidente del gobierno. En cualquier caso, la comparecencia será a finales de junio, después del Consejo Europeo. Con lo cual, probablemente, pues tampoco para entonces ya se hayan diluido algunas de las, o ya nos hayamos olvidado. Hay mucha confianza en el gobierno, en la amnesia colectiva, ¿eh? Su partido y su familia están bajo investigación y hoy nada menos que su hermano, el hermanísimo David Azagra, el autor de La Danza de las Chirimoyas, se sienta en el banquillo de los acusados por haber disfrutado de un sueldo público a medida por no ir a trabajar. Porque dice su abogado, es que el absentismo no es delito, ¿no? A nadie se le sienta en el banquillo de los acusados por absentismo. Pero sí, cuando le fabrican un puesto a medida, lo enchufan y encima no va a trabajar ni sabe dónde está el lugar de trabajo. Un contrato a lo Jessica, pero con ribetes artísticos porque se trataba de la Oficina de Artes Escénicas de Badajoz. Bueno, ha empezado el juicio al hermanísimo David Azagra. Enviado especial a Badajoz, Eva Llamazares, ¿qué tal? Buenas tardes.
1: Buenas tardes, ¿qué tal? Semblante serio en primera fila del banquillo. La imagen para la posteridad del hermano de un presidente del gobierno enjuiciado por tráfico de influencias y prevaricación. Con vaqueros y una americana que se vistió al bajar del coche cuando llegó a la audiencia provincial por la puerta de atrás, una entrada que no se abría desde hace años. Su constitución provoca que su cabeza sobresalga sobre la del resto de acusados. Las defensas, en particular su abogado, han aprovechado las cuestiones previas con las que ha arrancado el juicio para poner en duda toda la investigación a la juez Viedma y a las acusaciones populares a las que recriminan sesgo político. Buscan la nulidad denunciando una causa prospectiva que dicen que arrancó con una querella de manos limpias en la que no figuran los hechos que le han traído aquí. Esto pudre la raíz, como señala la teoría del árbol contaminado. Para el abogado Emilio Cortés, todo se reduce a una nebulosa, un vamos a ver qué hay, y esto, con un procedimiento administrativo, es como un chequeo médico.
2: De tal forma que vamos a rebuscar, a ver si encontramos algún vicio. No soy especialista en la materia, me acompañan algunos que sí lo son. En cualquier procedimiento administrativo es como si vamos a una revisión médica, algo nos van a encontrar. Vamos a hacer esa revisión a ver si encontramos algo y de esa forma podemos decir que este señor, por ser quien es, puede tener algún tipo de contaminación que acabe impactando en otros segmentos en los que su ilustre presidente, con toda razón, no quiere que yo entre.
1: Denuncia vulneración de su derecho a un proceso con garantías porque todo es pura mentira, una falacia, una investigación a golpe de intuición policial o periodística. Y además, el absentismo no es delito. Las acusaciones populares que piden para Sánchez 3 años de cárcel y han salido en defensa de la instructora Viedma rechazan todas las causas de nulidad, mientras la fiscal apoya retirarle al hermano de Sánchez la acusación de aceptación de nombramiento ilegal porque prescribe al año, al ser un delito leve que solo conlleva multa.
0: Bueno, y continúa el juicio de la Kitchen. De ahí que no sea el día más propicio para hablar del Ofer y de un intento de la judicatura para acabar con este gobierno, porque además hoy ha sido el día grande del juicio de la Kitchen, porque era el día en que declaraba el ministro Jorge Fernández Díaz, el ministro del Interior, que supuestamente había amparado esta operación parapolicial para evitar la persecución del delito, para obstaculizar las investigaciones. Que, por cierto, Jorge Fernández Díaz ha entrado en contradicción con su número 2 en Interior, con Francisco Martínez, y lo niega todo, todo, todo, incluido el hecho de que le preguntara a Francisco Martínez por el chofer de Luis Bárcenas. Saben que es un actor principal en toda esta trama, el chofer que supuestamente le habían colocado allí o habían conseguido comprar para que fuera su chivato. Bueno, ha asegurado Jorge Fernández Díaz que se enteró de la Kitchen por la prensa a finales de 2015 o a principios de 2016, cuando la operación ya había finalizado. Lo mismo dice Francisco Martínez, que él se enteró por la prensa. Bueno, tanto que dice que lo de la Kitchen es una cosa que dicen los periodistas, pero que ellos no manejaban ese lenguaje. Por tanto, según han reiterado ambos, no ordenaron nada. Nunca, nunca. Miguel Rodríguez.
3: La Fiscalía Anticorrupción considera que Jorge Fernández Díaz, el ministro del Interior del gobierno de Rajoy, y su número 2 crearon la Operación Kitchen. Es decir, dieron órdenes para espiar a Bárcenas y robarle pruebas de la financiación irregular en el PP. pero ellos lo niegan. El exministro sostiene que nadie de la policía ni del gobierno le habló de esta operación y que se enteró años después por la prensa.
4: Ni por arriba, ni por abajo, ni por la derecha, ni por la izquierda. Nadie. Yo me entero de esa operación cuando empieza a aparecer en los medios de comunicación.
3: Dice el exministro que él no ordenó espiar a Bárcenas y que ni siquiera sabía que su chofer era un confidente policial.
4: En absoluto. No formaba parte de la competencia del ministro del Interior.
3: Su número 2, Francisco Martínez, asegura que él tampoco ordenó nada.
5: Jamás. Yo no ordené nunca investigaciones sobre nada.
3: Pero contradice al exministro. Dice que el DAO sí les comentó que el chofer de Bárcenas era un confidente, pero que pensaban que lo era de la investigación para buscar el dinero de Bárcenas, no en otra distinta. Asegura que cuando los comisarios implicados le pidieron firmar cheques de fondos reservados, pensaba que eran para otra cosa, no para pagar a este chofer.
0: Y repasamos ya otras noticias del día con Pedro Pablo González y Guillermo Pérez. Problemas judiciales también para el Partido Socialista de Portugal. La policía judicial ha registrado la sede del partido en Lisboa, varios ayuntamientos y entidades locales, y ha detenido a 5 personas, entre ellos al jefe de prensa y a un ex asesor de Antonio.

0: costa. Se investiga la contratación de servicios en diferentes municipios a empresas participadas por dirigentes socialistas. El PS, el Partido Socialista, asegura que se trata de una operación contra uno de sus empleados y no contra el partido. Corresponsal en Lisboa, Virginia López.
1: La Policía Judicial portuguesa ha registrado la sede del Partido Socialista en una operación para investigar presuntos delitos de prevaricación. Han sido detenidas 5 personas, entre ellas el asesor del secretario general socialista, José Luis Carneiro, que no ha tardado en salir a defender que la investigación no está dirigida contra el Partido Socialista.
2: Se nos ha transmitido que esas diligencias no afectan al Partido Socialista. Por otro lado, quiero también garantizar que se hará todo lo posible para que la legalidad sea defendida y promovida a todos los niveles de responsabilidad del Partido Socialista, tanto a nivel local como nacional.
1: También está implicado Miguel Coelho, exdiputado socialista y antiguo dirigente municipal. La policía investiga un presunto esquema de favorecimiento asociado al poder municipal que podría haber costado al erario público más de 2 millones de euros.
0: La corrupción desalienta a los ciudadanos. Esto, en fin, resulta una evidencia, ¿no? Ha sido una de las principales conclusiones del informe que el Defensor del Pueblo ha presentado en el Congreso de los Diputados. Ángel Gabilondo ha cumplido con el trámite anual de trasladar al Poder Legislativo el resumen de las quejas y de las reclamaciones de los españoles. A pesar de todo, asegura Gabilondo, los españoles seguimos confiando en las instituciones.
3: Sí, y Gabilondo ha dicho que vivimos tiempos complejos, con efectos directos en nuestra vida cotidiana y que ponen a prueba nuestras convicciones democráticas, principios y valores. En el informe 2025 del Defensor del Pueblo, los asuntos que protagonizaron más quejas ciudadanas estuvieron relacionados principalmente con la Administración de la Justicia, Sanidad y Política Social, Empleo, Migraciones, Asuntos de Interior y Educación, y como denominador común del desasosiego, cómo no, la corrupción.
4: La mala administración o el abuso de poder o la corrupción desalientan a los ciudadanos, así como la desconsideración para con las decisiones judiciales o la anticipación ante ellas. Por ello, este informe no es aséptico, está imbuido de la coyuntura actual reflejada a través de las quejas de aquellos ciudadanos que, a pesar del desasosiego y de situaciones difíciles, confían en las instituciones.
0: Bueno, fama ya la tenía. Memes sobre los productos de Temu. Los veo muy graciosos, ¿eh? Bueno, fama la tenía, ahora tiene también la multa. Multa de 200 millones de la Comisión Europea a Temu. El Ejecutivo Comunitario considera que la empresa china de comercio electrónico ha puesto en peligro a los consumidores al vender en su plataforma productos ilegales como cargadores poco seguros o juguetes peligrosos para bebés. Se trata de la sanción más alta que Bruselas ha impuesto por ahora a una tecnológica por incumplir la Ley Europea de Servicios Digitales. Jacobo Arregoyos.
5: La Comisión Europea reprocha a Temu que está poniendo en riesgo a los consumidores europeos vendiendo artículos ilegales y dañinos, por ejemplo, juguetes tóxicos o que podrían producir asfixia en bebés porque hay piezas desprendibles. También cargadores inseguros que pueden provocar quemaduras, etiquetas incorrectas, presencia de sustancias químicas, un peligro que puede afectar a una media de 115 millones de usuarios mensuales en la Unión Europea. Esa es la cifra de Temu. En Bruselas molestó el informe que la plataforma china había presentado hace 2 años sobre su sistema de seguridad porque lo consideraron por debajo de los estándares, que era una información muy genérica. Ahora tiene una oportunidad la compañía de mejorarlo antes del 28 de agosto para evitar multas periódicas suplementarias. La comisión está investigando, por cierto, en paralelo a Temu por diseño adictivo, otro dossier que podría también acabar en sanción.
0: La sala de apelación de la Audiencia Nacional ha anulado la sentencia que absolvía a la actriz Ana Duato y a su marido, al productor Miguel Ángel Bernardo. Después del recurso de la Abogacía del Estado, la sentencia se considera nula, parcialmente.
6: La sala ordena a la sección segunda de lo penal que señale un nuevo juicio oral por el conocido caso Numaria. Ratifica las condenas al asesor fiscal Fernando Peña, al cerebro de la tramal, que reduce 2 años la pena, y ratifica también la condena a Imanol Arias. La sala de apelación considera que no están explicadas o motivadas suficientemente las afirmaciones de que no existió defraudación u ocultación, ingresos que percibió a través de una sociedad instrumental con la ayuda de su asesor, que dieron lugar a cuotas del IRPF inferiores a las que correspondía al declararse como renta vitalicia. Hay que recordar, en su sentencia absolutoria, el tribunal consideró que no se había acreditado suficientemente que la actriz conociera que estaba incumpliendo su deber de contribuir conforme a lo dispuesto por el ordenamiento tributario.
0: Estados Unidos e Irán alcanzan un acuerdo para reabrir el estrecho de Hormuz. Es que, claro, esto suena ya chiste, saben ustedes. Falta todavía la aprobación de Donald Trump, así que no echen las campanas al vuelo. Según la agencia Axios, las negociaciones podrían finalizar con un memorando de entendimiento de 60 días para prorrogar el alto el fuego e iniciar negociaciones sobre el programa nuclear iraní. El acuerdo incluiría un tráfico marítimo a través del estrecho de Hormuz sin restricciones y el compromiso de Irán de no desarrollar armas nucleares. Toda la gestión del uranio enriquecido se negociaría, pero ya durante ese alto el fuego. Todo esto llega con una situación de tensión, con acusaciones de ataques entre Estados Unidos e Irán, la escalada bélica de Israel en Líbano, hasta el punto de declarar ayer el sur del país como zona de combate. Corresponsal en Nueva York, Agustín Alcalá.
7: Si se confirma la información que ha filtrado la Casa Blanca a la dirección en la red Axios, el estrecho de Hormuz será abierto sin restricciones ni peajes. El bloqueo naval estadounidense será levantado por fases y desde el día que Donald Trump y el ayatolá Mollah Khamenei pongan su firma en el documento, si es que lo hacen, habrá un plazo de 60 días para que ambas naciones se pongan de acuerdo en los asuntos principales. El compromiso de Irán de no desarrollar armas nucleares, algo que se ha comprometido desde hace más de 2 décadas que no hará, y qué ocurrirá con la media tonelada de uranio enriquecido que tiene en su poder. Estas conversaciones se han realizado en medio de nuevas escaramuzas entre ambos países. Anoche, aviones estadounidenses destruyeron 4 drones iraníes en las aguas del estrecho y una base de la Guardia Revolucionaria Islámica, que respondió horas después atacando con misiles una base norteamericana en Kuwait.
0: Bueno, el calor ya ha llegado y ya no nos va a dejar, en la península al menos. Hay algo más, ¿eh? Desde la Organización Meteorológica Mundial calculan que la temperatura media global continuará en niveles récord entre 2026 y 2030, periodo en el que hay un 75% de probabilidades de que la subida media para todo el lustro supere los 1,5 grados, que es una temperatura considerada como límite a no rebasar por el Acuerdo de París. Sara Iturbide.
8: También son muy altas las probabilidades de que antes de 2030 se supere a 2024 como el más cálido en los registros. El año 2027 podría batirse el próximo récord por calor por la llegada de un episodio del Niño asociado a altas temperaturas a finales de este año. Las conclusiones del informe preocupan a los expertos. José Miguel Viñas, meteorólogo de Meteorred y consultor de la Organización Meteorológica Mundial.
9: Lo que hace es certificar cómo el calentamiento global es un proceso físico acelerado y estos próximos años se seguirán batiendo récords de temperatura y el calor extremo afectará cada vez a más zonas de la Tierra.
8: Según el informe del organismo de la ONU, de aquí a 5 años habrá un aumento de la humedad en el Sahel, Alaska, norte de Europa y Siberia y un clima más seco y con menos lluvias en el Amazonas, además de una reducción del hielo marino.
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0: Hola Edu Pidal, ¿qué tal estás?
14: ¿Qué tal, La Torre?
0: Bueno, adelántame, ¿de qué quieres hablar?
14: Pues mira, voy a empezar por la sorpresa que ha supuesto, que supone la derrota de Jannik Sinner en Roland Garros. En segunda ronda se enfrentaba al argentino Cerúndolo. Ganaba 6-3, 6-2 y dominaba 5-1 el tercer set. En ese momento se desploma, como si se le hubiera bajado el automático. Un problema en la cadera, apareció primero, un golpe de calor, se fue al vestuario, pero nunca se recuperó. Acabó perdiendo 5-7 el tercer set, sin ganar ni un solo juego más. Y perdió los dos siguientes, así que cae el favorito absoluto con la ausencia de Carlos Alcaraz. Y ahora se abre el abanico de posibilidades para unos cuantos, entre ellos para Novak Djokovic, que soñaba con un gran slam más en su carrera. En fútbol ha llegado Gordon, el delantero del Newcastle, a Barcelona para pasar reconocimiento médico y convertirse en el primer fichaje de la próxima temporada, mientras el club trabajará en el fichaje de Julián Álvarez, del Atleti. Dicen que con el ok del jugador. En el Madrid continúa la campaña electoral, las promesas inconcretas de Riquelme y las críticas de Florentino a su proyecto, a las que ha contestado hoy Riquelme con un comunicado, luego te lo resumo. Hay muchas noticias de mercado, bueno, Michel no va a seguir en el Girona, Mario Martín, el jugador del Real Madrid, firma por el Getafe, la resaca de la final del Rayo Vallecano, que ayer perdió la final del Leipzig ante el Crystal Palace, y el sábado tenemos final de la Champions. Ya sabes, entre dos entrenadores españoles, Arteta, Luis Enrique, Arsenal y PSG.
0: Muy bien, pues hasta luego.
14: Claro, es que, bueno, luego vengo a las 9.

0: Menos 20 te cuento todo el deporte. Todo esto, pero ampliado. ¡Hasta luego, Wii!
1: ¡Hasta luego, Wii!
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1: Buenas tardes, ¿cómo están? Sánchez es corrupción para Isabel Díaz Ayuso, que entiende que llegados a este punto ya solo cabe someterse a una cuestión de confianza y a elecciones.
2: La financiación ilegal es gravísima por el daño que causa una democracia, pero no lo es institucionalizar la mafia. Es que si se demuestra todo lo que se está investigando, supondría que son el crimen organizado. Y nos dirán que uno ya no está en el partido, no, que la otra ya no tenía nada que ver, otro no tiene ya un cargo relevante. Excusas. El plan es eternizarse, amnistiarse y forrarse.
1: La presidenta, que ha anunciado hoy un plan especial de alquiler asequible destinado a profesionales sanitarios jóvenes. Enseguida lo ampliamos. Es noticia también en materia de vivienda la ayuda aprobada por el Ayuntamiento de Madrid, 50 millones para esconder cables, máquinas de aire acondicionado o unificar toldos. En definitiva, para embellecer edificios de más de 28 años. Vicealcaldesa Inma Sanz.
3: Incorpora una línea de embellecimiento destinada a mejorar la imagen urbana de los edificios, en la que se pueden incluir distintas actuaciones, como por ejemplo la retirada del cableado visto, la reubicación o ocultación de los aparatos de climatización, la ocultación de tendederos, la reordenación de antenas, la homogeneización de toldos, de persianas o de barandillas.
1: Y el Metro de Madrid abrirá el próximo sábado 6 de junio hasta las 2:30 de la madrugada. Amplía una hora su servicio por la vigilia del Papa. Si compra usted desde hoy la tarjeta transporte, podría además elegir alguna de las ilustradas con su imagen con motivo de esta visita. Consejero Jorge Rodrigo.
4: A todos los peregrinos que lleguen y visitantes a nuestra ciudad, tengan la oportunidad de llevarse un recuerdo con esas tarjetas de transporte público, porque lo que sí que sería importante, no solo a los peregrinos y visitantes que vengan, sino a todos los madrileños, que durante todos estos días utilicemos el transporte público.
1: Sepan, por cierto, que a partir del próximo lunes, además de poder pagar con tarjeta bancaria directamente en los tornos del metro, el billete sencillo costará, precio único, 1,50 euros. Son las 7:22. Repasamos ahora tráfico y tiempo. ¿Cómo están las carreteras a esta hora? DGT, José Antonio Pedrosa, buenas tardes.
5: ¿Qué tal, Elena? Muy buenas tardes. Pues a esta hora se mantienen las complicaciones, sobre todo en las salidas ya por la 1 en Alcobendas, A2 Torrejón de Ardós, en la A3 en Rivas, A4 Pinto, también por la A42 en Fuenlabrada y Torrejón de la Calzada, y ya por la 6 en la zona del plantío Majadahonda. También dificultades en la M40 ya en Coslada Vicálvaro, sentido A3, así como en la zona de Mercamadrid hacia la A4, Villaverde en ambos sentidos, y también en la zona noroeste ya en Pozuelo del Arco en dirección a 5.
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1: Atención mañana, porque estrenamos los avisos por calor. Desde las 2 hasta las 8 de la tarde tendremos aviso de nivel amarillo en toda la región, máximas de 35 grados en Madrid, 36 en Getafe o 37 en Aranjuez. Viernes muy soleado.
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1: Con el sector médico en pie de guerra, en plena huelga nacional por el Estatuto Marco Propio y con la suspensión de las horas extra para operar en nuestra región a partir del próximo lunes, la Puerta del Sol anuncia un plan para atraer y retener personal sanitario en la Comunidad de Madrid. Les ofrecerá alquiler asequible cerca de los hospitales. Pachi Linaza.
19: El plan Vive se amplía con un nuevo apellido sanitario para facilitar y reservar pisos de alquiler asequible a profesionales jóvenes de este sector que estén iniciando su carrera. Serán 1 millón de viviendas, unas 120 se ubicarán en San Sebastián de los Reyes, orgullosa de ello la alcaldesa Lucía Fernández.
20: Y al final de lo que se trata es pues que en un municipio como San Sebastián de los Reyes, donde tenemos el Hospital Infanta Sofía, podamos tener a los mejores profesionales y sea un aliciente que todos estos profesionales elijan venir al Hospital Infanta Sofía porque puedan vivir en San Sebastián de los Reyes.
19: Atraer talento y arraigar el actual son los dos objetivos de esta medida. Plan de colaboración público-privada de construcción de pisos de alquiler que ya ha entregado casi 6.000 viviendas, otras tantas se están levantando y 2.000 se encuentran pendientes de licitación. Actuación dentro del plan de choque de la Comunidad de Madrid que promueve esta legislatura más de 70.000 inmuebles.
1: Urge el sindicato CESIF a la Consejería de Educación a cerrar los centros educativos y activar el teletrabajo ante las altas temperaturas que ya estamos registrando. Mañana se lo avanzaba antes, tenemos avisos de nivel amarillo. El Ayuntamiento de la capital tiene ya listo su plan contra el calor. Marta Morueco.
21: Llegan las altas temperaturas y la ciudad se prepara con los denominados refugios climáticos. Para ello se utilizarán hasta 44 mercados municipales con sistemas de climatización. Las bibliotecas, los centros culturales tendrán actividad y los cines descuentos en las horas de más calor. Se reforzarán los equipos de calle del área social para hacer un seguimiento de las personas sin hogar y se ampliarán las plazas en los centros de acogida. Especial atención ha destacado la vicealcaldesa Inma Sanz a los mayores.
3: Un mayor seguimiento a través de la teleasistencia, ayuda a domicilio y también las comidas a domicilio. En la mayoría de los distritos habrá 2 o más centros de mayores abiertos a diario, tanto en julio como en agosto. Dispondremos de una red de instalaciones y equipamientos que en el caso de emergencias estarían acondicionados como zonas climatizadas.
21: Además de los chorros de agua en la playa de Madrid Río, se instalarán nebulizadores en diferentes puntos de Arganzuela, Carabanchel, Centro y Villa de Vallecas. Y por supuesto no faltarán los toldos de sombra en la Puerta del Sol.
1: Ha anunciado, por otro lado, el consistorio la apertura en octubre del primer centro integral de atención a la mujer. Estará en Puente de Vallecas y su labor será ayudar y acompañar a víctimas de violencia machista. Recuerden que el 016 es el teléfono de atención a las víctimas de violencia

0: violencia de género, es gratuito y funciona las 24 horas. Nueve días quedan para la visita del Papa León XIV, una cita que esperan con especial ilusión los usuarios del Centro Contradicciones de Cáritas, que le han preparado un regalo, un árbol de esperanza tallado en madera por ellos mismos. Hoy ha podido conocer este proyecto en primera mano Marisa Menéndez.
1: Los usuarios del Centro de Tratamiento de Adicciones de Cáritas han elaborado artesanalmente este regalo para el Papa que entregarán en su visita a Cedia. Llevan meses trabajando para poder regalarle el mejor. Se trata de un árbol de madera réplica del que habrá en el centro que visita el Santo Padre, adornado con mensajes y deseos, y simboliza la esperanza, el renacer y el volver a brotar. Son seis piezas de madera que encajan, explica Fernando, uno de los encargados de hacerlo.
2: Un poco de responsabilidad, pero bueno, entre todos los compañeros lo hemos sacado bien. Está desmontado, pero está ahí. Solo hay que darle un poquito de barniz y envolverlo. Y es un árbol de los deseos. Deseos de unos, de otros. Son piezas, son cinco piezas. Y el tronco del árbol. Pues las piezas van encajando. Van color madera.
1: No es el único regalo. También entregarán a León XIV un libro con testimonios e historias de las personas atendidas en el centro.
0: Y nuevo logro mundial en la sanidad pública madrileña. El Hospital Gregorio Marañón ha completado un ensayo clínico pionero que abre una nueva vía para prevenir el rechazo en trasplantes de corazón en niños. Tiene los detalles Carla Casamayor.
3: Una técnica que consiste en extraer células T-reguladoras esenciales para el sistema inmunitario directamente del tejido tímico. En los casos pediátricos requiere extraer menos cantidad de sangre que por la vía periférica. La terapia consigue reforzar la tolerancia y evitar el rechazo del órgano trasplantado. Juan es el padre de Irene, una de los 10 menores con los que ya se ha probado.
4: Irene está, la verdad que está muy bien, hace vida normal, ha empezado a ir al colegio. Para ella no le resulta nada agresiva esta terapia. Y puede hacer estar una vida normal, las revisiones normales, como cualquier niño trasplantado, pero creo que sí que puede tener un beneficio a medio plazo.
3: Los efectos secundarios de los inmunosupresores en niños continúa siendo uno de los mayores retos, por ello el objetivo a futuro es reducirlos en las dosis de forma progresiva.
0: Así llegamos a las 7:32, en 3 minutos, deportes.
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0: Buenas tardes, Paco Reyes.
1: Elena, ¿qué tal? Muy buenas tardes.
0: Qué pena.
1: Pues fue una pena, sí, lo del Rayito Vallecano, las loas oportunas. La verdad que dio mucha, mucha lástima ver a los jugadores llorando, a la afición llorando. Pero yo creo que fue justo y merecido la final, para el Crystal Palace, porque el Rayo no jugó como nos tiene acostumbrados a lo largo y ancho de esta temporada. Pero, bueno, subcampeones de Europa en la Conference, que no lo puede decir cualquiera. Bueno, hablamos de cosas más livianas, pero ya más importantes, después de pasada la noticia del Rayo Vallecano, y es que en el Real Madrid las elecciones están ahí. Bueno, ha hablado Enrique Riquelme, el otro candidato aparte de Florentino, en la ESPN, de un futbolista de la selección española.
21: Me encanta ese futbolista. Es un grandísimo jugador y es el perfil de los que debería de tener y jugar en el Real Madrid.
1: El del City.
21: Pero obviamente está en otro club, hay que respetar esa parte, pero son los perfiles de jugadores.
1: Bueno, pues habla de Rodrigo Hernández Cascante, el jugador de la selección y del Manchester City. Bueno, vamos a buscar la última hora, han pasado muchas cosas y más que van a pasar. Alberto Pereiro, ¿qué tal? Muy buenas.
22: Hola, Paquito, querido, ¿qué tal? Muy buenas. Bueno, pues hemos escuchado a Riquelme hablar abiertamente de Rodri, también habla del entrenador. Ya hemos leído hace más o menos media hora en OK Diario que el entrenador con el que ha contactado Enrique Riquelme es Mikel Arteta. Así tenían tanto cuidado a la hora de hablar de él, porque todavía tenía competición en activo, porque tiene la final de la Champions este fin de semana. Bueno, pues nada, empezamos a contar nombres y alguno ya se le escapa a los candidatos. Florentino va a ser bastante más sensato en todo esto, así que veremos a ver en qué desemboca. Por el resto, día bastante tranquilo en las dos candidaturas. Para mañana sí que tenemos agenda prevista, por lo menos en el caso de Enrique Riquelme. Y en cuanto a lo deportivo, pues estar muy pendientes de la situación que tiene el Manchester City con esa nueva oportunidad de juicio por los casi 20 cargos del fair play financiero en la Premier, que le puede llevar a descender y que podría haber sido el motivo de Guardiola. Así que hay jugadores ahí que le interesan al Madrid, sobre todo defensas. Veremos a ver qué ocurre.
1: Pues hablando de jugadores, gracias Pereiro, el Atlético de Madrid muy pendiente. Cada año tenéis un culebrón, las cosas como son, Elena. Julián Álvarez. Bueno, esto se veía venir, ¿eh? Vamos a buscar también la última hora. Palafox, Gonzalo, ¿qué tal? Muy buenas.
23: Hola, Paco, ¿qué tal? Buenas tardes. Pues sí, tiene pinta de que esto va a ser el culebrón del verano, ¿no? Después de que ayer se reuniera la gente del jugador con Deco en Barcelona, pues Julián Álvarez tiene claro que quiere jugar en el FC Barcelona, pero ahora el Atlético de Madrid está a la espera de conocer cuál es la oferta, que va a estar en torno a los 100 millones de euros por parte del club blaugrana y que no se acerca a lo que pide Atlético Madrid por un jugador que hace dos años le costó unos 95 millones, que tiene contrato hasta el 2030 y una cláusula de unos 490 millones de euros. Y a esto hay que sumarle que hay otros equipos interesados como el PSG o como el Arsenal que sí podrían llegar a lo que está pidiendo el Atlético Madrid. Así que veremos si esto, Paco, se resuelve antes de que arranque el Mundial, pero tiene mala pinta y yo creo que esto va a ir para largo.
1: Vais a tener que buscar otro delantero.
0: Uno menos.
1: Bueno, que Sinner, el número uno del mundo, ha caído en París y mañana juega Rafa Joder. Así que
0: estaremos atentos.
1: Ahí estaremos.
0: Gracias, Paco.
1: Adiós.
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0: Llega esta noche. noche a Madrid, un momento muy esperado por una parte de los fans de La Oreja de Van Gogh. Su reencuentro con Amaia Montero sobre los escenarios. Tantas cosas que contar, se llama la gira, probablemente una de las más especiales para el grupo, que ha agotado entradas hoy, mañana y el día 31, pero tiene anunciados más conciertos en septiembre y en diciembre. Hace 19 años que La Oreja de Van Gogh con Amaia

0: no actúa aquí en Madrid. En la realización Víctor Figueroa, en la producción Carla Casamayor, ahora sigue La Brújula con Rafa Latorre. Hasta mañana.
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0: Las 8 menos 20, las 7 menos 20 en Canarias. 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
1: El presidente del gobierno, Pedro Sánchez, ha pedido comparecer en el Congreso para informar sobre la situación política relacionada con las últimas investigaciones judiciales conocidas. Lo hace antes de verse forzado por sus socios de investidura. Y es que Esquerra y Bénega habían registrado ya su comparecencia en el Congreso. Será a finales de junio, tras el Consejo Europeo del día 17.
2: Tras los registros en su sede, el Partido Socialista afirma que no han ordenado, amparado ni cooperado con las conductas delictivas que se desprenden del auto conocido ayer. Mientras varios ministros, como Óscar Puente, sacan de nuevo la teoría de la conspiración contra el gobierno y critica a los que sacan la patita. Caso de García Page, Juan Lobato o el alcalde de León, José Antonio Díez.
1: Arranca el juicio por la contratación del hermano de Pedro Sánchez de la Diputación de Badajoz en 2017, en el que la fiscal del caso ha apoyado la prescripción del delito de aceptación de nombramiento ilegal de David Sánchez en esta diputación. La audiencia defiende su imparcialidad y aplaza hasta lunes la continuación del juicio.
2: El presidente del Partido Nacionalista Vasco, Aitor Esteban, no contempla una moción de censura, pero cree que el presidente Pedro Sánchez tiene la responsabilidad de disolver las Cortes ante la incapacidad de aprobar los presupuestos, la falta de mayorías y los casos judiciales, mientras Alberto Núñez Feijóo ha vuelto a cargar contra los socios de investidura por su permisividad.
1: El exministro de Interior, Jorge Fernández Díaz, niega ante la Audiencia Nacional haber tenido conocimiento de la operación Kitchen durante los años en los que, según la investigación, se habría desarrollado el presunto operativo parapolicial para espiar al extesorero del Partido Popular, Luis Bárcenas, y obtener así documentación que pudiera comprometer al partido.
2: En Portugal, la policía judicial ha detenido a 5 personas por allanamientos en ayuntamientos y municipios dirigidos por socialistas bajo sospecha de corrupción. Hay 60 registros en marcha y 32 imputados acusados de falsedad en participación económica en negocios, malversación de fondos, abuso de poder, falsificación de documentos y fraude fiscal agravado.
1: La Casa Blanca no confirma que se haya alcanzado un acuerdo de alto el fuego con Irán, mientras un nuevo análisis advierte que Estados Unidos tardará al menos 3 años en poder reconstruir totalmente sus principales reservas de misiles mermadas durante la guerra con Irán. Se trata de los misiles de crucero Tomahawk y los interceptores Patriot y el sistema ZAAD.
2: Con los termómetros marcando niveles típicos de julio en todo el territorio nacional, la Agencia Estatal de Meteorología advierte que este episodio de temperaturas extraordinariamente altas continuará, aunque a partir de mañana descenderán en la costa cantábrica y entre el sábado y el domingo en la mitad norte de la península.
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0: Hola, Ignacio Rodríguez Burgos.
4: Hola, ¿qué tal, Rafa?
0: ¿De qué quieres hablar en ese espacio de éxito arrollador que es la brújula de la economía?
4: Pues mira, tenemos ese principio de acuerdo entre Estados Unidos e Irán que extiende el alto el fuego durante 60 días, pero falta la aquiescencia de Donald Trump. Y lo que también es importante, falta negociar el futuro del programa nuclear iraní, que, recordemos, era la razón inicial del ataque estadounidense. Pero fíjate, Rafa, los mercados ya no se creen nada. La verdad es que se parecen a ti, que ya en este tema de Trump y del Golfo
0: Pérsico... Están incrédulos.
4: Son bastante incrédulos. Porque, mira, el petróleo ronda los $93 el barril y las bolsas, pues en Colorado. La española ha cerrado con una caída del 0,55% y a los inversores también les preocupa el mal dato de inflación norteamericana, que sube al 3,8%. Según el deflactor de consumo dinámico, el indicador que más sigue la Reserva Federal de los Estados Unidos para decidir los futuros de los tipos de interés, el futuro de los tipos de interés.
0: Bueno, pues de tipos de interés y de bancos centrales. Vamos a hablar mucho en la brújula de la economía. Esta noche estará con nosotros Luis de Guindos, el vicepresidente del Banco Central Europeo.
4: Sí, los tipos de interés han estado bajos en los últimos tiempos en Europa, pero la guerra del Golfo genera inflación. Con el encarecimiento de la energía y una subida de tipos con un incremento del Euribor, pues afecta al coste de las hipotecas y más pronto que tarde al resto de los créditos. Por cierto, el precio de la vivienda se ha encarecido un 14% hasta marzo. Alcanza un récord en España de 2.315 euros el metro cuadrado de media. Se superan los precios.

0: precios de la burbuja de 2008, según el propio Ministerio de Vivienda. Madrid, Baleares y Guipúzcoa son las provincias con el precio más caro, pero destacan Segovia y Valencia con subidas de casi el 20%. En cuanto a los ingresos, porque claro, no se puede uno comprar una casa, pues son muy caras y porque la gente pues no gana mucho parné. El salario medio se acerca a los 30.000 euros, según el INE, con datos del 24, pero el salario más frecuente en España se queda solo en los 16.520 euros brutos al año. Es decir, ese es el salario más frecuente, que está poquito por encima de lo que estaba, en aquella estructura salarial, por encima de lo que estaba entonces el salario mínimo.
1: Y algo más me quieres contar, ¿verdad?
0: Pues mira, sí, destaca la multa que ha impuesto Europa a la China Temu, 200 millones por vender sistemáticamente productos ilegales, algunos peligrosos, que no cumplen las normas de seguridad, como artículos para bebés o cargadores eléctricos. La Audiencia Nacional ha anulado la absolución de Ana Duato por fraude fiscal. El tribunal ordena repetir el juicio. Considera que la sentencia no estaba suficientemente justificada. Y ya dentro del mundo de los tribunales y de las togas, el gobierno de Estados Unidos ha pedido al Tribunal Supremo estadounidense que rechace el recurso de España de inmunidad soberana para así evitar el pago de indemnizaciones por las reclamaciones de los pleitos de las renovables. Estamos hablando, solo en Estados Unidos, de 2.300 millones de euros. Y por mucho que el gobierno silbe para otro lado, esto no se lo lleva el viento.
1: No. Bueno, te espero aquí a las 9 o 8 en Canarias, Ignacio.
0: Hasta luego.
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Bueno, vamos con nuestra sección de psicología y vamos a hablarles de la inteligencia como adjetivo. La inteligencia artificial, no, ya les hablamos continuamente de la inteligencia artificial. Vamos a hablarles de la inteligencia emocional. Hoy vivimos rodeados de la inteligencia artificial. Estamos continuamente hablando de la inteligencia artificial y es normal porque ha irrumpido con mucha fuerza en nuestras vidas. Hombre, si hasta el Papa le ha dedicado una encíclica. Pero miren, mientras la inteligencia artificial crece, hay una pregunta que es importante. ¿Qué pasa con nuestra inteligencia emocional? Pues hoy intentaremos hablar precisamente de esa necesidad.

Como en un entorno cada vez más tecnológico, necesitamos más herramientas emocionales que nunca. Porque quizás el gran reto ya no es aprender más, sino aprender a sostenernos emocionalmente en un mundo que cambia demasiado rápido. María Jesús Alabarre, ¿qué tal? María Jesús, ¿cómo estás?

0: muchísimo miedo, a veces muchas expectativas, pero también mucho miedo, y sin embargo la inteligencia emocional parece que se nos ha quedado como en un segundo plano, cuando es la que realmente nosotros podemos utilizar y la que nos puede salvar en esta vorágine en la que nos encontramos.
1: Hubo un tiempo que se hablaba mucho de la inteligencia emocional, incluso había un bestseller mundial que sí. de Daniel Goleman, ¿no? que estaba en todas las librerías, pero pues sí, parece que se habla únicamente de la inteligencia artificial. Oye, necesito que me expliques algo. Decir los especialistas que hemos pasado del entorno Buca al entorno Bani, y no sé qué es eso.
0: Pues mira, hace años se hablaba del entorno, del mundo Buca, de alguna manera, que significaba un mundo volátil, incierto, complejo, ambiguo de alguna manera. Pero fíjate, hoy ya no estamos ahí, Rafa. Ahora mismo estamos en un entorno Bani que se caracteriza por ser un entorno frágil, ansioso, no lineal e incomprensible. Y eso, desde el punto de vista psicológico, tiene consecuencias muy claras para muchas personas, porque tienen una sensación de saturación, les resulta más difícil desconectar, experimentan mayor incertidumbre y, en definitiva, sufren más agotamiento mental. Es decir, la inteligencia artificial ha llegado en medio de este escenario y muchas personas sienten miedo y se pueden plantear preguntas que les generan mucha incertidumbre. Por ejemplo, se pueden plantear, oye, ¿qué pasará con mi trabajo? ¿Va a desaparecer? ¿Me voy a quedar atrás? Tengo que adaptarme constantemente, y así, en función de las personas, un sinfín de una pregunta detrás de otra, cada cual suscita mayor interrogante. Y le pasa a todo tipo de edades, ¿eh? Nosotros tenemos, por ejemplo, en el gabinete muchísimos jóvenes que te dicen, oye, es que el trabajo que yo hacía, ahora lo hace la inteligencia artificial. O mucha gente más mayor que te dice, oye, es que ahora yo ya realmente van a decir, pero ¿para qué, hombre, para qué? Si con la inteligencia artificial lo que usted nos podía aportar, lo tenemos además mucho.
1: Claro. Oye, y en este contexto, vamos a ver, ¿qué es lo que nos hace humanos?
0: Fíjate, la inteligencia artificial puede ayudarnos muchísimo, digamos, con el tipo de conocimientos, información, con datos, con rapidez. Pero hay algo que sigue siendo profundamente humano y que nunca la inteligencia artificial va a poder reemplazar, que es muy humano. Rafa, la capacidad de sentir, conectar con otras personas, empatizar, regular nuestras emociones, tomar decisiones, pero decisiones no basadas en una información determinada, sino tomar decisiones con valores. Y por eso, ahora más que nunca, necesitamos desarrollar la inteligencia emocional en todos los ámbitos. Y aquí yo haría también un guiño al mundo de las organizaciones, porque las empresas, por favor, tienen que tener muy claro, no trabajan con robots, trabajan con personas.
1: Claro. Oye, ¿y cómo afecta el estrés a nuestro cerebro? Sobre esto también hay muchas leyendas y se habla de todo tipo de cuestiones casi esotéricas, pero efectivamente el estrés sobre nuestro cerebro sí que actúa, ¿no?
0: Sí, y ese estrés, digamos, negativo, actúa de una forma tremendamente perjudicial. Baja nuestro sistema inmunológico, vivimos menos años, Rafa, vivimos peor. Pero fíjate, cuando vivimos con prisa constante, con lo que llamamos estrés y sobrecarga, nuestro cerebro cambia. Y esto es muy importante. Desde el punto de vista, además, un poquito de toda la neurociencia, realmente es apasionante. Sí, la corteza prefrontal, que es la parte que nos ayuda a pensar con claridad, es la parte que nos ayuda a decidir, a planificar, a controlar los impulsos, la corteza prefrontal se apaga cuando estamos saturados. Se apaga, literalmente. Y por eso muchas veces la gente dice, caray, ¿y esto yo cómo lo puedo notar? Pues fíjate, lo que se van a dar cuenta es que a veces reaccionamos de forma automática y no de manera reflexiva. Y tú de repente dices, pero ¿qué me ha pasado si no he cogido esto y tal? Porque vas en automático. Discutimos más, con más intensidad y a veces precisamente con las personas de nuestro entorno, y esto es muy importante. Pensamos peor. Mucha gente a veces te viene a consulta y te dice, mire, yo no sé muy bien lo que me pasa, lo que tengo muy claro es que rindo menos, que pienso menos, que me tengo que esforzar más, estoy como muy bloqueado. Bueno, pues es una de las cosas que nos pasa y que nos dice cómo el estrés está afectando a nuestro cerebro. Y cometemos errores absurdos, ¿no? De eso que de repente hay gente que se

0: asusta mucho y dice, esto nunca me pasaba. Fíjate, en esto desde la psicología tenemos una gran noticia. Y la gran noticia en ese momento es que le podemos decir, mire, no se angustie usted. Es decir, no se angustie porque afortunadamente esto es muy recuperable. En cuanto desconectamos, descansamos, inmediatamente vamos a sentirnos mejor. Y esto es muy interesante. Es decir, las prisas reducen nuestra capacidad de pensar bien y vivimos hiperconectados, pero muchas veces estamos, cuidado, desconectados de nosotros mismos.
1: Y vamos a la pregunta clave, que es realmente la inteligencia emocional, que es el concepto del que va esta sección.
0: Claro. Fíjate, Rafa, hay mucha gente que confunde inteligencia emocional con sensibilidad y no se trata únicamente de eso. Es una habilidad psicológica que además es muy entrenable y que incluye cuatro grandes capacidades. Es decir, la inteligencia emocional nos permite percibir emociones, comprender esas emociones, utilizarlas y regularlas. ¿Qué quiero decir? Percibir emociones es saber identificar lo que sentimos. Porque muchas personas solo saben decir, estoy mal, o estoy agobiado, pero no distinguen, oye, lo que tengo es una frustración, una tristeza, tengo miedo, decepción, ansiedad. Nos permite comprender las emociones, es decir, entender por qué sentimos lo que en ese momento estamos sintiendo, utilizar esas emociones, por ejemplo, la ilusión impulsa nuestra creatividad, o la calma favorece decisiones, o el enfado puede ayudarnos a poner límites, y nos permite regular las emociones. Y regular no significa reprimirlas, significa gestionarlas sin que nos controlen. En definitiva, la inteligencia emocional nos permite conocernos mejor, conocer mejor a las personas que nos rodean, poder conectar de una forma mucho más fácil con esas personas de nuestro entorno, nos permite, fíjate, desactivar tensiones, favorecer acuerdos, encontrar soluciones creativas, disfrutar de nuestras vivencias y aprender con cada experiencia. Por eso es tan fundamental. Y por eso decimos, oye, si no estás desarrollando tu inteligencia emocional, de verdad, que estás en este momento cavando una fosa que va a ser difícil salir después. Y no exagero nada en absoluto.
1: Oye, ¿y hay alguna herramienta más o menos sencilla que nos pueda ayudar a desarrollar nuestra inteligencia emocional?
0: Sí, fíjate, hay estrategias sencillas y en esta sección de psicología muchas veces ya hablamos de ellas. Es decir, hay algo como respirar conscientemente, esa respiración que hace el bebé, esa respiración diafragmática, ¿no? Que simplemente haciendo eso te ayuda a reducir la activación, digamos, fisiológica. El mensaje que le mandas al cerebro es, oye, tranquilidad, que aquí no pasa nada, algo extraordinariamente urgente o peligroso. Siempre hemos insistido también en este programa, Rafa, la importancia de dormir bien, de tener ese sueño reparador. Que, por cierto, me parece que tú el próximo curso vas a dormir menos. Esperemos que no sea así.
1: Si me ordeno bien, igual duermo más, cuidado.
0: Efectivamente, si te ordenas bien, aquí lo importante no es a qué hora te levantas, sino a qué hora te acuestas, eso y a qué hora consigues desconectar. Bueno, respirar, dormir bien, hacer ejercicio. Siempre decimos que con apenas 20 minutos de actividad moderada ya empezamos a reducir el impacto del estrés en el cuerpo. Pero fíjate, hoy en esta sesión quiero añadir algo muy importante a nuestros oyentes. Y lo que les voy a pedir es, por favor, estrategia sencilla, lleven un diario emocional. Y un diario emocional significa poner palabras a lo que sentimos, porque eso organiza nuestra mente de una forma además fantástica. Y algo muy importante, darnos permiso para sentir sin juzgarnos y sin culpabilizarnos. Por ello es tan importante desarrollar nuestra inteligencia emocional y estamos muy preocupados porque en los últimos años cada vez ha ido descendiendo más lo que llamaríamos cociente emocional.
1: Tenemos unos segundos aún para una reflexión final, María Jesús.
0: Pues una reflexión final, mira, la inteligencia artificial seguirá creciendo y por eso la inteligencia emocional futuro va a ser de quienes sepan adaptarse, conectar, pensar con claridad, regular emociones, trabajar con otros y seguir siendo profundamente humanos. Y quizás esa sea la gran pregunta de nuestro tiempo. ¿Cómo cuidamos lo humano en una era cada vez más artificial?
1: Pues muchas gracias, María Jesús. Un abrazo.
0: Un abrazo enorme.

0: Son las 8, las 7 en Canarias. 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
1: Así que Pedro Sánchez pide comparecer en el Congreso para ofrecer explicaciones sobre la situación judicial de su partido, de su gobierno y de su familia. Pero atención, como decía José María García, pide comparecer en el Congreso 5 minutos antes de que le hagan comparecer en el Congreso. Porque no lo hace de forma voluntaria, porque sus socios de Esquerra y del BNG habían registrado la petición de comparecencia y antes de que saliera adelante, él se ha apresurado para que parezca que ha sido por iniciativa propia. Bien, será a finales de junio, después de un Consejo Europeo, y bueno, tratará de diluir en las cuestiones del Consejo Europeo pues estos asuntos no tan embarazosos de la cuestión doméstica. Comparece en el Congreso un presidente que tiene procesados a su hermano, a su mujer, que tiene 2 exsecretarios de organización que han pasado por prisión preventiva, que ayer mismo la Guardia Civil entraba en la sede de su partido para investigar las actividades de una cloaca destinada a coaccionar a fiscales, a sobornar a testigos, a utilizar a periodistas para intoxicar y a buscar material comprometedor sobre agentes de las fuerzas de seguridad. No es una comparecencia fácil, no son fáciles las explicaciones que tiene que ofrecer. Si no se enteró de nada, ¿cómo es posible que pueda seguir teniendo el cargo que tiene y la responsabilidad que tiene? El secretario general del partido no sabe nada de lo que ocurre en su partido. El presidente del gobierno no sabe nada de lo que ocurre en su gobierno. La familia, pues, es más difícil de controlar. No parece fácil explicar la situación del presidente español y sobre todo, que en esta situación siga siéndolo. Esperemos que el tosco argumentario de Óscar Puente no sea el preludio de sus explicaciones.
2: Dejemos trabajar a la justicia, que se esclarezca lo que se tenga que esclarecer, pero dejemos también claro que en el entorno de estas investigaciones hay intereses claros que se están traduciendo en determinada información privilegiada, determinadas acciones en derribar un gobierno. Esto es así de claro.
1: Así de claro, ¿eh? Ejerciendo su principal competencia, que es la de ariete, Óscar Puente ha denunciado que se quiere derribar a este gobierno mediante métodos antidemocráticos. Este es uno de esos exabruptos del libro de estilo de Leire Díez. Es que parece confirmarse que, de estar escribiendo un libro, lo que tenía entre manos Leire Díez era un libro de estilo. Hombre, al menos Óscar Puente lo hace en público, porque es un desinhibido. Pero Óscar Puente es ministro, aunque sea difícil de asimilar después de escuchar lo que oímos. Es ministro, y lo que es verdaderamente antidemocrático es que un ministro agreda la separación de poderes deslizando insidias sobre los jueces, los fiscales y las fuerzas de seguridad. De hecho, si queremos continuar por esa senda abismal por la que está transitando, por la que se conduce Óscar Puente, siempre al límite, habría que decir que un golpe de Estado es lo que suelen denunciar los autoritarios con vocación de autócratas un minuto antes de dar un autogolpe de Estado. En cualquier caso, quiero decir, el autogolpe de Estado siempre se hace para evitar un golpe de Estado. Eso es la consecuencia inevitable de la excepcionalidad, si lo quieren. Pero ¿para qué vamos a transitar esos territorios tan límites a los que nos conduce Óscar Puente, que lo que pretende únicamente es enloquecer la conversación? En cualquier caso, no es un buen día para andar denunciando conspiraciones antisanchistas de los jueces, porque hoy mismo, en una sala de juicios, ha resonado la voz de todo un ministro del Interior del Partido Popular, acusado de haber montado su propia cloaca parapolicial con el fin de obstaculizar investigaciones judiciales. Es decir, que al menos un buen puñado de jueces se habrán escapado de esta conspiración. ¿O es que acaso también había una conspiración para derribar al Partido Popular? Porque fue una sentencia judicial, ¿eh?, lo que transportó a Pedro Sánchez Mecido a la presidencia del gobierno, vía moción de censura. Pero ya digo que todas estas elucubraciones, quizás el tomarse demasiado tiempo en enunciarlas sería tomarse demasiado en serio, Óscar Puente.
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1: Bienvenidos a La Brújula. Si se incorporan a esta hora a la sintonía de Onda Cero, no es desde luego este el caso más grave del entorno del presidente del gobierno, pero sí es uno de los más grotescos. Hoy David Azagra, hermanísimo de Pedro Sánchez, se ha sentado en el

0: el banquillo para responder por el enchufe.
1: A continuación se hacen una serie de consideraciones, de pretendidas consideraciones acerca del posible asentismo de este señor en el desarrollo de su función pública, siendo así que, salvo error de este letrado, el asentismo todavía en España, y nunca lo ha sido en su devenir histórico, ha constituido infracción criminal de clase alguna.
0: Bueno, este es su abogado y tiene razón, el absentismo no ha constituido infracción penal en España. Dice que el absentismo no es delito, pero delito penal, pero es que miren, a nadie le hace un juicio por absentismo, ni siquiera por vivir en Elba, en Portugal, para no pagar tantos impuestos. No, lo que aquí se está juzgando es si a David Sánchez Pérez Castejón le crearon un puesto a medida, si se lo concedieron sin que otros tuvieran la oportunidad de competir por él, en pie de igualdad al menos, y encima para que no fuera a trabajar y cobrar un sueldo, muy a lo Jessica, sin saber dónde está exactamente su lugar de trabajo. Por cierto, también llama la atención que Jessica, la famosa sobrina de José Luis Ábalos, no haya tenido un reproche por ello, un reproche judicial. Porque si es verdad que ella la enchufaron en Ineco y estuvo cobrando un sueldo público, debería responder por su sueldo, ese sueldo que cobró sin ir a trabajar, porque los casos son bastante similares. Bueno, esto, como les digo, no es lo más grave a lo que se enfrenta Pedro Sánchez, que tiene a su gran inspirador, a José Luis Rodríguez Zapatero, retratado en un sumario de 4.000 folios y al que se le acaba de destapar una cloaca hedionda en Ferraz. Hoy otra vez tenemos al PNV diciendo que todo es tan grave que no va a hacer nada para remediarlo. Porque Aitor Esteban insiste en que ha terminado la legislatura. Bueno, llega 3 años tarde, porque en realidad la legislatura nunca comenzó. A que llamamos legislatura de manera así, pues un tanto generosa, pues continúe en marcha, el PNV desde luego tiene una responsabilidad, ¿eh? Lo que no quiere es asumir su responsabilidad para que esto termine.
2: Parece que de un examen objetivo general, desapasionado de la situación, lo que corresponde, y eso es lo que le está diciendo el Partido Nacionalista Vasco, es que este año sea el de la disolución de las cámaras.
0: Y Feijóo al ataque con todo. En realidad esta no es una advertencia al gobierno, sino más bien una sugerencia a los socios de Sánchez, por si quisieran explorar cualquier posibilidad para descabalgar de la presidencia a Pedro Sánchez.
3: He dicho hace mucho tiempo, y lo repito hoy, que haré todo lo posible para cambiar al gobierno. Y cuando digo todo, es todo. España necesita una reacción democrática y política. Y lo repito, que los españoles tengan la certeza que haré todo lo posible para darle a España un nuevo rumbo, un nuevo espacio y el cambio que está esperando.
0: Les decía que no es un buen día hoy para desde el gobierno denunciar conspiraciones judiciales, porque nada menos que un ministro del Interior, uno de los cargos más sensibles de un gobierno, ha declarado hoy como acusado en un juicio, y era un ministro del Interior del Partido Popular, y declara como acusado acompañado por su secretario de Estado y por toda la cúpula judicial de entonces. Nada menos que por montar presuntamente un operativo parapolicial o un operativo policial sin autorización judicial para obstaculizar la persecución del delito. O sea, para poner a policías, no para recabar pruebas, sino para sustraerlas, que es algo muy distinto. Hoy, Jorge Fernández Díaz lo ha negado todo.
4: ¿Usted ordenó en algún momento que se efectuara algún seguimiento en el entorno del señor Bárcenas o que se accediera al interior de algún local de la familia del señor Bárcenas?
5: En absoluto. Son cuestiones operativas, en absoluto. El ministro del Interior se preocupaba de cuestiones como estas. Es decir, además de la policía estaba la Guardia Civil y había multitud de operaciones.
0: Pero no solo niega que él haya ordenado nada, sino que siquiera alguien le hubiera informado de que se estuviera desarrollando una operación semejante.
5: Ni por arriba, ni por abajo, ni por la derecha, ni por la izquierda. Nadie.
0: Bueno, lo que ocurre es que aquí entra en contradicción con su número 2, con Francisco Martínez. Algo, por cierto, esto en los días previos a la vista oral, sí parecía que había ahí una lucha entre ambos por tratar de salvarse condenando al otro, ¿eh? O al menos había una suerte de divorcio, ¿eh?, entre ambos. Sin embargo, en juicio se han mostrado bastante concordantes desde que comenzó la vista.

0: Pero Francisco Martínez sí ha descrito una llamada que demostraría que el ministro al menos sabía que el chofer de Bárcenas era un infiltrado o un chivato. Dice Martínez: el 13 de julio de 2013 el ministro me llama y me pregunta si yo sé de un colaborador cercano a la familia de Bárcenas, que estaba colaborando, para que me entere. Y lo que hago es preguntarle a Eugenio Pino, que es el DAO, el jefe de la policía de entonces, y Pino me contesta y me dice que hay un colaborador del entorno de Bárcenas que hace las funciones de conductor, y yo se lo confirmo al ministro. Por lo demás, esto ya no es textual, pero por lo demás lo que dice Martínez es que no tiene ni idea. Bueno, de hecho, dice que lo de llamarle Operación Kitchen es una cosa de la prensa.
1: ¿Usted oyó hablar alguna vez de una Operación Kitchen como tal?
2: Nunca, nunca jamás. Operación Kitchen es una denominación periodística, como otras.
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0: Hoy el ministro de Transportes, Óscar Ponte, ha abogado por dejar que la justicia aclare los distintos casos judiciales que afectan al entorno del Ejecutivo. Pero mientras tanto, lo que ha hecho es presionar a los jueces o insidiarlos, porque lo que dice es que hay un intento de derribar al gobierno mediante métodos nada democráticos, que es una forma así un tanto perifrástica de hablar de golpismo judicial. Bueno, golpismo judicial y golpismo mediático, pero eso no es ninguna novedad en el ministro Óscar Ponte. En la sede nacional del PSOE también han pasado al ataque. La secretaria de organización del partido, Rebeca Torró, ha publicado este jueves un mensaje en las redes sociales para negar cualquier implicación de la formación en la trama Cerdán-Díez. El PSOE no ha ordenado, amparado ni cooperado en ninguna de las conductas delictivas que se podrían desprender del auto conocido ayer, ha defendido. Ignacio Jarillo, ¿qué tal? Buenas tardes.
1: Buenas tardes, sí. Hoy es día de resaca policial en Ferraz. Cogen aire sus voces y portavoces tras unas horas duras, nos decían, de las que esperan que todo se esclarezca a su favor. Tan solo un comunicado de su secretaria de organización, Rebeca Torró, que asegura que

0: PSOE no ha ordenado, amparado ni cooperado en ninguna de las conductas delictivas que se podrían desprender del autoconocido ayer. Pero quienes sí ponen voz son sus ministros más rotundos. Hoy han sido Óscar Puente, empeñado en la teoría de la campaña judicial contra el gobierno.
1: Al que se quiere derribar con métodos, desde luego, nada democráticos.
0: O Ángel Víctor Torres, muy señalado como el próximo en caer, que niega las acusaciones y exige pruebas.
2: No lo van a poder demostrar nunca porque es imposible demostrar lo que nunca ocurrió.
0: Hay otras voces críticas en el PSOE, claro que sí, la de García Page, el castellano manchego, que insiste en que no está solo contra Sánchez, y no lo está porque el senador de Madrid, Juan Lobato, decía sentirse así tras el registro.
3: Estamos abochornados quienes somos parte de este partido por ver algunas de las actuaciones que se están conociendo, que se produjeron.
0: Y desde León, su alcalde José Antonio Díez, otro que habla claro y pide ya un congreso extraordinario del partido.
4: Y hoy ha tenido lugar la primera sesión del juicio al hermano del presidente del gobierno, a David Sánchez Pérez Castejón, también conocido como David Zazagra, que es su nombre artístico. Juicio en el que se sientan David Sánchez y otros 10 investigados por su contratación presuntamente irregular en la Diputación de Badajoz. El juicio se retomará el próximo lunes, cuando se tendrán que resolver las cuestiones previas que ya han planteado los abogados de la defensa. ¿Y qué han planteado? Pues su abogado ha pedido la nulidad de la apertura de juicio oral, porque a su juicio la raíz de este procedimiento está podrida. Y porque además el presunto delito del que se le acusa se encuentra absolutamente prescrito. Algo, por cierto, en lo que coincide la fiscal del caso, no así obviamente las 7 acusaciones populares. Eva Llamazares.
5: Por culpa de su constitución alta, la cabeza de David Sánchez sobresale por encima de las de los demás en el skyline del banquillo. Inevitablemente su semblante tienta todas las miradas, serio, gesto grave y como de no superar el chequeo médico con el que el abogado Emilio Cortés quiso comparar su causa. Prospectiva, dice un vamos a ver qué hay.
6: Vamos a rebuscar, a ver si encontramos algún vicio. En cualquier procedimiento administrativo es como si vamos a una revisión médica, algo nos van a encontrar. Vamos a hacer esa revisión a ver si encontramos algo y de esa forma podemos decir que este señor, por ser quien es, puede tener algún tipo de contaminación que acabe impactando en otros segmentos.
5: Ya anuncia recursos hasta llegar a Europa, achaca sesgo político a las acusaciones y carga contra el origen de la investigación, una querella de manos limpias en la que, según dicen, no figuran los hechos que le han traído aquí.
6: La raíz está podrida. Conclusiones de la llamada teoría anglosajona de los frutos del árbol envenenado.
5: Frente a los ataques de las defensas a la juez Viedma, las acusaciones han salido a respaldarla. Sostienen que no hay indefensión ni indeterminación de los cargos. Reivindican su papel en defensa de los españoles que no pueden defenderse y rechazan todas las causas de nulidad. El lunes las partes conocerán si el tribunal comparte con ellas que el juicio se mantiene por todos los delitos. La fiscal apoya que al músico le retiren el de aceptación de nombramiento ilegal porque habría prescrito.
4: El presidente Pedro Sánchez ha decidido adelantarse a la petición del BNG y de Esquerra, que ya la tenían registrada, y ha pedido comparecer en el Congreso para hablar de los escándalos del PSOE. El presidente quiere aprovechar la comparecencia que tiene que realizar tras el próximo Consejo Europeo, que se celebrará el 18 y 19 de junio, para hablar también de los escándalos judiciales que afectan a su partido. Entre los socios del gobierno, algunos dan ya la legislatura por perdida, como ha dejado bien claro hoy Aitor Esteban desde el PNV, pidiendo elecciones anticipadas. Y en el Partido Popular, Alberto Núñez Feijóo apremia a los socios del gobierno a dejar de pedir elecciones anticipadas y hacer algo porque cambie el gobierno. José Ramón Arias.
7: El Partido Popular considera que lo que ayer se vivió en Ferraz fue una redada contra todo el sanchismo. Núñez Feijóo sigue poniendo el capote a los socios de Sánchez, sobre todo al PNV y a Junts, para que reaccionen ante el colapso que vivimos.
8: He dicho hace mucho tiempo y lo repito hoy que haré todo lo posible para cambiar al gobierno. Y cuando digo todo, es todo. España necesita una reacción democrática y política.
7: El PNV sigue sin querer oír la palabra moción de censura e insiste en que debe ser Sánchez el que convoque elecciones. Su presidente, Aitor Esteban, asegura que dejar pasar el tiempo para que escampe ya no es una opción.
9: Me parece que pensar que va a llegar el verano, tenemos un mundial, las circunstancias van a cambiar a partir de septiembre, etcétera, etcétera, no, esto no lleva a ninguna parte.
7: El resto de socios, entre ellos Esquerra, Podemos, Bloque y Compromís, que siempre reconocen la gravedad de los asuntos, 24 horas después de su primera valoración, han solicitado la comparecencia de Sánchez en el Congreso. Una comparecencia que ha pedido prácticamente al mismo tiempo el propio presidente del gobierno. Este quiere dilatarle, eso sí, hasta la última semana de junio.
4: El juicio al caso Guiche afronta su fase final con la declaración del exministro Jorge Fernández Díaz. Ha negado su implicación en la operación que presuntamente espiaba al extesorero del PP, a Luis Bárcenas, algo que, dice, se enteró a través de la prensa en 2015. Una versión que se contradice con la de su ex número 2 en Interior, con Francisco Martínez, que aludía a un intercambio con el ministro del Interior el 13 de julio de 2013 sobre la existencia de un confidente en el entorno de Bárcenas y que incluyó que el propio Fernández Díaz le llegara a compartir la identidad del chofer de los Bárcenas. Informa Miguel Rodríguez.
10: La Fiscalía Anticorrupción asegura que desde el Ministerio del Interior del Gobierno de Rajoy, Jorge Fernández Díaz como ministro y Francisco Martínez como número 2 dieron órdenes para espiar a Bárcenas y robarle pruebas de la financiación irregular del PP. Pero ellos lo niegan. El exministro dice que se enteró por la prensa de una tal operación Kitchen, que nadie de la policía ni del gobierno le habló de esta operación.
11: Ni por arriba, ni por abajo, ni por la derecha, ni por la izquierda. Nadie.
10: Dice que no le preocupaba lo que podía esconder Bárcenas y que en ningún caso ordenó seguimientos a él y a su familia.
11: En absoluto, el ministro del Interior se preocupaba de cuestiones como estas.
10: El exministro dice que ni siquiera sabía que el chofer de Bárcenas fuera un confidente policial, pero su número 2 sostiene que sí que se lo dijo cuando se lo comentó el DAO. El que fue su número 2 asegura, en cualquier caso, que siempre pensó que este chofer colaboraba en la investigación legal para encontrar el dinero de la Gürtel, no en otra paralela, y asegura que como número 2 nunca ordenó nada.
12: No ordené nunca investigaciones sobre nada.
10: Asegura el número 2 de Interior que cuando firmó los cheques de los fondos reservados pensaba que eran para otra cosa, no para pagar a este chofer.
4: Estados Unidos e Irán han llegado a un acuerdo preliminar, o sea que todavía se puede arruinar todo esto, porque falta además la firma de Donald Trump. 60 días de alto el fuego para negociar sobre el programa nuclear iraní, donde se comprometen a no desarrollar armas nucleares, aunque dejaría para más adelante la posibilidad de limitar el enriquecimiento de uranio. Y lo más urgente, el estrecho Hormuz quedaría abierto sin restricciones e Irán tendría que retirar en 30 días todas las minas que has sembrado, ¿no? Eso no se dice en el mar, ¿no? Bueno, que ha puesto ahí en el mar, en el estrecho. Que ha sumergido en el estrecho. La posibilidad de un fin de la guerra llega con una situación de tensión. Claro, en la zona Estados Unidos e Irán se están acusando mutuamente de atacar distintos objetivos, mientras Israel ha declarado ayer la zona sur del Líbano como zona de guerra. Corresponsal en Nueva York, Agustín Alcalá.
13: El primer punto del memorando de entendimiento que han alcanzado Estados Unidos e Irán resuelve el principal problema que tiene Donald Trump en este momento, la apertura del estrecho de Hormuz, que ha disparado hacia arriba el precio de la gasolina en Estados Unidos y ha arrastrado a la baja su popularidad. Si Irán ha logrado que, a cambio de permitir el cruce de cargueros y de petroleros por esta vía marítima, se extienda el alto el fuego 60 días y que durante este periodo ambas naciones intenten resolver la suerte de su programa nuclear y el destino de la media tonelada de su uranio enriquecido al 60%, no sale mal parado, porque Teherán ha mantenido durante décadas que no quiere construir una bomba nuclear y que su programa, al que no ha renunciado, es para uso civil. Además, en este borrador de compromiso no hay mención alguna al sistema de verificación por expertos de sus 13.000 centrifugadores o de las 11 toneladas de uranio enriquecido por debajo del 60% que posee, y tampoco se habla del programa de misiles iraní que han sobrevivido los ataques estadounidenses e Irán ha utilizado contra las naciones árabes vecinas y contra Israel. Y en el documento no hay demandas de que el régimen respete los derechos humanos de sus oprimidos ciudadanos.
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Esta semana el Papa León XIV, que como saben en breve va a visitar nuestro país, ha publicado su primera encíclica bajo el título Magnifica Humanitas. Es una encíclica... Bueno, una encíclica, lo primero, es una carta solemne escrita por el propio pontífice, dirigida a los obispos y a todos los fieles católicos con el propósito de orientar, definir posturas doctrinales o abordar asuntos de gran relevancia para la Iglesia y la sociedad. Bien, pues él ha elegido que su primera encíclica fuera sobre la inteligencia artificial y sobre cómo puede afectar esta a la humanidad. Bueno, es verdad que León XIII...

0: hablo de otra revolución industrial, León XIV habla de nuestra revolución industrial. En su texto, el pontífice deja bien claro que ningún sistema de cálculo genera una conciencia capaz de discernir el bien. Por lo que respecta a la inteligencia artificial, pide marcos jurídicos adecuados, vigilancia independiente, educación a los usuarios y un código ético. Vamos a profundizar en todo ello, con la ayuda de Carlos Simón, que es vicedecano de la Facultad de Teología de la Universidad Pontificia de Salamanca. Profesor Simón, ¿qué tal? Buenas tardes.
1: Buenas tardes, Rafa. Buenas tardes. Muy bien.
0: Bueno, en primer lugar, es una elección muy significativa, ¿no?, la que ha hecho León XIV, la de abordar los retos de la inteligencia artificial en su primera encíclica, ¿no?
1: Pues sí, la verdad es que ha sido un reto fascinante. Pero el Papa ya, fíjate, Rafa, que al segundo día de ser elegido ya prácticamente nos daba la pista que era una de sus inquietudes y una de sus interrogantes el poder ofrecer una luz en este momento a la humanidad sobre este tema tan central en el desarrollo de la sociedad y también, y como él dice en el, digamos, en su título, en la custodia de la persona humana, ¿no? Uh-huh. Porque efectivamente la inteligencia artificial pues reconfigura un poco el modo de ser y de estar en el mundo.
0: No solo León XIV es León XIV y hay un León XIII, sino que es que el texto está fechado, la encíclica está fechada el 15 de mayo, que es cuando se cumplió el aniversario 135, ¿no?
1: Exactamente, de la Rerum Novarum. Exactamente.
0: De la Rerum Novarum, que es una de las más célebres encíclicas, que abordó uno de los grandes temas, que es la revolución industrial. Es una crítica económica muy audaz, que en realidad no es una crítica al capitalismo únicamente, sino que es una crítica o una invitación a la reforma del capitalismo para no caer en el socialismo, ¿no?
1: Efectivamente, el Papa León XIII, pues ante la cuestión nueva de todo el desarrollo de la revolución industrial en Inglaterra a principios del siglo XIX, pues pone en definitiva cómo la condición humana se ve afectada por esta revolución industrial que supuso una transformación en el trabajo humano, ¿no? Y el Papa, pues efectivamente, lo que abogaba era por defender pues esa dignidad de la persona y que el trabajo, ni que en definitiva el capital y otras estructuras políticas que daban una visión reductiva del trabajo pudieran pues afectar de una manera grande a lo que el Papa consideraba que era la dignidad ontológica que está presente en toda persona humana, ¿no? Fíjate que, por ejemplo, cómo había pues eso, todas unas lesiones y unos ataques y unas pues laceraciones inmensas pues a todo el mundo del trabajo, a todos los obreros, a hacer un trabajo pues eso sin regulación de ningún tipo, ¿no? Y hoy precisamente pues el Papa también ve cómo pues esa dignidad humana pues puede ser también afectada por esta herramienta positiva y buena y útil que es efectivamente pues todas las tecnologías en general y la IA en particular, ¿no?
0: Claro, porque el Papa ni bendice ni condena, ¿no?, la inteligencia artificial.
1: No, efectivamente, porque al fin y al cabo no deja de ser pues una técnica más que es algo bueno en sí mismo, porque la técnica en definitiva es está pues eso generada por el hombre libre, por el hombre que tiene esa capacidad de crear, de transformar la realidad, y eso es algo bueno, algo propio del hombre, ¿no? La cuestión está en si eso pues favorece, permite, sostiene pues no, pues todo lo que es en el fondo la dignidad ontológica, la dignidad presente en todo ser humano, ¿no? Y entonces, en este sentido, es un punto central en la doctrina social de la Iglesia que, en definitiva, sale al punto, sale al encuentro de los desafíos que tenemos hoy en el siglo XXI, a diferencia de la cuestión, por ejemplo, obrera, que era la cuestión que en ese momento emergía en la Iglesia y en el mundo, claro.
0: Fíjese que me ha llamado la atención que utilizar una palabra, el Papa, no, dice hay que desarmar la inteligencia artificial. No solo la utilizó, sino que además explicó que hay que utilizar en el mundo de hoy un lenguaje así, más epatante, ¿no? Claro,

0: sí que ha cambiado la forma de comunicar de los papas. Entiendo que esto, en esto tiene mucho que ver Francisco, ¿no?
1: Efectivamente, el Papa Francisco pues abrió un campo, digamos, pues nuevo en este sentido, ¿no? Y él, bueno, pues presentando un poco y preparando un poco estas reflexiones, pues nosotros hemos comprobado cómo él hasta físicamente estuvo presente en los encuentros mundiales que se hicieron, algunos de ellos en Italia, sobre estos temas, ¿no? Actualizando un lenguaje, llamando la atención, bendiciendo todas las bondades que efectivamente la tecnología y la IA ofrece en la actualidad a la humanidad y a la sociedad, pero también poniendo el punto de que se podían generar también pues situaciones de lo que él llamaba la cultura del descarte, ¿no? Es decir, cómo, en definitiva, toda tecnología tiene que estar al servicio pues de la persona, ¿no? No crear injusticias, no crear desigualdades, fomentar el desarrollo integral, el desarrollo global. Es decir, que el Papa Francisco pues fue un precursor de todo el desarrollo magisterial en torno a esta cuestión, ¿no? Y efectivamente el Papa León XIV lo recoge todo. Sí.
0: Bueno, una encíclica no es una iniciativa legislativa, ni aspira a serlo. Entiendo que es una orientación pastoral. Sin embargo, antes hablábamos de la influencia social de la Rerum Novarum, y que seguro que tuvo algunas consecuencias legislativas. No sé si podría ocurrir algo parecido con esta encíclica que moviera, bueno, pues a un debate, a una reflexión que tuviera sus consecuencias, ¿no?
1: Bueno, yo pienso que sí, Rafa, porque efectivamente, en general, es decir, el plano legal, el plano jurídico, en línea de principio, debería tener un fundamento y una apoyatura moral y ética, ¿no? Entonces, es esa discusión, digamos, permanente en el tiempo entre legalidad y moralidad. Yo creo, fíjate, que en definitiva, pues darnos cuenta del poder, bueno, casi omnímodo que tiene el hombre hoy por hoy, pues le hace también pensar que tiene que ser más responsable, que es una palabra pues central en todo el desarrollo ético. Somos responsables de nuestras acciones y no de nuestras acciones inminentes. Es decir, hasta hace poco tiempo, hasta hace 50 años, pues los actos morales tenían una repercusión prácticamente casi en presente. Hoy, sin embargo, la novedad está en que esa responsabilidad, las acciones nuestras de hoy, van a condicionar de una manera pues novedosa el futuro inmediato. Por lo tanto, yo creo que el tema de la inteligencia artificial implica no menos responsabilidad, sino más responsabilidad. Y por lo tanto, fomentar, educar, no solamente los legisladores, sino a todos los miembros, a todos los agentes morales de la sociedad, un sentido como más agudo de la responsabilidad, ¿no? Entonces, esto yo creo que es bueno señalarlo, porque todas nuestras acciones van a tener unas consecuencias grandes en el futuro.
0: Pues Carlos Simón, vicedecano de la Facultad de Teología de la Universidad Pontificia de Salamanca, le agradezco mucho que haya estado con nosotros aquí en la brújula.
1: Muchas gracias a ustedes. Buenas tardes.
0: Gracias, buenas tardes. 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
1: La brújula del Radio Estadio, como siempre, con Edu Vidal. ¿Qué tal, Edu?
2: ¿Qué tal, Latorre? ¿Cómo estás? Pues

0: Aquí en campaña con el Real Madrid, en fichajes, modo fichajes para el FC Barcelona, que ya tiene a uno atado del Newcastle y busca el fichaje de Julián Álvarez, el delantero argentino del Atlético de Madrid. Con el tenis en Roland Garros y las posibilidades abiertas para todos una vez que ha caído Jannik Sinner, bueno, con un fin de semana en el que el protagonismo se lo llevará la Champions. Arsenal y PSG se van a jugar una nueva edición de la Copa Europa en Budapest.
1: Partidazo, todo.
0: Hombre, claro, partidazo, partidazo, partidazo.
1: Vamos con
0: No ello. Te vayas lejos y escucha todo. ¡Hasta luego, Wii!
2: ¡Hasta luego, Wii!
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0: La noticia de la tarde es, desde luego, la eliminación de Jannik Sinner de Roland Garros ante el pequeño de los hermanos Cerúndolo. El argentino y el número uno del mundo se enfrentaban en segunda ronda del Grand Slam y Sinner ganaba 6-3, 6-2 y 5-1 en el tercero. En ese momento Sinner colapsa, un bloqueo absoluto, como si se le hubiese apagado la batería de repente. Parecía un golpe de calor. Se va al vestuario, pero no se recupera. Acaba perdiendo 5-7 ese tercer set sin ganar ni un solo juego más. Y perdió los dos sets siguientes. Se cae así el favorito absoluto en ausencia de Alcaraz. Uno de los sonidos curiosos de la tarde es el de su hermano Francisco. Francisco Cerúndolo, que también estaba jugando en la tierra batida de París. Se entera de la victoria de su hermano ante Sinner.
5: Estaba mi familia, ¿viste? Dije, che, ¿qué pasó? Entonces pregunto y me hacen como 2-1 abajo. Ah, dije, bueno, bien, estaba luchando. Y de repente me empezaron, estaba en el cuarto set, yo jugando, iba a la toalla y la gente me decía, tu hermano está ganando, y yo digo, pará, por favor. Y después, no sé, 3-1, 4-1 en el cuarto, iba a la toalla, tu hermano ganó, y yo decía, la concha de la lora, o sea, tengo que ganar yo, pues. Así que nada, fue todo muy loco.
0: Zverev, Djokovic, ahora sí se abren las posibilidades para muchos, sin Sinner y sin Carlos Alcaraz, ya saben, lesionado. No solo no está jugando en París, sino que tampoco jugará en Wimbledon, en Londres, el tercer Grand Slam de la temporada. Bueno, esto en tenis. En fútbol, luego contamos qué tal ha ido la jornada para los españoles, que ha ganado el andaluce, luego nos cuenta Rafa Plaza. Digo que en fútbol ha llegado Gordon, el delantero del Newcastle, a Barcelona para pasar reconocimiento médico y convertirse en el primer fichaje de la próxima temporada. Y mientras, el Barça, a través de la dirección deportiva, trabaja ahora en el fichaje de Julián Álvarez. Con el ok, dicen, del jugador. Habrá que llegar a un acuerdo con el Atlético de Madrid, que poco dinero no pide. Alfredo Martínez, hola.
6: Buenas tardes, Edu. Pues sí, Anthony Gordon ya está en Barcelona, ya ha pasado el reconocimiento médico, sus agentes se han reunido con Deco en la ciudad deportiva y todo apunta que mañana será oficial el fichaje por el FC Barcelona por 5 temporadas, 70 millones fijos más 10 en variables. El futbolista voló al filo de las 2 de la tarde, aterrizó en el aeropuerto en la terminal de vuelos privados y posteriormente se dirigió hasta el hospital de Barcelona, donde pasó el reconocimiento médico en compañía del doctor Ricard Pruna del FC Barcelona. Como quiera que Joan Laporta no está en la ciudad condal, se encuentra en Budapest en la cena previa de la final, invitado por el presidente Zeferin. Será mañana el día clave en el que firmará el contrato Gordon y se vinculará con el equipo azulgrana. El primer gran fichaje de la temporada. El futbolista se encuentra ya descansando en el hotel en la ciudad condal. Pero no acaban aquí las historias, ya que el Barcelona no descarta ni mucho menos la contratación de Julián Álvarez, como contábamos ayer en Radio Estadio Noche. De hecho, Fernando Hidalgo, el representante argentino del futbolista del Atlético de Madrid, ha estado en la ciudad condal, se ha reunido junto con Juanma López, otro Andy Vara, representantes, entre otros, de Miguel Olmo y la cúpula del FC Barcelona para buscar un punto de encuentro. El Barcelona ya ha remitido una primera oferta del Barcelona para el conjunto colchonero de en torno a 90 millones de euros. Saben que el convencimiento del futbolista es jugar en el Barcelona y esa baza la quieren apretar, pero esa primera opción y esa primera oferta parece que queda corta. En cualquier caso, Deco y el Barcelona se están moviendo rapidísimamente en el mercado para tratar de cerrarlo todo antes del comienzo del Mundial y sobre todo porque Anthony Gordon se marcha con la selección inglesa. Mañana será oficial lo del británico. El Barcelona no quiere prolongar demasiado la ofensiva por Julián Álvarez.
0: En el Madrid, en el Real Madrid, continúa la campaña electoral. Hoy Enrique Riquelme ha querido desmentir en un comunicado algunas de las acusaciones que ayer le dirigió Florentino Pérez en la presentación de su campaña. Dice en el comunicado: En la etapa que menciona Florentino sobre Ramón Calderón,

0: Riquelme tenía 15 años. El único miembro de la candidatura que formó parte de aquella época es Antonio Medina. Pero Florentino olvidó mencionar que también ha sido miembro de su dirección en la Fundación Real Madrid hasta la semana pasada y que dimitió para sumarse a nuestra candidatura. Además, en nuestro equipo participa Juan Mendoza, hijo del presidente Ramón Mendoza, que formó parte de la junta directiva del señor Calderón y dimitió por discrepancias con el expresidente a los 3 meses. Bueno, hay que aclarar que no formaba parte de ninguna directiva el señor Medina. Esto lo digo yo, no formaba parte de ninguna directiva de la Fundación. Era patrono de la Fundación, en condición del cargo que tuvo en el pasado en una directiva del Real Madrid. Patrono de la Fundación como lo son varias decenas de personalidades. Entre otras, por mencionar algunas, por ejemplo, el alcalde de Madrid, Martínez Almeida, que es un reconocido atlético. Lo son patronos por condición de su cargo, no por una cuestión de confianza, y mucho menos con cargos directivos. En ESPN... Lo que hace Riquelme en una entrevista hoy con nuestro compañero Martin Einstein es hablar de nombres, pero no de acuerdos.
1: Me encanta ese futbolista, es un grandísimo jugador y es el perfil de los que debería de tener y jugar en el Real Madrid. Pero obviamente está en otro club, hay que respetar esa parte, pero son los perfiles de jugadores que deberían de jugar en el Real Madrid. Pero bueno, hablaremos de eso a partir del sábado.
0: Claro, fíjense los fuegos artificiales. Hablar de nombres sin concretar nombres. Riquelme es un jugador que debería jugar en el Real Madrid. Sí, claro. Y otro podría ser el jefe de prensa de Luis Enrique. Si por mencionar futuribles sin anunciar acuerdos, de esos podrían anunciar muchos. Bueno, la campaña sigue para los candidatos. Alberto Pereiro.
2: Hola, querido, ¿qué tal?
0: Hola.
2: Bueno, pues entre ponerle nombre a su estrella, aunque no diga directamente que es al futbolista que se refería el otro día, y hablar de ese entrenador, que según han desvelado los compañeros de OK Diario, más o menos a las 7 de la tarde, es Mikel Arteta, pues le da un pozo a la candidatura que no tenía hace 24 horas. Ahora porque sabe contestar, porque encaja los golpes, porque quiere pelear con Florentino y porque por fin parece que va poniendo nombres a las promesas que hacía en los últimos días. Hoy, en cuanto a movimientos de candidatura, ha sido bastante más tranquilo, no ha habido actos en ninguno de los dos casos, más allá de las entrevistas del candidato Riquelme, y mañana sí que está previsto que por lo menos en el caso del alicantino hay algo de actividad. En cuanto a lo deportivo, te digo muy rápido, porque no es meramente del día a día de Valdebebas, pero en cuanto a los movimientos que tenga que hacer la junta directiva que gane las elecciones, hay algo de lo que están muy pendientes los dos, Riquelme y Florentino, que es la situación actual en cuanto a los casi 120 cargos que tiene el Manchester City por el fair play financiero en la Premier, y que parece que se va a volver a reevaluar y que podría dejar una plantilla de saldo con uno de los mejores escenarios para fichar a los mejores jugadores del mundo. El Madrid interesan sobre todo defensas en este caso. Mourinho no ha escondido su amor y su interés por Guardiol nunca, y el Madrid, sabiendo que necesita y quiere centrales más allá de la figura de Schlotterbeck, le podría interesar Rubén Díaz, así que veremos a ver qué pasa con el Manchester City, pero el Madrid sigue trabajando en todos los sentidos y ahora por fin han empezado las elecciones.
0: De las elecciones, además de la entrevista con ESPN, leímos una información de OK Diario en la que hablaba del entrenador de Riquelme, aunque Riquelme no ha anunciado un acuerdo, ni con el entrenador ni con su club de origen. Dicen que Mikel Arteta puede ser el entrenador de Riquelme. Mikel Arteta, que dirigirá la final de la Champions este sábado. Jesús López.
3: ¿Qué tal, Edu? Pues la última renovación de Arteta fue en 2024 y firmó hasta el 27, o sea que ahora mismo le queda un año más de contrato en el club Gunner. Pero no solo eso, sino que además esta misma semana el dueño del equipo, Josh Cruyff, que en una entrevista declaraba que la máxima prioridad del Arsenal este verano es ampliar ese contrato con el entrenador guipuzcoano para que se quede muchos años más al frente del Arsenal.
0: Entonces es otro nombre al aire que suena, que se queda en el subconsciente de los aficionados, quizá de los socios del Real Madrid. Arteta es una posibilidad. No, Enrique Riquelme no ha anunciado a Mikel Arteta. Un medio de comunicación ha nombrado a Mikel Arteta, que tiene contrato e intención de continuar en el Arsenal, pase lo que pase en la próxima final de la Champions. Es un riesgo a veces anunciar acuerdos cerrados con futbolistas o entrenadores, porque el riesgo es que salgan y te lo desmientan. Es mejor así, soltar nombres sin concretar nada. Son las 9 menos 10, sigue el deporte en Onda Cero.
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0: Esta mañana, una surrealista rueda de

Prensa de Sonia Bermúdez, la seleccionadora española, entre otras cosas, ha confirmado la salida de Misa Rodríguez del Real Madrid cuando ni la jugadora ni el club la habían anunciado todavía, o cogió un papel para dar lectura a una sucesión de méritos y elogios.

0: La selección Aitana Bonmatí, una vez superada esa grave lesión de peroné. También está Andrea Medina, lateral izquierdo del Atlético de Madrid, la gran novedad de una lista en la que hay hasta 11 futbolistas del Barça, capitaneadas por Alexia Putellas, para la que la seleccionadora también ha tenido unas palabras. Se ha unido al homenaje a la capitana del Barça, nos ha dicho Sonia Bermúdez, que nos queda aún mucha Alexia por disfrutar en la selección. Una selección que se concentra directamente en Mallorca el lunes por la tarde a las 6:15, entrenamiento a puertas abiertas, focalizado ya en ese importantísimo partido ante Inglaterra en Somos. Al final de la comparecencia de la rueda de prensa llegaba la sorpresa, porque era la propia Sonia Bermúdez la que anunciaba que Misa no continuará en el Real Madrid.
1: A nivel de entrenamientos, a nivel de todo, ha estado espectacular. No va a continuar en el Real Madrid. Lo que valoramos es cómo rinde con nosotros. Está un gran momento, está muy bien y bueno, pues estamos encantados con las tres porteras.
2: En ese momento todos los periodistas, las periodistas en la sala se miraron a izquierda y derecha porque no sabían si habían escuchado bien. Misa dejará el Real Madrid, anuncia la seleccionadora, cuando ni la jugadora ni el club lo lanzó. Claramente ha sido un descuido, un despiste, una metedura de pata, un tierra trágame de la seleccionadora. Sonia Bermúdez, dos partidos para España en los próximos días. Ayer vivimos uno muy especial para el Rayo Vallecano. Su primera final europea Conference en Leipzig ante el Crystal Palace. El Rayo cayó 1-0, hoy volvían a la capital. Raúl Granado.
3: ¿Qué tal, Edu? Buenas tardes. Muy buenas. Pues al filo de las 4 de la tarde llegaba la expedición del Rayo Vallecano hasta la capital de España después de un vuelo de espacio de 2 horas y media, en el que evidentemente no había esa alegría de la victoria, pero sí ese orgullo de haber hecho este camino, de llegar hasta la final. Todos los futbolistas reconocen que no fue su día, pero también reconocen que el camino hasta este punto ha sido muy bonito y que con eso se van a quedar. Una plantilla que, como te digo, ya está en España y a partir de ahora hay que iniciar también un proceso de reconstrucción para la próxima temporada, empezando por buscar entrenador, porque Íñigo Pérez dirigió ayer su último partido defendiendo el escudo del Rayo Vallecano. Lo siguiente, como hemos contado, será el Villarreal. Ahora hay que elegir quién esté al mando de ese barco, pero no es la única decisión. Hay bastantes futbolistas que terminan contrato y otros que evidentemente van a tener ofertas después de una buena temporada. Así que es momento de limpiar la cabeza, de cerrar esta temporada y de empezar el próximo proyecto de un Rayo Vallecano que ojalá sea para volver a vivir muchos días como el de ayer.
2: Ojalá haya una segunda oportunidad para el Rayo Vallecano, y si no, siempre quedará para la historia el 27 de mayo de 2026, una fecha inolvidable a pesar del resultado. Pues el corto de Paco Reyes va sobre el Rayo.
4: ¿Aún crees que el fútbol es divertido?
5: No importa que no os caigáis bien, pero vais a respetaros mutuamente.
6: ¿Qué ocurre aquí?
7: Que hoy el calentamiento será diferente.
8: Dejéis que nada se interponga entre nosotros y nada nos separará.
9: La del Rayo Vallecano es una historia tan bonita como la de Duelo de Titanes protagonizada por Denzel Washington, aunque el Rayo se quedó a las puertas de la gloria. Una gloria que se merecían con creces, pero que se quedó en un subcampeonato europeo. Sin embargo, la verdadera gloria de este equipo la ha conseguido de sobra, porque se han ganado el cariño y el respeto de todo el mundo del fútbol. Duelo de Titanes será el que libren el sábado PSG y Arsenal, dos colosos económicos y dos colosos que han conseguido ganar la Liga en sus respectivos países. Duelo de Titanes españoles, el que se vivirá en los banquillos. Luis Enrique contra Arteta, un asturiano y un vasco que van a resolver sus cuitas el sábado en el Puskás Arena. Esta final ya pasará a la historia por ser la primera que se juega a las 6 de la tarde. Lo digo para los despistados, porque igual alguno pone la radio a las 9 y ya se ha terminado. Duelo de Titanes habrá entre los jugadores españoles Fabián, Zubimendi, Merino y David Raya, que se van a ver las caras frente a frente antes de formar frente común con la selección española de fútbol. Y frente común precisamente no forman Florentino y Riquelme. Las elecciones a la presidencia del Real Madrid se están poniendo más caliente que la barandilla del infierno. Este será otro duelo de titanes, donde, salvo sorpresa mundial, tiene las mejores armas Florentino.
2: Campaña electoral hasta el 7 de junio, cuando los socios del Real Madrid votarán en el pabellón de baloncesto de la Ciudad Deportiva, desde las 9 de la mañana y hasta las 8 de la tarde. En el Atlético de Madrid, bueno, en el Atlético me gustaría preguntar por Julián, que Alfredo nos cuenta que el Barça no renuncia al fichaje del argentino, tendría que desembolsar una cantidad por encima de las 3 cifras, es lo que empezaría a despertar el interés del Atlético de Madrid en una venta, porque el Atlético quiere seguir contando con Julián Álvarez. ¿Qué dice el Atlético? Gonzalo Palafox.
6: Hola Edu, ¿qué tal? Buenas tardes desde la sede de la Liga, donde en unos instantes se va a celebrar la fiesta de final de temporada con la presencia de varios jugadores de Primera División y entre ellos va a estar el capitán de Atlético Madrid, Coque, al que si nos deja le vamos a preguntar por el futuro de Julián Álvarez. Después, ¿no?, de conocer esa reunión en la ciudad Condal con el agente del jugador, en Atlético Madrid están a la espera de saber de forma oficial cuál es la oferta del FC Barcelona.

0: Barcelona por Julián Álvarez, pero aunque sea de 100 millones, no se va a acercar a las exigencias del club rojiblanco, que está pidiendo en torno a los 150 millones de euros, sobre todo porque hay dos clubes más interesados, el PSG y el Arsenal. En Inglaterra aseguran que en las próximas horas, incluso puede ser antes de la final de la Champions, el Arsenal podría hacer una oferta por Julián Álvarez, así que veremos qué pasa con el argentino. Recuerdo que llegó hace dos temporadas, ¿no?, por un valor de unos 70 más 25 millones, es decir, un total, un montante de 95 millones de euros, que tiene contrato hasta el 2030 y una cláusula de 490 millones. Tiene pinta, Edu, de que va a ser el culebrón del verano. Ojalá que se resuelva antes de que arranque el Mundial, pero yo creo que esto va para largo.
1: Seguro. La temporada de fútbol oficialmente acaba este sábado con la final de la Champions. Ojo, es 6 de la tarde. No es el horario habitual. Ya saben que se jugó hasta ahora ya el año pasado para favorecer la presencia en el estadio de niños. Una hora mucho mejor, dicen, para ellos. Pues a las 6 jugarán el Arsenal y el PSG de Luis Enrique. Arteta frente a Luis Enrique. Manu Terradillos.
2: Hola, ¿qué tal? En menos de 48 horas para la final, con buenas noticias para PSG y Arsenal. Empezamos por lo deportivo. Confirmado que los londinenses han recuperado a Mikel Merino y a Timber, que forma parte de la expedición finalmente, aunque le faltan minutos para jugar. Única baja White. En el PSG, las únicas dudas relevantes, Dembélé y Hakimi, siguen entrenando con normalidad y apuntan a titulares. Una París, por cierto, la capital, no el club, que se prepara para vivir una noche mágica y problemática. Se ha anunciado un despliegue de 22.000 agentes en Francia, 5.400 de ellos en la zona de la capital, donde el año pasado, con motivo de la final, hubo más de 560 detenidos. Además, por seguridad no habrá fan zones en París, solo la fiesta para ver el partido organizada en el Parque de los Príncipes. Y ya que hablamos de Francia, os dejo dos apuntes. David Ancelotti, hijo de Carlo Ancelotti, lo tiene hecho para ser el entrenador del Lille la próxima temporada, solo falta la confirmación oficial. Además, Philippe Luis, campeón de la Libertadores 2025 con Flamengo, se sentará en el banquillo del Mónaco.
1: Hay muchas noticias al margen de todo lo que hemos contado en el mundo del fútbol. Carlos Bustillo.
3: De momento, de entrenadores, decir que Michel no va a continuar en el Girona. Después de 5 temporadas, Michel deja el club donde lo cogió, en segunda. Entre medias, destacar el ascenso a primera y la disputa de la Champions. Ahora su futuro apunta al Ajax. El Mallorca ha anunciado la renovación de Michelis para las dos próximas temporadas. A pesar del descenso, el argentino seguirá dirigiendo al Mallorca. En cuanto a fichajes, el Getafe ha alcanzado un acuerdo con el Real Madrid para el traspaso de Mario Martín. Ya había jugado esta temporada en calidad de cedido en el equipo getafense. Y el Levante ha anunciado que Morales no sigue en el club. Ha jugado 10 temporadas en el primer equipo, 2 en el filial, y se despide siendo el jugador con más partidos y el máximo goleador del club en primera división. Por otra parte, en Valencia, decir que ha comenzado el juicio contra Rafa Mir por un delito de agresión sexual. Las víctimas se han reafirmado en su versión y Rafa Mir ha declarado que todo fue consentido. Hay que recordar que la Fiscalía le pide 10 años y medio de prisión. Y a nivel internacional, en Alemania apuntan a Iraola como entrenador del Bayer Leverkusen, y en Brasil preocupación por Neymar. Tiene una lesión muscular, 3 semanas de baja y no llega al debut de Brasil contra Marruecos.
1: París, más allá de la derrota de Sine, Rafa Plaza.
4: ¿Qué tal, Edu? Buenas tardes. Pues la gran sorpresa, yo no te diría del día de hoy, te diría de una de las grandes sorpresas de la temporada, la derrota de Jannik Sinner en Roland Garros ante Cerundo. Lo hemos venido hablando estas semanas del favoritismo del italiano, muy muy favorito, que lo único que podía impedirle ganar aquí el título y completar el Grand Slam era el mismo, y así ha sido. Calor tremendo en París, dice que no ha dormido bien, falta de energía, y a partir del tercer set ante Cerundolo, en un partido que tenía controlado, que tenía ganado, un Sinner irreconocible que apenas ha podido mantenerse en la pista. Victoria remontada de Cerundolo en casi 4 horas de partido para romper la racha de Sinner, de esas 30 victorias, y para dejarle fuera de Roland Garros. Se acaba de momento el sueño de completar el Grand Slam para el italiano. En cuanto a los nuestros, buena noticia, Martín Landaluce, que va a jugar con Cerundolo, habría podido jugar con Sinner, ha remontado a Copriva en 5 sets y va a jugar, como te digo, con Cerundolo en tercera ronda.
1: Xavi Pascual se ha despedido en el Barça, Vingegaard sigue de líder en el Giro y sigue la Torre en la brújula. Adiós.
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0: dos colaboradores y alguno muy elegante, como por ejemplo Paco Pascual. ¿Qué tal, cómo estás, Paco?
1: Yo ya sabes que cualquier trapito que me ponga me queda muy bien.
0: Nuestro experto en ajedrez, es que estamos aquí montando la sección de ajedrez de Onda Cero. Es un proyecto radiofónico muy arriesgado, ¿eh? Pero siempre nosotros nos hemos caracterizado
1: primer por voluntario.
0: Empresas audaces.
1: Muy
0: audaces.
1: Bien.
0: Hola, ¿qué tal, Jesús Morales?
2: ¿Qué tal? Yo en mangas de camisa.
0: O sea que bien. Yo también, la verdad.
2: Estoy aquí.
0: Sí.
2: Muy bien.
0: ¿Qué tal, Miquel Roch?
3: Pues estoy encantado de estar aquí con todos nosotros.
0: ¿Sé por qué van mangas de camisa Jesús Morales? Porque es director.
3: Por eso.
0: Vosotros no sois todavía directores adjuntos al director, pero el que manda de verdad es el que va.
2: Ya me lo puedo permitir.
0: Yo siempre cuento la historia de cuando fui a la presentación de público, del diario Público, hace pues tropecientos años, ¿no? Entonces iban todos elegantísimos, los redactores, y de repente subió un señor allí, pero con un jersey de pelotillas, ¿no? Y tal, y un, así, y de repente empezó a perorar, pero algo que no tenía nada preparado, ¿eh? Ni un discurso, una cosa bastante desaliñada. Y era Robres. Entonces yo pensaba, hombre, hay que ser muy rico para hacer esto, ¿eh? Hay que ser dueño, nada menos. José, y efectivamente, fue una lección de poder aquella.
3: José Elías, que avaló a la Junta de Laporta hace bastantes años para que pudiera estar, fue al notario y claro, fue con vaqueros rotos, con una camisa y se creía que era el repartidor de Globo. Sí, y era el que iba a avalar a todos estos.
0: Bueno, se lo podía permitir. Hola, ¿qué tal, Ignacio Rodríguez Burgos? ¿Cómo
4: estás?
0: Muy
4: bien, estupendamente.
0: Muy bien.
4: Muy bien.
0: Pues vamos con tu mirada cítrica. Si
4: pues vamos allá.
5: Mira, al parecer hay un principio de acuerdo entre Estados Unidos e Irán. Ya veremos. En principio parece que se ha caído en los últimos minutos. Se hablaba de un alto el fuego de 60 días, pero ya veremos. Se hablaba también de la reapertura de Hormuz sin condiciones, pero los mercados no fallan. Eran escépticos y tenían razón. Después de tantos anuncios, pues ya no se creen ni a Pedro, ni al Lobo, ni a las ayatolás, ni a Trump.
6: Están negociando con las últimas fuerzas, pero veremos qué ocurre. Tal vez tengamos que volver y terminar el trabajo. Tal vez no. Ahora mismo parece que solo quieren llegar a un acuerdo. No creo que tengan otra opción.
5: Bueno, pues los ayatolás se resisten. Bueno, el petróleo está en los 93-94 dólares. El barril, la bolsa española, ha cerrado con una caída del 0,55%. La preocupación se centra de los inversores se centra en lo que es la inflación. Preocupa el mal dato de inflación norteamericana, que sube al 3,8% según el deflactor de consumo dinámico, uno de los que más sigue la Reserva Federal de los Estados Unidos.
0: Bueno, ¿y qué más me querías contar?
5: Pues mira, queríamos hablar de inflación, queríamos hablar de tipos de interés. Hablaremos en unos minutos con el vicepresidente del Banco Central Europeo, con Luis de Guindos, de esta cuestión. Todo tiene que ver también con la vivienda, con el precio de la vivienda, que se vuelve a disparar. Fíjate, se ha encarecido un 14% hasta marzo. Alcanza un récord en España de más de 2.300 euros el metro cuadrado de media. Se superan así los datos de la burbuja del año 2008. Y estos son datos del Ministerio de Vivienda. Amnistía Internacional denuncia la dificultad de conseguir una casa digna. Apenas se dedica el 0,5% del PIB en España a la vivienda social, dice el presidente de Amnistía Internacional, Esteban Beltrán.
7: Estamos frente al Congreso porque es más fácil entrar en la casa de Bad Bunny que conseguir una vivienda digna en España. Este es el punto fundamental de una campaña que busca conmover y explicar por qué no se está resolviendo el problema de la vivienda en España. El derecho a la vivienda no es de izquierdas ni de derechas.
8: De aquí nadie me saca, de aquí yo no me muevo.
5: Bueno, Bob Bunny dice que de ahí no le sacan, que no se mueve, pero el problema de la vivienda no es solo que el metro cuadrado esté por las nubes, es que los sueldos en España están por los suelos. El salario medio se acerca a los 30.000 euros, según el INE, con la estructura salarial del 24, pero el salario más frecuente, y aquí lo decimos durante, bueno, prácticamente todas las semanas, el salario más frecuente en nuestro país es de 16.520 euros brutos al año, apenas, con datos del 24, apenas 1.000 euros por encima del salario mínimo. Y ese es el salario más frecuente en nuestro país.
0: Todo un logro, porque te dirán, el salario mínimo se parece cada vez más al salario más frecuente y entonces sí, parecerá como que es una cuestión así muy social, ¿no?
5: Pero fíjate, el salario más frecuente entre el 18 y el 21 estaba por encima del 24.
0: Oye, ¿y qué ha pasado con Ana Duato?
5: Pues que la Audiencia Nacional ha anulado la solución de Ana Duato por fraude fiscal. El

0: tribunal ordena repetir el juicio, pues considera que la absolución, acordaos del caso Numaria y todo esto, pues que la absolución no estaba, la sentencia no estaba suficientemente justificada, y eso que Ana Duato hace escasos días, hace unas semanas, se las prometía felices.
1: Bueno, ahí estamos, pero por ahora lo importante es que salí absuelta de todo eso. Han sido 10 años muy duros, pero eso es lo importante, que el tribunal ha dicho absuelta de todos los cargos. Multimillonario,
2: digo, de billonario. Bueno, en materia legal, dos cositas rápidas. El gobierno de Estados Unidos ha pedido al Tribunal Supremo que rechace el recurso de España de inmunidad soberana para evitar así el pago de indemnizaciones multimillonarias por las reclamaciones que hay en diferentes juzgados por las renovables. Son más de 2.000 millones de euros. Y Bruselas ha impuesto una multa de 200 millones a la China Temu por vender, dice Bruselas, sistemáticamente, ahí está esa palabra, sistemáticamente, productos ilegales.
3: Tienen fama, ¿eh?
2: Sí, sí, bueno, productos ilegales como, por ejemplo, juguetes para niños, para bebés, donde sí, había piezas que se pueden desmontar y que son peligrosas.
3: Digo, ¿no? Porque hay un meme muy habitual y hay varios vídeos, bueno, varios millones de vídeos en TikTok, ¿no? De gente que se mete pues con Temu y dice, me he comprado este de Temu, y al final es un chiste, ¿no? Es verdad. Pero claro, una cosa tan barata que tampoco esperarán que sea de gran calidad, ¿no? Al menos que no sea lesiva.
2: Claro, eso es lo que esperamos. Por ejemplo, que no sea lesiva, que no te explote el cargador eléctrico cuando estás poniéndolo ahí en el móvil.
3: Hay más noticias de la economía que repasamos con la ayuda de Pedro Pablo González. SAIC, el primer fabricante chino en alcanzar los 100 millones de vehículos entregados.
4: Sí, se trata de un automóvil de su gama de lujo YM entregado hoy en Shanghái, modelo, por cierto, que no se vende aún en España. Los dueños de MG y socios preferenciales de Volkswagen y Audi en Asia deben, teóricamente, antes de julio también confirmar si pondrán al final su fábrica en Ferrol.
3: Reino Unido avisa, uno de cada seis jóvenes estarán sin trabajo ni formación en 5 años.
4: Las oportunidades laborales y profesionales para los jóvenes no están creciendo, es este informe de la Universidad de Oxford, sino que están disminuyendo. Las cifras oficiales revelan que más de 1 millón de jóvenes británicos no estaban estudiando, trabajando ni recibiendo formación. Es el nivel más alto de los últimos 12 años. Hay riesgo real de tener una generación perdida y piden al gobierno que tomen medidas urgentes para su integración.
3: El aeropuerto de Santiago reabre después de 35 días de obras con un vuelo a Nueva York.
4: Sí, el aeropuerto de Santiago Rosalía de Castro inaugura pista remodelada más larga y además de Nueva York, estrena también conexiones con Cork, Marrakech y Ámsterdam, 17 rutas internacionales. La conexión de Santiago con Nueva York es muy importante, 3 veces por semana, porque lo que busca es atraer al mercado americano. 150.000 pernoctaciones desde Estados Unidos tuvo la ciudad en el año 2024.
2: Este es el camino de Santiago, pero volando.
3: Pero volando, claro.
2: Sí, claro.
3: Bueno, unos consejos y saludamos a Luis de Guindos.
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1: Les decíamos que vamos a hablar con alguien, no vamos a decir que está de retirada, sino en busca de un nuevo destino, porque ya termina su mandato como vicepresidente del Banco Central Europeo. Luis de Guindos, ¿qué tal? ¿Cómo está? Buenas noches.
2: ¿Eh? Encantado de estar con ustedes.
1: ¿Que le quedan horas?
2: Un par de telediarios. Nunca mejor dicho, ¿no?
1: En un par de telediarios se pueden estropear muchas cosas, ¿eh?
2: Bueno, esperemos que no.
1: Usted ha tenido un mandato, no diremos que plácido, ¿eh? Porque han pasado muchas cosas, pero con una cierta estabilidad financiera, ¿no?
2: Sí, no ha habido, han pasado muchas cosas. Ha pasado la pandemia, la reapertura de la economía, la invasión de Ucrania, la llegada de la nueva administración americana, el tema de Irán, es decir, la guerra en Irán en Oriente Medio. Es decir, cosas han pasado. Lo que no ha ocurrido es que no hemos tenido ningún accidente desde el punto de vista de estabilidad financiera. Lo cual para mí personalmente es bueno, porque yo era responsable de estabilidad financiera en el Banco Central Europeo.
1: Claro, usted llega el 1 de junio de 2018. Sí, sí, sí. Habíamos salido ya de la crisis. Y es verdad que atravesamos toda una serie de acontecimientos históricos, verdaderamente patentes, ¿no? De todos ellos, ¿cuál es el que usted cree que representa el mayor desafío para Europa?
2: Hombre, yo creo que el principal desafío es, sin duda, todo lo que tiene que ver con la modificación geopolítica, es decir, con la llegada de la nueva administración americana, te encuentras con subidas de aranceles, te encuentras con una reducción de lo que es la cooperación americana en los órganos multilaterales, y te encuentras después, lógicamente, con la guerra en Irán. Yo creo que ese cambio de la situación geopolítica es lo fundamental. Se hace además sobre una base ya de enorme incertidumbre en la economía europea. Pero la economía europea, antes del tema de Irán, de la guerra de Irán, se estaba comportando relativamente bien. Era un crecimiento próximo al 1,5%, la inflación se convergía hacia el 2%, estábamos en mínimos desde el punto de vista de la tasa de paro, el empleo crecía de forma importante, no había habido ninguna situación problemática desde el punto de vista de estabilidad financiera. A partir, lógicamente, del primer ataque a Irán y del conflicto en Oriente Medio, pues entonces ahí inmediatamente surgen incertidumbres adicionales. Y porque el conflicto de Irán es lo que los economistas llamamos un shock de oferta, pero además de naturaleza global. Y eso lo que te va a hacer es, te va a subir, lógicamente, la inflación, y te va a reducir el crecimiento económico. Y esa es la peor combinación para un banco central, porque el objetivo es el mantener la inflación. Pero si tienes también una reducción del crecimiento económico, posteriormente, con un cierto retraso, esa menor actividad económica se acaba reflejando en menor inflación. Por lo tanto, mis colegas en el Banco Central Europeo, en la próxima reunión, que yo no estaré, porque es dentro de un par de semanas, pues tendrá que tomar una decisión al respecto.
1: ¿Es subir los tipos, probablemente?
2: Yo creo que habrá una discusión. Yo creo que se verá lo que es las nuevas proyecciones económicas. Se discutirá también a ver si tenemos nueva información sobre la evolución del conflicto, ¿no? Es decir, aunque parece que aquí hay subidas, bajadas, y no está nada claro. Pero yo creo que yo tampoco, no diría lo que dicen los franceses, que la subida de tipos es un fait accompli. Yo creo que se verán los datos, se verán las proyecciones y se analizará con cuidado.
1: Veremos si hay un acuerdo. Dicen que hay un acuerdo preliminar, ¿no?, para abrir el estrecho Hormuz. Pero la recuperación de...

0: este shock energético no es inmediata, porque se han dañado infraestructuras. Exacto. Esto va a ser más complicado de lo que parece, ¿no?
1: Sí, la caída del precio de la energía no va a ser inmediata. Es decir, no, si supongamos que mañana se firma la paz, ¿no? Pues la caída del precio, yo creo que va. Que ha habido infraestructuras que han estado dañadas y entonces, evidentemente, e incertidumbres. Es decir, nadie hablaba del estrecho de Hormuz hace 6 meses y ahora se ha puesto de manifiesto la posibilidad de que los costes y las implicaciones que tiene cerrar el estrecho de Hormuz, ¿no? Es una situación de enorme incertidumbre, ¿no? Pero mi impresión es que igual que en el año 21-22 el principal temor fue la inflación, es decir, había ahí una concatenación de eventos y de choques como fue la pandemia, la reapertura, la invasión de Ucrania, etcétera, etcétera, etcétera, y la inflación se fue al 10%. Yo, mi impresión es que en estos momentos el tema de Irán y el shock energético, este shock energético de oferta global, va a afectar fundamentalmente al crecimiento económico, que además se refleja en las cifras con más retraso. Es decir, los datos de inflación inmediatamente los reflejan. Los de crecimiento económico tardan más. Pero ha habido ya datos, por ejemplo, de sentimiento económico, que de alguna forma son indicadores adelantados de actividad, que han sido bastante negativos.
0: O sea, probablemente España no pueda sostener un crecimiento por encima del 2% demasiado tiempo.
1: Bueno, vamos a verlo. Yo creo que en el caso de España pues hay factores exógenos que ayudan al respecto, ¿no? Y hay una inercia, ¿no? Pero el crecimiento económico en Europa, y yo creo que el crecimiento económico también, lógicamente, en España se verá afectado de forma clara, aunque los datos tardarán un poco en llegar.
0: ¿Y los factores endógenos contribuyen a esto de que no tengamos presupuestos, esta inestabilidad política, el hecho de que...
1: Vamos a ver, cuando me refiero a los factores endógenos, idiosincráticos, como dicen los anglosajones, me estoy refiriendo fundamentalmente a la evolución de la inmigración, ¿no? La entrada de inmigrantes, que yo creo que es absolutamente necesaria, yo siempre lo repito, para una economía como la española, pero que está, de algún modo, está detrás del crecimiento de la economía española, del PIB. Nosotros hemos hecho un cálculo en el BCE y consideramos que más del 50%, casi el 60% del crecimiento económico de España se debe al aumento de la población. Si quitáramos eso, ese factor, que no se da en otros países europeos, pues entonces prácticamente el crecimiento de España estaría muy próximo a la media europea.
0: Sí, le había oído esta reflexión acerca de la necesidad, bueno, es obvio que son necesarios, ¿no?, los inmigrantes para la economía. ¿Se ha hecho bien el proceso de regularización? ¿Usted cree que es el cauce adecuado?
1: Bueno, yo ahí, la verdad es que, repitiendo, yo creo que la inmigración es indispensable para España. Ahora bien, esto yo creo que a lo mejor el procedimiento tenía que ser distinto. Primero, desde el punto de vista, tenía que ser un acuerdo nacional. Es decir, yo intento ser siempre bastante institucional. Creo que hay cuestiones, hay aspectos en los cuales pues acuerdos entre los dos principales partidos son fundamentales, ¿no? Por ejemplo, como fue en el caso del Banco de España. Es decir, una de las cuestiones que tengo más a gala es que, siendo yo ministro de Economía, pues se llegó a un acuerdo con el Partido Socialista y se nombró a Luis Linde gobernador y a Fernando Ristoy su gobernador, y fue acordado. Fue la última vez que hubo acuerdo, ¿eh? Yo creo que ha sido la última vez que prácticamente ha vuelto a haber acuerdo. Yo creo que esas cuestiones, además,
0: pasan... ¿Hernández de Cos no hubo acuerdo?
1: No.
0: Hernández de Cos fue al final... Así que luego se ha ido con buena imagen y buena opinión general.
1: Pero no, pero bueno, porque fue un buen gobernador, pero en el último acuerdo explícito, porque además fue absolutamente explícito, fue la combinación Luis Linde, Fernando Ristoy, bueno, lo negocié con Juan Cava y con Valeriano Gómez, que era entonces el responsable de economía de Rubalcaba, ¿no?
0: Parece que con Rubalcaba las cosas eran más fáciles, porque tenemos la abdicación del rey, una operación bastante delicada, como que negociar con él, este caso al que usted se refiere, y la reforma constitucional. La reforma constitucional fue con Zapatero, ¿no? No es verdad.
1: Bueno, fue con Zapatero, sí, por el tema de la limitación del gasto público y lo que era en un momento de crisis. No, pero bueno, volviendo al tema, yo creo que hubiera sido muy importante que hubiera habido acuerdo sobre un tema sobre la inmigración, porque es que si no te pueden utilizar la inmigración. La inmigración en estos momentos en Europa, desgraciadamente, es el tópico, o es el, mejor dicho, es el elemento fundamental de discusión y de de enfrentamiento político en Europa.
0: Y de transformación de las sociedades, también políticas.
1: Sí, sí, claro. Bueno, y evidentemente con resultado. Es decir, el asunto fundamental que está utilizando la extrema derecha,

0: derecha y también la extrema izquierda, ¿eh? También hay partidos xenófobos de extrema izquierda en el Parlamento Europeo y en los parlamentos nacionales, es la inmigración, por desgracia, desde mi punto de vista.
1: Bueno, en Alemania tenemos a Sarah Wagenknecht, ya no voy a saber decirlo, pero bueno, sus políticas son muy claras. Ella cree que hay una transferencia de renta, además aplica una lógica marxista a su discurso anti-inmigración, ¿no?
0: Bueno, y AfD en Alemania en estos momentos, de acuerdo con las encuestas, es el partido más popular. Bueno, entonces, volviendo al tema que comentaba, yo creo que hubiera sido mucho mejor tener un procedimiento continuo, ¿no? Es decir, esto de embalsar 500, 600, 700 mil, tiene efectos, además tiene efectos indeseables desde el punto de vista de lo que es el efecto llamada, y yo creo que hubiera sido mucho mejor tener un procedimiento continuo para la regularización de inmigrantes, que, vuelvo a repetir, son necesarios, ¿no?
1: Antes hemos mencionado a Pablo Hernández de Cos. Le quería preguntar si usted cree que puede aspirar a, por ejemplo, a presidir el Banco Central Europeo.
0: Vamos a ver, Pablo ha sido un buen gobernador, yo creo que tiene prestigio, lo hizo bien cuando estuvo en el Consejo de Gobierno del Banco de España, es una persona pues aceptada desde el punto de vista, pues incluso tanto por los halcones como por los palomas, ¿no? Porque técnicamente es bueno. Pero después hay que tener en cuenta que los nombramientos en el Banco Central Europeo, al final, no los hacen los economistas ni el Financial Times, se hacen en el Consejo Europeo, y en el Consejo Europeo te lo tiene que llevar pues tu gobierno, forma parte de una negociación más amplia, en la cual también entran otros puestos, y bueno, y ahí pues entran otras variables. Yo siempre digo lo mismo, cuando la sustitución, que yo ya estaba en el BCE, la sustitución de Draghi, Christine Lagarde no estaba en ninguna de las listas.
1: La verdad.
0: Por eso, bueno, es decir, que hay que analizarle este tipo de cuestiones con una visión un poquito más amplia. Pablo es, o sea, muy bueno, aunque vuelvo a repetir, ¿eh? Es decir, yo tal vez esto, y también lo he dicho anteriormente, la reestructuración del sistema bancario español se hace con Luis Linde y con Fernando Restoy. E incluso la resolución, porque yo era ministro de Economía del Banco Popular, se hace con Luis Linde como gobernador del Banco de España.
1: Usted que, bueno, evidentemente por su cargo viaja mucho y habla con muchas personas pues muy relevantes de otros países, ¿cree que la imagen de España se está resintiendo por todos estos escándalos?
0: Vamos a ver, yo, por desgracia, bueno, o sea, ahora tenemos la situación en España, bueno, no voy a decir nada que no hayan comentado ustedes, ¿no? Yo simplemente una referencia, es decir, cuando llegamos, el gobierno de Rajoy llegó a finales del año 11, bueno, la salida del gobierno de Zapatero. Yo cuando de Zapatero, fundamentalmente, la principal imagen que tengo es la de la situación de la economía española, que a veces se olvida. Es decir, España había entrado en una nueva recesión muy profunda, la tasa de paro se nos fue por encima del 25%, el déficit público se fue por encima del 9%, teníamos una burbuja de crédito, teníamos una burbuja inmobiliaria, teníamos problemas en las cajas de ahorros. Y bueno, cuando uno se enfrenta a esa situación, en la cual España estaba al borde del rescate, pues, y lo comparas y dices, bueno, sí, ahora pues tenemos todo lo que tenemos y tenemos todos los escándalos que tenemos. Pero España sigue siendo la cuarta economía de la zona euro. Es además, desde el punto de vista de lo que es actividad económica, las empresas españolas son muy exitosas en el mundo. Incluso, bueno, cuestiones como, por ejemplo, los funcionarios españoles en el BCE son de los mejor considerados desde el punto de vista. Es decir, que ahí tenemos, por supuesto, lo que ustedes cuentan todos los días, especialmente con especial intensidad últimamente, y después está la realidad de España. Y yo creo que esa realidad de España es algo que a veces nosotros mismos no lo valoramos suficientemente.
1: Le voy a preguntar por un problema, un desafío comunitario, no tanto nacional. ¿Qué ocurre con la unión bancaria? ¿Por qué da la impresión de que siempre que la federalización real, ¿no?, en Europa es más una proclama que una aspiración? ¿No quieren perder poder sobre sus bancos las naciones?
0: Bueno, yo recientemente en una entrevista en el Financial Times dije que, bueno, que la interferencia de los gobiernos en operaciones de las transacciones bancarias es una de las razones fundamentales por las cuales, bueno, pues la credibilidad de la unión bancaria y de la unión de mercado de capitales se ve afectada, ¿no? Los intereses nacionales siempre, sobre todo en una situación de fragmentación política como la que tenemos, ¿eh? Es decir, que tampoco

0: No nos olvidemos que un tercio de los parlamentarios en el Parlamento Europeo son contrarios a un proceso de integración adicional europea. Entonces, en esas circunstancias, pues a veces los intereses nacionales pues surgen. Creo que es una equivocación, porque además hay una cuestión: si Europa no quiere caer en la irrelevancia, es imprescindible que el planteamiento de integración europea siga para adelante y se acelere. Sé que desde el punto de vista político es complicado, que va a haber elecciones en mayo del año que viene en Francia, la situación en Alemania con la AfD. Pero los europeos se tienen que dar cuenta que si no queremos que en el mundo que estamos viviendo, para competir, la única alternativa es ir todos juntos, porque ir por separado nos hace caer a todos en la irrelevancia.
1: Bueno, también sería necesaria una nueva ambición, ¿no? Estamos viendo con la inteligencia artificial, ¿no? Que Europa parece conformarse con ser la potencia regulatoria que se dedica a dictar normas para lo que otros inventan.
0: Sí, no, ahí en la inteligencia artificial es un ejemplo claro, es decir, que ahí, vamos a ver, el liderazgo tecnológico de Estados Unidos es evidente, y después con la nube, con la famosa cloud, porque además están conectados uno y otro, ¿no? Y bueno, y últimamente hemos tenido, por ejemplo, el caso de Mythos, del programa este de Frontera, que, bueno, evidentemente puede poner de manifiesto la existencia de riesgos evidentes en sistemas operativos, y además identificarlos con rapidez, y si ese programa cae en manos que no son las correctas, te puede generar problemas muy importantes.
1: Este tema de Mythos, de Anthropic, no es una cuestión sensacionalista de la prensa, o sea, hay un miedo real a que se nos vaya de las manos una tecnología que podría hacer que todos los sistemas de seguridad de los bancos, por ejemplo, quedaran obsoletos de una vez.
0: No, yo creo que, vamos a ver, yo creo que lo que va a haber es un incremento del gasto en y de la inversión en seguridad en sistemas, eso se va a producir. ¿Qué es lo que ocurre? Que no todos los bancos están en la misma posición desde el punto de vista de la capacidad de gasto para hacer esto. Yo creo que la inteligencia artificial va a ser positiva desde el punto de vista que va a incrementar la productividad de la economía. Va a haber ganadores y perdedores, pero yo creo que los ganadores van a ser más. Y yo creo que, desde mi punto de vista, aquí últimamente tenemos muchos ingenieros de inteligencia artificial, ¿no?, y muchos expertos. Para mí lo más relevante, lo que más te pueda cambiar desde el punto de vista social, es que la inteligencia artificial está modificando el modo en el cual la gente se informa. Es decir, la radio, la radio se oye y tal, y no vamos, todavía no tenemos una inteligencia artificial que le sustituya a usted.
1: Afortunadamente, es un negocio muy rocoso.
0: Puede llegar, puede llegar. Es curiosísimo, es decir, cómo ahora, en vez de nosotros hacemos un comunicado después de nuestras decisiones de política monetaria. La gente se informa más a lo mejor yéndose. ¿Cuál ha sido la última decisión de política monetaria del Banco Central Europeo? Se va a la inteligencia artificial, claro, en vez de irse a la página web del Banco Central Europeo, que es lo que tenía que hacer, ¿no?
1: Pero no va directo a la fuente.
0: Esa modificación de la forma en la cual la gente se informa, es decir, sobre todo las personas más jóvenes, yo creo que es una cuestión importante.
1: Y también afecta a sus decisiones de inversión, ¿no? Le pregunta a la inteligencia artificial no solo como si fuera el boticario, sino como el...
0: No, nosotros utilizamos la inteligencia artificial en el BCE, hemos utilizado sobre todo porque hacemos muchísimos informes y se tiene que jugar con gráficos, etcétera, etcétera, etcétera, desde el punto de vista de legalidad, legal. El otro día nos decían, es que con el programa que tenemos te hace un informe jurídico en 10 minutos, algo que un abogado con experiencia te tardaría 3 días. Es decir, esas cuestiones están ocurriendo. Eso te aumenta la productividad, pero también te genera, lógicamente, pues fricciones desde otro punto de vista.
1: Claro. Le iba a preguntar por el caso de Jerome Powell. Entiendo, esto es la Reserva Federal, nos separa un océano de distancia, pero no sé si se ha solidarizado con el sufrimiento de Jerome Powell y por las presiones recibidas. La verdad es que lo que transmitía aquello era una guerra total.
0: Bueno, en última instancia es la independencia de un banco central. ¿Por qué es importante? Porque Jerome Powell lo que defendía es la independencia y que el presidente de Estados Unidos no le impusiera sus decisiones, ¿no? Pero la independencia de un banco central es importante. ¿Por qué es importante? Porque está demostrado que cuando un banco central es independiente, la inflación es más reducida, porque eso es su objetivo fundamental. Y cuando la inflación es más reducida, los tipos de interés son más reducidos. Por lo tanto,

0: el bienestar de la sociedad, de familias y de empresas, es superior cuando un banco central es independiente. Mm.
1: Si no tienen inconveniente, estos señores seguro que quieren plantearle alguna pregunta.
2: Sí, ya que hablaba de la inflación, ahora mismo, por ejemplo, a partir del lunes que viene, el gobierno, la inflación en España está en el 3,2%, pero evidentemente es una inflación que está, digamos, dopada, porque ha habido recortes de tipos de interés de manera temporal, por ejemplo, en la energía. Y me gustaría saber, el lunes, por ejemplo, vuelve otra vez el IVA del 10 al 21%, pero solo en la electricidad y en el gas, no en los carburantes. Me gustaría saber si desde el Banco Central Europeo se entiende que se mantengan sistemas de medidas anticrisis generalizadas, y hasta qué punto todo esto no está embalsando inflación para el futuro. Y ya hablando de Europa, ¿en el Banco Central Europeo entienden que se utilicen fondos europeos para pagar pensiones?
0: Bueno, la primera cuestión. Nosotros siempre defendemos medidas de ayuda que tienen que ser muy específicas, muy concretas, temporales y hechas a medida para los colectivos que más sufren. Porque después, si no hay una contradicción, si tú tienes una subida del precio de la energía y de alguna forma lo subsidias y bajas los impuestos, no estás reduciendo la demanda. Y por lo tanto, en cuanto esa medida de alguna forma se vea, se deshaga, inmediatamente vas a tener un incremento de precios incluso superior. Por lo tanto, nuestro planteamiento es claro. Y además que tiene un coste fiscal, Es decir, que estas medidas, lógicamente, reducen ingresos e incrementan gastos. Y después está el tema, bueno, ese es un tema fundamentalmente para la Comisión Europea, que es la responsable de los fondos de nueva generación. Yo creo que hubiera sido muy importante, además como antiguo, el Tesoro Público, cuando yo era ministro de Economía, dependía de mí, hubiera sido muy importante que en vez de tener una cuenta única en el Banco de España, se hubiera distinguido, se hubiera de alguna forma segregado una cuenta específica para los fondos de nueva generación. Eso hubiera permitido una claridad desde el punto de vista de la utilización que yo creo que hubiera sido muy útil.
3: Sí, yo tengo un par de preguntas. En su época de ministro, cuando estalló la crisis, estábamos en una situación en la que el endeudamiento privado era muy elevado y el público era reducido. Ahora hemos entrado en una concatenación de, si no de crisis, de sucesos distintos, en los que el endeudamiento de los estados es elevadísimo. ¿Usted ve eso sostenible?
0: O sea, es el tema fiscal, ¿no? Es decir, ayer presenté yo en Frankfurt el informe de estabilidad financiera y uno de los riesgos básicos que identificamos fue el tema fiscal. ¿Por qué? Porque el espacio fiscal es reducido, es decir, el déficit público en Europa está en el 3% y el ratio de deuda pública a PIB está por debajo del 90%. En Estados Unidos el déficit público está en el 7% sí. Y la deuda pública está por encima del 100%. Pero bueno, en Europa el espacio fiscal es reducido. Hay que aumentar el gasto en defensa, que nos hemos olvidado, hay que pasar del 2 al 3,5. Eso es un esfuerzo desde el punto de vista de gasto público importantísimo. Y después va a haber menos crecimiento económico, con lo cual los estabilizadores automáticos, es decir, menores ingresos tributarios y mayor gasto, se va a producir. Por lo tanto, hay un riesgo de que los mercados empiecen, de algún modo, a fijarse cada vez más en lo que es las necesidades de emisión y de colocación de deuda de los estados. Y eso se refleja sobre todo en los tipos a más largo plazo. Cuando uno ve el tipo a largo del bono a 30 años, ahí se ve que ha habido un incremento de la rentabilidad porque los inversores consideran que va a haber alguna situación o puede haber complejidades desde el punto de vista de lo que es la posición fiscal de los países.
1: Ya breves, breves.
4: Sí, a partir del lunes ya no va a haber un español en el comité ejecutivo del BCE, que es la cúpula donde, ¿no?, que dirige, ¿no?, el Banco Central Europeo, por primera vez en 8 años. ¿Cuán importante cree que es tener un español ahí y cómo valora la estrategia del gobierno actual de ir a por la presidencia cuando ésta se abra y si no corremos el riesgo de quedarnos sin puesto y sin silla en ese órgano de decisión?
0: Vamos a ver, es importante estar en la Comisión Ejecutiva, es importante estar en la Comisión Ejecutiva, es decir, porque aunque nosotros siempre tenemos que pensar en términos europeos, en términos de la zona euro, todos tenemos, lógicamente, después nuestras experiencias personales y lo que es nuestros planteamientos, que están muy ligados a lo que son tus países de origen. Yo creo que España, sin duda, pero independientemente del planteamiento del gobierno, etcétera, etcétera, etcétera, va a haber tres puestos que van a, de alguna forma, acaban su mandato en el próximo año y medio, y yo creo que España debe tener alguno de ellos. Yo creo que eso debe ser, de algún modo, el planteamiento que debe hacer. Que sea la presidencia o no sea la presidencia, hombre, yo creo que si me dice usted la posibilidad de la presidencia al 30% o al 100% la de una posición en la Comisión Ejecutiva, yo la segunda la veo más favorable.
5: Sí, hoy han salido varios datos de vivienda. Uno de ellos es que ha crecido un 14% el precio en solo un año, ¿no? Y a la vez ha salido el Euribor, que ya está en el 2,8, y claramente se puede inferir que va a seguir subiendo. Cada vez en España la vivienda realmente es un problema bastante grave, que es la que más está dividiendo a la sociedad, más que por renta, es si eres o no propietario. ¿Qué hemos hecho mal y qué se debería hacer? Eso es la primera pregunta. Y luego una curiosidad, ha sido ministro 7 años, ha estado en un puesto muy relevante estos 8 años. Ahora, supuestamente se vuelve al mundo académico. No sé hasta qué punto le gustaría, usted cierra la puerta a otros cargos políticos, o digamos que esto de la academia es algo de transición. O...
1: Bueno. Que si le ha llamado Feijóo, vamos.
5: Bueno.
0: Vamos a ver. Supuestamente no. Yo en septiembre me han creado una cátedra en comillas, y de política económica europea, y después voy a colaborar con una escuela de negocios, con el IESE. Por lo tanto, eso, yo creo que eso está, vamos, que es lo que voy a hacer en septiembre, ¿no? Y después el tema de la vivienda es muy importante. Es decir, el tema de la vivienda más yo lo ligaría con lo que ha sido un incremento, con el aumento de la población, es decir, por la inmigración. Y ahí yo creo que lo que ha fallado ha sido el segmento de alquiler. Tú tienes un incremento muy importante de la población y, por lo tanto, de la demanda de vivienda en alquiler. En España se han estado constituyendo en los últimos 5 años 300, 400 mil nuevos hogares. Y, simultáneamente, ha habido, yo creo, que la regulación te ha restringido la oferta. Entonces, cuando tú tienes una situación en la cual la demanda se incrementa y la oferta también se retrae, la consecuencia es inmediatamente que los precios suben. Y eso además tiene efectos desde el punto de vista de lo que es la economía española. Es decir, hay dificultades para que la movilidad en el mercado laboral, o incluso para los jóvenes especialmente, ¿no? Yo creo que por eso una de las medidas fundamentales sería intentar favorecer de la forma más clara posible la oferta de alquiler en los próximos años.
1: Pues Luis de Guindos, casi ex vicepresidente del Banco Central Europeo. No le ha contestado lo de Feijóo, ¿eh? No, lo de la política no.
0: No.
1: Yo lo aburrido.
0: Mi cupo de vanidad está perfectamente.
1: Sí, aporta algo de vanidad a la política, pero también muchos problemas. Lo que estamos viendo, eso es verdad. Bueno, pues le agradezco mucho que haya estado con nosotros en La Brújula. Muchas gracias.
0: Sí, un placer.
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0: Bueno, queridos, pues ya estamos en esta brújula de la economía mini, que es lo que nos ha quedado después de la entrevista, pero fantástico porque ha quedado muy interesante esta charla con Luis de Guindos, que es casi ex vicepresidente del Banco Central Europeo. Les recuerdo, estamos aquí con Paco Pascual, está Jesús Morales, está Miquel Roch, está nuestro fijo entre los discontinuos Ignacio Rodríguez Burgos, y yo creo que vamos a hacer una ronda de neuras, así muy rápida, que vosotros me... Uy, a ver, ahora Paco, ya... No ha recuperado la voz, o sea que ahora sí.
1: Ahora.
0: Bueno, y como se ha abalanzado sobre el micrófono Paco Pascual, porque ya es un avezado tertuliano, ya tiene todos los recursos, adelante.
1: Yo voy a hablar, mi neura va sobre un robo, o sea, no es un robobo de la jojoya, como se habla esta semana después de ver lo que había en el interior de la caja fuerte de Rodríguez Zapatero, sino con el primer robo que se produce de un cargamento de chips, que fue de un barco que salió de Taiwán, iba teóricamente de destino a Japón y acabó en China, que era el único país donde no podía acabar porque estaba prohibida la exportación de ese tipo de chips de última generación de NVIDIA a China. Y detrás de este robo insólito, lo que hay es una inflación de los precios de los chips, pero sobre todo de la memoria, descomunal. Hay tres empresas, Samsung, Micron y Technology, que han multiplicado los precios de las memorias que consumen los chips de inteligencia artificial por 6. Y de hecho son las tres empresas que más se han revalorizado en el mercado, muy por encima de los grandes gigantes de la tecnología, y que son ahora mismo las que más beneficio por acción dan en el mercado.
0: Adelante, Miquel.
2: A mí me ha llamado mucho la atención esta mañana la mala noticia que le han dado a Ana Duato de que le anulan la sentencia que la absolvía. Porque las batallas judiciales con Hacienda son largas y caras. Y una señora que ya lo tenía ganado, pues que le hayan recurrido y haya perdido, pues estoy seguro que no ha sido un muy buen día para ella. Pero me ha llamado la atención... algunos de los detalles y matices que se deslizan en la sentencia de hoy, y es que lo que dice la sentencia es que uno no puede librarse de ser culpable de un delito fiscal solo por el hecho de haberse dejado aconsejar por un asesor fiscal. Y claro, esto te genera ciertas dinámicas. En cierto punto es lógico, porque si no, se abre la ventana aquí en Chas Castilla. Si tú buscando

0: asesoramiento fiscal te libras de cualquier tipo de delito, pues basta hacer eso. Pero claro, ¿qué pasa? Que entonces la carga y la culpa sería del propio asesor fiscal, que en este caso es un señor que se llama Fernando Peña, que es un ex inspector de Hacienda y en el que al final es un señor que se montó su despacho de abogados, que se llama su despacho de asesores fiscales, que se llama Numaria, y a él le han caído 78 años de cárcel. Entonces, al final, esta sentencia y cómo acabe finalmente puede ser definitorio para ver cómo se dirime en el futuro quién es culpable y quién no en caso de evasión fiscal, si el que la evade o el que aconseja al presunto evasor.
1: Hay un artículo primero del Código Civil, y es una de las bases del derecho, te dice que el desconocimiento de la ley
2: no exime de su cumplimiento.
1: Porque todo el mundo nos haríamos el longis, ¿sabes? Entonces,
3: claro. El longis. Había el añadido que parecía que ella era como una señora que nunca había hecho nada, que era una simple actriz que no tenía conocimiento. Bueno, a ver, es una señora que ha ganado mucho dinero y que ha visto muchas cosas, ¿no? O sea que... Bueno, voy con mi neura, Rafa. Hoy ha salido el SMI y la diferencia entre el sueldo medio y el SMI, ¿no? Y ahora que escuchamos al exministro de Guindos y actual vicepresidente, en su año que se fue, la diferencia era de 8.000 euros. O sea, el sueldo medio, el más frecuente en España, perdón, era 8.000 euros mayor que el SMI. Hoy es de menos de 1.000 euros, es de justo, yo creo, son menos de 700 euros. ¿Esto es bueno o es malo?
1: Bueno, vamos al salario único.
3: Entonces, aquí esto sirve perfectamente para ver la ideología de una persona cuando hoy, escuchando el debate, ¿no?, y hablando con diferentes personas, haya una serie de gente que ve súper positivo que esté tan cerca, ¿no? El trabajador que cobra lo mínimo, que ya esté en un sueldo muy cercano al habitual, ¿no? Mientras hay gente que ve que es un desastre para el país. Yo casi no voy a decir lo que opino, pero realmente es llamativo, ¿no? Cómo ha cambiado España, cómo en ocho años de Pedro Sánchez, cómo ha cambiado la economía de una forma tan relevante como el mercado laboral, que casi todos los empleos realmente ahora son por el SMI. O sea, la mayoría de la gente que entra a trabajar cobra lo mínimo posible.
0: Y ahí un matiz. En 2018, el salario más frecuente eran 18.469 euros. Ahora, el último dato que ha salido es de 2024, es de 16.520.
1: Ha bajado.
3: El problema, y ha subido mucho el SMI. No es un problema que suba el SMI.
0: No. Lo que digo es que esos 16.520 son euros corrientes. Claro. Cuando pones la inflación,
1: claro.
0: Esos 16.520 compran lo que antes compraban 13.800 euros.
1: Exacto, porque la inflación ha sido superior al 25%.
0: Entonces, el drama es que el salario más frecuente de España, a precios de 2018... es de 13.800 euros.
1: Ha habido una devaluación salarial bestial en los últimos años, por mucho que nos vendan lo del salario mínimo. Porque lo que ha ocurrido es que el salario mínimo en el 2018 lo cobraban 500.000 personas y ahora lo cobran casi 2 millones. Es decir, el hecho de que suba el salario mínimo no se ha compadecido con la subida de lo justo de los tramos que están por encima del salario mínimo, ¿no? Y la prueba está la diferencia que hay entre el salario más frecuente y el salario medio. Uh-huh. Es que se dobla, casi claro. Se dobla.
4: Bueno,
1: pero entonces ahí hay un problema, hay una desigualdad creciente, que ha habido un incremento de la desigualdad dentro de lo que es la estructura salarial española.
4: Yo más que en el medio y en el más frecuente me fijaría en el mediano. Uh-huh. Que es de 24.000 euros, 24.000 y sí. Poco. Que si le descuentas la inflación, ha subido en los últimos 30 años un 0,6%.
1: Esa es la.
4: Y después, en lo que te indica el salario modal, o sea, el más frecuente, es que sigue abriendo mucho contrato parcial.
1: Sí, bueno, uno de cada cuatro contratos indefinidos, claro, en España son contratos por horas. A eso le tienes que añadir el contrato indefinido, que en realidad ha venido a sustituir al contrato temporal. La precariedad del mercado laboral lo único que ha hecho ha sido cambiar de términos. Pero se llega hasta el punto de que en algunas administraciones se están contratando a empleados públicos con contrato fijo de continuo. Me parece lamentable.
3: Lo que han subido los costes laborales, ¿no?, para las empresas, al final.
4: Y el fiscal.

0: el fracaso.
1: Y ahora hablamos de vivienda con Patricia Gijón.
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3: Buenas noches. El mercado hipotecario continúa ganando velocidad. En marzo se firmaron más de 46.600 préstamos sobre viviendas, un 9% más que hace un año y el mejor dato para este mes desde el boom inmobiliario, según el INE. Más hipotecas, más dinero prestado, pero también una vivienda cada vez más cara. El precio se dispara hasta marzo un 14% según los datos del propio Ministerio de Vivienda, 2.300 euros el metro cuadrado, algo que acaba pasando factura a la compraventa, que cierra el trimestre a la baja. En marzo cayeron un 4,7% las operaciones según los notarios. El director de Amnistía Internacional, Esteban Beltrán, recuerda que la crisis habitacional retrasa la emancipación de los más jóvenes.
4: La crisis de asequibilidad de los precios de vivienda. Es decir, esto provoca una dificultad emancipatoria de los jóvenes. Por ejemplo, en España los jóvenes logran emanciparse con una vivienda propia a partir de los 30 años, en la Unión Europea a partir de los 26.
3: Tener trabajo ya no garantiza poder independizarse. Los altos precios de la vivienda están frenando la creación de más de 311.000 hogares jóvenes en España en 2024, según el INE. El sector alerta de que incluso jóvenes con contratos estables quedan fuera del mercado por la falta de oferta y las dificultades de financiación. Lo apunta Alfredo Díaz Araque, director gerente de la Asociación Española de Promotores y Constructores.
5: La solución estructural pasa por incrementar la producción de vivienda, como decíamos, tanto libre como asequible y protegida. Sin una oferta suficiente, cualquier mejora salarial acaba siendo absorbida por el incremento de los precios.
3: La falta de vivienda asequible en España es uno de los principales problemas económicos que señala también el Fondo Monetario Internacional. El organismo pide al gobierno que actúe con medidas para aumentar la oferta, entre ellas acelerar el desarrollo urbanístico, simplificar los procesos de concesión de licencias y reducir la inseguridad jurídica. Ángel Muñiz, experto en vivienda de la Universidad Europea, explica por qué no se está construyendo al ritmo que necesitamos.
6: Una de las razones serían las barreras administrativas, ¿no? Y por ahí las recetas del FMI pues son de sentido común. Si tenemos unos procesos burocráticos y unas licencias urbanísticas pues tan lentas, pues esto lógicamente contribuye en cierta manera a encarecer el precio final de la vivienda, ¿no?
3: Y todo cuando se cumplen 3 años de la aprobación de la Ley de Vivienda, una norma que nació con la intención de contener los precios del alquiler a través de la declaración de zonas tensionadas y la limitación de rentas, pero cuyo efecto, según los expertos, ha sido el contrario en algunas áreas al reducirse la oferta.
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1: Bueno, pues idos. Iba a decir, ala, arreando. Pero todavía conservo las formas, ¿eh? A pesar de ser el pato cojo.
12: Sí, bueno.
1: Pues nos iremos. No, idos que hay hace una noche fantástica.
12: Sí.
1: Eso es verdad. Sí, yo lo hago por vosotros.
12: Sí. Creo que sí. 45 grados más o menos cuando hemos entrado.
1: Sí. Aquí, en cambio, en este estudio
13: se
1: le congelan a uno las ideas.
13: Falta la chaqueta en este estudio.
1: Y por la mañana igual hace más frío.
12: Sí.
1: Pues es que no encontramos el del aire acondicionado, pero como lo encontremos, es verdad, no sé. Bueno, debería hacer un clima estable, porque realmente aquí tampoco es que haya demasiado. No, demasiado. ¿Cómo se dice? Ventilación. Idos, que ya estamos desbarrando.
13: Bueno, hasta luego.

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Ya son las 10 y un minuto, son las 9 y un minuto en Canarias, así que es hora de abrir la tertulia de la brújula. Han pasado muchas cosas hoy. Bueno, entre otras cosas, hay dos juicios en marcha. Bueno, hay más, ¿eh? Pero hay dos juicios de gran relevancia mediática. En uno de ellos, en el de la Kitchen, ha declarado nada menos que un ministro del Interior, del Partido Popular, y su secretario de Estado, número 2. Y allí sentados asistieron a sus declaraciones pues toda la cúpula judicial de entonces, con el DAO, el director adjunto operativo Eugenio Pino, a la cabeza. De Eugenio Pino sí decían que sabía que estaban vigilando a Bárcenas. Hombre, qué exceso de iniciativa, ¿no?, del DAO. Es que hay una conversación que es muy interesante entre Francisco Martínez y Jorge Fernández Díaz, su jefe de entonces, en el que asegura Francisco Martínez, y lo niega Jorge Fernández Díaz, es quizás la única contradicción entre ambos del juicio, dice que le llamó para contarle que efectivamente el chofer de Bárcenas estaba trabajando de chivato para ellos, para la policía, era un infiltrado. Y que esto lo sabía Eugenio Pino, que es quien se lo había contado. De manera que había un conocimiento en la cúpula de Interior de que el chofer de Bárcenas, en realidad, no estaba solo transportando a la familia Bárcenas, sino que la estaba vigilando en esa operación que se está juzgando por ver si efectivamente desde Interior se auspició una operación parapolicial, no para recabar pruebas, sino para sustraerlas, que es algo distinto, y para evitar la persecución del delito y obstaculizar la acción judicial, la investigación de los delitos. Es algo parecido a lo de la cloaca que se ha destapado ahora con el juez Pedraz, que a lo que se dedicaban después del toque de corneta, que ellos creyeron oír con la carta, porque no hace esa inferencia el juez Pedraz. Pero Santos Cerdán interpretó que su jefe le estaba pidiendo auxilio. ¿Y cómo se lo prestó? Pues que eran de un sicariato. O sea, la vicepresidenta del gobierno entonces, María Jesús Montero, montó en Ferraz una ceremonia que parecía casi uno de estos actos evangélicos donde se producen epifanías y la gente se tira al suelo y hay temblores y una cosa verdaderamente grotesca. Cerdán era más discreto que Montero y, como no es dado al espectáculo, montó lo que sabe, pues un sicariato para extorsionar fiscales, para recabar información acerca de los agentes que estaban investigando los delitos, para hacer todo tipo de maldades, guerra sucia, efectivamente. Una cloaca, por cierto, que tenía también su máquina del fango, que son esos depósitos digitales de noticias que permiten amplificar informaciones tóxicas que luego se utilizan contra determinadas personas, por ejemplo, contra el fiscal Grenda. Digo porque se ha acusado de la máquina del fango al adversario, y resulta que quien lo estaba haciendo estaba residenciado en Ferraz. Esta forma de proyectar sobre los demás lo que uno está haciendo. Y esto, el otro juicio es el del hermanísimo. En el juicio del hermanísimo, ahí se sienta David Azagra, el afamado autor de La danza de las chirimoyas. No le están juzgando por La danza de las chirimoyas, a pesar de que no es una obra que, en fin, de gran relevancia, pero tampoco es un crimen tan grave, ¿no? Tampoco le están juzgando por absentismo laboral. Esto es importante decirlo porque su abogado parece que quería defenderlo de la causa de absentismo laboral. No, mire, es que el problema es si le hicieron un puesto a medida. Ni siquiera sabía dónde estaba su puesto de trabajo y no fue a trabajar, pero el problema es el puesto a medida y el enchufismo, y que otros no pudieron competir por ese puesto público y que él estaba cobrando por no hacer nada. Pero no es una cuestión de absentismo laboral, claro, es mucho más fácil defenderse de los cargos que a uno no se le imputan. Y luego está lo de Óscar Puente. No es el día más propicio, teniendo en cuenta que ha declarado un ministro del Interior del Partido Popular para hablar de conspiraciones judiciales, pero es que lo de Óscar Puente excede todos los límites. No se puede despachar una declaración como la de Óscar Puente de manera convencional. Hay que decir que eso es una burrada antidemocrática, que lo antidemocrático es precisamente decir que mediante métodos antidemocráticos se trata de derribar al gobierno. ¿Qué pasa? ¿Que no hay que investigar los presuntos casos de corrupción? ¿Qué pasa? ¿Que tiene que haber un blindaje en torno de este gobierno, precisamente? De este gobierno, cuyo mandato fue erigido

0: gracias a una sentencia judicial. Claro, ahora sonroja pensar en aquella sentencia que condenaba al PP a pagar 250.000 euros por ser participante a título lucrativo de la corrupción de la Gürtel. 250.000 euros es lo que tenían reservado para pagarle al fiscal y que cierre las causas en falso. Porque, por cierto, está contando El Mundo. Y esto tiene que ver con el auto de Pedraz, que motivó los registros, requerimientos de información de 12 horas en Ferraz, que la trama estaba manejando una bolsa de más de medio millón para sobornos y para generar bulos contra la UCO Patriótica. Esto de la UCO Patriótica, hombre, uno le puede seguir el rastro, y puede ir identificando a todos aquellos que utilizaron esa fórmula y que con ello pretendieron insidiar a las fuerzas de seguridad, como la Guardia Civil. ¿Medio millón? ¿Y de dónde sale ese medio millón? ¿O es que estaba en las cuentas del PSOE, perfectamente asignado? Medio millón para sobornos, decía la gerente, Ana Fuentes. O a ver si iba a estar investigada porque no se sabe de dónde ha salido el dinero. Decía, es que no es una trama de financiación ilegal. Bueno, a ver si va a ser financiación ilegal para tapar una trama de financiación ilegal. Porque el dinero de algún lado tiene que salir. Pues que lo tenía Celia en el cajón. Hola, ¿qué tal, Pilar Cernuda? ¿Cómo estás?
1: Pues me ha gustado esto último de es una trama ilegal para tapar una trama ilegal.
0: Claro. Que no es financiación ilegal. Bueno, ya, pero tenía ahí medio millón que nadie sabe dónde.
1: Sí, está muy bien. En fin. Pues escandalizada. ¿Cómo estoy escandalizada? Pero hace mucho tiempo que estoy escandalizada por los dos últimos días más.
0: Pero ¿y lo que nos queda por ver?
1: ¿A dónde hemos llegado?
0: ¿A dónde? ¿Qué tal, José Manuel González?
2: Muy bien, muy bien. Muy entretenido.
0: José Manuel González Huesa.
2: Muy entretenido. Muy entretenido.
0: Sí, es verdad, que está la cosa entretenida.
2: Y efectivamente, lo que dices, lo que queda por venir. Porque lo de Puente de hoy, que es inadmisible democráticamente en su declaración y sobre todo el grado despectivo de las respuestas a los periodistas que ha hecho, es que lo que les queda por venir al PSOE. Es que no saben, no son conscientes, creo yo, de que cuanto más se avance en este proceso y no admitan ningún género de, no sé, de duda, va a ser mucho peor. Pero bueno, ese es su camino que han elegido.
0: Sí, porque hoy además también Rebeca Torró ha salido a reaccionar, a atacar. Uh-huh. Ahora nos lo cuentas, Piroz. Hola, que... Ah, no, me faltaba Javier Caraballo. ¿Qué tal? ¿Cómo estás, Caraballo?
3: Muy buenas noches.
0: Oh,
3: muy
0: no, bien. Te veo. Está ahí. Claro. El Caraballo está ahí atizando el brasero porque es un frío que...
3: No, déjate que viene un fin de semana de calor. Ya estamos en los 40.
0: Vamos.
3: Que pasamos del frío polar a este calor desértico.
0: Tremendo calor el que hace.
3: Total.
0: Ahora está en feria en Córdoba, ¿no?
3: Efectivamente.
0: Es que es Caraballo.
3: La tuya.
0: Que me va guiando por estas cosas.
3: La tuya con sorte, tu feria con sorte.
0: Soy Córdoba con sorte, ¿verdad? Aparte me llamo Rafael, que ahí todo el mundo se llama Rafael. Y grita Rafael en la calle y todo el mundo se gira. ¿Y de qué? Perdone.
3: Sí. Claro. Tú eres Rafael en Galicia y Rafael en Córdoba.
0: Exactamente. Rafaeliño, se dice. ¿Qué tal, José Ignacio Bert? ¿Cómo estás?
4: Pues muy bien. ¿Qué tal estás tú, Rafa Latorre?
0: Pues muy bien, muy animado, ¿no?
4: Oye, que yo también estuve en la fiesta de público.
0: También estuviste.
4: Probablemente nos diéramos algún pisotón.
0: Es verdad.
4: En aquella noche, no abarrotada, no nos conocíamos. No, ya actuó Brian Ferry, fue un pedazo de fiesta.
0: Sí, fue un fiestaco.
4: Un fiestón. Sí, yo era muy joven y estaba claro, muy
0: impresionable. Y de repente apareció. Es que antes conté en la brújula de la economía una anécdota que yo asistía a la fiesta de público, cuando se fundó el diario
2: de
0: público.
2: El de papel.
0: Apareció con la puerta de Thierry, pero por bueno, ahí coincidimos todos. También. Igual nos peleamos por los canapés. Sí.
2: Claro, seguramente.
0: ¿Y te acuerdas que subió? Vamos, estaban todos elegantísimo. Subió ahí el director Nacho Escolar, pues con su corbata y tal, y un discurso.
4: Y Tacho Benet,
0: todos iban. Entonces yo contaba que a mí me impresionó mucho el momento en el que subió un señor un tanto desaliñado con jersey de pelotillas. Y entonces yo pensaba, caray, este hombre debe ser importantísimo porque ni siquiera se ha preparado un discurso. Y efectivamente era Jaume Roures. Y yo decía, hay que ser muy rico para poder hacer esto.
2: Menudo rico.
0: Sí, porque...
4: Oye, que es que trajo a Brian Ferry.
0: Que sí.
4: En un evento, entre comillas, privado, es decir, una cosa espectacular.
2: Es que Roures es un tipo por descubrir. En aquella época era no conocido, pero de repente este sacaba un conejo de la chistera, vamos.
0: Sí. Entonces de repente aparecieron con el periódico.
4: Que llevaba la parrilla de promoción de televisión del día anterior.
0: Sí, tuvieron esa

0: Bata. Sí, sí, sí. Pero llevaba una gran exclusiva en portada, ojo, ¿eh? Pues yo sí que me acuerdo. Parece mentira, Bert. O sea, creo que es la primera vez que te pillo en mi vida. Llevaba una exclusiva que decía que Thierry había desplazado en la negociación con el gobierno de ETA a Josu Ternera. Y que eso tendría graves consecuencias. Que eso es lo que hizo que descarrilara la negociación y pues pusieran el atentado de la
1: de Barajas
0: porque era un duro Thierry. ¿Os acordáis de cómo lo pillaron a Thierry? Una pinta de tío zafio, el tío ahí con un
2: desabrido,
0: una bestia. Sí, hombre,
2: zafándose,
0: tampoco esperábamos a nadie refinado, ¿no? Es como, como este Josu Ternera, que la gente decía, no, será una persona inteligente, que va, es un merluzo. Claro, el día que lo vimos con Ébola dijimos, pero si es borderline. Es que es verdad que era medio tonto. Sí, bueno, no sé si eso. ¿Sigue viviendo Josu Ternera?
2: Que yo sepa, sí.
0: No sé. Estaba con esas dietas que...
3: Y además hacían alarde de tener un aspecto absolutamente feroz, ¿no? Y desaliñado y pero que te da un poco de miedo, ¿no? Hacían alarde de eso, ¿no? De
1: pues que el que daba miedo a Thierry, ¿eh?
0: Sí, sí.
1: Thierry
0: parecía que es que no mordía.
3: ¿Y Anchón? ¿Os acordáis de Anchón? ¿Cómo era Anchón también?
0: Un tío rabioso.
3: Una bestia parda también, ¿os acordáis físicamente?
0: Cherokee. Claro, Cherokee. Cherokee le habían pillado el costo. Estaba fumando porro. Si no, no sé. ¿Recordáis? Llegó la Guardia Civil y le pillaron ahí no sé cuánto. ¿Tú te acuerdas, no, Aspiro?
4: Me acuerdo.
0: Estábamos ahí en otra emisora. ¿Qué tal, José Manuel Aspiro? ¿Cómo estás?
4: Muy bien, buenas noches.
0: Buenas noches. Pues vamos con los sonidos, porque si no vamos a consumir ya toda la tertulia en los prolegómenos. Vamos con los sonidos y las noticias del día.
4: Bueno, sonidos para la tertulia como el que ha dejado Óscar Puente, al que os referíais, el ministro encargado de llevar el debate político al extremo que recupera la conspiranoia del golpe de Estado.
5: Hay mucha gente en nuestra sociedad que ve lo que está pasando, que ve que hay un gobierno al que se quiere derribar con métodos, desde luego, nada democráticos. Y eso, desde mi punto de vista, en este momento es innegable.
4: Pues el caso es que ha convencido a Rufián y a Urtasun que se apuntan a la teoría.
6: Hay un golpismo mediático, hay un golpismo judicial, hay un golpismo policial, hay muchas ganas.
7: Todos somos conscientes de que evidentemente hay una operación general para derribar al gobierno.
4: Hacer el avestruz no vale, dice Aitor Esteban, que hoy ha vuelto a pedir que se convoquen elecciones porque esto, dice, ya se ha acabado.
8: Que la legislatura ha llegado a su fin. No sirve que se diga, no, la Constitución dice que 4 años es lo que dura una legislatura, ¿no? Me parece que pensar que bueno, va a llegar el verano, tenemos un mundial, las circunstancias van a cambiar a partir de septiembre, etcétera, etcétera, no, esto no lleva a ninguna parte.
4: El adelanto no entra en los planes del presidente, que antes de verse forzado a dar explicaciones en el Congreso, porque así lo habían pedido Esquerra, Benegá, Podemos y Compromís, se ha apresurado en solicitar comparecencia a petición propia. Eso sí, el pleno dedicado a informar del próximo Consejo Europeo. Desde el Partido Popular, Núñez Feijóo se apunta al eso de que el que pueda, que haga.
9: Lo repito hoy, haré todo lo posible para cambiar al gobierno. Y cuando digo todo, es todo. España necesita una reacción democrática y política.
4: A los problemas del partido, del gobierno y del presidente se ha sumado hoy el inicio del juicio a su hermano David Azagra por prevaricación y tráfico de influencias por el puesto de trabajo que consiguió por ser quien es. Su abogado ha pedido la nulidad de lo que considera una investigación prospectiva.
10: Con base en esta debilidad, en esta nebulosa, en este... Vamos a hacer un escrutinio, una especie de déjà vu histórico. Vamos a someter al rigor penal, 8 años más tarde, la legalidad de un procedimiento o de unos procedimientos de actos administrativos.
4: Otro juicio, en este caso incómodo para el Partido Popular, es el de la Kitchen. Hoy hemos escuchado a los principales acusados, el exsecretario de Estado Martínez y el exministro del Interior Fernández Díaz.
11: Yo me entero de esa operación, como entiendo que el común de los mortales, cuando empieza a aparecer en los medios de comunicación. Y entre el año 2013 y 2015 yo no me había enterado de esa operación y, por tanto, no, por supuesto, no había hablado ni con el señor Martínez ni con nadie, porque no puedo hablar de algo que desconocía.
4: Del exterior, allí sí, registro, hoy en la sede del Partido Socialista de Portugal, macrooperación, hay 5 detenidos, entre ellos un ex asesor de Antonio Costa. Se trata de un asunto de contratos municipales con

0: concedidos a dedo. El secretario general socialista Carneiro dice que es una manzana podrida que no afecta al partido.
1: Se nos ha transmitido que esas diligencias no afectan al Partido Socialista. Por otro lado, quiero también garantizar que se hará todo lo posible para que la legalidad sea defendida y promovida a todos los niveles de responsabilidad del Partido Socialista, tanto a nivel local como nacional.
0: Y sigue la partida interminable entre Estados Unidos e Irán. Axios lleva todo el día diciendo que ya hay acuerdo, pero nadie lo confirma. Scott Bessent, el secretario del Tesoro, ha hablado hoy por Donald Trump.
2: El presidente Trump ha dejado muy claro que tiene varias líneas rojas. Irán tiene que entregar su uranio enriquecido, que no pueden obtener un arma nuclear, y el estrecho de Hormuz tiene que ser de tránsito libre. La navegación por el mar debe ser abierta y libre como lo era antes, por lo que no aceptará un mal acuerdo y logrará uno muy bueno para los norteamericanos.
0: Pues todo el mundo dice que parece que está al caer el acuerdo, pero vete a saber.
3: Es insoportable esto. De verdad te digo, si es que llevamos así, ¿cuánto tiempo? Ahora falta para la firma de Donald Trump.
0: Tres meses hoy.
3: Pero espera, porque ahora sí, efectivamente firman el acuerdo. Todavía va a costar bastante recuperarnos del shock energético, pero claro, nos lo contaba ahora Luis de Guindos en La Economía. Se han dañado infraestructuras, esto no es de hoy para mañana. Con lo cual el daño pues todavía no se ha dejado sentir todo el daño que ha producido todo esto.
4: Fíjate, encima es para volver a la situación anterior.
3: Exactamente.
4: Claro. O sea, no es que se haya avanzado nada.
5: ¿Qué objetivo ha cumplido Donald Trump e Israel,
3: Lo único, fíjate, han cumplido los dos. Podríamos decir únicamente una merma de las capacidades militares de Irán, que efectivamente, sí, una renovación de su cúpula mediante la liquidación de una generación de ayatolás y poco más, O sea,
4: poco más, pero es que la situación real es que es la misma. Y con el tema del uranio se podía haber conseguido de otra manera. No con este destrozo que ha habido de personas, lo primero, y sobre todo del tremendo desarrollo que ha habido del precio del petróleo, ¿no?, y el gas.
6: Y luego que no se sabe quién es el líder de los ayatolás, porque se supone que es el hijo de Ali Jamenei, pero nadie ha visto nada.
3: Mojtaba,
6: pero es que no. Israel sigue diciendo que murió en el bombardeo, y la verdad es que todo el tiempo están diciendo, bueno, se va a firmar el acuerdo entre Trump y Mojtaba Jamenei. Pero Mojtaba no ha aparecido por ninguna parte.
3: No, decían de Mojtaba, decía la inteligencia estadounidense, que está en estado crítico y muy lesionado.
6: Sí, pero
3: muy
6: lesionado hace un mes que lo han dicho, sí, y fíjate, sí, y desde entonces no se lo ha vuelto a ver.
3: Que no tiene mano con la que firmar, vamos, eso es lo que dicen.
6: Claro.
3: Y que no está en condiciones, desde luego, de liderar ni siquiera espiritualmente una nación. Yo creo que es más una forma propagandística de evitar el titular de que también se lo han cargado, que es lo que pasó con Ali Jamenei. Bueno, vamos con lo nuestro, José Ignacio Bert. ¿Por dónde empezamos la lectura de los periódicos?
7: Pues te digo, un mix de tramas varias, yo creo, novedades que hemos conocido de tramas varias, si quieres, y luego vamos a lo político, o te saco lo político ahora.
3: No, tramas varias.
7: Venga, tramas varias. El mundo va por la cuestión presupuestaria que acabas de comentar tú hace unos minutos. La trama manejó una bolsa de más de medio millón, una bolsa metafórica, de más de medio millón para sobornos y generar bulos contra la UCO patriótica. El juez sostiene que la estructura del partido soportó el coste de la actividad investigada y que Leire Díez tuvo acceso a los fondos con finalidad delictiva. Nos cambiamos un momentito de trama para leer La Razón, que recuerda cuando la nueva abogada de Julio Martínez Martínez, María Dolores Márquez de Prado, era una de las llamadas fiscales indomables de la Audiencia Nacional. Te traigo a colación dos cositas de opinión. Una es Jacobo Vergareche, que escribe mañana una tribuna, no su columna habitual, sino una tribuna larga en El Mundo, centrada en el papel de los intelectuales, a los que acusa de una cierta ceguera. Justo cuenta Jacobo en la tribuna que mientras preparaba el texto topa con una columna en el diario.es en la que lee: ¿por qué me niego a creer el auto sobre Zapatero?, cuya entradilla dice: ¿me puedo equivocar? Claro que sí, pero me renta. De modo que reflexiona Vergareche, se desatiende así la primera obligación que tiene cualquier intelectual que se precie de serlo, que es la de abrazar la duda ante todo y dudar con más perspicacia cuando está ante el poder. Y Rosa Belmonte, en ABC, ve ahora superada la que hasta ahora para ella era el mayor escándalo de la democracia, el de la Kitchen, que hablaremos luego. El PSOE de ahora es mitad Gürtel, mitad Kitchen. Peor que la financiación ilegal de un partido es la financiación

0: financiación de la guerra sucia contra el Estado.
1: Bueno, os voy a permitir una ronda rápida para ver por dónde queréis empezar. Es que ha sido una semana tan intensa esta, que lo de Zapatero parece que ha ocurrido hace como un mes. Y de Zapatero todavía ni siquiera hemos tenido tiempo para poder leer entero el sumario, que son 4.000 folios. Comparece el día 17 y 18 de junio. Y parece que ha pasado una eternidad, porque entre medias se nos ha colado el caso de Leire Díez y la cloaca del Partido Socialista. Bueno, por donde os apetezca, José Manuel.
2: Pues mira, empezando por lo de Zapatero y vinculándolo con lo que decía esta tarde o esta mañana el ministro Puente, que decía que había un sistema nada democrático. Curiosamente, cuando Calama se conoce la información que transmite Calama sobre el caso de Zapatero, es el lunes después de las elecciones de Andalucía. Tú imagínate que eso se hubiera producido durante la campaña electoral de la Junta de Andalucía, que se podía haber producido.
1: Perfectamente.
2: Sí. Pero el juez fue tan prudente de presentarlo un lunes. Esto va a tener un recorrido largo, muy largo. De lo que estamos conociendo de Zapatero no es solo las joyas que hemos visto, esa foto, ¿no?, que va a ser la más simbólica, sino lo que hay de trasfondo detrás de una trama muy bien organizada, ¿no? Hemos seguido con el tema de Leire Díaz, que parecía que era una broma. Lo de Leire Díaz parecía que era una auténtica broma, pero claro, el titular hoy efectivamente del Mundo diciendo que hay 500.000 euros detrás, ¿de dónde salen esos 500.000 euros?
1: Es que
2: es absolutamente ilegal. Absolutamente ilegal, lo saques de donde lo saques. ¿De dónde proviene el dinero? ¿Quién lo utiliza? ¿Cómo se utiliza? ¿Quién hace el talón?
1: Me gustaría saber cuáles son los ingresos de la consultora de Gaspar Zarrías,
2: claro,
1: para que pueda pagarle 4.000 euros a Leire Díez.
2: ¿Y por qué hay una consultora de Gaspar Zarrías, un ex líder relevante del PSOE, que utiliza fondos del PSOE?
1: Eso es.
2: Es que
1: no sé si son fondos del PSOE.
2: Bueno, o digo, fondos de quién.
1: Porque a una consultora se le puede contratar perfectamente para asuntos públicos, ¿eh?
2: Sí, sí, claro.
1: Eso es lo que me preocupa
2: a mí. Está utilizando un dinero para un anticloaca con un beneficio y un destino. Y luego la segunda, que deja caer en este caso el juez Pedraz, es, ojo, es que esto sale después de la famosa carta de Pedro Sánchez. Uh-huh. Es que esto no es casual. Tampoco lo sabe Pedro Sánchez.
3: Yo creo que estamos en una situación realmente insólita. Porque, primero, estamos yendo... Oye, la que ha montado Óscar Puente, porque ha dicho Feijóo que está dispuesto a que haya un cambio en este país, un cambio de gobierno, y estoy dispuesto a hacer lo que sea, y cuando digo todo, es todo. Bueno, una frase que le ha parecido brutal a un señor como es Óscar Puente, que es el jefe de las frases amenazantes desde antes de ser ministro, desde aquella famosa intervención en la sesión de investidura de Feijóo, y que a los que estáis en Twitter todos los días os alegra la mañana con las barbaridades que dice, ¿no? Luego, yo recuerdo, de las cosas que más me sorprende ahora, que estoy escandalizada como toda España, o media España por lo menos, y que por supuesto en absoluto esto es una operación de desprestigio, de perfectamente organizada por jueces y por periodistas y por fiscales. No, esto es corrupción pura y dura, y bueno, hay que dejar que la justicia actúe, pero lo que se ve es de una corrupción de libro, ¿no? Pero hay algo que me sorprende, aparte de todo esto que es muy doloroso y muy dramático para este país. Siempre se ha dicho que cuando alguien está por desgraciadamente el juego sucio existe, y siempre se dice que cuando hay un juego sucio organizado normalmente para encontrar un bien mejor, porque también a veces se justifica el juego sucio, hay que buscar para ello las manos más limpias. Y lo hemos oído todos eso, ¿no? Bueno, aquí no es que hayan buscado las manos más limpias, es que han buscado las manos más torpes. O sea, es que ni siquiera saben crear un juego sucio como están haciendo, y antidemocrático, y están utilizando las peores maneras desde el gobierno, desde el partido de gobierno, pues para perpetuarse como ese primer gobierno que hay en España, que no ha ganado unas elecciones y ha tenido que buscar para ser un gobierno legítimo pues todo tipo de partidos y alianzas que ellos consideraban indeseables antes de tener que gobernar. Pues están buscando, pues bueno, tomando una serie de decisiones que son absolutamente impropios de una democracia. Entonces están arremetiendo

0: convirtiendo, pues eso, contratando a gente para que espía a la policía o que desacredita a la policía y a los organismos y las unidades de la policía y de la Guardia Civil que más luchan contra la corrupción y están intentando buscar corruptores entre ellos mismos. O sea, es una situación de segunda B, de película de segunda B, y con los personajes más torpes, más sucios, más enfangados. Y claro, y eso desde el gobierno. Es que te dan ganas de salir corriendo. Oye, de verdad.
1: Pilar, permíteme una alabanza a los policías que estuvieron el otro día más de 12 horas en la calle Ferraz. O sea, hay que poner en valor el trabajo de la UCO, de los policías que han investigado esta trama y cualquier otra, el trabajo que hacen, el sueldo que reciben, los funcionarios públicos que son, y nadie lo valora. Yo quiero ponerlo en valor, de verdad, porque es que gracias
0: a
1: ellos
0: estamos
1: consiguiendo esta información.
0: Y con sueldos muy, muy por debajo de los que tienen las fuerzas de seguridad autonómicas. Claro.
1: Por ejemplo.
0: Y con menos, y que además obligados a tomar determinada. A
1: es cumplir. Que el otro día estuvieron más de 12 horas los mismos señores en un sitio.
0: Y que son los mismos señores que ahora tendrán que ocuparse de la seguridad del Papa y que van a estar una semana entero, es decir, y cobran bastante menos que cualquier policía, efectivamente, o una ertzaina. Entonces, pues sí, me sumo completamente a tu elogio a la gente de la policía y la Guardia.
1: Son funcionarios públicos, de verdad.
0: Sí.
2: A ver, yo sí creo que se le valora y se le valora muchísimo. Y ellos lo saben la Guardia Civil, lo sabe la UDEF, lo sabe la policía y son muy conscientes porque son los primeros que han sufrido esta campaña de acoso. En la UDEF, por ejemplo, desde hace mucho tiempo hay un malestar muy grande porque intentar recordar desde que empezó la era de Pedro Sánchez cuántos casos ha destapado la UDEF. ¿Ninguno?
3: Ninguno.
2: O casi ninguno.
3: No, estaba inoperativa, ¿no?
1: Claro.
3: O inactiva, al menos.
2: Porque había un tapón ahí, que es el DAO, que tuvo que dimitir por el acoso, por las denuncias de acoso sexual. Y una vez que se ha quitado ese tapón, y porque había un juez que le encargó en la Audiencia Nacional, que le dijo, se encargan ustedes de este tema, pero hacemos una vigilancia reforzada que no se informa absolutamente a nadie, pero absolutamente a nadie, que es algo insólito, y por eso ha salido adelante todo el caso Zapatero. Pero en la Guardia Civil el malestar es muy grande. Ellos lo saben, y lo saben muchos ciudadanos, y lo valoran. El problema, Rafa, trascendiendo de eso, de este tiempo que vivimos, es que esta enorme cantidad de información que se acumula genera una polvareda en la que muchos ciudadanos no son capaces o se pueden perder, se puede perder el norte. Y es lo que aprovechan los tipos estos como Óscar Puente para intentar decir que todo esto. Y los casos están muy claros. Con independencia de lo que termine pasando en los tribunales, lo que conocemos del sumario de Ávalos, de Zapatero, o que esto que hemos conocido esta semana de Leire Díaz, son comportamientos absolutamente inmorales. Pero ya no sé cuál será, no sé si habrá condena de todos ellos o no, pero por favor, que el que pueda, porque están ahí los autos en redes sociales, que se los lean. El auto del juez Pedrá sobre lo de Leire, que es lo último que hemos conocido, es demoledor.
3: Es tremendo.
2: Pero, sí. Y esos hechos no los cuestiona nadie. Otra cosa será que tenga o no tenga repercusión penal. Pero no tenemos que preocuparnos de eso. Es que tenemos la obligación de exigir dirigentes políticos que tengan un mínimo de moralidad, de ética, que no mientan descaradamente mañana, tarde y noche. Y esto, por favor, que se aleje todo el mundo de las polémicas políticas, de las declaraciones, de las valoraciones, que se vayan a los autos simplemente y sin condenar a nadie, porque eso ya lo harán los tribunales, pero que juzguen.
3: Es que ya cuando entraron en liza, Calama y Pedraz, ya se abandonó esta estrategia de acusar directamente al juez, porque es que no resulta creíble que todos los jueces, distintos y distantes, estén en contra del PSOE y lo que quieran es acabar con este gobierno. Pero se utiliza otra táctica que es igualmente insidiosa, que es, primero, es grave, sí, pero eso lo hicieron otros y otros no pagaron por ello. Yo no sé quién hizo lo que ha hecho Zapatero, pero no tengo constancia. Yo, desde luego, iría al cuartelillo a denunciarlo. Pero es que además dicen,

0: y luego es que es la oportunidad. Es que nada de esto es ocioso. Es que se está eligiendo la oportunidad para hacerle mayor daño al gobierno. No, el daño al gobierno se lo ha hecho a sí mismo. Unos consejos.
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0: Ya las 10 y 35, las 9 y 35 en Canarias. Aquí estamos unos amigos de La Brújula, comentando la actualidad. Pilar Cernuda, José Manuel González, Javier Caraballo y leyéndonos los periódicos, José Ignacio Bert. ¿Por dónde íbamos, Bert?
1: A ver, cositas políticas o impacto político de todas estas tramas varias. Acaba de sacar el periódico una encuesta de GESOP que dice que la mitad de los españoles piden a Sánchez que dimita si se demuestran las acusaciones contra Zapatero en este caso. El 30% de votantes del PSOE reclaman la renuncia del presidente. Ojo, nos estamos acercando al tercio de votantes del PSOE. Y el 78% de los ciudadanos creen que el caso Plus Ultra afecta también al gobierno. Eso es lo que tiene que ver con la política. De todos los periódicos, es ABC de momento el único, al menos en el aspecto digital, que utiliza las palabras de Óscar Puente para abrir. Procesadas, eso sí, en forma de crónica firmada por Ainhoa Martínez. Moncloa alienta la tesis del golpe judicial para huir de los escándalos de corrupción. Puente denuncia el intento de derribar al gobierno con métodos nada democráticos y evita las explicaciones. Escribe Ainhoa que Moncloa y Ferraz asisten noqueados a los últimos acontecimientos. Esto lleva a ABC a escribir un editorial llamado El PSOE contra la democracia. Ahora cobra todo su sentido aquel lawfare que se incluyó en su pacto con Junts para investir a Pedro Sánchez. Se ha convertido en piedra fundacional del actual mandato, cuyo gobierno nació como ariete para romper los controles democráticos al poder político. Ojo, porque Juanma Romero cuenta en El Independiente que esto de hoy de Puente es lo que decían ayer en privado otros dirigentes socialistas, o sea que no está solo. A Miguel Muñoz en público también le llega este eco. Entre las filas socialistas se extiende la teoría desde hace tiempo de que sufren una persecución en varios frentes, judicial, político y mediático, o lo que es lo mismo, el que pueda hacer que haga, que dijo José María Aznar. Marisol Hernández ve así el horizonte desde El Confidencial. El PNV lidera la ofensiva para forzar elecciones este año y la izquierda sube el tono contra el gobierno de Sánchez. Luis Casal en Voz Populi percibe conversaciones soterradas todavía en el seno del PSOE sobre la necesidad de ir a generales antes de unas municipales y autonómicas que no dejen gobierno en pie. El País interpreta que esto de pedir comparecer dentro de casi un mes es salir al contraataque. Camacho vuelve sobre una de sus ideas recurrentes. Este clima de asfixia moral, descomposición democrática y discordia cívica no va a tener un final tranquilo porque ya es tarde para una salida digna. Y como es jueves, vamos a jugar a quién ha escrito qué.
0: A ver.
1: No es una casualidad que se haya rodeado de mercenarios, mediocres o palmeros que necesitaban de los sueldos que garantizaba su lealtad al sanchismo sobre Pedro Sánchez.
0: Maruenda.
1: Es correcto.
0: ¡Qué palmeros! ¡Le delata! ¡Paco, te delata lo de palmeros!
2: ¡Claro!
0: No ha habido reacción. Estamos esperando el braserillo incandescente de este viernes, de mañana, que reaccionará a la adjudicación de una televisión.
1: A la adjudicación de las 7.
0: Sí.
3: Eso ha pasado desapercibido esta semana.
0: Sí.
1: Hombre, es que a ver...
0: Es verdad. Mira, antes de... No, pero tienes razón, José Manuel, que... decía antes Caraballo que esto tiene un efecto anestesiante, claro, porque es que desborda cualquier capacidad de atención, o sea, nadie puede seguir. Mira, cuando ahora acabo de poner un tuit Alberto Núñez Feijóo, que creo que tiene razón, cuando entró la UCO en Ferraz, no sabía si era por hidrocarburos, por mascarillas, por financiación ilegal, por... No lo sabías, sí, y eso sí, ya es sintomático, ¿no? Pero,
4: bueno, yo creo que nos falta un capítulo. Nos falta un
3: el resultado. Sí. El resultado fue una sorpresa.
5: Pero fijaros cómo...
3: Claro. El problema de todo esto es que... Perdona, Caraballo, pensaba que era financiación ilegal, claro, que también indirectamente puede ser, ¿no? Pero...
4: ¿no? Yo creo
5: el problema
4: que nos
5: de todo
4: falta
5: esto es que siempre...
4: Bueno, a ver, bueno... Muy breve. Nos falta un capítulo que es, yo creo que va a ser el próximo, que es el cante. Me dicen que Julito está a punto. Está a punto y vamos a tener un Aldama bis y ahí se va a saber
0: es
4: de
0: que,
4: todo.
0: ¿Sabes lo que pasa? Que hay que tener cuidado cuando señalas a una persona, como Aldama, por ejemplo, sí, del que se dijo que era el pequeño Nicolás, sí, que era. Sí. Con Leire Díez, en cambio, se mantuvieron las formas, porque a Leire Díez le recibió hasta el secretario de organización de entonces. Para que no, sí, para templar gaitas, ¿no? Pero a Julito Martínez ya le han dicho que es que se aprovechó de Zapatero. Y dice, hombre, si me hubiera llevado yo el medio millón, hombre, bastante se había llevado, eso también es verdad. Pero bueno, si decías, cara, Caraballo.
5: Sí, bueno, sobre lo de Julio Martínez, que a ver, ha cambiado de abogado, eso puede apuntar o no. Ya el otro día, el Luis Arroyo, el portavoz de Zapatero, en Espejo Público, empezó a referirse a él, aunque luego lo quiso rectificar varias veces, como el tal Julio Martínez, que eso ya empezaba a sonar a esa persona de la que usted me habla. Y no sé si él se está viendo que está siendo arrojado o que lo intentan coger ahora como chivo expiatorio. Ya veremos qué ocurre con eso. No, lo que decía es que en toda esta polvareda alguien tiene que reparar en que el Pedro Sánchez siempre vuelve, está repitiendo ya siempre la misma estrategia, la repite, y todo lo que oímos de los Óscar Puente y todos estos periodistas que salgan, intelectuales, siempre vuelven a la misma casilla de salida y repiten el mismo proceso. En abril de 2024, cuando todo esto comenzó, me refiero a este último episodio de Leire, ya firmaron un manifiesto, bastante periodistas, decenas de periodistas, sí, en el que se decía no al golpismo judicial y mediático, no al golpismo, no a la máquina de fango. Y ahora están volviendo exactamente a lo mismo. Y no les importa que dos años después sepamos exactamente qué sucedió entonces, que los cinco días de reflexión de Pedro Sánchez eran una auténtica mentira, que los utilizó para poner en marcha todo esto. Y esto, en lo que estamos hablando, no es una especulación, es que eso está en el auto, y está en el auto.

0: con declaraciones de ellos mismos, con grabaciones de ellos mismos, mensajes de ellos mismos, de Leire con Cerdán. Cuando publicó el periódico El Confidencial que la existencia de Leire y el inicio en el verano de 2024, la existencia de Leire y lo que se estaba poniendo en marcha, Cerdán, que era secretario de organización, dijo que no conocía a Leire. Y ahora, en el auto del juez Pedraz, vemos que hablaban casi a diario por móvil y que pusieron 22. Esa máquina en marcha en los 5 días de reflexión en el que estaba sentado las 3 partes que hacían falta. Estaba sentado el partido, estaba sentada a la Moncloa y estaban sentados los mercenarios que hicieron aquello. Y esto será penal, tendrá consecuencias penales, no, pero esto ya no se discute. Eso ocurrió. La primera mentira en todo esto de Pedro Sánchez es que se marchó 5 días a reflexionar porque estaba dormido. No, se marchó a montar todo esto que estamos viendo.
1: No, y mira, estamos en esa fase, yo creo, en la que dicen, vale, todo lo que te había dicho hasta ahora era mentira, pero a partir de ahora créeme. Pues mire, no.
2: Pues no, pues
1: claro,
2: no, pues no.
1: Pero es que nos está pasando. Con el caso de Leire Díez.
2: Sí.
1: Oye, con el caso de Leire Díez nos estaban diciendo la ex militante, la que no tiene nada que ver con él, la que estaba actuando por su cuenta, la que tiene una relación del todo circunstancial con Santos Cerdán. Ya estamos viendo que no. Pero es que en el caso de Zapatero pasa lo mismo. En el caso de Zapatero, que vino aquí con un dossier para decir que todo era una persecución de los pseudomedios y que estaba la fachosfera echando bulos sin parar a la conversación pública. No, mire, todo lo que dijo en esa entrevista con Alsina, o buena parte, era mentira.
3: Claro.
1: Empezando porque su relación con Análisis Relevante era la de un proveedor que ignoraba todo de la empresa. Pero entonces, ¿por qué tenía usted con las joyas, con todo el ajuar, por qué tenía ahí un documento que ponía Análisis Relevante y ahí había documentos de la empresa? ¿Por qué sabemos ahora que en el origen estaba Javier de...?
2: No se reconduce esa actitud. Eso es algo intrínseco. Y eso es lo que está pasando. Aquí tenemos... Ya hace mucho tiempo que muchos algunos que lo peor no es la corrupción económica, sino la corrupción moral. Y tenemos un presidente de gobierno que no tiene moral, desgraciadamente, y es muy duro decirlo de alguien que es tu presidente, mi presidente, pero es que no la tiene. Pero estamos yendo que alguien que parecía tenerla, que es era Zapatero, que bueno, yo creo que no fue un gran presidente para nada, no tenía el espíritu que había que tener, ni el conocimiento, ni el talante para ser un buen presidente, pero parecía buena gente, ¿no? Y ahora te das cuenta de que en cuanto le han puesto el palito, se ha subido y bueno, se está haciendo millonario a costa de un país que es una dictadura pura y dura con la que él ha colaborado. Es que los periodistas hemos hablado con mucha gente de Venezuela que la han conocido muy bien o que han estado en sus cárceles y saben muy bien cuál ha sido el papel de Zapatero. Y yo recuerdo hace 2 años cuando conté aquí y conté en The Objective lo del oro, me puso la gente a parir, que me tragaba cualquier bola. Mire usted, no, yo sé, como sé quién me lo contó y quién es y qué trayectoria tiene y qué posibilidad tiene de saber qué pasa en las entretelas políticas venezolanas, pues por supuesto lo di, pero no fui la única además, porque es que era de dominio público en Venezuela. Entonces es que, bueno, ¿cómo es posible que este país haya llegado donde está llegando en este momento?
3: Fíjate, mira, yo me gustaría saber el día de y hora H en el que, por lo tanto, sabemos que Zapatero al principio no se llevaba con Pedro Sánchez. De hecho, es más, Zapatero apoyó a una persona que era la adversaria de Pedro Sánchez. ¿En qué momento?
2: Sí.
3: ¿En qué momento hacen un pacto?
0: Sí, eso se sabe, José Manuel.
3: ¿En qué momento? Y se reparte el juego. Pues, porque a partir de ese momento, Zapatero, por lo que estamos sabiendo ahora, empieza a hacer negocios. Y a partir de ese momento también Pedro Sánchez sigue su línea que tiene hasta ahora.
0: Pero cuando Pedro Sánchez llega al poder, después de la que se va a cumplir ahora, vamos a estar de aniversario en nada,
3: ¿sí?
0: Llega al poder después de la moción de censura, Ábalos cuenta que él que estaba alejado de Pedro Sánchez.

0: Sánchez porque él apoyó la campaña de la primaria
1: Susana,
0: a
1: ¿no?
0: Susana Díaz, que
2: Sí,
0: era, decía que
2: claro.
0: era la líder de
2: Sí.
0: Occidente, pues entonces empieza a acercarse. Y con uno de los que contacta es con Ábalos, que era ministro y secretario de organización, es la persona que más mandaba en aquel momento dentro del partido y yo supongo que en el gobierno también. Y Ábalos le hizo una entrevista a José María Olmo en El Confidencial y le preguntó, esto estoy hablando del año pasado, o sí, el año pasado más o menos, y le pregunta, ¿y qué interés tenía Zapatero en acercarse a Pedro Sánchez? Y dijo Ábalos, pues mire, no lo sé, lo que le puedo decir es que yo no sé nada de Plus Ultra. Y claro,
1: Sí.
0: aquello a mí me sorprendió, ahora lo entiendo todo,
2: Claro, pero te digo
0: porque
2: que me
0: ya Ábalos
2: gustaría haber
0: sabía lo que estaba
2: estado en
0: ocurriendo.
2: esa reunión, no sé dónde se produjo, si en Moncloa, en la casa de uno, en la casa de otro, en el que se repartieron los papeles. Me gustaría saber cómo fue ese proceso, ¿sabes? Porque de ahí surgen muchas cosas.
3: Desde luego, en el libro de Getty narra una batalla entre lobistas y comisionistas antes de que detengan a Zapatero, ¿eh? Y hoy la verdad es que leído justo ese episodio, bueno, a uno le estremece la clarividencia, porque todavía no se había detenido, insisto, a Zapatero. Entonces dice, no, mire, es que cuando ella revela que el traidor es Cerdán, que es quien le cuenta lo de las prostitutas, el parador, Ábalos. Y dice, y yo lo cuento porque Cerdán en realidad es un emisario, no es una fuente. Es más, Cerdán es un actor principal de la información, de la historia que estamos contando. Que lo que hizo fue tratar de utilizar a la periodista para encapsular un escándalo, algo lo suficientemente sensacional como para que la gente no fuera más allá. Pero vaya si había que ir más allá, porque más allá de las prostitutas y de los paradores, lo que había era una batalla entre comisionistas y lobistas. Y lo que vemos es que José Luis Ábalos, bueno, veremos cuál es el caso de los hidrocarburos, que esto lo gordo. Y veremos si no todo confluye en el mismo caso al
2: Sí,
3: final, porque ese es el problema. Lo de
0: en
3: la
0: el
3: SEPI
0: caso de
3: es
0: Pueblo Justo está
3: tremendo,
0: clarísimo,
1: la SEPI,
0: porque en Venezuela.
1: No, y el asalto a las instituciones.
3: Lo de la
1: O sea,
3: SEPI es
1: es que,
3: tremendo,
1: bueno, pero es que lo estamos viendo ahora, ahora el que haya entrado también, también, o sea, está todo en manos de gente de una, no fidelidad, sino de un servilismo absoluto. Pero es que sobre todo a mí lo que me preocupa ya no es solamente Indra, más la SEPI, más lo que está pasando con una serie de empresas participadas y que han entrado ahí a saco el gobierno para poner sus peones, son las instituciones del Estado. Lo que está pasando, es decir, el Tribunal Constitucional, el Tribunal de Cuentas, el Consejo General,
0: Sí, pero
1: ¿cómo se llama? La Comisión Nacional del Mercado de Valores, es que están en manos todos de personas que se ponen en primer tiempo de saludo cuando les dan una orden
0: ya,
1: desde
0: pero
1: Moncloa.
0: lo que pasa es que
1: Entonces,
0: en
1: es que
0: sentido
1: sí, pero
0: contrario.
1: es que así no se puede, no se puede, no se puede.
0: Ya, pero Pilar, pero en sentido contrario, yo también estoy muy satisfecho de que, a pesar de todo esto que estamos viendo, que llevamos viendo desde hace 7 años, ahí están, y ahí están los autos de los jueces, y ahí están todos sentados en el banquillo. Es decir, y lo quiero decir porque tenemos que transmitir un mensaje de confianza a la gente que, a pesar de todo, el Estado de Derecho en España sigue funcionando. Y ahí está la Guardia Civil, la UCO, el otro día entrando en la Dirección General de la Guardia Civil, que esto es algo
2: Sí,
0: absolutamente
1: con
0: insólito.
1: sus
0: Y todos
2: compañeros.
0: estos acontecimientos a mí me consuelan con el Estado de Derecho.
1: Bueno,
0: Oye, que no está todo perdido, por supuesto que no. Y esto se
1: no,
0: puede
1: de
0: regenerar.
1: acuerdo, pero
0: Y es lo que espero que haga el Partido Popular. Decidme que me diga, que digan a todos los españoles qué piensa hacer, por ejemplo, para que una empresa que tiene 1,000,000 de euros de deuda con la Seguridad Social, como era Plus Ultra, pase por una comisión técnica, pase por el Consejo de Ministros y nadie detecte que presenta dos certificados falsos de que está al corriente de pago. Oiga, es que esto no puede ser. ¿Dónde están
1: Bueno,
0: los? ¿Cómo
1: pero
0: se hacen los
1: es que hay
0: pagos?
1: mucho que no puede ser. ¿Y qué me decís de la Fiscalía General del
3: Sí,
1: Estado?
3: pero ojo con una
1: Claro,
3: cosa, ¿eh? Con el tema Plus Ultra, al menos había una persona que era consciente de que podían estar cometiendo un delito. Y hay rastro, que es Pedro Saura, que es el secretario de Estado de Transportes, que advierte a José Luis Ábalos, creo yo, además, que en un ejercicio de lealtad indudable, le dice, ministro, tienes que hablar con Pedro Sánchez, tienes que pedirle que ponga, que dé marcha atrás a esta decisión. E incluso advierte de que no van a poder defenderlo ante un tribunal. O sea, no es una cuestión de que pase.

0: no pase. Es una cuestión de que...
1: ¿Pero pasó?
0: Claro que pasó, porque una vez tú... vamos a ver, en cuanto da la orden Moncloa, como decía Maruén el otro día, lo quiere Moncloa. Olvídate.
2: Mira,
0: pero si estamos ante una... Aquí

0: Ha terminado su mandato, ha salido, ¿y quién la ha relevado? Pues una persona de confianza de María Jesús Montero.
1: Y lo que está pasando, insisto, en la Fiscalía. ¿Qué está pasando en la Fiscalía? No solamente...
0: Es tremebundo,
1: pero está pasando en la Fiscalía General del Estado.
0: Eso, pero, si llega el Partido Popular al gobierno, esa será la primera prueba.
1: Claro, es que
0: primera prueba de fuego, a ver qué pasa con la Fiscalía.
1: ¿Y a quién están colocando en este momento en las Fiscalías Provinciales? Es que es importantísimo. Las fiscalías, y cómo es posible que todos los malhechores que están siendo del gobierno, de las cercanías del gobierno, estén siendo defendidos por la Abogacía General del Estado. Claro, pero es que de verdad que es que te da una vergüenza
2: la misma
1: infinita.
2: Fiscal de esta mañana,
3: eso, Rafa, es a lo que me refiero.
1: Claro.
3: Que la lucha contra la corrupción no son más palabras contra la corrupción, que estoy ya harto de escuchar tolerancia cero contra la corrupción, que eso no vale para nada. Que me digan qué medida quieren tomar, por ejemplo, con el Tribunal de Cuentas, que es el que audita a los partidos políticos. Las auditorías del Tribunal de Cuentas con los partidos políticos son mentiras. No detecta nunca nada, porque no hay auditorías reales. Y las comisiones técnicas son el origen de la... O sea, el primer paso de todos los casos corruptos. Que me digan cómo se soluciona eso.
2: Bueno, pero el otro día el Tribunal de Cuentas fue el que dio el informe diciendo que estaban utilizando fondos europeos de Next Generation para pagar las pensiones. Eso lo dijo el otro día el Tribunal de Cuentas.
3: Pecata minuta, José Manuel. Nada que ver con los gastos reales de los partidos políticos en las campañas electorales, que es el origen de la corrupción. Esto está hablando de algo del gobierno, pero no, en los partidos políticos, los ingresos que reciben extra por comisiones ilegales y que se dedican a las campañas electorales o al caso Leire, a formar un comando de guerra sucia.
2: Bueno, pues también el Tribunal de Cuentas destapó el tema de Vox, de cómo se estaba financiando Vox, también lo dijo el Tribunal de Cuentas.
1: Lo que pasa es que el Tribunal de Cuentas estaba en contra de que se de Plus Ultra, y ya no solamente el Tribunal de Cuentas, ha habido otras instituciones y miembros de y periodistas y gente que estaban investigando, y las propias fuerzas de seguridad del Estado que decían que le aplicaron una norma que era para empresas estratégicas. Y dijeron, pero qué estratégica, si tiene un avión y cuatro alquilados y que tiene una cuota de mercado ínfima. Y el propio Ábalos se negaba a hablar con Zapatero, recordadlo.
3: Claro. Ninguna empresa puede contratar ni recibir subvenciones.
1: Bueno, y desde arriba llegó la orden. Claro,
3: tiene deudas con la Seguridad Social. Tenía medio millón de deudas.
0: No tenía que llegar ni siquiera al Tribunal de Cuentas. Hay un hilo de Luis Garicano que desde Estrasburgo, desde Bruselas, estaba advirtiendo de todo esto. ¿Qué pasa, que no lo lee nadie? Nosotros leímos. Imagínate los que lo aprobaron. Lo que pasa es que al final cada mandato tiene un sentido. Cuando llega Adolfo Suárez, es evidente, es la democratización de España. Cuando llega Felipe González, es la modernización y la consolidación. Cuando llega José María Aznar, era una forma de completar la transición oye, puede gobernar la derecha y no pasa nada, y el impulso económico. Cuando llega Zapatero, la ampliación de las libertades. Cuando llega Rajoy, es, bueno, recuperémonos de la crisis económica como sea. Cuando llega Sánchez, ¿qué era?
1: Bueno,
0: la higiene.
2: La higiene, sí.
0: Es que es así. Este era el sentido de su mandato. Entonces, como eso ha quedado pospuesto, porque a los 18 días ya estaban chapoteando basura, pues entonces ahora lo que viene es un mandato de regeneración democrática pura, en la que todo esto sea lo primero. Primero, quitarle a lo que no es tribunal, no se le llama tribunal. Y entonces empezamos ya a aclararnos. Por ejemplo, Tribunal Constitucional, son todos jueces, no se llama tribunal. Le llamamos otra cosa, le llamamos de otra manera, no pasa nada. Tribunal de Cuentas, pues no, llamémosle de otra manera también. Pues digo, porque tampoco hace falta todo eso. Voy fatal con los consejos, os merecéis unos consejos.
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1: Bueno, Bert, y digo yo que los periódicos hablarán de la Kitchen porque no suele comparecer como acusado en un tribunal un ministro del Interior todos los días, ex.
2: El País ha visto así el testimonio clave de Fernández Díaz. Fernández Díaz y su ex número 2 se contradicen en el juicio de Kitchen, pero rebajan la tensión. El exministro niega que hablase en pleno desarrollo de la trama de la captación del chofer de Bárcenas con el exsecretario de Estado, como este ha afirmado. Fernández Díaz dice que se enteró de Kitchen por la prensa y niega que ordenase espiar a Bárcenas, resume ABC. Y María Peral, en El Español, que ha captado un susurro. La verdad nos hace libres. Con esa cita de Jesucristo, el exministro del Interior del PP, Jorge Fernández Díaz, ha finalizado este jueves con apenas un susurro al volver a su sitio en el banquillo, una declaración de apenas una hora de duración en la que ha insistido en negar toda relación con la operación Kitchen.
1: Contadme.
3: Pues, bueno, son dos personajes con los que los periodistas hemos tenido mucho contacto cuando eran ministros. Los dos contaban cosas. La relación entre ellos nunca fue excesivamente cordial.
4: Es verdad, eso. Y, ¿verdad? Pero es curioso que era una pareja irreconciliable, ¿no?
3: Sí, sí. Y además, cada uno por su lado daban información y eran fáciles de trato. Y la verdad es que daba gusto trabajar con ellos porque te daban mucha información. Y entre ellos, vamos, tenían la información que confesaban abiertamente que trabajaban juntos, pero que había discrepancias, ¿no? Es verdad que Paco Martínez estaba más en lo que eran las operaciones, todo el tema de Villarejo, por ejemplo. Yo nunca he entendido cómo tiene esa relación tan estrecha. Él contaba que es que tenía mucha información también Villarejo, en cambio, claro, no es lo mismo ser secretario de Estado de Seguridad que ser ministro, ¿no? Pero yo lo que he visto hoy, que hemos seguido todos las declaraciones suyas, es que ha intentado sosegar un poco las cosas y no han hecho carnaza de esas discrepancias, ¿no? La famosa llamada del ministro al secretario de Estado, que hay de cierto en eso, que me cuentan de que hay alguien cercano que trabaja para Ábalos y que también está trabajando para la policía, que sabe de eso. Y el ministro niega que se haya producido esa llamada y hoy, sin embargo, Martínez, secretario de Estado, ha dicho que con las mismas palabras prácticamente. Pero lo han hecho de una manera no hiriente, no se notaba ahí tensión entre ellos, ¿no?
4: Sí, lo que pasa es que en cualquier caso es impresentable. El tema este de el trasfondo, sí es cierto que estaban investigando al chofer y todo el entramado de la operación. Hay que reconocer que es una operación presentable y con un ministro de Interior por medio, ¿no?
3: Entonces, claro, no hay por dónde cogerla.
4: No hay por dónde cogerla, ¿no?
3: Por supuesto.
4: Entonces, no sé en qué va a terminar, si hay suficiente prueba para incriminar al ministro o no, pero yo, en cualquier caso, son de las cosas que no se pueden volver a repetir.
3: Es que además hay que recordar cómo fue. Es que entraron unas personas en la casa de ellos, donde había, claro, ¿cómo se llama? Las manos, ¿cómo se llama?
5: Maniataron.
3: Mataron, claro.
5: No, aquello fue tremendo. Y pudo terminar mal.
3: Pudo terminar muy mal, porque es que eran personas que, vamos, estuvieron allí tiradas en el suelo, con las manos atadas, no sé cuánto tiempo, mientras registraban la casa. Fue una operación absolutamente, vamos.
4: Pero recordemos que esto es 2013-2015.
6: Digo, con esto del gobierno ministro esta de mañana. Mariano Orra.
4: Perdona, Javier, que es que esto es de 2013-2015. Estamos en 2026, lo digo por el tema que se está investigando ahora.
6: Ya, pero se está produciendo ahora el juicio. Y yo con el caso Kitchen digo exactamente lo mismo que digo con lo de Leire, con lo de Zapatero, que las condenas las pondrán los jueces si es que lo estiman, pero que no hace falta llegar a eso para conocer que es un comportamiento absolutamente inmoral, deleznable.
3: Completamente.
6: Y lo que hicieron, es difícil hacer un ranking de corrupción aquí, pero el caso de la Kitchen y lo de Bárcenas unidos es de los peores casos de corrupción de la democracia, porque está el enriquecimiento económico y luego está la extorsión utilizando fondos del Estado, que es lo que se trata en la Kitchen, que llegó a episodios como el que habéis narrado de secuestrar a la mujer de Bárcena, a su hijo, a la criada, a la sirvienta que estaba allí, atarlos en una silla para que le diera toda la información. Y la Kitchen fue un éxito, porque todo aquello que buscaban desapareció. Las pruebas, las grabaciones, en las que implicaba el dinero que se les repartía a los dirigentes del PP, todo eso ha desaparecido. Fue un éxito. Yo

0: No sé si van a condenar o no al ministro, al exministro Jorge Fernández Díaz, pero yo lo que sí le aconsejaría, modestamente, como creyente, es que no siga citando a Jesucristo, porque a ver si se va a condenar en esta vida y en la otra.
1: Pues a él le importa mucho la otra.
2: Le importa muchísimo.
1: Pues él tuvo una epifanía en determinado momento. Bueno, veremos cómo queda el caso. Tampoco, el juicio ya está en su fase final, ¿eh? Entonces veremos a ver qué deciden finalmente. Ahora bien, no solo está el ministro del Interior, no solo está el secretario de Estado, está la cúpula policial de entonces. Sí, sí. Y entre ellos está Eugenio Pino, el director adjunto operativo de la policía, que tiene mucho poder, ¿eh? Porque al final, aquellos que son los que tienen que ejecutar tienen un poder enorme, el que da la orden, por supuesto, ¿no?
3: Mucho más poder que el propio director general de la policía y que el propio ministro, porque son los que efectivamente...
1: Eso es, el que está ahí.
3: Y son los que conocen además el...
1: El que tiene la lealtad de sus comisarios, el que...
3: Los que mandan.
1: Los que mandan muchísimo. Y aparte es curioso porque manda muchísimo, pero da igual con cualquier gobierno, ¿eh? Porque Eugenio Pino tuvo también cargos muy relevantes en el Ministerio del Interior de Rubalcaba.
3: Bueno, ¿y Villarejo? Villarejo
1: bueno, Villarejo no tiene ningún problema ideológico, a ver si nos explicamos.
3: Quiero decir que Rubalcaba decía que era un policía que tenía mucha información y había tenido un papel importante en la lucha contra ETA y que era una persona con la que había que saber que estaba ahí porque tenía mucha información, pues lo decía abiertamente.
0: Pero son gente sin escrúpulos que sirven a una orden política y esto es lo que nos importa, la orden política, lo que sí esta policía sin escrúpulos, pues en fin, esto no nos va a extrañar, pero que la orden política es lo que interesa, que utilizan a estas personas para sus objetivos políticos y es por eso están respondiendo en el juicio y es lo que tendrían que declarar, lo que tendríamos que saber. Yo lo que nunca me he creído es que un loco por su cuenta se meta disfrazado de cura en la casa de Bárcena y le empieza a pedir los pendrive. Los locos hacen otras cosas, pero no piden pendrive. Y que ningún policía diga, pues me voy a infiltrar como chofer en la casa de Bárcena. Esto no lo hace ningún policía por su cuenta. No. Se lo pide a alguien.
1: Claro. No, y que esté loco, pues probablemente, porque estas cosas se le encargan pues a gente que no está muy cuerda. Mira, cuando Willy Bárcenas, el hijo del tesorero, del ex tesorero, contaba lo que vivió ese día. Ese día, decía antes, pudo terminar mal. Bueno, bastante mal que fue, ¿eh? Porque, hombre, terminar maniatado con tu madre o con tu hijo, da igual la perspectiva que apliques, maniatado por un señor que se presenta armado, bueno, o amenazante, pues uno siente, entiendo que es una experiencia muy traumática, ¿eh? Pero es que además se enfrentó físicamente a él cuando consiguió desembarazarse y desligarse, pues oye, se fue contra él y eso fue lo que propició la huida. Y entonces,
0: Gracias a eso lo pudo reducir.
1: Lo pudo reducir. Él creo que lo puso en fuga.
0: Después entra inesperadamente el chofer.
1: Eso es. Infiltrado. Pero esto es lo más interesante. Porque dice Willy Bárcenas, claro, yo en la cara del chofer noté como una cierta sorpresa o decepción, como, no sabría decir, pero una mirada bastante extraña. No es la mirada de alguien que se encuentra a un cura que ha maniatado a dos personas.
0: Sí.
1: ¿No? Pues y lo contaba así bastante bien.
0: De alguien que dice, esto nos ha salido mal.
2: Trauma, ¿eh? Te puede generar un trauma.
3: Hombre, por Dios, de una situación
2: física al límite.
1: Totalmente.
0: Bueno, pues que esto se haga bajo un gobierno, en este caso del Partido Popular, merece muchas más explicaciones de las que se dan, porque siempre sucede lo mismo. Cuando hablamos ahora del caso Kitchen, pues los actuales dirigentes, Feijóo, pues dirá, bueno, esto forma parte del pasado. No, no, oiga, que yo quiero que me cuente usted la verdad de lo que ocurrió, porque algo sabrá más que yo. Y quiero además que me diga que qué van a hacer para que este tipo de acontecimientos no se repitan.
3: El pasa que tienes razón, Javier, pero es muy complicado, porque ese tipo de actuaciones, y no ocurre solamente en España, ocurre por ahí, por el mundo, y todos lo hemos conocido casos, porque se han publicado, no es tan fácil encontrar las pruebas de que les hubieran dicho desde el ministerio.

0: el ministro o el secretario de Estado hace esto de esta manera.
1: No.
0: Ellos le dicen, oye, claro, quítame de en medio este problema que tengo.
1: No.
0: Y
1: no,
0: que se suele... Claro, claro, no, porque, claro, claro. No, lo que pasa es que tú tienes que saber que tus subordinados, si tú les dices, quítame este problema, elimíramelo, que tú vas a utilizar además una quizá una metodología que es absolutamente ilegal y tú no puedes hacer una instrucción de ese tipo.
2: Porque además el que decide hacerlo...
0: Claro. Claro.
2: El que decide hacerlo sabe que está cometiendo una ilegalidad.
0: Claro,
2: entonces,
0: claro, por eso.
2: Tiene
0: claro.
2: que hacerlo con esa prudencia para que no quede ninguna prueba.
1: Y porque el verdadero poder maneja muy bien los sobreentendidos.
2: Claro.
1: ¿Qué es lo que ha ocurrido con la carta? Lo de la carta es evidente. Hombre, yo cuando leí la carta, y no es que yo sea un lumbreras, pero lo primero que dije, esto se dirige contra los jueces. Lo primero, esto no es a la ciudadanía, esto es una carta a la judicatura. Pero, ¿qué es lo que leyó Santos Cerdán? Santos Cerdán ya leyó una llamada a la acción y no hizo falta corroborar si era o no una llamada a la acción.
0: Ah, pues,
1: no lo sabemos si, oye, igual mañana aparece una conversación entre los dos en el que dice, oye, ¿qué querías decir exactamente con que hay que parar esto? Pero no se va a producir, o no parece. Porque, oye, en los partidos hay que... Mira, para llegar a secretario de organización a mí me da que tienes que tener muy buen olfato. Muy buen olfato de qué es lo que te requiere el líder sin necesidad de que el líder te lo diga. Y eso yo creo que pudo pasar en este caso con la carta. Pues hubo algunos románticos, ¿no? Como yo, que soy un romántico perdido, que vio a un hombre enamorado, ¿no? Uh-huh. Pero Cerdán, que no es tan romántico, debió decir, uy, aquí el líder nos está pidiendo auxilio. María Jesús Montero dijo, bueno, bastará con montarle aquí una kermés en Ferraz y nos ponemos todos a gritar como si fuera una secta satánica esto y entonces ya se dará por satisfecho. Pero Cerdán dijo, no, mejor vamos a montar un sicariato. Entonces nombró a Leire Díez, que es un nombramiento muy acertado, porque hace falta alguien con poco escrúpulo. O sea, igual que decimos que no cualquiera se viste de cura para entrar en casa de los Bárcenas a pedir un pendrive, no cualquiera se va al despacho de Teijelo y de patada en la puerta entra diciendo que quiere matar a balas. Pues claro, hace falta tener una catadura, ¿no? Y ahí encontró pues a su Leire la mala.
3: Por cierto, no tenemos el libro de Leire, ¿no? De que dijo que iba a escribir todo.
1: Ah, no, el de Leire
3: el
1: Díez.
3: Libro que iba a escribir.
1: Creo que se va a demorar un poco.
2: Sí, será un bestseller, pero más adelante.
1: Bueno.
3: Al final lo va a escribir.
1: Yo creo que es un libro estilo. Porque últimamente, todas estas cosas que decía Leire Díez y que sonaban a chaladura, le dicen hasta ministros.
2: Sí, sí.
1: O sea, que es un libro estilo. Bert, ¿qué dicen los periódicos? ¿Te han llegado portadas ya?
4: Han llegado portadas.
1: Ah, te iba a decir que tienes al mensajero un poco moroso últimamente.
4: No, está de lo más. Está tan rápido que entra, deja la portada y te das cuenta.
1: No, y se va.
4: Sí, y se va.
1: Como Speedy González.
4: Exactamente, como Speedy González, corre caminos. La Razón, el plan de las cloacas, ayudar a Ábalos sacudiendo a Zapatero. La estrategia surgió el mismo día que el hijo del exministro cargó contra el exlíder del PSOE. Dijo que su padre se había convertido en obstáculo y que todo confluía en el expresidente. Bueno, habrá que leer bien la información dentro a la que alude este titular. Veo una fotografía bastante repetida en todas las... en casi todos los periódicos. En esta ocasión los veo sentados. En otros periódicos los he visto a los dos de pie. Ha habido quien ha hecho memes comparando con los gemelos golpean dos veces. Pero bueno, este tipo de cosas, ya sabes, son Miguel Ángel Gallardo y David Sánchez en el banquillo de los acusados.
1: Que estamos utilizando muchas referencias de los 80. Los gemelos golpean dos veces. Se acordarán ustedes de aquella película de Schwarzenegger y Danny DeVito, ¿no? Es sí. Esta. Que eran gemelos en realidad. Estaba muy bien esa peli.
4: Sí, bueno, que
1: no sé, igual envejeció mal, ¿eh? Cuidado.
4: Bueno, que...
1: Sí, es que antes utilicé yo lo de Speedy González, que la gente más nueva pues dirá que...
4: No, pero eso es un
2: dibujo animado
4: muy... animados, son muy claro. Inmortales, ¿no? Inmortales. Pasando de generación en generación.
1: Es como las meninas. Speedy González. Eterno.
4: No, pero sí, pero yo creo que... Bueno, en fin. El tribunal de David Sánchez, el único horizonte es el imperio de la ley. Veo una llamada a una editorial que se titula La encrucijada existencial del PSOE. Vamos con El Mundo, que titula a dos columnas: la UCO logró mensajes clave gracias a la relación íntima de Leire con el ex jefe de SEPI. La fontanera del PSOE borraba sus conversaciones con el secretario de organización Santos Cerdán, pero ¿qué pasa? Que las comentaba a su vez con Fernández, con el que había tenido un cargo en la SEPI, con Vicente Fernández Guerrero, de modo que la UCO pudo unir las líneas de puntos gracias a esos otros mensajes con Vicente Fernández Guerrero. No tuvo esa precaución.

0: y de 10 de borrar esos otros mensajes. Aquí sí, los dos de pie, el hermanísimo se aferra a un error en el banquillo. David Sánchez acepta ahora que su nombramiento fue delictivo, pero que él no pudo saberlo. Un error de prohibición completo. Eso es la portada del Mundo, a ver si tiene alguna cosilla más. Veo ya el suplemento La Lectura con el correspondiente especial Feria del Libro, que empieza mañana,
1: estamos
0: la
1: ya,
0: Feria del Libro de Madrid,
1: punto, ¿eh?
0: Como cada último viernes de mayo. En ABC, Moncloa depura a la escolta de Begoña Gómez por miedo a las filtraciones, información que firma Borja Méndez. El equipo ha sufrido 4 bajas en las últimas semanas por renuncias de los propios policías, después de que hace solo un año gran parte de los agentes cambiara de destino por incompatibilidad de caracteres. Esta es otra historia que promete ser leída con atención mañana. La foto de pie de Gallardo y David Sánchez. Comienza el juicio contra el hermano de Sánchez con el PSOE, alentando la teoría del golpismo judicial para tapar su corrupción. No me resisto a leerte esto otro que veo en la 2 de ABC. Bolaños presiona al Vaticano para que sea el Papa quien visite a Sánchez en la Moncloa. La diplomacia marca que el pontífice únicamente acude a las sedes de los jefes de Estado y no a las de los primeros ministros. Esa es la razón por la cual la Santa Sede no ha aceptado las pretensiones del gobierno y León XIV recibirá el próximo 8 de junio al presidente en la nunciatura en Madrid.
1: ¿Quién lo contaba?
0: Esto lo cuenta ABC, página 2, firmado por José Ramón Navarro Pareja.
1: Es así, pues, como lo cuentan, porque a mí me lo cuentan desde...
2: De la conferencia episcopal fuente, también, ¿no?
1: Que fue así, que el rey quería... Perdón, que Sánchez. Pedro Sánchez quería recibir al Papa, le dijeron, no, perdona, las relaciones de la corona del jefe de Estado con el jefe de Estado y con el Papa. Y por eso está enfadado, porque le va a recibir 10 minutos, porque el mismo día que le recibe la sede que tiene el Vaticano aquí en Madrid, a continuación se va al Congreso. Es decir, va a estar 10 minutos hablando con él. O sea, una foto y un poco
2: más. Pero es
1: más.
2: Que sí me lo creo además primero porque por esta soberbia que tiene Pedro Sánchez, ¿no? Que quiere ir, encantaría ser jefe de Estado de algo. Pero es que además, los que hacemos información de política exterior y diplomacia, es que con este gobierno y con, ¿cómo se llama el ministro? Bueno, todos le llamamos de otra manera, pero tiene nombre y apellidos. ¿Cómo se llama? El
1: ministro de Exteriores.
3: Álvarez.
2: Pero como la gente le llama...
3: ¿Cómo le vas a llamar?
2: Pues tengo bastantes nombres que para llamarlo. Pero se salta el protocolo constantemente para... incluido con él mismo, para mismo promocionarse y subir escalones, ¿no? Pero me lo creo perfectamente, vamos, perfectamente. Sí, sí.
4: ¿Cómo llaman al ministro Álvarez? ¿Cómo lo llamáis?
3: No seas malo. Caravaggio.
4: No tendrá nada que ver con la cursilería, supongo, ¿no? Ni con el engolamiento.
3: Yo creo que es con ciertas pretensiones imperiales.
2: Sí. A mí la que más me gusta es de alguien que me dijo que le conoce bien.
4: Como napoleónica, ¿no?
2: Político. No. Hay una que me... Bueno, esa es la de todos, la primera, ¿no? A mí la que más me gusta, alguien muy conocido, que le llama Torre Bruno.
3: Pero hombre,
2: me gusta mucho más.
4: No me gusta.
2: ¿No te gusta? A mí sí.
4: No, esa no, porque tiene que ver con el físico.
3: El problema es que yo sé quién es, además, el que se lo llama, digo.
0: No, 20 minutos, me falta.
3: 20 minutos se lo llama. Sí. No, ¿qué dice 20 minutos?
0: No, me falta el día de 20 minutos, que va con el que es el gran tema de nuestros días, la vivienda. La subida de los pisos, un 14% el primer trimestre, y el alza del Euribor ahogan al comprador. Esto no se ve, la luz al final de ese túnel.
3: No, no se ve. Al tiempo.

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0: vamos con el calorazo, porque hace calorazo, ¿eh? Roberto Brasero, ¿qué tal? ¿Cómo estás? Buenas noches.
1: Hola, Rafa, muy buenas noches y hola a todos. Pues sí, muchísimo calor otro día más y lo que queda, ¿eh? Bueno, aunque tenemos algunos cambios para mañana que ahora te voy a contar. Antes te digo la localidad con la temperatura más alta hoy en España. A ver si lo imaginas. Bueno, ha sido Andújar, en Jaén, con 38 grados. Pero es que asoman en la tabla de Met unos 37 en Miranda de Ebro, Burgos, que tengo que confirmar, ¿eh? Y estoy también casi seguro que sí se han alcanzado esos 37 que apuntan en Fraga, Huesca. Fíjate esas temperaturas del noreste que hoy han destacado zonas de Cataluña, en Tortosa, en la estación de Roquetes. Mira, esto es un observatorio que lleva recogiendo datos desde 1920, un observatorio centenario. Hoy ha registrado 37,3 de temperatura en Tortosa. Nunca en el mes de mayo, desde hace más de 100 años, desde que recogen datos, habían llegado a esa temperatura en este mes. El anterior récord eran 36 y medio. Bueno, pues hemos batido récord de calor en Cataluña, ya te digo, en estaciones que tienen datos desde hace muchísimo tiempo. Se han superado temperaturas que ni en agosto alcanzamos en otra zona del norte peninsular, en este episodio de calor que, como habíamos anunciado, se está intensificando. Bien, a partir de ahora, el cambio que más me interesa, Cantábrico, que también hemos tenido temperaturas muy altas, Bilbao, Cantabria, Asturias, mañana ya no, mañana bajan en el extremo norte peninsular y bajan, además, se va a notar 6-7 grados, con lo cual mañana no llegamos a los 30, fíjate, 30 en Vitoria, ahí sí que ayer batió su récord. Pero de ahí hacia el norte, temperaturas más bajas y por debajo de los 30, que ya es noticia y yo creo que un alivio para muchos de los habitantes de esas comunidades. Resto de España, pues todavía pueden subir en la zona centro, en el sur, en el este. Mañana sobre todo suben en el este, pero el litoral de Valencia 36 grados. Ojo ahí con el calor y entre medias el de esta madrugada, que ahí pronosticamos no una noche tropical de 20 grados, sino tórrida, ecuatorial, de 25 de mínima en zonas quizá de Cataluña sobre todo. El calor se desplaza hacia el este, se intensificará en el sur durante el fin de semana, que llegaremos a

0: Chapo Pabolaza, ¿qué tal? Buenas noches.
1: Buenas noches, Rafa Latorre, teniendo en cuenta que me he perdido a Urdiales, que ha toreado, sí, como ha toreado, puerta que grande, me ha puesto loco hasta por el Twitter.
0: Vaya, vaya. Bueno, a ver qué traes.
1: Y decía Rafael de Parra, que de Rafael de Paula, que los espíritus no están en el vídeo, menos en el Twitter.
0: Venga, que llegamos a los pitos. A ver, venga, qué traes, vamos, ahí anotado en tu cuaderno.
1: Venga, vamos, Rafa, pues traigo las notas del 28 de mayo. Cuentan que dijo Umbral que en Madrid a las 7 de la tarde o estabas dando una conferencia o te la estaban dando a ti en el Madrid de hoy a las 12 del mediodía, o estás haciendo un registro o es que te están registrando a ti. Las cloacas estrábicas de Leire Díez otorgan a Madrid un encantador aire de película de espías. En cualquier bar uno se imagina aquella señora ofreciendo a su contertulio en la barra un favorcillo de la fiscalía a cambio de información para terminar con un jefe de la UCO. Leire, de Charo Matajari o de Carlos Latre quizás, con ese aire de apurar las tapas que te ponen con la cerveza, esas empanadillas rellenas de una salsa más caliente que un rider. Hoy en un semáforo de O'Donnell. Demuestra involuntariamente que la trama era cierta, porque la única manera que alguien se creyera que aquella pedrete venía de parte del gobierno era, Rafa, que efectivamente venía de parte del gobierno. Óscar Puente ha vuelto a irse por las ramas de sí mismo y habla de un intento de derrocar a Sánchez. Las alusiones al fango se han demostrado fango en sí misma, metafango, para entendernos, Rafa, y resuenan por las esquinas de mi Españita con un eco fractal. Si uno se fija, cargan contra jueces, fiscales y periodistas y policías para tapar una trama criminal que cargaba contra jueces, fiscales, periodistas y policías para tapar otra trama criminal, y así hasta el infinito.
0: Hasta mañana, Chapu.
1: Siempre amanece.
0: Bueno, queridos, pues sí, de disfrutar de la fantástica noche que hace por ahí. Y tú, si estás pasando mucho frío, Caraballo, pues te bajas a la calle, que es lo que se hace en Sevilla. Venga, hasta luego, Pilar.
2: Adiós.
0: José Manuel, noche. Hasta luego, Berti. Y ahora que viene Rocío Martínez ya por aquí, y Edu Pidal. Y van a tener ustedes una buena ración del Radio Estadio Noche. Qué bueno. Yo me quedo a escucharlo, ¿eh? Hasta mañana.

0: ¿Qué tal? Muy buenas noches.
1: Muy buenas noches. Son las 11:30. Es un día más de campaña en la carrera hacia la presidencia del Real Madrid. Próximo 7 de junio, ya lo saben, los socios votan en el pabellón de baloncesto de la Ciudad Deportiva. Ahí están Enrique Riquelme y Florentino Pérez hablando cada día. Luego escuchamos a los candidatos. Ahí está el Barça también, con su primer fichaje de la temporada. Todavía no es oficial, llega del Newcastle. Cuesta casi 80 millones de euros. Y además, y en el mismo día en el que pasa reconocimiento médico, se lanzan decididamente a por Julián Álvarez. Ahí se van a encontrar con la oposición del Atlético de Madrid, que no se lo pondrá ni fácil ni barato, por encima de las tres cifras. Pero es que la gran noticia de la tarde no la protagoniza un español, la protagoniza Jannik Sinner, el tenista número uno del mundo, el único favorito para todas las quinielas en el Roland Garros que se está disputando en París, sobre todo tras la baja por lesión de Carlos Alcaraz, pues hoy ha caído Jannik Sinner en segunda ronda. Y es algo así como si se le hubiera desconectado el automático. Se ha colapsado, se ha caído, ganaba el primer y el segundo set y en el tercero dominaba 5-1 en el tercer set. Cualquier juego que ganase, el partido para él. Pues se ha caído, ha perdido el tercero 5-7, se ha ido al vestuario, no se ha podido recuperar, pensábamos que era un golpe de calor, ha perdido en 5 sets y ahora, claro, se abre un abanico de posibilidades

0: Pues desde Zverev hasta soñar con una victoria de, no sé, Jodar. ¿Podría ganar en París?
1: Bueno, podríamos tener una final española, ¿eh? El andaluce Jodar, que ha ganado hoy el andaluce, pues sí, ante el número 56 del mundo, ante Juan Manuel Cerúndolo, ha perdido un Sinner. La imagen ha sido tremenda. Es que el italiano no se podía ni mover en la pista. Así que nos encontramos pues con un torneo muy abierto, con muchos candidatos y entre ellos los españoles. Mañana Jodar juega ante Michelsen, Carreño ante Tirante y el andaluce, que ha ganado hoy a Copriva, y mira, pues no va a poder jugar con Sinner, el andaluce.
0: Está en París Rafa Plaza. Hola, Rafa.
2: ¿Qué tal? Buenas noches, Edu.
0: ¿Cómo ha sido la jornada? ¿Te ha recuperado de la sorpresa? Sí. ¿Se ha recuperado la gente de la sorpresa, del impacto?
1: Estaréis en shock allí.
2: Bueno, la verdad que hemos pasado de un Roland Garros muy cerrado a un Roland Garros completamente abierto, y lo iremos comentando en los últimos tiempos. Lo único que podía frenar a Sinner era Sinner, y eso es lo que ha pasado. Que ha tenido un colapso como el que ya ha tenido en muchos torneos. Yo creo que no es ningún secreto que lo pasa muy mal en las condiciones como las que hoy había aquí. Él luego ha dicho en rueda de prensa que había dormido mal, que la noche... Bueno, era evidente que sufre mucho en calor. Le pasó en Miami, le pasó en Australia, le pasó en Shanghái, le pasó en Roma, le ha vuelto a pasar hoy aquí y no se ha recuperado. La verdad que ha sufrido un colapso como pocos. Yo pensé que se iba a retirar. Creo que ha aguantado en la pista por si tenía alguna oportunidad en el quinto set, pero ya se vio. En ese tercer set, lo decías tú al principio, 5-1, pierde 17 puntos seguidos, se va al vestuario, viene el médico, pintaba muy mal, se la ha jugado toda la carta del quinto set. Y ahí lo perdió. Y bueno, no solo se acaba la racha de 30 victorias, sino que se le escapa el gran objetivo del año. Lo ha reconocido él, era ganar Roland Garros y completar el Grand Slam. Eso ya no lo va a hacer. Y ya veremos cuándo y cómo lo hace, ¿no? Porque el año que viene, si todo va bien, pues estará Carlos, habrá más contendientes y será una pelea nueva. Sinner, que lo ha ganado todo en los últimos tiempos, pero que no ganó un Grand Slam desde Wimbledon del año pasado. Es decir, hace ya bastante. Y ahora el torneo, pues evidentemente muy abierto.
1: Sí. No recordamos la última vez que hemos visto un gran slam sin un ganador que no sea Alcaraz o Sinner, porque han ganado los nueve últimos.
2: El 23. Casi, claro. Sí, el 23 habían ganado, habían tenido ese dominio los dos. Ahora, bueno, pues lo comentabais vosotros, no hay una lista ahí de favoritos. Djokovic, Zverev, Djokovic.
0: ¿Metes a Djokovic?
2: Sí, yo creo que... A ver, ahora está muy abierto, ¿no? Pero Zverev, Djokovic, Casper Ruud... Creo que ese grupo tiene opciones potenciales de salir el campeón de ahí, ¿no? Es verdad que no paran de caer los favoritos. Ha caído Ben Shelton, cabeza de ese número 5 hace nada. Y es verdad que están los nuestros, que hoy Martín ha hecho un partido otra vez muy bueno, remontando dos sets, ganando en 5 a Copriva, un partido que tenía que haber ganado, yo creo, desde el inicio, pero bueno, con oficio lo ha conseguido. Y ahora va a jugar con Cerúndolo, esperaba que fuera Sinner. Mira, vamos a escuchar lo que decía hoy Martín después de meterse por primera vez en la tercera ronda de un Grand Slam.
3: Bueno, me sorprende un montón porque estaba viendo el partido dos sets arriba de Sinner y yo sabía que jugaba contra ellos. Al final no lo quieres ver, pero te lo dice la gente. Y pues, tenía ganas de jugar con él, pero vamos, voy a tener un partido bueno igual. Seguramente Juanma estará jugando un nivelazo, o sea que va a ser un partido duro, físico y nada. Hoy voy a pensar mucho en este partido, sacar conclusiones, disfrutarlo porque me lo merezco y nada, poco más.
1: Que ya tendrá tiempo, digo yo, también de enfrentarse con Sinner, ¿no? Tampoco
2: bueno, lo que le cambia
1: tanto disgusto, sí,
2: pero,
1: claro.
2: Pero que te cambia la vida, ¿no? Porque antes de salir a jugar, pues estaba viendo a Sinner ganar 2-0, imaginándose que iba a jugar contra él si ganaba. Y bueno, se entera durante el partido que va a jugar contra Cerúndolo. Evidentemente que la dificultad pues es diametralmente opuesta, no tiene opciones Martín de meterse, y los nuestros mañana es que si ganaran Jodar y Carreño pues jugarían entre ellos en la siguiente ronda, así que vamos a ver en este Roland Garros, que ahora pasa a ser tan abierto, pues creo que puede haber más sorpresas.
1: Ojalá. Y no veremos a Sinner hasta Wimbledon, ha dicho que ya hasta
2: Wimbledon. Va a volver en Wimbledon y bueno, tiene que descansar después de la tralla que lleva, que ganó todo desde Indian Wells.
0: Perfecto, gracias Rafa, descansa tú en París.
2: Abrazo, chao.
0: Gracias, adiós, Rafa. Luego hablamos ya con Tony Dal en la última parte de Radio Estadio Noche y analizamos un poco lo que está pasando sobre la tierra batida de Roland Garros. Vamos a presentar a todos y empezamos con los temas del día. Jaime Rodríguez está en el estudio central de Onda Cero. Hola, Jaime.
4: Hola, muy buenas.
0: Me imagino muy pendiente de las elecciones en los últimos días.
4: Pues sí, desde luego es un acontecimiento mediático que estamos siguiendo con interés.
0: ¿Qué te está pareciendo? Primer titular.
4: Bueno, hoy ya te he dicho ahí antes de empezar que me ha parecido un poco Diavalle, más allá de la entrevista de Florentino en la 1. Y bueno, empezó con Riquelme con más agresividad de la que imaginaba, sinceramente.
0: ¿Sí?
4: Sí. Creo que empezó después de un tanteo con cierta elegancia, me dio la sensación, empezó muy, muy, muy fuerte el otro día, yendo a cosas que pueden doler, y bueno, y así de ahí vino la reacción de Florentino ayer, que creo que también fue a ese nivel, desde luego.
0: Yo creo que a Florentino le molesta más lo que Enrique Riquelme y quienes le rodean muchas veces sugieren que lo que dicen directamente. No sé si por miedo.

0: por vergüenza ajena de lo que a veces insinúan. Látigo Serrano, muy buenas.
1: ¿Qué tal? ¿Cómo estáis?
2: ¿Qué tal, Látigo?
0: Te escuché ayer alucinar. Digo, al Látigo le sorprende la presentación estilo Silicon Valley de Riquelme.
1: Sí, me gusta. Me parece algo moderno. Yo igual por eso, porque como yo ya paso los 50, pues me gusta la gente que se pone el micro de petaca y que habla con soltura. Eso me ha gustado siempre, porque igual porque quiero ser lo joven que ya no puedo ser, pero me gusta. Y no me gusta nada los navajazos. O sea, como socio del Madrid, quiero ver qué me ofrece cada uno. Ya sé que Florentino Pérez es una leyenda del club y es eterno y su legado es imbatible. Y no hay ningún cromo mejor que Florentino Pérez. Es el mejor cromo de la campaña. Pero que empiecen a intentar tirar mierda desde cada candidatura, Florentino haciendo ataques directos y la candidatura de Riquelme haciendo insinuaciones en el comunicado de hoy, a mí como socio me da pereza y me molesta. Entiendo que es parte del juego electoral, ¿eh? No he nacido ayer. Pero me gustaría más eso, pues que cada uno cuente su modelo de club y que el socio, pues los socios elijamos y ya está.
0: Luego aclaramos todo.
2: Y también te digo que yo creo que esa petición le urge más a Enrique Riquelme, porque podríamos pensar que a Florentino Pérez ya le conoce la gente, ¿no? Claro. Es verdad que no da nombres cuando a partir de hoy los socios ya pueden pedir el voto por correo, por ejemplo, y de momento pues le lanzan nombres. ¿Un entrenador que puede ganar al final de la Champions? Bueno, no voy a hacer especulaciones. Rodri, hombre, es el perfil del jugador. Claro, yo creo que es él, digamos, el que tiene que poner más cartas sobre la mesa, ¿no? Claro. Porque las cartas de Florentino Pérez, pues ya las conoce todo el mundo, ¿no? Aquí está, las pueden mirar en la lona.
0: Está Esteban, portero, muy buenas.
3: Muy buenas noches a todos.
2: ¿Qué tal, Esteban?
0: ¿Cómo estás?
3: Muy bien.
0: Un día de fichajes también. Vamos a ir a Barcelona porque el primer nombre es Gordon y el que tienen en cartera, en proyecto, y en el Atleti no gusta nada que vuelva a un primer plano, es Julián Álvarez.
3: Sí, normal. No gustará que Julián pase como el año pasado con Nico, ¿no? Que no niegan que se quieren ir, porque si no se quisieran ir, alguien lo negaría. Luego hay un componente extra, que es el Mundial, que muchas veces encarece a los jugadores, y entiendo que el Barça tenga prisa porque Julián no se encarezca. Seguramente si hace buen Mundial, pues costará más. Y con respecto a la selección de Madrid, pues yo que estoy desde fuera y ni tengo derecho a voto, ni soy madridista, pues expectante por las promesas futbolísticas, ¿no? Ya que se vota en muy pocos clubes, pues te alegra, pues eso, quién ofrece más nivel futbolístico en cuanto a entrenadores y posibles fichajes.
0: Pues con vosotros vamos a estar Esteban, Jaime Rodríguez y Látigo Serrano. Y con Alfredo Martínez, a las 12:20, la primera conexión es Barcelona, porque ya ha pasado reconocimiento médico el todavía delantero del Newcastle, que será del Barça, Gordon, la próxima temporada. Hola, Alfredo, muy buenas.
2: ¿Qué tal?
4: ¿Qué tal? Muy buenas noches, compañeros.
2: Contento, muy simpático, saludando ahí, nada más aterrizar.
0: ¿Ha pasado todas las pruebas? ¿Está bien de peso, de altura, el electrocardiograma?
4: Está bien, se confirma que está perfecto, que es un fichaje ideal.
0: No lo he encontrado
4: nada,
0: una rodilla ni nada.
4: No, que nos hayan dicho, no. La verdad es que ha sido visto y no visto. Ha sido tremendamente sorprendente la celeridad de todos los movimientos, ¿no? El futbolista cogía un vuelo a las 2 de la tarde en Newcastle, viajaba inmediatamente, aterrizaba unos minutos antes de las 4 de la tarde en Barcelona, iba directamente al hospital clínico, se hizo durante una hora el reconocimiento médico en compañía del doctor Pruna y luego se marchó a su hotel. Acaba de salir de cenar con Deco y con su representante, Will Sandhaus, en el Botafumeiro, no tiene mal gusto, la verdad, y ya está descansando en su hotel de concentración, porque mañana, en teoría, debe hacerse oficial el acuerdo con el conjunto del Newcastle por en torno a 69,3 millones de libras, entre unas cosas y otras casi 80 millones de euros. El futbolista pasará a cobrar en esas 5 temporadas 17,5 millones brutos, es decir, 346.000 euros semanales. Ya sabéis que en Inglaterra se paga semanalmente, ¿no? Y ese es el sueldo que va a cobrar Anthony Gordon, que duplicará lo que estaba ganando en el Newcastle. Al parecer el Bayern de Múnich, que estaba muy interesado, no quería llegar a estas cifras y se bajó en la última parte de la negociación, sobre todo por la ficha del futbolista. Lo cierto es que Deco ha seguido las instrucciones de Flick. Flick es el gran avalador de este fichaje. Él quiere un futbolista de estas características, como comentábamos ayer, ¿no? Un futbolista que presione muchísimo, que trabaje muchísimo, que se asocie, que busque el espacio, que sea rápido, es velocísimo, ¿no?

0: Y aunque no tiene mucho gol, no es que sea... Ha marcado 10 goles este año en la Champions League, pero es un poco engañoso. Si os acordáis, en uno de los partidos, creo que era con el Karabaj, marcó 5. No es un pichichi al uso, ¿no? Pero bueno, se espera que en el Barcelona, con socios como Pedri, con asistentes como Dani Olmo, pues pueda tener un mayor bagaje, ¿no?
1: O sea, se supone que si es una mañana... buena segunda línea de goles para el equipo. No es el delantero...
0: Sí, un estilo Rafinha, ¿no?
1: Algo así.
0: Sí. Rafinha, fijaros que además tiene unos precios similares. A mí me recuerda mucho a esa negociación, ¿no? Un jugador medio de Inglaterra que luego explota en el Barcelona y que tiene unas cifras importantes, ¿no? Lo cierto, no es un jugador de uno contra uno, pero sí tiene desborde por velocidad, ¿no? En cualquier caso, hoy Laporta ha viajado a Budapest para la víspera de la final de la Champions League. No se va a quedar hasta la final, que me dicen que ha coincidido en el vuelo con Xavi Hernández, bastante morbo tiene. Y cuando regrese, imagino que harán oficial el acuerdo y presentarán a Gordon, porque lo normal es que Gordon se marche, como estaba diciendo, me parece que era Esteban, que claro, ahora con el Mundial, para evitar que se disparen los precios, lo quieren dejar todo absolutamente cerrado y por tanto el jugador firmaría contrato con el Barcelona ya mañana mismo,
1: ¿eh? Hoy se hablaba en Sevilla de que el Newcastle puede ir a por Abde para sustituir a Gordon. Y el Barça tiene un porcentaje de Abde.
0: Sí. Un 50%.
1: Sí, en ese caso.
0: Un 50%, con lo cual podría llevarse hasta, pues no sé si son 20 millones, 22 millones de euros.
1: A ver si el Barça va a vender a Rafinha, Alfredo.
0: No. Mira, yo te cuento la operativa. Dejo al margen ya el tema Anthony Gordon. Segundo nombre, Julián Álvarez.
1: Sí, sí.
0: Ayer... ¿Voy o no?
1: No, que sí, sí. Julián Álvarez... Que al final Julián es un nombre que lleva en el escaparate del Barça, digamos, un año, y que es ahora cuando parece que se acelera todo y se reconocen cuando, directamente en el Barça. Que
0: en teoría, en teoría cuando toca, ¿no, Edu? Cuando acaba la temporada, hablas, organizas la plantilla. Bueno, el tema está en que ayer ya estuvo Fernando Hidalgo, su representante, cenando con... En esta operación están por medio Juanma López, Andy Vara, que son los responsables de Niagara Sports, que son los hombres que llevan a Joan García, que llevan a Dani Olmo, a varios jugadores del Barcelona, y que están intermediando en la operación, empezando a intermediar. En la misma, evidentemente, Fernando Hidalgo les dijo, Julián quiere ir al Barcelona, ya lo sabéis perfectamente, se hablaron de sueldo, se hablaron de acuerdo con el jugador, cuyos términos parece que son absolutos y totales, y se está perfilando la estrategia de negociación con el Atlético de Madrid. En principio, está pendiente en breve de presentar la primera oferta, que se apunta estará en torno a los 90 millones de euros. También
1: y cuando digan no, ¿qué hará el Barça? Porque a 90 millones, lo sabes tú, lo sé yo, y lo sabe el Barça, que el Atleti dirá no.
0: Claro, es la primera oferta, es la primera oferta. Dos cuestiones a lo que tú dices. Uno, el Barcelona no quiere eternizar la negociación, es decir, oye, si se hace, se hace, si no se hace, no se hace, pero no podemos estar un mes y medio, como estaba diciendo, el Mundial, y si no es Julián Álvarez, yo tengo que buscarme una alternativa. Y yo creo que el tope el Barcelona se lo pone poco más allá de los 100 millones de euros.
1: ¿Poco más de 100 millones?
0: Poco más, sí.
1: Pues yo creo que
0: hay quien dice que 100, yo creo que iría un poco más, pero no mucho más. Sería segundo fichaje para Hansi Flick. Estamos hablando de la salida de Lewandowski, que la sustituiría a Julián Álvarez. Estamos hablando de Rashford. Estamos hablando de Rooney Bargi. Y ayer que os dije que el Barcelona se pararía ahí, y os dije que había otro nombre sobre la mesa y que era el de Bernardo Silva, que decía Ortego, le parecía increíble. Pues bien, se van confirmando las informaciones que apuntábamos ayer en Onda Cero y el Barcelona. Al principio Flick no era muy partidario, pero la voluntad del jugador, la disposición, la posibilidad de coger a un futbolista de tanta jerarquía, de tanta experiencia, y que al parecer, bueno, esto siempre te lo dicen, que él acepta rebajarse la ficha. Lo que sí es cierto es que Bernardo Silva está loco, no, loquísimo por jugar en el Barcelona. Y todo eso conjuga en que el Barcelona a lo mejor cierra a Bernardo Silva si cuadran todas las cifras de lo que va a cobrar el jugador y de el encaje en el fair play que pretende el Barcelona.
1: A mí,
0: pero
1: más
0: visto
1: que
0: y no visto.
1: Sí, pero no me sorprende que pueda firmar a un jugador libre, Esteban, si tiene dinero para pagar salarios, si está en la regla del 1-1, si con el fair play se le permite. Me sorprende más el desembolso de ahora 80 millones por Gordon, que es un jugador que venía, o sea, que destacó en el Everton, lo ficha el Newcastle, es un jugador, como decía Alfredo, que está por explotar, un buen futbolista, pero que está por explotar a gran nivel.
2: Va al Mundial con Inglaterra.
1: Ya, pero que en la Premier es como fichar ahora mismo a un delantero de...

0: no sé, del Villarreal.
1: Seis goles en la Premier ha marcado, claro, este año.
0: Bien.
2: Ya, bueno, pero
0: y la anterior 11. Sí, no, sí, digo, 80 millones. Y ahora por Julián, no sé, ciento, tirando por lo bajo, 115, dices tú, poco más de 100, 115.
2: 110, venga.
0: Que creo 110, que por 110 no lo vendería el Atleti. Estamos hablando de 200 millones de euros por dos delanteros. El Barça tendrá que vender algo. O sea, aquí la balanza se tiene que equilibrar. Entiendo. Yo te decía lo de Rafinha por tirar un nombre. ¿No? ¿No va a hacer caja?
2: Hombre, lo que te ahorras de Lewandowski, Ansu Fati, Ronnie Vardy,
0: lo que te ahorras de Lewandowski, ¿cuánto cobra Bernardo Silva? ¿Cuánto cobraría Julián, hombre, Álvarez? Es que lo que te ahorras de Lewandowski, bueno, te lo gastas por más.
2: No, perdona un momento. ¿No? Lewandowski, lo que te ahorras por Lewandowski es prácticamente la amortización de Gordon. Perdón, la amortización de Rashford. O sea, sí. Rashford, entre ficha y los posibles 30 millones, es lo mismo que le costaría al Barcelona en 5 años el coste de ficha y de traspaso de Gordon. Lo que te ahorras de Lewandowski más lo que puedes invertir en un delantero es lo que vas a hacer por Julián Álvarez. Y lo de Bernardo Silva te puede salir por Ansu Fati, te puede salir por Rooney Vardy y por alguna otra operación como Casado o Abde.
0: No me salen esas cuentas. Vamos, no me salen. A mí no me salen. Bueno. No le salen a la gente del fútbol si el Barça no hace una gran venta. Por lo menos una gran venta.
2: No hace falta una gran venta. Yo te digo que rascando de todos los lados le sale, porque luego por ingresos también está ingresando dinero. Es que hay un tema importante. Lewandowski te libera muchísima masa salarial y eso te permite, por ejemplo, traer a Bernardo Silva sin ningún problema. Bien.
1: ¿Cuánto vale. ganaba Lewandowski?
2: Bueno, estábamos hablando de treinta y tantos millones, sí, de euros anuales le costaba al club. Treinta y tantos millones. ¿Tú sabes lo que se puede hacer con eso? Bernardo Silva no va a ganar ese dinero. O sea, te permite. Y luego Rashford. Rashford tiene una ficha elevada. No fichas a Rashford y dedicas el dinero a Gordon, que además lo divides en 5 años. Y por edad y amortización te permite el encaje. El club lo tiene todo muy estudiado. O sea, cuando está dando estos movimientos es porque lo ve. Y Bernardo Silva entra por otro jugador.
0: Ya.
3: Yo creo que, por ejemplo, el tema de Julián, que a lo mejor es el que más haya podido escuchar o me hayan podido contar, hay una especie de compromiso porque Julián cobra, entre comillas, muy poco en Atlético de Madrid por los problemas económicos que tiene Atlético de Madrid de liquidez, en torno a 7 millones o así. O sea, muy lejos de lo que puede cobrar, por ejemplo.
2: Esteban,
3: eso es. Que querían ofrecer a eso voy un poco, ¿no? El Valaleti, con poco dinero, se muestra en España, sale del City, que quería salir, está muy lejos de lo que cobra Oblak, de lo que cobran otros jugadores en Atlético de Madrid con contratos antiguos, y que el Atlético de Madrid no puede asumir. Y yo creo que hay una especie de acuerdo de decir, mira, Julián, tú vienes un año, ya buscamos la forma de vender de cara a la afición que te vas, pero creo que hay ese acuerdo tácito de decir, el año que viene, es decir, por este año que va a empezar, te puedes ir. Y si es el Barça, al Barça. Entonces yo creo que Julián igual no sale tan caro como pensamos, o facilitan, y luego el salario de Julián, claro, es que hablas de 7 millones de euros.
0: Yo no creo que sea exactamente así, sino que Julián le ha dicho al Atlético de Madrid, haced lo que podáis para que, pero, si salgo, o sea, que para que el destino sea el Barça.
3: Sí,
0: él es quien prioriza al Barça.
3: Lo que sí es, el salario de Julián es bajo para el resto de delanteros que estés hablando, por lo que habla, lo que cobra Rafinha, lo que cobra Lewandowski,
2: Gordon,
3: exactamente. Es que el salario de Julián es muy bajo en Atlético de Madrid. El Atlético de Madrid tiene problemas para el día a día, quiero decir, para pagar esos salarios. Entonces tienes que decir, Julián, vienes aquí, cobras esto, muy lejos de los salarios antiguos, y mira, el año que viene veremos, te facilitamos la salida. Y Julián pues habrá dicho, yo quiero salir, pero quiero salir al Barça. Yo creo que es un poco por ahí los tiros de ya, Julián, que tampoco va a cobrar al Barça tantísimo.
1: Pero yo soy Apolo, ¿no? Acabo de llegar al Atlético de Madrid. Tengo como entrenador a Simeone, que ha estado diciendo toda la temporada que su futbolista más importante es Julián Álvarez. Sí. Y entonces decido que por 110 millones se lo vendo además a quien va a ser uno de mis rivales, seguro en la Liga y en la Copa, y bueno, por la Champions también, no sé si en cruce directo, pero también uno de los rivales por la Champions. La verdad, a mí sería una operación que en esas cifras me sorprendería bastante.
2: Te contesto, Rocío, mira, el jugador cuesta 75 millones de euros, lleva 2 temporadas, amortizado 38 millones. El resto es lo que le falta por amortizar, es decir, o le faltaría otros 38 millones. De 38 a 110, ganancia casi 70 millones de euros. Yo soy Apolo y digo, ¿dónde?
0: El problema de todo esto no es Apolo.
4: Aquí viene
0: Alfredo.
2: Y el,

0: ya podía suponer que en algún momento se marcharía y seguramente llegó otro gran delantero. Otro gran delantero que marque tantos goles como Julián Álvarez. Porque lo ha tenido todas las temporadas el equipo. Pero entiendo.
1: Económicamente no, espera, es una mala operación, ¿eh?
0: En el Atleti, que hoy ha tenido acto, ha hablado su capitán y sabrá lo que piensa Gonzalo Palafox. Muy buenas.
2: ¿Qué tal, Gonzalo?
3: Edu Rocío, ¿qué tal? Buenas noches. Lo primero, el tema de las cifras. Julián cobra en el Atlético de Madrid 12,5 millones de euros brutos por temporada. El caso de Bernardo, que también estaba interesado en el Atlético de Madrid, 18 millones de euros brutos por temporada en el City. En el Atlético de Madrid nos trasladan que están muy enfadados, muy mosqueados por todo lo que ha pasado este último año con Julián Álvarez. Recuerdo las declaraciones de Araujo antes de las semifinales de Copa, luego con los cuartos de Champions, y han querido trasladar tres mensajes. El primero, que no hay oferta ni del Barça ni de ningún otro equipo. Se está hablando del PSG, también del Arsenal. En Inglaterra aseguran que el Arsenal sí que va a presentar una oferta por Julián, que estaría más o menos cercana a esa cantidad que en teoría está pidiendo el Atlético de Madrid, aunque de momento nadie se ha puesto en contacto con el Atlético de Madrid, hablo de los 150 millones de euros. Luego nos dicen desde el club rojiblanco que Julián no está en venta y por último, que el jugador, que esto es importante, el jugador no ha pedido salir y que otra cosa es lo que esté haciendo su entorno. Recuerdo que es que tiene contrato hasta el 2030, 490 millones de euros de cláusula, que sí, que como dice Alfredo, se puede dar por amortizado. Bueno, lo puede dar por amortizado el Barça, que no son 75 millones de euros, hay que sumarle 20 millones de euros de pluses. Y fichar a un jugador hace dos años por 95 millones de euros o por 75 más 20 y venderlo ahora por unos 100 millones de euros sería insuficiente, sobre todo porque el Atlético de Madrid no tiene que fichar un delantero, si vende a Julián. Tiene que fichar a dos, que se ha marchado también Antoine Griezmann. Y ahora tú vas al mercado con 100 millones de euros y yo no sé qué jugador podría fichar a Atlético de Madrid. Pero bueno, como decías, hemos estado en un acto de la Liga, de cierre de temporada, y ahí ha estado el capitán, ha estado Coque, y le hemos preguntado, como no podía ser de otra manera, por Julián Álvarez.
4: Estaba en Menorca, estaba con el móvil apagado, estaba con mi mujer, que ha sido un año muy intenso, con muchos partidos, con muchas historias, y he desconectado el teléfono. No sé de ninguna reunión, lo único que sé es que Julián ahora mismo es jugador de Atlético de Madrid, que tiene contrato hasta el 2030, que tiene una cláusula, me parece, de muchos millones, y lo único que te puedo decir, todo el mundo desde que llegó le estáis vendiendo ya al Barcelona, al otro lado, dejarle, ahora mismo es jugador del Atlético de Madrid, y hasta que no salga él diciendo lo contrario, salga otra persona diciendo lo contrario, juega el Atlético de Madrid.
0: Exactamente, esto siempre está en manos del futbolista. El futbolista ha tenido la oportunidad de desmentir lo que dice, llevan no un año vendiendo ningún otros, y nunca ha dicho nada, claro. Ni siquiera se ha acercado a decir, no, estén tranquilos que me voy al Mundial con Argentina y yo en agosto voy a estar aquí en el Atlético de Madrid. Eso no lo ha dicho Julián. El entorno, su representante, no se mueven a espaldas de un jugador, se mueven con el consentimiento del, claro, jugador. Y esta historia es tan larga como lo son los fichajes en el fútbol. El decir que no tienen ninguna intención, pues de la misma manera que Simeone convenció a Julián, siendo futbolista del City, después de ganar una Copa América con su país, de que viniera al Atleti porque sería el máximo goleador de la Liga, sería importante y lo haría una estrella, pues la cabeza de Julián ahora.
1: Evidentemente, hay otra cosa. La reunión de ayer, perdón un momento, Jaime, la reunión de ayer lo que pretende es perfilar la estrategia del Barcelona. Y si el Barcelona no tuviera la más mínima sensación de la enorme voluntad del jugador de venir al Barcelona, con el precio que está diciendo Gonzalo de 490 millones de euros, no se plantearía esta situación.
5: Sí, pero en el repaso que ha hecho Edu, que el Atlético ha acertado siempre con este cambio de cromos.
0: No han ido mal con el Barça, por cierto. El Barça se trajo, el Atlético se trajo a Villa, a Luis Suárez, vendió a Arda Turán, a Griezmann y lo recuperó.
5: Que el Atlético es verdad que siempre parecía que se iba el delantero del momento y reponía y le salía bien. Lo que pasa es que es verdad, bueno, preguntaba antes Rocío por Apolo. Apolo para todos es una incógnita. Hay fondos que vienen a los clubes a buscar promoción, a buscar otro tipo de negocios. Sabemos que Apolo está muy interesado, sobre todo en toda la ciudad deportiva alrededor que se está construyendo, del Metropolitano, la Granola, el nuevo Wizzin, todo eso. Pero bueno, también habrá que mirar a la afición. Yo creo que la operación que está planteando Alfredo, y con todo el interés que puede tener el chico por ir al Barça, que es justificable en lo deportivo, pues yo estoy más con Gonzalo. O sea, creo que los números salen muy justitos para el Atleti. O sea, salen que porque pierdes a un chico de muchos goles, de mucho carisma, de mucha camiseta y muy competitivo, que ahora mismo en el mercado estamos hablando de los cromos. cromos de
2: Gordon, de Gordon, 70, 80
5: estamos hablando
2: millones.
5: De los cromos
6: problema,
5: de
6: el problema es que a quién compras por ese precio.
5: De los cromos de la campaña del Madrid, ¿no? Y no salen mucho porque no hay mucho cromo ahora mismo en el mercado.

0: Por tanto, y uno de ellos es Julián Álvarez. Y dejarle ir por ciento, venga, como dice Alfredo, ciento y la propina, 106 millones. Pues yo me parece una operación poco rentable para el Atleti, teniendo que ir al mercado y a ver qué encuentras, a tirar la moneda que te salga bien.
1: Pero si has dicho que paga el Barça, que va a pagar el Barça,
0: si por Gordo 80 va a pagar 80. Alfredo, y Gordo, ¿no?, lo conoce quien sigue la Premier y sigue con mucha atención.
2: Sí es verdad, Jaime, que el mercado lo marca el primer gran fichaje. Es decir, si tú un verano fichas por un delantero por 90, a partir de ese día todo el mundo se referencia por eso. Y Gordon va a marcar un poco el termómetro y la temperatura del mercado futbolístico. Pero vamos, 110 millones por Julián ya son millones.
1: Pero de alguna forma el precio de Gordon también se lo referencia al Atlético de Madrid, ¿no? Que en una hipotética negociación le puede
2: eso
1: decir,
2: te estoy diciendo,
1: hombre,
2: Rocío,
1: si has pagado 80 por Gordon...
2: Pues
1: pero
2: acabo de decir eso, Rocío.
1: Sí, por eso.
2: ¿Qué parte no has entendido?
1: No, que sí, que refuerzo tu
2: idea. Te acabo de decir que el precio del mercado lo referencia Gordon.
1: En cualquier caso,
2: para el Atleti, para Osasuna y para el Betis.
1: El no está en venta del Atlético de Madrid también es lo lógico, porque si tú ves la posibilidad de que el futbolista te diga que se quiere ir, no vas a decir, hombre, pues sí, está en venta, porque el no está en venta es como, oye, esto vale dinero, ¿no? No es que lo tenga aquí de oferta, Esteban.
3: Los pasos en los fichajes son al revés de lo que dice la ley. La ley dice, primero llega a un acuerdo con el club y luego con el jugador. El fútbol es totalmente al revés. Primero convences al jugador. Obviamente el jugador te tiene que dar la aprobación para que negocies. Y eso ha pasado ya. Eso nos gusta, no ha pasado ya. Y ahora, pues con ese sí del jugador, sabiendo que, claro, ¿cómo retienes tú a Julián Atlético Madrid el año que viene sabiendo que él se ha querido ir? Es complicado, ¿eh? Es complicado un jugador cuando te dice sí a otro club. Ya
4: pero
3: se ha
4: ido. No es imposible, Esteban, tampoco. Es decir, ha habido casos. Recuerdo un año de Dani Alves que se comió extra en Sevilla cuando se quiso ir al Chelsea, luego acabó un año después en el Barça. O sea, a veces pasa.
2: Pero es complicado,
4: Es muy complicado. Difícil. No, si Enrique Cerezo lo dice. Los jugadores juegan donde quieren.
5: Escucha, Mbappé se quedó una temporada. Siempre. Dos casos recientes. Mbappé se quedó una temporada más en París.
6: Y Nico.
5: Cuando estaba hecho. Y Nico Williams el verano pasado en el Athletic Club.
4: Sí,
5: Griezmann
4: a veces
5: se quedó en el Atleti cuando el Barça lo tenía hecho.
3: Otra cosa que quería comentar. El otro día nos escuchaste a Simeone que le pregunta en rueda de prensa en Villarreal, ¿crees que Apolo va a invertir para mejorar el Atlético de Madrid? Y creo que dijo así como, creo que no.
6: No hice eso. Perdona, Esteban, no hice eso. La pregunta es que si la inversión de Apolo puede hacer que Atlético de Madrid compita con los grandes de Europa. Evidentemente que no, es imposible, básicamente porque el reglamento de la liga no lo permite. Otra cosa es que Apolo luego...
2: ¿Dónde va Apolo?
6: Bueno, otra cosa es que Apolo luego invierta más o menos, en torno a 70 millones de euros es lo que tienen pensado invertir en el mercado este verano. Pero la pregunta es si va a poder competir con el PSG, con el City, con el Madrid, con el Barça. Evidentemente que no, ahora mismo no. Y la Liga además nos lo ha dicho, que tuvimos una reunión con ellos y le preguntamos directamente, oye, para que el Atlético de Madrid estuviese a la altura, tienen que pasar mínimo 5 años, mínimo.
5: O sea, aunque Apolo ya tiene el 100% del Atlético de Madrid, y así lo vimos registrado en estas últimas semanas.
6: No es el 100%, Edu, ¿eh?
5: Bueno, el día... Sí, bueno, la mayoría.
6: Accionista mayoritario, sí.
5: Lo que quiero decir es que el día a día, durante un tiempo, a pesar de que Apolo sobrevuele el Metropolitano... Va a seguir trabajando de la misma manera con Miguel Ángel Gil y con el resto de la Dirección General Deportiva. Con el fondo detrás.
6: Y luego la última palabra la tiene el fondo, sí.
5: En el día a día será lo mismo.
3: Claro. Yo lo que sí, pues seguramente yo... Gonzalo matizó mis palabras mucho mejor de lo que yo me expresé, pero la sensación que yo tuve el otro día en el Metropolitano que fui a comentar el partido es que Apolo no va a hacer un dispendio
6: pero
3: económico.
6: Claro, es que si salto. En las últimas ruedas de prensa, Simeone se ha encargado de lanzar ese mensaje a Apolo y ha destacado que al fútbol ganan y juegan los futbolistas, no los entrenadores, como diciendo, oye, me tenéis que traer futbolistas buenos de cara a la próxima temporada, sobre todo porque además la final de la Champions se celebra en el Metropolitano. Son mensajes que lanza Simeone y claro que no va a hacer un súper desembolso a Apolo, pero lo que está... Clarísimo, y por ahí va la pregunta, que competir con los grandes de Europa es que no lo puedo hacer porque además la Liga no es como la Premier. La Premier tiene otro reglamento muy diferente, en la Liga no. En la Liga tú tienes que meter una cantidad, luego eso va por baremos, 25% este año, 25% el siguiente, la Liga no te lo permite. Y tú, a través del éxito deportivo, año a año, sí, si a Atlético Madrid le fuera muy bien y a Apolo estuviese decidido a invertir, 5 años mínimo.
5: Hacedme caso que si se va Julián, si se queda... El Cholo estará feliz. Y si se marcha, el Atleti, ya veréis que ficha un delantero centro.
6: Claro,
5: o dos.
6: Hombre,

0: ¿Por qué se ha despedido Griezmann? No tengo ninguna duda. Pero que os hacéis muchas preguntas de qué se ficha con 110. Y Julián Álvarez costó bastante menos hace un par de temporadas.
1: Bastante
0: menos de 110.
1: Un poco menos.
2: Palafox.
0: Era un delantero de segunda línea en el City.
2: Hoy el Atlético, de alguna forma, exculpa y protege un poco al futbolista, ¿no? Dice que
3: pues como toda la temporada,
2: es un comportamiento exquisito.
3: Es que no puede hacer otra cosa. Porque imagínate que por mucho que Julián quiera jugar en el Barça, si al final no llega una oferta que satisfaga al Atlético de Madrid y el jugador dice, oye, pues es que tengo contrato hasta el 2030, no me quiero ir a París, no me quiero ir a Londres, pues me quedo en el Atlético de Madrid. El Atlético de Madrid no puede, durante estos meses de verano, castigar al jugador. Porque si luego el jugador decide quedarse, ¿tú qué haces? Claro. Si dice, oye, es que tengo contrato, yo me quedo. Yo solamente me quiero ir al Barça y si no me quedo. Tú no puedes decir que es que Julián se quería ir, que es que ha forzado Julián. No, hablas del entorno y del representante. ¿Qué va a pasar? Pues no lo sabemos, ni siquiera Julián. En este caso habrá que ver si el FC Barcelona llega a una cantidad que satisface al Atlético de Madrid y si no, pues el jugador tendrá que decidir si quedarse en Atlético de Madrid o buscar otros clubes.
0: Como todo lo dirá el tiempo.
4: No olvidéis.
0: Gracias, Gonzalo.
4: No olvidéis.
3: Un abrazo. Chao, chao.
0: Alfredo, no olvidemos que...
4: No olvidéis que Apolo no sabemos por dónde va. O sea, cuando llegó al Valencia, el propietario del Valencia, todo el mundo pensaba que los iba a colocar en la NBA. ¿Dónde está la inversión del Valencia? No, es verdad. Cuando llegó el propietario del Español, todo el mundo decía, oh, este va a invertir aquí tal cual. ¿Cuándo invirtió? Nada. Entonces, como no sabemos todo eso, por eso esos son los números que yo te decía, Rocío. Tú empiezas a sumar y dices, de repente Apolo, que acaba de comprarlo, le dice, oye, me caen 80 de plusvalía o 70 de plusvalía. Dice, ¿dónde están los...? Por eso te digo yo que, salvo que mi impresión, a día de hoy, que estamos a 29 ya de mayo, salvo que el Atlético de Madrid se vuelva loco, yo creo que el Barcelona va a hacer todo para que Julián Álvarez juegue fiche este verano por el Barça.
0: Pues el tiempo lo dirá, también en el caso de Julián, y seguramente no antes del Mundial. ¡Abrazo, Alfredo!
4: Otro para vosotros, buenas noches. Adiós.
0: Son las 12:05 ya, estamos a 29 de mayo, sí, porque hemos superado la medianoche.
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6: Buenas noches, Radio Estadio. Para mí Gordon es un jugador excepcional. Velocidad y una verticalidad que sinceramente no se ve mucho. Pero yo creo que el Barça con lo que tiene ya se puede conformar. Hombre, es un pedazo de delantero y si lo fichan pues mejor. Pero yo me quedaría, no soy del Barça, pero si fuese del Barça yo estaría contento con lo que tengo.
7: Ana Rodríguez.
8: Estarían contentos con lo que tienen, pero hemos preguntado por Anthony Gordon, el que se va a convertir, si no pasa nada raro, en el primer fichaje del Barça, si les parece un buen fichaje para el conjunto azulgrana. Y por el momento, al 73% de nuestros votantes en X, sí que les parece un buen fichaje para el Barça.
7: Perfecto, es que estamos leyendo la lista de Argentina, que acaba de hacer oficial los jugadores que va a llevar al Mundial, sí, con Scaloni.
9: Y no va más tanto, ¿no?
7: Yo creo que en el Madrid contaban con que no estuviese más tanto uno en el Mundial de Estados Unidos. Los otros, los clásicos. Está Leo Messi, para quien se lo pregunte. Está Julián Álvarez. Está Rodrigo de Paul.
9: Bueno, está Nico Paz. Está Lo Celso. Está Juan Musso. Está Almada. Nahuel Molina.
10: Juliano Simeone.
11: Un gran éxito de los 4 fichajes del Madrid de verano pasado, ¿eh? Trent no va al Mundial, Hausen no va al Mundial, Mastantuno no va al Mundial, Carreras no va al Mundial. Sí. 176 millones invertidos en jugadores que no van al Mundial, sí, ninguno de los 4. Claro. Mourinho estará contento que los tiene desde el primer día para entrenar.
7: Cuando dicen lo de la españolización, ahora que vamos a ir con el Madrid, por cierto, de la plantilla del Real Madrid, por esto de que no haya jugadores españoles en la selección, jugadores españoles del Real Madrid en la selección, digo, es verdad, es que nos hemos olvidado no solo de Hausen, de Carreras también.
11: Claro, es que el Madrid se gastó 100.
12: Pero Carreras no iba a la selección.
7: Pero lo que quiero decir,
9: no, sí, Carreras no entraba, últimamente.
7: No ha entrado en las quinielas por su rendimiento.
11: Claro. En septiembre, o sea, se pidió en muchos foros su internacionalidad.
7: Bueno,
11: en septiembre,
7: se pedía del partido metropolitano. La de Gonzalo, con muchos menos méritos.
11: Claro.
7: O sea, con un buen rendimiento, el lateral zurdo del Madrid, si es titular y es español, está en la selección española.
11: Mundial seguro.
7: Con rendimiento. Lo que pasa es que lo que no ha tenido rendimiento. Con o lo que no han sabido es.
11: A Mikel Lassa, claro, de nivel medio, no, y han ido porque eran del Madrid.
7: No han sabido exprimirle rendimiento a Carreras ni a Hausen, que tampoco era un fijo en la selección. Había entrado en una convocatoria, solo en una, justo antes de llegar al Real Madrid.
11: De la selección.
7: En ese momento, sí.
11: Cuando claro, el Madrid, por eso, lo, cuando en Madrid lo fichas titular. Y después de su temporada en el Madrid, acaba no siendo titular, sino no siendo uno de los 4 elegidos. Por algo será.
7: Bueno, porque en el Madrid, cuando se recuperó Militao en el Madrid, vosotros mismos situabais a Rudiger y Militao en el centro de la defensa del Real Madrid, no a Hausen.
12: Pero ahora, tío, lo de Trent sería discutible, ¿no? Digo que han hecho una selección.
11: No sé lo que ha hecho Tuchel, pero la temporada de Trent a mí me ha parecido.
12: Bueno, pero para no. Bueno, el tramo final de temporada de Trent no fue malo, yo creo. Vamos, para ir a la selección, yo creo que. De hecho, ha habido mucho debate en Inglaterra, ¿eh? O sea, ha habido polémica con esa ausencia porque era. Y Hausen, pues sí, ha hecho una temporada muy decepcionante.
11: Mucho.
12: De ahí a que Luis de la Fuente podía haber, mantenido un hilo emocional y sentimental con la mitad de la afición española, pues a lo mejor habría sido un gesto. Quizá egoísta por parte mía, por ejemplo, de pedirse, ¿no? Me diría, chico, cuando tú seas seleccionado, eliges tú. Pero bueno, yo creo que a lo mejor haber intentado o forzado meter a uno,
7: o sea,
12: del
7: Real
12: Madrid. En realidad
7: pides una cuota.
12: No cuota, Edu, pero al final la selección es algo pues muy sentimental, ¿no? Yo creo que una brecha así con mucha parte de la afición, pues hay que tenerlo muy claro. Y Luis de la Fuente lo tiene. Mal.
7: Oye, yo en esta selección no hay asturianos y sigo siendo de la selección española.
12: Que la afición del Madrid, por mucho que se esté poniendo en duda, porque se está poniendo en duda de que la gente del Madrid no va a ir con la selección, ya te digo,
7: bueno,
12: yo que cuando arranque el Mundial se calentará.
9: Habrá de todo, ¿no? Yo creo que en eso no se puede
12: generar. Luego hay jugadores que no van látigo porque está lesionado. Rodrigo está lesionado, Militao está lesionado. O sea,
7: Bueno, campaña electoral. Hoy en el Madrid continúa la campaña. Hoy Riquelme, en un comunicado que postergó, porque entendió que ayer era demasiado tarde después de la final con el Rayo para hacerlo público, ha esperado esta mañana.

0: Hoy Riquelme ha querido desmentir en ese comunicado algunas de las acusaciones que le dirigió Florentino Pérez en la presentación de su campaña. Dice, por ejemplo, en el comunicado, en la etapa que menciona Florentino sobre Ramón Calderón, Enrique Riquelme, que tenía 15 años, 17 creo que tenía, bueno, 15, dice él. El único miembro de la candidatura que formó parte de aquella época es el señor Medina, Antonio Medina. Florentino olvidó mencionar que también ha sido miembro de su dirección en la Fundación del Real Madrid hasta la semana pasada y que dimitió para sumarse a nuestra candidatura. Además, en nuestro equipo participa Juan Mendoza, hijo del presidente Ramón Mendoza, que formó parte de la junta directiva del señor Calderón y que dimitió por discrepancias con el expresidente a los 3 meses. Hay que aclarar que esto tampoco es correcto. O sea, no es correcta la aclaración de Riquelme. Medina no formaba parte de la directiva. No existe una directiva en la fundación. Era patrono de la fundación. Y era patrono en condición del cargo que tuvo en el pasado en la directiva del Real Madrid. Como lo son varias decenas más. Hay más de 60 o 70 patronos en la fundación del Real Madrid. Uno era Antonio Medina, porque fue directivo, secretario general de la Junta de Calderón. Es patrono, yo qué sé, por ejemplo, el alcalde de Madrid, que es un reconocido atlético, José Luis Martínez Almeida, es patrono de la fundación del Real Madrid. Lo es por su cargo, por la condición de su cargo. Por eso era patrono también Medina. Digo, como aclaración a la aclaración, porque tampoco era exactamente lo mismo. Esta mañana en ESPN le han preguntado por nombres, como salen nombres, surgen nombres de entrenadores, de futbolistas, le han preguntado por el de Rodri, creo que era Látigo. En su canal de YouTube, ayer Látigo lanzabas el nombre de Rodri como uno de los jugadores de los que habla Riquelme, de los que eso tiene cerrados. Vale. Uh-huh. Hoy le preguntaban por Riquelme en ESPN.
1: Me encanta ese futbolista, es un grandísimo jugador y es el perfil de los que debería de tener y jugar en el Real Madrid. Pero obviamente está en otro club, hay que respetar esa parte, pero son los perfiles de jugadores que deberían de jugar en el Real Madrid. Pero bueno, hablaremos de eso a partir del sábado.
0: O sea, ¿el sábado podrá decir que Rodri es uno de los jugadores que estará en el Madrid si él es presidente? No, es la curiosa estrategia que sigue Riquelme de soltar nombres indirectamente, nombres que aparecen en medios, por informaciones, que efectivamente ha habido contactos, pero él puede confirmar que Rodri jugará en el Real Madrid si él es presidente la próxima temporada. El nombre de Cés o el nombre de Arteta, que son entrenadores con contrato en sus clubes. Y jugadores con contrato. Rodri tiene contrato con el Manchester City. Sin cláusula o con cláusulas inasumibles. Entonces lo que entiendo es que es la distracción típica del truco de magia. Es curioso cómo algunas personas se sorprenden con presentaciones como la de ayer, digo, ¿eh? Recreaciones que podrían firmar estudiantes de primero de grado de arquitectura o cualquier persona con inteligencia artificial, sin presentar el plan económico que lo sustente o explicar cómo se va a financiar, los números que han echado, pero le llama más la atención a la gente el nombre de Fábregas o el nombre de Arteta o el nombre de Rodri. Claro, tú lo decías, Látigo. Rodri es uno de los jugadores que tiene en la cabeza Riquelme. Sí. Pero Riquelme está en disposición de decir, si yo soy presidente, Rodri juega en el Madrid. No, no puede.
2: Bueno,
0: no puede sin que se lo desmienta.
2: Pues, si no lo dice, se quedará en el amago. Y si lo dice, es que, claro, sea lo que ocurre, que hace 20 años que no votamos, entonces no nos acordamos. O sea, yo recuerdo perfectamente la campaña de Juan Palacios diciendo, mi entrenador es Camacho, yo tengo a Iniesta. Iniesta no dijo ningún, hablamos de 2006, no hablamos de Iniesta después de haber metido el gol de la final del Mundial, sino el Iniesta que el Barça estuvo a punto de vender o que se quería ir del Barça, como a Xavi Hernández lo tuvieron traspasado al Chelsea. Entonces, en las campañas electorales, mientras, o sea, tú imagínate que Enrique Riquelme o Florentino Pérez dicen, yo tengo fichado a fulanito, y nadie lo desmiente, ni lo desmiente fulanito, ni el agente de fulanito, pues ahí está en cada socio el creerle o no. Pero es que es el juego de las campañas electorales.
3: Hay una diferencia, Látigo, que es que antes no había redes sociales, ¿eh? Yo creo que ahora cualquier jugador tarda muy poquito en desmentirte.
2: Por eso, si no Rodríguez quiere desmentir.
3: En aquella campaña que dices tú, me acuerdo Pablo Ibáñez, no sé si te acuerdas, central del Atleti también.
2: Estaba fichado por Palacios también, ¿no?
3: Sí. Le pitó el Calderón desde ese mismo día hasta que tú se fue del Atlético. Pero aquella época yo creo que había muchas menos formas de atajar este tipo, si alguien jugaba con tu nombre. Hasta ahora Riquelme está haciendo un poco con qué letrita, ¿no? El juego este infantil que hacíamos en nuestra época. Con
2: sí, pero
3: la
2: en
3: D.
2: Momento que lo tengo que decir.
3: Entonces, si el sábado llega ese momento y lo dice, dice, bueno, pues ahí nos enfrentaremos realmente a una situación muy curiosa.
0: A una realidad, a un gordago real.
2: Naturales para desmentirle. Si en 8 días naturales no le desmiente.
3: Yo creo que Rodri, los directivos del City, sabes,

0: Valencianos tienen buena relación con el Madrid, con Florentino, con Sagre, etcétera. Y bueno, yo creo que si no es verdad, y es humo, van a tardar muy poco en desmontarle. Otra cosa es que vaya estirando la bolita, ¿no? hasta
1: es verdad
0: el domingo
1: que
0: de las elecciones.
1: Él ya ha dicho varias veces que dará los nombres en la campaña. Lo que pasa que, claro, es que quedan 10 días para que lleguen las elecciones del Real Madrid.
0: Fue un mes de campaña.
1: Entonces, a nivel deportivo, hoy Florentino tampoco da el nombre de Mourinho, no da ningún nombre, pero claro, a nivel deportivo, cualquier cosa que pueda anunciar Riquelme, digamos que Florentino ya la ha hecho en el Real Madrid. Y ponías tú el foco, Látigo, en la credibilidad. Es que al final el voto de los socios del Real Madrid tiene mucho que ver con la credibilidad y la confianza.
2: Y con el conocimiento. Esto
1: entonces,
2: es como las,
1: no van a tener ciencia. No van a tener mucho tiempo para conocer a Enrique Riquelme. Es verdad que él ha querido hacer como compartimentos. De primero hablo del día a día, de los carnets de socio, los abonos, de la nueva ciudad deportiva, y luego paso a lo deportivo. Pero claro, a mí me surge la pregunta también. Riquelme lleva pensando en presentarse a las elecciones del Real Madrid desde el año 2021. ¿Por qué no hemos conocido nada de Riquelme hasta ahora? Y ahora tiene 10 días y quizás el goteo, ¿no? Igual le está quedando como un poco escaso para que los socios se decidan a votar por la alternativa que existe este año en las elecciones del Real Madrid.
2: El socio medio va a votar como en, imaginaos un ayuntamiento donde un tipo lleva siendo el alcalde 20 años y conoce a todos los vecinos. Y de repente hay un tío que ni siquiera vive en el pueblo, ¿vale? Que se acaba de comprar una casa y empadronarse en el pueblo, que dice que él va a ser alcalde porque ve que el alcalde lleva 20 años que está haciendo siempre lo mismo. Entonces, ¿a quién van a votar los vecinos del pueblo? ¿Al alcalde que conocen, que ha ido a la comunión de sus hijos, que les ha puesto el alcantarillado, o al tío que ha venido? Pues lo normal es que voten al que conocen. Entonces, sí. Es muy difícil
0: para
2: un candidato.
0: Pero es verdad que lo que dice Rocío, que a mí también me está sorprendiendo, porque un empresario como Riquelme, que además sabemos que tenía la sede alquilada hace más de 2 años.
2: No, el presidente, o sea, de Madrid nunca va a ser pobre.
0: Que lleva, claro, que lleva preparándolo, y te lo cuentan sus amigos, que lleva con esta idea mucho tiempo. Que con el aval, aunque le ha costado, pues al final lo ha sacado, o sea que eso lo tendría más o menos encauzado. Sorprende que no, que la estructura deportiva o la pequeña estructura deportiva o el plan deportivo no lo tuviera un poco más hilado, ¿no? Pues presentarte de la mano con un director deportivo, pues oye, quien sea, Michel, Botragueño, Botragueño no, Raúl,
3: o sea, yo me pregunto por qué todas esas personas que no tienen relación directa con el presidente del Real Madrid o con el club en los últimos años, y que tampoco perderían nada por ir en otra candidatura, como han ido en el pasado grandes nombres con otras candidaturas, pues recordó nombres del mundo del deporte. O sea, el propio Peđa Mijatović, por ejemplo.
0: Carlos Sainz.
3: O Carlos Sainz, que fue con Juan Villarmir en aquellas elecciones. ¿Por qué no aceptan formar parte de la candidatura? ¿Por qué los Casillas, Hierro, Fernando Sanz?
0: Porque está Florentino.
3: Miguel Torres.
0: Yo creo que quizá a lo mejor Riquelme está pensando en unas elecciones sin Florentino.
3: Lo que creo, Látigo, es que muchas veces los medios, cuando tú dices, es que queda demasiado lejos, y Riquelme tenía 15 o 17 años en la época de Ramón Calderón. Le tenemos que poner contexto y explicarle a esta gente, a los jóvenes, qué es lo que pasó en aquellas asambleas que tú contabas en Marca en el año 2008. ¿Qué sucedía? Porque esas asambleas las firmaba como secretario general el que ahora va segundo en la lista de Riquelme.
2: Sí, entonces, bueno, nosotros
3: claro, pero que la excusa de decir, no es que Riquelme tenía 17 años, pues que se lo cuente su segundo.
0: Ahí es que se lo ha puesto muy fácil.
3: Es que estaban los Ultrasur en el auditorio donde se celebraba la junta de compromisarios, estaban los Ultrasur gritando. Colaron falsos compromisarios para ganar la junta. Lo contasteis todo.
0: En nombre de Calderón.
3: Esto hay que explicárselo a la gente. Y luego hay que contarle a la gente que el proyecto queda muy bonito, pero que no es difícil de hacer. Que en una tarde un estudiante de grado de arquitectura te prepara esto. Lo difícil es preparar el plan económico que lo sostenga. Yo creo que falta fondo en las propuestas. Hay que explicarle a la gente. O sea, quiero decir, queda todo muy bonito. Como es una persona desconocida, entiendo que llama la atención. Llama la atención, por ejemplo, la historia del hombre rico hecho a sí mismo, ¿no? Parece que llegó a la ciudad...
2: A mí me gusta el proyecto.
3: Pero que te quiero decir que viene la historia también. La historia, la leyenda detrás de la persona, ¿no? Florentino tiene su leyenda y a Carreras montan la leyenda también de Enrique Riquelme, que con 37 años no tiene mucha. Bueno, sí puede tenerla, sí preside un gran grupo como Cox. Entonces parece la historia del hombre rico hecho a sí mismo. Quiero decir que llega a una ciudad con una mano delante y otra detrás con una manzana.
1: Pero
3: come la manzana y con las semillas planta un árbol. Y del árbol crecen muchas más manzanas. Y entonces se come esas manzanas y va

0: plantando árboles. Y cuando tiene muchos árboles y muchas manzanas, vende las manzanas, consigue un poco de dinero y entonces ya cobra una herencia de su tía por 100 millones y compra una empresa. Claro, pues esta es la historia del hombre rico hecho a sí mismo, que con 37 años tiene
1: un emporio en
0: Latinoamérica.
1: También es verdad, porque él puso esa foto de niño en la cantera con los caminos de la familia detrás. Es que esa historia no la hemos conocido hasta hace unos días, porque toda esa historia empresarial no ha sido en España. Entonces tampoco es un nombre que tengamos aquí, ¿no? Claro,
0: no, nosotros sí.
1: En la vida...
0: Riquelme habló, pero nadie le escuchó. Él lo dijo hoy en una entrevista en el periódico de Cataluña.
1: Pero para que te escuchen, tú tienes que decir, oiga, hola, estoy aquí, quiero ser candidato del... Hombre, pero durante estos 4 años... Bueno, pues entonces no ha sabido llegar.
0: Lo dijo. No, sí. Lo que no había es un proceso...
2: Hace 3 o 4 veranos habló, que la primera vez que asomó. Pero en este caso, el tema de Calderón, lo ha puesto encima de la mesa no Florentino, lo ha puesto él. O sea, no puedes incluir a otra persona que no tenga nada que ver con una etapa, de verdad, una etapa que fíjate lo que es el Madrid, que ganó 2 ligas seguidas, que yo creo que no lo ha vuelto a hacer desde entonces.
0: No.
2: Y nadie se acuerda de eso. ¿Por qué? Porque quedó en el escándalo, en la chapuza, en el desastre.
3: Ramón Calderón no podía ganar una votación.
2: Entonces, el látigo, ¿para qué metes?
0: ¿Que no podía por qué?
3: Porque tenía una asamblea de compromisarios heredada de Florentino Pérez. Entonces, si Ramón Calderón decía, voy a bajar las cuotas de socio a la mitad, la gente decía, no. Entonces, perdía todas las votaciones. ¿Qué hizo? Como era un tramposete, coló, dijo, a ver, ¿cuántos votos me faltan? 50. Pues vamos, como esto de los compromisarios no se entera nadie, metemos 2 autocares y colamos 100. Y entonces, colamos 100 y ya, en lugar de salirme la cuenta con menos 50, me sale con más 50. Porque esto es un poco sin presupuestos tú no puedes gobernar un club. Y creo que la asamblea de compromisarios le había echado para atrás como 3 presupuestos y entonces coló compromisarios o que no cumplían antigüedad o algunos que no eran socios, hasta uno que se llamaba Enrique Urs, que era socio del Atleti, que la historia me la sé porque la publiqué yo.
0: Claro, pero es como te acuerdas, porque como en los últimos días... Pero te acuerdas porque en los últimos días Ramón Calderón está haciendo campaña también. Entonces sí, digo...
1: En las redes sociales.
0: Qué poco fiable es la gente que acompaña...
3: A ese sí que le tengo perdida la pista. Bueno, o sea,
1: pues
3: sigue
1: en su despacho de la calle Serrano. Y está activo en las redes sociales estos días. Bueno, que hemos escuchado a Riquelme, hace un ratito también Florentino Pérez ha dado una entrevista en Televisión Española. Por primera vez yo creo que escuchamos al presidente hablar de Anas Lagari y bueno, estos son los titulares que ha dejado hoy.
4: Bueno, de la candidatura, los mismos de Calderón, los mismos. Es la etapa más siniestra que ha habido en la historia del Real Madrid. Y yo no me invento nada, da la sensación de que ha venido porque necesita el club para su empresa.
5: ¿Va a debatir?
4: No. Que hable él todo lo que quiera. Yo hablo aquí y les explico todo.
5: ¿Quiere Florentino Pérez privatizar el club, como dicen?
4: Bueno, eso lo que lo dicen son los malos. La Liga contribuyó a que nos querían quitar los ingresos económicos del Madrid para repartirlos entre todos los clubes. Yo llegué a la conclusión que de la única manera, digamos, de proteger nuestro patrimonio es que pase el valor del club a todos los socios. O sea, si no tiene ni años para ser presidente de fútbol, sabe lo justo, vale decir la verdad.
5: ¿Sabe cuál va a ser el entrenador del Real Madrid ya?
4: Pues estoy pensándolo, sí.
5: Tiene un nombre seguro.
4: Y dos.
5: Sale mucho el nombre de José Mourinho.
4: Bueno, es que es un buen entrenador, claramente.
5: Pero todavía no va a anunciar.
4: No voy a anunciar porque todavía no he hablado con Mourinho.
5: ¿Vinicius va a renovar?
4: Pues no lo sé, porque ahora vencerá, pero vamos, si me pregunta mi opinión, yo deseo que siga en el Real Madrid, porque es uno de los mejores jugadores del mundo. Pero vamos a ver, Mbappé, Vinicius, Bellingham, Arda Güler, Fede Valverde, Tchouaméni, son los mejores jugadores que hay en el mundo. La gente sabe que yo voy a fichar siempre a los mejores jugadores del mundo. Un buen entrenador, a todos esos jugadores los va a hacer vivir una etapa muy importante en el futuro. Este fin de semana, la final de la Champions, me ha invitado el presidente de la UEFA y le voy a comunicar que en cuanto termine esta campaña electoral le voy a dar un dossier que hemos elaborado durante 3 años. Es el caso de corrupción más grande que hay en la historia del fútbol. El Madrid tiene la suerte de que estoy yo, no tenga ninguna duda.
0: O sea, Florentino viajará el sábado a Budapest, invitado por Ceferín para asistir a la final de la Champions, y ya le adelantará que en unos días le hará llegar el macro dossier que os contamos un día en Onda Cero que preparaba el Madrid sobre el caso Negreira y todas las acciones y decisiones que pudieron perjudicar al club en los últimos años. Es el Florentino que conocíamos, el Florentino de los últimos años en entrevistas que no se había dejado ver ni escuchar mucho. Es el claro, es que Florentino, lo que no puede hacer Florentino a estas alturas, en 2026,

0: es quitarse la corbata, abrirse la camisa hasta el pecho, ponerse un micro de diadema y con un puntero láser presentar un proyecto al estilo Silicon Valley, porque no va ni en su manera de trabajar, ni en su manera de pensar, ni en su día a día. Efectivamente son dos generaciones muy diferentes y dos formas de trabajar muy diferentes. Yo creo que lo que quiere vender o pretende Florentino es solvencia, es credibilidad, es experiencia. ¿Tendría sentido verlo como vimos a Riquelme ayer por la mañana presentando el proyecto? No, no tendría sentido.
1: Alberto Pereiro, ¿qué tal? Buenas noches.
2: Hola, familia, ¿qué tal? Muy buenas.
1: ¿Cómo has visto el día?
2: Bueno,
1: día menos 10, ¿no? 10 quedan, 10 días, a 10 días
2: sí,
1: de las elecciones.
2: Días. Es verdad que entre lo que hablábamos ayer por la noche, que podíamos anticipar de lo de hoy por la mañana de Riquelme, y pues ver a Florentino ya por fin empezar a asomar la cabeza más de lo normal, pues entendíamos que ya había empezado en la traca de todo esto. Edu, yo, en cuanto a lo que dices de que no va con Florentino, le veo bastante más rumboso de lo habitual.
1: Sí,
0: o sea, sí, no, pero no, que digo que, por... no le, que, pero que no. Hay gente que dice, es espectacular lo que presentó ayer. ¿Le imagináis así?
2: No. Pero yo me,
0: perdería la credibilidad si hace lo que hizo ayer Riquelme.
2: Claro, no, pero no te lo digo tanto por la comparación de lo que debería pensar o hacer o lo que hace Riquelme para con su proyecto, que está claro que lo suyo es más una estabilidad y una imagen que ya tenemos todos más claro de... Oye, no tengo que explicarle nada a nadie, ya sabe lo que hay la gente cuando quiera votar a Florentino Pérez. Pero le digo desde un mes antes de que el Madrid se quedara sin prácticamente competiciones, ahí empezó a asomar la cabeza en la eliminatoria con el Manchester City y lleva un par de meses que está mucho más encima de esto. Uno, por anticipar pues el bofetón que se ha pegado el Madrid a nivel deportivo, y dos, porque pues, ha acelerado un proceso que necesitaba de una versión de Florentino un poquito más rebelde, y está más rebelde. Además, yo le veo con ganas. Ayer estuvimos con él 5 minutos después de la presentación de la candidatura y le ves con una alegría y con unas ganas de meterse otra vez un poco en el fregado del Madrid, más que estar un poco de lado, como hasta los últimos años, aunque no ha dejado nunca esto de vista, pero no sé, le he visto que le sienta bien el papel y hacía tiempo que no le veía con tantas ganas como ahora. Y pues eso corresponde un poco a también dejar de lado estos rumores de salud, que está claro que van fundados en que está bien, porque si no, no podría estar así todos los días.
1: Ayer terminó contento, se dio además un baño de masas en las otras dos salas que estaban llenas y hoy le hemos visto...
2: Encima a todo eso le va como...
1: Claro.
0: Es una bueno, para arreglar la rueda de prensa, que lo dijimos también. Hoy lo que pasó en Valdebebas no le benefició.
1: Hoy le hemos visto chispa. Claro. Y con ese humor que tiene, ¿no? También cuando termina la entrevista de Televisión Española, Madrid tiene la suerte de que estoy yo. No tengo ninguna duda que es una frase como muy de
2: Florentino.
1: Bueno,
2: esto es como la frase esta que dice siempre de...
1: Sí, pero que es
2: bueno,
1: muy
2: está
1: suya,
2: mal
1: que, ¿no?
2: Está mal que yo lo diga, pero claro. Todo el mundo me dice que soy el mejor presidente de la galaxia. Pues vale, pues a él le gustan ese tipo de historias. Nunca, no las ha reoído nunca.
3: Cuando miente, ¿cómo se ríe al final? Por ejemplo, cuando dice, si yo no he hablado con Mourinho. Se le escapa. No puede...
2: Bueno, o sea, pero en este caso es bastante verdad, ¿eh, Látigo? O sea, sí, claro, de momento claro. No han dado el paso de hablar el uno con el otro, ¿eh?
0: Bueno, ya, ni
1: falta
0: es necesario.
1: Que hace,
0: claro.
1: Falta que hace, claro.
4: O sea, obviamente, no, yo, bueno, yo creo que sí, que este Florentino que hemos visto en la entrevista hoy con Alex en Tiros Española, es el Florentino más real, el como es él, y no el de la rueda de prensa aquella que la gente tanto le impactó. El color de Negreira, yo creo que ha estado, bueno, que le ha querido hoy volver a recordar lo del dossier, porque es verdad que Riquelme, que está escarbando bien, yo creo que en ese madridismo de Twitter, con esos, bueno, esas temáticas o esas quejas que tiene cierto madridismo de Florentino, ¿no? Del apoyo al Barça, el presunto apoyo al Barça, del tema Negreira. El tema Negreira, lo cierto es que el Madrid se persona en el caso en el año 2023, no ahora cuando el Barça se ha ido de la Superliga, pues Riquelme está insistiendo en eso, que es, bueno, esto que llama ahora Pedro Sánchez todo, ¿no? Un bulo, pues eso sí que es un bulo. Y es un fake, o sea, decir, creo que la SER de Barcelona lo anuncia el caso en febrero, en marzo el Madrid se persona. En ese marzo hay un clásico al que Florentino no va por primera vez en su vida al palco del Camp Nou, que incluso fue cuando fichó a Figo, y sin embargo no fue ese año.
0: A lo que aluden es a las palabras en la Asamblea de compromisarios
4: es que, que las palabras, lo que tú digas de las palabras y que en ese momento tenía una buena relación con Laporta y quizá
3: eran socios, el Madrid, como es normal.
4: Que eran socios en esa aventura, pero el Madrid estuvo ahí, o sea, no, el Madrid no ha empezado su

0: enfado con Negreira desde que se rompió la Superliga, que fue hace cosa de 3 o 4 meses.
1: O sea, las elecciones pillan en el momento de más enfado con el tema Negreira por parte del propio Florentino,
0: si Riquelme,
1: ¿no? Cuando va con el órdago.
0: Si Riquelme no ha visto, que yo voy allí, Real Madrid Televisión, no sé si la ha visto los últimos 2 o 3 años, pero vamos, que diga que el Madrid no ha hecho ruido con el caso Negreira, hombre, yo creo que eso no es verdad. O sea, que
2: yo creo que en contra de lo que parece y de lo que rodea a Florentino y de la leyenda que le persigue desde hace muchos años, cuando hablan de que la campaña favorece a Florentino Pérez, yo veo a mucha más gente posicionada en torno a Riquelme.
0: Mediáticamente, sin duda, te lo digo porque creo que Riquelme está teniendo muchos apoyos mediáticos. Es así porque, bueno, pues los medios. Es que Florentino, el día de la famosa rueda de prensa, dibujó, bueno, el ecosistema mediático donde vive el Madrid. Que desde, bueno, parece que todos los medios son madridistas. Bueno, hay medios madridistas y periodistas ni madridistas. Es así, no pasa nada. Sí, creo que ese debe ser lo equilibrado. Pero yo creo que la campaña se está viendo, que Riquelme tiene bastante. Otra cosa es lo que le dure la gasolina a Riquelme, por lo que estamos hablando, porque creo que como no consolide la propuesta, más allá de los bonitos renders de ayer, del proyecto este de la ciudad deportiva, que luego
2: pues ha aprendido echas de
0: cuentas
2: todo,
0: sí, render, que en uno había una palmera en mitad de un campo de fútbol, que habría que haberla borrado, pero que luego, bueno, hay que ver de dónde sacas 10.000 abonos, porque 100 de 10.000 abonos, que es una
2: eso es imposible,
0: de dónde los sacas,
1: y las no madres cabe. Para muchas familias, ¿no? Que igual que puede ser madre o padre, que
0: hermanos,
1: uno de la familia,
0: hermanos.
1: Que uno de la familia no es socio.
3: Vamos a ver, si lo hablamos ayer, Rocío, es verdad que.
0: ¿Cuántos socios se puede hacer entonces? ¿250.000?
3: Este tipo de Jaime, este tipo de presentaciones con inteligencia artificial que te dieran tanto el ojo, pues evidentemente yo no sé qué cuantía de socios del Real Madrid que van a votar. Pues están familiarizados, pues ese club social que pues te implica una serie de cosas que aparte de pensar que económicamente hablando tiene bastantes interrogantes, y ayer la primera oportunidad que tiene de deslizar un precio dice 200 millones de euros, que es lo más inviable que he escuchado en mi vida para el tipo de proyecto que ayer planteó Riquelme, y dos, yo lo del sábado que hemos escuchado un par de veces, también lo del sábado entiendo que como no le ha debido gustar a alguien hoy la publicación tanto de OK Diario como el diario ABC de que el elegido por parte de Riquelme es Mikel Arteta, porque luego eso ha desaparecido por arte de magia, pues es verdad.
2: ¿Cómo que ha desaparecido?
3: Pues hay una serie, vamos, está látigo aquí, pero ha habido un rato en el que está en la publicación puesta y luego ha desaparecido la publicación, y evidentemente
4: sí,
3: pues no sé si
4: me ha pillado fuera y no me he enterado muy bien, pero sí sé que he visto por ahí en redes sociales
3: ha habido una noticia que luego ha dejado de estar, sí. Y eso te da a entender que hay una serie de movimientos soterrados en los dos bandos, que también funciona
1: en una entrevista,
3: y que esta campaña pues está muy activa.
1: En una entrevista en EFE le preguntaban si el entrenador podría ganar la final de la Champions este fin de semana, y él ha dicho que no puede hacer especulaciones, o sea, no ha entrado nada. Así
4: sí,
1: como
4: sí, Rodri, momento, Rodri ya no ha hablado del amagar, perfil. Es decir, si se tira
3: a
4: magar.
3: El modus operandi de Riquelme en los últimos días ha sido que te voy a dar, pero te pego nunca.
1: Bueno,
3: o sea,
1: pero
3: que
1: claro,
3: tampoco
1: dicho
3: no nos va a pillar a nadie de sorpresa.
1: Ha dicho que va a dar los nombres.
3: Ya. Lo del sábado, imagino que tiene que ver completamente con la historia esta que estábamos hablando de Arteta ahora, porque si él tiene un entrenador que está con trabajo de por medio, pues evidentemente no va a decir nada. Y el sábado es la final de la Liga de Campeones, a no ser que alguien me diga lo contrario. Y dos, empieza a deslizar nombres, pues vamos a ver. Antes ha comentado Jaime que ahora hay una posibilidad de negación a cualquier tipo
4: inmediata,
3: de
4: claro.
3: Información que te llegue de tu persona, con contrato, con alguien que crees que puede no ser presidente del Madrid y tal, que te permite hacer 4 años y negarlo en 10 segundos.
0: El caso de Haran Pereiro, ha robado,
3: no
0: tiene,
3: de Haran,
0: tiene un contrato de, no sé si son 7, 8 años con el City. El padre de Haaland tiene muy buena relación con José Ángel, con el Madrid. O sea, que creo que como... Es verdad que Haaland, por ejemplo, en Marbella, donde tiene Riquelme mucha base de operaciones, muchos con socios, con la gente de Starlight, con otro grupo de hostelero de allí bastante potente. Sí que Haaland ha metido dinero allí y tal. Pero creo que va a ser muy arriesgado que ponga un nombre como ese encima de la mesa, porque se lo pueden desmontar.
4: Claro,
0: ¿os acordáis que Laporta ganó unas elecciones con David Beckham en el bolsillo? Aunque
4: claro que
0: era mentira,
4: en
0: ningún momento salió el Manchester ni Beckham desmentirlo. Claro, es que, entonces,
4: si,
0: claro.
4: El tema es, si él da un nombre, imaginaos, yo no sé si lo

0: Va a dar, ¿eh? Si no lo va a dar, evidentemente va a hacer el ridículo, porque no se puede amagar y no dar. Imaginaos que él da un nombre, el que sea, Nico Williams, el sábado. Y si nadie se lo desmiente, habrá gente que diga, coño, a ver si este tío va a ir. Porque yo recuerdo perfectamente las elecciones del 2000, cuando la primera vez que se filtra que Florentino te dice, ah, tenés fichado a este tío a Figo, me dice, coña, Figo, era este. O sea, es como si mañana me dice Florentino, claro, si yo me entero que Florentino tiene fichado a Lamine Yamal, me lo creo. Y me creo que ha pedido un crédito de no sé qué, de no sé cuántos, y que va a pagar los puñeteros 1.000 millones de cláusula. Y se va a quedar el Barça con 2 palmos de narices. Pero la diferencia es eso, que si tú dices un nombre y no te lo desmienten, todavía habrá gente que no te crea porque no te conoce. Pero si Florentino filtra un nombre y nadie se lo desmiente, dice, lo tiene fichado.
1: Pero es verdad que Enrique Riquelme tiene que ser muy cuidadoso, porque lo normal es que la carrera que él, aunque dice en 2021, ha empezado ahora, sea una carrera de fondo. Entonces ya, tú, mira, tienes, Rocío, que mantener ahora, tú tienes que mantener tu credibilidad, porque en principio Enrique Riquelme...
2: Vamos a darle
1: dentro
2: dibujo a por qué es tan fácil ahora hablar de jugadores de un equipo en concreto. Porque por lo que a mí me han contado esta tarde que no sé si es un... juicio que se repite, o que los ciento no sé cuántos cargos, casi 120 que tiene el Manchester City y la Premier, creo que van a recibir una evaluación de otro sitio, y que ahora sí que hay un riesgo real de que ese equipo sufra un descenso, y que eso coincide con la marcha de Guardiola. Eso, igual que lo sabemos nosotros, nos damos cuenta de que en los últimos 10 o 15 días, que creo que no somos ni ciegos ni sordos, ni hemos perdido el sentido común, todos los jugadores del Manchester City están negociando con equipos o dejándose ligar sin ningún tipo de problemas con otros equipos. Y al Madrid, no te digo que a Haaland le gusta a todo el mundo.
3: A Doku, alguno de ellos.
2: Pero claro, dices, hay una serie de jugadores que el Madrid sí le pueden interesar, y sobre todo defensas. Al Madrid le encanta tanto Rubén Díaz como Guardiol. A mí me consta que Mourinho lo de Guardiol lo lleva grabado a fuego, que lo quiere para un equipo como el Madrid, porque, oye, le da una seguridad que no le dan algunos jugadores que tienen la plantilla. Y dos, Rubén Díaz, vamos, a ese no le molesta a nadie. Y vamos a ver los precios de los jugadores.
1: Es que puede, haber gente...
2: Pero el Madrid, igual que todos clubes que quieren ganar Champions, están pendientes de eso, ¿eh?
4: Ya, pero estáis hablando de nombres. Florentino no va a dar un nombre aquí al domingo.
0: No le hace falta ni uno solo.
2: Pero que esto es una imagen más grande, Edu.
4: Y yo se lo reclamo a Riquelme, porque él los ha anunciado. Dos grandes fichajes internacionales. Un entrenador cerrado que ahora mismo está entrenando a un club. Todo esto lo ha dicho Riquelme. Faltó la repregunta para saber qué jugadores, qué entrenador. Y si tiene contrato con un equipo, quiere decir que has llegado también a un acuerdo con su club de origen. Vas a pagar su cláusula, vas a pagar la penalización. ¿Cuánto va a costar esto? Por eso tiene que darle forma. Porque de Florentino ya os contamos, esto es información. No darán nombres hasta el final de la campaña. Y de Riquelme os lo contamos también. Lo ha dicho él mismo. Dos jugadores internacionales y un club y un entrenador que tiene un club ahora mismo. O sea, que está entrenando en un club. Esto lo ha dicho Riquelme. Entonces, se le solicita la aclaración sobre todo esto. Yo creo que lo que sacó a Florentino de sus casillas el día de la famosa rueda de prensa, ahora empezamos a unir algunos hilos de toda esta historia, cuando él sale a desmentir muy enfadado el tema de la enfermedad y del bulo que ha corrido sobre él, creo que lo que piensan es que ese bulo lo inició, no sé si en redes o en los círculos del madridismo, el entorno de Enrique Riquelme. Que es la candidatura de Riquelme...
2: Y en ACS, Edu, y en ACS, no solo en Madrid, ¿eh?
4: Que es la candidatura de Riquelme quien propaga el bulo del desgaste, enfermedad o lo que sea que se dijo sobre Florentino Pérez. Y eso le enciende. Yo creo que eso le enciende. Y que algunos o algunas personas que él conoce perfectamente hagan caso de esas insinuaciones.
3: Que le llamó algún amigo.
4: Y le pregunten directamente.
3: Un amigo, ¿qué clínica?
4: Esto es lo que reconoce, sí.
3: Hay un factor, Pereiro, que seguro también le ha llegado a él. Yo te lo hablo desde el ámbito municipal, que el ayuntamiento está advirtiendo. El tema... el día de la votación, o sea, es verdad que es en Valdebebas, pero es que claro, creo que ayer el alcalde lo dijo, o sea, 1 millón, se espera 1.5 millones de personas en Madrid ese domingo, es verdad, que Madrid ciudad, es decir, que creo que el factor Papa también es otra.
1: ¿Cuál es la agenda del Papa ese día, Jaime? Información para los socios del Madrid.
3: La agenda del Papa es fundamental, es una misa que tiene por la mañana en Cibeles, que ocupará buena parte de la mañana, sí, que es donde va a estar 1.5 millones de personas.

0: Luego va a ir al Wizzing, al Movistar Arena por la tarde. Es decir, pero es que esa gente va a estar circulando por Madrid, vendrán en autobuses, hay que llegar a Valdebebas, imaginaos cómo va a estar el metro.
1: Jaime, o sea, tú que eres más experto en evaluación electoral que nosotros, ¿a quién favorece una baja participación? Porque, quiero decir, el socio que va a votar a Florentino dice, pues es que va a ganar.
0: Pues yo es que, claro, lo que, o sea, ¿a quién yo creo es que esa, una esa baja es favorece a Riquelme, claramente. Yo, o sea, yo creo que está mucho, tú igual que yo conoces, y Ali Pereiro, claro, y todos, que conocemos a mucho madridista enfadado con Florentino ahora, ganado, que quiere, claro, ir, y esos están muy movilizados, como pasa en las elecciones.
1: Los enfadados, claro, claro, los indignados.
2: Como pasa en las elecciones cuando... El tema del voto por correo con un notario por medio por cada uno de los votos está dejando bastante que desear.
0: Hombre, complicadísimo eso. Que sea es ágil, un, eso es una eso cosa. Es
1: depende de dónde vivas.
0: Hay que tener muchas ganas de votar por correo.
2: Y por, todos son problemas.
0: Por tanto, o sea, creo que sí, que la gente que quiera votar a Florentino tendrá que movilizarse y ir a votar. Porque,
3: es verdad
0: porque...
3: que yo lo que le solicito es que sigan hablando para aclarar algunos temas. Está bien que Florentino explique quién es Anas Lagari. Está bien que Enrique Riquelme explique que no tiene vinculaciones políticas. Porque no sé desde qué trinchera se le intentó relacionar con el socialismo. Digo, pero si la candidatura de Riquelme tiene más simpatizantes de Vox que otra cosa. Si tiene es verdad. Si tiene Alvise Pérez defendiendo en redes sociales la candidatura de Enrique Riquelme, al imputado Alvise Pérez.
2: De Alvise Pérez, déjate.
1: Bueno, que pues sí. Más callejano, sí.
4: Bueno,
1: ¿es así?
4: En cualquier caso, nosotros los periodistas estamos muy entretenidos con la campaña electoral. Yo creo que
0: queremos más.
4: Es algo bueno para los socios, que mira que están escuchando también al que ha sido su presidente durante muchos años, pues ahora le están escuchando más de lo que le hemos escuchado. Seguramente si consigue una buena cantidad de votos, será bueno también para Riquelme, pero de cara a futuro. Por eso yo creo que tiene que medir bien sus pasos, para llegar al momento en el que quizás Enrique Riquelme sí pueda tener ocasión de ser presidente del Real Madrid, que sea cuando la etapa de Florentino Pérez, o cuando Florentino Pérez dé por concluida su etapa en el Real Madrid, que en algún momento llegará, intacto y con la credibilidad de quien le va conociendo ahora, porque hasta ahora no le conoce.
0: Es que no es igual un 90-10% que un 70-30. O sea, creo que para quedarse en esa posición,
2: no es,
0: claro. Si tú quedas un 70-30, te vas a una posición de opositor, bueno, con un
4: para Florentino, que quien diga, no, está ahí porque no se presenta nunca nadie. Bueno, pues mira,
3: en las elecciones con más participación hubo unos 33.000 socios del Real Madrid que votaron. Veremos el 7 de junio. La 1:45. Gracias, Pereiro.
4: Chao.
2: Un beso para todos. Chao.
5: Adiós. 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
9: Yo creo que el PSG de Luis Enrique va a revalidar el título y que Arteta ya no podrá tomarse vendetta respecto con la temporada pasada que fue eliminado por el PSG.
10: Preciosa canción. Magnífica, la cantan todos.
11: Que sonase esta.
10: Ana.
11: Claro, era para, dedicada para los asturianos. No he preguntado hoy por la campaña. Eso es, no he preguntado hoy por la campaña electoral porque el sábado tenemos una final de la Champions. Que vale, no hay equipos españoles, pero es una final de Champions. Y he preguntado por quién apuestas, quién cree va a ganar esta final, PSG o Arsenal. Pues la gente también, la gente lo tiene claro. Hay un clarísimo favorito para esta final porque el 75% apuesta por el PSG.
12: El otro entrenador también es 75%. Español, Edu, aunque no sea asturiano.
10: Sí, sí, ya, pero que yo voy con el PSG. Luego nos explicas la rueda de prensa de Sonia Bermúdez, la seleccionadora española. Ana, ¿qué ha desvelado?
12: Bueno,
10: destino de Misa Rodríguez, sin que ni la jugadora ni el club lo hayan dicho.
12: Tremendo.
10: Y luego ha sacado una hoja, al estilo Mourinho, en sus mejores momentos, ha sacado una hoja para leer en la sala de prensa una dedicatoria especial y
11: para Alexia,
10: pero bueno, no lo he entendido mucho.
12: Bueno,
10: ahora nos lo explicas.
12: El vídeo de Virginia Torrecilla ha sido muy bonito.
10: Ahora lo explica Ana Rodríguez, que queremos conectar con el diario de un viajero. Santi Segurola hizo varias conexiones por toda Europa para poder llegar a Leipzig a ver al Rayo Vallecano en su primera final europea. Y creo que va a volver, porque todavía no está en España, está de regreso. Creo que va a volver enamorado de las decenas de miles de personas que desde Vallecas llegaron a Leipzig. Santi Segurola, buenas noches.
12: ¿Qué tal, Santi?
13: Buenas noches, muy bien. Oye, tampoco fue para tanto, ¿eh? Fue un vuelo Madrid-Múnich, Múnich-Berlín, Berlín, un tren hasta Leipzig.
10: Bueno, hombre, pues ya está bien, ¿eh?
12: No está mal.
14: Ya me he cansado.
12: No está mal.
13: Bueno, y ahora igual, pues sí, pero bueno, me lo tomo con calma. Esta ha sido... tenía ganas de hacer un viaje por mi cuenta viendo fútbol, viendo lo que yo creo que muchas veces es el verdadero fútbol. Dos equipos de barrio, digamos uno más barrio que otro, Vallecas y el Rayo, en un estadio magnífico, en una ciudad fabulosa, Leipzig, en un ambiente como yo rara vez he visto en el fútbol. El fútbol de toda la vida, que muchas veces se esconde detrás, o muy detrás de la Liga de Campeones y tal. Yo no vi, allí no vi tonterías, no vi postureo, no vi nada. Simplemente vi al pueblo llano de Vallecas, que fue verdaderamente extraordinario, emocionante. La verdad es que daban ganas de llorar antes del partido, ver todo el esfuerzo que había hecho toda aquella gente, la dignidad, la clase que tenían. Hasta los ingleses, no ha habido ningún problema, yo no vi ningún problema, eran minoritarios pero no lo parecían, animaron, se comportaron, sufrieron, pero también disfrutaron de todo lo que ha sido esta aventura y yo creo que para mí ha sido uno de los

0: viajes más bonitos que he hecho en mi vida como aficionado al fútbol, sin más.
1: ¿Has hecho muchos en tu vida como aficionado y no como periodista? Quiero decir, es que casi te imagino infiltrado con una gabardina entre los

0: con gente que gente conocida, ¿no? De toda la vida, con los cuales pues tampoco tienes tantas posibilidades de hablar, ¿no? Y la verdad es que todo fue relajado por una parte, porque no hubo ningún problema, pero también había la tensión del partido. El día anterior hizo un calor monstruoso, el día del partido se estaba bien. La organización fue buenísima. No sé, no te puedo decir más que siendo la Conference League, que la gente pues tiene la sensación de que no es un torneo importante para esos dos clubes, para su gente, ha sido quizá el día de sus vidas, ¿no? Y la verdad es que todo, para mí todo fue magnífico. Me reconcilió con el fútbol, lo digo sinceramente, no con el partido, que no fue bueno, más bien fue malo. Pero bueno, yo viví un ambiente de, no sé, de gran felicidad en general. Y para mí ha sido un privilegio poder estar aquí.
1: Se te saltaron las lágrimas, porque hablabas de lágrimas al principio, ¿no? De la emoción de ver
0: Sí.
1: lo que veías, pero claro, es que las imágenes después del partido, es que allá donde enfocara la cámara, había gente
0: Eran.
1: llorando, pero bueno, que eran lágrimas, es verdad que de tristeza, de dolor, de estar muy tocados, pero también de orgullo, ¿no? No sé si
0: Pero
1: ahí
0: cómo,
1: también llegaron a tus ojos.
0: hombre, claro, Rocío, tú imagínate que este equipo está maltratado por su presidente. Y ha ganado un dineral, cerca de 30 millones en la conferencia, el Rayo Vallecano. Toda esa gente ha hecho un esfuerzo por el equipo, por el club, y el club no está haciendo nada por ellos, nada, por los jugadores, por la gente. Pero digamos que la conexión sentimental es tan grande entre esos aficionados, pues que han tenido que dejar mucho aquí, de dinero, han tenido que hacer viajes muy difíciles, muy largos, es con múltiples escalas, viajando en tren directamente por toda Europa hasta llegar a Leipzig o en coche. Y es muy duro, ¿no? Que el presidente del Rayo Vallecano hasta pueda sacar pecho diciendo, pues hemos llegado a la semifinal. Pues no ha sido por él, o a la final, perdón. No ha sido por él, porque las condiciones del campo son malas, las condiciones de la ciudad deportiva son terribles. Los jugadores se tienen que conjurar para hacer algo que los profesionales no deberían hacer, pero lo hacen por amor también al barrio, ¿no? Y es
1: Raúl.
0: tener que estar. Y, perdón, y es tener que aguantar lo que han aguantado y encima espero que el presidente no presuma de lo que ha hecho, porque lo que ha hecho no ha sido casi nada para el equipo, nada.
1: Ya te voy a decir, Santi, que Raúl Granado ha venido en un viaje sin escalas. Raúl Granado, pero que comparte esas emociones, porque nos las contó aquí ayer. ¿Qué tal, Raúl?
2: ¿Qué tal? Buenas noches. Sí, el mío ha sido más fácil que el de Santi, la verdad. Y lo agradezco, porque además también he podido vivir otras cosas emocionalmente junto a esa plantilla, junto a esas familias y junto a ese cuerpo técnico, que, bueno, pues, por ejemplo, hay imágenes que no se han visto públicamente y que privadamente pues, son hasta complicadas, ¿no? Por ejemplo, el hijo de Augusto Batalla, que lloraba desconsolado porque pensaba que la final se había perdido porque a su padre le habían metido un gol. Y claro,
1: Ay,
2: había que
1: criatura.
2: explicarle que no, que esto es el deporte y que su padre luego hizo una parada fantástica y que ha hecho un temporadón increíble. O ver a Isi completamente roto después de la zona mixta, cuando ya terminaba de pasar delante de todo el mundo y se abrazaba a Camello en la puerta del autobús. Pues bueno, porque al final tenían esa ilusión, ¿no?, de completar el cuento de la mejor manera posible. Pero están muy orgullosos y ellos saben que lo que han hecho tiene un mérito increíble, que probablemente no se va a volver a repetir. Y ellos son conscientes de que el de ayer era el partido más importante de sus vidas. Pero bueno, podía salir bien o podía salir como salió, la verdad.
3: El diario de dos ciudadanos de viaje, de dos periodistas que vivieron en Leipzig una noche histórica para el Rayo Vallecano. Granado, Segurola, un abrazo a los dos.
2: Por cierto, mañana rueda de prensa
3: Sí, mañana la
2: de Íñigo
3: despedida
2: Pérez
3: de Íñigo Pérez.
2: a la 1 del mediodía junto a Raúl Martín Presa en el último servicio a la causa de Íñigo Pérez.
3: Perfecto, mañana contamos y escuchamos a Íñigo.

0: Y también si bueno, la empresa ya tiene
1: no,
0: la cabeza...
1: No, no vamos a dejar de llorar aquí con el Rayo, ¿no? También, porque mañana habrá lágrimas seguro en la despedida de Íñigo Pérez.
0: A la selección femenina que juega dos partidos estos próximos días, y hoy hemos conocido la convocatoria.
1: Muy importantes para el Mundial.
0: 2 minutos para la una.
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0: Venga, la una y uno. Sonia Bermúdez ha dado esta mañana una rueda de prensa después de conocer la lista de las seleccionadas para los dos próximos partidos.
1: Con Aitana, con la vuelta de Aitana con Mati, claro.
0: Ana,
1: que sí.
0: Claro, me han llamado la atención, más que la lista, las declaraciones de Sonia después. Primero lo de Misa, que lo entiendo como un tierra trágame, pues de forma inconsciente, involuntaria, anuncia algo que no le toca anunciar a ella. Pero después me ha sorprendido muchísimo lo de... Voy a sacar un papel y voy a leerlo para que no se me olvide nada de lo que quiero decir de Alexia.
11: Sí, ha quedado raro ese momento porque ella misma ha dicho, dice, sabía que me ibais a preguntar por Alexia. La primera pregunta, el compañero de Televisión Española, Roberto, le ha hecho esa pregunta por todo lo que estaba viviendo Alexia estos últimos días y ha decidido, pues... escribírselo, llevarlo escrito, y la verdad es que ha quedado bastante raro, un poco frío, no ha quedado muy natural, sobre todo porque además el tema es hablar bien de Alexia Putellas, una futbolista a la que conoce fenomenal Sonia Bermúdez, es que ha jugado con ella, ahora la está entrenando, han sido compañeras, o sea, es que creo que no sé, que igual es falta de seguridad o de que no se le olvidase nada, pero sí que ha quedado raro y yo creo que el departamento de comunicación se lo dirá, que ha quedado un poquito raro.
1: ¿No habéis ido a dar un discurso a recoger algún premio o algo y os habéis llevado un papelito pero escrito ahí? Si la cena está en los Oscars y en los Goya.
0: En la rueda de prensa de una
1: semana. Bueno, pero ella ha pretendido que fuera un homenaje a Alexia.
0: ¿Porque deja el Barça y se va a la Premier?
11: No, es cierto que ella quería tener un gesto hacia Alexia.
1: La historia
11: Putellas.
1: Perfecta que dijo Alexia.
11: Sí, quería tener un gesto con Alexia, pero yo creo que lo podía haber hecho mucho más natural contestando la pregunta.
1: A mí me ha parecido
11: peor
1: lo de
11: que se lo iban a hacer.

0: Me ha parecido peor lo de Misa, la verdad.
1: Hombre, es que...
2: Eso es un de, no, que... al revés. Lo de Misa es involuntario. Es una metedura de patra. Lo otro es premeditado.
0: Hombre, en fin. Pero es más importante. Es más importante que sea bueno. Quien anuncie que Misa se va del Real Madrid, que sea la seleccionadora.
1: Lo de Misa ha sido grave. Lo de Misa es grave porque claro. Era algo que estaba en el ambiente, evidentemente, que podemos todos imaginar por todas las circunstancias que se han dado alrededor de Misa, pero ni Misa ni el club han dicho nada, cuando además el domingo es el último partido de Liga. El madridista además juega en casa ante el Granada, o sea que debería ser la despedida de Misa, de la que es su afición, pero como digo, las sorpresas que no ha habido en la lista las ha habido en la última pregunta y en la última respuesta, cuando Sonia Bermúdez, al ser preguntada por Misa y su suplencia en estos momentos en el Real Madrid, contestaba así.
3: El caso de Misa, desde que vino con nosotros, a nivel de entrenamientos, a nivel de todo, ha estado espectacular. Al final, en los clubes, es una jugadora que también no va a continuar en el Real Madrid, y bueno, pues las decisiones que se tomen al final de temporada son de forma personal, y bueno, pues si el míster consideró que no jugase, pues es su decisión. Entonces nosotros lo que valoramos es cómo rinde con nosotros. Está en un gran momento, está muy bien, y bueno, pues estamos encantadas con las tres porteras que vienen con nosotros.
0: ¿Y se ha dado cuenta?
1: En ese momento todos, o sea, los que estábamos en la sala, nos hemos empezado a mirar en plan, pero ha dicho esto, y además era como era la última pregunta, la última respuesta, después de eso ha salido y estábamos todos como rebobinando en plan, sí, ha confirmado esto, ¿no? Lo ha dicho, porque nos hemos quedado todos sorprendidos con el hecho de que se le haya escapado esta salida de Misa del Real Madrid. No ha habido respuesta ni por parte de Misa ni por parte del Real Madrid, como digo, y eso sí, el domingo hay un partido en Valdebebas, el último partido de Liga. Veremos si hay algún tipo de despedida hacia la portera.
0: Y ha sido muy bonito el vídeo, ¿verdad? Virginia Torrecilla, de Mallorca, sí. Internacional, que ha superado un cáncer, ha sido la encargada de dar el nombre de las futbolistas.
2: Muy original, sí.
0: Muy bonito.
1: No, sí, es cierto que la federación, en todos los vídeos,
0: para el partido de Mallorca,
1: busca siempre un
0: que es el partido fundamental contra Inglaterra.
1: Claro, exactamente, es en el que nos jugamos todo, o se gana o hay que ir a la repesca para estar en el Mundial. Solo vale ganar ante Inglaterra el 5 de junio, a partir de las 9 de la noche, somos la selección que se concentra directamente en Mallorca para preparar este partido a partir del lunes, y el lunes ya por la tarde a las 6 y cuarto, un entrenamiento, puertas abiertas para que todo el que quiera ver a la selección, a Alexia Putellas entre ellas, pues allí puede acercarse y animar. Ha pedido Sonia Bermúdez además que vaya muchísima gente a animar el viernes porque lo necesitan, porque es un partido, como digo, fundamental.
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5: Lo decíamos al principio, la gran noticia de la tarde, por la sorpresa que supone, es la eliminación de Jannik Sinner en Roland Garros. Segunda ronda ante el pequeño de los hermanos Cerúndolo. Y lo que tiene más gracia es cómo lo explica su hermano mayor, que estaba jugando al mismo tiempo en otra pista de Roland Garros y se entera de la victoria de su hermano.
6: ¿Pero sabes lo que pasó o no?
7: No sé nada.
6: Agarraron calambres a Sinner 5-1 en el tercer set.
7: ¿Quién? ¿Arriba quién?
6: Sinner.
7: ¿Ah, en serio?
6: Sí, para cerrarlo ahí. 3-2-1. Terminó ganando Juan 6-1 en el quinto.
7: Ok, no sabía, no tenía ni puta idea. Yo entré a cancha, creo que set abajo, no sé si 3-1 o 4-1 abajo. Y bueno, nada. Y en un momento habíamos dicho con mi familia que no sé si se iban a dividir. Sí. Yo no sé, iba creo que set iguales y miro ahí arriba y todavía no estaba mi familia, ¿viste? Dije, che, ¿qué pasó? Entonces pregunto y me hacen como 2-1 abajo. Sí. Ah, dije, bueno, bien, estaba luchando. Y de repente me empezaron, estaba en el cuarto set, yo jugando, iba a la toalla y la gente me decía, tu hermano está ganando, y yo digo, pará, por favor. No me diga más nada, yo estoy sufriendo mi partido, todavía estoy, no sé, un igual en el cuarto, diga, ¿viste? Y después, no sé, 3-1, 4-1 en el cuarto, iba a la toalla, tu hermano ganó, y yo decía, la concha de la lora, o sea, tengo que ganar yo, porque no puedo fallar ahora.
5: La verdad es que es buenísimo, es una entrevista en ESPN. Es en ESPN justo después del partido y la naturalidad con la que lo explica llama la atención por la sorpresa que supone que Cerúndolo, el pequeño
8: Fran,
5: elimina a Sinner.
8: Fran, el que hablaba, es el número 26 del mundo y el pequeño es el número 56 y es el que, mira, iba a decir, se ha cargado todos los pronósticos. Estábamos aquí diciendo, venga, pues nada, ¿cuándo le van a dar la copa a Sinner? Pues no se la van a dar y era el último Grand Slam, el único que le falta.
5: Él o el propio Sinner, porque ha sido una desconexión absoluta, es como si se le hubiese bajado el automático y a partir de ahí hubiese desaparecido del partido. Tony Nadal, muy buenas.
8: ¿Qué tal, Tony?
9: Hola, ¿qué tal?
5: Claro,
9: buenas noches.
5: Dice, luego explica que no es un golpe de calor. ¿Cómo se explica que un jugador se caiga así, en el tercer set, con 5-1 arriba?
9: Bueno, yo realmente no me lo explico, sino pasa algo extraordinario. Porque no es lo mismo que pierda el que le pase al 56, si fuera al revés. Bueno, dices, el otro se ha puesto a jugar bien. Yo recuerdo un partido de Rafael que iba perdiendo 5-0 en Roland Garros y acabó ganando el set, ¿no? Porque juegas con un rival teóricamente inferior y cuando tú coges el nivel, el otro se asusta. Pero en el caso de Sinner es algo que parece, bueno, totalmente extraño. Yo creo que algo él dice que no ha sido un golpe de calor. Algo tiene que haber sido porque cuando tú estás 5-1, Sinner es un jugador que tiene un saque bastante bueno. Un juego de estos lo tienes que ganar, ¿entiendes? Por eso no sé realmente. Ha pasado de 5-1, 6-1, 6-1.
5: Sí, es decir,
8: ha ganado 7-5, 6-1, 6-1, eso es.
9: Y el otro le ha ganado 18. Ganar dos juegos de 18... es una barbaridad. Entonces, algo tiene que haber sido, porque si no, no pasa.
8: Es verdad que la primera explicación que se nos ha venido a todos a la cabeza, ¿no?, es el calor, que sabemos que es un elemento que no le va bien, pero efectivamente él mismo ha dicho que no hacía tanto calor. La explicación que da es que ha dormido mal y que se ha quedado sin energía.
9: Bueno, a mí, seguro que si lo dices que es eso, pero a ver si ahora él pudiera volver el partido hacia atrás, en el 5-1 acaba el partido él. Dice, venga,

0: hago un esfuerzo, si me quedo sin energía, hago un esfuerzo titánico, tres juegos y uno lo voy a ganar, seguro, porque por algo es el mejor del mundo. Ya. Pero, bueno, es un resultado que a los españoles nos favorece. Yo no le deseo el mal a nadie, pero a los españoles, en la lucha de Alcaraz con él, pues es un resultado que nos ha favorecido.
1: Por primera vez en 9 Grand Slam va a haber un ganador que no va a ser ni Alcaraz ni Sinner.
2: Claro. ¿Quién crees que puede ser? Bueno, ¿Para quién se abre esto? ¿Para Zverev? ¿Para Djokovic?
0: Yo creo que se abre para... No.
2: No.
0: Yo no le veo a Djokovic como ganador. Ya sé que Djokovic es un fenómeno, que es muy bueno, pero a 5 sets, 2 semanas, a ver si tiene un camino fácil. Es verdad que Djokovic en los Grand Slams cambia. Y en los Grand Slams, pues hace un esfuerzo y es un posible ganador. Yo creo que los dos con más opciones podrían ser Zverev, evidentemente, que tiene que aprovechar ese momento, es el tercer jugador mundial. Yo quiero confiar también en Casper Ruud. Creo que Casper Ruud, si consigue jugar al nivel que jugó en Roma, pues puede ser un posible ganador. Jugó ya 2 finales en Roland Garros. Sería un posible. Vamos a ver. Evidentemente se ha abierto. E incluso yo creo que Jodar tendría alguna opción en este campeonato.
2: ¿Que tendría alguna opción de qué, Tony?
1: Es verdad que Jodar va por ese...
0: De ganar.
2: ¿De ganar el torneo? Ganar el torneo.
0: Sí, ¿por qué no? Jodar, ayer jugó bastante bien. Es un jugador valiente. Es un jugador que, bueno, se le ha ido un rival importante en tercera ronda, que era Fritz, que perdió rápidamente. Y evidentemente no es un favorito claro, pero si... Todo está muy igualado hoy en día, pero yo creo que él tendría sus opciones también. Al menos quiero pensar eso. Yo al final yo siempre fui un tipo positivo, ¿sabes? Yo siempre pensaba que podíamos ganar y en este caso pienso que un español, en el caso del andaluz, es un poco diferente porque en pista de tierra creo que se le adapta peor, pero en el caso de Jodar yo creo que puede tener sus opciones. Es un chico que no juega con una gran presión, que si hablamos de los posibles optantes al título, pues Zverev yo le pondría casi el primero. Ya jugó la final aquí en Roland Garros, en otra ocasión jugó las semis perdiendo muy difícil con Rafael, bueno, se lesionó. Es un experimentado, es verdad que en los momentos de tensión baja un poco, pero es su oportunidad. Tiene que aprovechar esta oportunidad porque sabe que no está ni Alcaraz ni Sinner. Y yo creo que todos, Ruud, Zverev, el mismo Rublev, todos van a hacer un esfuerzo superior. Porque cuando tú sabes que hay un rival muy difícil de batir, como serían los dos, Alcaraz y Sinner, pues tú te tienes menos fe, pero en esta ocasión ellos saben que la victoria es factible. Y ahora sabe Zverev que él teóricamente es el máximo aspirante. Es verdad que está Djokovic, pero Djokovic tiene 39 años, ¿eh? No, tiene 39 años y aún hizo la final en el Open de Australia, pero pudo jugar un set a un grandísimo nivel, pero después bajó un poco. Es verdad que Djokovic es un fenómeno y no hay que descartarle nunca, pero yo apostaría antes por Zverev o por Casper Ruud.
2: Oye, nos ha gustado mucho el documental de Rafa Nadal. Esa imagen del pie que ha dado muchas vueltas, que ha llamado la atención.
1: Madre mía, o sea, es que es impresionante que tiene como un bollo, un saliente ahí en el pie y con eso ha estado jugando, sí, sí. Y ganando, claro, no jugando, y ganando toda la vida.
0: Bueno, yo recuerdo cuando visitamos al médico al

0: especialista, el doctor Maceira, en Madrid, nos dijo que la carrera estaba prácticamente terminada. Para nosotros fue un palo muy duro. Y después, durante toda la época de Rafael como jugador, pues vivimos siempre con la espada de Damocles encima de la cabeza, ¿eh? Siempre con las dudas de hasta cuándo podríamos jugar, de si esto se acabaría pronto o no. Muchas veces mi sobrino no pudo acabar un entrenamiento, muchas veces tuvo que tomarse un calmante en partidos del Grand Slam. Bueno, y al final mi sobrino se acostumbró a ello y mira, siendo un hándicap muy grande porque esto le deterioró el resto del cuerpo, porque le tuvieron que poner unas plantillas complicadas que le cambiaron los apoyos de los pies, con lo cual las rodillas sufrió la espalda, en fin, un desastre que al final pues Rafael lo supo gestionar muy bien.
1: Lo que no hace sino que admiremos aún más la carrera de Rafa Nadal, ¿no? E incluso también pensar, fíjate, sin ese problema en el pie, no sé dónde hubiera llegado.
2: Pues fíjate, Tony, aquí estamos en Madrid. No sé si has escuchado la parte al principio del programa, si no te la contamos. Estamos con el tema elecciones, fichajes, pero en clave Real Madrid con esta campaña electoral entre Florentino Pérez y Enrique Riquelme, que hace un mes ni intuíamos siquiera. ¿La estás siguiendo o has escuchado algo?
0: Bueno, he seguido un poco la presentación de la candidatura de Riquelme. Yo creo que lo tendrá difícil con Florentino, porque al final Florentino, pues a pesar de que el Madrid en los dos últimos años pues se ha quedado en blanco y no ha dado una muy buena imagen, es verdad que la etapa de Florentino ha sido muy buena, porque se han ganado copas de la Champions League, se han ganado ligas, ha sido una etapa muy buena. Pero, no sé, al final yo le deseo al Madrid que le vaya lo mejor posible. Yo soy del Barcelona, pero no le deseo ningún mal al Madrid, claro.
2: Tú que has estado cerca del mundo del fútbol, ¿quién dirías que te inspira más confianza?
0: Pero es que yo entiendo una cosa que a veces, yo sé, creo que a veces se confunde, lo mismo que con Laporta. A ver, el presidente tiene que presidir y es un tema económico, para mí, esencialmente. Tiene que marcar una buena directriz a nivel de institución, pero el que tiene que jugar son los jugadores, el entrenador y el director deportivo. Yo no sé el director deportivo del Madrid si realmente actúa o no, pero al final yo al presidente lo que le pido es una, o le pediría, es una gestión económica buena que permitiera al Madrid en los próximos años pues seguir manteniendo su capacidad económica a la hora de fichar, que hiciera una buena labor institucional, y creo que lo otro hay que pedírselo a los entrenadores y hay que pedírselo a los directores.
2: O sea, ¿tú querrías para el Barça, para tu Barça querrías la gestión económica del Real Madrid, la actual, por ejemplo?
0: Bueno, no tengo tantos elementos de juicio. Yo creo que Florentino, visto desde la distancia y no con toda la información, yo creo que Florentino fue muy valiente en su momento cuando fichó a Figo, transformó el Real Madrid, fichó a Figo, después fichó a Zidane, fichó a Beckham, fichó a Ronaldo, creó un Madrid de estrellas y sobre todo creó una imagen de un Madrid, dimensionó todavía más la imagen del Madrid. Hoy en día, pues evidentemente los resultados creo que no le han acompañado, no por H o por B, no lo sé cuál es la razón exacta, pero las cosas no han ido bien a nivel de resultados, que al final es también casi lo más importante a nivel de aficionado. Es verdad, por una parte, que Florentino creo que hizo un gran trabajo, por otra parte también es cierto que, bueno, todo el mundo llega a un momento que tiene que ceder el paso. No sé si

0: si es este el momento adecuado o no, pero no sé, a cada cual, que los socios del Madrid que elijan lo que les parezca oportuno.
1: Lo van a hacer, lo van a hacer el 7 de junio. Pues nada, Tony, hablamos esta próxima semana, semana decisiva
2: que,
1: para
2: sí,
1: los
2: no,
1: nuestros.
0: Vamos a Jodar y al Andaluce que sigan
1: Ojalá.
0: dándonos alegrías. Y bueno, y confiemos en ellos.
1: Hay que confiar.
2: Sí, no, pero la verdad que la conversación que hemos tenido contigo esta noche no contábamos con ella, que estuviera Sinner eliminado en segunda ronda de Roland Garros.
0: Bueno, es que esto es lo que pasa en el mundo del deporte. Yo recuerdo cuando hablamos hace unos meses, después de la derrota de Alcaraz en Indian Wells, de ir todo increíble, ganando en
1: Todo.
0: Doha, ganando el primer Grand Slam del año, 16 partidos seguidos, hay una derrota y a partir de aquí las cosas se tuercen un poco para Alcaraz. No juega bien en Miami y pierde. Después tampoco lo hace muy bien o a su nivel tal en Monte Carlo. Y al final, ¿qué pasa? Pues la visión nos cambia. Pues con Sinner también puede pasar lo mismo. Sinner, hasta la fecha, desde el torneo, no sé el dónde perdió, el en Doha, pues... No.
2: Sí, 30 partidos, llevaba ganando 18 en tierra.
0: Sí, a partir de aquel momento dices, Sinner es imparable, y ahora dices, bueno, no sé si por el calor o por qué, con un jugador que a priori no tenía que ser de grandes problemas para él, porque Cerundolo, si es el otro todavía... Pero el hermano pequeño, a Sinner en condiciones normal, tenía que haber sido 6-3, 6-2, 6-1 y adiós. Pues mira, ha cambiado, ha perdido una oportunidad de alejarse todavía más de Alcaraz. Ahora vamos a ver cómo viene la temporada de hierba. Bueno, vamos a ver. Al final, el deporte te cambia, tú no estás nunca tan seguro de la victoria, y de la victoria a la derrota hay un margen muy pequeño muchas veces.
2: Pues nada,
0: bueno, pues lo dicho, nos ha ido bien a los españoles, lo siento por Sinner, pero para Alcaraz creo que ha sido una buena noticia.
2: Nos quedamos con tu titular como Jodar, como un posible candidato, claro que sí, a ganar Roland Garros. Gracias, Tony.
1: Adiós.
0: Muy bien, un abrazo.
1: Hasta luego.
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9: Más protagonistas de la jornada. Mitchell no va a continuar en el Girona después de 5 temporadas, además de

0: al club donde lo cogió, es decir, en segunda división, pero entre medias destacar un ascenso y una temporada en la que jugaron Champions. Ahora hablan de que su futuro apunta al Ajax en Holanda.
1: Pero no se va a despedir ni nada.
0: De momento parece que no va a haber rueda de prensa.
2: Ni de momento ni sin momento, no va a hacer rueda de prensa despedida.
0: Rueda de prensa despedida ni nada, sí. El Mallorca ha anunciado la renovación de Demichelis. Es más sorprendente porque el equipo ha descendido, pero confían en el técnico argentino para las dos próximas temporadas. El Getafe ha alcanzado un acuerdo con el Real Madrid para el fichaje de Mario Martín. El jugador ya está cedido esta temporada en el Getafe, ahora se queda en el propiedad del equipo de Ángel Torres para las cuatro próximas temporadas. El Levante ha anunciado la marcha de Morales. No va a seguir en el club después de haber estado ya 10 temporadas en el primer equipo, en dos etapas, entre medias estuvo en el Villarreal, estuvo también 2 años en el filial y se va como el jugador con más partidos y con más goles en primera división con el Levante. En Valencia ha comenzado ya el juicio contra Rafa Mir por un delito de agresión sexual. Las víctimas se han reafirmado en su versión. Rafa Mir ha declarado que todo fue consentido y ahora pues esperar que haya sentencia, pero recordar que la Fiscalía pide 10 años y medio de prisión para el jugador del Elche. A nivel internacional, en Alemania apuntan que Iraola puede ser el próximo entrenador del Bayer Leverkusen. En Francia ya dan por hecho lo que anunciaste antes de ayer, de que David Ancelotti se va al Lille. También en Francia hablan de que Felipe Luis será el próximo entrenador del Mónaco. Y en Brasil la preocupación es Neymar. Está lesionado en un gemelo, una lesión muscular que le va a tener 3 semanas de baja. Dicen que por lo menos se pierde el primer partido de Brasil en el Mundial, que es contra Marruecos.
1: ¡Qué partidazo, eh!
0: Exacto, y no hay garantía de que pueda estar bien para los siguientes. Y como habéis dicho antes, hay lista ya de la selección argentina. La principal novedad, bueno, la principal sorpresa puede ser la baja de Mastantuono, que no cuenta ahora para Scaloni. Y fuera del fútbol, Garuba ha intervenido de su rotura completa del tendón de Aquiles. Se estima una baja de 9 a 12 meses, cosa que se pierde también la próxima temporada. Y en el Giro, victoria al sprint del francés Magnier. 3 victorias ya lleva en esta edición del Giro. Vingegaard sigue con Maglia Rosa y quedan 2 etapas dolomíticas mañana y pasado, por si puede cambiar algo, que no parece que sea así.
2: El sábado habrá Radio Estadio con la final de la Champions, ese Arsenal-PSG. 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Las 6 en Budapest, las 6 en España. A las 6 se jugará la final. Mañana Radio Estadio Noche, pero ya con Granado. Nos vamos de fin de semana. Disfruten del fin de semana, disfruten de la vida y disfruten de la radio.
1: Adiós.
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En los años 60, astrofísicos como Joseph Allen Hynek, asesor de Steven Spielberg en Encuentros en la Tercera Fase, o el francés Jacques Vallée, fundaron un colectivo secreto para investigar las anomalías que se producían en los cielos del planeta. La conclusión a la que llegaron es que la ciencia, en muchos casos, no podía explicar lo que estaba sucediendo. Aquel colectivo fue conocido como el Colegio Invisible.

Muy buenas noches, ya estamos aquí a punto de abrir las puertas de la última edición de la semana del Colegio Invisible. Y es cierto que siempre intentamos sacaros de la tierra para llevaros a las nubes, que es donde nosotros particularmente más a gusto estamos. Pero hoy, en fin, de sueños vamos a pasar a pesadillas. Porque entre otras muchas cosas os vamos a hablar de enfermedades que se esconden detrás de las pesadillas, de criaturas que se han relacionado con el mundo del sueño y por supuesto de la pesadilla, otras que han sido compartidas por buena parte de la sociedad, por ejemplo los casos que se producen durante la pandemia de COVID, o sueños que matan. También os vamos a hablar de pueblos desaparecidos.

0: El misterio, por ejemplo, de los guanches, los aborígenes de las islas Andamán, en el océano Índico, los Anasazi, en fin, son pueblos desconocidos, antiguos, tradicionales y con muchos misterios que contar. Y hoy José Gregorio González, ay, lo que nos trae las crónicas oscuras, los asesinatos del hacha de Villisca, casi nada. Que pasamos ya de la 1:30 de la madrugada, pero a pesar de todo es increíble la marcha que tiene la dama del misterio. ¿Cómo estás, Laura?
1: Pues aquí bailando, ya sabes, yo oigo música y es que se me van los pies aunque esté sentada, pero bueno.
0: No, de verdad te digo una cosa, es envidiable, ¿eh? Esto es lo que se llama tener buen espíritu y buen talante, porque a estas horas, mira, con esta música intentamos precisamente pues que nuestros queridos invisibles se despierten, porque lo que viene ahora tiene mucho que ver con el tema de los sueños, ¿verdad?
1: Pues muchísimo, y no precisamente con los buenos sueños, sino más bien con las pesadillas.
0: Bueno, pues los que no son una pesadilla, sino que realmente es un sueño tenerlos a nuestro lado semana tras semana, son nuestros queridos compañeros, José Guijarro, Capitán Pescanova, ese que hoy va a navegar las procelosas aguas de los sueños. ¿Cómo estás?
2: Pues mira, desde hace por lo menos 15 años que no me habían presentado de una forma tan poética y tan bonita. Entonces estaba en la selva del Amazonas y me dijeron que era un delfín que había aparecido de las aguas del río Marañón.
0: Te queremos de la misma forma. Bueno, me voy al otro lado de la mesa porque aquí se encuentra la brujita del Colacao. Hoy nada, hoy ni tazón, ni vaso de metal, ni termo, nada de nada.
3: Esto es un disloque.
0: ¿Qué ha pasado? A ver, ¿qué ha pasado?
3: ¿Renovarse o morir? No, volverá.
0: ¿Estás bien? ¿Te encuentras bien?
3: No,
0: ¿verdad?
3: Como dice mi padre, sí o te cuento, ¿sabes?
0: Sí o te cuento, ¿no? ¿Has cenado bien?
3: Escena, bueno,
0: ¿qué has cenado? Cuéntanos, ¿qué has cenado?
3: Pues todo el mundo que me conoce sabe que salmorejo y gazpacho todo el año. Da igual la temperatura, da igual todo.
0: ¿Con un huevo?
3: Entonces, tomate con dos huevos.
0: Con dos huevos, ahí, bien colocados ahí, muy bien puestos. Y claro, lo prometido es deuda, así que hoy también se pasa por el Colegio Invisible, edición jueves, ya madrugada de jueves a viernes. Alguien que sobrevuela esto de los misterios como nadie, nuestra querida Águila Calva, Juan José Sánchez Oro, ¿cómo estás?
4: Pues yo casi prefiero que no me presentes, porque después de lo de Josep... Claro.
0: Bueno, que ya está, vamos a lo que tenemos que ir, chicos, que son las pesadillas, los sueños, este mundo paralelo al nuestro. Yo siempre digo lo mismo, decía Paul Éluard, el poeta francés, que había otros mundos. Hay otros mundos, ¿no? Pero están en este y da la sensación de que uno de los más desconocidos y más cercanos, entramos en él cada noche. Ahora empezamos, pero antes, escuchad.
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0: Es increíble que a pesar del tiempo que ha transcurrido, son ya muchas décadas, yo no sé a vosotros, pero a mí esta cancioncita, que lógicamente era cantada en la película Pesadilla en Elm Street, a mí todavía hoy me pone los pelos de punta.
1: Yo, ¿sabes qué? Me encantan las pelis de terror, no me dan miedo, no me impresionan, soy Laura sin miedo, como sueles decir tú.
0: Sí.
1: Pues la única vez que me he pegado un ostión, pero de campeonato, por culpa de esta canción, fue en un túnel del terror, que nos partieron el grupo en dos, me dejaron a mi primera del segundo grupo, y justo bajo las escaleras y empieza a sonar esta canción, y aparece Freddy Krueger apoyado en la pared. Me quedé inmóvil, no podía moverme. Entonces él se acercó, y al ver que se acercaba salí corriendo, cosa que te dicen que no hagas, pues yo lo hice, me empotré contra la pared que estaba enfrente, me puse la rodilla, que ni te cuento, el pobre hombre se acercó para intentar ayudarme, yo me saqué el zapato de tacón, lo amenacé, y entonces el pobre hombre se fue para atrás diciendo, cuidado
0: seria,
1: porque está loca, me clavó un zapato en la cabeza, pues eso.
0: Pues nada, nada, ¿y a ti qué te pasó, José?
2: Pues que yo soy soñadora lúcida desde los 8 años, cuando vi Freddy Krueger me pareció una ordinariez, en plan, perdón. Que va a venir este señor a mis sueños, perdona. Y entonces me ofendí muchísimo y desde que vi la película me induje los sueños para encontrarme con Freddy Krueger para pegarme con él, porque me parecía una ordinariedad que

0: por haciendo eso. O sea, fíjate, ¿serio? La lógica de los niños, adolescentes, ¿sabes?
1: Yo buscaba una, en fin, algo un poco más romántico, ¿no? Dentro de estas posibles anécdotas, pero ya veo que con vosotras es imposible, así que ¿qué le vamos a hacer? Bueno, sí, mira, fijaos, me escribe Laura siempre porque me manda mensajitos así mientras vamos haciendo el programa. Oye, ¿qué han dicho la otra crónica? Bueno, claro, es que la otra crónica de la actualidad es el programa que se emite los martes a partir de la 1:30 y lógicamente si hay que hacerle publicidad para que la gente sepa que existe ese otro programa, pues es aquí en el Colegio Invisible, porque al fin y al cabo es el Colegio Invisible.
2: No tenía claro si era publicidad o es que nos habíamos equivocado
1: No te preocupes, que no nos hemos equivocado, simplemente es eso. Que
3: no, y es un gran programa, además, un grandísimo programa.
1: ¿Sí? Dicen que el mejor de la madrugada de la radio. O sea,
3: en esa franja y en esta cadena.
1: ¿Verdad? Sin lugar a dudas. Bueno, pues eso. Oye, vamos a hablar de pesadillas y a mí me gustaría empezar por algo tan sumamente real, en este caso, como son las enfermedades que se pueden esconder detrás de las pesadillas, Laura.
2: Claro, es que pensamos que las pesadillas son únicamente eso, y a veces no, pueden ser muchas cosas más. Sobre todo cuando hay un cambio en la dinámica, es decir, cuando de repente no eres una persona que habitualmente tienes pesadillas y empiezas a tener bastantes pesadillas y bastante frecuentes. Mira, pueden responder a enfermedades autoinmunes o inflamatorias, por ejemplo, como puede ser enfermedades como el lupus, y dan mucho a sueños lúcidos y además suelen ser un aumento del nivel de pesadillas bastante frecuente y bastante severo. Claro, responde a la inflamación cerebral. También pueden responder a trastornos neurológicos, enfermedades como el Parkinson, como los cuerpos de Lewis o incluso como las migrañas. O sea, la enfermedad del Parkinson nuevamente son sueños, pesadillas donde la persona ve que actúa, que se mueve mucho. Eso suele ser un previo, pueden aparecer incluso años antes y manifiestan los posibles temblores posteriores que da el Parkinson. En el caso de los cuerpos de Lewis, lo mismo, o sea, implica también alteraciones de la dopamina. Y en el caso de las migrañas, cuando empiezas a tener muy malos sueños y tal, y se vinculan precisamente al desarrollo de migrañas, suelen ser pues un vaticinio de que en un plazo máximo de un mes vas a tener un episodio fuerte de migraña. Pero hay más cosas, problemas de salud mental, trastornos de estrés postraumático. Esto creo que es más normal de pensar que tenga que ver con las pesadillas.
1: Claro.
2: O, por ejemplo, las depresiones o la ansiedad severa también. Tienen mucha relación con episodios de pesadillas frecuentes. Pero también tienen que ver con las pesadillas algunos trastornos del sueño, como la apnea obstructiva del sueño. La apnea, esas interrupciones que se producen en la respiración y los ronquidos del paciente, pueden provocar esa sensación de asfixia y ahogo que den lugar a un sueño no precisamente agradable. O la narcolepsia, que es cuando se debilita la línea entre el sueño y la vigilia, puede generar también este tipo de alucinaciones hipnagógicas.
1: Eso es.
2: No me sale, esas palabras te las dejo a ti.
1: Sí.
2: ¿Vale? Y también a pesadillas muy vívidas. Y por último, también pueden provocar estos tipos de pesadillas algunos efectos secundarios de algunos medicamentos, como por ejemplo los beta-bloqueantes, o sea, medicamentos para la presión arterial, los antidepresivos, porque modifican la fase del sueño REM, o ciertos antihistamínicos o medicamentos para el Parkinson. Así que, ojo.
1: Bueno, pues nada, después de este catálogo de enfermedades, lo que está claro es que las pesadillas, bueno, pues no son solo pesadillas, sino que pueden ser también un aviso de que algo está fallando en nuestro cuerpo y conviene ir vigilándolo, ¿no?
2: Sobre todo lo que te digo, cuando hay un cambio de dinámica, o sea, si siempre has tenido pesadillas, pues no, pero si de repente eres una persona que tienes una muy de vez en cuando y empiezas a tener muchas seguidas, ojo que puede responder algo de esto.
1: Bueno, pues le vamos a preguntar a nuestros queridos invisibles si ellos tienen pesadillas y si las recuerdan, pues eso, nos podéis escribir, ya sabéis, estamos en Twitter @coleinvisible12, también en Instagram y Facebook, el Colegio Invisible en Onda Cero, y ahora miraré que no me acuerdo cuál es el número de WhatsApp, pero en fin, que si queréis contarnos cositas, pues ahí está. Estamos a vuestra disposición y si habéis tenido pesadillas, pues oye, es bueno a ver qué tipo de cosas sueñan nuestros invisibles. ¿Vosotros sois habitualmente de pesadillas o...?
3: No, yo duermo muy bien porque debo tener la conciencia muy tranquila.
1: Ah, mira.
3: Y solamente recuerdo un momento que fue una parálisis del sueño. Solamente he tenido una y fue realmente... pues muy chunga, porque me desperté, vi como una sombra en el pecho. Y además, bueno, pues justamente paralizado, absolutamente inmóvil.
1: O sea, tú lo veías perfectamente.
3: Sí, sí, sí, era además, a ver, lo veía, yo no sé si tenía los ojos abiertos o no, pero vamos, para mí sí que era, dentro de lo que era la habitación oscura, sí que veía una silueta mucho más oscura, casi sin profundidad, sobre mi pecho, que estaba ahí, que no sé, te puedo decir si era un humanoide o tenía una forma, pero era como una entidad así rara, con un negro muy negro, y luego sí que, lo que te digo, absolutamente inmovilizado, que lo llamativo del asunto es que cuando me di cuenta de que era una parálisis del sueño, cambié el chip. O sea, dije, hombre, esto es una parálisis del sueño. Entonces ya como que me relajé y disfruté. Dije, bueno, vaya, sí, porque siempre había estado oyendo hablar de lo que eran las parálisis del sueño, del negro, y dije, pues mira, el negro tampoco es para tanto. Y recordaba algunos trucos que tienen determinadas culturas, porque sabéis que todo esto de la parálisis del sueño luego adquiere también connotaciones culturales de que son determinados seres, sí, claro, que tienen nombre y tal, o entidades y eso. Bueno, pues hay algunas culturas, por ejemplo, que tienen que para desactivar la parálisis del sueño, o ese demonio que de pronto te empieza a apretar el pecho, pues tienes que poner en movimiento el dedo gordo del pie. Entonces, si te concentras en un punto de tu cuerpo y empiezas a moverlo, ya la parálisis desaparece. Que tiene su razón fisiológica, porque sabéis que el sueño lo que hace es que desconecta la mente con el cuerpo. Por eso, aunque tú sueñes que estés moviéndote o corriendo, no echas a andar. Ese pensamiento no se transmite a tus músculos, ¿no? Pues la idea es un poco volver a reconectar todo lo que es tu visión onírica, todo lo que tú estás alucinando, volver otra vez a tener el control de tu cuerpo y entonces, claro, eliminar la inmovilidad. Y si te concentras en un punto de tu cuerpo, aunque sea muy pequeñito, y tratar de moverlo, consigues ya romper ese bloqueo.
1: Pero para eso tienes que ser consciente de que estás soñando.
3: Claro, yo en ese momento me di cuenta que era una parálisis del sueño. Al principio estaba muy asustado. Claro, lo primero es, oye, ¿qué es esto que tengo aquí encima? Es una bruma negra extraña. Y intentar moverlo, no puedo. Y luego, esto va a ser una parálisis del sueño. Entonces ya cambié y dije, esto es la famosa parálisis del sueño que pasa a tanta gente y tal. Y ahí ya te tranquilizas y bueno, y empiezas a gestionarlo de otra manera, sí. Porque sabes que vas a salir de ello, ¿sabes?
1: Bueno, pues me ha pasado aquí el apuntador, Josep, el número de WhatsApp es el 628-985-161, repito, 628-985-161. Ahí podéis dejarnos lo que os apetezca, críticas, opiniones, sugerencias, y si habéis tenido alguna pesadilla que merezca la pena que recordéis, pues ahí estamos a vuestra disposición. A ver, Josep, ¿tú pesadillas también o nada?
4: Alguna tengo, pero sobre todo de mi infancia. Yo creo que alguna vez la he contado aquí.
1: Pues ellas son con el Real Madrid, ¿verdad?
4: Porque era una pesadilla recurrente de esos sueños en los que estás huyendo, no sí. sabes de qué, sientes el peligro, notas que tu corazón late por un larguísimo pasillo de azulejos blancos, muy hospitalario, y de repente giro a derecha, digamos que al fondo hay como una especie de luz, como si fuera el túnel de las ECM, pero en versión pasillo con azulejos, y al girar a la derecha solamente hay una especie de plato de ducha, y cuando yo miro hacia arriba, en lugar de la ducha hay un guante de boxeo que me aplasta.
1: No.
4: Y ahí me despierto. Sí, pero esto, insisto, era cuando yo era crío, porque luego no he sido, alguna pesadilla he tenido, pero no soy muy pródigo a tener pesadillas.
3: Bueno, pero es interesante lo del plato de ducha, porque sabéis, con lo de Hitchcock, que justamente un elemento que se puso de moda en las pesadillas fue la ducha. Sí. A partir sí, claro. de ese momento, bueno, claro, igual que con Tiburón, ¿no? Fueron películas claro. que en el imaginario
4: que modelaron claro, los sueños, las pesadillas y los miedos.
3: Mucha de gente generación. Empezó a cerrarse por dentro en el baño, en la ducha, a partir de la película.
1: Bueno, pues estamos viendo que hay criaturas, bueno, mejor dicho, que hay objetos, circunstancias, películas que inmediatamente se cuelan en el mundo de las pesadillas, pero también hay criaturas, Sere.
0: Hay criaturitas muy guays. Yo es que soy muy de pesadillas. De hecho, hay gente que me pregunta para inducirse pesadillas. O también, es que las pesadillas son muy útiles.
1: O sea, ¿por qué alguien quiere inducirse una pesadilla?
0: Porque es súper guay. O sea, tú te induces una pesadilla, lo que estás haciendo es enfrentarte a algo que a ti te perturba, pero no tiene una consecuencia real. O sea, tú, por ejemplo, has discutido con alguien o ha pasado algo horrible o te da miedo volar o cosas así, y entonces lo que haces es inducirte un sueño que sabes que va a ser una pesadilla porque quieres exponerte a esa situación, pero te expones a esa situación sabiendo que no pasa nada. Entonces es muy guay. O sea, también lo que hablaba Juanjo de las parálisis del sueño y tal, de concéntrate en un punto. Hay mil técnicas. Concéntrate en la respiración, concéntrate en un punto de tal, date cuenta de que está despierto, indúcete al sueño para ir directamente al sueño, porque pasas de ese estado intermedio a sueño. Y pero vamos, es que esto de las pesadillas no lo he descubierto yo, que es que en terapia se trabaja mucho el tema de las pesadillas y el tema de reescribir el final de tu pesadilla. O sea, tú tienes una pesadilla y cuando, sobre todo si es recurrente, cuando te despiertas, hay un ejercicio que es la describes y luego lo que haces es transformar esa pesadilla y la reescribes a cómo tendría que haber acabado para haber diluido ese carácter de pesadilla. Y ahí ya pues empiezas a trabajar y empiezas a hacer cambios y ajustes. Y también las pesadillas para mí son un acto de autoconocimiento brutal, porque es lo que

0: más tentón en la cara. Mira, te pasa esto, ¡pa! Y lo tienes en la cara y no lo puedes evitar. Aparte, emocionalmente es mucho más bestia que un sueño normal. Los sueños normales se te olvidan.
1: Pero yo creo que me hables del devorador de pesadillas. ¿Qué es eso?
0: Bueno, mira, por ejemplo, hay criaturitas que unas son aliadas y otras son enemigas de las pesadillas. Entre los enemigos de las pesadillas estaría el Baku, que es un ser híbrido japonés y tiene, bueno, es como una especie de... es como el equivalente del ornitorrinco, ¿sabes? Que llegó Dios y dijo, bueno, yo qué sé, toma.
2: Los restos,
0: sí, los recortes.
2: A ver qué puedo hacer con esto.
0: Los recortes de los animales, en plan, trompa de elefante, ojos de rinoceronte, cola de buey, patas de tigre y tal. Y según la leyenda, pues fue creado por los dioses, de nuevo, con las piezas sobrantes, y... es un protector del sueño. O sea, la tradición dice que bueno, de hecho, en algunos todavía se mantiene en algunos lugares que en las almohadas de los niños tenían bordados el kanji, el símbolo del Baku, para tener un descansito, cuídame al niño. ¿Qué hacen? Pues devoran estas pesadillas. Pero como siempre, es que los japoneses siempre son a doble cara, ¿sabes? Siempre la fotocopian las cosas a doble cara. Entonces tú tienes unos rituales para llamar al Baku. Que tienes que decir tres veces: Baku-san, ven a comer mi sueño, ¿vale? Lo dices tres veces y al hacerlo, según cuentan, la criatura entra en tu habitación y devora los malos presagios que contiene el sueño. Muy interesante lo de... O sea, no te quita la pesadilla, no te acuerdas, sino que todos los malos presagios que puedan inducirse en esa pesadilla se los comen. ¿Pero qué pasa? Pues pasa lo que pasa con los japoneses, que me encantan. Una de mis culturas favoritas, ¿por qué? Pues que si tú invocas a esta entidad y a la entidad no le hace mucha fiesta la pesadilla, se aburre. ¿Y qué pasa cuando una entidad japonesa se aburre? Pues que la lía pardísima. Entonces, si tú invocas al Baku y de repente dice, pues para esto me invocas, puede que no solo esté devorando tus presagios malos o los augurios, sino que también se puede comer tus esperanzas, tus deseos, tus recuerdos felices si has tenido ahí, y entonces te deja una especie de vacío espiritual chunguísimo, que lo que viene a hacer es básicamente: no me nombres en vano. O sea, no me llames para cualquier tontería.
1: Que me puedo enfadar.
0: Claro, que me puedo enfadar.
1: ¿Y qué pasa cuando se enfada?
0: Pues cuando se enfada, pues a ver, luego hay mil relatos y mil testimonios de gente que dice, bueno, que se recopilan, ¿no? Y luego, como siempre, los mentiros de internet. Ah, pues a mí me vino y cuando me desperté justo esa mañana entré en depresión. Porque claro, invocó al Baku y cuando llegó el Baku le hizo el rumba. O sea, pasó el rumba onírico y le dejó, vale, sí, le dejó sin estos malos augurios, pero tampoco le dejó ganas de vivir, tampoco le dejó... Se comió como su energía, sus sueños. A partir de ahí empezaron a tener algunos trastornos. Es que ya no me acuerdo nunca. Yo antes soñaba muchas cosas muy bonitas, tenía pocas pesadillas y ahora solo tengo pesadillas, por ejemplo. O ahora sueño pero no me acuerdo. O ahora sueño, no descanso y no me acuerdo. O ahora me cuesta más. Entonces... que luego también puede ser sugestión, porque si conoces la leyenda, pues que lo hemos hablado muchas veces, ¿no? Que si tú conoces cómo son los mecanismos, las leyendas y las particularidades de esto que está, también sabes que hay un lado oscuro, ¿no? Que puedo invocarlo con este riesgo. Entonces, si ya...
1: Eso de Japón, perdona. O sea, el lado oscuro, solo hay que ver el cine de terror japonés.
0: Exacto.
1: Para darse cuenta de la oscuridad. Y ya no te hablo de la mitología y las tradiciones. Todo. Y el folclore. O sea, está lleno de unos bichos que da mucho miedo,
0: sí,
1: ¿eh?
0: Sí, sí, sí. Que da mucho miedo y que han acabado contagiando al imaginario occidental, porque o sea, nosotras siempre hemos tenido a las damas blancas en todos lados, pero cuando salió la señora esta del pozo, te cambió totalmente la perspectiva, ¿sabes? Y bueno, en este caso, pues es esta criatura que se supone que es un aliado, pero no hay que aliarse en vano, no hay que molestar a esta entidad, a menos que tengas, pues claro, lo que quieres y que realmente merece la pena pedirle auxilio. Entonces, aquí está esta criatura muy mona, ¿sabes? Pero
1: es que a mí me llama la atención porque bueno, no es una deidad, en este caso estamos hablando de una criatura que forma parte del folclore, o vete a saber, porque me da la sensación de que hay quien cree en su presencia y por eso la invocan, pero un poco es lo que pasa con las deidades del pasado, ¿no? Tienen esa parte positiva, esa parte clara y esa parte terriblemente oscura. Si nos vamos a un culto muy reciente que ya ha salido en muchas ocasiones en el Colegio Invisible, la Santa Muerte, por ejemplo, ¿no? Tú le puedes pedir y te concede. Ahora, dependiendo de lo que le pidas, ella también te va a pedir a ti.
0: Claro.
1: Y si lo que pides es muy bestia, te va a pedir un pago de sangre. Es decir, esa dicotomía curiosa...
3: La magia, cuando pasa de ser blanca a ser cualquier otra cosa, se llama responso, y el responso lo que lleva es una contrapartida, incluso que se te pueda volver en contra. O sea, que si no es por una razón justa...

Yo creo que en la cosmovisión cristiana que tenemos, claro, la parte invisible está como muy categorizada en elementos muy extremados. Están los demonios, que son malos malísimos y no pueden tener ningún ápice de bondad, y si lo tienen es porque algo quieren, y luego tienen los ángeles, que son

0: reinos de seres que viven a su bola y que son como nosotros. Por lo tanto, ni son buenos, ni son malos, ni son medio pensionistas, están a su historia. Tú cuando vas a los templos, a los santuarios japoneses, pues a invocar a los kami, lo primero que tienes que hacer es tocar la campana para llamarle, para que acuda, porque él está a sus cosas. Él no está pendiente de ti.
1: Claro,
0: y ahí, en ese momento, tienes que hacerle una ofrenda porque tienes que darle algo para recibir algo. Entonces hay un intercambio simbólico constante porque es una relación de ese tipo.
2: ¿Sabes? Y eso también se ve, por ejemplo, en la cultura griega, la cultura romana, que tú tenías un mismo... O sea, los dioses tenían la mala leche que tiene un humano, tenían celos, tenían pues estas tramas y luego además tenían distintas facetas. O sea, tú tenías que saber muy bien a qué faceta de ese dios estabas apelando porque no era lo mismo... según sus distintas acepciones. Entonces tenías que tener una serie de respetos, rituales y conocimiento de la materia como para que no la liaras pardísima, porque ya solo el hecho de pensar que la estabas liando ya te mete en un estado de, pues eso, te mete en un estado de profecía autocumplida, que dice, si has hecho mal los ritos o has llamado a este dios en vano o has molestado a este dios sabiendo que hay esta guerra, te has puesto tú también a invocar a Marte, sí, o lo que sea. Pues había que tener muchas cosas en cuenta, y una de las cosas que dice Juanjo, que es muy interesante, esta dicotomía que tenemos aquí de bueno, malo, blanco, negro, bien, mal, eso está muy desdibujado en la antigüedad, porque aparte ellos convivían con la oscuridad, a ellos sí tenían ciclos. Aquí a las 10 de la noche tienes todo, o sea, puedes ver allí a las 8 de la tarde, hasta luego, Mari Carmen.
1: Era el espectro de dioses, el panteón de los dioses era pues un reflejo de lo que era la propia existencia humana,
2: claro, es decir,
1: con sus luces, sus sombras. Uh-huh. O sea, cuando se han convertido poco menos que en un superhéroe de Marvel, es en tiempos más recientes, ¿no? Y hace un tiempo
0: tenía. Nosotros nos ha quedado un poco en el folclore con los duendes, por ejemplo, pero todo eso lo ha ido arrollando, o sea, lo ha ido brillando el cristianismo, o sea, lo ha ido eliminando. Sí. En el mundo musulmán sí que tienes esa perspectiva con los jinns, que no son demonios, no son ángeles, no son seres humanos, y son seres también, bueno, que luego son los que hacen también las posesiones, que tienen su propia moral y tienen que además conseguir también su propia salvación. Entonces, todas estas culturas tienen ese reino invisible con sus criaturas, que no tienen perfiles morales muy claros, ¿sabes?
1: Que sino que según el momento,
0: tiene su temperamento.
1: Sí, que parece incluso hasta más
2: primigenio,
1: antiguo,
2: claro. Es que responde a una lógica más primigenia que ahora, pues con tanta industrialización, con tanta tecnología y tal, se cambia totalmente la perspectiva. Ahora hay una perspectiva más de inmediatez, lo quiero, lo tengo, lo doy dos botones y lo tengo. Y antes hablamos de rituales que podían hacerse un mes entero. Te podías tirar hasta que...
1: Porque no había teléfono móvil.
2: No había televisión. Recolectar ciertas hierbas, tenías que irte a ciertos sitios, claro, a recoger ciertos elementos. Incluso a lo mejor tú pedías que te oficiaran un ritual y te decía el señor, pues a la cola, ¿sabes? Quiero decir, luego tenemos el ejemplo del culto privado, que me parece 100 veces más interesante el culto privado que el culto público. Culto público súper descrito y súper documentado, y el culto privado era... Jumanji, o sea, aquí cojo esto me lo apaño, esto me lo pongo, aquí
0: lo que
2: tengo
0: me dijo mi abuela, la tradición de mi abuela que le funcionaba a mi abuela o mi tatarabuelo, y esto ha ido pasando, y en esta casa lo hacemos así.
2: Sí. Claro.
0: Pero en el mundo oriental los altares de ofrenda, tienes Fantas, Coca-Colas, no sé qué, claro, porque ¿por qué va a comer cosas distintas ese ser espiritual que no comemos nosotros?
1: Antes de terminar, ahora sí, continuamos en la segunda hora, pero una conversación que mantuve con el doctor en antropología Yasser El-Laisi, estando en Egipto, me decía, ¿pero tú te crees que Dios, el nuestro, ¿no?, el que hoy en día defendemos, seamos musulmanes, seamos hebreos, seamos cristianos, da igual, ¿tú te crees que Dios, el creador de mundos, con todo lo grande que es el universo, va a estar pendiente de que este señor, oye, que no tiene que comer cerdo, ¿y qué haces comiendo cerdo? Oye, que no puedes beber alcohol, ¿y qué haces bebiendo alcohol? O sea, es decir, ¿tú crees que Dios está para esas cosas tan mundanas? En fin, que ahora continuamos. Os dejamos unos minutos con nuestros compañeros de los servicios informativos de Onda Cero Radio y enseguida volvemos. Estáis en el Colegio Invisible.

0: Son las 2, las 3 en Canarias.
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2: Buenas noches. Estados Unidos e Irán continúan negociando un acuerdo de paz en medio de las acusaciones de Teherán a Washington, al que acusa de haberse saltado de nuevo la tregua. El ejército de Estados Unidos ha negado un mensaje en redes sociales haber derribado un avión estadounidense cerca de Irán, tal y como sostenía el gobernador iraní. Washington ha confirmado que hay un principio de pacto para extender el alto el fuego durante al menos 60 días más y garantizar el paso por el estrecho de Hormuz. En este documento, ambas partes se comprometerían a iniciar conversaciones, además, sobre el programa nuclear iraní. Lo ha explicado el secretario del Tesoro de Estados Unidos, Scott Bessent.
3: El presidente Trump ha dejado muy claro que tiene varias líneas rojas. Irán tiene que entregar su uranio enriquecido, que no pueden obtener un arma nuclear, y el estrecho de Hormuz tiene que ser de tránsito libre. La navegación por el mar debe ser abierta y libre como lo era antes, por lo que no aceptará un mal acuerdo y logrará uno muy bueno para los norteamericanos.
2: La crisis en Oriente Medio repercute de forma directa en la inflación y el crecimiento de la eurozona, lo ha dicho el vicepresidente del Banco Central Europeo, Luis de Guindos, en los micrófonos de la brújula de Onda Cero.
4: Tema de Irán el shock energético, este shock energético de oferta global, va a afectar fundamentalmente al crecimiento económico, que además se reflejan las cifras con más retraso. Es decir, los datos de inflación inmediatamente lo reflejan, los de crecimiento económico tardan más.
2: De Guindos le ha contado a Rafa Latorre además que la recuperación del impacto energético que deja el conflicto en Irán no será inmediata porque hay infraestructuras que han estado dañadas. En Europa, además, esta noche varios drones ucranianos habrían atacado una infraestructura energética en la región rusa de Volgogrado, según su gobernador. Por el momento, no se ha confirmado ninguna víctima. Y en nuestro país, el incendio agrícola y forestal en el paraje La Pañuela de Almonte, Huelva, ha sido extinguido en la noche de este jueves. El Consorcio de Bomberos de Huelva ha informado que las viviendas cercanas al fuego no se han visto afectadas. En Òrrius, Barcelona, los bomberos de la Generalitat han logrado estabilizar el incendio de vegetación en una nave industrial, aunque se mantiene de momento activo el confinamiento de la urbanización cercana porque todavía hay activa una columna importante por el material combustible restante en la nave. Y el incendio en pleno Parque Nacional de Doñana continúa en fase de control. El Consejero de Sanidad, Presidencia y Emergencias de la Junta de Andalucía, Antonio Sanz, ha explicado que trabajarán con una regeneración natural que dice será mucho más rápida.
5: El incendio empezó muy severo, este empezó mal, pero la rápida intervención, metimos 9 medios aéreos inmediatos que hicimos que paralizáramos la cabeza y la cola, y eso permitió que el incendio fuera mucho menos severo, de hecho que ha tenido menos incidencia, y estamos hablando de que la zona afectada solamente es zona baja de los árboles pinos o la arboleda que hay ahí, y lo que sí quiero decirles es que eso significa que vamos a poder trabajar con una regeneración natural y mucho más rápida en relación con la afectación.
2: La Comisión Europea ha multado a la empresa Temu con 200 millones de euros por la venta de productos ilegales en su plataforma, como cargadores eléctricos no homologados o productos químicos que superan los umbrales legales. Corresponsal comunitario Jacobo de Regoyos.
6: La Comisión Europea reprocha a Temu que está poniendo en riesgo a los consumidores europeos vendiendo artículos ilegales y dañinos, por ejemplo, juguetes tóxicos o que podrían producir asfixia en bebés porque hay piezas desprendibles. También cargadores inseguros que pueden provocar quemaduras, etiquetas incorrectas, presencia de sustancias químicas, un peligro que puede afectar a una media de